0: si hace falta eso, ¿eh? No me parece muy buena idea.
1: Acabo de perder mi reserva con Independiente, no quiero sin más.
2: Le dieron
0: bueno, pero la era reserva, eso era para que los de Boca crean que va a ser fácil.
1: Claro.
0: Basta, Mariano, no me hables más del tema. Basta, no se habla más de ese partido.
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7: 21 minutos, cielo ligeramente nublado en Buenos Aires, 21 grados la temperatura. El Senado aprobó con cambios la reforma del Banco Central. La modificación reduce los votos necesarios para remover a sus directores. Como el texto fue modificado, deberá volver ahora a la Cámara de Diputados. La versión aprobada en la Cámara Baja exigía una mayoría de 2/3 en ambos recintos para destituir a un director. Tras la negociación, la Libertad Avanza y los bloques aliados acordaron eliminar ese requisito. El texto aprobado establece que alcanzará con una mayoría absoluta de 37 votos en el Senado, sin intervención de diputados. En paralelo, recordamos, el Senado aprobó por 38 votos a favor y 8 en contra el recorte de subsidios al gas en zonas frías. El gobierno prometió aliviar el costo de la electricidad en provincias cálidas. En las zonas incorporadas por esa ampliación, el subsidio quedará sujeto a criterios sociales o de ingresos. El texto menciona a personas con discapacidad y veteranos de Malvinas. El beneficio se mantiene para zonas originales, la Patagonia, Balargüe y La Puna. También cambia la forma de calcularlo. Se aplicará sobre el costo del gas y no sobre su distribución.
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7: Se indica para mañana viernes en Capital Federal una temperatura mínima estimada en 14 grados, la máxima en 27 con cielo parcialmente nublado. 21 grados la temperatura, 48% la humedad.
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0: señores, bienvenidos, bienvenidas, buenas noches, ¿cómo les va? ¿Cómo están ustedes? Estamos arrancando esta edición de Lo que queda del día, hoy por fin de manga corta.
1: Vamos.
0: Hoy somos cuatro de manga corta.
2: Y mire lo bien que le queda.
0: Volvieron las mangas cortas. Mirá, acá puedo mostrar encima,
3: mirá cómo están los tubos.
0: Soy musculito.
4: Como para romper una puerta de acero inoxidable.
0: No, pero en aquel momento. Sí, rompí una puerta de acero inoxidable a patadas.
4: Estábamos justo recordando una.
0: En San Luis.
3: A mí con un sopapo ya estoy, ¿eh? No tenés por qué.
0: Pero en esa época. Yo creo que es el nerviosismo que te agarra ante una situación.
3: Adrenalina, ¿no?
4: Adentro de un ascensor.
0: Claro, nos quedamos encerrados en un ascensor. En San Luis, en un estadio.
2: Ay, no sabía eso.
3: Claro, depende con quién, ¿no? Porque a veces uno...
0: Pues estaba Paula, el chileno Salinas.
2: Ahí sí, yo también creo que abrió la puerta. ¿Algún claustrofóbico había o no? ¿Eh? ¿Algún claustrofóbico?
0: Creo que la peor era Paula.
5: Paula la pasó pobre. Mal.
0: Creo que la peor, que no es claustrofóbica,
2: pero... Como que se ahogaba.
0: Y bueno, te agarra la sensación. Aparte, él de afuera nos decía, no hay nadie.
5: Claro, no hay nadie.
0: Nosotros lo que dijimos es llamen a alguien para que destraben el ascensor.
3: Y no había nadie.
0: Y él decía, miren, no hay nadie.
2: No, más o menos.
0: Ya era como las 8 o 9 de la noche.
5: Sí, o más también, porque el tema, el partido...
0: La final de Racing Boca en San Luis.
4: Claro. 2022, diciembre de 2022.
5: Y el partido había terminado y la transmisión siguió como 3 horas más y en la cancha literalmente no había quedado nadie, habían cerrado...
0: Un estadio municipal.
5: No tiene empleados fijos. Nada, y se quedaron todos abajo a la altura del el primer piso.
0: O sea, faltaba un cuartito, medio escalón,
5: claro.
0: ¿No? Dos escalones.
5: Yo escuchaba que hacían ruido afuera y empezaron las comunicaciones y me decían, anda a buscar a alguien que nos saque.
3: Una brelata.
5: Yo pegaba la vuelta y veía una cancha cerrada en el medio. No, encima nadie, la cancha está en el medio de un autódromo, o sea, ni siquiera podés salir a la calle.
2: Jocapolero, ¿viste? No
5: entonces sé. Yo volví y le decía, no hay gente. Esto no nos saque.
3: Claro, la de neutrones, no hay momento.
0: Y ahí apareció, el increíble Hulk.
2: Rompí todo.
0: Es más,
3: el hombre nuclear.
0: En este momento, San Luis me está mandando la carta. Porque deben haber dicho esto, hijo de puta.
2: Mira, el ascensor, digamos que era un ascensor medio.
0: Nuevo.
2: La cancha nuevo.
0: Las puertas de acero inoxidable.
2: Ah, encima todo cerradito.
0: No sé cómo. No, aparte son esas que se.
3: Sí, sí.
2: Claro, no es como la de la radio, que es abierto de
0: última. Acero inoxiable.
2: No sé todavía.
0: No sé todavía cómo hice para romperlo. Hoy me rompo todo yo. Hoy me rompo todo yo.
4: No, ni se lucha hoy. Hoy
0: la doblé toda. O sea, yo la iba doblando y
2: la desesperación que te agarró.
0: Él afuera la iba levantando y salimos todos por abajo.
5: Viste hoy a Guiar entrando, que levanta el portón.
3: Claro.
5: Estabas así, pero lo tuyo estaba justificado igual, porque, en serio, ya había
3: factura,
5: crisis.
3: ¿Llegó la factura? No.
5: No, va, a mí no.
4: Hasta
5: no
4: hoy.
5: Sea, Nilo.
3: Ahora,
5: llegó la factura.
3: Público,
0: ahora en este momento.
3: Bueno, así que fueron ustedes.
5: Cualquier cosa, esto es mentira. Es un chiste.
4: Un pase de comedia.
2: Claro. Pase de comedia.
0: Bueno, señoras y señores, llegaron números al gobierno que no son tan buenos y que marcan un poco la realidad de lo que venimos marcando hace tiempo. No es una cuestión de relato esto. Viste que el otro día yo con la diputada Judice decía basta del relato, basta del kirchnerismo, basta, porque hay una realidad y la realidad es solamente caminar la calle. Y el caminar un poco la calle también te demuestra que hay algunos números de consumo que no son los ideales, ¿sí? No son los ideales. Bueno, y hoy al gobierno le mostraron un baño de realidad. La pobreza subió al 33,2% y la indigencia alcanzó el 7,5%. A ver, ¿qué dijo Caputo en un tuit? Dijo, si yo lo comparo con el semestre anterior, estoy arriba. Si lo comparo y tras una raya anual, estoy abajo, ¿no? Si yo comparo con el año pasado, este mismo periodo, estoy abajo. Si comparo con la medición anterior, estoy arriba. La verdad que es un número que no favorece al gobierno, ¿sí? No favorece al gobierno. Y después, claramente también, yo no quiero ser tan drástico respecto a si esto es o no es como ocurrió en la etapa de pandemia, pero sí hay riesgos recesivos porque la economía queda al borde de una recesión técnica. El PBI cayó el 0,6%, más allá de lo que genera el agro y lo que genera Vaca Muerta. Algunos se animan a decir que esta recesión es una recesión muy parecida a la de la pandemia. Yo no soy un técnico, lo repito, pero después vamos a estar hablando con especialistas para saber si realmente esto se compara con la pandemia o no. Lo cierto es que aquellos que caminamos la yeca, que somos del sector privado, hay una alarmante caída del consumo. Es alarmante. Es alarmante. Es alarmante.
3: Yo creo, Gabriel, que hay que diferenciar un poco entre el rumbo, ¿no es cierto? Y el rumbo es finalmente el de una economía normal, con las fases que tomar ese rumbo implica. Y la primera fase era la fase del ajuste, ¿no? Porque vos lo que tenías era una hiper a la vuelta de tu casa. Y entonces este modelo, esta parte del modelo, estuvo diseñada para eso. Estuvo diseñada para bajar drásticamente la inflación, para alejar el problema de la hiperinflación, que hubiese sido una catástrofe, que hubiese sumado 15%, 20% de pobreza, como toda crisis sistémica, como el 89 y el 2001, creo. Ahora bien, hay diferentes formas de encarar las fases siguiendo un rumbo, que no significa desviarse del rumbo. Y ahí creo que está la discusión, ¿no?
0: A ver, aquellos que nos escuchan, Luis, me deben haber escuchado a mí, vos me debes haber escuchado, sí, a mí, obvio, mis compañeros, obvio, me deben haber escuchado a mí, decir, aflojen un poquito.
3: Es el punto.
0: ¿No? O sea, yo entiendo, a ver, yo entiendo el dogmatismo. Entiendo el dogmatismo.
3: Sí, es la necesidad de reemplazar, ¿no? La acá, joda que fue la Argentina con dogmatismo.
0: Acá hay que seguir acompañando y bajando la inflación, pero a la vez hoy lo que tenés que hacer, me parece, es generar una rueda. Totalmente. Para que el consumo otra vez. A ver, ¿cómo no lo sé? Porque si no sería presidente de la República.
3: Sí, obvio, obvio.
0: Puedo llegar a tener alguna idea como tipo del sector privado que lo soy.
3: Pero decir bien, bueno, aflojar un poco.
0: Claramente es aflojar un poco,
3: Porque a ver, ese 2% no lo vas a bajar aunque generes un cementerio de argentinos completamente.
0: Mira, Luis, yo te voy a decir una cosa. Vos sabés que yo soy un ferviente seguidor de este gobierno.
3: Totalmente.
0: Y lo voy a seguir siendo. Pero tampoco uno puede llegar a la necedad, ¿no? Tampoco puede llegar a la necedad. Tampoco es bueno el fanatismo más allá de los ideales que uno tiene. Si vos le propones hoy a la gente, la inflación está en 1,7, fue sí. La última medición.
5: Sí, 1,7.
0: ¿Sí? Si vos le propones a la gente llevar la medición a 1,2 a 1, o que el consumo repunte, la gente te va a decir, llévame a 2 la inflación, llévame a 2. Pero dame un poquito más de consumo. Bueno, dame un poquitito más de movimiento.
3: Y como está deprimido todo, hasta es muy probable que no se vaya a precios. Como sucedió en los momentos que se salía de una crisis galopante.
0: ¿Sabes por qué no se va a ir a precios? Porque hoy la gente aprendió
3: fundamentalmente
0: a consumir lo más barato y a cuidar la moneda. Entonces no se va a ir a precios, porque el que aumenta pierde en el consumo. Porque va a haber una realidad, vos vas a incentivar el consumo. ¿A dónde va a ir a comprar la gente? Al más barato. Porque tampoco es que vos vas a incentivar el consumo y ese consumo va a ser, tengo 5 palos más en el bolsillo. No, voy a tener un monguito más en el bolsillo.
3: Un poquito más.
0: Y en ese poquitito más voy a tener que ser cauto a la hora de consumir.
3: Totalmente.
0: Entonces, si vos me decís, ¿va a ir a precios? Sí, ¿cuánto va a ir a precios? Porque el que se va de mambo, la gente no le va a comprar.
3: Eso se llama pass-through, ¿no? O sea, no va a haber, ¿no? Yo creo que... Bueno, entonces, pasó con quién, pasó con tantos, ¿no? Pero digo, un poquito, sin tirar manteca al techo.
0: Aflojen un poquito.
3: Sin cambiar de rumbo.
0: Aflojen un poquito. Aflojen un poquito. Y después hay dos frases. Yo no soy quien para recomendarle, y menos a un presidente.
3: Tampoco.
0: Pero hay dos frases que a mí me impactan y que exponen a este gobierno. Este gobierno que no le voy a soltar la mano y voy a seguir defendiendo, pero no soy un hipócrita que al gobierno le van a decir todo el tiempo, por ser amigo, una palmadita en la espalda y están haciendo todo bien. Yo, como quiero que este gobierno siga y como defiendo estas ideas, me gusta marcarle cuáles son los errores, y en este caso son comunicacionales. Caputo dijo, se vienen los 18 mejores meses de la Argentina. Querido Toto, con el cariño y aprecio que le tengo, no es verdad. La gente no está viendo esos 18 mejores meses que usted anunció. No. Entonces esas frases hechas, no. Y hoy el presidente Milei dice, si nosotros somos reelectos, no sé si dijo el 2027 o el 2028, me parece que dijo 2028, ¿no? El 2028 va a ser el mejor año histórico de los argentinos, ¿no?
5: Mejor año económico de la historia argentina.
0: Bueno,
5: señor, 2028.
0: Señor presidente, señor ministro de Economía, queridos amigos míos, el momento para los argentinos es hoy ahora. ahora, hoy, ahora, el mango, el día a día. ¿Sí? Los argentinos no quieren ni los mejores 18 años de su vida, ni el mejor 20-20-28 del mundo mundial del universo. Quieren estar lo mejor posible hoy, acompañando las ideas de ustedes, porque no es que la gente le soltó la mano, de hecho, uno ve encuestas, uno ve números, y la gente sigue apoyando este proyecto, y esto no es tirarle al gobierno y que venga otro, no, es este el rumbo, aflojen, sáquenle la soga al cuello a la gente, dejen el manual un minuto de lado, es un año
3: electoral. Biblia. Un credo.
0: Poquito, no cambien el rumbo, no estamos pidiendo de ninguna manera, hoy el gobierno pudo sacar en el Congreso la carta orgánica, sí. En el senador es la carta orgánica del Banco Central, muy importante, esto es ideología pura del presidente Milei, ya no existirá más la maquinita para financiar campañas, hacer un desastre, digo, esto es un logro del presidente, digo, el presidente ha hecho cambios totalmente drásticos, impensados, que solamente el presidente Javier Milei los podía hacer, algunos dirán, como dicen en el barrio, y yo lo voy a decir siempre con el respeto que me merece el presidente, hizo esto porque está totalmente loco, probablemente una persona.
3: Pero consiguió el apoyo trabajo, y el consenso, ¿eh?
0: Consiguió el apoyo y el consenso. Eso. Y el tipo consiguió absolutamente todo y tuvo los huevos y la valentía para hacerlo. Entonces,
3: ya tiene que tener la valentía de incluso, ¿no es cierto?, dejar un poquito de lado esa Biblia. O esas ganas de ganarse el premio
0: manual,
3: Nobel.
0: El manual. El cero, mira. Nada. El cero va a llegar.
3: Sí, seguro. Llegar. Obvio.
0: El cero va a llegar. Si vos jugás, mira, esto es bien futbolero. Si vos jugás bien, perdés un partido, perdés otro. A lo largo, este año, vas a ser campeón. Tené paciencia, vas a ser campeón. Es tiempo, es un proceso. Yo soy de los que dicen, muchachos, le están pidiendo a este presidente que corrija en 2 años y medio, 3 años, los desastres que hicieron hace 50 años el peronismo.
3: También.
0: Yo totalmente de acuerdo.
3: No vive ahora, ¿no es cierto?
0: Es una realidad. Vamos a seguir bancando al presidente. Ahora, presidente, ministro de Economía, gobierno de turno, un poquito, porque hoy los números le marcan que no es el relato kirchnerista, es la realidad de la gente en la calle. Improbablemente los que más lo estén sufriendo, en un 70-80% son votantes de la derecha, son votantes de Macri, son votantes de Milei, son votantes de este rumbo, que no queremos este que rumbo. De ninguna manera... esto se termine, sí. Queremos que...
3: Te digo, mucha gente que es progre en ideas políticas, en términos de rumbo no la discute. En términos de rumbo general. Entonces, es una picardía.
0: Porque
3: vos viste que el gobierno se cuida y dice, no, pero si yo pongo plata en la calle, se me va el dólar. Sí, pero cuidado, si hay temor a que venga de vuelta el retroceso, también se va el dólar, ¿no? Entonces vos tenés que ir en justo medio.
0: Lo que pasa es que si no, Luis, rápidamente te tendría que decir que no tenés plan B y armaste un plan, que yo no creo, esto el presidente Milei, no lo creo, sí, pero yo te tendría que decir, armaste un plan único, no tenés un plan B y armaste una manta corta. Porque si vos no me podés soltar un poquito, que haya más plata en la calle porque se me va la inflación,
3: eso
0: y porque
3: no lo puede
0: se
3: pensar, me vuela el dólar. Ni un opositor lo puede pensar eso porque se bajan de internet los planes económicos.
0: Entonces,
5: pero mi pregunta es, quizá desde el desconocimiento, más allá de esta meta de la inflación cero, que entiendo que simbólicamente es muy importante, pero digo, entre 0,9 y 1,6, 1,7... La realidad es que...
3: Para la gente no hay diferencia.
5: A eso voy.
0: Bueno, te acabo de decir, si vos le preguntás a la que yo hago una encuesta ahora... Digo.
3: Obviamente, alguno te va a titular, creció la inflación, te lo va a poner en letra de molde, una escala de 0 a 0,5.
0: Y Milei, si consigue una inflación que arranque con 0, como él prometió, es el premio Nobel de Economía, porque sí. Si consiguió bajar en 3 años de gestión, sí. Desde el 25% al 0%,
5: está bien,
0: el tipo es el premio Nobel de Economía, pero hoy ya hay que dejar el manual.
5: Es que a eso voy yo.
0: Bueno, te lo acabo de decir. Preguntale a la gente, haz una consigna con la gente. ¿Querés la inflación que arranque con 0 o querés un poco más de actividad económica?
5: Eso digo.
0: ¿Qué preferís? Yo te digo, un poco más crecimiento, actividad económica, inflación de 2. De 2.
3: Algo de actividad en la calle.
0: De 2. No te estoy diciendo una inflación de 5, 15, 20.
5: A eso vamos, sí.
0: 2, hoy está 1,7.
5: Por eso
3: y Gaby tampoco dibujarla. Y tampoco dibujarla. No, porque esto, todo está creciendo. No las dibujemos. Vamos, lo que pasa. Consumo pero, general, la gente. La calle.
0: Actividad, un poquito más de consumo, un poco más de movimiento
3: eso,
0: de plata.
3: La calle.
5: A eso iba yo con la diferencia quizá entre cero.
0: Sin devaluar, sin hacer estupideces. Y sin tener un relato kirchnerista. Es una realidad.
3: A veces. Uno camina, hasta el FMI te lo está diciendo.
0: Uno camina por la calle. Sí, yo te voy a decir una cosa, Luis, y voy a hacer anhelo. A mí me chupan un huevo todo, Luis. Perdón que lo diga de esta manera.
3: No.
0: Yo camino a la Yeca y tengo un estudio contable.
3: Ese es el punto.
0: Viene uno de este rubro y me dice, estoy complicado. Viene uno de este rubro y me dice, estoy complicado. Viene uno de este rubro y me dice, estoy complicado. Viene uno de este rubro y me dice, estoy complicado. Te voy a decir algo personal. Y no me estoy quejando del gobierno, ¿eh? Te voy a dar, como dice el presidente, datos. Yo soy el encargado de las transmisiones de fútbol de esta radio. Hace 15 años, 14 años. Nosotros tenemos una carpeta publicitaria.
3: Claro.
0: Una carpeta publicitaria que es la que se sostienen los
3: programas.
0: Los gastos y...
3: Sí, claro.
0: Todos ganamos plata de ahí. Todos ganamos plata. La radio, yo, los chicos, todo de ahí. Bueno. Por cada tiempo el locutor... Viste que yo relato, José Gabriel relata y hay un locutor que dice... ¿No? Bueno, esa pauta es la pauta publicitaria que genera el dinero y ese dinero se genera para que ganemos plata todos. Nosotros promedio, 15 años te digo, que yo estoy acá. Yo tuve una etapa acá, después tuve una etapa en otra radio, 7 años, y ahora hace 15 que estoy nuevamente acá.
3: Es un muestreo.
0: En los 30 años más o menos que te acabo, 27, 28 años que hago lo mismo, me tocó ser cabeza de grupo siempre. O sea, me tocó desde administrar el personal hasta administrar el dinero. O sea, tengo un poco de experiencia en el tema. Voy a ir estos 15 años en Radio Mitre, liderazgo absoluto, primero siempre, la radio más escuchada de la Argentina, promedio por tiempo. Promedio por tiempo, nosotros, ellos no me dejan mentir porque son mis compañeros. Promedio por tiempo de avisos del locutor en vivo, te voy a dar un promedio: 100, 110 avisos. Que no son marcas, avisos.
3: Avisos,
0: con marcas repetidas. ¿No? Pero vos, trabajábamos con 110 avisos.
2: Menciones.
0: Claro. ¿Sí? De ponerle, qué sé yo, 20 marcas, no sé.
3: Fuera.
0: No tengo el número de marca. No es un dato exacto, no lo metamos. No. 110 avisos por tiempo. Promedio. 120, 100, 115, 130, 110 promedio. Hoy, a esta hora, partido de mañana, 65 avisos. ¿Me estoy quejando? ¿Estoy llorando? No. No,
3: es un indicador. No.
0: Hay momentos donde se gana, el empresario tiene que saber que hay momentos que se gana, hay momentos que se pierde, y este es el momento. Listo. ¿Qué quiere decir? ¿Por qué hay 65 avisos? Porque hay gente que no tiene plata para.
3: Totalmente, no le dan así, no le dan los números.
0: Entonces, lo que digo
3: para
0: es.
3: Para hacerlo de antes, ¿no es cierto?
0: Entonces, el FMI, el relato, el discurso, la Yeca.
3: Sí.
0: La Yeca, lo que uno nunca
3: tiene. Te digo que hay gente que mira desde lejos incluso y se da cuenta. Ese es el punto.
0: La Yeca. Entonces, el gobierno.
3: O sea, si hay gente afuera que es insensible y que está sensible a esto, entonces imagínate, ese es el punto.
0: El gobierno lo que tiene que hacer ahora es decir, bueno, a ver, ok. Es un gobierno que siempre se ha basado en números y en datos. Números y datos. Te gusten, no te gusten, el gobierno siempre ha dicho, acá están los números, acá están los datos. Cuando convienen, te dicen, los manipulan. Hoy, sí, a ver, estos números no son convenientes, los manipulaba si quería. No es un gobierno de manipular números. ¿Sí? Esto fue el gobierno kirchnerista, el gobierno de Moreno, el gobierno peronista. Este gobierno no manipula números. Bueno, yo como en el fútbol digo, qué bueno que pasó ahora. Porque están a tiempo. Hay tiempo. Pero corrijan.
3: Sí.
0: ¿Qué es corregir? ¿Darle a la maquinita? No. ¿Cambiar el pro? No. Porque probablemente Caputo tenga razón, y el presidente Javier Milei tenga razón, y esté en una etapa de reestructuración, de corregir. Perfecto. Acomoden el auto.
3: Muchas formas.
0: Acomoden.
3: Muchas formas.
0: Un poquitito.
3: Muchas
0: Suéltenle
3: formas.
0: La soga a la gente. Y van a ver... ¿Con qué facilidad ganan las elecciones en octubre y qué contenta van a tener a la gente. Con un manguito más en el bolsillo.

0: poner en riesgo el futuro para comer hoy.
1: Yo creo que están poniendo en riesgo todo lo bueno que han hecho y nos están poniendo en riesgo a nosotros, que somos los que estamos haciendo el sacrificio, y los vamos a seguir bancando, que en octubre vengan los que no queremos que vengan y vuelvan todos a foja cero y tengamos un dólar a 3.000, una inflación al 1.000 por 1.000, piquetes en la calle. No queremos eso. Ayúdenos un poquitito con que la calle tenga un mango más. Tenía ganas de decirlo, soy auténtico, me sale, el que me quiere así me quiere, y el que no me quiere, yo los quiero a ustedes. Negrita.
2: Besitos, besitos. Bueno, ¿de qué va esta noche? Vamos a ver, así como usted se quedó en algún momento en ese ascensor trabado, no podía ir ni para arriba ni para trabajo y no se podía respirar y demás, tenemos momentos en los que puede fallar la tecnología. Puede fallar, por ejemplo, como le pasó anoche, hace algunas horas, a la oreja de Van Gogh, que está con su gira Tantas Cosas Que Contar Tour. Le sucedió en el Arena de Madrid algo que no lo van a poder creer. Trajimos imágenes para que lo vean, qué es lo que sucedió. Y lo mismo pasó con Diego Torres, en este caso en la Ciudad de La Plata, donde estuvo presentándose el fin de semana en el hipódromo de la Ciudad de La Plata. También tuvo un percance con la tecnología. Vamos a ver cómo se lo tomó él, cómo salir de un momento así, ese momento que decís, tragame tierra, ¿cómo hago? Y depende cada artista cómo sale también de ese momento, ¿no? Así que habla mucho de lo que es la personalidad de este gran artista que es Diego Torres. Después, rumores de romance, rumores de amor, ¿será anhelo o no será?
1: No, yo no. Yo soy hombre de una sola mujer.
2: No, bueno, hablaba bien.
1: Como dijo anhelo.
2: Claro, ¿será anhelo, no? Le pregunto a usted. ¿Será cierto o no será?
0: Yo también, pero todavía no la encontré, la mujer.
2: A ver qué dice usted, Franco Colapinto.
3: ¿Con? Epa.
2: ¿Está o no está con ella? Trajimos imágenes, trajimos el porqué.
1: ¿Es linda?
2: Es hermosa.
1: ¿Es argentina?
2: Re argentina.
1: ¿Es rubio o morocho?
2: Es rubia. Ojazos tremendos, celestes, así. Como su mamá, que es muy famosa.
1: No, mamá no. Mire, tiene, que mañana mi mamá tenemos tiene ojos grises.
0: Tenemos las prácticas número 3 a las 6 de la mañana. No se me desconcentre el nene, por favor. Ah,
4: pero sale desmotivado. Claro.
2: Su mamá es muy famosa.
0: No, mi mamá no, hay que aguantar.
2: Y le fueron a preguntar, a la supuesta suegra, ¿qué opina usted de este rumor?
0: ¿Qué dijo ella?
2: ¿Qué dijo? Mira, qué bien.
0: Está mal.
2: Le gustó. A la suegra le gustó. Ah, bueno, todavía no sabemos. 95%. Es re importante.
1: A la suegra la va a llevar una vueltita en auto.
5: Bueno, se pronunció Scaloni por primera vez acerca de su continuidad después del entrenamiento de hoy la selección argentina. Lo vamos a estar escuchando en un ratito. También a repasar el primer equipo que paró el por ahora técnico de la selección de cara al amistoso de la semana que viene contra Bolivia. Además, hubo Nation Leagues en Europa, amistoso de selecciones sudamericanas porque jugó Uruguay, debutó Gallardo en Ecuador, duras derrotas de las dos selecciones sudamericanas.
4: Tremendo, durísima derrota.
5: Sí, 3-1 con Japón, Uruguay, 3-0 con Corea del Sur, Ecuador en el debut de Gallardo. Lo que comentábamos en el programa de ayer a la noche, Vélez apeló el fallo de AFA, insiste y pide la suspensión del partido del domingo de Boca Racing, que no va a pasar. Y ayer decíamos, Dabove se va de Tigre, ya se lo comunicó a los jugadores, se marcha quedó atrás de Dabove. Se queda Dabove.
1: No hay ningún Dabove.
5: No.
4: Bueno, muy bueno. Javier Milei hoy sigue, recordemos, en Nueva York, llegará mañana acá, vuela esta noche. Estuvo con el primer ministro del Estado de Israel, con Benjamín Netanyahu. Vamos a contar un poquito de lo que se sabe de esa reunión. Hubo video con un abrazo entre Milei y Netanyahu. Estuvo en conjunto con Toto Caputo y con el canciller Pablo Kirno. Bueno, mientras tanto, lo decías vos, una buena para el gobierno en el Senado, que aprobó la reforma de la Carta Orgánica del Banco Central. Y además, y esto quizás fue lo inesperado, el Senado sancionó el recorte de subsidios al gas, el tema de las zonas frías que habíamos contado en su momento, inesperado porque fue muy rápido y fue tomado como un triunfo. Te diría que fue el triunfo en el Senado por parte del gobierno, porque no se lo esperaban. Un ratito vamos a hablar de algunos números de lo que fueron las votaciones. Bueno, hablando de números, lo contabas vos, es sin dudas uno de los temas del día. La pobreza creció a 32,3% en el primer semestre, según el INDEC. Vamos a desarrollar un poco esos números. Y hubo reunión, cuarta reunión, pro

0: La libertad avanza. La libertad avanza y el PRO. Y el título vino por parte de los delegados, de los enviados por el PRO, Fernando Andrés y Cristian Ritondo. Estamos lejos del acuerdo electoral de cara a las elecciones del 2027. Estamos lejos. En un ratito vamos a desarrollarlo. Justo que ayer hablábamos del tema, ¿no?
1: Y adelantamos unas cuantas cositas, parece, ¿no?
2: Yo te digo una cosa. Suelto el grifo, suelto la economía. Y le digo, anda con el pelotudo de la
0: cosa. No.
2: Suelto la economía y le digo, anda con la CUNSA. Lo que pasa es que, bueno, ahí tenés que ver en qué la CUNSA
1: juega, ¿no?
2: El pato, ¿no?
1: Lo decimos siempre, ¿no? De noche el cerrajero te cobra triple. ¿Eh? ¿No? Entonces, tiene que pasar la noche. ¿Eh? No lo dijiste.
2: Mitre informa primero, ya venimos.
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5: 21:32, cielo despejado en Buenos Aires, 21 grados la temperatura. Diez ex legisladores declararán como testigos en la causa Chocolate 2. El fiscal Juan Menucci lo citó por la investigación de extracciones con tarjetas de débito vinculadas a presuntos empleados fantasma del Senado bonaerense. La causa surgió de la investigación iniciada tras la detención de Julio Chocolate Rigó. Según la investigación, Hugo Muguerza y Josefina Ortellado operaban con al menos 39 tarjetas del Senado provincial. Los ex legisladores citados pertenecieron a distintos espacios, entre ellos la UCR, el PRO y la Coalición Cívica. Contadores de la Procuración bonaerense están analizando las cuentas para reconstruir la ruta del dinero. Kicillof habló sobre su viaje a Nueva York para reunirse con empresarios y acreedores de la provincia. En medio de las discusiones políticas con vistas a 2027, el gobernador bonaerense esto afirmó.
6: Yo lo que fui a mostrar es la situación real de la Argentina, la realidad que tenemos, lo que pasa en el territorio, lo que pasa no solo en Buenos Aires, con urbano interior de la provincia, sino en las provincias argentinas que anduve recorriendo, y en todos lados es lo mismo. Y no hay solución provincial para problemas nacionales. No la hay, porque la macro, lo que es la tasa de interés, los niveles salariales, el tipo de cambio.
5: 21 grados la temperatura en Buenos Aires, el 44% la humedad.
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0: 1.34 en la República Argentina. Negri, ¿qué tenemos?
1: Distendemos un poquito, vemos lo que le pasó. Ella en realidad no se pudo distender, relajar. Estamos hablando de Amaia Montero. Te decía en el comienzo del programa que La Oreja de Van Gogh está con su gira Tantas Cosas que Contar Tour, ese es el nombre. Estuvo presentándose esta semana, dos noches seguidas, en el Arena de Madrid, y esto sucedía anoche. En un momento, ella tenía que aparecer en el escenario, porque venía desde abajo, desde una plataforma que iba subiendo lentamente. El tema es que se trabó, falló el equipo. Si les parece, pongan ahora el HD, pongan el HD y vean lo que le sucedió a Amaia Montero. Era el momento en donde estaba cantando 20 de enero. Ubica esa canción. Na, na, na, na, na, na. Ahí está, claro, ahí está sonando.
0: La Oreja de Van Gogh.
1: La Oreja de Van Gogh, 20 de enero. El tema es que se quedó atascada. Mirá, ese es el momento donde ella tenía que subir al escenario y se le veía la cabecita, pobrecita, y cantó casi toda la canción asomando la cabeza.
0: No,
1: y la gente esperaba que
0: Apacho,
1: y se le veía la cabecita nada más. Ella cantaba así como asomando, como diciendo, acá estoy. Fue medio gracioso.
0: Yo sigo acá.
1: A ver, nosotros lo vemos así, decís, es gracioso, porque imagínate el estadio que explotaba de gente y ella que no terminaba de subir. Ve que se ve la cabecita.
0: Se quedó en el 20 de enero y estamos en 30 de octubre.
1: Claro, bueno, prácticamente terminó la canción y ahí ella dijo, bueno, los voy a poder ver, solucionarán esto. Yo seguía cantando, fue maravilloso.
0: El foso.
1: Dice, porque el estribillo, pum, dice, ahí finalmente los pude ver. Claro, en un momento se pudo soltar esa trabita que estaba teniendo y la pudimos ver a Amaia Montero, que era lo que pasaba. Y algo similar a Diego Torres, que después si querés lo vemos.
0: Muy bien, perfecto. Nos vamos a, hoy tenemos una nota interesantísima. Vamos a charlar con una historia de vida de esas que son interesantes. ¿Tenés algo deportivo y ya presentamos al invitado?
2: Sí, el primer equipo que paró Scaloni, porque fue una práctica abierta del entrenador de la selección. Dibu Martínez en el arco. Xiai, que no fue al Mundial. Cuti Romero, que va a ser el nuevo capitán. Lisandro Martínez y Facundo Medina. Palacios y McAllister en mitad de cancha, como si fuera una especie de doble enganche por los costados también. Mastantuono y Nico Paz. Y arriba compartieron Julián Álvarez y Lautaro Martínez la delantera. Este es el primer once que paró Scaloni en esta vuelta de la selección a los entrenamientos.
0: ¿Y a Wilson Severino dónde lo ponemos? ¿Entre medio de quién?
3: Ah, de nueve.
2: Sí, arriba.
4: Me acabo de enterar que no estoy citado.
0: ¿Cómo te dejaron?
4: No, me pegó mal, hermano.
0: ¿Cómo te dejaron fuera?
4: Mal, porque tenía una velita prendida.
0: Escuchame, ahora que se fue Messi, escuchame, sos vos, Julián y Lautaro.
4: Sí. Sí,
5: vos de nueve, como te ponía a retamar.
4: El pueblo lo daba por hecho eso, el pueblo.
6: Es decepción para la gente.
4: Y me acabo de enterar, hace un baldazo de agua fría para mi muchacho. Espero que sepan entender el momento de mi cara.
0: Scaloni, escúchame, Scaloni se pudre todo. Che, Wilson Severino, gracias Wilson por haber venido.
6: Qué fenómeno.
0: Un placer. Queríamos charlar con vos. Es, a ver, una historia de vida de esas que son. A mí un día me contaban la historia de Lautaro Rivero, que hoy es jugador de River, ¿no? Esta historia de vida de, che, hoy es la figura de River cerca de la selección, el superarse, vendía alfajores, ¿no? Alfajores. Bueno, Wilson le tocó estar en un reality, fue jugador de fútbol en Atlas, jugaste en el senior de River, ¿no? Pero hay una profesión que a veces está menospreciada, y esto le pasa a veces a Chiqui Tapia, más allá de ser bueno o mal dirigente, basurero. Recolector de basura. Bueno, el tipo desde ese lugar construyó su vida, construyó su carrera. Y digo, uno cuando recoge la basura o basurero mal llamado, digo, debe ser un orgullo porque vos todos los días le llevás la olla a tu viejo, a tu familia, a tus pibes.
4: Y mirá, Gaby, soy ferroviario. Arranqué laburando en recolección y en limpieza de estación de ferroviario. Era el pibe de limpieza que vos te cruzás en una estación de tren, el que limpia. El
0: personal de maestranza.
4: Exactamente, así arranqué en el ferrocarril. Entonces era de 6 de la mañana a 2:30, 1 de la tarde, y de ahí me metía atrás del camión del técnico Néstor Retamar, tenía un camión de la Serenísima, y pasaba por Boulogne. Y el camión iba hasta General Rodríguez, hasta lo de Matelones.
6: Sí, sí, claro.
4: Entonces salía de la Buray y me metía, entraba adentro del camión ahí atrás, y de ahí le metíamos 1 hora y media hasta General Rodríguez.
6: Hasta General Rodríguez.
4: Ahí conocí los quesitos, esos triangulitos. que son intocables, ¿viste? Cuando sos chico que parece que sí, son inalcanzables, que los ve ahí y los hermanos a ti nunca llegan.
0: Los Ades, ¿no?
4: Sí, Adler. Y yo no sabía que existía el queso ese de la cáscara roja. Los conocía ahí, boludo.
3: Es que eran caritos. Para los demás eran caritos, siempre fueron. Yo me acuerdo de y los mirábamos con la nieta así al vidrio.
4: Claro, y los postrecitos esos que cambiaban de color al otro.
0: Claro, empezaste a vivir en Disney.
4: En el camión, sí, hasta allá, pero...
3: En vez de Mastellón.
4: Después del primer gol...
3: Y que iba Mastellón, me iba a ir a
4: abrirle las latas de los yogures.
0: Escúchame, contame, contame, más allá de esta historia, ¿de qué laburaste, pibe, y a qué edad arrancaste a laburar?
4: De pibe, yo creo que vos debes venir de la misma escuela como que ya pintamos cana, Luis. Nosotros, para nosotros, tener la posibilidad de hacer una changa con 12, 13, 14 años y tener plata en el bolsillo, no era explotación de menores ni ningún chucu de eso.
0: Estábamos obligados porque teníamos que ayudar a nuestros viejos.
4: Exactamente, y estamos al salto de tener una moneda en el bolsillo nosotros para poder manejarlo para alguna golosina o algo de eso. Era nuestra realidad. ¿No es cierto? Así que en eso me crié, saltando de le puedo ayudar al vecino, al del frente, al que sea. Antes nos pasaba que si veíamos una señora, yo esperaba en el mercado, en el centro, que salga una señora con bolsa para ayudarla a llevar la bolsa hasta algún lado.
0: Bueno, yo en el barrio, yo era el más jovencito de una familia de un barrio de gente muy grande. Yo esperaba que me llamaran para ir a hacer las compras, para quedarme con el vuelto.
4: Exactamente.
0: Porque las moneditas del vuelto, las de San Martín grandes,
4: eran nuestras. La del Pumita, ¿no? Había una que tenía un Pumita.
0: Claro, era nuestra. Y era juntar un par de
3: 25 centavos que era hexagonal.
0: Claro.
4: Ahora le querés llegar a agarrar una bolsa a una vieja, te llama el 911 al toque, ¿o no? Y encima con esta pinta empieza a correr la doña al toque, o le agarra un patatón. ¿Me entendés? Es complicado. Pero bueno, en otra época se podía.
3: Y son muy grandotes, che.
4: Y así me crié y me transformé en esta persona que soy. Pero, Gaby, hoy tengo 46 años y yo creo que mientras que vamos creciendo, en un momento pensábamos como ellos, a los 30 pensamos de otra manera, a los 35 de otra manera, a los 40 de otra manera.
0: Esperá que pase los 50 como yo.
4: Bueno, yo hoy con 46, miro para atrás, para esa edad que tuve, y digo, che, Wilson, qué mal la pasaste, hermano. Hoy me doy cuenta qué mal la pasé. En ese momento, como chico, imaginación y creatividad, no te das cuenta lo que
3: pasó.
4: Pero hoy de grande me miro y se me pone la piel de gallina ahora contándote y digo, loco, qué mal la pasaste, mi negro, qué mal la pasaste. Y lo veo reflejado en lo que hago por mis hijos, ¿me entendés? Y vos decís...
3: Claro, para que ellos no pasen lo que pasaste.
4: Claro.
3: Pero sin embargo uno se adaptaba y era feliz con lo que tenía, ¿o no?
4: Sí, hermano. Me voy a Córdoba y los maridos de mis primas juegan el sábado y el asado, la faldita, el fútbol, aparecen el domingo, lo caga palo mi prima y el lunes van a laburar y se cagan de risa y son recontrafelices, ¿me entendés? Y vos decís... Y acá estamos, al que no trompecé, vivimos una velocidad difícil, complicada, donde parece que es un pantano de cocodrilo, y es difícil, hermano.
0: Esto que dice Wilson es tremendo, yo me lo planteaba el otro día. ¿Sabes qué? Yo creo que es la conclusión de la vida esto. Cuanto menos... Porque la vida es un electrocardiograma. Oh. ¿No? Sube, baja, sube, baja, sube, baja, sube. Está arriba, está abajo. No, es un electrocardiograma. Yo creo que la conclusión del último día es, cuanto menos tuve, más feliz fui.
4: Sí.
0: ¿No? ¿Coincidís conmigo?
4: Sí.
0: O sea,
4: sí.
0: Porque uno dice, che, a ver, yo no me puedo quejar, tengo todo. Uh-huh. Tengo el auto que tengo, la casa que tengo, la familia que tengo, me voy de viaje donde quiero. Comparado con el pibe que fui cuando nací, digamos, no soy Rockefeller, pero digamos, cuando nací, que no me podía comprar zapatillas.
3: Con la escasez.
0: ¿No? Digamos, hoy me puedo comprar zapatillas, me puedo comprar una remera, me puedo subir un avión, antes no me podía ir de vacaciones. Pero no sé si soy feliz como era antes.
4: Claro. En la simpleza, ¿no?
0: ¿No?
4: Bueno, yo tuve una charla con... yo me crié hasta ahí nomás. Mi papá se separó de mi mamá cuando yo era bebé. Y tuve una charla con Macarena. 18 años, Macarena. Yo no estaba preparado para eso. No sé ese papá. Sé ese amigo. ¿Me entendés?
0: ¿Macarena es tu hija?
4: Macarena es mi hija. Tengo Ámbar, Macarena y Joel. Y yo no sé...
3: ¿Cuánto más importante es el padre de amigos? Pero uno es amigo a veces.
4: No sé ese papá. ¿Me entendés? Ese amigo. Y me contó un mundo de ella que yo no estaba preparado para darle una respuesta porque yo pensé que estaba abarcando todo. diciendo, no te está pasando lo que me pasaba a mí. Tener la comida, tener la zapatilla, tener el colegio, tener un techo y hay wifi. Dije, listo, ya está, ya me superé yo 1000%.
0: Soy el mejor papá del mundo.
4: Exactamente.
3: Claro.
4: Y yo no entendía lo que era para ella las redes, que si su rulo estaba así, que si la trenza, que si el colegio, si no le puso me gusta a este. Y pa, pa, pa, y yo no estaba preparado y quedé...
3: ¿Quién puede estar preparado?
4: ¿No? Y viste que ahí al toque la llama la bruja. ¿Me entendés? Y salí corriendo de eso con un montón de preguntas en la cabeza. Y algunas veces, no sé si quiero saber tanto, porque el otro día discutí con la IA, no sé, inventaron eso. Y creo que
0: es artificial.
4: Sí, me dijo, creo que es mujer. Y le dije, vos sos re tóxica. Y dejamos de hablar, ¿me entendés? Pero se vienen cosas que por lo menos yo creo que soy un Nokia 1100. En el Nokia 1100.
0: ¿Qué te abrió, a ver, qué te abrió la cabeza?
4: Creo que los años que pasan, pero mientras más se abre la cabeza, más miedo tengo.
0: ¿A qué le tienen miedo?
4: No, por mí, viste que tenemos miedo por nuestros hijos. ¿Cómo preparamos el mundo ideal para nuestros hijos? ¿Cómo preparamos para que no se tropiecen, no se caigan, no para que no venga uno y le diga que Macarena no es lo más lindo que hay en el mundo? Porque le voy a pegar, ¿me entendés? Y no estoy preparado para eso. Capaz soy medio cavernícola y todo eso, ¿viste? Pero me da miedo tener mucha información y no... No sabe eso, me da miedo. Para ellos, ¿me entendés? Nosotros...
3: Pero, ¿viste, Wilson? Cuando uno quiere más protegerlo, a veces también le sacamos defensa propia, ¿no? Le sacamos... Sí.
4: Pero los trompezones...
3: Pues nosotros mirábamos, ¿viste? Algo atrás, ya nos damos vuelta.
4: Pero nosotros... Y claro, nosotros íbamos a jugar a la pelota en la cancha y como mucho lo podíamos pelear en una plaza o correr por una...
3: estamos más alerta, ¿no?
4: Hay cosas...
3: No lo dejamos cruzar la avenida, hay cosas peores que eso.
4: Hay cosas muy peligrosas que hoy, pasan.
0: ¿Hoy de qué laburas, Wilson?
4: Soy ferroviario en la Unión Ferroviaria, soy orgullosamente ferroviario hace 25 años. Y hace un par de añitos estoy en la parte de deporte. Ahora, el 17 de septiembre, octubre, el Día de la Lealtad, armamos las Olimpiadas Ferroviarias. Vienen los ferroviarios de todo el país y le armamos un fútbol lindo con todos los ferroviarios. Empezamos a contar anécdotas de cuando descarrilé, cuando choqué, cuando todos los quilombos que
3: pasé. Un gremio con muchas anécdotas.
4: O la recolección, o la limpieza de los baños, cómo estamos esto, y terminamos con un fulbazo de una punta del país a la otra, en la Unión Ferroviaria. Ferroviario, soy creo que no, en otra época viste lo que era ser ferroviario.
0: O sea, eso,
4: eminencia, sí, casi sí, gobernador.
3: Sí,
4: ahora no.
3: Escuchame, mi abuelo era ferroviario. Y era orgullo absoluto de la familia en Quilmes.
0: Bueno, pero pará.
3: Porque jefe de estación, imagínate.
0: Un presidente de la República fue ferroviario. O don Arturo Illia no era ferroviario.
3: Venía del gremio. Después fue médico, ¿no es cierto?
0: No, bueno, por eso.
3: Pero sí.
0: Pero era
3: ferroviario.
0: Era médico.
3: El momento.
0: Era médico ferroviario.
3: Fue el momento de tener esos trenes. Fue un indicador de que la Argentina estaba, ¿no es cierto?, en el concierto de naciones que iban para adelante. Porque imagínate que las inversiones vinieron casi todas acá en ese momento, ¿no?
0: Escúchame.
3: Ser ferroviario era muy, muy, muy, muy...
0: ¿Manejaste alguna máquina? Digo, porque, a ver, me dijiste, limpié, espaldié.
4: Después, no, el ferroviario se divide en dos sectores, Unión Ferroviaria y la Frate. La fraternidad es el maquinista y el ayudante maquinista.
0: Ah, ok.
4: Todo lo
3: demás del guardabarrera,
4: el boletero, el electricista, el mecánico,
0: el chancho vigilante que te viene a pedir el boleto.
4: Ese culiado me bajaba siempre del tren cuando me colaba. Y ahora somos compañeros. Diario mojado le dicen porque no le entendé nada lo que dice, ¿viste? Y ahora somos compañeros. Pero bueno, en lo que terminé, antes de estar en la parte de deporte de la Unión Ferroviaria, en lo que terminé era cambista. Ponele, se te rompió el tercer coche, tenés que desarmar el tren, sacar el coche, ponerlo en un lado, ir con la máquina, buscar otro coche, traerlo, engancharlo, formarlo y dejarlo listo para que salga a las 2:30. Después tenés que buscar otro tren, armar con los coches que están sanos, sacarle los rotos, armar, este sale a las 3. Y así los vas acomodando todo para la salida del
3: ferrocarril. Armando la formación.
4: Exactamente.
0: Sin meternos en política, porque la idea era conocer tu historia y no hablar de política, ¿cómo están los ferrocarriles o los trenes hoy en nuestro país?
4: El sueldo del ferroviario ya no es ese ferroviario que era una eminencia, ¿me entendés? Lo está golpeando bastante la situación del país, bastante lo está golpeando. Y nos estamos defendiendo con el gremio a capa y espada. Hay muchos cursos que antes no había, que ahora se han abierto, como que va a arrancar de limpieza y termina siendo el guarda del tren.
3: Hay una capacitación para poder subir en la...
0: Claro, subir de categoría, sube el sueldo.
4: Exactamente.
3: Bueno.
4: Pero, ¿qué te iba a decir? yo creo que, sin quedar muy egocéntrico, somos gran parte de la solución del país para el gobierno que le dé la importancia que tiene el ferrocarril, porque yo no conozco mucho afuera, pero dicen que afuera los trenes son una base importante de cada país.
0: Sí. Y escúchame, ¿y esto es de ahora, de este gobierno, o hace mucho tiempo que viene?
4: Y no, yo antes estaba mucho mejor. Imagínate, Gaby, que yo nunca, yo jugué siempre en la D. Y tengo historia con Caruso Lombardi, con el presidente de clubes de la B, de B Nacional, que me venían a buscar para llevarme. Y yo no quería dejar, ¿sabe por qué? Porque era ferroviario. Porque el sueldo del ferrocarril le dio un colegio privado a mis hijos, no. Iba a Carrefour y salía como con 40 bolsas y el carrito lleno, que era un montón. Y por eso no crecí de categoría en el fútbol. Por eso me quedé ahí, porque podía mezclar el trabajo con el fútbol. Caruso Lombardi me quiso llevar a Tigre, a B Nacional, le dije, dale, vamos, pero yo trabajo en este horario. ¿Qué? ¿No, vos no podés trabajar? No, entonces no voy. ¿Cómo no vas a ir a la Nacional?
0: No resigno el sueldo y no resigno lo que me da para mis hijos.
3: Interesante lo que decís.
4: Y hoy, con lo que nos está pasando, hay compañeros que se van del ferrocarril. ¿Me entendés?
0: Porque no les alcanza.
4: Porque no alcanza, o se les complica porque tienen que hacer otro laburo, porque esta situación país es una realidad que está golpeando fuerte, no es una mentira. Y es complicado, pero también es una realidad, y después vos te enterás que algunos se olvidaron de declarar 2 pesos, ¿me entendés?
0: O hicieron negocio con los bitcoins, que nunca sabían lo que eran los bitcoins.
4: Exactamente. Y por todos lados, sea fútbol, sea política, sea lo que sea.
0: Y sean los que están ahora, los que tuvieron antes y los que van a venir mañana.
4: Exactamente. Y capaz que me por decir esto me sacuden a mí, que soy un pirincho de Boulogne, un pibe tranquilo, y te salen 200 a comentar de lo que vos decís. Y no lo que realmente está pasando, porque la gente lo está pasando mal, y no sé si la gente es culpable, ¿me entendés? De que esos poderes manejen el plato de comida del argentino.
0: Che, ¿sos feliz? A ver, uno es feliz, somos pocos los que tenemos la posibilidad de ser feliz con lo que hacemos. Yo laburo lo que me encanta, estoy acá, soy feliz, me divierto. Vos estás en un lugar que lo contás con una pasión, que son los ferrocarriles, ser ferroviario. Vos decís, yo soy ferroviario.
3: Identidad, ¿no?
0: Este jugador de fútbol, algo que anheló todo el mundo, y yo estoy sentado acá porque quise ser jugador de fútbol y era un patadura, probablemente él también, y los que vienen después de vos, todos. Digo, ¿dónde sos más feliz o dónde fuiste más feliz? ¿Con la pelota o con el tren?
4: Si yo te cuento crudo, yo tuve la suerte de jugar bien a la pelota de chiquito, y mi infancia fue un poco complicada, y el fútbol, yo lo he contado, me ha salvado de la discriminación por el color, ¿me entendés? Y porque yo jugaba bien a la pelota, entonces era el negro copado. Pero si estaba fuera de una cancha, era el negro pobre que no lo invitaba ni a un cumpleaños. O yo podía pasar por la puerta de un cumpleaños, o no me llegaba esa invitación. ¿Me no. entendés? Esas son cosas que... No me... A ese pibe, cuando te digo, miro para atrás y me rompe el corazón, que decís, che, loco, qué mal la pasaste. Con esas cosas, ¿no? Pero el fútbol, siempre lo cuento, me salvó de eso. Porque jugábamos a la pelota. O sea,
0: te da pena lo que tuvo que pasar el Severino, el chiquitito.
4: Ese. Pero había una pelota de por medio que entraba a la cancha y hacía que todo me quiera. Sí. Entonces yo juego para tu equipo. Jugaba
3: es cierto
4: bien.
3: Que en otro país.
0: No te lo voy a decir faltando te respeto.
4: No, por supuesto.
0: Porque aparte me cagarías a trompado.
3: No. Es demasiado grandote.
0: No soy tan boludo para que me cagues a trompado vos. Digo, ese negro era un negro bueno que lo quiero que juegue para mí. Entonces,
4: exactamente.
0: Vení.
4: Y ahí ya habría...
0: Entonces vení.
3: Ahora es cierto que en otro país, aunque juegues bien a la pelota, te discrimina, ¿no? A veces.
0: Bueno, en Francia pasa eso mucho, claro. ¿No?
3: Sí. A veces el perdedor es el perdedor, ¿no? Acá, de esto sí. Pero es cierto lo que vos decís, ¿no? La cuestión de ser ídolo de algo ya, a la mierda.
4: Pasó con el jugador del Real Madrid. El morochito del Real Madrid.
0: ¿Chamal?
4: Vinicius. Y vos agarrás y vos decís... Y tiene que esperar que Vinicius de Madrid, de la primera de Madrid, tenga que hablar de esto. ¿Y por qué no hablamos nosotros de las inferiores, de los chiquititos? Porque a mí ya soy un gorila grandote, pero vamos a hablarlo con los chiquititos. Vamos a ponerle una pena a las infantiles, a las inferiores. Vamos a hacerlo en los colegios, en los jardines. Y eso lo eliminás en cualquier momento.
0: Hoy sigue pasando, vos sos de Boulogne, dijiste, ¿no? Hoy en Boulogne sentís que los Wilson chiquititos de hoy... ¿Viven lo mismo que vivías vos?
4: Y si no es así, yo lo tomo así. Y ponerle, por ahí me pasa que uno se quiere sacar una foto y yo lo veo el que menos tiene y ahí se voy, lo agarro, lo abrazo, le doy la camiseta y revancho por el, porque pienso que soy yo, ¿me entendés? Ayudo a un hogar de huerfanitos. Y ellos no saben que yo más la satisfacción para mí que para ellos mismos. Pero realmente mal, eso, me desespero por ayudarlos.
3: Gaby, lo que uno pasó es imaginable para el otro. Uno puede me puedo imaginar, no te puedes imaginar. Lo de uno es lo de uno. Claro. Pero eso te sirve también para comprender, ¿no es cierto?
0: Para entender.
3: Y para ser solidario, que es lo de Wilson, ¿no? Es fantástico.
4: Y claro, ¿y sabes lo que te pasa cuando el de arriba, sea política, sea fútbol, sea dueño de una empresa, sea el que sea, no tienes empatía? Estaba en un quilombo, porque piensa que le falte un plato de comida, no pasa nada.
3: ¿Cuántos desmemoriados hay, no? Que vienen de abajo, pero se olvidan inmediatamente.
4: Eso es lo más triste, ¿me entendés? ¿No?
0: En el barrio hay mucha gente que le falta el plato de comida hoy.
4: Sí, sí. Nosotros tenemos el Club Unión Ferroviaria y nos dolió terminar de hacer la olla. Porque ¿sabes qué difícil que era para un laburante, Gaby? Porque hay que tener cara para que fuiste un laburante de toda la vida y de pronto tenés que estar haciendo la cola.
3: Uno tiene un orgullo.
4: Exactamente, con un tupper para que te...
3: Y más en un barrio que se conocen todos.
4: Exactamente, y haces esa cola, pero ¿sabes qué te hace eso? Que le tienes que llevar la comida a tus hijos. Y te guardas el orgullo con lo difícil que es, porque somos argentinos y somos recontra orgullosos. Metes eso en el bolsillo y decís, voy a buscar esto y no me importa si me ve Marta, la chuma de tierra.
0: En pandemia, yo fui muchas veces a... Yo soy muy amigo de Carlitos y del Chueco Tevez. Ellos son de...
4: Fuerte Apache.
0: Y fui muchas veces a Fuerte Apache con ellos, que tiene el comedor. Y había gente que... Pandemia, ¿no?
4: Sí.
0: Que decía, a mí me da vergüenza venir acá, pero me quedé sin laburo. Y si no vengo acá, yo sé que le estoy sacando el plato a alguien que necesita más que yo. Pero a mí me da vergüenza, pero tengo que venir acá porque si no, no morfo.
4: Claro, tengo hambre. Y cuando le tienen que llevar la comida a los nenes, peor. Es un tema y golpea. El tema yo creo que es sincerarse. Sincerarse de lo que está pasando para muchos. A mí yo no tengo problema de hablar del color ni de la situación particular que veo que pasa a mi alrededor o la mía, ¿viste? Pero si el de arriba no tiene empatía, llámese el cualquiera que esté arriba en cualquier momento, si no tiene empatía para entender lo que pasa abajo, es un poco complicado, porque bueno, podés decir, vengo y arraso con todo esto que el otro, sin importar de que por ahí le falta la comida a un pibito que no tiene herramienta para esa comida. Y después aparecen cosas que no digo que es el total, pero aparecen chicos haciendo cosas que no deben hacer, causando algo que no tendría que haber pasado, por una necesidad que dijo, la resuelvo de esta manera.
3: Y que son los menos, ¿no? Claro. Porque por los otros la sufren. Che,
0: para un futbolista de la generación de ahora, porque vos, más allá de que no juegues, digo, sos un futbolista de la generación de ahora, ¿qué significa que se retire Messi de la selección argentina?
4: Vamos a arrancar por un debate hermoso. Yo soy recontra maradoniano. Y por una sola cosa, lo dije en un lugar, por una sola cosa, lamento mi color. Porque si fuera blanco, lo tendría al Diego tatuado en toda la espalda. Pero si me lo tatúa ahora, sería la Mona Jiménez.
3: ¡Qué grande, es un grande este tipo!
4: Y ahora, vos decís, Leo... gracias a Dios, boludo. Gracias a Dios, ponele. Leo es demasiado bien lo que es para los argentinos. ¿O no? ¿No es cierto? Es demasiado perfectito. Demasiado en todo perfecto.
0: No nos merecemos que Messi sea argentino.
4: Porque es demasiado perfecto, ¿me entendés? Entonces.
3: Es argentino. Es una cosa de loco lo que pasa de los
4: pibes.
3: El otro, ¿no?
4: Es argentino.
3: Con Messi. Es una cosa
0: Maradona,
3: loco, ¿no?
0: Yo soy maradoniano, pura cuestión generacional, ¿no? Maradona era el prototipo nuestro.
4: Todo tiene algo.
3: Argentino,
4: todo,
3: demasiado argentino.
4: Exactamente.
3: ¿No?
0: Era muy argento. Era
3: puro.
4: Claro, yo por ahí le dedico estados en mi WhatsApp, boludo. Y a mí me encanta ponerle, te extraño, mi loco. ¿Me entendés? Porque te extraño, escuché esa voz ronca o que anda por ahí o que dijo algo, lo extraño, es parte del futbolero.
3: ¿Cómo no?
4: ¿Me entendés? Sí. Y Leo es todo lo que está bien. Y lo bueno de Leo, que es el ejemplo que quiere seguir mi nenita, que antes ni veía fútbol, y mi nena Ámbar de 10 años,
3: bueno,
4: sabe quién es Leo, sabe quién es Enzo, sabe quién es la selección. Y el de 23 dice Leo Messi, papá, por esto, por el otro, y empezamos a discutir Leo Diego y viste. Pero ellos tienen un ejemplo de alguien bien.
0: Yo quiero ser como el papá.
4: Exactamente. Entonces, y él lo que ofrece Leo es todo lo que está bien. Así que si agarra la pelota, ya no la agarro. Pero que agarre una o dos de las cosas bien, ya es un montón bien, para mí.
3: Un montonazo.
4: Porque me ayuda a la crianza de mi hijo. Y como Leo no tiene falencia, Leo. Y si mi hijo agarra dos o tres, me ayuda a mí como papá a ponerle unas par más y ahí más o menos y lo llevarlo.
0: ¿Sos un tipo que te hiciste abajo? ¿Sos un tipo humilde? ¿Tuviste cámara? Porque te hiciste famoso a partir de el reality de Atlas y te transformaste en un jugador reconocido de fútbol, el futbolero, el de Boca, el de River, porque hay muchos jugadores en el ascenso. Yo hice 10 años en el ascenso, hay tipos que han jugado 20 años en el ascenso y no lo conoce nadie, porque no tuvieron esa difusión que por ahí tuvieron con Atlas con ese reality.
5: Lo veíamos todos, hubo una generación.
0: Todos queríamos. ¿Quién está emocionado? Que veía los reality de muy abajo hiciste tu carrera, hiciste tu vida, y por ahí hay mucha gente en este momento que está escuchando y dice, ¿cómo hizo? Que uno nunca da consejos ni recomienda, pero ¿qué le decía al tipo que hoy la está luchando y dice, y no salgo y no puedo? Porque vos sos una imagen de la superación. ¿Cómo se hace?
4: Gaby, yo jugué o lo de reality salió en un club que se llama Club Atlético Atlas, que está en General Rodríguez, un club familiar hermoso de gente copada. Y yo siempre digo, si estás pensando que soy el único severino en la Argentina o que Atlas es el único club chiquito, en todos los pueblos, en todas las provincias, somos el 95%. River hay uno solo. Vélez hay uno solo, Independiente hay uno solo.
3: Los clubes de barrio,
4: ¿cuánto? Los clubes de barrio, vos vas a un pueblo y por todos lados. Yo sabés, una de las cosas que me lamento, yo soy de Barrio Arenales, Córdoba, y no llegué a jugar en la primera de Barrio Arenales. Que cuando nosotros los criamos,
3: asignatura pendiente.
4: Yo iba a la cancha del barrio y jugaban los grandes y dije, yo esa camiseta un día la voy a usar yo. Y me fui antes del barrio.
3: La asignatura pendiente.
4: Y llego allá al barrio y entre que comemos la soda empezamos a chupar y siempre me preguntan, che, Wilson y River y el Chori Domínguez y Mora y el Burrito Ortega y esto y el otro, sí. Pero eso me dura 45-50 y después hablamos de lo que le pasa yo todo el fin de semana y los que le pasó y yo no llegué. Che, ¿le podés mandar un mensaje del Tapón Gordillo? No me está poniendo hace como dos fechas.
0: Tapón Gordillo, lo vamos a hacer bien. Escuchame, Tapón. Si no lo ponés a Severino, que es amigo nuestro, te va a empezar a hacer mierda todos los fines de semana, Tapón.
3: Ahora, qué lindo.
0: Estás en el señor de arriba, ¿no?
3: Qué lindo el club de barrio como santuario, como un lugar donde uno encuentra refugio para todo, para las penas, ¿no? Para los dolores del alma. Los dolores físicos también.
0: Lo importante
3: los amigos, el núcleo de amistad, la casa.
0: Lugar de encuentro. Contención para tantos chicos y más hoy también,
3: eso,
0: ¿no? Lo importante
3: eso.
0: Que es el club de barrio, contención para los chicos.
3: Absolutamente. Más el tapeo, que es muy peligroso, antes, muchas tentaciones.
0: No, yo creo que hoy el problema es hacer un piconcito o un basque o un asado y largar esto, ¿no? Sí. Por lo menos hace dos tiempos, 25 y una hora sin teléfono.
4: Hey, Gaby, ¿y si no lo saca el deporte del celular, qué nos saca?
5: A ver.
4: ¿Qué te saca?
0: Claro, antes era sacarlo, en nuestra época era sacarnos de la mala junta.
4: Exactamente.
0: Hoy era sacarlo. Hoy es sacarlo.
3: Y que la siga viendo la mala junta también.
4: Sí, es que esto es más mala junta que la mala junta de antes. Esto es peor que la esquina. Esta herramienta es peor que la esquina. Es un arma y masiva complicada la que están dejando entrar acá, ¿me entendés? ¿Y sabes qué es lo peor? Que no la entiendo y viene una generación de una nena de 10 años, de una de 18 y uno de 23.
3: Más de la amistad que te daba la esquina no se va más, ¿no?
4: Como... Exactamente.
3: Los amigos de la esquina no se van más, ¿no? Lo que tengo mucho escuchándome es así.
0: Gracias por haber venido.
4: No, gracias a ustedes. Te vuelvo a pedir disculpas por
0: no haber venido otra vez. Nada. Es un placer tenerte. Queríamos que cuentes tu historia, queríamos que la gente también... Hay mucha gente que por ahí no es del fútbol a esta hora, después venimos con el fútbol, hacemos quilombo, pero digo, está buena esta... esta parte de la superación de alguien en una etapa muy compleja de la Argentina, alguien que se hizo de abajo, alguien que luchó, alguien que le puso cabeza, alguien que creció, que transmita, como aquel del otro lado que por ahí hoy dice, la pucha, ¿cómo hago? Bueno, como alguna vez dijo Mauricio Macri, sí se puede, sí se puede. Digo, se puede, negro, ¿no?
4: Sí, hasta donde llegues, que sea con empatía, sin pisar a nadie. Todos tenemos un par de muertos en el placar, ¿me entendés? Pero hagamos el menos mal posible y tengamos empatía, y porque está muy difícil. El manotazo de ahogado algunas veces puede ahogar a cualquiera que está al lado, y realmente está complicado, ¿me entendés? Pero yo creo que si apelamos al corazón y hablamos con el barba, con la energía, con Buda, no sé con quién, para decir, loco, un poco de empatía para el de al lado, para el de adelante, para el de atrás, que podés estar tranquilamente en ese lugar el día de mañana y te hace falta una mano, boludo. Te hace falta una mano. Si por cruzo, ahora voy recolectando Wilson donde cruzo.
0: Escuchame, si te cruzo con el tren manejando, me corro, ¿no? Porque correte, ¿no? Si te veo a vos ahí piloteando, me corro. Gracias, Wilson, por haber venido.
4: Un placer para mí.
0: Gracias, hermano. Gracias.
3: Muy bueno.
0: Mitre informa primero y ya venimos.
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8: 15:05 de la noche, cielo despejado en Buenos Aires, 21 grados la temperatura. Rumbo 2027, en Nueva York, Javier Milei cuestionó la trayectoria de sus posibles rivales, defendió las chances electorales del oficialismo y ante inversores, esto agregó.
9: Todos los inversores y actores económicos del mundo libre saben que si nuestro gobierno es reelecto en 2027, el 2028 será el mejor año económico de la historia argentina, y no solo en términos financieros, sino también en la economía real.
8: La UCA atribuyó la suba de la pobreza al aumento de los gastos fijos. La pobreza alcanzó al 32,3% de las personas en el primer semestre de este año. Volvió a subir después de tres periodos consecutivos de baja. Según la UCA, las tarifas, los servicios y los alquileres aumentaron más que numerosos ingresos familiares. El mayor peso de esos gastos dejó menos dinero disponible para alimentos y otras necesidades básicas. La universidad también mencionó el deterioro del empleo y la menor recuperación de los salarios. Otro factor fue la pérdida de capacidad de compra de las asignaciones sociales. Durante el semestre, el ingreso per cápita familiar promedio subió 11,5% frente al 21,4% de la canasta básica alimentaria y el 19,6% de la canasta básica total. La presión baja a 1.013 hectopascales, viento del norte a 15 kilómetros en la hora, cielo despejado, 21 grados la temperatura, 44% la humedad.
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0: de la noche, Choviche, qué grande Wilson Severino.
1: Qué grande.
2: Bueno, me encantó. Me encantó la historia.
3: Muy linda nota.
2: Me encantó. Bueno, vamos a hablar.
0: De Colapinto que me tenés con.
2: A ver si es verdad o no es verdad. Toda esta historia, esta novela, esta cosa empezó con una foto, con una publicación que vamos a ver ahora, gracias a Ale Bedoya, que siempre está atenta. Es la publicación que hizo ella. En este caso, yo no les dije de quién se trata, pero es la publicación, esta no, la de la cama. Ella hace una publicación donde se ve una cama de dos plazas. Sí, sí, no me mire así. Hay una cama.
3: Ojo. ¿De una habitación familiar o de algo?
2: No tengo ni idea. Es una habitación muy bonita, muy bonita.
3: Perdón,
2: la cama
3: por los
2: es muy linda. Y hay una persona nivel. Que está tapada. Mirá, ahí está. Esta es la foto.
3: No, es un lugar muy.
2: ¿Por qué empezaron los rumores? El posteo que hace la señorita en cuestión dice: un fin de semana con muchas actividades.
0: Bien.
2: Y hay un me gusta que todo el mundo dijo. ¿Cómo? Claro. Mirá, Franco.
3: Aparte está deshecha del lado.
2: Está deshecha. Ahí hubo otra persona.
3: Ahí hubo, claro.
2: Es la
3: al
2: que
3: menos
2: está sacando la foto.
3: Al menos una persona.
0: ¿Es la señorita o
2: no? No. Ese,
0: el compañero
2: es
0: el, o compañera de la señorita.
2: Es el masculino que no le estamos viendo el rostro.
3: Okay.
2: Pero es el,
3: ni casi masculino.
2: Es el masculino. Bueno. Es el masculino y para mí la femenina era la que estaba sacando la foto. O sea,
0: ella se levantó de la cama, sacó la foto y dijo, acá está mi hombre en la cama.
2: Bichi. Te saco una foto, ponele.
1: Está en pose, no por el hombre tapado, sino por la cantidad de libros que hay en la mesita de luz. Dale, sí. Eso es
2: todo
1: vender humo.
2: Eso
1: es vender humo.
2: Dale, estuvieron leyendo por ahí toda la noche.
3: Yo tengo algún.
2: Bueno, el tema es que entre todos los me gustas, ¿de quién aparece un me gusta? De Franco Colapinto, mi amor.
4: Me gusta de lata, ¿no? Ya.
2: Entonces, claro, imagínate, hay gente que
3: la
2: está...
3: Foto, la composición
2: no, bueno, pero hay gente... A ver, Luis... Cuando vos ves que alguien le pone me gusta, nosotros no lo vamos a entender porque somos de otra generación.
0: Chicas,
4: no, hay que cuidarse con los me gusta.
2: Ella es la señorita en cuestión. Yo le doy me gusta a todo, así que evidentemente
3: debo
2: yo también. Pero porque no hablamos el idioma de las redes sociales.
0: ¿Quién es la chica?
2: La señorita en cuestión, hermosa ella, viste que te dije rubia, de unos ojos divinos, es Sofía Solá. ¿Quién es Sofía Solá? La hija de Maru Botana. Una de hijas de Maru Botana. Una de sus hijas. Tiene 21 años, es modelo, diseñadora. Y no tenés por qué conocerla.
1: Quiso decir que no la conocía.
2: Tiene mucho, güey.
3: La guía telefónica.
2: 21 años, modelo, diseñadora. Vive en Barcelona. Puede ser que no la conozca, puede ser.
0: ¿Con la Pinto está en Barcelona? ¿Corre en Barcelona ahora?
1: No, en
3: Bakú.
1: En Azerbaiyán. Pero pará. No, pero la foto es del otro día y la última. La última carrera había sido en Madrid hace dos semanas.
3: Madrid, fue Madrid.
2: ¿Cuánto es?
3: Madrid.
0: Hoy la foto.
4: Madrid, la foto la saca foto y andás a ver.
2: Bueno, el tema es que a partir de los me gusta, porque no es la única publicación a la que Franco Colapinto le da me gusta. Parece que estuvo tiqui mirando. ¿Qué dice la nueva generación?
3: Muchas camas.
0: Stalkearon.
2: Entonces le fueron a preguntar a Maru, hola Maru, ¿qué haces? ¿Qué haces Maru, cómo andás?
1: Bien.
2: ¿Qué opinas? Porque se está rumoreando de que tu hija, Sofía...
0: La torta de frutilla va con crema de
2: Entonces él dijo, mirá, dijo ella, a Franco le gusta mucho una de mis tortas, se conocen desde chicos... Dijo, pero no sabía. Y le pregunta al periodista, ¿y cómo lo ves? ¿Te gustaría? Sí, la verdad que sí. Dice, buenísimo, está chocha. Así que bueno.
0: Yo pido un saldo en la cuenta bancaria y digo, me encanta. Sí.
2: El tema es que todavía...
3: El alpín que salga Botana.
2: No, ninguno confirmó nada. Al contrario, lo que hizo Sofía, un posteo que...
1: Se conocen de chicos...
0: Igual hay una leyenda popular.
4: ¿Cuál es?
0: A ver. Con Colapinto.
4: No la conozco.
2: Bueno, está separado. En este momento está soltero. Se supone que se separó.
3: Hay una leyenda. La leyenda...
0: Hay una leyenda urbana.
3: En cuanto a atributos de competencia.
0: Hay una leyenda, urbana.
4: Gran piloto.
0: Donde siempre...
2: ¿Corredor? ¿Un buen corredor?
4: Sí.
0: No, hay una
3: leyenda. Un pedazo de conductor.
0: Que aparecen muchas, pero no confirma con ninguna. Porque viste, siempre aparece.
2: Que explica flor.
1: Oh,
2: qué término moderno que utilizamos.
0: Precisamente
4: no es eso.
0: Ustedes están haciendo aptitudes.
2: Es muy picaflor.
0: No me entendieron.
2: Bueno,
1: está queriendo decir que es picaflor.
2: El tema es que.
3: La persona dotada para muchas.
2: El tema es que ella hizo un posteo donde dice: yo sin entender nada, pero feliz que me shippeen con Franco Colapinto.
3: ¿Cosa?
0: ¿Qué?
2: Que me shippeen. Ese es otro tema. A ver, cuente la parte joven.
3: Chicos.
4: Shippeen es juntar a dos personas. y empezar a armar una relación. Y por lo general se unifica el nombre. Por ejemplo, si yo quiero armar un shipeo entre Anhelo y Verón, empiezo a...
2: Anvero.
4: Claro, por ejemplo...
0: Ambero.
4: Anerón. Anerón.
1: Tipo Brangelina, ¿entendés?
3: Claro. Brad Pitt y combinación.
4: Y ahí se...
3: ¿Qué dijo que estamos?
1: Tiene relationship.
2: Yo me decía, quedamos en...
3: Yo me camino a encontrarme con el oso.
2: Relationship, shipeo. Claro. Bueno, ella dijo que está contenta que la shipeen, pero no hay nada confirmado. ¿Será que de acá un tiempito, un mes?
1: Yo lo que digo es si son amigos de chicos.
3: La noticia precede a la relación.
0: En dos semanas no se habla más de la hija de Maru Botana y dentro de dos meses...
4: Y se puede hablar de otra, y bueno...
0: Otra nueva.
4: Bueno. Puede ser.
3: ¿Quién pudiera?
1: Pero es como... Pero es
3: el mundo de la Fórmula 1.
1: Es como Ciolita, ¿viste? Que tiene varios frentes abiertos. No, mentira, mentira.
3: Aunque es verdad, aunque sea verdad.
4: Pero bueno, yo lo banco.
2: Es uno de los deportistas del momento, estamos hablando, más importantes de la Argentina y estamos hablando.
4: Mira, yo me estoy fijando en el Instagram de ella.
2: ¿Está de novio, está soltero?
4: Y no le dio like antes, ¿eh? O sea, los likes son de ahora.
2: Claro, son todos de ahora los likes.
4: No es que no hay mitad.
2: Así que bueno, quizás.
3: Veremos. Sin darme cuenta yo.
0: Habló un poquito de fútbol.
4: Dale, vamos entonces a escuchar la palabra de Scaloni después del entrenamiento de la selección argentina. Obviamente la primera pregunta que le hicieron sobre su continuidad, sobre su futuro. Esto decía el entrenador de la selección argentina.
5: Bueno, con respecto a lo mío, no hay novedades todavía. Me reuniré con el presidente estos días. Ayer nos íbamos a reunir, pero bueno, yo tuve un problema... Tuve que ir al dentista y no pudimos, hoy él está en Paraguay y bueno, hablaremos, está la predisposición máxima para sentarse, pero cuando tengamos que comunicar algo lo haremos, por ahora sigue todo.
4: Bueno, ahí estaba la palabra de Scaloni, él tiene predisposición, pero obviamente marcó, tengo que hablar algunas cosas con el presidente, temas diversos, pero que bueno, la predisposición está, que se tiene que sentar, que él tuvo primero dentista y que no pudo asistir a la reunión. Ahora Tapia está en Paraguay con Riquelme, con Verón, cerrando temas semifinales. Cuando vuelva el presidente de la selección, de la Asociación del Fútbol Argentino del país, se junta con el técnico de la selección y van a definir el futuro de Scaloni, que tiene la predisposición para seguir.
0: Muy bien, Jean.
1: Bueno, hubo reunión. La Libertad avanza. Y el PRO, como es habitual, representando el PRO, Fernando Andrés y Cristian Ritondo, se reunieron con Diego Santilli, Lule Menem y Martín Menem en este caso no estuvo, pero ya había avisado que no iba a estar. Lo llamativo de esta, que fue la cuarta reunión entre el PRO y la Libertad Avanza, y el PRO, fue el comentario de... Estamos lejos del acuerdo electoral. Si bien, obviamente...
3: Comentado por los señores del PRO.
1: Del PRO. No cerraron la puerta a que haya un acuerdo, porque, en definitiva, es el objetivo que tienen estas reuniones, que volvieron hace un tiempito después de haber estado muy frío. Pero dijeron que están lejos. Y me parece que...
3: ¿Y ese acuerdo qué sería? ¿El acuerdo en cada provincia? ¿El acuerdo en la provincia?
1: No, yo creo que están hablando de un acuerdo a nivel nación.
0: En junio se va a cerrar, chicos.
3: Emoción en las aventuras de Meteoro, es así, ¿no? Esto es turismo carretera, si bajás el volumen al locutor no pasa nada, pero hay que darle emoción, ¿no es cierto? Porque hay que cobrar en ventanilla ahora, ¿eh? Por lo que después finalmente creo que todos sabemos que va a pasar. Porque el suicida no hay, ¿o no? Más cuando se puede ganar todo. Es preferible salir en la foto, aunque no te la lleves, que no estar ni siquiera en la foto.
0: Y después hay una carta que todos la quieren tener hoy. Y que hay que ver dónde sale el mazo. Lo dijimos ayer.
1: Sí, lo hablábamos ayer.
0: Patricia.
1: Y sí.
3: Totalmente. Aparte, son momentos turbulentos. Están los pescadores de Río Revuelto, ¿no es cierto? Y también es el momento de esperar, porque no sabemos qué va a pasar, ¿no es cierto?, en los próximos meses. ¿No? Es totalmente racional lo que pasa, ¿no? ¿Para qué se junta?
1: Y bueno, hoy las reuniones están... Pero están lejos por ahora de cerrar un acuerdo.
0: Se va a arreglar en junio.
1: Falta mucho.
0: Se va a arreglar en junio.
3: Sí, sí.
0: En junio.
3: Ah, yo creo eso también.
0: ¿Se va a arreglar? ¿Cuándo cierran las listas?
1: Sí, va a ser más o menos ahí.
0: Bueno, una semana antes. Y en el medio van a ir, van a venir, van a estar cerca, van a estar lejos, van a comer milanesa, van a comer flan, van a...
3: Van a pegar, van a pegar un portazo, van a...
0: Patricia Bullrich va a ser presidenta, Patricia Bullrich va a ser vice, va a
3: pasar. Ese es el punto.
0: Van a jugar, van a jugar.
3: Fíjate que al final lo de ayer fue, ¿no? Uno dice, los zapatos se acomodan cuando la carreta avanza. Bueno, ayer se sacudió la carreta.
0: ¿Puedo un dato?
3: Dale. Ahí está.
1: Sí, dale.
3: Estábamos extrañando. Dígalo.
0: Que hoy me llamó la atención.
2: Vos podés.
0: Hay un ex funcionario de este gobierno.
2: Ex funcionario.
0: Extraordinario. Extraordinario. Que no está en este gobierno. Dije ex funcionario.
3: Ex funcionario. Claro. Quedó claro.
0: De los fuerte mejores claro. Que tuvo este gobierno.
3: Ah. En un puesto importante.
0: Que yo creo que el gobierno, desde el día que lo perdió, más allá de los desgastes, siente la falta. Probablemente no se fue de la mejor manera del gobierno. No por él, sino por el propio gobierno. Lo desgastaron, lo forzaron. Se fue. Se escribe con el presidente. No se ve con el presidente. Pero se escribe. Y hace un tiempo atrás le dijo, che, pero desde que me fui nos tenemos que ver. Le dijo, ¿sabes qué pasa? Si yo te hago venir o me junto con vos, genero mucho ruido, porque van a empezar a decir, ¿qué hace mi ex?
1: Sí.
0: Sí, conmigo reunido, va a generar... Bueno. Para ese entonces yo suponía que las cosas todavía estaban distantes. Hoy, después de mucho tiempo, si ustedes van al Instagram del presidente Javier Milei, le subió de este exfuncionario un reel con un pedacito de nota que hizo este exfuncionario. Viene haciendo muchas notas.
3: Sí, sí.
0: Tiene muy buena imagen y sigue defendiendo mucho al presidente y a la idea y al proyecto.
3: Totalmente.
0: Pero después de mucho tiempo, el presidente le subió un posteo a este exfuncionario. La pregunta es, ¿le gustó lo que dijo o hay acercamiento nuevamente? Porque este exfuncionario mide muy bien. Ponemos una cortinita y vuelvo.

0: 2020 en la República Argentina, uno de los mejores economistas, periodista de mercado extraordinario, muy respetado por el presidente de la República y por todos los mercados y por los periodistas también. Le quiero agradecer a Julián Sosovich, perdón. Julián, en el medio casi muero, Julián Sosovich, porque no tomé aire, para entender un poco. Que no respire. Julián. Está del otro lado, nos atiende, acaba de terminar de dar clases para entender un poco el tema de estos números que no son buenos datos para el gobierno. Juli, gracias por atendernos, ¿eh?
1: Hola, Gabriel, ¿cómo andás? Qué gusto hablar con vos, la verdad.
0: Un placer, lo mismo. Cortito, no son datos buenos para el gobierno.
1: No, bueno, hoy la verdad que el dato de actividad que salió, que se publicó el EMAE, el que mide, digamos, justamente el nivel de actividad, la verdad que no fue bueno. 2,9% mensual cayó en julio y, sí, plantea un panorama bastante desafiante, elevando sustancialmente la probabilidad de que la Argentina caiga en recesión en el próximo trimestre. Porque, bueno, digamos, ya viene con una contracción del 0,6% trimestral. Y los niveles de actividad que se requieren para lo que es los datos de agosto y septiembre, de alguna manera son un poco exigentes y que hay una alta probabilidad de que no se alcancen y que, bueno, que finalmente caiga en recesión por segundo trimestre consecutivo de contracción, te deja en un escenario de recesión técnica. Uh-huh. Es decir, lo que está planteando esto es que la economía le está costando y que claramente le falta dinamismo, que no solo se ve en el nivel de actividad, sino que se ve en otros parámetros también, cuando uno mira lo que es la recaudación, los datos fiscales también, claro. Y quizás alguna medida que ha implementado el gobierno en términos impositivos que responden un poco a la falta de ingresos proveniente de también una falta de actividad, ¿no?
0: Julián, esto marca, vos sabés cuál es mi manera de pensar, mi ideología, lo dije en el comienzo del programa, digo, no voy a cambiar mi manera de pensar, ni estoy abandonando ningún barco, digo, para los cortes, digo, esto marca que lo que nosotros tomamos de, uno habla con gente de Arca y dice no podemos levantar la recaudación, cada vez se recauda menos, está complicado. Cuando hablas con un empresario de una pyme, de un negocio, de un comercio, te dice está difícil la mano. Digo, esto marca que no es un relato del kirchnerismo, sino que hay una realidad donde hay un parate importante, ¿no?
1: Bueno, mira, para decirte, digamos, estamos en la misma situación, porque yo también estoy muy alineado a lo que vos pensás, digamos, yo te escucho y te conozco en ese sentido de conocerte, digamos, de escucharte, y la verdad que estoy en la misma situación, digamos, yo estoy alineado con el gobierno en términos macroeconómicos, creo que ha hecho excelente trabajo, pero, digamos, la salida de la crisis a la cual dejó el gobierno anterior, en donde el gobierno actual tiene que corregir o corrigió todos los desequilibrios macroeconómicos, no es gratis, digamos, corregir el déficit fiscal para que se deje de emitir peso y que eso baje la inflación, de alguna u otra manera, tiene un impacto macroeconómico tarde o temprano. Corregir el balance del Banco Central limpiando las LEFI tiene un impacto macroeconómico tarde o temprano. Bien. Quizás acá lo que habría que hacer una evaluación es un poco más la parte comunicacional y la generación de expectativas de gobierno. Y decir de que efectivamente no va a ser fácil. Yo me siento mucho más cómodo con un presidente cuando decía que la meses difíciles por venir.
0: Que los 18 mejores meses que están por venir, o que el 2028 va a ser el mejor año a nivel económico. Lo dije hace media hora eso.
1: Ah, bueno, yo estaba dando clase, no te escuché, pero me siento mucho más cómodo con un gobierno, con un presidente, diciendo que la crisis todavía no pasó, porque efectivamente no pasó. Y dijo una frase muy buena el presidente hoy, de que la película no es buena, pero que la foto no es buena, pero que la película sí. Claro. Entonces, dicho eso, lo que debería alinearse para mí el gobierno en ese sentido es decir, che, bueno, o sea, es cierto, la película no es buena, pero no es del todo buena porque la foto no es fantástica. Entonces, hay que seguir transitando la crisis. Entonces, eso choca con la idea de decir que vienen los mejores 18 meses o lo que sea. Entonces, yo me siento más cómodo desde el punto de vista discursivo, escuchando a un presidente y un ministro de Economía asumiendo que la situación económica es desafiante, antes que querer plantearle que la economía argentina, está brillante o que va a ser brillante. Yo prefiero que nos cuenten que ha sido brillante y no prometerte que sea brillante, porque te pone una situación de debate discursivo, cuando en realidad todos sabemos que estamos mucho mejor de donde venimos, pero que todavía falta muchísimo más.
0: Julián.
1: Y asumir esta situación de falta de actividad y demás, de ninguna manera uno lo distancia de la ideología, que efectivamente este es el camino que hay que seguir transcurriendo.
0: Julián, a ver, nosotros, vos sos un poco más joven que yo, pero creo que todos nacimos con la frase de la gente vota con el bolsillo, y es lógico, por ahí yo cómodamente y vos en el teléfono, quizás en una situación bastante cómoda económica, no me puedo alejar de la empatía que tiene la gente del otro lado, que hoy le cuesta llegar con el mango, ¿no? Para darse por lo menos algún gustito, porque labura 12 horas por día. ¿Se llega en esta situación a una elección? ¿Cómo llegamos con los números a la elección del año que viene? Porque si votan con el bolsillo de esta manera, para el gobierno va a ser difícil poder conseguir continuar con el plan. Ahora, ¿se llega

0: Bueno, es una buena pregunta. Yo creo que se llega, pero también creo que el gobierno tiene que corregir para no llegar tan ajustado. Claro. Por supuesto que con un nivel de actividad mucho más robusto, con un nivel de empleo mayor, de que el sector que genera empleo está contratando, como lo que es la construcción, el consumo, bueno, digamos, distintos sectores, la industria, si eso motoriza mucho más, vas a llegar mucho mejor a la elección. Entonces, hoy estás como más... esperando que la gente no vote el pasado para que seguir votándote a vos, pero yo creo que tampoco la gente llegaba a fin de mes antes. No es que, por eso nuevamente uno compara con dónde venimos y no es que venimos de Suiza y nos transformamos en Argentina. Entonces, por supuesto que por eso ahí digo, hay que alinear la parte discursiva del gobierno, de decirle de que este es un gobierno de transición entre el desastre y el crecimiento a largo plazo. Pero si vos le prometés crecimiento ahora, sabiendo que estás en la transición, está generando un problema discursivo y de expectativa. Entonces, la parte comunicacional es fundamental. Yo me siento incómodo cuando el ministro dice que vienen los mejores 18 meses o que viene un boom del nivel de actividad. Y eso que lo apoyo y eso que coincido con la orientación macroeconómica y demás, pero creo que hay muchos desafíos por corregir, hay mucho desequilibrio macroeconómico por corregir. Y bueno, digamos, que vengan después esos meses de bonanza, pero creo que cuando todos hablamos que estamos en un momento de transición, prometer crecimiento fuerte a largo plazo y no se está materializando y le da de comer al kirchnerista, y entonces el kirchnerista se olvida de la gente, se olvida del desastre macroeconómico y vive la actualidad, se olvida del desastre macro de 2023 y vive la actualidad con mucho más angustia, pero por la actualidad. Cuando en 2023 era mucho más angustiante porque tenía una inflación del 200%. Sí, entonces, sí, claro. Me parece que...
1: Sí, Julián, es desvalorizar esta etapa, que ha sido una etapa de finalmente evitar el infierno, ¿no? Entonces, desvalorizar esta etapa y ponerle cuestiones y objetivos que están más allá, ya porque se está moviendo esa transición, lo que vos decís, y queda muy claro, ¿no? Entonces, hay que manejar esa comunicación de manera un poco más responsable.
0: Sí, yo creo que sí. Ahora, yo creo que igual el gobierno está haciendo bien las cosas porque va a terminar su mandato Milei con un cero menos de inflación respecto de lo que recibió. Ay, claro. Y ese fue el mandato que le dio la población a Milei, y Milei cumplió. Milei dijo que iba a eliminar también la inseguridad y los piquetes, y Milei cumplió. Milei corrigió la hoja de balance del Banco Central, Milei corrigió la hoja de balance del Tesoro, pagó toda la deuda, compró dólares, es el Banco Central que más compra dólares. No hemos tenido prácticamente días en donde el Banco Central vendió. O sea, hay un montón de logros y de cosas que antes estábamos acostumbrados como normal, que el déficit, la emisión monetaria, la venta de dólares, el dólar yéndose a la mierda todos los días, en este gobierno no está ocurriendo. Entonces yo creo que el gobierno, del lado discursivo, tiene que focalizarse con sus logros y dejar de prometer lo que es difícil lograr en medio de la transición.
2: Claro.
0: Vas a perder discursivamente, cuando en realidad tenés un montón de argumentos para decirle a la sociedad todo lo que lograste y que era muy difícil de lograr en diciembre de 2023.
2: Julián,
0: hoy lo lograste.
2: ¿Qué intuís vos? Hoy yo decía, más allá de este logro que quiere conseguir el presidente, que sería algo histórico, en tan poco tiempo llegar a una inflación el próximo año o este mismo año que arranque con cero. Yo decía, si le preguntás a la gente, y por ahí te dice la gente, déjame en esta inflación de 1,7, déjame en una inflación de 1,5, déjame una inflación de 2%, no más que eso, no imprimas, por supuesto, nadie quiere eso, pero dame un poquito más de movimiento en la calle de pesos, un poquito más de consumo. ¿Qué crees que elegiría la gente?
0: No. Hay una famosa, pero hay un dicho dentro de lo que es el mercado, que Argentina tolera inflación. Lo que no tolera y donde se han dado las grandes crisis y pérdida de confianza de gobierno por parte de la sociedad es en entornos de desempleo y de recesión. O sea, mientras haya inflación y la economía camine, listo, la gente está acostumbrada a la inflación.
2: Desempleo, perdón que te interrumpa, Julián, pero otro, ¿no? Desempleo por ahí no tanto, porque Menem fue reelecto con el porcentaje de desocupación más grande, creo que en la historia de la Argentina. Pero me parece que cuando tenés desempleo más
1: recesión,
2: ahí tenés un quilombo bárbaro, ¿no?
1: Sí,
0: bueno, es un combo. Cuando el nivel de actividad, cuando realmente el bolsillo duele porque no entra plata. O sea, en la inflación te duele el bolsillo, pero te entra plata.

0: plata, claro. Con la época kirchnerista, porque bueno, te regalaban y te tiraban los pesos y bueno, se movía la economía, pero la plata te entraba, igual no llegabas, pero sentías que tenías esa ilusión monetaria que igual el bolsillo lo tenía yendo porque te entraba, pero después te salía. Bueno, después tenías que ver cómo cubrir el bache, pero que entrar te entraba. Ahora, cuando no te entra, ahí es donde más incomodidad de la gente para con el gobierno hay. Pero bueno, digamos, ese es el debate con relación al nivel de que igual... Esto también, otra vez, el tema discursivo, prometer inflación del 0%, también claro, es como, claro. Es difícil. Pero igual, ojo, que también hay que poner en blanco sobre negro que el Milei no logró inflación 0%, también porque el petróleo en el mundo subió 60%, sí, sí, sí, sí, ¿no? Sí, sí. O sea,
1: y aparte porque siempre es mucho más difícil, ¿no? Bajar estos niveles y después ir a lo fino, ¿no?
2: Como el gordo, como yo, los primeros 30 claro. kilos lo baja volando, después es más difícil.
0: Pero, sí, sí. Pero vos fíjate que estamos hablando de inflación del 0% porque lo planteó discursivamente el gobierno.
1: Totalmente.
2: Si no, no estaba en agenda.
1: Se eso, de,
2: no, lo nadie se lo iba a exigir.
0: Es entonces, así. Nuevamente, volvemos a lo mismo, que es una cuestión discursiva que hay que corregir. Digamos, la base está, digamos, como sí, vos sí, que sí, un caso de fútbol. Sí, sí, la base sí. está. El tema es... La táctica, digamos, discursiva.
2: No gritar los goles antes, Julián, me parece.
0: Sí. Ahí está, me parece que pasa por ahí. Tenés los mejores jugadores, estás primero. Bueno, no canté los goles antes porque te puede llegar a sorprender, ¿viste? Entonces,
1: ¿qué sé yo? En el nombre de la rosa dice que el enemigo de la virtud es la prisa, ¿no? Entonces, digo, hay que también tener un poquito de pragmatismo porque estamos hablando de política y elecciones, ¿no?
2: Julián, esta pequeña, no sé si es una pequeña gran corrección o esto de que haya un poquito más de consumo sin darle a la máquina, es una corrección, te lo pregunto desde el lado de los números, que lo entendés a la perfección y del análisis de los mercados que haces. El gobierno la tiene no existe una palabra que sea fácil, pero quiero hacer la pregunta fácil. ¿Está al alcance de la mano hacer esta corrección y que haya un mango más en la calle y que haga un poco más de consumo?
0: Yo creo que sí. Y cuando uno lo dice, que uno dice, bueno, o sea, dentro del sesgo ortodoxo del claro. gobierno liberal, uno puede ser hacer política monetaria expansiva. Bueno, digamos, hay herramientas.
1: Sí, claro.
0: Yo creo que, mirá, yo te digo una cosa. Milei obviamente no está a favor de tornarse expansivo aún dentro de su ortodoxia. Uh-huh. Yo estaría de acuerdo con Milei de que no tiene que tornarse expansivo dentro de su ortodoxia si tuviese 3 años más de gobierno.
2: Claro, claro.
0: Pero como tiene la elección en el sí. medio y claro. es Argentina...
2: Tenés que tirar
1: se puede perder todo.
2: Tenés que tirar los libros a la mierda porque te quedás a mitad
1: poquito,
2: de...
1: poquito, sin cambiar el rumbo.
2: Si vos estás cruzando el océano y estás en una balsa y tenés libros que te están hundiendo, sí. sacá los libros y dale con la balsa y llegá a la orilla.
1: Levantar un poquito la pata del acelerador hacia el ajuste, ¿no? Un poquito.
0: Lo otro que tengo para decir es que es una decisión determinante la que tiene que tomar Milei. Porque, Gabriel, vos y toda la mesa, ¿ustedes se imaginan si después de todo el esfuerzo macroeconómico que está haciendo el gobierno y fundamentalmente la sociedad argentina de poner en orden las cuentas, de repente la gente se enoja porque le falta un poco de
2: guita,
0: le falta ahí dos, y vota un populismo otra vez y le deja como herencia al populismo una economía con equilibrio fiscal, con reservas, con vaca muerta, con el agro, con inflación baja? Imagínense la cantidad de años populismo que podemos tener hacia adelante.
2: Lo dijo Rucauf acá, 100 años de peronismo.
1: Sí, claro.
0: Olvídate. Así que me parece que ese debate, sobre todo con estos últimos datos, con los últimos datos de recaudación, del equilibrio fiscal que está ajustado y demás, creo que es algo que uno tiene que debatir. Y no por pensar de que dentro de la ortodoxia tiene que ser un poco laxo, expansivo, uno se transforma en kirchnerista que apoyaría emisión monetaria. De ninguna manera. Pero el gobierno tiene que encontrar la manera que de activar más la economía para llegar más robusto con el nivel de actividad y más robusto con el bolsillo de los argentinos para que el esfuerzo este haya valido la pena y que el tipo llegue a la elección y diga, listo, yo quiero seguir por este lado y no pegarme un suicidio colectivo y votando a un Kicillof, por ejemplo.
2: Gracias, Juli, un placer. Y te esperamos un día que puedas por acá, que es un placer charlar con vos. Gracias por tu tiempo.
0: Dale, me encantaría. Muchísimas gracias.
2: Cariño, un abrazo grande. Gracias. Julián Josovich, periodista, conoce mercados, de números, nada. lo que venimos hablando, Luis, no es
1: y lo dicen simple.
2: No es por dorarnos la píldora de lo que venimos hablando hace un mes.
1: Aflojar un poquito.
2: Un mes.
3: Y esto que justo lo que hablábamos antes también, ¿no? Que se tira el propio tiro en el pie con esto del cero.
1: Eso,
3: discursivamente.
2: Y los 18 meses mejores que se te vienen.
3: Claro, eso.
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2: 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Un buen banco en suplente. A Luisito, a vos.
4: Sí.
2: Y que los jugadores no te fallen a mitad de temporada. Todos tíralo.
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0: señores, aquí está. José se va a una banda, vuelve la otra, y nos quedamos con la apelación y la pedido de suspensión de Vélez.
1: Claro.
0: Que no va a pasar absolutamente nada, ¿no? Nos vamos a quedar a mitad de... A mitad del agua, no va a pasar absolutamente nada, más allá de todo lo que hizo Vélez. El partido se va a jugar el domingo y nada va a cambiar.
2: Pero está bien que Vélez lo haga.
1: Sí, entendible la parte de Vélez.
3: Vélez
1: claro,
3: tiene que hacer. Tiene que hacer. Es obligatorio. O sea, Vélez tiene que defender a los socios.
0: Hoy me acordaba de vos porque vi en un... Esto de que decíamos de no está claro el reglamento y nosotros dábamos el ejemplo de si vas al doping estando en el banco de los suplentes o te pueden amonestar estando en el banco de los suplentes.
3: Es que participas.
0: Claro. Y me pareció muy interesante, yo se los iba a mandar a los chicos y no después me olvidé de mandarlo, la descripción que hace a partir de las declaraciones absurdas de Michans, ¿no? Que en lugar de ayudar a Boca o en lugar de ayudar a la... No a
3: la
0: Boca,
3: decisión de AFA, la decisión de AFA.
0: Del tribunal de
3: argumentar bien, digamos.
0: Lo complica más. Claro. Hay una descripción, un paralelismo que hace Mariano Clos, que es fabuloso. No sé si ustedes lo escucharon o lo vieron, pero es fabuloso. Mariano dice, ¿no? Haciendo esta comparación, lo voy a tomar 100% de él. Dice, bueno, esto es más o menos así, con la participación o no participación. Dice, vos cruzas el semáforo en rojo, ¿no? Esto que dice, vamos a aclarárselo a la gente, esto que dice Michans, que la diferencia es si Romero entra, hace un gol y cambia el resultado del partido.
3: Sí.
0: ¿No? Cuando en definitiva el reglamento lo que dice es no podés tener más de una determinada cantidad de extranjeros.
2: Y además dice, reconoció el error cuando dices, si por robar una manzana no le podemos dar perpetua.
0: Entonces Michans lo que dice es, no, una cosa
3: más
0: es
3: que, yo, sí.
0: Que entre, haga un gol y participe del partido. Entonces Mariano, a mí me pareció fantástico, dice, bueno, uno llega a un semáforo en rojo. Vos cruzar el semáforo en rojo no podés. No podés. Vos ya estás cometiendo una infracción.
3: Si lo cruzás.
0: Si cruzás el semáforo en rojo.
3: Claro.
0: Lo que pasa que, en definitiva, ese cruzar el semáforo en rojo es una sanción que tendrían que hacerte una multa, ¿no? Ahora dice, ¿el problema cuál es? Si cruzás el semáforo en rojo, vos lo cruzás, no pasa nada, no viene nadie, no te hacen la multa, siga. Ahora, ¿qué pasa si cruzás el semáforo en rojo y chocas con uno que viene de costado? Ese sería el problema. Ese sería Romero entrando y haciendo el gol.
3: Exacto.
0: O sea, ¿no?
3: Participando.
1: Tiene un asterisco esa, aunque yo coincido con todo. Creo que es mejor una analogía de la carta del truco, porque ahí, si vos chocas contra alguien o no, sí, la multa hacia vos es distinta. ¿Se entiende?
4: No.
0: No.
3: No, la multa sí, es la misma.
0: La multa es la misma, vos cruzaste el semáforo en rojo.
1: Si vos chocas contra un auto...
3: En el primer caso, bueno, teóricamente, no hay infracción.
1: Por eso digo,
0: las consecuencias con Romero no son las mismas. Si hace un gol, no es la misma consecuencia que usarlo.
1: Yo escucho una analogía mejor, que es que vos jugás al truco, te reparten tres cartas, es como si te repartieran cuatro y vos elegís cuál dejar afuera. No existe eso. Esa me parece que es más acertada.
4: Está muy bien.
0: Porque no, bueno, está bien.
3: Muy bien, también. Es buena también. Descartás la que no te sirve.
1: Claro.
0: A mí me parece mucho más clara la del semáforo.
4: La dos.
0: Porque, a ver, el semáforo, no lo puede cruzar. El semáforo rojo no se puede cruzar.
4: No, desde ya, y por ahí lo cruzás y no pasa nada. Estás en infracción
3: de cualquier manera.
1: Pero la sanción para vos es
3: distinta. Estás en infracción.
0: No, porque en realidad toma gravedad. Si te la pones cruzando el semáforo en rojo.
4: Claro.
0: Yo voy por Pavón todos los días, drogué.
1: Es que.
0: Yo cruzo todos los semáforos.
1: Ahí va reflejado, va de la mano con el fallo del tribunal.
0: Por eso.
1: Claro.
4: No, pero la infracción está siempre.
1: Bueno,
4: aunque choques o no choques.
1: Pero supongamos
4: que la infracción es pasar el semáforo en rojo.
1: Acá lo que están diciendo es que vos no chocas. Es una multa, por ejemplo, económica.
4: Sí, o nada.
3: Chocas.
1: Ok. Chocas y, por ejemplo, hay una persona en el otro auto que tiene un accidente. Sí. No es la misma.
3: No, pará, la multa es la misma.
0: La multa es la misma.
4: Pero vos estás siempre en la infracción.
3: O sea, lo que pasa es que vos tenés el quilombo con el seguro, claro.
1: A eso voy.
3: La multa que te pone, digamos,
0: por eso si Romero hace el gol, la consecuencia es distinta, pero la multa es la misma. Si Romero hace un gol...
1: Sí, que yo...
4: Romero choca en el semáforo en rojo.
0: Claro.
5: Igual es una gran pelotudez, ¿no? Estamos de acuerdo.
0: Sí.
5: Digamos, lo más fácil...
1: Sí, estamos buscando la logia todo para...
5: Hacer, estamos buscando la excusa para lo más fácil y lo único que debería hacer es respetarse las reglas y nada más.
0: No, pero acá hay una sola regla, que debió haber perdido el partido Boca.
3: Claro. Es
0: que además, como debió haber perdido... yo me hago lío si fuera
3: Banfield. Banfield.
0: El que puso Banfield, el que puso jugador suspendido. Más allá de que haga goles o no haga goles.
3: Y si no... si se rigen por la, porque una de las razones que daba Michans era que la jurisprudencia de FIFA, de Conmebol y de AFA es que eternamente, digamos, no haya ventaja deportiva.
0: Cambien el reglamento.
3: ¿Para qué mierda? Claro, cambien el reglamento. ¿Para qué tenés el reglamento? Si vos te guías por la jurisprudencia y tenés un reglamento que es claro, cambia el reglamento y listo. O sea, acá, me parece, además, además se pisa solo, porque él dice, el reglamento de Copa Argentina no indica cuántos jugadores extranjeros tiene que ser elegible y estar anotado en AFA, inscripto en AFA. Listo, fantástico. Pero después, y después al final va y dice, ¿y por qué le pone la multa? No, claro, porque puso uno de más. Entonces, ¿puso uno de más o no puso uno de más? Claro. Si no, no le ponga ninguna multa. No, flaco, la Copa Argentina no dice nada. No le pongas nada, entonces. Claro. O sea, si vos
5: no eres
3: el coherente con eso,
0: o lo hizo mal o no lo hizo mal.
3: Exacto.
0: O cruzó el semáforo en rojo o no lo cruzó. Pero,
3: escúchame, a mí, yo te digo una cosa. Este chabón es escribano. Es grave, ¿eh? Es grave. Este tipo es un escribano. Es un tipo que da fe de algo.
0: Pero te lo dije,
3: insólito esto.
0: Hasta la aparición de Michans en los medios... Yo creo que no tenía relevancia y se había terminado.
1: Sí, yo estaba,
0: se apareció había Michans y se armó quilombo más grande del que había. Porque la verdad que ha quedado más expuesto el fallo lo que estaba expuesto anteriormente.
3: Pero porque los argumentos son contradictorios.
2: Por una mala inclusión en la Copa del Rey, que es la misma similar a la Copa Argentina,
3: sí.
2: Por una mala inclusión, afuera del torneo.
0: Claro, bueno. Pero es lo que corresponde.
2: Claro.
0: Pero que corresponde.
2: O estoy viendo todos los casos FIFA. Este debe ser el único que no se hace.
0: Aparte,
2: se no se aplica
0: ¿por qué toman
2: la selección de Bolivia, de México?
0: ¿Por qué toman jurisprudencia en los fallos que no lo sancionan a Boca y no en este fallo del Real Madrid? Porque esa es una jurisprudencia en la Copa del Rey, que es como la Copa Argentina, donde en definitiva el Real Madrid, por una mala inclusión, perdió los puntos.
3: Porque, ¿sabes por qué es eso? Porque acá nosotros tenemos un reglamento propio que lo hizo Grondona de hace, no sé, 50 años, que es, muchachos, los partidos se van a la cancha. ¿Qué es lo que salió a decir Riquelme, lo que salió a decir el Vasco, que es lo que mamaron toda la vida? Entonces, como los partidos se dan a la cancha, te metes las reglas en el orto. Pues ya sé, es lo que te estoy diciendo.
0: Y pongan en el banco de los suplentes 100 tipos y elijan a quién quieren poner y se acabó la historia.
3: Totalmente. Después, incluso te digo una cosa, después se puede discutir o no, digamos, si Boca sacó ventaja o no sacó ventaja, pero eso no está en el reglamento. No está.
5: No, pero igual.
0: Claro, no es algo en discusión.
3: Claro.
0: No es algo en discusión.
3: ¿Quién habla de si saqué ventaja deportiva o no?
0: La discusión era si participó o no participó. Sí, participó porque puede ir al doping y puede ser amonestado.
3: Exacto.
6: Yo no tengo el nombre, pero también después van a limpiar al que se mandó la macana en Boca, que le dijo que al Vasco que Villa era nacionalizado argentino.
3: Y también van a limpiar al de Vélez que firmó.
5: ¿Qué firmó? La conformidad.
0: Porque si el de Vélez jugó, si el de Vélez no firmaba y jugaba bajo
3: o firmaba bajo protesta, se acaba la historia.
0: Hoy Boca estaba eliminado de la Copa.
3: Exactamente. Así de simple.
0: Sí. O sea, bueno, esto tiene que ver con la incapacidad dirigencial que también tiene el fútbol argentino, ¿eh?
3: Exacto.
0: Esto tiene que ver dirigencial o de empleados, ¿no? Digamos, al gordo Flipper.
3: Mira, yo te voy a decir una Flipper. Cosa. Es más grave lo del de Boca. Mirás.
4: No sé quién es el gordo Flipper.
0: Bueno, agarralo, Broly, googleá quién es el gordo Flipper.
4: Pero la gente tampoco sabe.
0: Saben, los futboleros tampoco sabemos quién es el gordo
4: Flipper. Mirá, bueno, otro más no sabe. Levante la mano quién sabe quién es el gordo Flipper. ¿Vos sabés, señor, Gianluca? No sabe. No sabe.
0: ¿Quién es el gordo Flipper?
4: Pablo no sabe, tampoco. ¿Vos sabés quién es el gordo Flipper, Tony?
3: Yo la verdad que no, perdón.
4: ¿Vos?
1: Claramente no.
4: Bueno, nadie en toda la radio sabe quién es el gordo Flipper. Hace un programa para todo.
0: El gordo Flipper era uno de los dirigentes históricos de la época de Grondona,
3: sí.
0: Que representaba a 20 equipos. El gordo Flipper era un tipo puesto por Grondona,
3: sí.
0: Para representar en AFA a los equipos del interior. Por ejemplo, el gordo Flipper era el representante de
3: Santiago del Estero, Atlético Tucumán,
0: la calle de Comodoro Rivadavia.
3: Claro. Sí, sí, sí.
0: Era el tipo porque no viajaba todo.
3: ¿Cómo se llamaba? ¿Tenés el nombre? ¿Te acuerdas?
4: El gordo Flipper.
0: Pero ese gordo Flipper. Claro. Falleció, ya no está más. Era, por supuesto, que el gordo Flipper, aparte de representar a grandes equipos del interior.
4: Alberto Flipper Sarfson.
0: Bueno, el gordo Flipper. Aparte de representar a todos los equipos, el gordo Flipper representaba a Arsenal. ¿No? O sea, era el representante de Arsenal, el gordo Flipper. Obvio. O sea, representaba a todos los equipos del interior que no tenían representante acá y que no venían a Buenos Aires.
2: Le daban el poder.
0: Le daban el poder para que el gordo Flipper maneje eso y aparte, Arsenal. Entonces, cuando había una disputa entre Arsenal y la CAI, por ejemplo, que era uno de los clubes que representaba al gordo Flipper, claramente cagaba la CAI, ¿no?
3: Obvio.
0: Pero bueno, digo, al gordo Flipper eso no se lo hacía, no se le escapaban estas cosas.
3: Bueno. Yo lo que
0: dirigentes te digo, históricos.
3: Yo lo que te digo
0: hoy
3: es.
0: Hoy conoces un nombre más para usar en el streaming, pelotudo. Gordo
4: Flipper. Sí, lo voy a usar.
3: Escúchame esto, me parece más grave la responsabilidad del de Boca que el de Vélez, porque el de Vélez puede no saber, puede no darse cuenta.
0: ¿Qué es la risulita?
1: Me da risa cuando la ataca con el streaming, que está bueno la página millonaria.
4: Soy un monstruo, pero no se da cuenta el oro que tiene acá este.
2: El oro.
0: ¿El qué?
2: El oro.
0: El oro, parlanchín que está ahí.
2: El loro.
3: Sí. No, que el de Vélez puede no saber, digamos, si Villa está o no nacionalizado, y hasta puede sospechar que sí está nacionalizado. El error enorme es el de Boca.
5: Perdón, no puede no saber.
0: Ninguno de los dos puede no saber.
5: Ninguno de los dos puede no saber.
3: Para mí es más grave el de Boca que
0: el de Vélez. Ninguno de los dos, es lo único que hace, pase planilla. Exacto. Están adentro del vestuario con la ropa, con la planilla. Firmame acá, firmame acá.
6: ¿Cuál es la culpa del de Vélez? Si yo quiero que el de Boca lo firme para después ir y protestar.
0: No, pero yo pongo bajo protesta. Me doy cuenta, soy vivo, leo la planilla.
3: Si juego bajo protesta, ya no te lo pueden sacar de la planilla, ¿entendés? Ya está en la planilla. Si ya partido, no lo puedes sacar.
0: Si River.
5: El Atlético de Boca Juniors tiene un jugador.
0: A la mierda. Si Vélez jugaba bajo protesta, hoy no hay manera de que el partido lo gane Boca.
6: Ah, un boludo entonces también.
3: Por eso lo van
0: a. No lo vea dentro de los vestuarios con la planillita, van de un lado para el otro. Le llevan la camiseta a los árbitros. Porque hacen eso los planilleros. Que son empleados administrativos de planilla.
3: El de Lanús estaba al tanto de que el pibe había sido expulsado en la reserva, ni siquiera en la primera de la fecha anterior.
0: Vos tenés que conocer, hay un tipo, yo no sé si toda la semana sigue saliendo. Yo me acuerdo cuando jugaba el fútbol, que jugué muy poquito tiempo.
6: ¿Con quién jugaste, por ejemplo?
5: Eras bueno.
0: Yo era crack, boludo. Yo era crack.
1: Vale, hay que jugar un partido.
3: ¿Para dónde jugaste?
1: Crack de... Hay que jugar un partido.
4: No, ¿cómo
6: contra Manfredi?
3: No viene.
0: No, yo escucharía jugar
4: la
0: primera en la época que a Temple le quedaron la quiebre y quedaron 5 fechas donde tenían que jugar pibe de división inferiores.
3: ¿Y vos jugaste ahí?
0: Crack.
3: ¿De qué?
0: Crack.
3: ¿De qué? Por eso llegaste.
0: De todo. después Temple cerró y me dediqué. Temple le cerraron la puerta y me dediqué a estudiar.
4: Incomprobable, igual hacer todo, ¿no? Incomprobable, no, a chequearlo.
0: La concha de tu hermano.
4: Sí.
0: Ahí
3: la Solo Fútbol con tu nombre está.
0: Sí.
3: Tráela.
0: Busco y te traigo una.
3: Dale.
0: Busco y te traigo
4: una. No hay ninguna chance de que vaya a pasar eso.
0: Tenía un video, la Solo Fútbol era
3: la Biblia en ese sentido.
0: Tenía un video, escúchame, tenía un video con un gol de tiro libre mío.
4: Le grabaron arriba la sirenita.
0: No,
4: ¿qué pasó?
0: No, debe estar el
2: nacimiento de Agustín.
0: Ni video de Agustín hay. Debe estar ese video. En algún lado debe estar.
4: En alguna
0: de las casas debe estar. En mármol, en la casa de mi viejo. En algún lado debe estar. Pero armá partido mañana.
3: Sé que me quedé con la duda esta. ¿Qué pasó con los que se afanaban plantas en la carretilla?
0: Plantas, sí. No me escribieron más.
1: Ni bola.
4: Tener una carretilla menos.
1: Ya está.
0: Tengo una carretilla menos y las plantas menos, qué sé yo.
6: Si no tenían que elaborar,
1: el tema es que no vuelvan, ¿no?
0: Pero aparte
3: no tenían con qué tirar.
0: Ya a las 11 de la noche le están robando, señor, una carretilla. Digo, no tiene nada con qué tirar. Qué sé yo, si te están robando una carretilla con una planta, es necesario que me escriba. No, después no hablemos. Ya está. Bueno, los empleados administrativos están para eso. Yo me acuerdo de la época cuando jugaba, lo primero que hacía era leer el boletín para saber si al rival mío
3: podía jugar algo.
0: Digamos, vos leías el boletín. Los tipos que hacen la planilla, los planilleros, tienen que estar al teto del boletín. Che, este puede jugar, este no puede jugar. Che, acá hay 5 extranjeros.
3: Igual después inventaron esa mentira. ¿Cómo se llama la mentira esa?
6: Tantas cosas inventaron.
3: No, esa.
2: Es una planilla electrónica.
3: ¿La planilla electrónica cómo se llama?
6: El Comet,
3: que sí. Es increíble el nombre. Ya el nombre.
2: Porque ahí tenés el
3: nombre vinculado a la AFA es increíble.
2: Ahí tenés todo el plantel completo. Ya claro. Lo único que haces
3: es pero viste que algunas cosas en el Comet está y en el boletín no. En el boletín sí, en el Comet no. Tampoco se pueden de acuerdo con eso.
2: Por ejemplo, creo que no está identificado si son extranjeros o no. Ahí me parece que.
3: ¿Qué sé yo?
2: Que ese detalle no está.
3: No sé.
4: Igual no puede valer lo mismo el error del de Vélez que el error de Boca, que es un error que te da cierta ventaja contra un tipo que se le pasó algo.
5: ¿Cómo que no? El error del Vélez.
0: Si el de Vélez conocía la planilla.
4: El de Boca.
0: Hoy Vélez juega con. Hoy estamos hablando de Vélez Razón.
4: Claro. Está bien, listo. Él no fue pillo. Ahora, del otro lado.
0: No, le faltó conocimiento, ¿no?
4: Es pillo. O lo que vos quieras. O no estaba atento, hizo mal su trabajo. El otro.
0: Mal su trabajo.
4: Es una vivada. Podría pasar como una vivada.
0: ¿Se dieron cuenta?
1: Quizás no.
0: Yo creo que no se dieron cuenta.
6: Van a arriesgar.
4: Pero uno de los dos sacó ventaja de esa situación.
0: Yo creo que,
4: y Vélez no sacó ventaja.
0: Yo creo de esa que situación. Hay uno que se durmió.
3: Todo.
0: Vélez se durmió, porque digo, cuando yo veo la planilla, digo, che, bajo protesto pusiste cinco defensores.
6: Boca se equivocó.
0: Y Boca me parece que hay una ignorancia de conocimiento de reglamento que no
4: está bien
0: poniendo un tipo de más.
4: Pero a lo que voy yo es que no puede valer lo mismo el error de los dos. Porque hay uno que tiene ventaja de esa situación. Sí,
0: está bien, por eso decimos que Boca debió haber sido. Boca debió haber sido eliminado de la Copa.
4: Claro. A eso voy.
0: O sea, ahora, si el de Vélez era un poquito más pillo, tenía una herramienta más.
4: Tenía el ancho de espada.
3: Exacto.
0: Claro, el ancho de espada.
3: Exacto.
0: Había hecho primero y tenía el ancho
3: de espada. Ahora, con un juzgado normal, iba preso por lo Boca y no hacía falta Vélez. O sea, no hacía falta ni la firma del de Vélez ni nada.
0: Con un eso juzgado es lo normal, hoy Boca pedía los puntos. Con un juzgado como el que tenemos ahora, con la firma de protesto del jugador de Vélez, se terminaba la historia.
3: Sí.
0: ¿No? Y ahí pasaba Boca y se termina, pasaba Vélez y se terminaba la historia. Una historia que va a continuar y que no va a llegar a nada. El domingo juegan Boca Racing con el arbitraje de Galiano. Digamos, no cambia absolutamente nada. Esto Vélez lo hace para no quedar expuesto con sus hinchas en un año electoral.
3: Exactamente.
0: Y para no decir abandonamos, dejamos todo en la nada. Digamos, esto no pasa absolutamente nada, va archivo. Obvio. Y el Tribunal de Disciplina va a validar el fallo que ya tomó y la historia va a continuar de la misma manera.
2: ¿Estás alguna vez volcó alguna situación igual, hicieron repetir un partido? Digo, el TAS alguna vez pudo cambiar alguna cuestión.
3: No lo veo en este caso. ¿Qué quieres decir?
2: Puede ser que Vélez no llega al TAS y en el TAS no pasa nada.
3: Lo que pasa es que el TAS, cuando llega al TAS, se ha terminado la Copa Argentina.
2: Está bien, bueno, está bien.
4: Vélez se está haciendo la mímica de...
1: Pero le viene bien porque además Vélez, el fin de semana pasado, los jugadores con un reclamo importante, Berlanga hace un mes se fue, le viene bien a Vélez.
0: Protocolarmente tiene que hacer para no quedar como uno boludo.
4: La tribuneada.
2: Tiene que defender los derechos de su club.
0: Ahora,
4: pero no los está defendiendo.
3: ¿Cómo que no?
4: Está haciendo la tribuneada.
3: No, está defendiéndolo. O sea, lo que está haciendo hasta ahora es... ¿Pero qué quiere? ¿Que vaya a matar, boludo, a lo del tribunal?
0: No, que vaya al TAS.
3: Los medios legales.
4: Hasta la última instancia no va a llegar a eso.
3: Pero pará, al TAS puedo decir, pero yo te digo una cosa, tenés que seguir los protocolos. Vos tenés que ir al Tribunal de Alzada de AFA primero. Y una vez que el Tribunal de Alzada de AFA te da un fallo negativo, recién ahí podés ir al TAS.
4: Vos no podés
3: ir a la Corte Suprema sin pasar por la Cámara. Tenés que ir primero a la Cámara, ¿entendés? El TAS es la Corte Suprema.
2: Boca no podés... primero fue a la Conmebol, al Tribunal de Disciplina.
3: Y después fue al TAS.
2: Todo ahí,
3: lo último fue el TAS.
2: Cuando ya había pasado seis meses.
0: Sí, ¿sabes qué tenés que hacer? Entonces, ¿sabes qué tenés que hacer?
3: ¿Te acuerdas el famoso TAS igual que hace tres meses?
0: ¿Sabés lo que tenés que hacer entonces? Después. Teniendo en cuenta la proximidad del partido,
5: de verdad, la
0: tenés que ir a la justicia ordinaria. Si vos te querés defender de verdad, vas y postergás el partido porque no te dan los tiempos. Si es como vos decís y te querés defender de verdad, que yo comparto con Martín que Vélez no se quiere defender de verdad, yo voy a la justicia ordinaria. ¿Me querés desafiliar? Desafiliame, pero yo voy a defender mi partido. Desafiliame, voy a la justicia ordinaria hasta que la AFA no emita y yo no puedo ir al TAS, que el partido quede postergado. Yo voy a la justicia ordinaria. ¿Me querés desafiliar? Desafiliame. Ahí me estoy defendiendo de verdad.
4: A mí eso sería defender
0: ahí
4: a sus
0: intereses. Ahí me estoy defendiendo de verdad, no estoy haciendo humo.
3: Pero todo el mundo sabe que esos mismos tipos que por ahí tienen el culo sucio porque en algún momento le dieron un favor.
0: Entonces tiene razón, Martín, no se están defendiendo de verdad.
3: No, sí se
0: están haciendo una
3: están
0: defensa.
3: Están negociando.
0: Bueno, no se están defendiendo de verdad.
3: Javi.
0: No están haciendo una defensa para jugar el partido. Están haciendo una defensa para no quedar como unos boludos y que los hinchas no le digan al final no hicieron nada.
6: Se defienden a sí mismos, digamos. Más que al club.
0: Están haciendo un ni.
2: La verdad que con las elecciones a dos meses en Vélez deberían hacer lo que dice Gaby, ir a fondo.
1: Pero si ya
2: si vos tenés que ganar las elecciones, tenés que ir a fondo, porque con esto van a quedar.
3: Boca tendría que haber hecho eso con River.
2: Seguramente debería haber ido a fondo.
3: No es así.
6: Después hay que ver que te da el TAS, porque
2: si vos sentís que te están criticando.
6: El TAS le dio la razón a la protesta de Boca, pero eso no es que te da la copa o no.
3: Claro.
6: No necesariamente, te va a decir, sí, Vélez, tenés razón, pero no necesariamente te va a dar...
3: La próxima.
6: ¿A Boca? Sí, le dio la razón a Boca.
0: Sí, Boca ganó en el TAS.
6: Claro que ganó, pero no te van a dar la copa, es lógico.
3: ¿Qué vas a salir? ¿Vas a salir a la Vuelta Olímpica con el fallo del TAS?
1: Ya está.
3: Es una boludez, ya está, Pablo. Sí, yo tengo una cosa, Pablo, ustedes festejaron el obelisco del ascenso, no me rompa los huevos. Sí. ¿Qué caímos acá? Ya está.
2: Caímos. No, no.
3: Y porque él me torea, y cuando me torea me cuenta. O sea, así de fácil.
2: El video de eso, porque...
3: ¿El obelisco? ¿Querés que te lo muestren? ¿El River festeja el obelisco?
6: Evidentemente no hay mucho, los equipos están confirmados. Hay bomba de todas maneras, ¿eh?
1: Wow. Sí, como siempre.
4: Estás abusando del recurso.
3: Sí, ya.
4: Te aviso, que estás abusando.
3: Son chasquibum.
6: De Boca hay bomba.
2: ¿Qué hay de Boca?
6: ¿Quién juega arriba?
3: Va Flores.
2: Juega Flores, siempre decís lo mismo. Todos los programas, no venga más, boludo. Dejá el audio grabado y listo. Flores Villa.
6: Ayer tiré una bomba que copiaron todos. Y después le dije, va a jugar Bray. Y ahora empezaron a copiar. Ahora te vengo con la bomba de Flores Villa.
3: O sea, el chabón inventa una duda y después la después.
2: Flores Villa lo venís diciendo desde que arrancaste en este programa.
6: No.
2: Hoy me llamó Porta a la tarde.
6: Sí, ¿qué te dice Porta?
2: Y me dijo, el boludo de Boca, lo único que sabe decir es si juega Villa o Flores. No, lo decís todos los partidos.
6: Después hay bombas de la selección.
2: ¿Qué bomba que no jugó Fernández en la práctica?
6: No, de Scaloni, boludo. ¿Qué les pasa? Estamos acá, sabemos si sigo. ¿Qué cosa ya está?
5: Ya está, pues.
2: Ayer, tiene info. Ayer comió con el cuerpo técnico.
4: No mates al cartero, viejo. Tiene info.
2: La cena ayer fue la cena de despedida.
6: No.
2: Todo lo contrario.
6: ¿Pero qué iba a comer si tuvo que ir al dentista?
2: Se la están enterando porque se la van a hacer difícil. Vos tenés que sacar, quieren sacar lo que corresponde. Mirá que Scaloni no estaba cobrando como uno de los mejores técnicos pagos, También. ¿Cuál es la bomba que tenés?
1: Hacer valer. Para después ahora.
6: Scaloni.
2: Estamos muy sobre la noticia.
6: No se coma la curva.
5: Ahí está.
1: Qué buena.
4: Y te salvaron las noticias.
1: Me deja pensando.
2: Scaloni y no se coma la curva. Vos.
6: 20 segundos.
2: Cuando volvamos vas a decir cuál es la curva.
6: Muchos ya lo dan por hecho, pero loco, ponémela.
2: O sea, hay un tema de plata en este momento.
6: Manzana.
2: Ah, no.
6: ¿Se enteró cuánto cobra el Comunie?
2: 0-3. No solamente el muñeco, lo que cobra
6: el Comunie, pero si es Comunie.
4: Arrancó mal.
3: Eso lo sabíamos.
4: El debut extraordinario del Comunie.
6: ¿Cómo que el Comunie?
3: Hermoso debut, ¿eh?
5: Igual ya sabíamos.
6: ¿Andió? Porque dijo, yo, no salió bien él, y yo.
2: Gallardo cobra 3,5 millones de dólares por año.
6: Yo no sé el número, pero
2: tiene objetivos también que...
6: No se dijo, pero...
2: Gallardo cobra más por objetivos y logra que por el mismo... Y como
4: arrancó igual, me parece que la va a tener que devolver,
2: ¿no? Complicado.
4: Para de a poquito.
6: Entonces, ¿me la van a poner? Si no, no, ¿eh?
2: ¿Sabemos cuánto cobra Scaloni?
6: Mirá, no, yo no.
1: Que se la pongan, así sí.
6: ¿Qué cosa?
1: Aguito.
6: Ah,
2: pues vamos al vitriforma primero.
6: Me voy a tomar algo, ¿eh?
4: Mirá, exagerando.
2: Lo voy a llamar a Porta a ver si seguís o no. Vitriforma primero.
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10: 11 de la noche, 1 minuto, cielo despejado en Buenos Aires, 20 grados la temperatura. Kicillof cuestionó los cambios al régimen de zonas frías. Denunció que decenas de municipios perderán el subsidio. Calificó estos cambios como un vaciamiento del régimen de zonas frías. El gobernador bonaerense pidió explicaciones a los legisladores que acompañaron el proyecto y afirmó que el gobierno extorsiona.
11: Es algo que planteó el gobierno porque es un gobierno que trabaja con la extorsión sobre las provincias. Le dijo, bueno, si se saca zona fría, les doy zona cálida. Es decir, que todo lo plantea de esta manera, de una presión, de una extorsión. Pero yo digo lo grave de esto, porque ahí me están escribiendo los intendentes, son muchísimos distritos de la provincia de Buenos Aires que se quedan sin el beneficio de zona fría y con una duda de cómo va a terminar aplicando esta teórica focalización de los subsidios. Pero quiero decir, solamente un distrito, creo que Carmen de Patagones quedaría adentro, el resto todo fuera, pero otras provincias también. Aún con el régimen de zona fría, los lugares que tienen temperaturas extremas en los inviernos. Y bueno, lo que se está generando es una situación cada vez peor.
10: Mar del Plata estima alquileres desde 375 mil pesos por semana para este verano. Los valores informados son estimaciones para enero del 2027. Los martilleros sugieren que los precios en pesos no aumenten más del 25% respecto de la temporada pasada. Para un departamento de dos ambientes, el valor estimado parte de 587 8 mil pesos semanales. Los departamentos de tres ambientes comenzarían en 863 mil pesos por semana. Una casa o un chalet con capacidad para hasta seis huéspedes costaría desde 1.170.000 pesos por semana. El sector inmobiliario está buscando que estos ajustes de alojamiento y servicios queden por debajo de la inflación interanual.
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10: Se indica para mañana viernes en Capital Federal una temperatura mínima estimada en 14 grados, la máxima en 27 con cielo parcialmente nublado. 20 grados la temperatura, 48% la humedad.
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12: Justo ayer me di cuenta que solo en cuestión de plata, mientras 10 ventanillas...
0: Bueno, vamos a escuchar a Scaloni. A ver, ¿tenemos algún audiecito de Scaloni por allí? Habló Scaloni sobre su futuro, sobre el recambio. A ver qué dijo el técnico de la selección argentina.
13: Bueno, con respecto a lo mío, no hay novedades todavía. Me reuniré con el presidente estos días. Ayer nos íbamos a reunir, pero bueno, yo tuve un problema. Tuve que ir al dentista y no pudimos. Hoy él está en Paraguay y bueno, hablaremos, está a la predisposición máxima para sentarse, pero cuando tengamos que comunicar algo lo haremos. Por ahora sigue todo.
0: Bueno.
3: Sigue todo igual.
4: Bueno, pero me parece que hay como otro tono desde la última declaración.
1: Mostró,
4: ¿no?,
1: predisposición, sí. Después de la final dijo que no seguía directamente.
4: Hay novedades todavía.
6: ¿Ustedes no piensan que lo esquivó ayer Scaloni a Tapia?
14: No.
6: Ah, no. La del dentista me la hacía mi ex.
4: Bueno. ¿Y a dónde iba?
2: Y la verdad que yo. La verdad en esa tiene razón, Jerry. Mira, bueno, que tenés excusa, ¿eh? No te juntás con para renovar tu contrato porque vas al dentista.
3: La dentista la hacía siempre, ¿sabes quién? No, pará, la del dentista y la del bautismo la hacía siempre Coco. Coco Basile tenía un bautismo y iba al dentista. Crack.
6: Vive en España y viene al dentista.
2: Es el técnico
6: acá
2: de la selección.
4: Hay muchos que hacen eso, que viven afuera y aprovechan cuando vienen acá.
3: Es muy cara la odontología afuera.
2: Perdón. Llamás al dentista, ¿no te cambia el turno siendo Scaloni? ¿No te consigue otro turno? ¡Dale!
3: No, pero pará, si te duele la muela, ¿qué?
4: Pero pará, si está todo el día ahí, Tapia, está ahí metido en la concentración como si fuera un jugador más. No lo puede esquivar todo el tiempo.
6: Y le dijo, chiqui, no, dentista. Ahora está en Paraguay, pipipipi.
0: ¿Las diferencias económicas?
6: Sí.
2: Quieren merecer un poquito más de lo que venían ganando.
0: ¿Es una cuestión solamente económica, meramente económica, solamente económica?
1: Yo entiendo que no, igual, ¿eh? Debe tener algunos requisitos más el técnico de la selección, más allá de lo económico.
6: No se olviden, ¿cómo es el partido
3: debe
6: de Brasil,
3: tener,
6: ¿eh?
3: ¿Qué vendría a ser, o sea, por ejemplo?
1: No. Por ejemplo, el tema de los amistosos es algo que siempre marcó este cuerpo técnico.
4: Si es solamente económico, se va a resolver.
1: Por eso, es el único plan de Tapia, Scaloni.
14: ¿Y qué puede pedir Scaloni que Tapia no se lo pueda?
0: Siempre, históricamente, flaco, los cuerpos técnicos de la selección argentina, ya inclusive en la época de Grondona, ganaban muy poco dinero.
3: Sí. Menos de lo que ganaban en cualquier club, te digo.
14: No, pero perdón. No los cuerpos técnicos. Los jugadores, inclusive los premios de campeonato del campeón del mundo eran...
0: Está bien. Está bien, pero los cuerpos técnicos, yo me acuerdo cuando Alejandro Sabela era técnico de la selección argentina, claro, que yo sabía porque estaba Julián Camino en el cuerpo técnico, sabía que ganaba muy poco,
14: ¿sí?,
0: muy poco dinero. O sea, la pregunta es si esto se arregla solamente con dinero, se va a arreglar, porque Chiqui Tapia va a tener que romper la billetera. Ahora, el problema, si el tema es de proyecto deportivo. Ya hay un dato. Que creo que lo dijiste vos hoy al pasar en lo que queda del día.
3: A ver, ¿qué esto no es? Lo que queda del día.
1: Primera parte.
0: Relevante.
1: La primera parte de lo que queda del día.
0: Que el capitán no es Dibu Martínez.
2: el claro. Cuti, pero ya lo habíamos dicho acá. Sí. Bueno, que iba a ser el Cuti, ¿sí? Sí, sí.
0: Está confirmado ahora.
2: Sí, sí, sí, está confirmado. Es más, no lo dio ni siquiera
3: a quién
2: confusión.
3: Responde el Cuti.
1: Sí, nombró a De Paul, nombró a Lautaro.
3: ¿A quién responde el Cuti? A Dibu.
0: Está bien.
2: Sí,
0: está
2: pero
0: bien.
2: Quizás si se la daba a Dibu, generaba en el grupo un está bien, ruido.
3: Eso, pero eso es ser inteligente.
4: No, pero también es mirar a futuro. Claro. Porque el Cuti es actualidad, pero tiene mucho futuro todavía en la selección.
0: Dibu también, ¿cuántos años tiene?
4: Sí, pero el Dibu ya es más grande.
6: 3-4, ¿cuánto tiene? Más o menos, más ya o es menos. Bastante grande. De Paul no va a seguir, me parece.
1: No, y Amago con el retiro un par de veces.
0: Yo les dije que De Paul no seguía.
6: No sigue.
1: Viene bueno, ahora la fiesta. Hoy una aplicación,
3: Caloni. Puertas. ¿En concepto de qué? ¿Por qué se la cerrarían, digamos?
6: ¿A quién? ¿A De Paul?
3: Sí.
6: Porque ya está...
3: No, pero lo que estoy diciendo es ¿por qué dice van a tener las puertas abiertas? ¿Por qué responde eso, Scaloni?
0: Vamos a escuchar a ver la parte de De Paul. ¿Lo tenés,
1: Javier? Con los dos.
0: Dale.
15: Bueno, en principio por lo que te digo, que queremos ver a otros chicos, como en algún momento pasó con Fideo, que también nos lo trajimos para ver a otros chicos, lo mismo con ellos. Que las puertas no están cerradas bajo ningún punto de vista, pero creemos que estos dos partidos sirven para que estos chicos jóvenes puedan aportar lo suyo y que puedan exprimirse de la mejor manera, pero para nada son gente que a nosotros nos ha dado un montón y bueno, en principio hoy no están y lógicamente en el futuro se verá, pero por ahora queremos ver a otros chicos.
0: La pregunta es ¿por qué estos chicos están hoy y no estuvieron en la final? O no estuvieron los últimos partidos del Mundial, ¿no?
3: Totalmente.
0: Porque bueno, para mí el equipo necesita un recambio en cancha, físico, y Scaloni no los usó.
3: Él usó 15, 16 jugadores nada más. De
0: bueno,
3: los
0: hice la cuenta el otro día, creo que fueron 18.
3: Sí, 18 porque incluimos el...
0: No, no incluimos Jordania.
3: Sin incluir Jordania.
0: No, mira, son los 11 más. Un lateral derecho.
3: Sí, y sí.
0: Más Otamendi, que no fue titular.
3: Un lateral izquierdo.
2: Sí, Medina
0: y Tagliafico. Ahí tenés uno más.
1: Sí. Nico
0: después
1: González.
0: En la mitad de la cancha tenés a Nico González, a Juliano Simeone.
1: Sí. Bueno, tiene un ratito de haber ingresado el Flaco López. Con
3: Flaco
1: Suiza.
3: López.
2: Lautaro, porque Lautaro no era Lautaro. Titular.
3: Sí.
0: Y Lautaro. 6 más 11, 17. Sí. Utilizó 17 jugadores.
2: De 26. También hay dos arqueros.
14: ¿Sí? Lo que está claro, escuchándole a Scaloni, es que nadie habla en función de necesitamos ver gente nueva, necesitamos ver otros chicos, si no tenés pensado seguir con el proyecto, ¿no?
3: Es lo que yo decía.
14: A lo que falta, digo.
1: Sí, esa es la lista que salió al principio.
3: Es como que ves la lista. Sí. Cuando hace la lista, para mí es un claro indicio de
1: continuidad.
3: Sí. Porque la realidad es que si no, ¿por qué te obligás vos a hacer esta renovación? Vos agarrás, convocás a lo mismo que están, no te haces quilombo, sigue De Paul, sigue Lo Celso, 6 meses.
2: Le preguntaron de Paul y Lo Celso, Montiel es raro el tema, ¿ah? ¿Eh?
3: ¿Cómo?
2: Montiel no está lesionado, nada, y... de jugar la final.
14: ¿Qué tiene raro?
1: Y parte del recambio. Es más,
0: el recambio.
1: Yo creo que
0: pero lo que es raro que ni siquiera lo llamaban para el tercer partido.
14: Bien, no completó.
2: Habiendo jugado
14: no
2: la dos final, entero. Habiendo pateado el partido.
1: Yo creo que es injusto que Shai
2: no
1: haya
2: raro que
1: mundial.
2: No lo hayan llamado ni siquiera para el partido. Viste que Otamendi está
3: raro,
2: llamado para el partido con Benín. Hoy,
0: ¿no está, Montiel? ¿No está citado para los campeones del mundo? ¿Para la fiesta?
2: No, ni Correa, ni Montiel.
0: Pero Correa no estuvo en los campeones del mundo.
2: No, en Qatar sí, Gaby.
3: Sí, ¿qué tal estaba?
6: Sí, fueron después, con Almada. Fueron juntos.
14: Que
6: cuando se bajó Nico González y el Tucu Correa.
2: A River oficialmente le citaron a Andrada, Almada, que está entrenando con la selección, no está haciendo la recuperación con River.
3: Ese es otro quilombito para charlar, me parece.
2: Y Beltrán. Después Correa está en River entrenando, no lo citaron para el partido con Benín.
3: O sea que no son
2: a Montiel tampoco. Lo de Montiel quizás genera un poquito más de ruido, porque es lógico que quizás dentro del recambio no debería estar para los primeros dos partidos.
14: Estamos hablando de la fiesta.
2: Pero es raro que no esté para el tercer partido. Claro. Pateó el penal decisivo en Qatar, jugó las dos finales.
1: No, es parte del proceso.
2: Además, venía claro.
3: Contra parte del proceso.
1: Por eso.
3: De los dos mundiales.
0: Pero esto lo aliviana a River para poder jugar con Sarmiento el día que tire la fecha, que es cuando se va a jugar.
3: O sea, no son 8 finalmente.
2: Sí, va a jugar el 7.
6: Ahora.
2: Sigo manteniendo que va a jugar el 14.
0: Ahora, ¿por qué?
2: Sigo
0: manteniendo que va a jugar el 7.
6: ¿Por qué está el ida y vuelta? ¿No será que le están mangueando las 500 lucas? Y entonces te dice, si vos me das las 500 lucas, yo te doy la fecha.
2: Que se olvide la
14: 500. Puede ser que haya algo de eso.
2: Y hay una ida y vuelta. Y además hay una, me parece una exposición malintencionada de la AFA de ponerlo en el boletín, eso.
3: ¿Lo de las 500 lucas?
2: Claro. ¿Cuál es la donación de la AFA? ¿Quieren que la donación la haga River?
0: Yo creo que está muy mal esto, ¿eh? Me parece que vamos a discutir de fútbol. Me parece que la AFA está muy mal que le diga a River no me alquilé la plata y donala.
3: Totalmente.
0: Como cualquier estadio.
2: Es ponerlo en el boletín.
0: Porque a mí me gustaría saber qué publicó River en el boletín respecto al Mario Alberto Kempes.
3: Pero decime una cosa, ¿vos no lo considerás esto un pase de factura?
2: Nada.
3: Es otra factura.
0: Por eso, ¿se paga alquiler o no se paga alquiler? ¿Lo dona el Kempes, la gobernación de Córdoba o no?
4: Esto también es por el partido de Messi, en realidad. Es como el evento es la despedida, claro, de Messi,
1: que no le cobre.
4: Le pide el gesto a River. Para mí es ridículo, ¿eh? Insólito.
6: ¿El evento quién lo organiza?
2: La AFA.
4: AFA.
1: Y sí.
6: Y aparte por pedido de Scaloni. Scaloni lo llamó a Messi.
1: Bueno, hoy debo entender eso, que él fue... Dijo, puse mi granito de arena.
6: Ahora, ¿y no será que le dijo porque capaz que después no estoy? No. Estoy tirando muchas bombas. Sí. Perdón.
14: No, ninguna.
0: No estás diciendo boludeces.
1: La verdad que no.
14: Tirando el aire.
4: Como... Igual, por más que sea la despedida de Messi,
3: tiro el pichón.
4: La AFA va a recaudar mucha guita con ese partido.
1: Y sí.
0: Pero ¿por qué River debería ceder el estadio?
4: Bueno, no tiene ningún sentido.
2: Yo creo que hay una intención de... La AFA sabía que River iba a ir con ese pedido de 6 puntos, todo, y dijo, le voy a devolver el vuelto.
3: 500 lucas.
2: Lo voy a hacer, los voy a exponer diciéndole que donen 500 lucas para una entidad. Y River no tiene ninguna obligación.
6: Pero es una boludez que yo te exija a vos... Vamos a donar, pero vos ponés la plata.
2: Y preguntarle a la AFA que lo hizo, porque además lo hizo en el boletín oficial.
3: La AFA
2: oficial.
3: Lo que no quería quedar era como que se la estaba quedando la AFA. Entonces, ¿qué hace? Lo expone peor, diciendo, bueno, si no se lo hace una entidad...
0: Se le va a quedar River porque River representa a los socios y entran $500,000 y va a la cerca de River.
4: Mirá.
0: Porque estoy alquilando el estadio.
4: Te leo lo que dice el boletín de AFA. Partido de despedida de Lionel Andrés Messi. Con motivo del partido de despedida de Messi, llevarse a cabo el 6 de octubre en el Estadio Monumental Argentina Benín, el presidente, en nombre del comité ejecutivo, solicita que los derechos en concepto del alquiler del estadio sean cedidos para que de manera conjunta la AFA y el club puedan realizar una donación benéfica en nombre del mejor jugador del mundo y así poder ayudar a algún... Bueno, y ahí
1: se acabó, ¿no?
0: Un quilombo con la lectura, ¿no?
4: No,
0: te lo envié, yo te lo envié entero, fíjate. Fíjate el celular porque te lo envié.
4: Ayudar a alguna entidad benéfica. Ahora, lo que River también contesta es, está bien, dale, yo te cedo mi parte. ¿Y vos qué estás poniendo?
2: Porque no estás poniendo River.
4: ¿Cuál es la manera conjunta? ¿Qué pones vos?
1: Claro, que no...
3: Dame las 250 lucas.
1: Claro.
3: No me 500, bueno, dame las 250.
4: Es extraño, es cuanto menos extraño.
6: Sí.
14: En un momento dice AFA que no le va a dar la plata. Ahí es donde yo no entiendo la discusión, porque a lo mejor AFA está diciendo, yo te doy, yo te pago estas 500, con la condición, si quieres poner de condición entre comillas, que esas 500 vayan destinadas a una entidad benéfica.
1: La pone AFA, River no recibe.
14: River no recibe y AFA... Con River, los dos, en este sí es un conjunto.
4: Pero estás exigiendo a River.
0: Pero AFA no está poniendo nada.
3: Un mango.
1: Sí, AFA la está derivando.
14: AFA está poniendo la 500 lucas.
4: No, AFA tiene que alquilar un estadio.
2: No correspondía al alquiler del estadio.
1: No, ya sé, yo estoy...
14: No, es la forma, es decir.
0: AFA elige un estadio, elige un lugar, lo alquila.
4: Sí.
0: Por ese alquiler lo tiene que pagar.
1: Sí.
0: Por ende, recaudo y vende entradas.
4: Claro.
0: Entonces, ese pago de alquiler que hace River... que hace AFA, es para River.
1: Claro, ya
0: el que lo dona es River, no AFA.
1: Sí, AFA River
0: entonces
1: no
0: AFA
1: ganando.
0: Te dona.
14: No, está bien, no. Pero en el caso de vos de común acuerdo, si vos sos el dueño de la cancha y yo soy el que te tengo que pagar, y decís, mira Gaby, yo sé, vos vas a cobrar 500.
1: Esta plata usemos
14: para esto. Pero esta plata, ¿qué te parece que los dos hagamos una buena acción?
0: Está bien, te pago un palo por el alquiler.
14: Ah, bueno, esa es otra cuestión, digo.
0: ¿Pago un palo?
3: Entonces 500 y 500, claro.
0: 500 y 500.
14: Ahí está.
3: Por eso te decía lo de
0: dos. O sea, me pagás.
14: Pero eso no lo sabemos.
0: Me pagás 500 lucas a mí por el alquiler. Yo esa 500 lucas la dono y vos 500 lucas más pagás.
14: Y aportamos lo mismo los dos. Cada uno. Bueno, pero a lo mejor eso no lo vemos que no esté así.
2: Yo lo que creo que es innecesario publicarlo en el boletín y lo hacen para exponerlo adelante de todos los clubes, porque sabían que River iba con esa...
0: O sea, yendo a la parte futbolística, que lloraron durante 8, no sé cuántos días lloraron.
3: Son tres tipos.
0: ¿Cuántos jugadores tiene convocado? ¿Tres?
2: Hoy son tres los que están entrenando y se va a sumar también para el último partido.
3: ¿Y por qué van a pedir a la 14?
0: ¿Por qué lloraban con... Ahora te hago una pregunta periodística. ¿Por qué vinieron acá, coparon la parada 8?
2: Haceme escuchar la grabación donde yo te hablé de 8.
0: Bueno, el señor.
4: Sí, eran 8.
0: ¿Ah?
1: Bueno, Andrada y Almada justo se lesionaron el partido. Bueno,
0: no, pero Andrada está.
2: No, o sea, Andrada, Almada están entrenando con la selección, más Santiago Beltrán y Otamendi.
4: Almada va a estar para el último.
0: ¿Cuántos son?
3: Almada no está igual.
0: Cuatro. ¿Me explicás por qué decías ocho?
4: Porque los que están abocados a la fiestita de Messi son ocho.
3: No, bueno, pero...
0: Pero te acaba de decir que no, que Montiel no está.
2: Fíjate el boletín.
0: Correa no está.
2: Está aclarado que Otamendi citado para el último partido.
0: Pero boludo, tienen quilombo hasta el partido interno, hermano.
2: A River no le llegó.
0: ¿Me pueden explicar cuáles son los ocho?
4: ¿Cuál era antes?
2: A River no le llegó... Ningún comunicado, ningún pedido.
0: Con tal de operar, agarraron un número, le cayó simpático el 8 y dijeron 8.
2: No, porque ¿sabes qué hicieron? Contaron a Correa, contaron a Montiel, contaron a Cunha, contaron a Martínez Cuarta.
0: Perfecto.
2: Ahí tenés los 8.
0: ¿Y no están?
2: Hoy oficialmente no hay ningún pedido. Bueno,
0: perfecto. O sea, ¿cuántos jugadores pierde River con Sarmiento?
4: 8. Abocados a la fiestita de
1: Van a ir a la
2: fiesta. Ah, van a estar. Está,
4: obviamente que van a estar.
3: Sí. Bueno, pero para, te voy a decir una cosa.
2: Es un escándalo.
0: Pero si no están invitados, dijiste por recién.
2: No, una cosa, invitados a la tribuna están, pero no para jugar, Gaby.
1: Van a
2: para
1: ir.
2: Para jugar están Almada, Andrada.
3: Pero si van, es responsabilidad de ellos y si responsabilidad de River.
0: Yo los echo.
3: Yo, obviamente, claro. Los cago a palo.
0: Yo soy el presidente de River.
3: La goma.
0: Me juego la vida,
3: claro,
0: con Sarmiento. Y se me van una fiestita de cumpleaños, yo al otro día le rescindo el contrato.
6: Para ellos que vayan al boliche también.
3: Que no lo autorice.
6: No está mal ir al boliche.
2: Está bien, pero Otamendi, por ejemplo, está oficialmente pedido.
0: Está bien, Otamendi.
3: Bueno, los otros.
0: A ver, muchachos,
3: los otros.
0: ¿Se por ponen de acuerdo no, entre los dos boludos que hacen River? ¿Cuáles son los cuatro que están oficialmente convocados?
2: Lo dije, Santiago Beltrán, Tobias Andrada, Thiago Almada.
3: Almada que está lesionado. Almada que está lesionado.
0: Cuatro. Son cuatro.
3: Almada está desgarrado.
0: Cuatro. Y Almada no va a jugar ni para la selección ni para la
1: selección. Está desafectado Almada.
2: No, está entrenando con la selección.
3: No, se está recuperando. No es lo mismo. No es lo mismo.
1: Bueno, igual puede ser.
4: No, está entrenando con la selección. Combatan la información a mi colega.
2: Uy, mostraron la imagen.
6: Soy el primero que no coincide.
2: Pará, porque me pasó a mí. Mostraron la imagen del entrenamiento en el banco sentado así, junto con Enzo Fernández. Con otro con Tagliafico.
3: ¿Ese era el entrenamiento?
2: Sentado Thiago Almada, el entrenamiento de la selección argentina.
3: Está bien, pero está entrenando. Está viendo la práctica.
2: Está sentado, está haciendo trabajo diferenciado con la selección argentina.
3: Se recupera.
2: Está lesionado, no va a poder jugar. Acaba de decir que está entrenando con River, no está entrenando.
1: No dije.
6: No, pero lo están tergiversando.
0: No lo dijo eso, Paulo.
2: Lo desafectaron, no está desafectado.
1: Yo dije que la AFA publicó Foyt y Thiago Almada quedan desafectados.
6: Yo también lo leí. Yo también lo leí.
3: Se quiso quedar.
0: Bueno,
3: pará.
0: Ya no va.
3: Pará.
6: Yo lo tengo. Ahora
3: entrena con al final tiene razón el hincha ese que salió por todos lados diciendo que el problema es que los jugadores de River tienen una camiseta de Boca abajo, viejo.
2: No
3: se quedan con River. Pero ¿por qué no se queda con River?
0: Pará, que este todavía está buscando los ocho.
6: No.
0: ¿Te dan?
4: Sí, para la fiestita de Messi. Ya te lo digo.
3: La fiesta no, flaco, la fiesta no cuenta.
4: Sí, ese es el partido que cuenta, pues es el día anterior al partido de Sarmiento.
3: Pero pará, pero es una fiesta, no es el partido, no es un partido. No es un partido. No va a jugar. No van a jugar.
4: Están abocados a ese festejo.
2: Abocados a la festejo.
4: Afectados al festejo. Tienen que estar.
0: Pincha la piñata.
4: Van a entrar con Messi, van a participar con él, le van a abrazar, no. Van a ser los primeros que lo van a tirar para arriba.
3: Eso, se van a lesionar eso. Así. Bueno, tirándolo no sé para arriba. Que... Dale, dejate hinchar las pelotas.
4: Esos ocho están ahí abocados.
2: No están convocados. No jugar, Martín. Esta es la realidad.
4: No sé. Bueno, no es lo ideal.
3: No es lo ideal. Flaco.
4: Sarmiento de Junín va a estar en un hotel.
3: Y jódanse ustedes por no estar en el hotel, los jugadores.
4: Sí, llamalo a los Sarmiento que le hagan la fiestita a Messi a ver quién va. No va nadie. Entonces vos necesitás a esos jugadores de River.
3: Pero pará.
4: Que no van a poder descansar acordemente porque River, está la fiestita de Messi.
0: Pero los jugadores no deberían ir a la fiestita.
4: Sí, ¿cómo no vas a ir? Son campeones del mundo.
0: O sea, están haciendo la gran Quintero, que dejó de dirigir a Vélez la final por el casamiento de la hija.
4: No es lo mismo.
3: Y sí, es lo mismo. Es lo mismo.
2: En River creen que le van a cambiar la fecha. Que van a terminar jugando el campeonato.
3: Pará.
0: Yo te digo
3: es un escándalo. Bueno, es un escándalo.
0: Si la AFA
3: le
0: cambia a River la fecha.
3: Le tiene que cambiar a todo.
0: Por un cuatro tipos que van a una fiesta, que ni siquiera están convocados oficialmente. Porque si vos me decís, están convocados oficialmente, no juegan, pero van a la fiesta, pues yo te digo, están convocados oficialmente. Ahora, cuatro tipos que van a una fiesta de cumpleaños o para la vela.
2: Está bien, pero Flores va a jugar para Boca el fin de semana y está convocado a la selección también.
3: Pero eso fue aclarado de entrada por otra cuestión.
6: Ustedes también pueden
3: tener jugadores. No te quejes de eso, estos tipos ni están convocados. Bien,
2: pero yo
3: Paulo.
2: Creo que lo justo sería que entonces... Vos desafectes.
3: ¿Sabes cuál sería lo justo? Si vos postergás para todo. Y si no postergás para nadie. Es así de simple. Es así. no es postergar para River. ¿Cómo postergar para River? No, no. O sea, River se hace el adalid de la justicia. Nosotros queremos algo más justo y lo único que está pidiendo es por River. No está pidiendo por se suspenda toda la fecha.
2: Obvio que lo más lógico sería eso.
16: Flores,
2: todo el fútbol Flores, argentino, acordate entonces. Que no se pierde ningún partido con Boca. Flores no se pierde.
16: No va a
2: Flores
16: jugar
3: fue convocado
16: Flores.
3: Para entrenar porque los querían ver. No, claro. Fueron convocados para jugar.
16: A jugar Flores.
3: Lo aclaró la selección.
2: Está bien.
3: Bueno,
2: pero ¿sabes lo que debería pasar?
3: Ni siquiera
2: River convocados. No debería jugar el miércoles. ¿Sabes cuándo debería convocados. Jugar? River debería jugar como va a jugar Boca, que va a jugar sábado o domingo ese fin de semana.
16: Viernes podría
2: bueno,
16: ser.
2: River debería jugar ahí y como le van a liberar a Boca Flores, le deberían liberar a Santiago Beltrán, a Andrada y no citárselo también.
0: ¿De dónde arrancó la llorisqueada de los ocho?
16: No, porque juega el martes. Para.
4: No, yo lo dije, me parece no, algo muy lógico.
2: Martín. Es lo que se había dicho en un principio.
0: No, es lo que quisieron instalar los de River, 888, que no, se lo dije acá. Repetían 8 sin saber contar.
4: No.
2: Poneme una grabación donde yo te hablé de ese número.
0: No. Yo no te estoy hablando de vos. A mí me centro del mundo.
4: A mí realmente me parece que los 8 jugadores de River que están afectados a la fiesta de Messi, ahí al otro día se juegan un partido importante, me parece que no
3: hay 8 afectados. No hay 8 afectados, hay 4. Hay 4.
4: No.
2: Oficialmente son 4.
4: Sí, porque hay 2, pero porque el de Messi es un amistoso. El de Messi puede convocar al hijo, si querés.
3: Pará. No es así. Ellos no fueron convocados por la selección. Ahí van a jugar.
4: Los que fueron campeones del mundo con Messi.
3: No van a jugar. Esto está diciendo Pablo, no van a jugar.
4: Que no juega, corta un carajo y se ponen botín o no. Claro. Están abocados al evento.
3: Que no vayan.
4: Y tenés que ir.
2: ¿Por qué? Lo que tiene que hacer River es que si juega el 7, decirle, lo lamento por ustedes, muchachos, tiene que estar concentrado con River.
3: El quien siquiera paga el sueldo.
2: Y es más, le tiene que
0: pagar. Aparte, arrancó el programa, Pablo. Vos se ve que estabas escuchando la poronga que haces en el streaming, la repetición.
4: Muy bien,
0: me llama la atención de que Montiel, con la participación que tuvo en el Mundial, no esté convocado para jugar, dijo.
3: Eso es raro.
2: Claro, eso es raro.
1: Pero va a estar invitado.
0: ¿Te perdiste esa parte que dijo Paulo?
4: Me perdí esa parte que dijo Paulo.
16: Pero vos lo contabas dentro de los 8.
4: No, y lo sigo contando. Está abocado a la fiesta de Messi.
0: ¿Explicás qué va a pasar con Montiel, Paulo?
3: No está convocado.
2: Uy, ¿para jugar el partido no está?
4: No está para jugar el partido. Bueno, no le creo a Paulo. Ahora.
0: A ver, ¿qué, entonces sí, que ya son 7?
4: No, necesitas de Montiel, que fue el que pateó el penal y sacó campeón del mundo a Messi. Necesitas que esté en la fiesta.
2: Va a estar invitado Montiel como está invitado Di María.
1: No va a jugar el partido.
2: Pero no para jugar.
1: Claro,
2: no para jugar. No para ser parte del juego.
4: No me importa lo que estén. Van a estar comiendo sanguchito en el vestuario con Messi. Se van a sacar la foto.
0: ¿Qué le tiene que decir? No van.
3: ¿Paré no va a estar? ¿Convocado a la fiestita?
4: Sí.
2: ¿Invitado a la fiesta?
3: ¿Quién está haciendo quilombo? ¿Boca está haciendo quilombo, por ejemplo?
16: No juega Boca el día siguiente.
1: Claro.
4: Pero no pierde 8 Boca, ni juega el otro día.
3: Pará. Pero vos...
2: ¿Estás suspendido?
3: ¿No juega por qué? Porque le tocó
2: la programación
3: antes. Reprogramarle arriba del partido dentro de la fecha FIFA. No afuera una semana.
16: A mí no me digas nada.
2: Vos lo que tenés que hacer con River, lo mismo
0: juega que... Juega el día antes que el partido de la selección.
2: Debería jugar antes y debería tener los jugadores de la selección como va a tener Boca Flores. Exactamente lo
3: antes.
2: Mismo.
3: Eso no se lo puede
2: hacer. No para atrás.
3: Porque una cosa es lo que hizo Scaloni, que aclaró que Flores iba a entrenar nada más y que los otros estaban convocados a la selección.
16: Porque a Montero no lo
3: porque
16: tiene.
3: Porque Flores no va a jugar los partidos. En los dos partidos anteriores, Flores no los va a jugar.
2: Flores y Palacio, lo que dice el boletín, dice que están... convocados, pero que van a cumplir con sus respectivos equipos para jugar su partido.
3: ¿Qué significa esto? ¿Que no los van a tener en cuenta para jugar por los partidos de la selección? Y los otros sí.
4: Yo lo que no entiendo ahora es que ustedes defienden a los que hacen los calendarios. ¿Qué te importa si juega para adelante, para atrás? El tema es que le tienen que pasar el partido.
2: Yo lo único que te estoy diciendo es que me expliques.
4: ¿A quién defender? Ya no entiendo a quién defender.
0: A nadie. Yo lo único que te estoy preguntando hace media hora, ¿dónde están los 8 jugadores?
4: Y ya te los nombré a todos.
0: Pero hay una contradicción en lo que decís vos, lo que dice él, están a un metro de distancia. Y están diciendo cosas distintas.
2: No. Hay 4 que están convocados para jugar y 4 para estar en la tribuna.
0: Perfecto. ¿Cuántos son los que se
2: imposibilitan?
3: O Paredes.
0: Perdón.
2: O Paredes.
0: ¿Cuántos reglamentariamente se están imposibilitados de jugar contra River?
2: Contra Sarmiento, 4.
0: Perfecto. ¿Cuántos están imposibilitados?
4: Para mí, todos.
0: ¿Cuántos serían?
4: No, 8.
3: No, todo el plantel.
4: ¿Sabés? Contaron 4 y 4, 8.
0: Pará.
4: Sí.
0: ¿Cuántos están imposibilitados?
2: 4.
0: ¿Cuántos están imposibilitados?
4: Está bien, para... Esto es un gris, como nos explicaron con el tema Boca. ¿Qué es participar? ¿Qué es participar para vos? Yo te digo lo que es participar para mí.
3: Con los grises.
4: Participar. Y si a Boca le dan los grises, vamos a pelear todos los grises. Participar para mí es estar abocado y no estar concentrado en un partido que te jugás al otro día.

0: un evento, también, es un evento, se retira ni más ni menos que el mejor jugador de la historia, que los hizo campeón, que ellos lo hicieron campeón.
1: Se juega la vida, River.
0: Sí, está bien. Se juega la vida. Yo lo entiendo, para mí River es más importante que eso también. Ahora,
2: entonces,
0: tenés que ir, pero entiendo la magnitud del evento.
1: ¿Qué magnitud? ¿No? Si dijiste que era una poronga ayer.
0: Para mí esta fecha FIFA es lo peor que me pasó en la vida. Yo estoy todo tirándome por la ventana.
1: Perfecto, tirate, lo podés hacer ahora.
0: Acá no, vivo no. Pero entonces, lo que digo es... El evento es relevante.
1: ¿Los oficiales cuántos son, Paulo? Claro.
3: ¿Cuatro?
1: ¿Los oficiales cuántos son?
0: Ocho.
3: No, ¿por qué?
0: Porque fíjate, hay algunos que se ponen un shortcito y otros que van de jean nada más, pero están todos
1: pero
0: abocados
1: nadie los
0: al
1: llamó
0: evento.
1: A esos cuatro.
0: Sí, sí, son necesarios. Sí, sí.
2: ¿Pero qué le tiene que sostener?
1: ¿Son necesarios para qué?
0: Para que el evento pueda llevarse a cabo.
1: O sea, ¿vos crees que no va a ir nadie al Monumental si no está Montiel?
0: Pierde un 15%.
1: O sea, para... no vende los tickets.
0: Pero Messi lo otra quiere tener a Montiel ahí, que es el que pateó el penal.
2: No, mentira, no lo quiere.
1: Mentira,
2: tener.
1: Porque no está convocado.
2: Si no lo hubiese invitado.
1: Si no lo hubiese convocado.
0: Claro. Para que descanse. No está convocado.
1: ¿Para que descanse quién?
0: Montiel.
1: ¿Dónde?
2: Porque está cansado.
0: Y porque viste que tuvo una juega. Seguidilla de lesiones, entonces no lo convoca en estos partidos de mierda.
3: Que ni se metió Messi en la lista. El único que le dijo llevarlo de Paul. Si no, estaría Di María también, supongo, en la lista.
0: La verdad que si la AFA hace la fiestita de Messi en el medio de este quilombo que es el fútbol argentino, y debería contemplar que necesitas esos futbolistas para llevar adelante tu fiestita, y pasale tres días el partido. ¿Qué te jode que lo pase en tres días?
1: Huracán pierde dos y River pierde cuatro.
0: Pero bueno, que se ocupe Ecuador. ¿Qué nos importa Ecuador? Estamos en Argentina y Huracán tampoco nos importa. Y entonces,
4: por la gente
0: Huracán. A vos no te importa Huracán. Ahora.
2: El sexto grande.
0: A vos te importa Huracán. Hoy te empezó a importar Huracán.
1: Siempre. Uy,
0: sí. Sí.
1: Siempre. El globo y el celeste, amigo, para siempre.
0: Que negocie con la Federación Ecuatoriana.
3: Si estamos pidiendo que sean respetuosos con Vélez por el reglamento. También tenemos que ser respetuosos con Huracán.
1: Pablo,
0: seamos coherentes. Si estamos pidiendo que sean respetuosos y no son nunca respetuosos, aprovechémonos de que no son nunca respetuosos y ganemos todo. Vamos a jugar con la regla de Suiza en Burkina Faso.
2: El tema es que están todos cagados por juego.
0: Nos van a cagar matando.
1: No, tenés miedo a jugar a Sarmiento.
3: La palabra trampa.
0: Sí, ¿cómo no voy a tener miedo?
3: La palabra trampa.
2: ¿Qué cagón?
3: La palabra trampa va de la mano con un club determinado en el fútbol argentino.
1: No está en la idiosincrasia de River, dice Pablo.
3: Claro, no está con River.
0: Mirá, entendió un poco la idiosincrasia de River recién. La entendió recién, ¿eh?
1: Bueno, escúchame, entonces, ¿cuántos son?
3: Cuatro.
1: ¿Cuántos son?
0: Ocho.
1: Ocho.
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7: Once y media de la noche, cielo ligeramente nublado en Buenos Aires, 19 grados 9 décimos la temperatura. Rumbo a 2027, el PRO y la Libertad Avanza mantuvieron su cuarta reunión en Casa Rosada para avanzar en las negociaciones legislativas. Desde el partido de Macri advirtieron que hablar de un acuerdo todavía está lejos. Del encuentro participaron Diego Santilli, Eduardo Lule Menem, Cristian Ritondo y Fernando de Andrés.
8: La verdad es que ayuda el tener espacio de conversación, de trabajo, ayuda. La agenda parlamentaria ayuda. En algunas provincias se avanzó un diálogo entre las fuerzas políticas, o sea, entre la Libertad y Avanza y el PRO. De todas maneras, como dijimos hoy a la salida, estamos lejos de un acuerdo todavía, de un acuerdo electoral. Tengo que ser prudente y aparte estoy diciendo que estamos lejos.
7: La inseguridad nuestra de cada día, más sobre el asalto a Bobby Flores en su casa del barrio porteño de Saavedra. Tres delincuentes encapuchados maniataron al conductor radial junto a su esposa y sus dos hijos.
9: Me despertó un señor con muy malos modos y me cagó un poco a trompadas y agarró a los chicos, nos ató y estuvimos 2 horas atados y ya está, no pasó nada, nadie salió, nadie se murió, nadie está lastimado y se llevaron cosas que se recuperan.
10: ¿Te golpearon, Bobby?
9: Sí.
4: me dieron duro. Pero bueno.
10: ¿Cómo
4: no, pero
10: entrar?
4: No sé, nadie sabe nada y ahora me tengo que ir a la comisaría, chicos.
11: ¿Cuántos eran?
4: Yo vi tres y uno acá afuera.

0: 19 grados 9 décimos la temperatura en Buenos Aires, 46% la humedad.
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0: Bueno, 23:33 en la República Argentina. Nos vamos a meter un ratito a hablar de Independiente. ¿Cómo está Thiago Almada?
1: Lesionado.
2: No, está haciendo una recuperación con la selección argentina. Más allá que en principio la idea era que la hiciera en River, pero pidió un permiso para hacerla con la selección argentina. Y por ahora trabaja diferenciado, recién lleva 4 entrenamientos con esta situación, porque él se sumó el lunes a la selección.
1: ¿Cuál sería el motivo para hacerla con la selección? ¿Convivir estos días con... no sé, decime una razón válida para que el pibe esté con la selección y no en River.
2: El cumpleaños, iba a decir, la fiesta. La fiesta de Messi.
1: ¿Pero qué es la fiesta de Messi? O sea, ¿él quiere jugar en la fiesta de Messi?
3: No, pero pará, los médicos de la selección deben ser...
2: Los médicos de la selección hablan constantemente con los médicos de River y es un trabajo a la par, esta es la realidad. No es que Almada está trabajando con la selección argentina sin un visto bueno de River. Habla con Fernando Macía, con el kinesiólogo de River.
1: Yo no dudo ni un instante, sí, de la calidad del cuerpo técnico, del cuerpo médico de la selección. Lo que digo es, ¿por qué no lo está haciendo en River? Si vos me decís, ¿el pibe quiere jugar en la fiesta?
3: No puede ser.
1: Al día siguiente, pará, y por eso, ¿le llega a pasar algo o no juega al día siguiente con River? Y es una vergüenza.
2: Es un escándalo.
3: No me parece muy relevante el tema.
2: No puede ser
3: que ya haya tenido alguna experiencia con ese cuerpo médico y que confíe en ellos y prefiera hacerlo ahí.
2: Yo veo la imagen, hoy veo la imagen de Thiago Almada en el entrenamiento de la selección argentina, la realidad que a nosotros nos habían informado que la iba a hacer en River, la recuperación, chequeo eso... Y me dice que hay un diálogo permanente entre los médicos y kinesiólogos de la selección argentina y River, y que lo autorizaron por ahora a trabajar con la selección argentina.
4: No es común, ¿eh?
2: No es lo más común de todo. No es lo común. El que sí está haciendo el trabajo normal, pero ya está y va a recuperarse para poder jugar los amistosos, es Andrada. Andrada sí está trabajando liviano con la selección argentina, pero tuvo una contractura, es diferente, no llegó un desgarro como lo de Thiago Almada.
0: ¿Llega una oferta por Memantiel?
1: Sí.
3: No se va.
1: En breve va a llegar de Monterrey. ¿Por qué? Porque Memantiel pidió que le retocaran el contrato, él tiene contrato hasta fines de 2027 y quería un aumento de contrato porque ya lo había venido a buscar el equipo mexicano y él dijo que quería quedarse en Boca. Entonces, en una suerte de reconocimiento que él esperaba, pidió un retoque de contrato y le dijeron que no. Ahora lo volvió a buscar el Monterrey, que se lo quiere llevar en enero del año que viene.
0: ¿Cuál es el Monterrey?
5: Rayados.
0: Rayados
1: de Monterrey.
0: No. ¿Está dirigiendo Almeida?
3: Sí, claro.
1: Bueno, le dijeron si contaban con su aval para hacerle una oferta a Boca y él les dio el ok para que negocien. Ahora, la cláusula vale 15 palos. Si Boca se planta en la cláusula, va a ser difícil que salga. Ahora, no sé lo que va a pasar si ofrece, por ejemplo, 10 Monterrey.
0: Y Merentiel le dirá, bueno, pagame.
1: A un año del vencimiento del contrato, porque ya empieza a correr ese quilombo, ¿viste? En enero va a ser el último año de contrato.
5: Y un jugador que no hizo la diferencia económica, que eso entiendo que es importante, el fútbol de México. Si lo tiene en cuenta...
3: Sí, estuvo en Brasil.
1: Bueno, yo no sé igual, de todas maneras.
6: Poco tiempo y no fue como figura.
5: No es lo mismo.
1: No sé. La voluntad de llevárselo está, y él, como no le hicieron ningún tipo de reconocimiento económico, le dio el ok a Monterrey para negociar con Boca para que le mande una oferta.
0: Dame al Kun Agüero, que habló con mi amigo Gastoncito Dul en una nota respecto a su futuro en la política independiente.
7: Voy, sí, a apoyar a Luciano, o sea, mi intención es volver a ayudar a Independiente como lo hice siempre. A ver, no sé si ustedes saben, pero el complejo de alto rendimiento que hicimos con Gaby, con Milito, bueno, por ahí la cobra, no sé si se acuerda, Gaby, es Gabriel Milito, cobra.
0: Sí.
7: Y la idea mía es esa, ¿no? Es ayudar. Conozco a Luciano hace muchísimos años y la verdad que venimos hablando y las ideas de él son muy parecidas a las mías. Así que, bueno, eso es un poco. El tema es que yo viajo mucho, ¿viste? Claro. Esa es la realidad. Entonces, entre los dos buscamos por ahí a ver en qué puedo ayudar, ¿no? La manera. y la verdad que encontramos la parte que puede ser muy importante, es las relaciones internacionales, que es un área que creo que yo ahí puedo ayudar mucho, ¿no? ¿Qué significa eso? Bueno, generar vínculos con clubes, acercar sponsor y bueno, todo eso que se puedan generar, digamos, nuevos ingresos al club, y creo que hoy le vendría muy bien, ¿no? Así que bueno, eso es un poco, y bueno, ayudar a Luciano y nada, y estar en ese rol que la verdad que a mí me gusta mucho, y bueno, aprovechar esta experiencia nueva y bueno, y ayudar al club, que siempre para mí es lo más importante, ¿no? Ayudar a Independiente.
0: Bueno, lo que parece dejar claro es que no va a ocupar un rol en comisión directiva. Parece, interpretándolo a Agüero,
5: una cuestión de viaje, de tiempo.
0: Va a ser un embajador, pero no va a figurar en la lista. Digamos, voy a acompañar, voy a ayudar, sponsor, embajador, pero noté como que no va a estar en la lista. ¿No?
5: Siempre que Naki se refiere a Agüero, habla como un asesor externo que
0: por eso no va a ser parte de la lista.
5: Claro, no.
0: No va a ser parte de la lista.
1: Es el uso de la figura, en realidad.
5: Claro.
0: Agustín, ¿cómo estás?
4: ¿Cómo va, Gaby? Abrazo para vos, para toda la mesa. ¿Todo bien? Buenas noches para todos.
0: Bien. ¿Hacés la misma interpretación que yo?
4: Absolutamente. Da la sensación, y de hecho, cuando vos hablás con la gente de Luciano Nakis en off, ellos te reconocen que la idea en una primera instancia era que Agüero forme parte del trinomio.
0: Claro, por eso lo remarco, ¿no?
4: Claro, y después Agüero mismo reconoce puertas adentro, che, miren, yo no estoy para hacer esto porque por mis actividades hasta empresariales no tengo los tiempos para hacerlo, y lo terminan derivando a este cargo. No digo que sea menor, qué sé yo, eso es otra cosa, pero bueno, va a apoyar desde ese lugar a esta lista.
0: No va a ser comisión directiva.
4: No va a formar parte de la lista de comisión directiva. Yo escucho la explicación del Kun Agüero, Gaby, y de la boca para afuera está divino lo que dice el Kun, está genial. El tema es después cómo lo lleva a cabo, porque Independiente en el pasado no tan lejano tuvo algún que otro exjugador de Independiente haciendo lo mismo, pero para una cuestión figurar. Si es para figurar, no suma. Claro. Si es para
0: ¿Quién fue Agustín?
4: Bueno, Farid Mondragón, por ejemplo, y Gustavito López, que vive en España.
0: Ajá.
4: Hace montón fueron dos embajadores que Independiente...
0: O sea, usan su imagen y su nombre políticamente, pero después no cumplen funciones.
4: Exactamente, y después son cargos o roles, porque ni siquiera sé si la palabra es cargo, roles que dejan de existir, que no tienen ningún tipo de validez. Por eso digo, si está implementado de verdad y si Agüero va a trabajar por y para Independiente, buenísimo.
0: Cobrando un sueldo, ¿no? En algún momento, creo que fueron las últimas elecciones, no, en las anteriores, José Beraldi lo había propuesto de manager o secretario deportivo o embajador, que cuando vino acá yo se lo pregunté e iba a cobrar un sueldo, sí, a Gabriel Batistuta.
1: Exacto.
0: Gabriel Omar Batistuta. No fueron las últimas elecciones, sino las anteriores. Yo siempre me hago lío con manager o secretario técnico o embajador. No me acuerdo, José Beraldi, en aquel momento con Royco Ferrari, que era la fórmula, dijeron, no, nosotros le vamos a pagar un sueldo. No va a ir en la lista, va a ser un empleado de Boca, le vamos a pagar un sueldo.
1: No va en la lista porque además vos para ir en la lista tenés que tener, por ejemplo, 5 años de antigüedad.
0: Pero a ver, Boca lo contrataba, que es esto que decimos con Agustín, Boca lo contrataba, le pagaba un sueldo y el tipo ejercía de manager, ¿no? Creo que es una especie de Francescoli, ¿no? Claro. Francescoli creo que cobra un sueldo y es, ¿qué es?
2: Secretario técnico.
0: Habrá que ver si cobra un sueldo, lo hace ad honorem. A ver, ¿por qué digo cobrar un sueldo?
8: Porque cobrar un sueldo, perdón, Gaby, te da obligaciones.
0: Exactamente.
8: Y escuchándolo
0: exactamente.
8: Agüero,
0: parecería que
8: él quiere estar un poquito más de afuera y manejar sus tiempos.
0: Es más una cuestión de, che, yo voy a colaborar, voy a manejar mi tiempo, no me voy a comprometer.
8: Pero,
0: es más un apoyo político que un voy a hacer tanto por Independiente, Agustín.
5: Puede ser, y yo pienso en una acción que hizo, ya no me acuerdo si es el año pasado o este, cuando Independiente, seguramente se acuerdan del escándalo que hubo en la marca Atomic.
8: Sí.
5: Bueno, el que termina dando una mano para que Independiente firme con Puma es Agüero, que levantó el teléfono y habló directamente con el dueño.
8: Claro.
5: Creo que va por ese lado.
0: Está bien, pero ¿eso lo puedes hacer siendo parte o no siendo parte?
5: Sí, entiendo, más activo con alguien que tenés relación como Luciano.
0: El tema es que Agüero no se preste a la utilización de su nombre por una cuestión electoral y que después no esté en el día a día
5: o
0: no esté en el mes a mes o no esté en gestiones de Independiente y sea, bueno, che, hay un quilombo con Puma, esperá que yo llamo, porque tengo un amigo. Claro. ¿Entendés?
5: Sí, sí, sí.
0: A eso me refiero, Agustín, ¿no? ¿Queda claro?
4: Sí, sí, sí, sí. Y yo coincido con vos. De hecho, lo que cuenta Santi, por ejemplo, de cómo Agüero también acercó las partes con Puma en su momento, si bien eso es 100% verdad, también hubo una manifestación de los socios y en el medio de la comisión directiva reculó porque dijeron, che, nos van a linchar a todos, sigamos con Atomic, sigamos con Puma. A mí lo de Agüero me parece bárbaro, quiero dejarlo claro, me parece bárbaro. Lo que no me gustaría es que ahora, la previa de las elecciones, Agüero haga esta declaración, esta aparición pública, y que después, durante los próximos 4 años, si le toca ganar a Nakis, no hablemos una vez de qué está haciendo algún Agüero independiente. Eso claro. Es lo único que no me gustaría a mí.
0: Está muy bien, está muy bien. Quiero preguntar esto. Hoy el candidato número uno en el Boca de Urna, en la previa, a ganar las elecciones el Independiente, si bien todavía no se conoce quién lo va a acompañar a Gaudio, yo tengo información, la voy a consultar ahora con vos, pero el candidato uno es Luciano Nakis ahora.
4: Yo creo que si salimos a una encuesta, gana Luciano Nakis hoy, sí.
0: Ok.
4: Sí.
0: Perfecto. El candidato de Gaudio. El candidato de Gaudio. A vicepresidente. ¿Va a ser Fabio Fernández?
4: Yo no lo puedo garantizar al 100%, pero sí puedo decir que me consta que vienen teniendo charlas y reuniones hace bastante. Y que Fabio Fernández tiene ganas de participar, de volver a participar en realidad, de la vida política independiente. Y que lo buscan todos a Fabio Fernández, ¿eh? La figurita difícil del álbum.
0: Ok.
2: Una consulta. ¿Cuánto pesa a favor de Nakis su relación con Tapia para que sea el elegido por los hinchas independientes?
4: Yo creo que a más de un socio independiente se le da el cruzado por la cabeza. Yo tengo la sensación, esto es muy personal lo que voy a decir, que Independiente en líneas generales en los últimos años ha sido más veces perjudicado que beneficiado, entonces es medio caer en la fácil esta, traigamos a alguien del reunión de la actual conducción del fútbol argentino a ver si nos bombean menos. Yo tengo la sensación de que puede pesar, que es uno de los muchos factores, Paulo, para el socio Independiente de por qué elegirlo a Nakis.
0: A mí en el entramado político me contaron que Gaudio se dio cuenta que estaba abajo, que no tenía aparato, que el aparato se lo iba a dar Ritondo con el Grupo Champagne, que él sabía que con el Grupo Champagne atrás iba a perder. Por eso aparece la figura de Fabio Fernández, un hombre muy fuerte en Avellaneda, tiene muchos lugares, muchos comercios en Avellaneda, bueno, es el dueño de Pertuti, entre otros lugares, y otros restaurantes que tiene Avellaneda. La estructura se la daría Fabio Fernández, y como Ritondo y el Grupo Champagne se quedan sin lugar, aparece de un día al otro Quique Sacco. Esa es la información que yo recabé hoy. ¿Es verosímil esto, Agustín?
4: El relato me parece absolutamente verosímil. Me desorientaste con lo de Quique Sacco, porque Quique Sacco ya es candidato a presidente independiente.
0: Por eso, Quique Sacco, candidato, aparece Quique Sacco como candidato a presidente, porque el Grupo Champagne se queda sin candidato, y dice, bueno, vamos con Quique, que de hecho Quique Sacco es el que propone en su momento a Fabián Domán como candidato a presidente independiente, ¿o no?
4: Sí, eso sí es verdad. Quique Sacco, esto para pasarlo limpio, Gaby, va a ir por Movimiento Independiente Auténtico, claro. Para una cuestión meramente de formalismo. El tema después va a ser esto del Grupo Champagne que vos mencionás, que también
0: Sacco,
4: es
0: Sacco es Ritondo, Agustín.
4: Sí, sí. El tema es que eso es cierto, pero ahí hay que hacer un punto.
0: A ver.
4: Porque yo creo, porque algunos lo han declarado y otros no, por eso tengo que anteponer el creo, que lo que nosotros y toda la jerga del mundo independiente y mundo del fútbol conoce como Grupo Champagne no participan de las próximas elecciones, al menos en su gran mayoría. A Ritondo lo saco, por eso hice el punto antes.
0: Está bien, pero no participan significa no ocupan cargos. Otra cosa que sea Morgenegro, guarda.
4: No, bueno.
0: Porque yo no me imagino. Yo no,
5: a ver, nombre no lo van a poner.
0: A ver, claramente. yo lo que digo es esto. Un hombre muy cercano a Ritondo es Ioane. Ritondo, por su función pública, y más en un año electoral, Ritondo no va a estar en el día a día de Independiente. como no estuvo en el último tiempo. Va a tener que tener un hombre del día a día en Independiente. Ese hombre va a ser Scioane. Entonces, probablemente Scioane no ocupe cargo, no esté en la lista, no ponga el nombre, porque si no, no lo vota ni la madre a Scioane. Pero puede ser que sea un monje negro desde atrás, Agustín.
4: Sí, y no sería la primera vez. Yo no esa parte no la desconozco, Gaby. Está claro que esas cosas pueden pasar.
0: Y esto puede pasar con Maldonado, esto puede pasar con... ¿Quién es el otro? Yo me lo confundo. Maldonado, y uno es Yo-Yo Maldonado, ¿y el otro?
4: ¿Y pero de la agrupación de Yo-Yo?
0: De ahí, del grupo Champagne. ¿Quién es el otro que está con Maldonado?
4: ¿Montaña?
0: Montaña.
5: Carlos Montaña.
0: Montaña. ¿No? Digo, ¿todos ocupan cargos hoy en comisión directiva?
4: Sí. Yo-Yo Maldonado en realidad era de la gestión de Hugo Moyano, viene de agrupación independiente. Hoy se encuentran Carlos Montaña... bueno, Sanrico, Scioane, todos esos sí son del grupo Champagne.
0: Tenés razón, Maldonado era la mano derecha de tenés razón, tenés
4: exacto,
0: razón.
4: Tenés exactamente. Razón. Que por cierto, otra agrupación que va a jugar a las elecciones y todavía no sabemos de qué manera, como para seguir abriendo aristas y el arco político que parece que no termina nunca, porque siempre se sigue ampliando y que termina siendo.
0: El candidato finante. Fue Gustavo el sindicalista Gustavo López, ¿no? Las elecciones pasadas.
4: En realidad, Gustavo López fue, creo que, vicepresidente.
0: ¿Y Massa, candidato a presidente?
4: Exactamente. Creo que así había sido el trinomio, sí.
5: Sí.
4: Bueno, de presidente y vicepresidente, sí.
0: ¿Y mi amigo Robertito?
4: No, Claudio Rudecindo no se va a presentar.
0: Qué cagada, boludo. Justo Rubencito. Que habían decidido el voto para Rubencito. Bueno.
4: Otra agrupación que tiene que decir el candidato a presidente, por cierto, esa igual, ¿eh?
0: ¿Cuál?
4: Gente de Independiente, porque...
0: ¿Pero cuánto va a haber? ¿120 candidatos a presidente?
1: Claro, no, pueden ser candidatos. Puede haber colectoras, capaz que...
4: ¿Y sí?
1: Se suben, suben alguna lista, se lleven algún candidato.
2: No sé cómo será en Independiente el estatuto, pero en River, si no te presentás en dos elecciones, chau agrupación. En Independiente debe ser parecido, tenés que participar sí o sí, porque afuera.
1: Pero podés, podés apoyar a un candidato.
2: Sí, generalmente pasa eso, se juntan varias agrupaciones.
5: Que creo que va a terminar pasando también. Que...
0: Para mí es Robertito presidente.
8: Rubencito va por colectora.
0: Rubencito colectora. A Rubencito no le quedó ni para el peaje ya. Bueno, ¿qué más, Agus?
4: Yo tengo la información de que la semana que viene se lanza la candidatura de Gaudio.
0: Sí, con Fabio Fernández.
4: Y que es probable que sea con Fabio Fernández. El tema es con qué estructura, no la estructura, la pondría Fabio Fernández.
0: Sí, señor.
4: Muy bien.
0: Sí, señor.
4: La duda que yo tengo a esta altura de la semana es si se incorporan justamente a gente de Independiente, la lista de Rudecindo, que no va a participar, uh-huh. Y se juntan todos para ir por ahí, o si se anexan a otra agrupación distinta que en este momento no está en la esfera de conversación.
0: Bueno, hay una realidad, es el armado. ¿A quién es cercano Fabio Fernández?
4: Y bueno, ha estado agrupación independiente, lo más reciente es agrupación independiente.
0: Porque Fabio Fernández también fue tesorero en la época de Moyano, ¿no?
4: Por eso lo menciono, claro, esa agrupación, sí.
2: Bertoni no se baja, ¿no?
4: No, yo por lo menos hablo bastante.
0: Qué blooper con la foto que metieron, ¿no?
4: Sí.
0: Y llegó una foto arriba, de campaña, ¿no? Con el escudo de Racing atrás.
5: Sí, no se dieron cuenta.
1: Me estás jodiendo.
8: ¿Eh? Lo vi.
1: No.
5: Estaba colgada la bandera de. Están todos los de la agrupación. La bandera, creo que es auténtico rojo, ya se me mezcla el nombre.
4: Correcto.
5: Atrás está el escudo de Racing.

0: No,
1: está pintada, tiene una pintada en la pared.
2: No puede ganar.
1: Pero no se dieron cuenta que tenía
2: el escudo. Elección.
1: Pero aparte, aparte el escudo de Racing es lo primero que se ve.
3: No lo puedo cuatro creer. Listas para el momento Independiente es un montón.
4: Sí, sí. Y no sé si no hay más, ¿eh?
1: Bueno. Bueno, ¿alguna otra novedad, Falcón, Independiente?
4: No, está tranquilo. Esto ya parece una joda, pero es verdad lo que voy a contar. Independiente está buscando todavía un refuerzo más.
1: Muy bien, muy bien.
4: Porque no se le termina el mercado.
1: Que lo lleven a Rubencito, de nueve.
4: Y va, en cualquier momento, con la escasez de futbolistas que tiene Independiente, capaz que lo ponen, ¿eh? No lo descartes.
1: Bueno.
3: No se van a mandar la macana de Jiménez por Montiel, ¿no?
4: No corre. Ya dije, no corre. No corre.
1: Chao, Falcón. Un abrazo.
4: Abrazo, saludos.
1: Chao, querido. Todos. Bueno, toda la actualidad de Independiente. ¿Te estás quedando dormido, gordo?
5: No, yo no.
6: ¿Y la bomba?
5: No, yo tengo mucha bomba.
1: ¿Y la bomba?
5: Ya tiré.
3: ¿Qué?
1: La de Scaloni.
5: La de Flores. La de Scaloni, claramente.
1: ¿Qué dijiste de Scaloni?
0: Flores pasó desapercibido.
5: Scaloni, todo el quilombo es mío. Primero, ¿por qué lo invitó él a Messi y no Chiquitapia a Messi?
6: ¿Por qué?
1: ¿Por qué?
5: Porque por ahí no sigue, muchachos. Por ahí no sigue. Yo también quiero ver la foto, manga de.
2: El concepto de bomba vos tendrías que rever por ahí.
5: No.
1: Bueno,
5: no.
1: ¿Cuál es la segunda bomba?
5: ¿Y va a jugar Flores o no?
0: Sí.
1: ¿Qué pasó?
0: Che, bombazo.
2: Tiraron un bombazo.
1: No, de
5: porque, porque hoy lo. No. Ustedes están boludeando.
3: Flores está entrenando con la selección, por eso.
1: Ah, la foto esa. Sí.
7: A Rodarena dijo que iba a preguntarle al cuerpo técnico de la selección cómo había entrenado Flores en la semana.
5: Ah, pero son muy pelotudos, discúlpeme.
7: O sea, ya perdieron la elección, muchachos.
5: Muchachos. Pero son boludo, en serio, ahora me hicieron calentar. Bueno.
2: Qué gracioso.
5: Y no, y bueno.
2: Independiente tapa todo.
1: Vamos a una cosa, vamos a una tanda y después te acomodas.
5: No, tengo toda la bomba. ¿Más bombas quieren? El único que tira bombas. Esto hace dos meses. ¿Ustedes ganan plata en serio acá? Hace dos meses que no dicen nada.
2: Vos
5: no sabés contar.
3: No decimos nada.
5: La diferencia del doble. No se ponen de acuerdo entre dos boludos.
2: No, ¿qué vamos a ganar?
3: Plata. ¿Cómo dos boludos?
2: Estamos perdiendo plata.
5: Uno de los dos boludos. Uno cuenta cuatro y el otro cuenta ocho. Hay un boludo.
8: Mínimo. 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

0: Qué linda vida con Rubensito.
1: Nunca tenemos un día de paz nosotros, ni cuando no tenemos paz ni cuando no hacemos quilombo, ¿eh?
2: Bueno, tiene una cosa, es hermoso decir la verdad.
3: Sí.
0: Bueno.
3: No todo lo acepto.
1: Qué bueno que salí de todos estos temas, ¿no? Pensar que antes era siempre yo el que aparecía ahí.
4: Igual en el casting.
0: De alguna manera alguno te va a meter, sí, ¿no?
2: No canté. ¿Aprendiste?
0: ¿Por qué canta Victoria tan rápido?
3: Van a arrastrar, ¿eh? Te van a arrastrar.
5: Olvídate que te llevan puestos, sí.
0: Siento crece. Oh,
2: dale.
0: Siento crece, tenés todos los números,
5: maestro. Decir. Olvídate, mañana parece que está con vos. Trabaja con.
2: No,
0: ¿qué? Estamos hablando de tocar el timbre y tocó todo el portero. Así la mano puse.
1: Era especial que te el pelotudo.
5: No, vos querés que te vas a salvar, ya te apuesto que ya no te salvaste.
4: Ya está. Yo miría.
5: Capaz que yo tampoco,
0: Sí, por ahí tiraste vos el ileso rápido.
1: ¿Pero dónde? Yo no. ¿De qué estamos? ¿Vos decís que hablaron de mí hoy?
5: Ah, siempre nadie. Genera ruido.
2: Nadie.
4: No
2: escuché nada.
1: ¿Hay algo mío de hoy?
5: Sí, hace un rato.
0: Viste cómo
5: estuviste duro con,
0: ¿viste cómo
5: con la actualidad? Así que puede haber
2: bueno,
5: algo.
2: Bueno.
5: No estuviste duro con la actualidad y diciendo lo que está pasando.
2: Claro, bueno, la pobreza, el país. Claro, estuviste duro.
5: ¿Estuviste hablando de eso o no estuviste hablando de eso?
1: ¿Qué pasó?
5: Yo te escuché.
1: ¿Qué pusieron?
0: No pasó nada.
5: Todavía, pero. Seguramente va a tener repercusión lo que dijiste.
0: Hay un partido.
5: Ahí vi la nota de Severino, que obviamente, ya tuvo repercusión.
2: Pero tiene que tenerla.
1: Pero tiene que tenerla, yo orgullosamente.
5: Obvio.
1: Es más, si alguno cree que yo lo que dije es hacerle daño al gobierno, jamás. Es que vean un poco la realidad, que es lo que nos está pasando a todos.
2: Exacto.
0: Sí.
2: O sea, ni más ni menos.
1: Yo voy a decir lo que digo siempre en cada entrevista o en cada lugar donde puedo hablar de este gobierno. Yo no lo acompaño al cementerio de este gobierno. Yo no lo acompaño al cementerio. Yo me meto en el cajón con el presidente. El presidente es mi amigo. Yo quiero lo mejor para el presidente, quiero lo mejor para el país.
2: Pero claro, no querés meterte en el cajón.
1: Pero yo no tengo ganas de meterme en el cajón y creo que él tampoco tiene ganas de meterse en el cajón.
5: ¿Sabes qué pasa? Que generalmente nadie que acompaña dice el relato real de lo que está pasando.
3: Pero justamente decir lo que él dice.
5: Lo que te puede pasar es que justamente te pongan porque dijiste el relato de lo que está pasando.
1: Es lo que yo creo que está pasando. Es lo que yo creo que está pasando. Y me parece que como el presidente es un tipo muy inteligente y siempre se ha basado en números y en datos y en estadísticas. Digo, hoy ha habido un número que marca un poco lo que está pasando.
2: Exacto.
1: Nada más.
3: Fue el esperado, fue un crecimiento y bueno.
1: Nada más. O sea, y esto es como un equipo, ¿viste? Cuando, qué sé yo, lo de Gallardo. ¿No? Mejor que le pasó ahora.
5: Sí. Y sí,
1: y tiene tiempo para corregir. Esto, qué sé yo, falta un año para las elecciones.
2: Qué fracaso.
1: Mejor que le pasó ahora. Y tiene tiempo para corregir. ¿No? Después hay que ver si tienen ganas o no tienen ganas. Y listo.
0: ¿Te queda alguna bomba?
4: Vos sabés que me quedaba la bomba y no la pude tirar.
1: Che, un abrazo grande a Rubercito, que va a ser candidato a presidente.
4: Me toquen el pito, che.
6: Versión en guitarras del himno nacional argentino por Jorge Alvarado.

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2: Cielo ligeramente nublado en Buenos Aires, 19 grados 9 décimos la temperatura. Principales títulos de Mitre Informa Primero de la medianoche. La UCA atribuyó la suba de la pobreza al aumento de los gastos fijos. Alcanzó al 32,3% de las personas en el primer semestre de este año. La pobreza volvió a subir después de tres periodos consecutivos de baja. Las tarifas, los servicios y los alquileres aumentaron más que numerosos ingresos familiares. El mayor peso de esos gastos dejó menos dinero disponible para alimentos y otras necesidades básicas. La universidad también mencionó el deterioro del empleo y la menor recuperación de los salarios. Otro factor fue la pérdida de capacidad de compra de las asignaciones sociales. Durante el semestre, el ingreso per cápita familiar promedio subió 11,5% frente al 21,4% de la canasta básica alimentaria y el 19,6% de la canasta básica total. El Senado aprobó con cambios la reforma del Banco Central. La modificación reduce los votos necesarios para remover a sus directores. Como el texto fue modificado, deberá volver ahora a la Cámara de Diputados. La versión aprobada en la Cámara Baja exigía una mayoría de 2/3 en ambos recintos para destituir a un director. Tras la negociación, La Libertad Avanza y los bloques aliados acordaron eliminar ese requisito. El texto aprobado establece que alcanzará con una mayoría absoluta de 37 votos en el Senado sin intervención de diputados. En paralelo, el Senado aprobó por 38 votos a favor y 8 en contra el recorte de subsidios al gas en zonas frías. El gobierno prometió aliviar el costo de la electricidad en provincias cálidas. En las zonas incorporadas por esa ampliación, el subsidio quedará sujeto a criterios sociales o de ingresos. El texto menciona a personas con discapacidad y veteranos de Malvinas. El beneficio se mantiene para las zonas originales, la Patagonia, Malargüe y La Puna. También cambia la forma de calcularlo, se aplicará sobre el costo del gas y no sobre su distribución. Kicillof cuestionó los cambios al régimen de zonas frías. Denunció que decenas de municipios perderán el subsidio. Calificó estos cambios como un vaciamiento del régimen de zonas frías. El gobernador bonaerense pidió explicaciones a los legisladores que acompañaron el proyecto y afirmó que el gobierno extorsiona.
3: Es algo que planteó el gobierno porque es un gobierno que trabaja con la extorsión sobre las provincias. Le dijo, bueno, si se saca zona fría, les doy zona cálida. Es decir, que todo lo plantea de esta manera, de una presión, de una extorsión. Pero yo digo lo grave de esto, porque ahí me están escribiendo los intendentes, son muchísimos distritos de la provincia de Buenos Aires que se quedan sin el beneficio de zona fría y con una duda de cómo va a terminar aplicando esta teórica focalización de los subsidios. Pero quiero decir, solamente un distrito, creo que Carmen de Patagones quedaría adentro, el resto todo fuera, pero otras provincias también. Aún con el régimen de zona fría, los lugares que tienen temperaturas extremas en los inviernos. Y bueno, lo que se está generando es una situación cada vez peor.
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2: Se indica para hoy viernes 25 de septiembre en Capital Federal una temperatura mínima estimada en 14 grados, la máxima en 27, con cielo parcialmente nublado. 19 grados 9 décimos la temperatura, 46% la humedad.
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3: Esta es la voz de la madrugada, queridísimo Radio Escuchas. Vamos a viajar en una road music. Saben que el título en inglés para esas películas de camino, de viaje, arriba de un motorhome, arriba de un micro pintado con firuletes en una gira, se llaman road movie. Pero hoy vamos a hacer una road music, un viaje musical en Viaje al Centro de la Noche. Y quiero que me cuenten, ustedes, cuyas voces son mi música más maravillosa, precisamente hoy, jueves musical en Viaje al Centro de la Noche, ¿qué música le pondrían a una caminata? ¿Con qué música acompañarían un viaje en auto a Mar del Plata? ¿Con qué música se subirían a un micro? ¿Con qué música transcurrirían un largo viaje en avión? ¿Con qué música se acompañarían en una travesía ferroviaria? ¿Qué canciones pondrían en la playlist, para navegar en un velero? Cuéntenme la música de sus viajes y especifíquenme una canción. ¿Qué canción les gustaría compartir? Prioridad para los viajeros en este momento, para los que me están escuchando en viaje, para los que están caminando mientras me escuchan. Prioridad para los que se están movilizando de algún lado hacia otro, como nosotros, que arrancamos este programa en los primeros segundos del nuevo día y lo seguimos llamando jueves, aunque ya estamos internados 10 minutos en el viernes, pero es jueves en Viaje al Centro de la Noche. Nuestro particular calendario, nuestro almanaque que no les vamos a compartir qué foto tiene de ilustración. No es una foto políticamente correcta. Al 1130030790 me cuentan ustedes cuál es la canción que pondrían en un viaje en a caballo, por ejemplo, con el corcel llevando un estéreo, un parlante en cada costado, van galopando a través de la pampa, escuchando qué canción. Me dicen una canción, una playlist y una canción específica para compartir. Me lo cuentan al 1130030790, un audio de WhatsApp de menos de un minuto. Javi Federico, detrás de la mampara, hoy me salvó con unos sanguchitos cuando yo llegaba famélico, nos acompaña en los controles. Verónica Rossetti va a recibir vuestra caudalosa cantidad de mensajes, probablemente acompañada por el ruido de una turbina, por el ruido de los rieles, de las ruedas, de los rublemanes sobre los rieles, probablemente acompañado del ruido del mar, o del ruido de la ciudad, o de la correntada, mientras van caminando y escuchándome. En el informativo, el maestro César Benítez. Solo somos expertos en curiosidad y en las canciones que nos gustan. Hoy viajamos todos juntos, en la madrugada.

La primera canción la va a sugerir un servidor. Es para caminar. No es para auto, ni micro, ni tren, ni velero. Es para escuchar caminando. Y yo le ponía letras encima. Iba componiendo canciones arriba de la melodía, que me parece extraordinaria. Una voz muy particular, la de Tom Waits. El tema se intitula Inocente cuando sueñas. Ciertamente la mayoría de nosotros estamos seguros de nuestra inocencia cuando dormimos. Y cuando estamos leyendo también, porque mientras un ser humano lee, no puede estar haciendo nada peor. Tom Waits, Inocente cuando sueñas, música para caminar.

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Bruce Pristen, la recomiendo para trotar, para salir a trotar desde Almagro hasta la Avenida del Libertador, a la altura del Monumento al Libertador.

Hay una canción que te acompaña en cada uno de tus viajes, ya sea en un medio de locomoción o sobre tus propios pies, trotando, caminando o sin saber a dónde vas. Contámela al 113-003-0790 en un audio de WhatsApp de menos de un minuto. Free Falling de Tom Petty, para escuchar en un auto descapotable, probablemente después de haber visto Jerry Maguire con Tom Cruise.

vacaciones estás viajando y te pones una canción que cambia la atmósfera del viaje. Pero en otras estás simplemente con los ojos cerrados, sentado o tirado en un camastro y la canción te lleva de viaje. Esta de Caetano Veloso, La Garza Mora, es para escuchar volando en Ala Delta. Es una canción para acompañar un viaje en Ala Delta, algo que yo nunca voy a hacer, ni aunque me pagaran. Así que cierro los ojos y es como si volara en Ala Delta.

Búsquenme una canción que acompañe a alguno de sus viajes en tren, en micro, en velero, en avión, al 113-003-0790, 113-003-0790, un audio de WhatsApp, lo más fácil que hay, un audio de WhatsApp de menos de un minuto.

0: noches para viaje al centro. Bueno, son muchas canciones lindas para cuando uno sale de viaje o camina o algo así. Pero me quedo con la carretera de Julio Iglesias, la número uno y la número dos. Es una canción tranquila, muy linda, por Julio. Gracias, chao, buenas noches, que pasen lindo. Hablo Dora, chao.
1: Gracias, Dora, para vos. Esta que estaba programada, te lo habrás imaginado, Dora, para acompañar precisamente un viaje por la ruta a otra ciudad, a otra provincia, incluso a otro país.

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4: 0:30 minutos, cielo despejado en Buenos Aires, 19 grados la temperatura. Milei cuestionó la trayectoria de sus posibles rivales con vistas al 2027, defendió las chances electorales del oficialismo en Nueva York ante inversores, esto afirmó.
5: Todos los inversores y actores económicos del mundo libre saben que si nuestro gobierno es reelecto en 2027, el 2028 será el mejor año económico de la historia argentina, y no solo en términos financieros, sino también en la economía real.
4: Se agotaron las entradas para la despedida de Messi ante Benín. Las localidades para el partido en el Monumental se vendieron en menos de 2 horas. Aún quedan entradas para el encuentro frente a Burkina Faso. El partido ante Benín marcará la despedida de Leo Messi de la selección argentina ante el público de nuestro país. La misma plataforma permite comprar aún localidades para el partido frente a Burkina Faso. Ese encuentro se jugará el sábado 3 de octubre, también en el Monumental. 19 grados la temperatura, 50% la humedad.
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0: Abel de Concordia. Hace unos años hice un viaje en el auto solitario a la provincia de Misiones y el tema que más me hace recordar ese viaje es Menta y Limón de Roque Narvaja. Saludos.
1: Temazo para cualquier tipo de viaje. No sé si para caminar, para todo lo demás seguro.

0: todos en casa, este estribillo.
1: Es fácil trabajar y difícil llevar dinero a casa.
0: Me anticipé, pero ya va a venir el estribillo. Estén atentos.
1: Pero

0: Marcelo, buenas noches. Te habla Gabriel de Lavallol. Ahora estoy trabajando en remis de noche, paré para hablar. Pero muchos años trabajé manejando camión larga distancia. Y lo mejor que hay para un viaje por la ruta es escuchar buenos temas de Red Hot Chili Peppers o cualquier música country que te pone bien. Te agradezco por las noches que nos haces pasar y la compañía que nos haces.
1: Gracias a vos, querido amigo, por hacerme compañía y traerme la música del camión, un género en sí mismo.

imperdonable que mencioné todo tipo de medios de locomoción y no puse en el tapete el camión, que es el vehículo musical por excelencia.

Si te toca un camión adelante, cuando estás en la calle o en la ruta y tenés que ir por un viaje largo, ¿qué preferís que transporte ese camión? Yo, mariscos. A mí me gusta ver que el camión que está adelante diga mariscos frescos de Mar del Plata y seguirlo, con la ilusión de llegar a donde sea que los vaya a descargar y agarrarme un langostino.

0: Un tema que pongo siempre cuando agarro una ruta es Las Rutas de Santos, un tema de Roberto Carlos. Y bueno, también la infaltable La Carretera de Julio Iglesias, esa también es otra infaltable. Bueno, te mando un beso grande y un abrazo. Soy Inés de Flores.
1: Gracias, queridísima Inés. La Carretera ya la tuviste. Este tema de Roberto Carlos no lo conozco, así que con muchísimo gusto a viajar con el Brazuca, otro de los grandes de la música romántica.

Zoe Gotuso canta de Roberto Carlos una que viene como anillo al dedo para esta emisión de hoy, El Camionero.

0: Ahí va Zoe Gotuso.
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0: Argentina, ya hace más de un lustro, de Salva Pantallas hasta su carrera solista, pero sigue siendo muy joven y nueva, encantadora.

0: Buenas noches. Tema para caminar, cualquiera de Madonna. Tema para navegar agradeciendo la vida, All of Me del dúo Brooklyn. Él al cello y ella al piano. Y tema para hacer ruta, Clocks, la versión de Coldplay con Buena Vista Social Club. Un fuerte abrazo desde Uruguay, María.
1: Gracias, María, desde la otra orilla. Y para Buquebus, ¿qué escuchamos? Coldplay con Buena Vista para María, que está en Uruguay.

0: Buenas noches, tengo 16 años y estoy llamando desde los Estados Unidos, desde el estado de Ohio. Y bueno, me encanta escuchar el Radio Mitre. En este momento no estoy de viaje, pero sí, yo diría una canción. Sería Mil Horas de los Abuelos de la Nada.
1: Qué lindo que desde Norteamérica te acuerdes de ese tema, que es una creación de Andrés Calamaro. Y aunque en mi opinión escribió por lo menos 20 temas mejores que este, este es uno de los más conocidos. Se lo dijo recientemente a Tangana en el video Hong Kong. Le dijo, pensar que este tema, que era un tema como tirado a la marchanta en su momento, es el más conocido de todos los que canté. Igual es un tema encantador, claro que sí.

Calamaro cuando compuso este tema extraordinario, que yo digo que no es de los mejores que compuso y que está por debajo del 20 entre las genialidades que compuso después. Sospecho que Calamaro no tenía más de 20 años cuando hizo este tema, que suena en todo el mundo, especialmente en Latinoamérica. Pero lo han reversionado los artistas más importantes del mundo hispanoparlante.

0: Marcelo, buenas noches. Eduardo de Río Grande, Tierra del Fuego. Te escucho todas las noches. Y sin dudas, Joaquín Sabina, un popurrí de Joaquín Sabina en los viajes largos. De acá a Buenos Aires tenemos 3.000 kilómetros, así que imagínate que todos los veranos, cuando mi señora se duerme y los chicos atrás se duermen, me pongo un popurrí de Sabina. Y si tengo que elegir alguna canción, y nos dieron las 10.
1: Un viaje que hice con mi hermano Daniel, que vive en Norteamérica, y mi hijo Simón, fue a San Luis. Mi hermano Daniel estaba impartiendo clases de matemática en la Universidad de San Luis. Y escuchamos ininterrumpidamente todo el viaje, la canción más hermosa del mundo, cantada junto a Pablo Milanés, de Joaquín Sabina, junto a Pablo Milanés. Todo el viaje, no la dejamos de escuchar ni un kilómetro.
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1: Y este tema tiene una versión con Julio Iglesias, que cuando yo lo escuché por primera vez era absolutamente inimaginable que alguna vez Sabina hiciera un dueto con Julio, y lo hizo.

0: Buena madrugada, querido Marcelo. Bueno, a mí se me gustaría escuchar con un auto descapotable por la ruta, irte manejando, escuchando el tema del Volver al Futuro, de la película, que no recuerdo realmente cómo se llamaba el tema, pero está buenísimo. Muchísimas gracias, que tengas una muy linda noche, Claudia Patricia de Las Toninas.
1: Gracias, queridísima Radio Escucha Toninense. Todos subidos en ese descapotable, vos manejás, pero nosotros vamos con un tráiler atrás, escuchando, ¿cómo se llama, Javi? El Poder del Amor. Hugh Lees and the News, eso que lo pronuncie los fans. Muy descapotable, claro que sí. Ojo, que si te subís ese descapotable, apareces en otra época.

0: pensar con tus tópicos o tus consignas. Mirá, me tocaste algo que lo hago siempre, pero nunca le puse una playlist, que es andar a caballo. Y pondría tres álbumes de Los Fronterizos, de la formación de Juan Carlos Moreno, El Negro López, Eduardo Madeo, César Isela o El Yayo Quesada. Y un tema cabalgando a la vera del río sería Jangadero, Carlos de Salta.
1: Carlos, gracias por tu mensaje, por tu erudición musical y porque sos, yo sospecho que el único que tomó mi propuesta de escuchar música a caballo. Prometo buscártelo para mañana o el lunes, el tema de Los Fronterizos, seguramente lo voy a encontrar, pero ahora permitime que te invite a bajarte del corcel y a subir un velero para viajar con Palito Ortega.

0: Día, para un largo viaje en tren me gustaría escuchar Trans Euro Express por Kraftwerk. Muchísimas gracias y buen día para todos.
1: Como no la encontramos esa, le voy a ir pidiendo a Javi que me prepare Last Train to London de la Electric Light Orquesta, mientras yo propongo otro tema para caminata, que es de Vicentico. Solo un momento.

Todos nos preguntamos, en la encrucijada de la vida, cada día nos toca, ¿cuál es el camino que tengo que tomar? ¿Cuál es el camino que tengo que tomar? Y cuando ya lo emprendí, me hice cargo, me responsabilicé y me doy cuenta que elegí el camino equivocado. ¿Qué me va a ayudar a recalcular? Ustedes, mis radioescuchas. Gracias por la compañía.

0: Buen día, Marcelo, equipo Radio Mitre. Por el tema de la música que uno elegiría cuando viaja. Bueno, yo me gusta mucho la música celta, me acompaña mucho, sobre todo cuando me voy a dormir, muchas veces me voy a dormir con ese tipo de música. Bueno, Oscar de Lomas, te escucho siempre, gracias.
1: Muchísimas gracias, querido Radio Escucha. Creo que Celine Dion canta algunas de esas canciones de esa mitología, de esa tradición, bellísima música que efectivamente es para acompañar un viaje. Nos vamos a ir despidiendo, no del todo todavía, pero cuando en los años 80 uno estaba en un asalto, que no era lo que hoy padeció Bobby Flores, nos solidarizamos con él, que lo asaltaron hoy, terrible, sino una reunión de chicos de 12, 13, 14, 15 años, y empezaban a sonar unos acordes eléctricos y nos volvíamos locos, soltábamos los chisitos, tirábamos el vaso de gaseosa, ya no nos importaba el lente, salíamos al medio de la pista y a destrozar el último tren a Londres.

Es el último tren que sale para Londres, pero está llegando el tren de la noche de Radio Mitre, el expreso de la una de la madrugada, porque el expreso de la medianoche fui yo, pero viene el expreso de la una de la madrugada, el señor, el colega, el amigo, el maestro Juan Carlos del Misier. Le pasamos el cetro para que los lleve de la noche a la mañana.

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2: Cielo despejado en la madrugada de Buenos Aires, 19 grados la temperatura. La pobreza supera ya el 35% en 16 ciudades argentinas. El INDEC informó que el índice nacional llegó al 32,3% en el primer semestre de este año. Más de 15 millones de personas no cubren sus necesidades básicas. La pobreza, según el informe, subió en todas las regiones del país. En 16 ciudades, más del 35% de los habitantes vive bajo la línea de pobreza. Concordia registró el índice más alto con 56,2%, seguida por Formosa con 48,6%. En la ciudad de Buenos Aires, la pobreza alcanzó al 11,1%. El PRO y La Libertad Avanza mantuvieron su cuarta reunión en la Casa Rosada. Desde el partido de Macri advirtieron que hablar de un acuerdo todavía está lejos. Así lo destacó Fernando de Andrés.
3: La verdad que ayuda. El tener espacio de conversación, de trabajo, ayuda. La agenda parlamentaria ayuda. En algunas provincias se avanzó un diálogo entre las fuerzas políticas, o sea, entre La Libertad y Avanza y el PRO. De todas maneras, como dijimos hoy a la salida, estamos lejos de un acuerdo todavía. Un acuerdo electoral. Tengo que ser prudente y aparte estoy diciendo que estamos lejos.
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2: Se indica para hoy viernes 25 de septiembre en Capital Federal una temperatura mínima estimada en 14 grados, la máxima en 27, con cielo parcialmente nublado. 19 grados la temperatura, 50% la humedad.
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¿Qué tal? Buen día, llegamos al viernes. No es poca cosa. Y por supuesto, una estrellita que brilla allá en lo alto, que repasa una y otra vez postales, momentos a lo largo de un año, que en la cuenta regresiva nos permite, probablemente, y a partir de una canción, tomar cuenta, repasar algunas historias por este 2026. En determinados momentos, años atrás, era casi un jolgorio, un fin de semana, un clásico, el domingo en Vivamos la Vida, el disfrute con ella, con Cesárea Évora, la muchacha de Cabo Verde, conocida con el sobrenombre de la reina de la morna, la diva de los pies descalzos. Bueno, una costumbre de presentarse descalza en los escenarios. Una noche la disfrutábamos hace un buen tiempo en el Luna Park de Buenos Aires. Supo contar que fue en solidaridad con los desamparados, las mujeres, los niños pobres de su país. Cesárea Évora, un canto, una pasión. Y al respecto, poder reparar en distintos momentos, historias, circunstancias, ¿sí?, a lo largo del año. Bueno, y hablando de Cabo Verde, nos quedó la imagen y la pasión de un partido que fue para el infarto. Nuestra selección argentina eliminando a Cabo Verde, ingresando a octavos del Mundial, y después de una larga de novela, la escaloneta que le ganaba 3-2 sobre ese combinado africano que nos sorprendía con aquellos momentos, aquellas historias. Fueron realmente instantes inolvidables. Los goles de Messi, Lisandro Martínez, Cristian Romero, le ganándole a los africanos. Pero ¿cómo nos vamos a olvidar? Por supuesto que es toda una gloria musical. Y acaso, bienvenido para un viernes, este ritmo del Carnaval de San Vicente, Cesárea Évora. Señores, me quedo hasta las 5, voy de la noche a la mañana en Mitre, siempre.

Una zona para caminar altamente peligrosa. Y no hago referencia a un factor como es la inseguridad. Habitando en algunos rincones de la ciudad, en el ámbito del Gran Buenos Aires, en otras zonas del país. No, hablo de una esquina de autenticidad porteña, Sarmiento esquina Talcahuano. Un edificio que probablemente tenga su origen en los finales del siglo XVIII. Habría que tomar contacto con algún historiador. Probablemente no lo sepa Boca de Jarro por los antecedentes, o acaso porque en ninguna esquina, o por lo menos en ninguno de los laterales, hay acaso una marquesina, una placa que nos pueda orientar sobre su pasado. Pero precisamente un hombre, un historiador, un estudioso de la historia de Buenos Aires puede dar mejor respuesta. Está al caer. Hay algunos chapones conteniendo la próxima caída del material con el que está construido. Es realmente muy preocupante la situación que se encuentra, y además algunos pequeños palos que inciden como para poder sostener semejante peso, que se fueron expandiendo de una vereda a la otra, que la gente camina realmente muy preocupada. Ya no puede mirar hacia arriba, porque cuando cruza aquella calle de una esquina tan angosta, reitero, Sarmiento y Talcahuano, se encuentra con una circunstancia problemática. ¿No se caerá? El comentario de la gente en la zona. A ver, pasemos rápido. Pero no pueden volcarse hacia el asfalto porque inmediatamente es muy angosto y pasan muchos vehículos y muchos colectivos. Entonces no tiene dónde. Y si busca reparar ese momento, inevitablemente caerá en esa vereda que resulta peligrosa. Para protegerse, no sé, de aquello que se puede llegar a caer en cualquier momento, en las próximas horas, los próximos días. Puedo llegar a decir, esa esquina, ese edificio y esa historia está al caer. Es interesante que gente y en organismos dedicados al tema de los edificios, en esas estructuras, la identidad de una ciudad, tomen nota. Probablemente ya lo han hecho, pero hace un buen tiempo que uno transcurre por allí y se encuentra ante una situación de abandono. Probablemente, cuando se cae, dará cuenta la radio, la televisión, títulos en los diarios, y ojalá que no haya que lamentar ninguna víctima. Porque transita mucha gente, porque pasan muchos vehículos, y porque ese edificio de Sarmiento y Talcahuano está al caer. Está un poquito ahí, con una protección, que por momentos uno dice, ni siquiera conviene refugiarse en esos chapones, que no sé cómo se sostienen aún de paredes tan endebles. Reitero, finales del siglo XVIII. A 50 metros de allí se encuentra el Club del Progreso, un clásico de Buenos Aires. Sarmiento 1334, como para tener un poquito la ubicación, el lugar, la identidad. A media cuadra, 50 metros rumbo al oeste, está el Club del Progreso. Y esta esquina a la que hago referencia es 50 metros ahí, en ese cruce de Sarmiento y Talcahuano. Sumamente peligroso. Bueno, muchas gracias a los chicos del Club del Progreso. Hoy, jueves, tienen que comer empanadas, dijo Alejandra. Bueno, y dispuso enviarle empanadas a todo el equipo, a todos los chicos, hoy que vamos de la noche a la mañana. En Mitre, siempre, por supuesto. Una paradoja, pero muy significativa. Mientras la pobreza crece en el país, aumentó un 32,3% en el primer semestre del año, de acuerdo a datos que se conocieron ayer por el INDEC, hay otra cifra que termina dejando en evidencia una gran paradoja, y por eso utilizo el término.
73 millones de kilos de alimentos, 73 millones de kilos de alimentos quedaron fuera del circuito de consumo en la Argentina el año pasado, 2025. Lácteos, fiambres, artículos refrigerados, que por lo menos lo que uno va leyendo están a la cabeza como productos descartados de supermercados y autoservicios. Pérdidas estimadas entre 170.520 millones de pesos. Muchos, como al pasar, nos preguntaremos, después buscaremos más detalles,

Un dato que surge de una medición que la Secretaría de Agricultura, Ganadería y Pesca hace junto a organizaciones especializadas, empresas del sector de supermercados. El director general del Banco de Alimentos de Buenos Aires, el señor Fernando Uranga, estaba leyendo precisamente esa nota, un volumen que se mantuvo estable a lo largo de los últimos años. 73 millones de kilos significan una gran oportunidad. Se trata de productos que ya están dentro del circuito minorista, en supermercados, en condiciones de ser consumidos. Ubicados cerca de centros urbanos, hay una gran demanda alimentaria. Pero cuenta este señor Uranga que menos del 5% de los alimentos descartados por el sector minorista logra recuperarse. 73 millones de kilos corresponden únicamente al desperdicio registrado en supermercados y autoservicios. Si se mira toda la cadena, la escala es mayor. Una parte de esos productos podría llegar a quienes lo necesitan, si existieran otros incentivos, por ejemplo, para que las empresas los terminen donando. Pero mire qué dato. Él dice, hoy donar alimentos en nuestro país es más caro que tirarlos. La donación depende en buena medida de una decisión de responsabilidad social de las compañías y no de una conveniencia económica. Tenemos reglas que no incentivan la donación. Los bancos de alimentos, organizaciones que recuperan productos aptos para el consumo, que por ejemplo algún defecto en el embalaje u otros temas, terminan quedando fuera del circuito comercial. Después lo clasifican, lo distribuyen entre comedores, merenderos, jardines, iglesias. Y una red de bancos de alimentos agrupa 20 de estas organizaciones distribuidas en distintos puntos del país. Con los alimentos que se pierden hoy en la Argentina, podría alimentarse dos veces a la cantidad de gente que necesita asistencia alimentaria. Alimentos que se pierden hoy en la Argentina podría alimentarse dos veces a la cantidad de personas que necesitan asistencia alimentaria. Hay bancos de alimentos que integran esa red que, por ejemplo, el año pasado recuperaron más de 21 millones de kilos de alimentos que se transforman en unos 63 millones de platos y que llegan a través de distintas organizaciones sociales a más de un millón de personas. Pero me quedé también el por qué donar puede costar más que tirar. Y para los bancos de alimentos, la principal barrera pendiente ya no es jurídica, sino económica. Después lo vamos a completar el informe porque me resulta muy interesante. Es paradójico, dada la realidad, la preocupación y los números que fuimos conociendo en las últimas horas. Un país como Argentina, yo creo que sigue faltando el factor de distribución. Me parece que va por ahí, porque más argentinos se sumergen en la pobreza, se descartan 73 millones de kilos de alimentos por año, y uno dice, el poder adquisitivo que no se tiene, pero todo se tira. Porque hay muchas organizaciones, como 20 aproximadamente, por lo que estaba leyendo, que son encargadas de llegar a comedores, a escuelas, a distintos lugares. Pero ¿por qué me encuentro y por estas horas, caminando diferentes calles, avenidas, gente que va como puede, llegando a containers en las esquinas, aquellos pequeños tachos para recoger basura que se alojan a mitad de cuadra, enganchaditas a un tubo de luz, a esa columna que le da iluminación a la cuadra, y ahí están. Uno se encuentra

con un señor que busca y busca y busca, colocando uno de sus brazos allá en esa oscuridad de ese pequeño canasto, a ver qué, con qué se puede encontrar. Rescata algo de un sándwich y uno es testigo de esa realidad y lo muerde porque tiene hambre. Así me contestó alguien una noche. Tenga cuidado, señor. Mire, yo puedo colaborar con esto, pero tenga cuidado con lo que va a morder, porque probablemente no estaba en buenas condiciones. Una persona lo ha arrojado allí. Yo tengo hambre. Y de allí en más, ¿cómo continúa la charla? Hay gente que sale a buscar alguna colilla de un cigarrillo, buscará encenderlo para completar ese tiempo de búsqueda, de desesperación, de faltante que tiene. Una pobreza que por momentos marca y nos lleva a querer encontrar una respuesta ahí, porque nos pasa como testigos de eso por estas horas de la noche. Y nos seguimos preguntando. La vida es la que va pasando, la que transcurre, ¿no? En una hora y media, aproximadamente, se agotaron las entradas para la despedida de Messi en la selección. Una venta virtual para el partido entre Argentina y Benín, 6 de octubre en el Estadio Monumental. Agotado. Eso se lee. Una franja roja, letras blancas, cruzada en el flyer de la portada de la web oficial, venta de entradas, despedida Messi. Esto lo pudimos leer ayer, una hora y media después de que se abrió la posibilidad de comprar. Un sistema virtual que termina colapsando por el ingreso aproximadamente a las 6 de la tarde, miles de personas que quieren estar presentes en el Monumental ese día. El último partido de Messi, luciendo la camiseta celeste y blanca, especialmente en la despedida, siendo él el integrante de nuestra selección. No se sabe la cantidad de tickets que estuvieron a la venta. 85.000 lugares disponibles. Bueno, hago la cuenta muy simple. Si se agotaron, se vendieron 85.000. ¿Mm? Pero rápidamente en las redes sociales se manifestaban posturas muy indignadas. Cerca de las 7:15 de la tarde ayer, una usuaria de X mostró que después de haber logrado pasar la fila, solo quedaban a la venta plateas altas a 320 mil pesos. 320 mil pesos. Hizo una captura de pantalla. Casi 7:30 de la tarde, 19:28, dice la foto, una usuaria de X mostrando que ya estaba todo agotado. Y mientras había usuarios de la web que seguían viendo que tenían que esperar una hora para poder comprar. Pero entonces, 19:50, 22 minutos después, se actualiza la portada de la web de Deportic y ahí está el cartel, agotado. Y que queda sobreimpreso en el flyer del partido Argentina-Benín. Un usuario en esa red X dice: Deportic, yo te digo una cosa. ¿Para qué me haces esperar 2 horas si cuando me deja entrar me ponen entradas agotadas? No hay más lugares. Entre. A ver, venga. Cuando seleccione, ya ni de esas me dejaba elegir. ¿Te das cuenta? Se terminó. Eran imágenes, otras formas, valores idénticos al del partido frente a Burkina Faso. Pero ahí no va a estar Messi. Dice otra usuaria, la popular 90.000, menor popular 3 a 10 años 29.000, platea alta Sibori y Centenario 180 mil pesos, la platea media Sibori y Centenario 320 mil, platea alta San Martín y Belgrano 320 mil pesos, la platea baja San Martín y Belgrano
450.000 pesos, platea media, San Martín y Belgrano, 480.000 pesos. Bolivia, 30 de septiembre en Córdoba. Burkina Faso, 3 de octubre en el Monumental. Todavía quedan entradas. Y un amigo, demorando un café, indignado, ¿por qué Messi acepta jugar con Benín? Y se planteó el tema en la mesa. Pero no merece la selección nacional. Messi, el mejor jugador del mundo, enfrentar a otra selección, con todo el respeto y el cariño a la gente de Benín, pero dimensionando a partir de Messi la selección argentina. La charla continuó, se puso interesante, diferentes miradas, opiniones. Alguien dijo, ¿y por qué no un seleccionado con jugadores de otras partes del mundo para venir a despedirlo a Messi? A su tierra, a la Argentina, en el Monumental, es la despedida de Messi. Sí, jugadores de España, que vengan de Francia, que vengan de Inglaterra, que vengan de Brasil. ¿Por qué no viene Cristiano Ronaldo y juega un rato con él? Y se planteaba en la mesa la discusión. ¿Quién es Benín? Bueno, está bien, calmate. Era un poco el tema. Bolivia y Burkina Faso. Los muchachos de Burkina Faso. Pero no puede armarse un pequeño seleccionado. Bueno, pequeño no. 11 jugadores, bueno, y algunos suplentes. Bueno, que inviten 18 jugadores de diferentes partes del mundo. Pero ¿quién no va a querer venir para jugar con Messi y despedirlo en la Argentina? Surgían diferentes poses, miradas, el por qué sí, por qué no. ¿Por qué la AFA no invita a jugadores del mundo con otras selecciones? La pregunta obligada, con desconocimiento total, charla de café. Inmediatamente, y la postura, ¿por qué Messi lo acepta? Dijo el otro. ¿Y por qué diga que no? Si ya está. No, ármenme una buena selección enfrente, inviten a quienes tengan que invitar, cambiamos el día, buscamos otro momento, es la despedida en definitiva, pero tenemos Bolivia, Burkina Faso y Benín. Y ahí se estableció ese choque de diferencias que fue muy interesante en cuanto a las posturas. Pero Messi se merece otra selección para su despedida. Argentina, Benín. A ver, ¿dónde está Benín? Planteos en la mesa. No, estás equivocado. En la geografía lo indica acá. No, pertenece a este sector. Bueno, había mucha gente que recién se enteraba. ¿Dónde estaba Benín? Benín. Entonces el planteo es, ¿por qué no se invita a jugadores de otras selecciones del mundo a armar un seleccionado? Que vengan a despedir a Messi, en definitiva, están para despedir, no para jugar por ningún punto, ninguna copa y ninguna... La realidad es, vamos a despedir al mejor jugador del mundo. Que estuvo ahí, como dijo Scaloni ayer, y lo escuchaba en Mitre Informa primero, por supuesto que la bronca me duró y mucho. Y la impotencia, estábamos ahí de poder obtener otra copa, el último partido ante España. ¿No se pueden invitar jugadores en España? ¿No se pueden invitar a otros jugadores también que vengan a jugar con Messi? Se le dice a jugadores de Brasil, de Inglaterra, de España, de Francia, en fin. Es la idea que se planteó en esa mesa, que no era de galanes, precisamente. Pero bueno, cada uno va con su historia, obviamente. Qué linda y alta está la luna, decía Gloria Gaynor en una canción, allá en los años 70. 19 grados la temperatura, es una madrugada con ese factor climático ideal. No llega a 50% la humedad, mire, pero ha bajado mucho la presión. 1.003 hectopascales. Viento del noroeste mueve algunas ramas de algunos árboles. Probablemente algunas plantas de algunos balcones. Hoy vamos hasta 28 de máxima, un poquito más calentito.
algunas nubes, sol. El sábado desciende la temperatura, la máxima 23, y nos podemos encontrar con algún chaparrón del sábado al domingo con tiempo inestable y desembocar en 19 de máxima. 20 para el lunes, algún chaparrón el martes, sube a 21 el miércoles, baja 20. El juego de este factor climático, sube y baja, máximas, mínimas, primavera, en definitiva, para despedir septiembre. Me quedo hasta las 5, está Verónica Rossetti, Javier Federico técnicamente. Vamos de la noche a la mañana en Mitre, siempre.

0: ¡Uy, qué bueno reencontrarme! Por aquellos amigos que transcurre un tiempo, hay largos silencios, en la curiosidad a veces, mientras uno se queda reflexivo porque da vuelta la hoja de un libro y continúa leyendo, no encuentra ese lápiz para poder marcar alguna de las frases, de repente observa un mensaje en el celular, cruza el nombre de alguien y me pasó con mi amigo Adriano Mori. ¿Qué será de la vida de Adriano? Le dejé un mensajito, me contestó y después le dije, charlamos un rato en la noche. Y a mí me pone muy feliz cuando del otro lado me aceptan la propuesta porque sé que no es un horario muy accesible, no resulta muy fácil inmediatamente tomar contacto con la gente, llamar a alguien, invitarlo, invitarla a que charlemos un rato por esta hora. Después, obviamente, a lo largo de los días, son muchos los que convertidos en oyente y a uno lo pone muy bien, dice, pero ¿cómo? Pero ¿cómo si se escucha muchísimo? Si la gente, no, la gente escucha mucho, Mitre, siempre. Pero que esas son horas donde generalmente uno llama y la gente dice que duerme, que no está... Bueno, está bien, no ingresaré en la parodia tan habitual y ya hasta cansadora de mi parte. Y Adriano Mori aceptó charlar y ahí está. Hola, Adriano. Gracias por tu tiempo. Buen viernes. ¿Cómo va?
1: ¿Cómo estás, Juan Carlos? ¿Cómo estás? Bueno, gracias por la invitación. Gracias por... Me pone muy contento cuando me invitas, así que cómo no decirte que no, porque aparte para nosotros los músicos, esta es una hora especial.
0: ¿Ah, sí?
1: No es para el común de los mortales, pero los que somos músicos tenemos un poco el reloj dado vuelta, ¿no? Así que es una hora especial para nosotros. Recién llegamos de hacer algún show, o de ensayar, o de haber concurrido a ver a algún colega. Entonces tenemos la noche como compañera, como aliada, y bueno, y es nuestro terreno fértil también.
0: Eso como que uno ya disfrutó esa tarea, ese lugar donde estuvo, aquello que aconteció en la noche, y ahora de regreso en su casa, en sus quehaceres, o con un tiempo importante por delante, dice, hablo, leo, duermo, es todo.
1: Así es.
0: Muy bien, me parece muy bien.
1: Así es.
0: ¿Y estuviste viendo algún show últimamente? ¿Qué has hecho? ¿O estabas afuera de Argentina? Contame.
1: Estuve 2 meses afuera, fui a visitar a mi hija, que está radicada definitivamente, digamos, en Miami, así que estuve 2 meses allá, casi todo junio, todo julio y parte de agosto. Bueno, estuvimos allá paseando, le hemos sacado un poco el cuerpo al invierno, que es bastante largo este invierno, así que imagínate que yo me fui el 10 de junio y volvimos el 10 de agosto, así que fueron 2 meses bajo el sol, con 34, 36 grados, y cuando volvimos en Ezeiza hacían 2 grados bajo cero.
0: Sí. ¿Habrás disfrutado el tiempo del Mundial de Fútbol estando allí?
1: Por supuesto, partido a partido, ahí vimos algunos en vivo, y otro, la mayoría, lo hemos visto con amigos, con gente.
0: Ah, bien.
1: Y bueno,
0: ¿Fuiste a ver la selección, Adriano?
1: Sí, fui a ver la selección ahí cuando estuvimos cerca. No me fui tan lejos, ¿no? Pero cuando estuvo cerca de Miami, y bueno, como tú decías, que realmente hemos sufrido bastante, ¿no? Partido a partido, pero veníamos sobre rieles, increíble, bueno. Y bueno, pasó algo ahí que mejor ni hablar de eso, porque es una pena lo que ha pasado en el último partido, ¿no? Pero bueno, hemos gozado bastante, tenemos una selección increíble de muchachos, sea profesionalmente, sea humanamente, realmente es un cuerpo divino el que tenemos de la selección. Así que, bueno, es una pena todo esto, es una pena el abandono de Messi también, que va a ser el último partido. Bueno, un montón de cosas que dan pena, pero todo tiene su ciclo en la vida y hay que respetarlo.
0: No, totalmente. Se planteaba un poquito antes de que los chicos te llamaran, en función de una charla que se establece en una mesa de café con un grupo de amigos, donde uno cuenta el por qué Messi termina aceptando jugar con esa selección, su partido de despedida, y generó todo tipo de cruces y opiniones. Y, y en un momento, más del 80%, vamos a decir, porque había dos de ellos que en verdad consideraban que era en definitiva un partido y la AFA había conseguido eso, y el otro 80% decía, no, se merece. Y yo coincido con ese grupo de gente del otro sector que tiene que ver que el por qué a Messi no se lo cuida un poco más. Porque es Messi y es la selección argentina y es el último partido, y por qué no buscar una serie de jugadores de otras selecciones en distintas partes del mundo, conformar un seleccionado, invitarlo a que tomen sus vuelos correspondientes del hotel, que descansen, que vengan a jugar con él, que no lo puede hacer la AFA, por favor.
1: ¿Cómo lo sí, lo podrían haber hecho, yo creo que sí, perfectamente, como vos decís, con jugadores que estén un poco a la altura de él y de la selección, ¿no? Y pero gente conocida, porque esto no solamente va a ser un partido, no es un partido cualquiera, este va a ser un partido homenaje, un partido despedida, un partido broche de oro para la gran carrera extraordinaria que tuvo Messi, entonces se merece todos los halagos, se merece el brillo necesario, y qué lindo que hubieran estado todos, Ronaldo, todos los jugadores que están a la altura de él, hubieran venido, pero muy... Y no sé si no están a tiempo como para hacer algo, pero no yo mucho de fútbol te digo no entiendo.
0: No.
1: Pero lo admiro y admiro la carrera de Messi tan limpia, tan perfecta. Es decir, Messi es todo lo que está bien, ¿no? Para mí.
0: Exacto.
1: Tú sabes que yo conocí a Diego, canté para Diego, te lo conté en Capri, venía siempre a verme, Diego, Capri, y lógicamente en Capri, claro, porque él estaba en Nápoles, entonces me llamaba Guillermo Coppola y me decía, Tano, ¿dónde cantás esa noche? Y canto acá, bueno, perfecto, dice, dale, anotanos, ¿cuántos somos? Y si venís vos, somos tres. Sí, bueno, yo me encargaba un poco hacer el chicherone, ¿no? El de llevarlo a los restaurantes donde realmente se comiera bien, donde se lo respetara, porque no podía caminar dos pasos sin que la gente se le tirara encima. Diego era... mira, dice, viste que San Gennaro es el, digamos, el patrono de Nápoles, ¿no? Entonces, no le toques a San Gennaro, al napolitano, porque es Dios. Bueno, viene San Gennaro y después viene Diego. Ahí, segundito.
0: Pero obvio, y vos que lo has vivido y mucho, qué mejor para contarlo. Ahora, por momentos uno piensa, a lo mejor, por lo que va generando el tema, la charla, habrá querido Messi en una de esas, si se habló de esa posibilidad, o los organizadores dijeron no porque pierde brillo Messi, si se traen tantas figuras de otras partes del mundo. No lo creo, pero pongo todo arriba de la mesa. Yo no lo creo.
1: Pero hay una frase italiana que lo dice todo. Quilosa.
0: Quilosa. Los organizadores no habrán querido la imagen de Ronaldo junto a él. La imagen de Jalá, de otros, no sé, pienso. Pero me parece que es multitudinario, y porque todos los diarios del mundo, y porque todas las portadas, en los celulares, en la compu, en las redes, van a hablar de Messi. Y por supuesto que esa asistencia, ese complemento, y esos visitantes para el último cotejo con la camiseta de la selección de su país, me parece que lo vale. Pero bueno, está, surgió como un tema más.
1: Cada uno de ellos tiene un representante y es difícil. A veces querés invitar un artista medianamente conocido a una cena y tenés que pasar por un filtro de 10 personas y a lo mejor te cobra presencia para que venga a cenar. Así que imagínate, y estamos hablando a lo mejor de cantantes o artistas medios ignotos. Así que imagínate vos esas personalidades que ganan millonadas por hora, porque con todo
0: por una foto.
1: Claro, una foto. No es fácil, no es fácil mover toda esa gente. Pero bueno, queda como una utopía y un pedido nuestro, un deseo más que un pedido, ¿no?
0: Ahí va, es clarísimo. Bueno, y estuviste cantando en los Estados Unidos, tomabas sol, ibas a la playa, te encontraste con muchos argentinos.
1: Sí, mucha playa, porque mi hija vive prácticamente ahí en la playa, ¿no? Tiene un departamento, ocupan un departamento a 50 metros, así que había piscina, había playa. Creo que no me perdí un solo día de playa, fue extraordinario. Y viste, el clima ahí te permite gozar al aire libre, estás siempre en short, en chancletas, está bárbaro. Apenas llegamos, Fiorella me tenía preparado un show como de recepción, de bienvenida, y cantamos como para, había como, no sé, 300, 400 personas, la mayoría todos yanquis, gente que era del norte de Estados Unidos, que están allí, viste, eligen por el clima la gente que trabaja y vive toda la vida, después en sus 50, 60 años, elige Miami, primero por la tranquilidad, por la seguridad y por el clima fundamentalmente. Entonces cantamos para esa gente que están acostumbrados a escuchar, que sea Frank Sinatra, están escuchan country, escuchan todos cantantes norteamericanos, ingleses, y de repente escuchan acá a un italiano cantando canciones napolitanas y a Fiorella también haciendo Festival de San Remo, pero cayó de Dios, se gustó muchísimo. Y bueno, hicimos eso, hicimos un par de galerías de arte, pero yo acompañando a Fiorella como artista invitado, ¿no? Así excelente. Que allá la figura es ella. Bien. Yo soy el papá que la acompañaba.
0: Y es una pareja formidable.
1: Sí, muy lindo. Excelente.
0: Son las 2 de la mañana por aquí, estamos charlando con Adriano Mori. Quería preguntarte el por qué Calabria Mía. Es un repaso, es un homenaje, es un recuerdo. ¿Qué pasa? ¿Pinta ciertas saudades, como dicen los brasileños por ahí?
1: Tú lo has dicho, sí. Calabria Mía, mira, te puedo asegurar que yo la escucho, la grabé hace muchísimo tiempo, y la escucho y me emociona porque pienso en mi Calabria. Yo nací allí, en Crucoli, un lugar que es mar jónico, muy cerca de Crotone, antes pertenecía a Catanzaro, ahora pertenece a Crotone. Bien, entre la media suela y el taco, digamos, de la bota de Italia, ¿no?
0: Sí, de Italia.
1: Y yo dejé eso a los 4 años y medio, casi 5 años, y volví recién a los 40 años. Entonces, ya cuando volví a los 40 años, empecé a visitar esos lugares, a hablar con la gente, con los parientes, con los amigos, de papá, de mamá, cuéntenme de papá, ya no estaban ellos, de papá, de mamá, cómo eran. Entonces esas cosas se me remueven mucho. Es un pueblito medieval, todavía quedó así, con esas callecitas hechas como para las mulas, para los burros, es decir, no están hechas para coches. Y todavía están allí las viejitas con los rosarios, las plazas, con la gente hablando de la guerra y hablando cuentos y contando chistes y cantando. Y quedó eso impregnado, y cada vez que yo digo Calabria Mía, esa madre que se quedó, como dice la canción, pues está cantada en dialecto, ¿no?
0: Es muy
1: difícil de entenderlo. Entonces dice un poco, te raconto un poco lo que dice. Tú te quedaste sola, Calabria Mía, entre cuatro paredes, con una madre añorando a sus hijos, porque los mejores hijos se fueron lejos a buscar fortuna en un cielo incierto. Es tal cual lo que le ha pasado. Si algún inmigrante me está escuchando esto, estoy seguro que se me va a conmover, porque estoy hablando de su padre, estoy hablando de su abuelo. Son los que vinieron los años 50, posguerra, aquí, y bueno, y se compraron el terrenito, hicieron las bases, crearon la familia. Alguno con más suerte ha podido estudiar, se ha hecho empresario. En fin, es la historia misma de este querido país, crisol de razas, ¿no?
0: Totalmente. Y que se han sentido cobijados, porque fíjate que muchos de ellos siguieron, crecieron y generaron esa familia como hablás, pero también fueron la base para ese estímulo que tuvo que ver en invertir aquí, en generar fuentes laborales, en tener su negocio, hacer una apuesta en la educación. O sea, un camino que también tuvo como tuvo para la Argentina un sostén significativo como ese crisol de razas, ¿no?
1: Muy importante, también. Te digo, yo he conocido muchísima gente, muchos italianos que no han querido volver. Mi padre era uno de ellos, ¿no? Yo no vuelvo. Iré a Italia a visitar, a conocer, a visitar, dar un abrazo a mis primos, sí. Pero volver allá no, porque una vez que está acá y lo que le significó a Argentina, Buenos Aires para él, que venían con hambre, porque realmente habían pasado dos guerras, Italia, dos guerras, y mi madre me dice, la decisión de haber venido es porque estaba latente una tercera guerra. Porque el que se quedó allá, después más o menos comenzó a andar la Fiat, comenzaron a andar muchas empresas, y el que se quedó allá está muy bien hoy, afortunadamente, pero aquí hubo muchos empresarios que le fue maravillosamente bien, y no querían dejar esto, no lo dejaban por nada, más cuando conocieron el mate, cuando conocieron el tango, cuando conocieron la mujer argentina, porque esa bien. También es una cosa que hay que resaltar. Porque sí. La belleza de la mujer argentina, ojo, allá tenemos Sofía Loren, pero también hay bajitas. Hay bajitas y no tan lindas,
0: Pero, por supuesto.
1: Pero aquí es todo lindo. Este país, aparte, como dicen, tirás una semilla y nace una planta, ¿no? Y exacto. Es cierto eso.
0: Es verdad. Está comprobado. Uh-huh. Ahora, qué loco, ¿no, Adriano? Porque cuando comenzaba el programa hablaba de esa paradoja. Mientras más argentinos se sumergen en la pobreza, se descartan 73 millones de kilos de alimentos por año.
1: Te escuché esa parte, puse Radio Mitre y escuché esa parte y te escuché con mucha congoja, ¿viste? Que lo decía no criticándolo, sino con pesadumbre, porque caray, esto fue el granero del mundo, esto fue tremendo. Ese granero no nos falta. Falta nada, cuatro estaciones totalmente bien identificadas, bien delimitadas. ¿Qué nos falta? Nada, cobre, uranio, zinc, metales, todos, petróleo, plancton. Tenemos
0: Adriano,
1: todo y no podemos vivir como pobres.
0: Adriano, abarrotados los supermercados, sin gente adentro. Uno camina, observa y dice, mirá este negocio, mirá lo que son esas góndolas, mirá la cantidad de productos que hay, no está la gente. Alguien te dirá, bueno, pero hoy ya muchos no vienen con el chango en la mano como otras veces, hoy se recurre al modo telefónico, se pide a través del celular, se indica, pero ¿cómo es posible que haya tanta gente que no puede comer y hay tantos lugares donde desborda la comida? Entonces, hay algo que no se implementa bien, no se distribuye bien.
1: Exacto. Sí. Después está la paradoja de pagar una platea para ver un partido de fútbol medio millón de pesos.
0: Ay, ay, ay.
1: Es tremendo. Entonces voy a decir, o un viernes que es no rojo, rosa, o un lunes rosa, se va todo el mundo a Buenos Aires. Todo el mundo en Mar del Plata, todo el mundo en Bariloche, todo el mundo. Entonces voy a decir, espera, hay hambre, pero ¿cómo lo entiendo? ¿Cómo se entiende esto? Un fin de semana, Uruguay se llena acá, se llena la provincia, andan muy bien los feriados, vos fíjate que los hoteles en Mar del Plata están al 90% de capacidad llena. Y vos decís, pero ¿cómo es esto? No entiendo. Por un lado veo gente en la basura tratando de encontrar un pedazo de pan. Y por el otro lado paga una platea 450 mil pesos.
0: Sí.
1: Hay una dictomonía acá. Acá hay algo que... No estoy entendiendo.
0: No sé. Mejor canta un poquito, a ver. Canta un poquito, canta.
1: Por favor, sí.
0: Dale.
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0: qué lindo, pero qué bonito escucharte, Adriano Mori, con ese Anima Core, Mala Femmena y este Na Bruma. Es de tu repertorio anterior. No te pongas molesto porque ya va a llegar lo nuevo que elegiste. Pero no quería dejar pasar esta posibilidad de volver a disfrutar de ese repertorio que llevas por distintas partes en tus shows, por el mundo. Lo seguís cantando, ¿no?
1: Sí. Esos temas son de mi repertorio, digamos. Esto está clavado en el dial, digamos. No lo puedo Bien. Sacar porque son temas característicos. Allí claro. En Italia son la comparsita de acá, ¿no?
0: Sí.
1: Mala fe,
0: ahora sos muy...
1: un tema de Totó, claro. Precioso.
0: Vos sos muy, muy generoso, te lo he dicho en otras ocasiones charlando, con una cantidad significativa de artistas de tu tierra, con italianos, rescatás un puñado de canciones de Franco Simone, de Tutuño, de otros, y vas de a poquito conformando tu show, y creo que es un emotivo homenaje para ellos también en una época. Es muy, muy interesante lo que haces.
1: Sí, lo hice siempre. A pesar de ser un poco también un autor y compositor de muchas canciones, tengo más o menos unas 35 canciones, pero muy poca gente sabe de mis canciones, porque yo me aboqué, digamos, al Café Concert cuando recién comenzaba el Café Concert en los años 70, 74, 76. Entonces había que divertir a la gente, había que conformar a la gente en una diversión más que te vengan a ver cantar. Entonces a la gente le entras con cosas conocidas. La gente aprecia lo que ya conoce. Entonces, qué sé yo, en aquel momento cantaba, no sé, A Modo Mío de Claudio Baglione, o Preso la Guitarra, Nicola Di Bari, gente que ya había incursionado aquí y estaba fuerte. Entonces era muy difícil uno imponer como cantautor una canción propia, porque eso necesita difusión, necesita todo un espaldarazo de gente que está detrás de uno. Era más fácil, salía el tema, por ejemplo, de Nicola Di Bari, bueno, yo lo aprendía y al otro día estaba sobre un escenario, por ejemplo, Me Gusta la Calle, y la gente me cantaba. Entonces yo me robaba los aplausos de Nicola Di Bari. Yo soy consciente de eso, de que uno hace un cover. Soy muy consciente, pero creo yo que si uno lo hace dignamente y sintiéndolo, porque la canción está ahí, no es de nadie, la canción, como tú dijiste, qué lindo tema, ya es tuya, ya vos la elegiste, ¿entendés?
0: Es verdad.
1: Por más que yo diga, haceme la bamba, no, espera, vamos a hacer este que me gustó la vez pasada, ya está, ya sos parte de la autoría de la canción, porque te llegó al corazón y la querés volver a escuchar. Y poca gente va a criticar, dice, uy, mira, no hace nada propio. De vez en cuando, en mi show yo meto 3-4 canciones propias, primero las explico cómo las hice, por qué las hice y por qué no cobré nunca nada por ellas. Porque no tienen una difusión masiva.
0: Una difusión.
1: Claro. Bueno. En cambio, sí, ayudo a Nicola Di Bari, ayudo a Franco Simone, ayudo a Claudio Baglione. ¿Entiendes? Entonces, a estos muchachos hay que darle una mano, che.
0: Sí, totalmente. Y a este muchacho, Adriano Mori, ¿quién le da la mano? La gente.
1: La gente
0: le da la mano.
1: Mira, claro. en los años 80, estaba en un Café Concert cantando, cantaba. Hacía 3-4 shows por noche. Entonces viene un representante, me dice, ¿Tano, querés grabar? Y yo no sabía lo que era grabar, pero ¿grabar cómo? Yo tenía un geloso en casa. Dice, no, pero grabar un disco para difusión. Le digo, no, mirá ese público. Había como 100 personas. Están esperando que yo comience a cantar. Le digo, no me quites la transpiración, no me quites la alegría y esa
0: adrenalina
1: que uno tiene con la... No había pistas en aquel entonces. De subir con mi guitarra, hacer los tonos, a lo mejor equivocarme, no respirar bien o que el sonido andara mal. Pero toda esa adrenalina es lo que me llevó a cantar, lo que me llevó a subir un escenario. No me quites esto por un frío estudio de grabación.
0: Ajá.
1: Y se lo dije... Pero años después, cuando fui a verlo, a ver si había posibilidad de grabar, me dice, no, Tano, vos me echaste cuando yo te lo propuse.
0: Ya es tarde, la idea es otra. Tarde.
1: Cuando yo entendí lo que era la grabación, cuando yo entendí que 5 minutos por radio valen más que 500
0: y
1: horas
0: muchas veces,
1: de escenario,
0: muchas
1: ¿no es cierto?
0: Sí.
1: Pero bueno, esto fue un hobby para mí de entrada y después se convirtió en un medio de vida. Entonces yo,
0: gracias
1: al cielo, a dedicarme a esto y no volvería atrás.
0: No, porque si además el camino fue muy acertado, que te ha dado la posibilidad de esa cercanía con la gente,
1: son
0: de reparar
1: 50.
0: En distintos, ahí son está, distintos escenarios,
1: años,
0: viajes. Mirá,
1: más de 50
0: siglo.
1: Años cantando,
0: claro,
1: sin representantes, sin nada, haciéndolo solito, como la hormiguita viajera, y viajando, conociendo lugares, conociendo gente, que es lo más enriquecedor que hay, porque conoces lugares, conoces el lugar que vos estuviste cantando. Yo cantaba una canción en brasilero y fui y conocí el lugar donde fue compuesta la canción, hacía una canción romana y yo estuve en Roma donde se hizo esa canción. Esas son cosas impagables que la vida te da.
0: Y justifican mucho más ese cuadro, esa geografía de acción, donde lo tuyo es buscar lo más parecido en tu expresión, esa pintura, esa situación de ese lugar.
1: Correcto.
0: Que me parece que le da otro vigor a la esencia de la interpretación, porque en definitiva yo estuve allí.
1: Claro,
0: dirás
1: claro.
0: De nuevo, una y mil veces.
1: Claro. Tiene un valor agregado increíble, porque poder cantar algo y haber conocido ese lugar, o sea, Roma non far la stupida stasera, y cuando está
0: qué
1: por Trastevere, ese venticello que dice la canción, lográs sentirlo en tu cuerpo, en tu cara, pues esto es lo que quiso decir el autor. O cantar, como tú dices, una geografía, como la Calabria, o siciliana, yuri, y vos ves las flores de la Sicilia, y dices, esto es lo que quiso decir la canción.
0: Muy bien.
1: Sí,
0: totalmente.
1: Pero cómo
0: van cambiando los tiempos, y a veces el romanticismo se termina, porque uno llega a la Fontana di Trevi y ahora, señor, no, venga aquí, tiene que pagar la entrada, y ahora va a tener que quedarse por aquí,
1: No,
0: ¿tiene monedas? No, entonces no, retírese, señor. Y el turista dice, ¿pero cómo? Si yo lo he escuchado a Adriano Mori, que hablaba del amor, de las canciones, yo lo escuchaba a Modugno, que en la vuelta por Roma, no te hagas la tonta o estúpida estasera. ¿Pero cómo es esto? Sale confundido el turista.
1: Claro, le ponen molinete a la Fontana de Trevi, ¿te das cuenta?
0: Sí, no puede ser. Menos mal que no pasa el subte, si no se convierte en una estación bajo la fuente.
1: Yo no me imagino entrando con un QR al Coliseo. No me lo imagino. Yo quiero ver un guardia de la Guardia Suiza ahí con ese uniforme naranja que usan.
0: Qué diferencia, ¿no? Bueno, pero está el amor. A ver, escuchemos un poquito. A pesar de todo, está el amor.
1: No obstante.
0: Adriano Mori. Hoy está de la noche a la mañana en Mitre, siempre.

0: Qué bonito. Adriano Mori, con todo el amor que puedo, a instancias de los músicos, me parece que siempre viene a cuenta un reconocimiento para ellos, Adriano, porque hay excelentes voces como la tuya, intérpretes con una gran sensibilidad, autores creativos, pero los directores musicales, ¿cuánto han hecho y siguen haciendo por ustedes? Los artistas italianos, los crooners, ¿no?
1: Sí,
0: ¿verdad?
1: Sí, sí, sí. ¿Eh? Sí, sí. Sí, extraordinario. No, hay los verdaderos compositores, porque, por ejemplo, tenemos a Lucho Battisti, pero Lucho Battisti estaba secundado por un tal Mogol, que todavía está en vida, gracias a Dios, y Mogol ha hecho con él, con Cochante, con Lucho Dalla, un hombre que ha hecho, pero éxito, todos los temas éxitos de la Festival de San Remo, estaba Mogol como letrista, y también ha trabajado hasta como Domenico Modugno. Mogol fue tremendo, el que hizo Sapore de Sale, hizo Zingara, bueno,
0: todos para Pavone, para Rita, han trabajado para muchos. Ahora, ¿qué instancia aquellos? Porque también en una época, reparaba en eso hace algunas madrugadas, de los dúos autorales. Tenemos Facchinetti Negrini para las canciones de Ipú, que anoche andaba por ahí difundiendo.
1: Por Dios,
0: ¿no?
1: Por Dios.
0: Por ejemplo.
1: Qué grupo divino.
0: Sí,
1: aquel tema que nos hacía llorar. ¿Cuánto siento de fraude?
0: Sí, tantos deseos de ti.
1: Tantos deseos. Muy bien. Pero Carlos, vos sos un crooner,
0: por favor,
1: de aquellos,
0: Escúcheme, yo le he seguido, don Mori, he aprendido. Dame solo un minuto, el verdadero amor, debes comprenderme. Llevó varios nombres, varios títulos esa canción, tantos deseos de ti. Pues te vas encontrando, me he dedicado a coleccionar música y gran parte de mi vida, y me he encontrado con singles donde, por ejemplo, coloco en la bandeja el disco y dice El verdadero amor. Entonces cuando lo escucho digo, pero esto es tantos deseos de ti. Y hay un disco donde dice Debes comprenderme. Pero debes comprenderme. Y le tomaron esa parte para titular la canción. Date cuenta.
1: Sí. Claro. Sí, todas las frases que me nombrás son parte de la letra, ¿sí?
0: Ahí está. Sí,
1: el verdadero
0: clarísimo.
1: Amor. Claro, también.
0: El verdadero amor, sí. Sí.
1: Ese tema es tremendo.
0: Claro. ¿Cuánto los directores musicales para películas y realizadores, directores del cine también importante, ¿no? Ennio Morricone, por ejemplo, Eugenio León.
1: Para piano es uno sentirá.
0: Oy, qué lindo.
1: Y nuestro amor lo vivíamos y el tema del Padrino, ¿no?
0: Claro, han hecho muchas cosas. Sí, Fellini, la música de Fellini también ahí, Nino Rota.
1: Nino Rota. Qué maestro musical.
0: Qué maestro.
1: Sí.
0: La música de Amarcor, por ejemplo. Pero ¿cómo nos vamos a olvidar de eso? A ver si Verónica tiene por ahí, nos ponemos en clima. Claro. Fíjate lo que ocurrió. Sí, algo así ese juego de una nave que va, nada
1: tremendo,
0: más, y a partir de allí la vida, ¿no? Sí,
1: tremendo,
0: contame.
1: Tremendo. Me acuerdo una parte que fue muy emocionante. Yo era pequeño cuando fui a ver a Marcor, increíble. Viste que estaba todo como, el mar estaba simbolizado con una sábana que se movía. Era todo como haciendo cuenta de, ¿no? Entonces la gente se vuelve loca cuando viene el vapor, que se acerca el vapor y toda la gente gritando, el vapor, y aparece un ciego que no decían que era ciego, y dice, ¿cómo es? Esa parte que dice, ¿cómo es el ciego? Es decir, te queda, es un golpe fatal, fue tremendo.
0: Oh,
1: esa parte,
0: sí.
1: ¿Por qué pregunta? Claro, el hombre no veía, y quería que que le contaran cómo era un vapor, nunca había visto un vapor en su vida, como la parte de aquella cuando baja la escalinata Al Pacino, que le matan a la hija, y abre la boca y cierran todo sonido, queda mudo el cine, y queda la boca abierta de Al Pacino, ese grito sordo, es tremendo, yo creo que ningún alarido hubiese...

0: bellísimo. Escuchar Amarcor, ¿no? Qué bueno. Porque todavía tiene esos recuerdos. Hay una generación que muchas veces se pregunta, ¿a dónde fueron a parar esos principios estéticos que estremecían, ¿no? Con películas como Amarcor, La Dolce Vita, El Silencio. Claro, Tres Almas Desnudas de Berman. ¿Dónde fueron? La Estrada, por ejemplo.
1: Claro.
0: Bueno, lo concebimos. Y si uno partiera de este mundo en algunos instantes, antes, como una premisa, daría cuenta de algunos ratos enormes de felicidad adquirida, porque fuimos protagonistas, testigos de épocas, de décadas maravillosas, en función de la música, por lo menos, ¿no, Adriano?
1: Qué lindo lo que decís, y me toca muy de cerca, porque realmente a veces uno dice, bueno, tenés 70 y pico de años, entonces pensá como un viejo. Pero yo creo que somos afortunados, porque realmente, primero, envejecer es un privilegio. No mucha gente llega a la vejez. Empecemos por ahí. Muchos se van antes, quedan en el camino. Y después, que si uno lo toma con filosofía y con verdad, la verdad, hemos sido nosotros, nuestra época, digamos, arrancamos de los años 50 para acá, todo lo que hoy está viviendo el joven, que se jacta de ser joven y moderno y qué sé yo, lo inventamos nosotros.
0: El internet. Venimos con ese. Nosotros, claro.
1: Todo este.
0: Venimos con ese hándicap, ¿no? Claro, porque nosotros estuvimos, lo vimos, porque fuimos artífices de todo eso.
1: Exacto.
0: Sin ninguna duda. Pero bueno, bienvenidos los jóvenes. A mí lo que me preocupa en el día a día, en el cada día, es los incentivos que faltan para la educación. Eso es lo que me preocupa, ¿no?
1: Eso preocupa.
0: De un docente, de un trabajo, de una comunicación. Hay tantas maneras de comunicar hoy, sin embargo, no cierra bien ese dibujo. Porque hay faltantes y son elocuentes. En la medida que pasan los años de los jóvenes, de los chicos, del adolescente, cuando me hablan de una comprensión de texto, me preocupa. Cuando hablan de un modo de reflexionar, me preocupa. Después tendrá su picardía de esa década, de esos tiempos, su desconocimiento, salir a comerse el mundo, pero que no nos pasó a nosotros también.
1: Seguro, ¿verdad? Que sí. Pero teníamos, no sé, cariño, yo no sé si era porque existía el papel, porque el hecho de acariciar un libro, de ir a comprar un libro, caminar la calle corriente tratando de conseguir un libro, no sé de lo que...
0: Qué ceremonia, claro.
1: Esa cosa que, no sé, yo un día encontré el Día en Llamas, bueno, de tantos escritores, y poder leer eso, llevártelo a tu casa como una reliquia, una cosa, no me lo quiten, no lo quiero perder, no lo quiero prestar.
0: Sí,
1: y ya, viste que los libros, cuando los prestas, los perdés, ¿verdad?
0: No.

0: No voy
1: esa,
0: bien.
1: Toda esa ceremonia que había antes con un libro no está hoy y no es lo mismo. Nosotros escuchábamos a Tarzán por radio, ¿verdad?
0: Sí.
1: Y nos imaginábamos cómo nadaba Tarzán y había un tipo apoyando la mano dentro de un cubo de agua y eso era Tarzán nadando. Toda esa imaginación que logramos desarrollar, los chicos hoy no tienen necesidad de usarla
0: porque
1: te viene servido y en colores.
0: Exacto. Son todas imágenes, imágenes, imágenes.
1: Yo me acuerdo que yo dibujaba, ¿no? Hice el curso de los grandes dibujantes, Bieites y todos aquellos grandes dibujantes. A mí me gustaba mucho dibujar. Y era pura imaginación el dibujo.
0: Claro.
1: Mira, ojalá hubiese seguido con esa rama, porque ahora me doy cuenta que es tan aplicable a las películas el dibujo animado, que hoy todas las películas necesitan un dibujante. Pero el dibujo es extraordinario, el poder hacer esos cubos, esa perspectiva. Hoy los chicos no tienen acceso a eso, lamentablemente, porque apretan un botón y ya lo tienen hecho. Bajan, es una aplicación.
0: Pero fíjate que en nuestra época estaba un tal Walt Disney, donde pasaba aquellas producciones, donde habían cientos y miles de hojitas, donde había cada pose, cada movimiento, y un buen día alguien en aquella Disneylandia se paraba frente a una pequeña cámara e indicaba y mostraba cómo se le daba movimiento a un hombre que había encontrado una manera de ir a un río cercano y poder hacerse amigo de un pececito que daba vueltas. Entonces pasaba rápido las hojas, rápido, y se lo veía él con su red, su línea, el movimiento del río. Todos dibujos.
1: Tremendo. Había unos libritos, yo recuerdo que había unos libros pequeños que tú los hacías pasar rápido y veías a Tarzán saltando o saltando un caballo. Y yo me compraba eso. Qué bárbaro, digo, pero somos togloditas, es decir, venimos de las cavernas, caray. Mira lo que ha progresado el mundo en 50 años, es tremendo.
0: Por ejemplo, bueno, menos mal que hay mucha gente joven que a esta hora no los escucha, que apagó la radio y duerme.
1: Sí, tratemos de hablar despacio, sí.
0: No, totalmente. Pero alguna abuela, algún abuelo de ellos nos estará escuchando. Sí. A ver quién está por ahí, Verónica, hola.
2: Buenas madrugadas. Gracias a ustedes he descubierto un cantante maravilloso. Me encanta, realmente. Qué buenos temas.
1: Ah, qué lindo. Soy Aurora. ¿Tu nombre?
0: A ver, no escuché el nombre de la amiga, pero por ahí me parece que se llama Aurora. Bueno, está bien. Bueno. A ver, vamos a escucharlo a Adriano Mori. Y después nos vas a contar dónde vas a estar, qué va a ser de tu vida en esta loca primavera. A ver. Adriano Mori. La primavera nos reencontró. Bienvenida. Bueno, bienvenido el amigo. Está por aquí, de la noche a la mañana en Mitre, siempre.

0: Nuestro invitado en el viernes es Adriano Mori, notable cantante italiano, dando vueltas por la Argentina, un tiempo radicado en los Estados Unidos, después por aquí, ahora llegó la primavera y hay shows, presentaciones. A ver, Adriano, contanos, ¿por dónde tenés previsto andar?
1: Bueno, hemos hecho hace poco el restaurante Napoli, ahí en Caballito. Hemos hecho San Gennaro, que fue el sábado 19. Una linda fiesta, una linda noche fue. Y tenemos ahora la Unión Osolana, que van a ser la fiesta de la Baña Cauda.
0: Uy, eso es muy de mi provincia.
1: ¿En serio?
0: En el interior santafesino se come eso.
1: Correcto. Esto va a ser el domingo 4 al mediodía, 4 de octubre. Domingo 4 de octubre al mediodía. Y saben que eso queda en la calle Darwin al 950. Y si te gusta eso, ya estás invitado formalmente. Hago la invitación así al aire. Estás invitado y te vamos a agasajar de la mejor forma, porque no solamente Baña Cauda, sino la Baña Cauda, por supuesto, con todos los vegetales, con el calentador de alcohol en cada mesa, donde cada uno hace su fondue allí. Exacto. Y la gente que no le gusta, le tiene miedo a eso, hay parrilla. Así que es una dualidad, es tremendo.
0: Muy bien. Y después tiene opción. Tiene opción.
1: La bebida, la opción. Y después el presidente, al cual le mando un fuerte abrazo, al señor Aldo Caretti. Después él mismo viene con su sombrerito de los alpinos y su ropa alpina, con una botella de grapa originaria del norte de Italia, y eso viene él, se sienta contigo, te da de la copita. Va a haber folclore, va a haber tango, va a haber la canción italiana que están a cargo mío, y va a haber una cantante lírica que es la hija de Aldo, que es preciosa como canta, canta a capela y canta sin micrófono porque no le hace falta. Y es un encuentro entre italianos de toda Italia y con argentinidad, por supuesto, por eso está el folclore y el tango representando. Va a ser un lindo, esto lo hacemos el día 4 de octubre y repetiremos el 15 de noviembre también.
0: 4 de octubre en la calle Darwin. ¿Darwin en cuánto dijiste?
1: Darwin 956.
0: 956, 4 de octubre, domingo. Espero que aquí haya una temperatura ahí, no tanto calor, para que si está fresquito mejor,
1: claro. Muy bien. Así es.
0: Obvio. Ojalá esa temperatura te va a poner en buen clima, Baña Cauda, y después una rica parrilla, y después celebrar con una grapa,
1: Una grapa, el brindis. Sí, señor.
0: Bien. Sí, señor. Hoy juega Italia. Mira, Adriano, me dice Verónica, hoy juega Italia-Bélgica por la Liga de Naciones. Así que, si por ahí tenés un tiempito, no te agarra la modorra, a las 15:45, 4 menos cuarto de la tarde. Bien. Tranquilo, ¿vos sos de tomar mate? ¿Así a la manera argentina?
1: Mucho.
0: Te tomas tu mate. Bien. ¿Eso de dónde proviene? ¿Eso de dónde proviene? ¿De tus veranos en Gessel? ¿La costa atlántica? ¿Cómo era eso?
1: Posiblemente de ahí, pero más que nada en el Uruguay me acostumbré mucho, porque me traigo la yerba de allá. Me encanta la yerba que venden en Uruguay, la clásica yerba de la marca Tatata, porque es una yerba que no tiene tanto palo, es despalada. Entonces me gusta porque es más fuerte. Es más fuerte, ya me acostumbré con esa yerba. Y
0: es un gusto.
1: Son gustos, ¿no?
0: Sí. ¿Y cuándo vas a Punta del Este? ¿Tenés previsto en el verano?
1: Sí, en los veranos, sí. Casi siempre hago la Navidad allá. Si tengo contratación, voy en Navidad, y si no, voy los primeros días de enero allá. Te quería decir, ante nada, que hay un bar nuevo que se está abriendo, que abrió en Aedo. Y es muy lindo porque se llama Super Rever Bar, ¿no? Super Rever era un equipo de guitarra muy conocido por todos los guitarristas de rock, ¿no? Y este lugar queda en Concordia y Esmeralda, en Aedo. Le mando un saludo a Martín Arispe, que es guitarrista también. Ahí va a estar Josué, que es un gran guitarrista del oeste. Y vamos a hacer ahí una especie de, creo que miércoles o jueves italianos.
0: Mira, qué bueno.
1: Sí, sí.
0: Ahí tenés tenés una gran cantidad de italianos en la zona.
1: Sí, toda esa parte, Ramos, Aedo, Morón.
0: Ramos, Aedo, claro, Morón, la zona de Morón también, claro. ¿Eso cuándo va a ser? ¿A partir de la próxima semana?
1: No voy a hablar, pero quise largarlo al aire esto porque es un barcito, es un bar que tiene, creo que debe tener más o menos 100 años. Es un viejo bar histórico, que lo han abierto ahora de forma para espectáculo y bueno, y bebidas y comida, creo. Concordia y Esmeralda, sí. en Aedo.
0: Concordia y Esmeralda en Aedo. Aedo. Estamos aquí en el mismo bar. ¿Te acordás de la canción? Gianfranco Pagliaro cantaba eso por ahí.
1: Ah, claro,
0: en una época. El Tano Pagliaro también.
1: Gran amigo. Se nos fue muy temprano. El Tano era divino. Joven. Nos veíamos ahí en Sadaí, que era horas de charla con él y con Facundo Cabral. Tremendo. Facundo. Qué personajes. Lo tenía en estudio. Ahí no podías hablar porque hablaban ellos.
0: No tenían estéreo.
1: No había necesidad de hablar. Ellos hablaban en estéreo, sí, tremendo.
0: No. Se les enfriaba el café, pero el tuyo no, porque uno lo escuchaba y lo tomaba, el café,
1: sí,
0: y que hablaran. Decime, ¿qué ha pasado con los últimos San Remo? Que la proyección musical ya no es como entonces. No,
1: la globalización. Y también la apertura hacia nuevas experiencias, ¿no? ¿Qué va a ser? Ya no están más Bobby Solo, Adriano Celentano, Gianni Morandi, no está más esa gente. Entonces ahora hay que darle salida y cabida a las nuevas generaciones, son nuevas propuestas que uno quiera o no. Bueno, vos viste lo que pasa con la IA y la música ahora, cantan todos iguales. Yo estoy escuchando, a veces te emociona empezar a, y después te das cuenta que la misma voz que utilizaron para un tango o para una samba o para un lírico, es la misma voz, y esos agudos que son anormales, que ninguna persona, un humano puede llegar a esos agudos, ahí te das cuenta que está superdimensionado eso.
0: Y
1: es
0: además
1: una pena, porque la música es linda, pero digo, si hay que competir con estos robots, ¿dónde va a ir a parar el aplauso, la gente cercana, el tipo que toma una guitarra, que toca la batería en vivo? Yo creo que eso no tiene reemplazo. Es como todo lo que sube rápido, baja también rápido, ¿no?
0: También, ojalá, sin ninguna duda. ¿No? No, obviamente, por una cuestión sensible, porque ese camino es muy difícil para esas máquinas de tomar, pero el hombre también hace de las suyas. A veces me encuentro con canciones muy bien dimensionadas, con nombres al pie de ese video que estás observando, que te llegan a hacer creer que se trata de ese artista, porque ponen el nombre de alguien consagrado. Inmediatamente el detector te dice, ay, no, es inteligencia artificial, no es quien usted está pensando. Y digo, ya estamos con la estafa. Por favor.
1: Tú lo dijiste, para mí es una estafa. Hace poco en Miami me di cuenta, escuché allá, que hay un grupo country, que yo pensé que era un grupo country de verdad. El tipo estuvo como 40 semanas número uno, y después se descubrió que era una agrupación IA, de inteligencia artificial. No eran... Pero yo, claro, las voces perfectas, imagínate, no sé, te gusta la música country, a mí me encanta. Entonces yo veía esas voces, son perfeccionistas los que hacen country, pero esto ya superaba el nivel era ficción, lamentablemente. Y creo que después lo bajaron, porque hay como una mentira al público, no está cantando una persona.
0: Lo están estafando.
1: Sí.
0: Adriano Mori, anda a descansar. Gracias por tu tiempo, todo mi afecto, mi admiración. Muchísimas y recordarle gracias a la gente, ¿tenés las redes? La gente puede comunicarse contigo, ¿dónde dejarte un mensaje? A ver.
1: Sí, es muy fácil, ponen Adriano Mori en Google y seguro que me llevan preso, sí, no hay problema.
0: Llegan
1: hasta mí, sí. ponen Adriano Mori, mira, con Instagram es @MoriAdriano. Después, los demás, Facebook, YouTube, Spotify, Apple, todo es Adriano Mori. Y llegan a mí de alguna manera. yo les
0: y van a llegar, porque además te van a ir a buscar para invitarte y contratarte en futuros shows, acordate. Cuando ya ocurra, mandame un mensajito.
1: Dale. Por supuesto, muchísimas gracias. Y te reitero la invitación a la Unión Osolana el domingo 4 de octubre, ¿sí? Al mediodía, mezzogiorno.
0: Esa, y repetí la dirección, dale, contá.
1: Sí, Darwin 956. Es Villa Crespo esto. Darwin corre como Juan Bejusto a una cuadra.
0: Ahí está, clarísimo.
1: Está cerca de Juan Bejusto y Córdoba, mira, es central.
0: Claro, ahí está, para ubicarse. ¿Eh? Adriano Mori, te mando un abrazo. Chao, viejo.
1: Otro para vos y un fuerte abrazo.
0: Chao, querido.
1: Al señor Juan Carlos de Misier y al señor Sergio D'Agostino, que lo quiero mucho.
0: Oh, y el amigo, que anda con un inconveniente de la molestia de la garganta, estado gripal, me dijo, ¿cuándo fue ayer, anteayer? Sí, quédate en la cama, por favor. Dice, la peste me ha tirado. Bueno, tremendo, ahora hay que cuidarse.
1: Así. Estoy saliendo de eso. Es tremendo, todo el mundo está así.
0: Por eso, a cuidarse. Bueno, un abrazo. Chao.
1: Otro para vos.
0: Chao, Adriano. Chao, querido.
1: Gracias a la producción. Gracias.
0: Chao. 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

0: Verónica, miremos el reloj, ya las 2:56.
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Hablando de fútbol, a nivel internacional tenemos un amistoso. Luego a las 7 de la mañana, Australia-Brasil. Para considerar, tenemos la Fórmula 1, después vamos a ampliar. Tenemos a las 5:30 la tercera práctica y a las 9 de la mañana la clasificación. Daremos una vuelta por la participación en Azerbaiyán de Franco Colapinto. Tenemos los Juegos Sudamericanos en la provincia de Santa Fe, todo un éxito. Argentina va a disputar hoy la final del Suramericano Sub-19 ante Paraguay. Paraguay, justamente el rival que le ganara en el debut, que se terminó quedando con el primer puesto del grupo y que obligó a nuestra selección a comenzar el torneo avanzando desde atrás. Pasó una semana y entonces en el coloso Marcelo Bielsa en Rosario se verán las caras. Pero ahora hay una medalla de oro en juego. ¿Cuánto, no? Diego Placente, el DT, armó un equipo con poco margen para poder entrenar entre partido, partido. Una base que todavía se va conociendo. Videoanálisis, no tengo más tiempo, dijo. Detectó algunas fallas, recortó imágenes, se las mostró después a juveniles, a contrarreloj, para ponerle un poquito más de presión, pero acelerar un proceso que normalmente necesita algo más, más tiempo, más semanas. En el coloso llegó a bajar el cantito de jugadores, jugadores, bueno, cuando el funcionamiento no aparecía. Y Argentina fue encontrando respuestas desde algunas individualidades. Por ejemplo, Subiabre, una figura en las inferiores de River, mundialista sub-20 el año pasado y jugando en Tigre, ya tiene protagonismo. Después, Santiago Espíndola, un juvenil que toma a Enzo Fernández como referencia para su juego, es otro motor. Bueno, veremos. Hay mucha expectativa entonces para poder encontrar el trabajo de Argentina-Paraguay, final de los Juegos Suramericanos. Después daremos una vueltita, cómo van los equipos, cómo se conforman, la hora, pero sabemos que van a jugar en el coloso Marcelo Bielsa en Rosario. 18.8 la temperatura. Linda madrugada, va la luna, algunas nubes que quieren seguirla, pero no la alcanzan. 52% la humedad, sigue muy baja la presión, 1.003 hectopascales, bien la visibilidad para seguir disfrutando el viaje, mucha precaución, el sonido de Mitre, siempre. Hoy vamos hasta 27, 28 de máxima, con un poco de sol, y llegando a las 3, títulos en la portada de Clarín.

Bueno, miremos el reloj justito a esta hora. A ver. Llegamos a las 3 de la mañana y hay títulos en la portada de Clarín. El título más destacado, la economía cayó 2,9% en julio y volvió a crecer la pobreza. Respecto del año pasado, la actividad se redujo 1,4%. Hay 15 millones de pobres. Justificación, Caputo desechó la culpa a las lluvias, las nevadas y el Mundial. La foto más destacada en la portada, risas y abrazos. De Milei con Netanyahu, última reunión antes del regreso. Intercambio de elogios entre Milei y Netanyahu, se los ve allí. El presidente tuvo su encuentro bilateral durante unos 20 minutos con el premier israelí Benjamín Netanyahu en el marco de la Asamblea General de la ONU. Ocurrió en medio de la controversia sobre las sanciones a la petrolera israelí Navitas Petroleum, que opera en las Malvinas. El conflicto por el Atlántico Sur fue uno de los temas que abordaron. Netanyahu le agradeció el apoyo incondicional y se despidieron con un fuerte abrazo. Al pie de la portada de este título, expulsión en la selección de pádel por posteos antisemitas. Florencia Guerra Sodero estaba designada para integrar el equipo nacional en el Panamericano de Pádel el mes próximo en Asunción, pero armó en su sitio de IG una encuesta en la que enfatizó que no debían participar los judíos. Ustedes no son bienvenidos. Generó múltiples repudios. La asociación de ese deporte le excluyó de la selección y manifestó que rechazamos de manera categórica las expresiones antisemitas difundidas desde la cuenta de Guerra Sodero. Aunque la jugadora luego pidió disculpas, se difundieron sus mensajes anteriores con contenidos similares. Un modelo de inteligencia artificial sin control se infiltró en el gobierno de Australia. Es un caso inédito de hackeo contra la seguridad de un país. El agente de inteligencia artificial de OpenAI se movió de manera autónoma en su entrenamiento y pudo entrar en un sitio oficial del sistema de salud australiano. Provocaciones de Rusia con drones y hasta un helicóptero en Europa. Hay inquietud en Italia, en Francia, en España, por una alerta distribuido a la CIA de ataques con drones rusos contra sus playas. Al mismo tiempo, un helicóptero militar de Rusia invadió el espacio aéreo de Polonia, donde ya hubo un bombardeo a un tren. En otro incidente, el aeropuerto de Berlín suspendió el tráfico aéreo. Salvo YPF, las naftas suben hasta 5%. El litro de super llega a 2.200 pesos. Las petroleras Raízen, que tienen las estaciones de servicio Shell, Action y Puma, anticiparon que van a subir el precio de la nafta y el diésel entre un 2,5 y un 5%. YPF, que tiene el 55,6% en naftas y 58% en diésel, decidió mantener los mismos precios. Levanta su mano, saluda. Se agotaron las entradas para la despedida de Messi. Ola de quejas. En apenas una hora y media no quedaba ninguna disponible en la página de venta. Y hay temor por la reventa para el partido del día 6. Las 3:04. Títulos en la portada de Clarín.

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1: El viajecito del taxi. El amigo que no entendía muy bien ese momento, la referencia. Éramos tres. Pero, ¿no le dijiste al señor? Sí, le dije Palladium. Pero me miró como extraño. Sí, así a por Santa Fe, avance un poquito más. Está bien, pero cuando lleguemos a la 9 de julio, póngale un poquito más de volumen a la radio, maestro. Era la búsqueda. Era aquella primavera de 1985, pleno microcentro porteño. Sí, mucha figura, mucho show. ¿Por qué no se baja un ratito? Ah, le paguen lo del reloj y váyanse, por favor.

0: Qué buena base, muy buen ritmo. Si le prestan atención, hay un trabajo de vientos superlativo, muy aplicable a distintas agrupaciones, predominando en los 70 y también parte de los 80. Aquí tenemos Delegation, grupo británico, en aquella Birmingham del 77 y un poquito más. Un trío, un productor, Ken Gould, escribiendo canciones significativas. En algún momento Mick Dean, que escribió para Jackie Wilson, para Cliff Richard, por ejemplo, y algunas canciones que no podemos olvidar. Put a Little Love in Me. Pon un poco de amor en mí. Era aquello del peregrinar de esos días, la sugerencia de algún vinilo, alguien que lo acercaba. La cosa estaba que buscábamos la identidad de un viernes y también de un sábado a la noche, para que la historia siguiera de a poco. Hoy es viernes.
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bien sonaba Donald Fagen por aquellos años 80. Algunos títulos a nivel internacional dan cuenta con la imagen de la actriz Susan Sarandon detenida en Nueva York. Una protesta contra el primer ministro israelí, Benjamin Netanyahu. La reconocida actriz pasó mando en las carteleras de diarios de Europa, por aquí también. La detiene la policía de Nueva York. A ver, por aquí. El líder israelí participaba en la Asamblea de la ONU. Ella estaba junto a un grupo de activistas participando de la manifestación organizada por GYH Boys for Peace. Y la actriz Hannah Imbender, de la serie Hacks, también se la lleva a la policía bajo esas circunstancias. La policía de Nueva York después no respondía a las consultas de los periodistas sobre las detenciones. Los manifestantes, según lo trascendido, exponían pancartas con lemas como «Dejen de armar a Israel, finalicen con el genocidio». Y participaban en una sentada mientras Netanyahu pronunciaba su discurso en la ONU. Los manifestantes, incluida Susan Sarandon, dice por aquí, a ver la traducción aquí, vestían remeras con una consigna: «Financien personas, no bombas». La protagonista, una de ellas, de Thelma y Lois, se manifestó en contra de la guerra que libra Israel en Gaza. Postura que, según reconoció, le ha hecho perder contratos. Dijo, por ejemplo, recientemente me quitaron papeles en películas porque hay agencias que le siguen diciendo a la gente que no me contraten. Esto lo había dicho hace poco durante su paso por el Festival de Cine de Venecia. Pero así es la estructura de poder. ¿Qué va a ser? Creo que entre la gente, sin duda, a nivel internacional, me siento bienvenida. Es lo que ella le manifiesta a algunos periodistas. Estoy hablando de Susan Sarandon, que fue detenida en el atardecer de ayer. Y en los últimos años, además de apoyar huelga de guionistas, de los mineros, fue involucrada también en otras manifestaciones políticas. A fines de junio del 2018, detenida por manifestarse en contra de las políticas de inmigración del presidente Donald Trump, por entonces. En ese momento la actriz se unió a cientos de mujeres para pedir que los niños que fueron separados de sus padres al ingresar al país volvieran con sus progenitores. Hubo una sentada en el edificio del Senado americano, donde aquellas personas que participaron se envolvían en mantas de aluminio, las mismas que habían aparecido en las fotos de los niños detenidos en distintos centros. Y después de compartir con sus seguidores vía Twitter el minuto a minuto de la protesta, incentivando a otros que se unieran, Sarandon dijo que había sido detenida. Arrestada, manténgase fuertes, sigan peleando, las mujeres no obedecen, y va escribiendo. Se convierte en un título de esta hora. Otra vueltita, sugerencias el día. A ver, Verónica, las 3, 20 minutos. Qué frecuencia que sigue. Temporada de aquellos boliches. Que llegaba la primavera, que la explosión de las flores. Sí, rosas en una esquina cualquiera de la gran ciudad. A veces bailábamos también.

0: Hubo un tiempo que fue pesado, denso, oscura. Y bueno, era el retorno a la vida democrática en la Argentina y aquellas bandas de sonido como un post-punk, derivados a los que iban ambientando la segunda parte de una década prodigiosa. Sótanos de la gran ciudad, alguna vidriera, un negocio, calles trascendentales, parques, plazas, avenidas, una historia secreta, en un caso a lo mejor mal leída, porque fue para algunos fugaz, y porque no había una constelación de discos muy bien vendidos, había cambios, porque la sorpresa nos trajo y nos deparó 1982 al comenzar, cuando de la noche a la mañana había órdenes militares de invadir una isla por un reclamo de pertenencia, por lo cual sabíamos muy poco, pero trascendental los anuncios y un cambio en el comportamiento de muchos jóvenes de su momento. Y después empezar de nuevo, porque la recuperación del Estado de Derecho necesitaba algún canto esperanzador. Y puedo decir que el rock fue aportando himnos que nos incentivaron y nos ayudaron a celebrar. Pero era un clima de época, un existencialismo necesario para liberar años y años de silencio, tramar deseos inconfesables, y una primavera que recurría por aquellos días al sinónimo y al nombre de quien se convertía en el primer presidente bajo esa circunstancia, la democracia, Raúl Alfonsín. En el rock argentino no había aquella referencia para poder surgir y, por supuesto, para comenzar otros caminos de muchísimas bandas con la misma rapidez. Por ejemplo, entre 1985 y 1988, mayoría de esos nombres que se iban rolando en la escuela moderna, del post-punk básico a una academia gótica, y cómo dejar de lado un tecno romántico. Nombres, aquellos días, y cómo olvidarme del Flaco Spinetta, menos que menos. Hoy es viernes.
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0: con un puñadito de texto, historias muy ochentosas, canciones. Bailábamos con Delegation, Put a Little Love in Me, Por un Poco de Amor en Mí. O Donald Fagan con A.G., Cool and the Gun, Fresh. El Flaco Spinetta, Alfil, Ella No Cambia Nada. O Una Vuelta con Roque Narvaja en los 80, La Felicidad. Tashiki, ¿el aloe es la gran base de toda la comida? A ver.
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0: Avancemos un poquito, Verónica, las 3:34. Por ahí, con la temperatura en 18.8, la humedad que se proyecta hasta el 49%, el viaje de la luna, algunas estrellas, historias de estas horas, y avanzar un poquitito más, por supuesto. Hoy vamos hasta 27-28 de máxima, en un viernes. ¿Está todo listo ya? Las 3:35.

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1: Un seudónimo significativo. Sí. Azúcar, en su idioma italiano. ¿Sí? Una de las profesoras lo llamaba así. ¡Eh, Zucchero! Préstame atención, por favor, Zucchero.

Fred Bongusto fue un campeón de atmósferas románticas. Él describe: me miraste mal. Y en alguna medida contribuyó, lo manifestó alguna vez, en el camino, en su carrera. Escribía para Michele Pecora, que fue un joven representante de ese género melódico. Televai fue un éxito de verano. Y ello lo termina catapultando a Zucchero a una canción comercial. Después gana su participación en San Remo, un contrato con la Polygram Internacional. Pero volvió, regresó algunas veces. Allá por el año 84 escribe una canción muy popular por Sudamérica llamada Non voglio mica la luna, Yo no te pido la luna, que la presentaba Marina Fiordaliso en uno de los festivales San Remo. Después cambia su vida, participa una vez más en San Remo, no lograba puestos muy interesantes. Tuvimos aquel trabajo de un noveno álbum, Blue Sugar, venta récord. Fue el álbum más vendido en la historia de la canción italiana, Oro, Incenso y Birra, con muy buenas posiciones. Por supuesto que llevó una versión de Paul Young en el año 91, cuando asomaba Senza una donna. Pero hubo una travesía interesante en los años 90. Era una cuestión rítmica, de buenos arreglos, climas. Él lo manifestó muchas veces. Hay que encontrarle una dimensión a la música. Algo que acompañe estados de ánimo, que nos torne un poquito más animosos sin dejar de ser soñadores en un nuevo día. Zucchero hoy está cumpliendo 71 años. Es incuestionable en la primavera, de la noche a la mañana.

puedo olvidar en aquellos años 90, precisión de la primavera del 96, un álbum recopilatorio, sus mejores canciones. 3.200.000 copias vendidas y una actuación memorable en el Carnegie Hall de New York, donde participó junto a artistas como Sting, Elton John, Stevie Wonder. Noches inolvidables, significativas. Su hija Irene Fornaciari, una gran voz en escenarios, también lo acompañó para una versión musical de los 10 mandamientos. La vida y sus 71 años para Zucchero, el incuestionable. Hoy va de la noche a la mañana.

la morena, así, celeste, diamante. En el día de su cumpleaños, Zucchero. 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

0: Mar del Plata anunciando precios estimados para el próximo verano. El primer objetivo, se dijo, es tener la mejor temporada de verano posible. Y el segundo, que los alojamientos y los servicios, por ejemplo, de la sombra en playas, a la gastronomía, tengan un ajuste por debajo de la inflación interanual. Desde el Colegio de Martilleros, en Mar del Plata, se sugirió que este año los alquileres de inmuebles no registrados no marquen subas por encima del 25% y que se registren valores en pesos acordados el verano pasado. Idéntica propuesta dieron a conocer en la misma época de aquel año anterior, que terminó cerrando con una inflación del 31,5%. Bueno, esto se toma, por ejemplo, en Pinamar, en Cariló, en Gesell, donde la particularidad es que muchas operaciones son en dólares. Y también han reclamado que los alquileres no se aceleren muy por encima del ritmo de la cotización del billete. Se contemplan subas en costos de servicios y, por supuesto, se entienden que hay razones para incrementos del orden de un 10 a un 15%. Desde el Centro de Martilleros de Mar del Plata aseguran que en enero que viene se deberían conseguir monoambientes desde 375 mil pesos por semana. Dos ambientes a partir de 588 mil y de tres ambientes 863 mil pesos. Esta última propuesta, con capacidad para seis personas, va a tener un precio de 1.176.000 pesos para una casa o un chalet. Veremos qué puede ocurrir con el tema de los precios, especialmente, ¿no? Que no se les escape la tortuga, como decía Maradona. El cielo en Buenos Aires está con un poco de nubosidad, hay estrellas, pero buscamos la temperatura de esta hora, 18 grados 6, la humedad 53%, sigue siendo baja la presión, 1.003 hectopascales. Vamos hasta 27 de máxima. Las 3.53, Verónica, vamos al diario, tenemos títulos en la portada de La Nación. El título más destacado, la pobreza creció al 32,3% en seis meses y la economía retrocedió en julio un 2,9%. Hay 15.400.000 pobres en todo el país. Industria y comercio siguen golpeados. Milei y Netanyahu, un abrazo después de los abucheos. Un encuentro con elogios mutuos. El primer ministro y el presidente argentino ratificaron su alianza poco después de que los representantes de más de 70 países abandonaran con abucheos el recinto de la ONU. Esto fue en rechazo al líder israelí, que los llamó cobardes por su ofensiva en Gaza. Otro de los títulos, tras la era Messi en la selección, se perfila un nuevo capitán, Romero. Del defensor son valorados su profesionalismo, su vínculo con los compañeros. Se agotaron las entradas para el partido de despedida de Messi. El impacto de la inteligencia artificial, un complejo desafío en la formación universitaria. Recortan los subsidios al gas en gran parte del país. El Senado sancionó la llamada ley de zonas frías, por lo que se van a recortar subsidios al gas en amplios sectores del país. El objetivo es sostener la política de equilibrio fiscal del gobierno. El recorte abarcará unos 3 millones de hogares. El precio de las naftas aumentó hasta un 5%. Salvo YPF, todas las petroleras aplicaron un ajuste. John Malkovich, en un viaje cinematográfico que lo conecta con Pinochet, en Caballo Salvaje 9, interpreta a un agente de la CIA que opera en Chile antes del golpe del 73. Su recuerdo de Buenos Aires 4 menos 5. Títulos en la portada de La Nación.
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0: Venimos en un entremés de cumpleaños hoy, viernes de septiembre. Zúquero hace un ratito y Cani García, que cumple 44, de la noche a la mañana.
2: Hoy es un día de esos que saben a platos sedientos de sal.

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Cani García en el día de su cumpleaños. Soy yo y los Vándalos Chinos, Isla, para alcanzar juntos las 4:03.

Vamos comenzando otra hora. 18 grados la temperatura, 53% la humedad. Cruza una brisa del noroeste de Buenos Aires a 8 kilómetros en la hora. La presión baja 1.003 hectopascales. Vamos hasta 28 de máxima. Soleado con algunas nubes. El sábado una máxima que alcanzará 23 grados, un poco de sol. Y no descartemos chaparrones el domingo en el amanecer. 19 la máxima, 20 con tiempo inestable para el lunes y otra vez chaparrones para el día martes. Tengamos en cuenta la participación de la Fórmula 1, el Gran Premio de Azerbaiyán. La última práctica libre de ese Gran Premio comenzará luego 5:30 de la mañana, hora de la Argentina, y marcará el comienzo del segundo día de actividad en ese exigente circuito callejero de Bakú. Estaremos muy atentos a la última práctica libre del Gran Premio Azerbaiyán a esa hora y, por supuesto, siguiendo a Franco Colapinto, el piloto argentino que viene de ser puesto 18, puesto 11 en los primeros entrenamientos. En este circuito ha logrado sus primeros puntos hace 2 años aproximadamente. Ahora quiere ir por un top 10 con Alpine. Vamos a ver. Bueno, vamos al diario. Las 4:07, títulos en la portada de Diario Popular.

El título más destacado, la pobreza subió un 32,3% y alcanza 15 millones de personas en el país. Fuerte caída de la actividad económica en julio, la mayor del año. Las explicaciones del ministro Caputo. Scaloni prolonga el suspenso. El técnico tiene un encuentro pendiente con el presidente de AFA por el tema de su continuidad más allá de diciembre. Dijo que tiene ganas de seguir, pero advirtió con una frase: hay un montón de aspectos que tenemos que charlar. El DT paró un equipo de cara al amistoso ante Bolivia. El sub-19 de fútbol busca hoy el oro ante Paraguay por los Juegos Suramericanos en Santa Fe. Volaron las entradas para la despedida de Messi. Cayó 3-0 frente a Corea del Sur. Duro debut del muñeco Gallardo como DT de Ecuador. Flojo arranque. Uruguay con Forlán, el DT también perdió. 3-1 frente a Japón. Fue sancionada y pidió perdón. Escándalo. Comentarios antisemitas de una jugadora de pádel en sus redes sociales indicó que los judíos no son bienvenidos. Senado aprobó reforma del Banco Central y el recorte de subsidios en zonas frías. Reunión en Nueva York. Milei se reunió con Netanyahu. Hablaron de Malvinas y le manifestó su apoyo incondicional. Encuentro del presidente con el primer ministro de Israel, quien dijo de Milei: es uno de los grandes líderes de nuestro tiempo. El mandatario argentino expresó: si nos reeligen, 2028 será el mejor año de la historia. Encontraron foto de Agostina Vega atada en el celular del detenido Barrelier. Las 4:09 minutos, títulos en la portada de Diario Popular.

4:13 minutos, cuando el candidato a la presidencia de Brasil, Flávio Bolsonaro, hijo del expresidente Jair, condenado y preso por el intento de golpe de Estado, 8 de enero del 2023, visitó Buenos Aires a fines de junio, el presidente Milei terminó abrazando su candidatura y se puso a su disposición para poder colaborar en la campaña. Fueron palabras de apoyo del jefe de gobierno argentino que sorprendieron a colaboradores del por entonces senador, que todavía en aquel momento no se había lanzado oficialmente como candidato del Partido Liberal. Se habló de la comitiva del candidato, la participación de Milei en la Convención Nacional del Partido Brasileño, finales de julio en San Pablo. Milei estaba dispuesto a todo para ayudar al hijo de un expresidente al que considera cercano. Tan cercano que no olvidemos que lo invitó cuando asume la presidencia de Argentina 10 de diciembre del 2023, cuando Bolsonaro padre ya había dejado el poder. Pero lo que nadie imaginaba por entonces era que la presencia de Milei en la convención del PL provocaría la más grave crisis diplomática entre Brasil y la Argentina en la historia de las relaciones bilaterales. Bueno, el resultado de una elección presidencial en Brasil nunca fue tan importante para nuestro país desde que ambos países recuperaron su democracia. Diplomáticos brasileños, diplomáticos argentinos, que evitan hablar de un riesgo de ruptura, y esa posibilidad de hecho es muy remota. Sin embargo, en caso de una nueva reelección de Lula, el vínculo podría entrar en una larga fase de hibernación. Veremos. Elección nacional 4 de octubre. Es cuando se va a realizar la primera vuelta, que es diferente a todas las anteriores. Desgaste inédito de la relación entre los dos presidentes. Todo va ocurriendo en un contexto global, regional. Por ejemplo, la alianza de Milei con el gobierno de Trump, momentos en que América Latina vive lo que algunos llaman una ola azul, con la llegada al poder de candidatos de derecha y extrema derecha, y una política ostensible de Estados Unidos buscando recuperar influencia en el continente. Bueno, todo esto ha transformado la elección brasileña en algo mucho mayor. Disputa de poder entre Lula, el bolsonarismo, que va más allá de las fronteras de Brasil, y la Argentina, su tradicional vecino, su aliado estratégico. Pero fíjese que el resultado de la elección, el 4 de octubre en Brasil, va a tener un enorme impacto por diversas razones. La profundidad de la crisis diplomática entre Argentina y Brasil es algo nunca visto. Recordemos que antes de la crisis desencadenada por la presencia de Milei en la Convención Nacional del PL, la tensión entre los dos gobiernos ya había alcanzado niveles inéditos. Bueno, por ahí intercambios que son muy frecuentes entre cancillerías, los diferentes ejemplos, la ceremonia en la que fueron entregados los diplomas a alumnos extranjeros que estudiaron en aquel primer semestre en la Escuela Diplomática Brasileña, faltaba uno de los 7 alumnos seleccionados, el alumno argentino. Desde agosto Brasil no tiene embajador en la Argentina. Y tampoco Argentina tiene embajador en Brasil. Los jefes de las misiones, Julio Vitelli, por el gobierno de Lula, Daniel Raimondi, por el gobierno de Milei, volvieron a sus respectivos países, pero por tiempo indeterminado. Relaciones en el freezer, dice un periodista. Aunque las operaciones militares conjuntas, por ejemplo, sigue en su calendario sin alteraciones. Mire, la agenda militar tuvo un momento importante con la visita del ministro de Defensa de Brasil, José Múcio, a finales de mayo, por ejemplo. Pero está claro que este periodo difícil, podemos decir, del vínculo bilateral
puede llegar a extenderse y empeorar. En caso de que Lula consiga conquistar otro mandato, sería el cuarto. Y por parte del Brasil de Lula, existe la intención de preservar relaciones entre estados, incluso mantener posiciones tradicionales del país, como el apoyo a la demanda de soberanía de la Argentina sobre Malvinas. Pero de ganar Flavio Bolsonaro, hoy un escenario no solo probable, sino para muchos muy posible, terminaría inmediatamente con las tensiones. Serían pasajes importantes, pero habrá que esperar qué ocurre el domingo 4, cuando se vote en Brasil. Las 4:19.

0: escuchar Gau Costa con aquella Lluvia de Plata del álbum Profana, primavera del 84, 422.
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24, levantará un poquitito. La máxima prevista para hoy puede alcanzar 27 grados, ¿sí? En los últimos días de septiembre. Los datos de la pobreza que se conocieron ayer, y por supuesto el estimador mensual de actividad económica, EMAE, informando en su publicación la variación semestral negativa, que terminaron arrojando datos de pobreza e indigencia. El ministro de Economía, que está regresando en las próximas horas junto al presidente Milei a la Argentina, apeló a un cambio estructural en la tendencia. ¿Qué dijo Luis Caputo? Bueno, lo atribuye al clima, la disponibilidad de gas y el mundial. La baja en la actividad económica, 2,9% mensual en julio, 1,4% interanual, por ejemplo. En un posteo en su cuenta X, Caputo habla de shocks transitorios y destacó que la actividad creció en los primeros 7 meses del año, tomando un relativo al periodo del 2025, el año pasado. Hubo un dato curioso. En el mes, dice Caputo, la serie desestacionalizada mostró una variación negativa de 2,9% mensual. En tanto, el indicador tendencia ciclo creció 0,2% mensual, alcanzando un nuevo máximo histórico. Después agrega, durante julio se registraron distintos shocks transitorios que terminaron afectando a varios sectores de actividad. Puede mencionarse, dice Caputo, la menor disponibilidad de gas, en el caso de la industria manufacturera, las mayores lluvias y nevadas, en relación a los promedios históricos, por ejemplo, para la construcción, la minería, algunos servicios, y las menores horas trabajadas en algunos sectores relativas al Mundial de Fútbol. Desde la magnitud de la caída, 2,9% mensual, no se registraba una baja similar desde la pandemia. Economistas que advierten, por ejemplo, que será difícil que el tercer trimestre cierre con un crecimiento respecto del segundo. ¿Por qué? Porque se necesitaría una recuperación fuerte entre agosto y septiembre. Tomando, y lo dijo el ministro, solo agrego un escenario posible, pero poco probable, en un contexto menor que tiene un bajo poder adquisitivo, caída del consumo masivo, hay una leve recuperación del crédito. Hay muchos que dicen, pagaste todo y tomaste un crédito. Sí, pero ahora tengo otro mecanismo para ir a devolver. Y quien lo escucha dice, primero sacate lo que tenés ahí, que es deuda, y después volvé a incorporar, pero con otro plan, como para cumplir con esa deuda. Pero otro dato curioso habla de el impulso de la cosecha, la minería y el petróleo. Los sectores ligados al mercado interno no reaccionan. ¡Uy! Por ejemplo, comercio, industria, construcción cayeron 5,1, 4,6, 3,3%. Y de confirmarse una nueva caída del PBI, tercer trimestre, ahora, de acuerdo a este informe del ministro Caputo, la economía entraría en lo que habitualmente se llama recesión técnica. 2 trimestres consecutivos de contracción respecto del trimestre anterior, en términos, como les dije antes, fuera de estación. Bueno, Caputo habló cuando un periodista le hace mención a los datos de pobreza e indigencia. Él dice, en que se mantienen por debajo de los registrados en igual periodo del 2024, en línea con la estrategia que tomó el gobierno de poner el número en perspectiva, pero con el argumento de que ambos indicadores están lejos de un 52,9% de pobreza y el 18,1% de indigencia, tomando 2 años atrás.
después de haber tocado el número más bajo en lo que va de la gestión en el segundo semestre 2025, en los primeros seis meses del 2026, la pobreza llega a tocar 32,3%. En la primera mitad del año crece la indigencia, pero mire, pasó de 6,3 a 7,5%. Hay 15 millones de personas en situación de pobreza. Miremos el reloj, a ver. 4:30. 4.

0: Valeria López Vila, una voz redondita. ¿Te pareces a mí? Las 4:33.
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Olimpiadas de matemática entre alumnos de más de 17 países. Hoy vence el plazo para poder inscribirse en las Olimpiadas de Matemática Matific, donde estudiantes de Argentina, de América Latina, van a competir y acercarse a esa asignatura desde una lógica diferente, jugando, respetando el nivel, el ritmo de aprendizaje de cada uno. La competencia se va a desarrollar entre el 28 de septiembre, el lunes, y el 2 de octubre. Los organizadores dijeron que se inscribieron para esta edición más de 1.350 nuevas escuelas, más de 54.100 estudiantes, 1.500 docentes de más de 17 países de América Latina y el Caribe, Argentina, Colombia, Chile, México, Jamaica. Edición del año pasado de esta competencia, participaron 95.000 estudiantes de toda la región. Para inscribir a la escuela, clase, alumno en la Olimpiada, los interesados pueden ingresar en el sitio oficial matific.com/olimpiadas o acaso escribir un correo electrónico a olimpiadas@matific.com y quedará mucho más claro para poder tener y volcar información al respecto en la curiosidad. Después vamos a hablar de las idas y vueltas entre River y la AFA, que no paran, que no se detienen, cruces, momentos, llamamientos, en fin. Partido de despedida de Messi.

Messi, 6 de octubre, selecciones de Argentina y Benín, Club Atlético River Plate. El presidente, en nombre del comité ejecutivo, pidiendo que los derechos en concepto del alquiler del estadio sean cedidos para que de manera conjunta la AFA y el club puedan realizar una donación benéfica en nombre del mejor jugador del mundo y así poder ayudar, por ejemplo, a alguna asociación de bien público que lo necesite. O por lo menos ahí se ha planteado esta necesidad. Las 4:36 en 24 minutos llega Horacio Caride. Tenemos un día por delante y repasamos títulos en la portada de Clarín. El título más destacado, la economía cayó 2,9% en julio y volvió a crecer la pobreza. Respecto del año pasado, la actividad se redujo 1,4%. Hay 15 millones de pobres. Caputo les echó la culpa a las lluvias, las nevadas y el mundial. Es el abrazo, el saludo de Milei con Netanyahu. Última reunión antes del regreso. Milei tuvo su encuentro bilateral, aproximadamente 20 minutos, con el primer israelí. Ocurrió en medio de la controversia sobre las sanciones a la petrolera israelí Navitas Petroleum, que opera en las Malvinas. Al pie de la portada, expulsión en la selección de pádel por posteos antisemitas. Un modelo de inteligencia artificial sin control se infiltró en el gobierno de Australia. A las 7 de la mañana tenemos el amistoso del fútbol Australia-Brasil. Provocaciones de Rusia con drones y hasta un helicóptero en Europa. Hay inquietud en la zona de Italia, Francia, España, por una alerta atribuida a la CIA. Ataques con drones rusos contra sus playas. Al mismo tiempo, un helicóptero militar de Rusia invadiendo el espacio aéreo de Polonia, donde ya hubo un bombardeo a un tren. En otro incidente, el aeropuerto de Berlín suspendió el tráfico aéreo. Allá en lo alto recortan subsidios del gas. Salvo YPF, las naftas subieron hasta el 5%. Litro super llega a 2.200 pesos. Otro de los títulos, se agotaron las entradas para la despedida de Messi. Ola de quejas. No se ve nada. Y después vamos a repasar algunos partidos en el circuito amistosos internacionales. Se agotaron las entradas para la despedida de Messi. Ola de quejas. 4:39 títulos en la portada de Clarín.

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1: Buena producción. El disco tiene 14 temas. Buen estilo. Sí. Son los tipitos que traen lo nuevo de la noche a la mañana.

14 canciones, una excelente producción, está muy bien logrado. Una portada con una tipografía inspirada en ese fileteado porteño. Los cortes sencillos que fuimos dándole vida e identidad. Por ejemplo, inteligencia artificial, una palabra, una vida. Y este corte que nos sigue en ese camino, voy a ser, voy a estar. El disco se llama Boludo, Los Tipitos. Es lo nuevo de la noche a la mañana.

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Las 4:47 busca despertar un nuevo día. Sí, viernes, el último de septiembre. Hay una promesa de 27 de máxima, temperatura que irá en ascenso de a poco. En tanto, las lluvias incesantes, el fuerte viento golpeando la provincia de Neuquén, que provocan varios trastornos, estas inclemencias climáticas, cortes de tránsito, puentes caídos, rutas bloqueadas y alerta roja para la zona cordillerana. Guardias durante la noche, temor a un golpe de agua devastador, se habló en las últimas horas en el paraje El Puente, lo que supimos y por lo menos intentábamos mantenerlos informados. En un rato, todos los muchachos del Mitre Informa primero brindarán información, la llegada de Horacio Caní, de todo su equipo, ampliando, dando cuenta de este fuerte temporal de lluvia y viento castigando Neuquén gran parte de la noche. Y en algunos sectores el panorama es muy difícil. Mucha lluvia provocando desbordes de ríos, casas, hospitales que fueron evacuados de urgencia. Un micro que queda varado un día. Hay preocupación porque la alerta roja sigue para toda la zona cordillerana. Y hay un reporte emitido por la Secretaría de Emergencias y Gestión de Riesgos. Los equipos mantienen un monitoreo permanente ante la dinámica del evento. Bueno, mucho, mucho viento, lluvia persistente, que estuvieron afectando tanto al norte como al centro, al sur provincial, y un fenómeno climático que ha causado el aumento repentino del caudal de los ríos. Caídas de árboles, deslaves, interrupciones del servicio eléctrico. Bueno, la situación en algunas localidades es realmente preocupante. Provincia de Neuquén. En Mariano Moreno, el arroyo Cobunco creció muchísimo y luce amenazante. Personal de bomberos, Central 25, montando guardia preventiva desde la media tarde de ayer sobre el puente de la ruta provincial 14, a la altura del paraje El Puente. Guardia que siguió toda la noche. Se teme por un golpe de agua importante, más inundaciones, evacuaciones de esta hora. Se conocerá más información, probablemente en el despertar, dentro de un par de horas. Y entonces, zonas como Villa Pehueña, Moquehue, están afectadas. El desborde del río Quilagüe, que ingresó a viviendas de la zona también. Y además del desborde de ríos, se produjo un deslave de rocas, tierra, que ha obligado a interrumpir totalmente el tránsito en la ruta provincial 23, entre Cuesta del Raue y Pilolil. Así que ténganlo en cuenta. Es por momentos de alta alarma y alerta roja el sur del país. Gran temporal, desborde de ríos, hospitales evacuados, un micro varado un día y inconvenientes en algunas rutas. Las 4:51.

El muchacho fue un verdadero crooner de una época, un cantante de música pop muy popular en sus años, tanto que llegó a grabar 43 vinilos. 18 de ellos se convirtieron en álbumes de oro. 3 discos son platino, por ejemplo. Hubo canciones fantásticas. Aquel show de variedades, la televisión en los Estados Unidos, con su nombre y un show para acompañar una proeza de cada día. Uno de los vocalistas más populares, que en algún momento, cuando no había contratos, cuando había algunas diferencias con su productor, manager, no asomaban las canciones para poder grabar, también tuvo un tiempo donde fue chofer de taxi y salió a las calles y disfrutó alguna vez, porque él nada más y nada menos que pudo llevar a un estudio de Ed Sullivan en la televisión a Lennon y McCartney, y lo contaba llenísimo de emoción. Fue promotor de un grupo musical importante en los años 70, The Osmond Brothers, y su vocalista, Donny Osmond. La administración Richard Nixon intentó deportar a Lennon. Años 70, entonces, él defiende abiertamente el derecho del ex Beatle a que se quede en los Estados Unidos. Actuó durante un espectáculo de medio tiempo del Super Bowl, enero de 1973... Se muere un día 25 de septiembre en 2012. ¿Cómo lo vamos a olvidar? Por favor, señor Andy Williams. Es un recuerdo que va de la noche a la mañana. 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

quedaremos con una gran voz para Angustia de un Querer, para Moon River o Música para Mirar a las Chicas. Andy Williams, todo un recuerdo de la noche a la mañana.

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9: Y con Maluma y Shakira, que siguen las noches de Madrid, buscamos las 5 de la mañana.

0: 5 de la mañana, Horacio Caride, buen día.
1: ¿Qué tal? Buen día, ¿cómo va la vida? ¿Todo bien?
0: Bien,
1: la estamos armando de a poquito, imaginándonos el fin de semana. ¿Sí?
0: Exacto.
1: Bueno, mucha información, ¿no es cierto? Fuerte lo de la suba de la pobreza, de la caída económica, y las dos cosas juntas dan realmente un marco de reservas del futuro que el presidente lo ve de otra manera, ¿no? Él dice, a mí me relijan. Y va corriendo la cancha cada vez más, ¿no? Tanto de inflación cera y de cero como del futuro de cierto beneficio a tanto esfuerzo. 2028, dice ahora. 2028.
0: Las frases de promesa, sí.
1: Todos los políticos hacen lo mismo, ¿eh?
0: Ay, ay, ay, ay, ay. Mientras más argentinos se sumergen en la pobreza, se descartan 73 millones de kilos de alimentos por año, Horacio.
1: Sí, claro.
0: La cantidad de mercadería, yo lo comentaba hoy, que uno observa a veces ingresando a un supermercado, mirando qué cantidad de mercadería que tienen los supermercados, las góndolas, no hay gente. Entonces alguien me dice, el sistema de venta es otro,
1: sí.
0: La gente se maneja por el teléfono,
1: es lo que sostiene Milei, sí.
0: Ah, bueno, pero no todo el mundo. Los changos están vacíos, no entran.
1: No, gente. Por supuesto. Y
0: ves,
1: lo que ves es gente
0: pregunté,
1: afuera del supermercado pidiéndote comida.
0: Este es el tema. Ya me pasó en varias ocasiones. Señor, dice, usted no puede darme algo, ayudarme para comprar un litro de leche.
1: A ver,
0: para
1: que
0: algo.
1: Es obvio, querido Juan Carlos, que esto no viene de hace 2 o 3 años.
0: Eso es
1: concreto, porque si no seríamos... A mí lo que me molesta... Es, por ejemplo, la postura que tuvo el presidente en Nueva York, ¿no? Porque canchereó en el sentido de decir, si fuera peronista ya tendría que poner en todas mis calles mi nombre porque he bajado la pobreza. Bueno, fíjate los números, ¿no?
0: Ese es el tema.
1: pero ahí, y después están los justificativos de Caputo, que dice que la caída económica es por el Mundial. El Mundial.
0: Y la nieve.
1: Y la nieve, y la mar en coche. No, hay que ver la otra realidad. Hay que ver la otra realidad,
0: bien, pero
1: y en forma urgente, pues si no, no se va a suceder.
0: Ya consumimos 3 meses de los 18 pronosticados como los mejores del último tiempo. Uh-huh. Entonces va pasando. Un 0 en agosto adelante no llegó. El presidente se aferró a otros datos.
1: Exacto.
0: Como para volcar ese numerito, pero el tema es, por momentos molesto, porque uno pareciera que, alguno escucha y dice, lo único que hacen entre Caride y el pase aquí es...
1: Mira, a mí los que atacan de esa manera, yo me comporto pienso, hasta
0: y
1: hay
0: nada,
1: uno,
0: y además,
1: una persona...
0: Está pegando nada.
1: En
0: hay
1: las
0: una
1: redes.
0: Realidad, Horacio.
1: Pero por supuesto, por supuesto, y saben que tratamos de ser equilibrados. La cuestión es que...
0: Totalmente.
1: La cuestión pasa por que no hay que enojarse, por ejemplo, con el Papa, como se enojan algunos sectores. Uy, va a las cárceles, va Don Orione
0: a Don Orione, sí.
1: Vos sabés que la historia de Don Orione, un italiano beatificado por el Papa Juan Pablo II, cuando llega en la década del 20, ve ya un país con muchos marginados y cómo se invisibilizaba al que la sociedad lo expulsaba de alguna manera. Entonces, ¿cómo no va a ir a esa obra que el otro día, ayer, la recorrió Radio Mitre?
0: Sí.
1: Y tiene tantas necesidades y vive prácticamente solo de las donaciones. Donde
0: claro.
1: Le dan amor a mucha gente con diferentes discapacidades, ¿no?
0: 410 personas con discapacidad viven allí y trabajan alrededor de 400. Son santuario, por ejemplo, hogares, en el corazón de San Luis Orione. Yo siempre recuerdo una tarde, hace muchos años, ¿sabés con quién fui y lo recorrí a ese lugar?
1: No.
0: Con Eduardo Liberti.
1: Con Eduardo Liberti, mirá.
0: Sí, después de Malvinas.
1: ¿Que estabas laburando con él?
0: No conocíamos.
1: De otras cuestiones, claro.
0: Algunos turnos, él estaba en Radio Continental los fines de semana, con Liliana Daunes, hacía un programa de mucho éxito, lo recuerdo, y yo tenía algunos turnos por ahí, estaba con mis estudios en el ICER.
1: Fueron juntos ahí, mirá qué experiencia.
0: Sí, y lo recuerdo, ese lugar, las gentes, los habitantes, todo es un gesto de amor permanentemente. Uno colabora, se sienta a una mesa, tiene cosas para hacer, sume una situación realmente, lo recuerdo, han pasado, te estoy hablando después de Malvinas,
1: sí, claro.
0: Hace cuenta, son 40 y pico de años.
1: Un montón de tiempo.
0: Pero es un tiempo donde uno siente un acto de amor. permanentemente. De eso no hay ninguna duda. Y quien no lo ha hecho...
1: Y esa es la misión de la iglesia y del pastor, ¿no? Las reuniones burócratas que, por supuesto, para tratar de solucionar algunos temas estructurales, a veces la iglesia tiene sus gestualidades y es un jefe de Estado, recordemos, el Papa, antes que nada, ¿no? Bueno, seguimos con
0: el... Va a estar 45 minutos, sí.
1: Va a estar esos minutos que van a ser muy importantes para esa gente que tanto necesita el mensaje del pastor y a partir de ahí que surjan más sensibilidad sobre eso, el tema, por ejemplo, de discapacidad, que el gobierno se volvió a endurecer, puso la motosierra, la pelea con Patricia Bullrich, y bueno, se reanudó ciertas coordenadas de normalidad en esa situación, pero todavía falta mucho para reconstruir y atender a esa gente, como lo de la pobreza. Hay que tener espíritu de apertura, porque si no, te quedas solo con las ideas y morís con ellas, ¿no? Y morís con ellas. Reelección mediante que quiere el presidente, que veremos luego si la puede conseguir o no. Pero aquí hay otros temas urgentes en el día a día.
0: Bueno, yo desconozco del tema astrología y los signos. Ayer charlábamos con Jimena La Torre, por ejemplo, que es una persona que
1: libros, que entiende del tema.
0: ¿A dónde quiero ir con esto? Que es muy breve y es un pasaje que hoy está cumpliendo 55 años. Axel Kicillof, gobernador de la provincia de Buenos Aires.
1: ¿Y los astros qué dicen?
0: ¿Qué quiero decir con esto? Que él corresponde al signo Libra, porque ya es 25 de septiembre, y de Libra es Javier Milei, de la medianía de octubre. Date cuenta.
1: O sea que los astros van a estar, si son los dos competidores principales por ahora, van a estar, digamos, de una manera que decís, en la misma sintonía.
0: Probablemente, muy bien, Caride. Ajá. En un día para la reflexión, pero con un equilibrio. Por lo menos los astros. Bueno, vaya a saber a qué hora cada uno ha nacido. Viste, los estudiosos.
1: Yo creo que toda esa sintonía fina que estás tratando de buscar en la campaña va a quedar destrozada porque se van a dar con todo. Se van a dar con todo.
0: Falta mucho para ir a votar, Caride.
1: Pero no, pero ellos ya empezaron. Falta mucho para nosotros. Para ellos no. Mirá, tenemos muchas cuestiones también que nos dan un marco de sonrisa porque que Scaloni haya dicho, tengo ganas, que Scaloni haya dicho, tengo ganas, nos dio ganas a todos. Y nos da ganas de ver a este seleccionado, no solamente para despedir, que va a ser una mezcla entre el abrazo y el aplauso y el agradecimiento infinito y la tristeza de que se va Messi, porque hay un nuevo equipo que se para en la cancha, que lo paró en el entrenamiento, que entusiasma, porque vos tenés... De adelante para dañar al rival, a Mastantuono y a Nico Paz. Y después tenés todo el medio campo que es intocable, ¿no? Con McAllister, con Enzo. Lo tenés al Cuti, que sería el capitán. La verdad que el equipo argentino tiene mucho futuro, ¿eh?
0: Porque ayer cuando hiciste el jueguito planteando tres nombres, vos inmediatamente fuiste por el lado de él. Yo te dije lo de Enzo, pero vos dijiste, no, Cuti Romero. Y me parece que la mirada de Scaloni va por ahí, por Cuti Romero. Sí. Totalmente.
1: ¿Y qué debut con Tricota que se comió Gallardo, ¿no? Siendo el técnico de Ecuador.
0: 3-0. Y Forlán también debutó con un 3-1 abajo como técnico de Uruguay frente a Japón. Vamos a ver. Ahora en un ratito hay un amistoso entre Australia a las 7 de la mañana y Brasil. Están jugando selecciones.
1: Yo me prometí no ver más fútbol, a ver si crece la actividad económica. Así que no cuente conmigo.
0: Totalmente.
1: No veo más fútbol.
0: Yo lo voy a ver si entre tanta tensión y sin poder dormir... Me crece el pelo. Que tengas un buen fin de semana.
1: Chao.
0: Te vamos a escuchar. Y nos vamos.
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0: Verónica Rossetti, Javier Federico, técnicamente como siempre, impecables. La seguimos el domingo a la 1 de la tarde. En un clásico del fin de semana. En Vivamos la Vida, regresaremos por aquí para caminar los últimos días de septiembre de la noche a la mañana. En Mitre, siempre. Buen fin de semana, que lo pasen lindo.

0: esto no tiene tregua. Ya, me dice Vero. Ahí empieza un programa, 5 y 9 en la República Argentina, un día por delante.
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0: Cercanía, proximidad, estamos con vos del otro lado que te vas despertando, esperando el fin de semana.
3: Queda, sabe avanzar, late con la gente.
0: Y hablaremos luego de la pobreza, el crecimiento y la caída también económica. Como que el Senado avanzó de la reforma del Banco Central y sancionó la ley que ajusta subsidios de gas. Más tarifas altas para sectores que antes tenían cierta protección. Veremos cómo funciona mientras que aumenta el combustible, salvo YPF, nuevamente este fin de semana. Y Milei dijo, ¿quieren futuro? ¿Quieren esperanza? Bueno, vótenme de vuelta en la reelección y Argentina andará bien, señor, él, en el 2028.
4: Y ganas de entender.
0: Mientras tanto, se abrazó con el premier israelí Netanyahu, un hombre que está en medio de una guerra férrea, sin ceder y con muchas polémicas mediantes, y donde el conflicto de Malvinas también se habló.

0: Y Messi, el último tango que estamos esperando. La selección entrenó para un equipo muy competitivo que nos entusiasma en la renovación y en lo que ya los tenemos en el corazón y pueden todavía darle mucho a la Argentina. Y encima, Scaloni nos dijo, tengo ganas, ¿tenés ganas? Sí, que venga el fin de semana, ya volvemos un ratito.
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Esta banda irlandesa cumple 50 años y lanza un nuevo disco. La banda liderada por Bono lanzó Silencio. Este es un clásico, ¿no? De estos número uno, la canción también se llama Uno, mientras nos vamos despertando a las 5:13.

0: Ahí estamos a las 5:15, despertándonos en un día por delante. Ya la saludamos a Fabiano Actis. ¿Cómo estás, Fabiano? Buen día.
1: Qué gusto, buen día, Horacio.
0: Bueno, el gusto es mío. Gracias por venir. Viernes 25 de septiembre de 2026. Vamos para adelante. ¿Con qué perspectiva meteorológica?
1: Tenemos 18 grados, 2 décimas ahora en Buenos Aires. Cielo ligeramente nublado, 57 el porcentaje de humedad. Ay, la máxima, Horacio. 27 grados. Bueno, 27,
0: bueno. Vamos todavía, qué fin de semana que nos espera. Muy bien, ¿ya tenés planes?
1: Sí, ayer ya comencé.
0: ¿Con qué? ¿Con la natación?
1: Con el solcito.
0: El solcito, bueno, viste, uno se va desprendiendo de los pulóveres, aunque hoy
1: por
0: todavía
1: fin.
0: en el arranque, hay que abrigarse, porque hay mucha gente resfriada. Y estos cambios de temperatura, por supuesto, te afectan. La economía cayó 2.9 en julio y volvió a crecer la pobreza. En un rato lo tratamos.
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0: Bueno, los dos diarios principales de la Argentina, tanto Clarín como La Nación, titulan con la pobreza que creció 32.3% en 6 meses y la economía además retrocedió en julio 2.9. Números realmente muy malos que lo tienen al presidente prometiendo ahora un futuro mejor en el 2028 si la sociedad lo reelige. Hay 15 millones de pobres en todo el país, industria y comercio siguen golpeados, mientras tanto, y por la aceleración de la inflación y el freno de la suba de ingresos desde fines del 2025, son las explicaciones que se encuentran, por ejemplo, en un informe de la UCA, la pobreza cortó la tendencia en baja y aumentó 32.3%. Clarín, la economía cayó 2.9 en julio y volvió a crecer la pobreza. Respecto al año pasado, la actividad se redujo 1.4 y como decíamos hay más de 15 millones de pobres. En tanto, y ya cerrando su gira, el presidente Milei, después de abrazarse con el premier israelí Netanyahu, habló de la realidad argentina en una entrevista con un periodista norteamericano y habló de que siente que si lo reeligen el 2028 será todo mejor para la Argentina y los argentinos.
7: Todos los inversores y actores económicos del mundo libre saben que si nuestro gobierno es reelecto en 2027, el 2028 será el mejor año económico de la historia argentina. Y no solo en términos financieros, sino también en la economía real.
0: Explicaciones también que fueron muy polémicas, las de Caputo, que los secundó en esta gira de varios días en la ONU y que tuvo agendas también bilaterales importantes, cuando Caputo echa la culpa a la caída económica que también mencionábamos, a las lluvias, las nevadas y al mundial. El ministro de Economía apuntó a shocks transitorios que se registraron en julio y sobre los datos de la pobreza habló de un cambio de tendencia. ¿Qué dijo? En este sentido puede mencionarse la menor disponibilidad de gas en el caso de la industria manufacturera, de la industria, las mayores lluvias y nevadas, señaló el ministro de Economía, y también habló de la menor cantidad de horas trabajadas por la relación con el fútbol y el mundial que vivimos tan intensamente los argentinos. Bueno, habrá que dejar de ver fútbol, muchachos, qué sé yo. 5:19, vamos con la temperatura actualizada, dale.
1: Tenemos 18 grados, 2 ahora en Buenos Aires, 57 el porcentaje de humedad, reitero, 18 grados a esta hora, está para esto, así. Una camisita,
0: no, te diría esta manga afuera, corta. No coincido con vos, ¿eh? Afuera no está tan caluroso. Para, Para un primer abrigo hay. Quizás yo me traje demasiado.
1: Un suétercito.
0: Pero para un primer abrigo hay. A no relajarse con eso. Acá tenemos otra temperatura. Sí. Hay que pensar en la gente que está saliendo ahora en la calle, así que tomar esa prevención no está para la camisita manga corta que tenés acá, para afuera. Hay que abrigarse un poco. En el arranque, aunque sea. Después, la máxima, ¿cuánto va a ir?
1: 27 grados.
0: Muy bien. Cuando volvamos a las 5:20, hay mucho material de política, de economía, también del fútbol. Scaloni, ¿no? Que nos dio una esperanza a todos y dijo, tengo ganas, pero que se tienen que todavía dar algunas condiciones para decirle sí al chiqui. Y el chiqui es irresistible, ¿qué no le dice sí al chiqui? Ah, vamos, 5:20, entre tantas cosas, ojalá que tengamos un buen fin de semana. Y no que
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0: La canción de Andresito Calamaro, Flaca, a las 5:21. ¿Nos vamos despertando de a poco?
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0: Con un Senado que aprobó la reforma de zonas frías, más de 4 millones de usuarios sufrieron cambios en las tarifas, es decir, aumentos. La ley impulsada por La Rosada fue aprobada por el Senado en ausencia del peronismo, que se levantó. Igual fue un triunfo político para el oficialismo y sus aliados. Más de 1 millón de usuarios perderán el beneficio por completo como consecuencia de esto. En otros casos será parcial, gradual. En las provincias y las localidades que habían sido sumadas al régimen de zonas frías del 2021, los subsidios pasan a ser focalizados. Ahora, en la Patagonia, para poder citar un ejemplo, ya vamos con el tema de las lluvias en la Patagonia, que es muy grave, en la zona de Neuquén. Uh-huh. La zona fría histórica también se introduce un cambio. Solo se subsidiará el cargo por metro cúbico de gas y no se va a subsidiar más el cargo fijo en el transporte, lo que impactará en las facturas de los patagónicos. Ya estoy con las lluvias y el efecto en Neuquén sobre todo, pero ¿qué dijo el gobernador de la provincia de Buenos Aires? Que también hizo su gira en Nueva York sobre este tema.
13: Es algo que planteó el gobierno, porque es un gobierno que trabaja con la extorsión sobre las provincias. Le dijo, bueno, si se saca zona fría, les doy zona cálida. Es decir, que todo lo plantea de esta manera, de una presión, de una extorsión. Pero yo digo lo grave de esto, porque ahí me están escribiendo sí. Los intendentes, son sí, claro. Muchísimos distritos de la provincia de Buenos Aires que se quedan sin el beneficio de zona fría y con una duda de cómo va a terminar aplicando esta teórica focalización de los subsidios, pero quiero decir, solamente un distrito, creo que...
0: Otras noticias es que el precio de las naftas aumentó hasta 5%, salvo YPF, todas las petroleras aplicaron este ajuste, así que ya lo vas a sentir el fin de semana. Las 5:23, ¿qué pasa con la lluvia? Sobre todo en Neuquén, ¿no?
1: Sí, hubo inundaciones en la zona cordillerana de Neuquén, las localidades invernales. Para este jueves estuvo rigiendo ayer una alerta roja, lo dijimos acá.
0: Ahora, pero hay inundaciones fuertísimas. Y, acá, ¿no? Eso es lo que tenemos que contar, a ver.
1: Lo primero que dije.
0: A ver, dale,
1: inundaciones
0: en
1: la cordillera. Se comunicó que todo lo que es el oeste de la provincia está en riesgo. Hay rutas intransitables. Ah, no. Villa Langostura fue una de las ciudades de las invernales, ¿no? Del descanso invernal, una de las ciudades donde más golpeó el temporal con calles anegadas.
0: Por eso, gente afectada, gente desplazada por las lluvias, y esto va a continuar agravándose.
1: Tenemos una alerta naranja por lluvias en la jornada de hoy y fuertes vientos en lo que hace a la advertencia.
0: ¿Qué se le atribuye el efecto El Niño a todo esto?
1: No te lo sabría decir.
0: Bueno, es lo que dicen los meteorólogos, ¿no? Habrá sí. que creer o reventar, qué sé yo. 5 de 24. Después vamos a poner la canción, a ver, si les gusta, la puso Radio Mitre en exclusiva a través de Mercedes ayer, la canción de bienvenida al Papa, ¿no? León sí. 14. Y vamos a recordar la que fue la canción de la última visita papal, la de Juan Pablo II. Mientras tanto, un poquito más de música, dale.

0: ¿Qué parece?
1: Y bueno, a Sergio Coman lo traeríamos el otro viernes, ¿eh? Después vamos a tener un informe también del Fino Martínez sobre Colapinto, ¿eh? A ver si tiene una gran carrera también este fin de semana. ¿Qué pasa con estos enigmáticos? A ver, ¿por dónde vienen hoy, Coman?
2: Carlitos le quiere mandar tarjetas navideñas a sus familiares. Tiene dos tías, cada una de ellas tiene tres hijos y esos tres hijos tienen a su vez cuatro hijos cada uno. ¿Cuántas tarjetas de Navidad tiene que enviar Carlitos? Participen en Instagram, arroba el acertijo del viernes, y en un rato, en un día por delante, les damos la respuesta.
1: Ya, como acelera el tiempo, parece verdumbito que nos quieren poner en noviembre, ya esta gente se acelera. Ya viene el arbolito, hay que armarlo, no, para un poquito, pero el enigmático de Homan es corto, interesante, y a ver si ya tenés respuesta. 5:26. Volvamos. ¿Cómo se pararía el equipo argentino sin Messi? Porque sí, ya se agotó todo, ¿no? El tema del partido en el Monumental con el último tango a Messi. En dos o tres horas se fueron las entradas, que carísimas, por cierto. El misterio, ¿no? De dónde se saca la guita para... Bueno, es la pasión, ¿eh? Pongámosle. La renovación que ya se viene con un equipo parado que entusiasma. Mastantuono, Nico Paz arriba, el andamiaje de un mediocampo exquisito que tiene Argentina, el Cuti capitán, todo esto y las ganas de Scaloni, en un rato lo hablamos.
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1: Ellos son cordobeses, ¿no? Los entrevistó Marcelo Bonelli en el día de ayer. Y los creadores de esta canción para dar la bienvenida al Papa.

esperamos. El Papa busca en Francia llegar a las masas y enviar un mensaje a Europa. Sí, Dillon ya nos está mandando informes de esta, que es la previa de irse de Europa, de Francia ya, para esta región de Latinoamérica. León recorrerá varias ciudades en Francia en una visita que movilizará a cientos de miles de fieles y en un amplio operativo de seguridad, como el mismo que le espera acá en la Argentina.

algunos en tono futbolero por el Mundial decían, che, así como en las canciones a Messi recordaban al Diego, ¿por qué en la canción no pusiste una estrofita de Francisco? Y bueno, por ahí no pegaba la rima, qué sé yo. ¿Las 5:29?

0: ¿Pero te acordás de la última visita papal?
1: Sí, claro.
0: Era chico vos, ¿no?
1: Éramos chicos.
0: Éramos chicos. Crecimos después, Acti.
1: Primavera de la democracia.
0: Sí, bueno, dos veces vino, ¿no? Sí. Dos veces, para sanear el tema de la guerra.
1: La última, digo.
0: Y después el 87. Sí. Y esta era la canción.

0: otro tempo musical, otra época, las dos, para que esté el recuerdo y ya la nueva para recibir a León 14. Mira, mira cómo le gusta a Vero. Cabecía, ¿eh? Cabecía. Esta te gustó, ¿eh? Vamos. Y si caminamos y tenemos fe, también Scaloni puede renovar, ¿por qué no? ¿No? Las ganas que tiene Scaloni, decidió que seguirá al frente de la selección, casi dio un sí, diría, ¿no? La novia casi dio un sí. Ganas Scaloni dijo que tiene ganas.
1: El golpe de no haber ganado fue fuerte, hay que reconocerlo. Estábamos a las puertas de

0: defensiva de siempre, Cuti, Licha, Dibu. Sería Romero el capitán, en la era post-Messi, sí. El Cuti. El mediocampo, que lo vas a modificar. Tiene que estar Enzo, está en un momento brillante, McAllister. Pero arriba, y esto es lo gran prometedor, si funcionan bien, dupla, más Tantuono y Nico Paz. ¿Te gusta?
1: Sí, claro, por supuesto. Y aparte sería fantástico. Está bien que el rival no va a estar a la altura de Europa.
0: Bolivia, el de los tres.
1: Bueno, para más Tantuono.
0: El de Bolivia me parece un partido interesante como prueba de este nuevo esquema. Son las 5:31. Lleves al Mundial, a ver si sigue cayendo la actividad económica, por favor. 5:32, breve pausa y ya volvemos.
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0: Y el solcito se viene, ¿no? En un rato.
1: Sí, vamos a tener un sol espléndido, sobre todo a la tarde, y va a picar. 27 grados.
0: Me pica, mira.
1: Va a picar, sí, en la piel.
0: Ponete un poco de protector, no viene mal. Siempre que cuidás, aunque vos curtís bien, pero ¿te cuidás igual del sol?
1: Porque lo tomo a las 4.
0: Ah, a ver a qué hora toma el sol nuestro amigo, compañero Miguel Gerberdún. Buen día, Miguel, ¿cómo estás?
2: Horacio, amigos, ¿qué tal, compañeros? 5:33, la cucaracha tomas, podrida. ¿Cómo andan?
0: ¿A qué hora tomas los rayos solares? Te decís, en un balconcito.
2: No, yo ya no tomo más.
0: ¿No?
2: No.
0: Siempre estás.
2: No.
0: Bueno, son morochón.
2: No, yo vengo de nacimiento.
0: Sí,
2: ¿para
0: sí.
2: qué?
0: Viene de. De fábrica.
2: Pero yo en realidad tomo sombra. A ver si me puedo clarear un poco.
0: Una sombra ya pronto
2: exactamente,
0: será.
2: Exactamente.
0: Las 5:34, Miguel, bueno, mucha
2: tenemos información.
0: ¿De último momento? A ver.
2: Sí, sí, tenemos un accidente en la General Paz, mano Río de la Plata, altura Alberdi. Hay un camión en el carril rápido, hay un muerto, un hombre de 45 años.
0: Sí.
2: Y después tenemos un vuelo a Madrid. Que tuvo que volver de emergencia a Ezeiza por la falla de un motor. Estuvo más de media hora en el aire.
0: Están volviendo de Ezeiza, no pudieron ir a su destino.
2: Exactamente, más de media hora en el aire y tuvo que volver por fallas en el motor. Una falla de emergencia, esto es right now.
0: Bueno, todo para el desarrollo de la noticia, ¿no? En los próximos minutos y esperando a Eduardo Feynman a las 6 de la mañana.

0: Una situación de mucha gravedad vivió la familia de Bobby Flores, este querido conductor de radio, tan especialista de nuestra música, realmente una maravilla de profesional que tuvo que vivir esta circunstancia de ser maniatado con su familia. Le robaron, por suerte, después de este gran susto y mal momento, están todos bien. El presentador de radio relató el delicado hecho de inseguridad que vivió en el barrio de Saavedra.
1: Me despertó un señor con unos malos modos y me cagó un poco a trompadas y agarró a los chicos, nos ató y estuvimos 2 horas atados y ya está. No pasó nada, nadie salió, nadie se murió, nadie está lastimado y se llevaron cosas que se recuperan.
2: ¿Te golpearon, Bobby?
1: Sí. Me dieron duro, pero bueno.
3: Idea, Bobby, ¿cómo
1: no, pero
3: entrar?
1: No, no sé, nadie sabe nada y ahora me tengo que ir a la comisaría.
4: ¿Cuántos
1: eran,
4: Bobby? ¿Cuántos eran?
1: 3 eran. Yo vi 3 y uno acá afuera, me parece.
5: Voy a llevar a un paraíso soñado. Tienes que conocer a Charlie.
0: Tratando de llevar tranquilidad, ¿no? Hay que le interesa de Bobby, le mandamos a Fraso. Flores trató de llevar tranquilidad, pero le ató que lo golpearon.

0: Mucho, ¿no? Digo más precisiones, ¿no? En otra parte de este diálogo que mantuvo con Alan Zurita.
1: Yo vi tres y uno acá afuera, me parece.
2: ¿Estaban armados, Bobby?
1: ¿Qué sé yo?
3: No
1: sé.
3: ¿Cómo están?
1: Ni necesitaron armas.
3: ¿Cómo están las familias?
1: Está bien, la familia está bien, los chicos están bien, y mi mujer está bien, y la casa está... Está en su quilombo, pero bueno, nada, son cosas que pasan, ¿viste? Y...
3: ¿Te subió la presión en un momento?
1: Sí, parece que sí.
0: Cosas que pasan y no tendría que pasar, pero que uno las empieza a naturalizar, bueno, ni hablar de lo que pasó en los últimos episodios de la provincia de Buenos Aires. Y esta vez le tocó aquí, en Cava, al barrio de Saavedra, 5:36. Situación tensa se vivió en la sede de la obra social militar. Se denunciaron el despido de 600 empleados de la obra social militar, que está en plena reestructuración, nunca funcionó bien, y los cambios parecen no satisfacer a los gremios y tampoco las noticias que vienen. Entonces los estatales, encabezados por Rodolfo Aguiar, tuvieron la idea y lo materializaron de tomar la sede durante aproximadamente 2 horas. El ministro de Defensa desplazó al liquidador del ente y siguen las conversaciones en medio de una gran tensión. Se denuncia que hay muchos afiliados y sus familias sin atención. Para ATE se trata de un proceso de vaciamiento de la obra social. ¡Qué debut el de Gallardo, ¿no? Con la selección de Ecuador! Se convierte
4: no la
0: en
4: pegas.
0: No, no, recién empieza. Corea, sí, qué sé yo. ¿Era un rival de tanto peso? No sé, no tengo ni idea.
4: Sí, no, además que, a ver, Ecuador no es una mala selección, ¿eh?
0: No, venía mal, ¿no?
4: Independientemente del entrenador, son buenos jugadores.
0: Sí. Los tendrá que conocer más.
4: Claro, o tendrá que encajar mejor su mensaje, porque muchas veces el entrenador, por más que sea muy bueno, es como comunica. Y la comunicación es fundamental en cualquier ambiente.
0: Y en eso, en la última etapa River, al menos, después todo lo demás fue brillante, se dice que era una de las cosas que fallaba. De
4: la comunicación. Porque este era otro plantel, el segundo que él tuvo, que no lo pudo dominar, porque el primero que él tuvo, él tenía el mando total, era el supercampeón, y se rendían ante los pies de él, digamos. Me acuerdo que Bianchi, claro, recuerdo que Bianchi en su última etapa en Boca tampoco pudo comunicar bien y fue un gran ganador.
0: Que va creciendo y las nuevas generaciones son muy diferentes, entonces ese clic que tenés que hacer de estos pibes que ya no son los pibes que conociste antes, de la barriada, salen todavía jugadores de esos, pero también hay de los otros, y esa mixtura y las nuevas tecnologías, todo eso hace un combo específico que hay que atenderlo, ¿no?
4: Vamos 20 años para atrás, Lanús sale campeón con Ramón Cabrero como técnico, un hombre de más de 60 años. ¿Cómo lo logró? Porque tiene un ayudante de campo de 28 años, que era Luisito Subeldía.
0: En este caso, Gallardo, ¿con quién se ha rodeado? ¿No? Porque sí, el que lo seguía siempre a River no es de la partida, no está con él. El colaborador que siempre tuvo, que sí, ahora no recuerdo el nombre, no está con él en este equipo de Ecuador. No sé, después, en todo caso, no es un dato tan importante, pero Fabiano nos lo puede aportar en un rato, cuáles son los colaboradores de...
5: Grandote.
0: De Gallardo, de Gallardo. Dale, Grandote. Dale, Chiqui. Vos sos el Chiqui.
5: Ayer,
0: vos tenés pinta de Chiqui.
5: Sí,
0: ¿te parece algo el Chiqui?
5: Sí, ya que hablaban de Corea y Ecuador, ayer los 3 goles se los come Galíndez finalmente, pero sin tener culpa.
0: Ah, es un gran arquero, el Huracán es un gran arquero.
5: Primer gol, un desvío. En un defensor le desvía la trayectoria. El segundo, un golazo
0: de Son. Es fácil, ¿viste? Cuando le meten 3 goles, ya la culpa ya es del arquero.
5: No,
0: no lo vi en el partido igual.
5: Estoy diciendo que no. Estoy diciendo no tiene la culpa. Primero, desvío, y el segundo, un golazo de Son al ángulo, un tiro libre sin ángulo. Desde la izquierda.
0: Que me llama para participar.
5: Matías Vizcay es el...
0: Ah, bien.
4: No, Matías Vizcay ya no está. Era su principal colaborador.
5: El que estaba...
4: Exactamente, era su principal colaborador.
0: Y ahora no está. ¿Y quién está?
4: Hernán Buján. Sí, un exjugador de fútbol.
0: ¿Es de Nacional Argentina o...?
4: Argentino. Y después, bueno, está el preparador físico, Pablo Dolce, y el resto de los preparadores físicos, gente que, bueno, uno no conoce. Entrenador de arqueros, sí, aquel Juan Carlos Docabo. De la década del 90. Pero, lo cierto es que Matías Vizcay, que era su hombre fuerte...
0: No está. Pero no es que se pelearon, ¿no? Viste como lo que pasó con Samuel en la selección. Quieren por ahí hacer su propio proyecto.
4: Quieren proyectarse, sí.
0: Claro. 5:41, ya volvemos.
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6: Fuimos a cenar, llegamos, viste, y Nico, que es el dueño, dice, bueno, ustedes, les armé la mesa, me dice, hay una mesa de 8 pibes ahí, me dice, pero miro en diagonal a 3 metros de nuestra mesa, Scaloni, Aymar, Samuel, o sea, el cuerpo técnico de la selección.
7: Tenemos a uno de los dueños.
8: Buenos días, buenos días.
2: De lunes a viernes. Minutos antes de las 10.
6: ¿Me dijeron si era por la despedida de Samuel o algo o no?
8: Esa es una información que la tengo guardada bajo 7 llaves. Ah, si viene la mesa de la mañana ahí, puedo llegar a revelar algún dato más.
5: Esta noche vamos, ahora, no pero el tiempo para buscar, somos ¿no? 45.
8: No pasa nada. Si antes de fin de año me hacen esa visita, la yo sabes que toco el cielo 2 veces con las manos.
5: ¿Tenés para Rolo langostinos empanados?
8: Sí, sí, langostinos empanados.
5: No te conviene que yo vaya.
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0: juntos hacia adelante. Para que nos vayamos acostumbrando de esta linda canción de la bienvenida al Papa León XIV. Radio Mitre lo hizo en el programa Marcelo Bonelli, ¿no? Yasmine Abrán recorriendo el Cotolengo Don Orione, una gran impresión. Después hablé con ella, quedó muy emocionada con el aspecto de la ayuda que ya se da ahí adentro, las necesidades que tienen que cubrir, son imperiosas realmente. La pequeña ciudad de la caridad, lo titula La Nación, que conocerá el Papa León XIV, entre otros puntos importantes de su visita. En sus 50 hectáreas viven 410 personas con discapacidad y trabajan alrededor de 400. La Nación recorrió los hogares, como otros medios, y el santuario que conserva el corazón de San Luis Orione. Orione, que visitó 2 veces la Argentina en vida, este italiano, beatificado por el Papa Juan Pablo II. En 1921 fue su primera visita y allí empezó a advertir el tema de puntualizar la pobreza, la discapacidad de las personas que eran desplazadas e invisibilizadas por gran parte de la sociedad. Y luego lo hizo en 1934, donde ahí empezó la obra, ¿no?, con los cotolengos. Sigo ahora con el artículo de La Nación. Don Orione murió en Italia en 1940, después de haber expresado su deseo de regresar a Argentina, y el 29 de agosto del 2000 su corazón, yo no sé si tanta gente sabe esto, pero el corazón está acá, ¿no?, y la otra parte del cuerpo en Italia. Su corazón, el 26 de agosto de 2000, llegó a Claypole y permanece en un relicario del santuario. El resto de su cuerpo descansa en Italia. El 2004 fue canonizado por Juan Pablo II. Que forma parte de la agenda social del Papa, ¿no?, además de visitar la cárcel de Devoto. Ahora, el tema de la delincuencia, nos metemos en esto, que no tiene compasión, y hablando de ello, con la gente también con discapacidad. Lo que ocurrió en La Matanza, que lo ocurrió Mauro Rosales, es realmente impactante, ¿no? Porque, chicos, totalmente, que lo explicó muy bien en el programa de Gordo Feynman, a quien entrevistaron, que tratan de adaptarse a la sociedad. Entonces los padres, con todo el temor del mundo, y coordinados por la escuela, los dejan solo. Que se adapten a la sociedad, ¿no? Que vayan de la escuela a su casa. En el trayecto de eso, los agarran los motochorros. Javier fue uno de los testigos que los ayudó a estos jóvenes. Uno de los chiquitos, y se ve en los videos, pobrecito, quedó tirado en el piso diciendo no me maten, no me maten. A las 5:45, bueno, presentamos el testigo, lo que decía.
9: Cuando me acerco a uno ya tenía la cabeza lastimada, dice un tajo.
5: El chico gritaba, ¿no?, la desesperación.
9: Sí, uno de los 4 paraba un auto, ninguno le paró. El que fue lastimado estaba asustado, me voy a morir, porque se bañó de sangre enseguida. Y bueno, hasta que lo calmamos un poco. Y es bastante jodida, más por atrás de ese nicho que está ahí de AISA. Ahí se suelen esconder.
0: Se escaparon impunemente, le llevaron las pertenencias y esta sensación ahora de vulnerabilidad aún mayor de las que tienen, ¿no? 5:46, lo reiteramos, Miguel, el tema del episodio de este vuelo que tuvo que retroceder y volver a Ezeiza.
4: Un avión que despegó de Ezeiza, estuvo más de media hora en el aire, dicen fuentes cercanas a la torre de control, que estuvo 36 minutos en el aire, hubo una falla de un motor y tuvo que volver de emergencia a Ezeiza. Eso es.
0: ¿Sabemos a dónde se dirigía?
4: Madrid.
0: Madrid, ok. Las 5:46.
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0: Tiempo, Acti, que viene tiempo, el fin de semana. ¿Qué
5: tiempo,
0: pasa?
5: 18 grados 2 la temperatura en la ciudad, 57 el porcentaje de humedad, una máxima de 27 grados.
0: Dale, que ya volvemos.
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0: El último tango de Messi, ¿eh? Ya no hay entrada. Se agotaron en un par de horas, ¿no, Miguel?
4: Dos horas, pero ya la reventa es infernal.
0: Me imagino, ¿no? El aumento de ya entradas por sí saladitas. 5:48, Scaloni. En este último tango, ahora estamos escuchando a Dios Nonino, por supuesto. Scaloni hablaba de la despedida de Messi.
15: Yo creo que un jugador así merece eso. Y yo particularmente, bueno, puse mi granito de arena porque deseo estar en la despedida de él. Y como hoy no sé si más adelante estaría, hicimos fuerza para que él pueda estar en este partido. Y sabíamos todo lo que le estaba pasando y aún así puso las ganas y el esfuerzo de querer venir y poder despedirse con su gente, con la gente que tanto lo quiere. Y creo que los si hay que hacer un homenaje, hay que hacerlo en este momento, porque después con él no va a parar nunca, pero después la magia a lo mejor en un tiempo no es la misma, y yo creo que ahora es el momento para que él pueda sentir ese cariño que todo el mundo.
0: Qué realista todo lo que dijo, ¿no?
4: Sí, fue muy claro.
0: Muy claro.
4: Y también fue muy claro al decir que se van a enterar con la información oficial que sea del todo después, es
0: Sarasa. ¿Estás refiriéndote a su continuidad?
4: A su continuidad.
0: Sí, pero sí. Es casi un sí lo que dijo ayer.
4: ¿Eh? Lo que dijo ayer...
0: Tengo ganas.
4: Tiene...
0: ¿Qué quiere decir? Pará, ¿eso qué quiere decir? Que si tenés ganas, ya no es que me cansó la selección.
4: Tiene ganas de arreglar. Le está diciendo a Chiquitapia, dale.
0: ¿Y ese dale que es plata?
4: Y sí, claro. Dale, plata entre otras condiciones, seguramente.
0: Sí, me parece que no solo plata.
4: Exactamente, sí. A otras condiciones que le den tranquilidad, que seguramente las va a pedir y que creo que se las van a dar.
0: Sí, por supuesto. ¿Quién puede dar? A ver, ¿es una encuesta?
5: Están súper conformes.
0: Una encuesta, no sé, en esta mesa, en la calle, en lo que sea. ¿Quién va a estar en desacuerdo que siga Scaloni?
4: No, pero por
0: tiene
4: supuesto.
0: Tiene que ser una unanimidad.
4: No, esto es de un millón van a decir que siga Scaloni.
5: 40.
0: Hasta los que no creían en él, que eran muchos, ¿eh?
4: Que eran muchos. Por suerte, en esta mesa, desde la primera hora...
0: Dígalo.
4: Bancamos a Scaloni.
0: Muy bien, señor.
4: Lo decimos, pero fuera de chiste.
0: Pues sí, vos no estabas
4: así. En esta
0: mesa. No. ¿Pero vos lo bancabas igual?
5: Sí.
0: Ah,
4: Claro, con el diario del lunes, ¿viste?
5: Yo lo banqué desde un principio.
0: Mirámelo eso, con lo banqué así.
5: Yo banqué desde un principio y a
0: todos. ¿Creías en él cuando
5: no? Yo banco a los que dijeron juveniles.
0: Sí, bien.
5: Y Scaloni bien. Estuvo ahí.
4: Pero bueno. Igualmente, con ese criterio, soslayemos a Mascherano.
0: No, pero Placente entraría en la
4: Placente
0: en la
4: entraría, vamos a ver cómo...
5: Peckerman.
4: Peckerman es otra cosa.
0: Peckerman no es juvenil. Estamos hablando de gente... Ah, sí, no, los dirigió que dirigieron los juveniles.
4: Los juveniles, sí.
0: Pero claro, ahí tenés otro ejemplo, y ya vamos al despertador, de no sé si hoy Pekerman entendería a las nuevas generaciones.
4: Exactamente, volvemos a eso.
5: Ahora no.
4: Un entrenador antiguo, grande, de más de 60 años, que es joven una persona de 60 años, sí, pero para estos chicos de 18 que,
0: es
4: están,
0: un abismo.
4: La, que están con la Play...
0: Sí, la Play ya le quedó vieja.
4: O con el chat GPT. Sí. Entonces, le tenés que poner en el medio alguien que le traduzca lo que le quiere decir. Sí. Es así, muchachos.
5: Y vamos, que acompañen el crecimiento de esos jugadores que después terminan jugando en la mayor.
0: Terminamos con Leming Edeba y vamos al despertador.
4: Perdón, y acá dándole un poquito a la derecha a Horacio, que es tan anti-Bielsa, digamos, ¿no? Uno que es a favor de Bielsa, quizás ahí está uno de la falencia de Bielsa, que necesita un interlocutor que transmita a la gente todo lo que él sabe.
0: Vamos a despertarnos, dale.
16: Un cafecito por la mañana, pasan los días, pasan los años y no damos cuenta.
0: Estamos viviendo el fin de semana, que va a ser muy lindo. ¿Hoy cómo va a estar?
5: Hoy va a tener una temperatura de 27 grados la máxima, 18 grados 2, 57 el porcentaje de humedad.
0: Pará, estábamos conversando con Actis, él vino con la remerita, vos también con la, sí, la remera, no, y él con la camisa de manga
4: corta. Camisa, sí. Camisa media antigua,
0: pero digo, afuera no hace tanto calor, va a ser calor. Afuera hay que cuidarse al principio.
4: Hay una fresca interesante, tenemos una luna llena del oeste, mírenla,
0: ¿sí?,
4: porque enamora. Yo te digo, vos mirás fijo a la luna llena y te casás.
0: Hipnotiza. Bueno, ahora, Hoffman, ¿qué era esto de que ya me vendía la Navidad y que...
5: ¿Cuántas tarjetitas?
0: El enigma, la tarjetita. ¿Cuántas tarjetitas? ¿Tenés respuesta? Dale.
17: Hay varias maneras de resolver esta cuenta. Una de ellas es empezar por la primera generación, es decir, las tías, que son dos personas. Cada una de esas personas tiene tres hijos, lo que suma seis personas más. Como cada una de esas seis personas tiene a su vez cuatro hijos, en la última generación hay 24 personas. Ordenamos los datos y sumamos. Dos personas de la primera generación, más seis personas de la segunda y 24 de la tercera dan un total de 32 personas a las que Carlitos les va a enviar sendas tarjetas navideñas.
0: ¿Te reí porque lo había sacado o no?
5: No, porque se olvidaron de los maridos. Solamente a las tías y a los
4: además,
5: hijos. Los maridos.
4: Parece
5: nada.
4: Cumpleaños, no sé qué. 32 no, personas
0: multiplicadas. De Navidad, ¿qué cumpleaños? De Navidad,
4: pero tenés que invitar 32 personas por 200 lucas por cabeza. No da un presupuesto. No,
0: estaba pensando que quedaron en desuso como tantas tradiciones lo de las tarjetitas.
4: No, ahora es todo digital, Puchi.
0: Claro. Bueno, Puchi, las 5:53, reiteramos una información que va a cubrir Mercedes Ninzi, el tema de este vuelo, ¿no?
4: Que iba a Madrid. Despegó de Ezeiza, más de media hora en el aire, fallas en el motor de emergencia, tuvo que volver a Ezeiza. Esta es la información de última hora. Y no nos olvidemos que hoy es el día de la Virgen de San Nicolás. Una interesante peregrinación al santuario de la Virgen. Y allá nos escuchan en el 90.7.
0: Se vienen peregrinaciones ante la visita del Papa muy importantes. Esta que citás y también la de Luján.
4: Y por supuesto.
0: Las 5:54, pero también se viene la carrera de Colapinto. Y el Fino Martínez, que la estuvo cubriendo en España, ¿qué nos dice?
18: Hola, muy buenos días. Este fin de semana se adelanta la actividad de la Fórmula 1 en Bakú por el Día del Recuerdo en Azerbaiyán. La clasificación será hoy a las 9 de la mañana en Argentina. Colapinto va a buscar meterse nuevamente en los puntos en uno de los circuitos más exigentes y traicioneros del calendario, como lo es el circuito callejero de Bakú sobre la costa del Mar Caspio. En la previa, los fans argentinos dieron la nota nuevamente tras la amenaza del jefe de Alpine, Flavio Briatore, quien advirtió que si no para la agresión en redes sociales hacia Gasly, no brindarán más reportajes a medios argentinos. Bueno, los fans tomaron nota e inundaron durante todo el día de ayer las redes de Alpine, de Gasly e incluso de Briatore, con mensajes cargados de amor e ironía. Fuerza, Pierre, sos el uno, venís vos, después Maradona, Colapinto y Messi, no estés triste, alguno de los mensajes. Otro directamente propuso nacionalizarlo. Otro de los mensajes dice, mi vieja me dio la vida, pierde las ganas de vivirla. ¿De qué planeta viniste, Croissant mágico? Bueno, de este tenor se inundaron las redes sociales ayer de Alpine, de Gasly y de Briatore tras la amenaza del mandamás de Alpine. Volviendo a lo deportivo, la carrera a 51 vueltas se largará mañana a las 9 de la mañana argentina.
0: Y buenísimo, ¿eh? ¿Cómo sabe este tipo?
4: Te queremos, Gali.
0: De acá,
4: todos bueno, juntos, o sea, te queremos, primera... Gali, te queremos. Te queremos, Gali, te queremos.
0: Ah, bueno, pero él juega su propio partido. O sea, sí, estuvo mal, de todas maneras, que los fans se estuvieran agraviando de esa manera.
4: No, no sean maricón.
0: No, en serio. Porque además, ¿sabes lo que molesta de eso? El anonimato.
4: Bueno, no, eso sí. De frente y lo digo en serio, también coincido con vos. El huevito... Culululi 234 que te putea.
0: Veníme no a decírmelo a la cara.
4: Exacto.
0: Gracias, Walter. Gracias por tus consideraciones del programa, como siempre, amigo correntino. Y se cumplen 53 años, me recuerda el asesinato de José Ignacio Rucci, entonces secretario de la CGT.
4: Que lo cubrió Radio Mitre con el móvil en esa época, Héctor Norberto Trichinello.
0: Sí, señor. Vamos, ¿la temperatura? Un saludo a Trichi. ¿La temperatura?
5: 18 grados 2, la temperatura 57, el porcentaje de humedad. Tendremos una máxima de 27 grados en Buenos Aires.
0: Y ahora el momento Verdún.
19: Calzada de Calatrava es un municipio de España perteneciente a la provincia de Ciudad Real, en la comunidad autónoma de Castilla-La Mancha, en el sur de España. Calzada de Calatrava tiene una gran variabilidad paisajística que abarca desde la llanura hasta las altitudes de Sierra Morena. Todas ellas imágenes naturales. Calzada de Calatrava está comprendida entre dos cuencas hidrográficas y circundada por los arroyos del Juncal, Peñuelas y Mora. Juntándose estos dos últimos, Peñuelas y Mora, en el llamado Arroyo Sequillo, vertiendo este sus aguas al río Jabalón. Por el sur pasa el río Fresnedas, que vierte a la cuenca del Guadalquivir. Todos estos datos sirven como marco para contar que Calzada de Calatrava cuenta con un famoso, muy famoso, nacido allí. Este famoso hoy cumple 77 años. Cuenta con dos premios Oscar, un León de Oro, un premio Ariel y varios Goya. Fue el presidente del jurado del Festival de Cannes. Es doctor honoris causa de las universidades de Harvard y Oxford. Todo sobre mi madre, y hablé con ella, son sus hitos en Hollywood. Ya nos vamos imaginando. Una ayudita más. Mujeres al borde de un ataque de nervios. Pepi, Lucy, Bomb y otras chicas del montón. ¿Qué he hecho yo para merecer esto? Átame, Tacones Lejanos, La Flor de mi Secreto, Carne Trembla y muchos más. Bueno, ya sabemos quién es, ¿verdad? ¿Lo decimos juntos? Hoy cumple años Pedro Almodóvar.
20: Yo quiero ser una chica Almodóvar. Como la Maura, como...
0: La vi casi todas, uno de mis directores preferidos, ¿eh? Buen recuerdo para Almodóvar. Hablando de cultura, Caparrós dará el discurso inaugural en la Feria del Libro. Esto se anuncia con cierta antelación. Sí. Es muy crítico del gobierno. Sabemos que atraviesa una gran enfermedad y la está luchando. Y bueno, será interesante escucharlo. Se realizará, ya está, el 22 de abril al 10 de mayo. Pero estamos hablando ya de un año que va a ser el año electoral del 2027. Milei que dijo, espéreme para 2028, pero primero reelijan mi mandato que les daré felicidad. Y tras el escándalo de Olivos, reincorporaron a 12 civiles despedidos. El escándalo de Olivos, breve, bueno, había una empresa de catering, se hacían voluptuosas compras y parece que se desviaban esas compras, ¿no? Para familiares y amigos, y una de las implicadas renunció, que era muy colaboradora, cercana a Karina Milei. A propósito, ¿por qué no viajó? Se lo preguntaron. ¿Hay problema entre los hermanos? ¿Por qué no viajó? De 50 viajes internacionales ya que acumula Milei, solamente en 5 no estuvo la hermana. Y en este no estuvo. ¿Será por esto? ¿Será por cuidar las espaldas, por que no darle magnitud a lo que es el relevo institucional cuando ocurren estos viajes de parte de Villarruel? Bueno, veremos. 6 de la mañana... Y entonces, un excelente fin de semana, un día por delante terminó y ya llega Eduardo Feynman con todo ese equipo. Alguien tiene que decirlo. Buen fin de semana, chicos, ¿eh?
4: Buen fin de semana.
5: Buen fin de...
4: Besis.

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0: Subió la pobreza, según el INDEC, en el primer semestre del año llegó al 32%. Eso corresponde a 9.700.000 personas. La indigencia llega al 7,5%, es decir, que se encuentran en esa condición 2.200.000 personas.
1: A partir de ahí hay que sentarse, hablar con el presidente. Todavía eso no ocurrió. Todo lo que salga no es verdad. Comunicaremos cuando tengamos que hacer lo que sea.
2: Todos los inversores y actores económicos del mundo libre saben que si nuestro gobierno es reelecto en 2027, el 2028 será el mejor año económico de la historia argentina.

0: Buen día. ¿Qué tal? ¿Cómo les va? Soy Eduardo Feynman. En este viernes 25 de septiembre, 6 de la mañana, 10 minutos. Estamos hasta las 10 de la mañana. Esto es Alguien Tiene que Decirlo. Tenemos la mejor información, eso no lo dude nunca, con el mejor equipo periodístico.
1: Edu, querido, buen día, buen viernes.
0: ¿Cómo estás? Lean, buen día, buen día.
2: Hola, Edu, ¿cómo te va? Buen viernes.
3: Hormillot, buen día, Eduardo.
0: La Borda, buen día.
2: Buen día para todos.
0: Rolito, buen día.
4: ¿Qué tal, Edu? Buen día.
0: ¿Cómo estamos? ¿Bien?
4: Todo bien, todo bárbaro. Parece que los millones de personas que el gobierno sacó de la pobreza, el INDEC nos volvió a meter.
0: Bueno, la negrita Verón. Hola. Reemplazando a María.
2: Qué grande,
0: tomó
2: negra.
0: Unos días de vacaciones.
5: Merecidísimas. Le mandamos un beso inmenso,
0: Creo que hasta disfrute. El día 12.
5: Sí, me dijo.
0: Así que no la echaron.
2: ¿Ah, no?
0: No, porque si no empiezan, viste, la echaron. No la echaron.
5: ¿Qué es lo más normal en todos los trabajos del mundo? Que es la gente tome vacaciones, un descanso, ¿no?
0: No como yo, que soy medio sarmiento.
2: Pobre.
0: No me he tomado un día de vacaciones.
2: Pobre Eduardo.
0: Pero no importa, me encanta. Me encanta esto.
5: ¿Querés que te cuente cómo está el tiempo? 16 grados 8 décimas en este momento en la ciudad de Buenos Aires, la humedad 64%, viento del sector noroeste, la intensidad 6 kilómetros en la hora, cielo parcialmente nublado y la visibilidad es de 10 kilómetros. No se abriguen mucho.
2: ¿Ah, no?
0: No.
5: La temperatura máxima estimada para este día viernes es de 27 grados.
2: Opa.
5: Mucho calor.
0: Muy bien, señores, 6 y 12.
2: Eduardo, menos YPF, las petroleras subieron todas las naftas.
0: Sí, todas.
2: Mi amigo fue a cargar nafta y el playero le preguntó, ¿cuánto le cargo? Y viendo lo que cuesta el litro, me hace una cosa, mejor póngale aire a las cubiertas que yo me lo llevo empujando.
0: Bueno, ayer cuando hablábamos con Marín le dije, algunas petroleras están aumentando al 5%. Sí. Me dijo, bueno, nosotros no sabemos qué es eso. Y efectivamente, YPF es la única, a salvo YPF, subieron las naftas hasta 5%, entre el 2 y el 5% en las estaciones de servicio según la marca de la... del combustible, ¿no?
6: Sí, también según el combustible, el gasoil, o según sea nafta, super o premium.
0: Claro. ¿No?
6: Con las diferentes vertientes varían los porcentajes, pero es un mercado que en el cual YPF tiene tanta posición dominante.
0: Claro, 70%.
6: Creo que 55%.
0: Ah, 55%.
6: De las estaciones de servicio del país.
0: Ok.
6: Y que todo indica que si mantiene los precios así YPF, los va a... va a haber un corrimiento de la demanda porque la gente reacciona inmediatamente, va al lugar donde está más barata, no es como...
0: Obviamente. Vayan a YPF, qué sé yo.
6: Y van a ir a la YPF.
0: Claro, vayan a YPF.
6: O sea, va a haber un aumento del market share de YPF.
0: Qué sé yo, no vayan a Shell, qué sé yo. Está cara Shell, no vayan, qué sé yo. No vayan a Action, qué sé yo. Está caro, no vayan a Puma. Efectivamente, YPF lidera las ventas de naftas con el 55.6% del mercado, no el 70%, como dije yo soy un burro.
2: No.
0: Y del 58% en diésel, mirá vos, 58% tienen diésel,
6: Es muy demandado para el campo.
0: Claro, obviamente.
6: En época de cosecha.
0: Obviamente. En algunos lugares la premium llega a 2.500 mangos,
2: Wow.
0: El litro. 6 y 14. El Brent, que es la referencia del petróleo del Mar del Norte y también del que se produce y exporta de Vaca Muerta, se ubica por encima del 107 mangos el barril. Está alto.
6: Muy muchísimo. Alto. Recordemos, había llegado durante la semana, había llegado a estar por debajo de 100.
0: Sí, sí, sí.
6: Pero otra vez sopa, lo tuvimos de vuelta arriba de los 106, 107.
0: Exactamente. Bueno, eso tiene que ver con algunas amenazas que está haciendo Irán. Leía, mira, lo tengo por acá. Mira, acá está. Según informes, el Ministerio de Exteriores de Irán, Araghchi, amenazó con hacer explotar todo Oriente Medio a menos que se liberen los fondos iraníes congelados durante una reunión con funcionarios estadounidenses hace 2 días. Claro, ante estas amenazas, imagínate.
6: Ayer, última hora, hubo un cable de la agencia Reuters que habló de que había avanzado en negociaciones, viste, muy secretas entre Estados Unidos e Irán. Eso llevó al petróleo, incluso al Brent, abajo de los 100.
0: A bajar, claro.
6: Abajo de los 100. Eso fue a última hora y por ahí quizás no están los medios.
0: Bueno, 6 y 15.
2: No me somos tan pero tan pobres que las ratas vienen a mi casa a dormir.
0: ¡No! ¡No! Números que duelen. Con el rebrote de la inflación, la pobreza subió al 32.3%, veníamos de un 29 y pico. Esto está golpeando a 15 millones de personas, de carne y hueso, 15 millones de personas. El 32.3 es un número muy frío, 32.3. El tema es saber cuántas personas están detrás de ese número, y son 15 millones. 15 millones de personas pobres, ¿no? Los que están en la indigencia es el 7.5%, me olvido de ese número frío, son 2.2 millones de personas, ¿no? Impresionante, una persona indigente apenas si llega con un dólar por día a vivir, ¿no? Y quizás es una persona que come una sola vez al día, o a la noche, o al mediodía, o a la mañana, qué sé yo. Ustedes imaginen, por ejemplo, una mesa de cuatro chicos sentados a comer. Por ahí uno come las cuatro comidas. El resto, otro por ahí te come tres comidas. Otro te come dos, y el que queda en la mesa por ahí te come una sola comida. Es dramático, realmente dramático. 6 y 17. La capital de la pobreza en la República Argentina es Concordia, en Entre Ríos. Tiene el 56.2% de pobres, la ciudad. Tremendo. Más de la mitad son pobres en esa ciudad, en Concordia. Después tenés Resistencia, en Chaco, el 48.6%. Después tenés Misiones, Posadas, en Corrientes, 42.2%, tanto en Misiones, en Posadas, Misiones. Como en Corrientes el 42%. Después tenés Santa Fe, el 38.6%. La ciudad de La Banda, en Santiago del Estero, 38% de pobres. Después tenés en Río Gallegos, el lugar de los Kirchner, 25%, casi 26%, 25.6%. Después tenés el 25.9 en Ushuaia, en Río Negro, en Río Grande, perdón, en Tierra del Fuego. Y después tenés Plotier, en Neuquén, en Plotier, Neuquén, 19.6% de pobres. 6 y 18.
2: Eduardo, a veces el gobierno pareciera no escuchar el viento. Dicen, no vamos a cambiar. Tropezar no es malo. Lo malo es encariñarse con la piedra.
0: Claro. Casi 5 de cada 10 chicos y chicas de 0 a 14 años viven en hogares bajo la línea de pobreza. Casi 5 de cada 10, la mitad. Otro dato que se conoció y que la verdad es horrible porque le pega la línea de flotación al modelo económico de Milei y Caputo, son los datos del EMAE, ¿no? Que tiene que ver con la caída de actividad. Cayó cinco de los últimos 7 meses. Es tremendo, la actividad cayó en 5 de los últimos 7 meses. Pensar que en abril de este año, Luis Caputo, Toto Caputo, el ministro de Economía, decía lo siguiente.
3: En el que yo creo que a partir de abril realmente los próximos 18 o 20 meses van a ser probablemente los mejores que Argentina haya visto en las últimas décadas.
0: No se estaría notando, porque dijo a partir de abril, mayo, junio, julio, agosto, ya estamos terminando septiembre. Pasaron 5 meses. No ocurrió. en estos primeros 5 meses, de los 18 que el ministro decía, no parece que no ocurre, ministro. ¿Cuándo arranca? ¿Cuándo arrancan esos 18 meses? 6 y 20. Ayer el presidente Milei en los Estados Unidos dijo una frase que va más o menos en ese sentido. Ahora Milei dijo que si es reelecto el año que viene, el 2028 va a ser el mejor año de la historia. Bueno, ¿en qué quedamos? ¿Son los 18 mejores meses de la historia argentina, como dijo Caputo, o recién arranca, porque esto iba a arrancar en abril, o ahora arranca, si es reelecto Milei en el 28? Pónganse de acuerdo, 6 y 21.
2: Eduardo, ese chico que dice, mamita, ¿me contás un cuentito? Ay, nene, ¿cuál querés? ¿El kirchnerismo y la izquierda luchando por los pobres? ¿Adorno y la compra de Bitcoin? ¿O el de Milei diciendo el 2028 será el mejor año económico de todos?
0: Ahora, desde la oposición quieren que todo explote. Esa es una cosa muy, sí, sí, muy impresionante. Están queriendo que todo explote porque si explota todo, quizás ellos tengan chances de volver, ¿no? Fíjate la barbaridad que dijo Mayans. A menos que Mayans tenga información que nosotros, Willy querido, no tengamos.
6: Sí.
0: ¿Oíste lo que dijo?
6: Sí.
0: Ponelo.
7: El problema económico no es el Banco Central. Es la economía aplicada por el gobierno de Milei, por Caputo, por Schwarzenegger, por todos estos tipos que ya estuvieron antes y que generaron el mismo programa económico con el que hoy debemos 482 mil millones de dólares y tenemos una reserva del Banco Central de 6 mil millones. Y pretenden, para llegar a las elecciones, sacar crédito con el depósito de la gente. Ahora, ¿ustedes creen que la gente es tonta? ¿Que la gente no se está dando cuenta? ¿Qué va a producir esto? A mí me dicen algunos que entienden, esto va a comenzar a producir retiro de los depósitos de la gente. Y esto va a producir corralito y corralón. O sea, se le van a robar el depósito a la gente y la gente va a comenzar a retirar los depósitos. Esta parte que dice acá, del Banco Central, que dice, miren ustedes, cómo se está, fíjense el daño que ustedes están por hacer, ¿eh? 15.600 millones de la gente. Y si la gente retira esto, ¿qué va a pasar? Porque cuando la gente se entere en que ustedes están por utilizar esto para garantizar el desastre del Banco Central, es lógico que la gente se cubra y diga, bueno, voy a guardar mi platita en mi casa.
0: Algunos que entienden, él consulta a algunos que entienden. ¿Quiénes son los que entienden? Porque acá lo que dijo es, se viene el corralito y el corralón.
6: Claro, se ve que quiere generar una corrida a él.
0: Terrorista económico.
6: Tal cual, pero como tiene tan poca credibilidad, nadie le cree y no va a pasar.
0: Bueno,
6: pero la intención de la persona es generar una corrida bancaria.
0: Pero sí, claro. Cambiaria y bancaria.
6: Sí, que la gente, bueno, él lo dice, ¿no? Como se es alentar, algo que no va, que es impensable.
0: Dice que él consultó con algunos que entienden, y esos que entienden le dijeron a él que se viene el corralito y el corralón. Pero ¿quién mierda te dijo esa pelotudez? Mayans, 6 y 23.
2: Eduardo, una metalúrgica debe 2 meses de sueldo y ofreció pagar con 300 kilos de bronce. O sea que pagan con bronce porque el problema es el cobre.
0: Claro. Señores, el Papa ya está en Francia, ¿eh? Ya está en Francia. En un ratito vamos a hablar con Juan Dillon. En un ratito tenemos una comunicación con un monaguillo allí en Francia, que nos va a hablar sobre la visita del Papa. El Papa ya, León XIV, el Papa León ya está en Francia. Recordemos que el 8, 9 y 10 y 11 va a estar aquí de noviembre en la República Argentina. En estos momentos estoy viendo la imagen del Papa con Emmanuel Macron. Esa misma imagen que estamos viendo ahora del Papa con el primer mandatario francés lo vamos a ver aquí en la República Argentina, el Papa León con Javier Milei, el 8 a la tarde, el 8 de noviembre, obvio.
8: Domingo.
2: Un amigo me decía, nosotros éramos tan pero tan pobres que al perro para que venga a comer lo hacíamos llamar por el vecino porque nosotros no nos creía.
0: ¡No! Volviendo al tema Caputo, pobreza, nivel de actividad, quiero recordemos otra vez lo que dijo en abril de este año, lo que dijo Luis Caputo, el ministro de Economía.
3: En el que yo creo que a partir de abril realmente los próximos 18 o 20 meses van a ser probablemente los mejores que Argentina haya visto en las últimas décadas.
0: Bueno, viene subiendo la pobreza, cayó el nivel de actividad, el riesgo país está en ¿cuánto? ¿500, casi 600?
6: 575, 76.
0: Oliendo los 600.
6: Exactamente.
0: Bueno, si estos son los mejores 18 meses de la historia, ¿cómo serán los peores, no? 6 y 26. Gran informe de la UCA, del Observatorio de la Deuda Social Argentina, sobre hace un análisis de este informe de el INDEC, ¿no? Dando los datos de la pobreza, ¿no? Pobreza e indigencia. Dice que la pobreza pasó de 26.9 en el tercer trimestre del 2025 a 29.9 en el cuarto, a 30% en el primero del 2026 y a 34.6 en el segundo trimestre del 2026. O sea, la pobreza viene subiendo sistemáticamente desde el tercer trimestre del 2025. Y dice el informe de la UCA que hay un proceso de estancamiento y posterior aumento de la pobreza e indigencia. ¿Y cuáles son los factores que explican este cambio de tendencia? Primero, menor dinamismo de la actividad y deterioro de la calidad de empleo, que se combina con destrucción de empleo registrado y mayor presencia de ocupaciones informales y precarias. El problema no es solamente cuántos empleos se generan, sino su productividad, estabilidad y remuneración. Hay menor impulso de los ingresos laborales, la recuperación real de los ingresos laborales perdió fuerza hacia fines del 2025. Durante el primer semestre del 2026, los salarios registrados volvieron a mostrar retrocesos reales. Dice también el informe que hay menor capacidad protectora de las transferencias sociales, que la UH, las jubilaciones y otras prestaciones continúan cumpliendo un papel central, pero su capacidad de compra se debilitó y que hay mayor presión de tarifas, alquileres y servicios básicos. Son gastos que son difíciles de sustituir y crecieron con mayor intensidad que otros precios. Informe de la UCA sobre los datos del INDEC.
2: Ese que decía, yo no soy pobre, solo tengo mi dinero invertido en deudas.
0: ¿Qué dijo Caputo sobre la caída de la economía? Bueno, le echó la culpa a las lluvias, a la nevada y a que vimos los partidos del Mundial. Bueno, qué sé yo. Ponele, qué sé yo. No sabía que ver los partidos del Mundial hace caer la economía. No, la verdad, ¿vos tenías ese dato?
6: No.
0: Yo la verdad no tengo idea. Puede ser un nuevo dato económico, no lo sé. No lo sé. 6 y 28.
2: Dijo Caputo que cayó la economía porque vimos los partidos del Mundial. ¿Qué mejor chiste que ese?
0: No tenía como dato económico, en serio.
2: Y la lluvia tampoco.
0: La nevada, no entiendo. Pero bueno, por ahí soy yo que soy medio bruto. 6 y 29. Gran encuesta de Subán Córdoba, Milei en 5 frases. Hay frases de Javier Milei que repite él una y otra vez, ¿no? Muy conocidas. Esta vez, dice Subán Córdoba, medimos qué piensa la sociedad sobre 5 de esas afirmaciones. Afirmación número 1. El 95% de los periodistas son mierdas humanas. Frase de Milei que viene repitiendo hace mucho tiempo. El 65% está de acuerdo con esa frase. El 30% está de acuerdo. Obviamente el núcleo duro, el 30% que vota Milei. Mi gobierno sacó a 14 millones de personas en la pobreza. 64% está en desacuerdo. El 29.2 está de acuerdo. Otra frase, si no me votan, la sociedad se está suicidando. El 65% está en desacuerdo, el 27.2% está de acuerdo. Somos el mejor gobierno de la historia. El 66% está en desacuerdo, el 26% está de acuerdo. El salario en dólares es el más alto de la historia. El 65% está en desacuerdo, el 19.6% está de acuerdo. O sea, entre el 60 y el 65% está en desacuerdo con todas las frases del presidente Milei, por lo menos de estas cinco frases. 6:31. Willy, ahora el CEO de regional del JP Morgan Chase pronostica que la Argentina podría alcanzar la máxima calificación crediticia si Milei reelige. Facundo Gómez Mirujín, a quien hemos entrevistado
6: varias veces. En línea con lo que dijo el número uno del banco a nivel mundial, que es Jamie Dimon, un legendario hombre de Wall Street, que lo condiciona lógicamente a la reelección de Javier Milei, ese hecho.
0: Sí, los libertarios escribían en Twitter, sacala del ángulo, Cuquita Maga. Es buenísimo.

0: De Buenos Aires, Eduardo, 16 grados 8 décimas y la humedad 64%. El cielo está parcialmente nublado. Así va a estar durante todo el día, cielo parcialmente nublado, pero la temperatura va a ir subiendo y va a llegar a 27 grados.
1: Vieron lo que pasó con la inteligencia artificial, ¿no? Ahora en Australia confirmó que un agente de inteligencia artificial de OpenAI, ¿no? Recibió una tarea legítima de investigación y encontró información protegida, se le negó el acceso y terminó ingresando sin autorización a un sistema gubernamental, al de Australia. ¿Qué tal?
0: Sin autorización.
1: Sí,
0: ya tomó una decisión.
1: Sola. La inteligencia artificial se metió sola. 6:32. Tomás Díaz Cueto, un muy buen periodista, según él, vayan a buscarlo a él, no me lo achaquen a mí, se llama Tomás Díaz Cueto, vayan a buscarlo a él. Parece, dice él, parece que Ofelia Fernández fue al Yao Yao con Marcos Aramburu con la colaboración del CFI. Es el Consejo Federal de Inversiones, el CFI. Que paga casi 3 millones de la 3 millones de pesos de la coparticipación en militantes peronistas. O sea, parece que Ofelia Fernández recibe 3 millones de mango por mes que le da el CFI.
2: Mira,
1: ¿qué la tal? Cámpora maneja este organismo. Un organismo que preside Gildo Infrán. Y el secretario general es Ignacio Lamote. No el actor, ¿no?
2: Es Esteban.
1: Ah, ok. Otro, Lamote, que es íntimo de Guado de Pedro. Pero mirá vos qué bien, ¿eh? O sea, sin laburar, Ofelia Fernández se lleva 3 palitos.
3: Qué lindo, ¿no?
1: Fenómeno, qué fenómeno. 6:34.
3: Disculpame, Eduardo, no te escuché porque se me habían metido unos dólares en la oreja y no...
1: Claro, porque Milei dijo que los dólares no van a salir por las orejas. Primo del actor, mira vos. Claro. Bueno, mucho gusto, Feynman, Lamote.
3: Yo creo que tenían un parecido ellos, ¿te acordás?
1: Con Guado de Pedro.
3: Ah, con Guado de Pedro,
1: exactamente. Decían que era Guado de Pedro. Bueno, señores, estoy leyendo Clarín, el título es: tras el escándalo en Olivos, reincorporaron a los 12 civiles despedidos. Creo que de 40 reincorporaron a 12.
3: Decía, yo quiero que funcionen los tres poderes, el poder trabajar, el poder proyectar un futuro y el poder vivir en un país normal.
1: Viste que hubo un escándalo con las compras en Olivos.
0: Sí,
1: de este gobierno se conocieron algunos montos de carne, qué sé yo. Estaba viendo, porque digo, esto, qué sé yo, y otro gobierno es como que, ¿cuánta carne compraban? ¿No? Y entré hay un sitio oficial que es comprar, ¿no? Sí. Comprar.com. Ok. En el 2021, en 6 meses, 2021 estaba Alberto Fernández.
3: Sí.
1: Plena pandemia, todos en casa, qué sé yo, el tipo más o menos solo. El tipo compró en el 2021, en 6 meses, 28.817 kilos de carne.
3: ¿Cómo?
1: 28.000 en 6 meses. 817 kilos de carne.
0: Para Dylan.
1: En el 2025, ahora, este gobierno compró 17.800. O sea, muchísimo más. No sé si para Dylan. No para Dylan, qué sé yo, para morfar ellos, qué sé yo, no sé. Los asaditos que se mandaba Alberto Fernández con los amigotes, qué sé yo, no sé. Órdenes de compra cárnicos en Olivos. 6 meses, 8.676. Deben ser otro tipo de carnes, ¿no? Pollo, cerdo, qué sé yo. Órdenes de compra de frutas, verduras en la Casa Rosada. En el 2022, gobierno de Alberto, 87.415 kilos.

0: de frutas y verduras para la Casa Rosada. En el 2025 se compraron 56.000 kilos.
1: Ay.
0: Pero en el de Alberto se compraba mucho más, al fin y al cabo. Órdenes de compra de bebidas en la Casa Rosada. En el 2021, en seis meses, se compraron 65.492 unidades. ¿Cómo chupaban en la Casa Rosada? Una cosa. Se chupaban hasta el agua de los floreros, una cosa impresionante.
1: Y las chicas son de tomar también.
0: En el 2025, durante este gobierno, se compraron la mitad de lo que se compró en el 2021, 31.776. O sea, fue mucho más escandaloso lo de Alberto Fernández, mirando las compras. Y eso que no fui a fijarme cuánto compraba Cristina y Néstor. En el 2022, compras de bebidas en Olivos, esto también chupi, 12.865 unidades en el 2022.
2: ¿Puedes decirme algo lindo?
0: Sí. Y en el 2025 se compraron 7.838 unidades. O sea, durante Alberto Fernández se compró muchísimo, muchísimo, muchísimo más.
1: Que los gatos son de tomar mucho.
0: ¿Qué sé yo? No sé. ¿Qué sé yo? Alberto chupaba. Alberto le daba el whisky. Mezclaba. Me cuentan a mí que a la noche es... mezclaba y chupaba. Por eso después se quedaba hasta las 3, 4 de la mañana. Sí. Tuiteando, dando like y levantando minas por internet.
1: Qué lindo, ¿no?
0: Por Instagram. ¿Qué es eso? Bueno, qué sé yo, es lo que había.
1: Es lo que hay.
0: Teníamos un presidente pajarín. ¿Eh? Sí. 6:38.

0: lindo. Qué lindo. Algo lindo le decía a Cristina. Pito duro le decía. Bueno, señores, tanda, ya venimos.
1: Pito duro.

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1: 6 de la mañana, 47 minutos y a esta hora presenta el clima Aire Europa. La temperatura en la ciudad de Buenos Aires es de 16 grados 8 décimas, la humedad 64% y el cielo está parcialmente nublado. Se espera para hoy cielo parcialmente nublado durante todo el día y la temperatura máxima estimada en 27 grados. 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
2: Bueno, hoy voy a arrancar los títulos con los títulos de Bike y Dillon, porque el Papa está en Francia y Dillon está en Francia. Vamos con Bike. Querido Dillon, buen día.
3: Hola Eduardo, buen día a todos.
2: ¿Qué tal?
3: Llegó alrededor, buen día, una jornada lindísima aquí, de otoño también podríamos decir. Estamos en el lo que vendría a ser la municipalidad de París. El Papa llegó hace una hora aquí al aeropuerto de Orly, en el sudeste de la capital francesa. Se dirigió al Palacio del Elíseo, en este momento está en el Palacio del Elíseo, junto al presidente Emmanuel Macron, que lo fue a recibir junto a la primera dama Brigitte Macron. Y por ahora va a ser toda una mañana protocolar, ¿no? Con encuentros de funcionarios del gobierno, obviamente el primer ministro también, los ministros del gabinete del primer ministro y el presidente Emmanuel Macron, y una cena en la Nunciatura de aquí de Francia, ¿no? En París, cerca del Pont de l'Alme. Después va a ir a la UNESCO y lo más importante y lo más espectacular en el día de hoy va a ser la visita que haga Notre Dame de París, que estamos aquí a muy, digamos, a 200 metros de donde yo estoy, y luego una vigilia en el Stade de France junto a los jóvenes franceses.
2: ¿Dónde estás? ¿Dónde estás? Eso que estoy viendo detrás tuyo, ¿qué es?
3: Esto es la municipalidad, se llama Hotel de Ville, es la municipalidad
2: es una cosa
3: de París, ¿no? De la ciudad de París.
2: Es de cuento de hadas, es increíble.
3: Exactamente, sí. Particularidades, una ciudad blindada, para tomar nota de lo que puede ser Argentina.
2: Va a ser
3: 14.000 efectivos de distintas fuerzas, obviamente gendarmería, lo que es la Policía Nacional de París, la policía local, 2.000 bomberos, Eduardo, y no me equivoco las cifras. Es decir, un operativo de blindaje y de seguridad, pero también de protocolos antiterroristas. Por ejemplo, un dato, esta mañana desde el aeropuerto no podía ir el Papa muy cerca del coche del presidente de la República. El presidente de la República tuvo que salir 25 minutos antes que el Papa para evitar cualquier tipo de conflicto en el camino y además ser, obviamente, presas de un ataque terrorista, ¿no? Una ciudad, además, con muchas particularidades y muchos temores. Y además, lo decíamos en el día de ayer, un aviso de la CIA que reproducía el diario El Mundo de España de posibles ataques rusos con drones a Francia, España e Italia, por lo cual el operativo de seguridad es mucho más grande. Así que una jornada marcada también por lo que será lo gestual del Papa. Vamos a estar contando ya nuestra próxima salida, pero les digo, también el anticipo de cómo puede ser en la Argentina esta visita del Papa aquí, ¿no? En París.
2: Querido, decime una cosa, a ver, tránsito, la gente, ¿cómo es París?
3: Bueno, París, en lo que son las inmediaciones de los recorridos del Papa, por ejemplo, el Sena, que lo tengo aquí a 30 metros, voy a dar vueltita a la cámara un poquito para que vean, está vallado, no podés entrar a ninguna de las inmediaciones donde el Papa va a estar recorriendo
2: así
3: hoy.
2: Va a ser Buenos Aires, así va a ser. Exacto. Buenos Aires.
3: Mira, yo te voy a mostrar igual, les muestro, pero les cuento también, yo estoy acreditado, si les puedo mostrar. Todo el mundo tiene yo en la prensa, ¿no? Que dice Radio Mitre, pero
2: claro.
3: Tenés que tener un QR, ¿no? Todo el mundo tiene un QR en este momento,
2: okay.
3: Como este, entonces la policía puede.
2: Y la gente que vive este QR. En esas inmediaciones también.
3: Exacto, cualquiera, el que tiene un comercio, el que tiene que ir a trabajar, el que tiene que justificar durante estos días estar cerca de los lugares del Papa porque está blindado. 3 días de anticipación, Eduardo, también esto, no es que es hoy que llegó el Papa, no.
2: Claro.
3: 3 días antes, todo blindado, y miren, si yo doy vuelta, es tremenda la cantidad, esto es una unidad de la Policía Nacional, hay otra, y donde uno vaya, son móviles y móviles y móviles y móviles de la policía.
2: O
3: claro,
2: sea, en la zona estéril no sale ni entra si no tenés el QR.
3: Nadie.
2: Así va a ser en la ciudad de Buenos Aires.
3: Obviamente imagínate la bronca de los automovilistas, que ya estaban avisados, pero hay bronca igual. El aumento de vos te tomás un taxi, es mucho, cualquiera de aplicación, son mucho más caros porque obviamente son precios dinámicos, hay más demanda, se tarda más. Así que una ciudad colapsada es normal. Para aquí, para la gente, le trae un poco el déjà vu de lo que fue las Olimpiadas, sobre todo por el nivel de vallado, el nivel de seguridad y de blindaje que hay. Se esperan prácticamente 1 millón de personas entre lo que va a pasar hoy en Notre Dame de París, con la visita. Imaginemos, Notre Dame, ¿se acuerdan? Se incendió, se reinauguró. Sí, es la primera visita de un papa a Notre Dame. Es quizás la imagen más fuerte. Y después en el Stade de France, donde va a haber 100.000 jóvenes para la vigilia. Okay. Mañana, sobre la Concorde, Plaza de la Concorde, 1 millón de personas, Champs-Élysées, así que ya está todo vallado. Otro ratito vamos a salir ahí, querido Eduardo.
2: Dame un ratito, porque tengo en línea en París a Martín Muñoz Ledo Arriaga, que es monaguillo y miembro del gran clero de Notre Dame. Martín, muy buen día, ¿qué tal? ¿Cómo le va?
0: Muy bien, ¿cómo está?
2: ¿Cómo anda? ¿De dónde es usted?
0: Yo soy mexicano.
2: ¿Mexicano?
0: Soy de México.
2: ¿Y cuánto hace que está allí en Notre Dame?
0: Son casi 2 años desde el incendio, desde la inauguración.
2: Ok, desde la reinauguración, digamos.
0: Sí, okay. Exactamente.
2: Bueno, ¿y cómo están viviendo esta visita del Papa?
0: Pues mucha emoción, sobre todo con los jóvenes, pero yo diría también para todos los católicos franceses. Uh-huh. Que pues esperaban la venida de un pontífice desde Benedicto XVI, creo que fue Benedicto XVI el último papa que vino a París.
2: Claro. ¿Y usted va a participar del rezo del Papa hoy?
0: No, yo no voy a participar porque pues está muy difícil la circulación. Yo estoy trabajando y entonces para luego ir a los eventos es muy, muy complicado.
2: Muy complicado. ¿Y cómo es la organización en estos días? Si usted nos puede dar detalles.
0: Pues, ¿en qué aspecto? ¿El aspecto civil o el aspecto de la
2: iglesia?
0: En todos
2: los aspectos, sí. ¿Cómo está la ciudad?
0: Bueno, pues ahorita la ciudad está blindada. Tengo muchos amigos que son de la Sorbona y me cuentan que no se pueden desplazar fácilmente. Los metros están, las estaciones del metro están cerradas por toda la zona de por donde va a estar el Papa. En la catedral van a organizar unas oraciones, unos eventos de oración antes de la venida del Papa, porque hay que llegar ahí 2 horas antes si uno estuvo invitado para participar a las vísperas, ¿no? Entonces, mientras que se espera la llegada del Papa, pues van a haber oraciones, va a haber la oración del rosario, y bueno, también se espera que para la vigilia pues también haya, creo que va a haber, pues va a estar súper lleno, y unos de los organizadores dijeron que hasta 2 estadios se podían haber llenado fácilmente.
2: ¡Qué bárbaro! O sea, hay una gran expectativa entre los franceses por ver a León y estar
0: Sí, pero sobre todo de todos los católicos franceses. O sea, hay una gran, gran, gran expectativa y creo que se espera mucho de esa visita.
2: ¿Cómo está Notre Dame después de la reapertura allí en el 24?
0: Muy, muy ocupada. Mucha gente que la visita, muchos eventos litúrgicos, le hicieron más pues un poco como en Roma, ¿no? Pues cuando usted va a la basílica, pues hay mucha seguridad, tiene que pasar por, hay una circulación, ¿no? De visita. Creo que crearon un nuevo equipo para justamente gestionar todo lo que pasa en Notre Dame ahora.
2: Uh-huh. Martín, ¿cuándo usted recibió? ¿Qué edad tiene?
0: Yo tengo 28 años.
2: 28 años. ¿Cuándo recibió el llamado de Dios?
0: yo no soy sacerdote, no soy seminarista.
2: Ah, no, okay. Es solamente monaguillo. No. ¿Y por qué eligió ser monaguillo?
0: Pues yo creo que fue algo que pues desde muy chico pues lo he hecho, ¿no? Y y siempre pues siempre me gusta ayudar en general, o sea, aún fuera de misas, en nuestros aspectos de la vida, ¿no? Ayudar y bueno, pues Notre Dame fue una bendición. El cura de mi parroquia en París lo hicieron capellán en la catedral y bueno, para la reinauguración se necesitaba pues mano de obra, ¿no? Claro. Para ayudar ahí, entonces me pidió si yo pudiera estar ahí.
2: Okay. Martín, le mando un gran abrazo, gracias por atendernos, fue muy amable.
0: Pues muchas gracias a ustedes.
2: Martín Muñoz Ledo Arriaga, monaguillo allí, miembro del gran clero de Notre Dame. Faltan 2 minutos para las 7 en punto.
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2: Bueno, muy bien. Estamos cerca del informativo de las 7 de la mañana. Temperatura y pronóstico del tiempo, Negra.
1: ¿Cómo no, Eduardo? 16 grados 8 décimas la temperatura, la humedad 64%. Tenemos viento del sector noroeste a 6 kilómetros en la hora y el cielo está parcialmente nublado. Entrando al fin de semana, 27 grados de máxima y el fin de semana se espera mínima de 13 el sábado con máxima de 23, cielo parcialmente nublado. Y atención el domingo, probabilidad de chaparrones. Por la mañana, sí. Mínima de 13, máxima 19 grados.
2: Mi radar me dice que podrían llegar a caer algunas gotas después de las 9 de la noche del sábado, ya empezará a llovinar. Bueno, señores, noticias, 2 minutos, y después seguimos con los títulos y todo lo demás. Dale.
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7: El cielo parcialmente nublado en Capital Federal y Gran Buenos Aires. La temperatura 16 grados 8 décimos. La pobreza volvió a subir y alcanzó el 32,3% de los argentinos. El INDEC informó que la pobreza aumentó 4,1 puntos en el primer semestre de 2026 hasta llegar al 32,3%, mientras la indigencia trepó al 7,5%. El dato alcanza a unos 15 millones y medio de personas y se conoce antes de la visita del Papa León XIV, en un contexto de fuertes cuestionamientos de sectores de la Iglesia a la situación social. Ayer, ante 160 inversores, empresarios y referentes financieros en The Economic Club of New York, Milei pronosticó que 2028 será el mejor año económico de la historia, si lo votan el año que viene.
8: Todos los inversores y actores económicos del mundo libre saben que si nuestro gobierno es reelecto en 2027, el 2028 será el mejor año económico de la historia argentina, y no solo en términos financieros, sino también en la economía real.
7: Un agente de inteligencia artificial de OpenAI ingresó sin autorización a sistemas del gobierno australiano. El episodio ocurrió en junio cuando un agente utilizado por OpenAI para investigar información sobre gastos de medicamentos logró sortear controles y acceder a archivos públicos y no públicos de un portal de Medicare. El gobierno de Australia inició una investigación con su organismo de inteligencia cibernética. Por ahora, no hay evidencia de que se hayan comprometido datos personales. Scaloni dio señales.
9: El golpe de no haber ganado fue fuerte, hay que reconocerlo. Estábamos a las puertas de haber conseguido otro título mundial y es evidente que fue fuerte. Siempre dije, y lo voy a seguir repitiendo, que este lugar donde estoy ahora es el lugar soñado y no, eso no va a cambiar. A partir de ahí hay que sentarse, hablar con el presidente. Todavía eso no ocurrió. Todo lo que salga no es verdad. Comunicaremos cuando tengamos que hacer lo que sea. Y gana seguro que hay de estar acá. Pero bueno, hay un montón de aspectos que tenemos que hablar y sentarnos a hablar con el presidente.
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7: Le damos la bienvenida a Fernando Martínez.
10: Buenos días, Verdona y marcha lenta en la autopista Panamericana a partir de 197, también en la autopista del oeste, una marcha lenta desde el norte en la autopista Panamericana, también en la autopista Buenos Aires-La Plata, aunque ya es fluido a la circulación en cuanto a los servicios, trenes, subte, simple metro, está en operando horario.
7: Hoy es el Día de la Virgen de San Nicolás. Espera una multitud, como todos los años, para venerar a María. Estamos en San Nicolás, en la 90.7. 13 grados y medio la temperatura, cielo despejado. Máxima 26 y lindo. Aquí, Capital Federal y Gran Buenos Aires, también lindo. Parcialmente nublado. 16 grados 8 la temperatura y la humedad, 65%.
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2: Martín Esteban, buen día.
13: Sí, ¿cómo estás, Eduardo? Buen día para vos, buen día para todo el equipo. Bien. Buena jornada de este viernes. Bueno, estamos en los últimos días de septiembre y la cosecha de maíz todavía no termina. Según la bolsa de cereales, 99.2% es el avance. En el centro sur de la provincia de Buenos Aires, ahí están todavía los lotes que quedan parados sin trillar. Según los rindes y el promedio de rinde nacional, se sigue proyectando 64 millones de toneladas con el cereal. Ahora, paralelamente, la siembra del nuevo maíz está avanzando un 17% de las 8.4 millones de hectáreas proyectadas para esta campaña. En el centro este de Entre Ríos, por ejemplo, la implantación ya transita los últimos tramos para el maíz denominado de primera o el maíz temprano. ¿A quién le importa esto? Bueno, particularmente a los productores que en la última campaña invirtieron 350 millones de dólares para sembrar maíz en Entre Ríos. Y otro tema, bueno, después más adelante lo vamos a desarrollar, la zona núcleo tiene a la falta de humedad como una limitante en el avance de la siembra de maíz. Bueno, venimos con un mercado norteamericano muy relajado para la soja, $484 promediando la posición noviembre. Tenía que acomodarlo, no daba el gallo, que ahora no llegaba.
2: Sí, 500. Muy temprano el gallo cantando, ¿no?
13: Sí, terrible. Estaba por terminar, pero no llegaba. No, 560
2: mil. Dimos todo.
13: 560 mil.
2: Está cacareando,
13: ¿no? Rosario. Sí, sí. Y él, es el horario, Rolo. Es el horario. Así que bueno, veremos qué pasó más tarde, Eduardo.
2: Con todo gusto vemos al gallinero.
14: Claro, la actividad ahí está creciendo rato. También.
13: Sí. La producción avícola. Chao.
5: Chao. 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
13: Tenía que acomodarlo, lo daba el gallo cabrón.
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20: Hola, qué gusto saludarlos. Soy Juan Locatelli y es un placer acercarles la información del deporte motor. Y llegó el gran día. Luego de transitar con el móvil Mitre miles de kilómetros y varias provincias argentinas, hoy a las 9 desde el estadio Aldo Cantoni en la capital sanjuanina se pondrá en marcha la sexta y última etapa del 23º Gran Premio Argentino Histórico organizado por el Automóvil Club Argentino La Sanidad a cargo de la Asociación Argentina de Volantes. Luego recorrerán con temperaturas que superan los 35 grados como el día de ayer las localidades de Caucete, Chepes, Desiderio Tello, El Chacho, Serrezuela, Villa del Soto, donde después de 598 kilómetros arribará el primer auto al ACA en la capital cordobesa. Hasta el momento, cumplidas 5 etapas, lidera la clasificación general el binomio Pablo Frechú, Horacio Riccio con BMW 320 GT modelo 1981, seguido por Gómez Fernández, Guille Sistari con una Coupé Fuego 1986, tercero Jorge Cantón, Marta Adam con un Taunus Guía 1981. Luego del Lilio Porfiri debieron abandonar con Mercedes-Benz 200, 1963 el modelo, luego de venir liderando las primeras 4 etapas. Saludo a los familiares y amigos de las 80 tripulaciones que siguen en carrera y que se informan por Mitre, la radio de los grandes premios. El lunes, el resumen final. Pasando a lo internacional, el argentino Franco Colapinto renueva la esperanza y sueña con terminar otro gran premio de Fórmula 1 sumando puntos para la escudería Alpine. En el callejero de Bakú, 15ª cita de la temporada, hoy a las 9 la clasificación, mañana a las 8 hora de la República Argentina se pondrá en marcha el gran premio de Azerbaiyán a 51 giros al trazado de 6 kilómetros de extensión. Buen fin de semana para todos.
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1: La temperatura en la ciudad de Buenos Aires es de 16 grados 4 décimas, la humedad 69% y el cielo está parcialmente nublado. El viernes, con mucho calor, la temperatura máxima estimada para hoy, 25 grados.
2: Muy bien, 7:16.
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3: Afortunados días, amigos, edición extra de La Danza. La fortuna que tomamos Quinina de la Ciudad de la Cabeza, 7.373.
4: El hospital.
3: En la provincia de Buenos Aires, Gran Mauro Septier, poniendo el primero en la pizarra, 1.817.
4: La desgracia.
3: Córdoba, 3.418.
4: La sangre.
3: Santa Fe, 4.670.
4: El muerto en sueño.
3: Entre Ríos, 3.090.
4: El miedo.
3: Mendoza, 3.838.
4: Las piedras.
3: Y en la tómbola de Montevideo, querido Eduardo, el 774.
4: La gente negra.
5: Y sabes que hoy es viernes y tu cuerpo lo sabe.
6: Hoy es viernes y tu cuerpo lo sabe. 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
3: Pero le mandó mucho un beso grande a los chicos que están yendo al colegio. Hoy un besito para la diosa de Martina.
2: Martina.
7: Hola, Feynman. Hola. Mi nombre es Martina. Hola, Martina. Y hola, doctor Cormisot. Les quería pedir, por favor, si puedo escuchar una canción para el desembarco que se llama Take On Me. Por favor. Gracias. Nos escuchamos.
2: Bueno, la vamos a poner como oyente. La vamos a repetir esto en el desembarco.
8: Exacto.
2: Chao, Martina. Beso grande.
4: El semillero.
2: Qué hermosa. Decidida, Martina. ¿Viste?
9: Sí. Bien. Bien.
2: Muy bien.
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2: Bueno, vamos primero a los títulos en la mesa. Arrancamos con Willy. Willy, querido.
11: Sí, Eduardo, a lo que ya comentaste en la apertura de la pobreza que subió a 32,3% y la actividad económica cayó 2,9% en julio, sumamos que la tasa a 10 años en Estados Unidos llegó a un nuevo máximo, 5,18%, en casi 20 años, y esto lógicamente está impactando en todos los mercados emergentes, incluido la Argentina, donde el riesgo país llegó a niveles de 578 puntos. Por último, Eduardo, el gobierno que afronta hoy un vencimiento de deuda con el Fondo Monetario Internacional por 800 millones de dólares.
2: Momento, un dato de último momento. La ciudad de Buenos Aires ya tiene fecha para inaugurar el autódromo Oscar y Juan Gálvez. Estrena el renovado autódromo con el Gran Premio de MotoGP del 9 al 11 de abril. Confirmado. 9 al 11 de abril del año próximo, la primera fecha e inauguración del autódromo. Gran dato, gran dato. Después vamos a ampliar, Lean, Después ampliar.
4: Sí, perfecto.
2: Querido Jesse, títulos.
12: Edu, querido. Busca reconstruir los allanamientos en el caso Cuaderno. Vamos a contar después qué pasó en las audiencias esta semana, martes y jueves, en esta causa, por supuesto, en este debate oral de suma importancia que se lleva a cabo en Comodoro Pi. Nos trasladamos a Tucumán, detuvieron a 3 personas y secuestraron 6 aeronaves, 6, escucharon bien, en una investigación donde Gendarmería incautó 470 kilos de cocaína. En un rato lo vamos a ampliar, los narcovuelos están a la hora del día y por supuesto el trabajo de las fuerzas federales también. El ex baterista de Callejeros, que desgraciadamente todos recordamos por un episodio donde terminó con su vida y su pareja, Eduardo Vázquez, seguirá en evaluación para acceder a salidas transitorias. Atención, porque el Servicio Penitenciario Federal se opone a la salida transitoria y el juez Axel López analiza concederla. Atención, ya tenemos antecedentes de Axel López, un juez de ejecución penal con antecedentes varios y que soportó un jury que fue absuelto por sus propios pares. Ezequiel Sirigliano, a quien que seguramente Lean conoce, ex jugador de fútbol de River, fue detenido, acusado de robo y atentado a la autoridad, después de intentar sustraer el arma reglamentaria a un efectivo de la unidad de la Policía de Prevención Local en Villa Pineral en 3 de febrero. El ladrón que fue detenido por clientes de un banco, no sé si vino en días pasados, en Ramos Mejía, en el Banco Galicia, tiene un paso por 10 cárceles en los últimos 4 años. La verdad, un ejemplo de recuperación y resocialización, ¿no? De las unidades carcelarias. Piden juicio oral a 13 imputados vinculados al Tren de Aragua, atención con el crimen organizado, por integrar una organización criminal, lavado de activos y financiamiento de terrorismo. Esto acá, en nuestro país, en Corrientes, un trabajo de la Fiscalía de Corrientes, el fiscal Santiago Markevich, después vamos a ampliar, es un tema que siempre hay que seguir de cerca. Confirmaron la perpetua por el doble crimen del Congreso. ¿Se acuerdan este hecho desgraciado el 9 de mayo del 2019? Que terminó con la muerte del diputado Héctor Olivares y su asesor que iban caminando por la Plaza Congreso. Bueno, ayer terminó la historia, por lo menos judicial. El Tribunal Superior de Justicia porteño confirmó la prisión perpetua a Juan José Fernández, alias El Gitano, el otro autor de los hechos. Ya había fallecido en el transcurso, que había sido condenado a 25 años, en el transcurso de estos años murió en el penal de Marcos Paz. Y por último, la justicia negó un permiso para vacacionar en Brasil a Germán Nivelo, ex de segundo de José López, al igual que su pareja, quería vacacionar en un club med en Porto, le negaron la posibilidad judicial, está entre los que están imputados en el juicio Cuadernos.
2: Bueno, títulos, lean.
8: Bueno, entradas agotadas para la despedida de Messi ante Benín el próximo 6 de octubre en la cancha de River. Scaloni, que para un 11 pensando en Bolivia, habló de su futuro. Confirmado, el Cuti Romero será el nuevo capitán de la selección. Se viene un fin de semana de partidos grandes en el fútbol argentino. Mañana tenemos la final de la Supercopa Internacional con Estudiantes Rosario Central y el domingo Boca Racing por los cuartos de final de la Copa Argentina. Y tercera práctica libre para Franco Colapinto en el Gran Premio de Bakú. Terminó en el puesto 10. Y a las 9 de la mañana será la clasificación para la carrera de mañana. Y reiteramos lo que vos dijiste hace un minuto. Confirmado que la Ciudad de Buenos Aires estrenará el renovado autódromo el año que viene con el Gran Premio de MotoGP del 9 al 11 de abril.
2: Muy bien, querido Cormillo, títulos.
9: El azúcar consumido en los primeros 1000 días de vida deja huella. Fíjate, siguieron en la Universidad de Surrey, en Inglaterra, 46.000 nacidos durante y después del racionamiento de azúcar posguerra. Los que estuvieron más tiempo expuestos al racionamiento tuvieron menos ansiedad de adultos y menos preferencia por lo dulce. O sea, los que consumían azúcar dentro de los primeros 2 años tenían más necesidad de dulces y más ansiedad de adultos. Después, en el Congreso Europeo de Diabetes se encontró que el cáncer es el doble de frecuente en personas con diabetes tipo 2. Lo cual significa que aquellos que tienen diabetes tipo 2 hablen con su médico no solamente controlar su diabetes, sino también los indicadores de cáncer. El ANMAT, esto ya lo habíamos comentado, prohibió en todo el país la retatrutida. Es una droga muy buena que está en investigación, pero no está a la venta. O sea, no se ha aprobado para su comercialización, así que los que compren eso no saben lo que están comprando. Y finalmente, aumentó el consumo de polifarmacia. Entre 2015 y 2025, 63.000 eventos adversos graves, 10% de ellos mortales, por combinación de medicamentos en Estados Unidos. Cada vez que vaya al médico, llévele la lista de medicamentos que está tomando.
2: Bueno, Mercedes Ninzi, voy con los otros títulos primero, después vamos con Mercedes. Vamos con los títulos, actualizamos.
1: Todo lo que tenés que saber antes de salir de tu casa, el Papa León XIV llegó a Francia para una visita histórica de 4 días. El sumo pontífice inició una visita que incluye París, Lourdes y Metz. Se espera 1 millón de personas en la capital y un fuerte operativo de seguridad. Alerta máxima por el temporal en Neuquén, las lluvias incesantes y el fuerte viento golpeó a la provincia, desborde de ríos, casas y hospitales evacuados. El Servicio Meteorológico Nacional mantiene la alerta roja para la zona cordillera. Ayer el Senado aprobó la reforma del Banco Central que deberá volver a diputados y convirtió en ley zonas frías. Solo pierden el subsidio los hogares con ingresos superiores a los 5 millones de pesos, señaló la legisladora salteña Flavia Rollón, luego de la aprobación de los cambios en zonas frías en la Cámara Alta. Y por último, susto en Ezeiza. Sí. Un vuelo a Madrid regresó de emergencia al aeropuerto y vecinos reportaron explosiones. Amplía Mercedes.
2: Exactamente. Lins. Mecha, buen día.
13: Hola, hola, buen día, Eduardo, buen día, Negra. Hola. Bien, estoy acá en el aeropuerto de Ezeiza. Fue un susto tremendo que pasaron los pasajeros de este viaje a Madrid. Que suben al avión y a 1 hora de haber salido de acá de Ezeiza, empiezan adentro del avión a sentir ruidos. Ahora, ¿cómo nos enteramos de esto? Nos enteramos porque los mismos vecinos de Ezeiza vieron que de un avión salían como si fueran explosiones. Bueno, ¿qué pasó con ese avión? El piloto, un genio, volvió acá a Ezeiza, por lo que me están contando ahora acá en el aeropuerto, aterriza 030. ¿Qué es lo que pasó? Porque acá la gente dice que había explosiones. En realidad no eran explosiones porque no se veían bolas de fuego, sino que era una falla en la compresión del aire en el motor, que eso fue lo que hacía en uno de los dos motores, que eso generaba ese ruido. Bueno, finalmente no pasó nada, o sea, no hubo ningún herido, nada más que el susto. Los pasajeros estuvieron acá durante la noche hasta las 4:30 de la mañana, que despegaron en otro avión hacia Madrid. El aterrizaje fue sin inconveniente, por supuesto, vinieron los bomberos, hizo todo el operativo que se hace siempre en estos casos, pero no hubo ningún inconveniente, no hubo pasajeros heridos, nada, nada más que el sustazo que se han pegado todos.
2: ¿Qué te parece?
13: Pero ya están en vuelo a Madrid de nuevo, así que podremos hablar con ellos por teléfono cuando lleguen, okay, cuando lleguen al aeropuerto de Barajas.
2: Okay, okay. Gracias, Mechita.
13: Ay, ¿sabes qué, Eduardo? Me olvidé con una cosa que me llamó la atención. Cuando veníamos por la autopista, en todos lados, en la autopista Ezeiza, en todos lados carteles Fernando Espinosa, gobernador.
2: Ah, la miércoles. Mira. Se lanzó.
13: O sea, se lanzó, primicia de Radio Mitre.
2: Mirá vos, se lanzó la campaña.
13: Primicia provincial, porque está en todo lado, hay plata, el intendente de La Matanza. Mirá, creo vos, que el peor intendente de la historia quiere ser gobernador de la provincia de Buenos Aires.
2: O sea, ya tenemos varios candidatos. Mirá, Carly Bianco, el candidato de Kicillof, Ferraresi, Alac, Espinosa. ¿Quién más se te ocurre? Ah, Máximo Kirchner, que es el gran candidato de Cristina. ¿Mm? Así que son varios ya, ¿eh?
13: No, es para salir corriendo.
2: Bueno, o sea, Santilli por la Libertad Avanza, ¿no?
13: Pero, perdóname, no, lo de Espinosa, el peronismo es para
2: salir corriendo.
13: No sé qué hace. Te va a vivir a Canadá si tiene que votar a todo eso, o sea, sí, es un horror. Sí. Pero lo de Espinosa, con lo que está pasando con La Matanza, que es un desastre, no, nosotros que la recorremos siempre, por el tema de inseguridad, el aumento de, bueno, lo que es la pobreza, la desidia, los gastos que hacen en el Consejo Liberante, que gastan cualquier cosa. La verdad que Fernando Espinosa sea candidato, no lo puedo creer, Es un nivel de caradurez tremendo. Bueno, se lanzó a...
2: Saca alguna foto. Saca alguna foto de los carteles, así lo mostramos.
13: Sí, dale.
2: Chao.
13: Hasta luego.
2: Me voy al tránsito, Fino Martínez.
14: Sí, Eduardo, muy buenos días. Hay demoras ya en la autopista Panamericana a partir de la zona de General Pacheco. Un tránsito intenso pero fluido en la Panamericana todavía hasta ingresar a la autopista 25 de Mayo, también en la autopista del Oeste, con retraso en la zona de Merlo, con un incidente vial, mano a capital, un tránsito lento en la General Paz, entre Mataderos y Villa Devoto, sentido Río de la Plata, con retrasos en ese tramo, luego fluye la circulación mano a la avenida Lugones, y en toda la autopista de Lepianesí hay marcha lenta, por las obras y por caudal vehicular de hora pico. Trenes, subte, cibre, metro, todos están operando horario.
2: Bueno, muy bien, sigue queriendo hablar el monaguillo de Notre Dame.
15: Gusto de saludarlo nuevamente.
2: Gracias.
15: Señor Feynman.
2: Me encantó, por eso quise conectarlo otra vez, porque la verdad me encantó la charla con usted.
15: Placer hablar con este exitosísimo programa de la República Argentina. Yo quería confirmar algo.
2: ¿Qué cosa?
15: ¿Es verdad que el Papa viene a Francia?
2: Ya está en Francia. Hay gran expectativa, ¿no?
16: Ya está.
15: Bueno, yo me acabo de enterar por ustedes.
12: No recibió un llamado.
15: El llamado de Dios.
12: O del Papa avisándole que venía en viaje.
15: No recibí ningún mensaje.
16: Tiene teléfono, tiene un celular.
2: ¿Pero hay expectativa o no?
15: No sé, a ver, voy a poner los canales.
2: No,
15: a ver qué dicen. Porque la verdad no me había enterado de nada.
2: Bueno, después lo ya.
15: Me quedo durante todo por el favor, programa, por porque favor, la verdad que está muy interesante. Me han dicho que ahora viene algo que se llama el desembarco.
2: Sí, primero viene efemérides y después el desembarco. Sí, sí, sí.
15: Muchas gracias, doctor Feynman.
2: No, por favor.
17: Mexicanos salieron de los indios.
2: Bueno, muy bien, efemérides.
16: Qué mañana.
2: Ahí está, ¿vale?
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2: Bueno, muy bien.
9: Muy bien, hoy tenemos un cumpleaños de un fan del programa, el doctor Barone.
12: Sí, señor. Abrazo, abrazo al querido Víctor Barone.
15: Una pregunta, doctor. Con...
2: Acá el monaguillo de otra. Dígame, señor doctor.
15: ¿En qué sentido dice lo de cumpleaños de Barone?
9: En un sentido general. Claro. Feliz cumpleaños, ¿vio? Como se dice.
19: Hola, siempre. Soy Víctor Barone.
2: Bueno, después bueno. Te dedicamos, Barone, un temita grasita para vos.
12: No.
19: Pobre Barone.
9: Bueno, el día de la Virgen de San Nicolás, el padre Manolo nos, nos pasa el dato que el año pasado hubo 650.000 fieles que fueron ahí.
2: ¿A dónde?
9: A la Virgen de San Nicolás.
2: Ah,
9: para la conmemoración de la Virgen.
2: Impresionante.
9: De San Nicolás.
2: Hablando de. Vos sabés que ayer la UCA comunicó que los días.

0: Conferencia Episcopal Argentina, ni docentes ni alumnos van a poder participar de ese acto.
1: Muy bien. Eduardo, un día como hoy nacía un Nobel, William Faulkner, el que decía: algunas personas son amables porque no se animan a hacer de otra forma. Interesante. Un día como hoy nacía Michael Douglas, en 1944. Hay una foto que me mandó por el día de cumpleaños. La tenemos juntos, la foto.
0: Ah, mirá vos.
2: Mirá.
1: Somos muy amigos, hemos trabajado. Afuera, atrás estaba Catherine Zeta-Jones, que también cumple años hoy.
0: Te digo una cosa, en esa foto vos tenías mucha más facha que Michael Douglas. Qué raro, Alberto, con un...
3: mucha más
0: facha. Qué raro, Alberto, con un testimonio fotográfico, ¿no?
2: Qué
0: raro,
2: ¿verdad?
0: ¿No?
2: Qué raro.
0: El tipo se saca foto de todo tiene Albertito.
1: Sí. Bueno, y también, bueno, 25 años más joven, Catherine Zeta-Jones, que estaba también ahí en la foto.
0: ¿Jugaste ahí?
1: No. A mí, yo quería estar con Michael Douglas. Un día de furia, ¿no? Ese con un pensamiento dogmático, ¿viste? Cuando una persona no puede cambiar de idea.
0: Gran
1: película. Un día de furia.
4: Podrías haber hecho las calles de San Francisco con él.
1: Y la otra gran película, Atracción Fatal.
0: Terrible.
2: Sharon Stone, ¿no?
0: Terrible película.
1: Bien, un día como hoy fallecía José Ignacio Rucci en 1973.
0: Lo asesinaba.
4: Los montoneros.
1: Muy bien.
0: 23 agujeritos.
5: Traviata.
1: La operación Traviata. Lo atacaron de adelante y lo estaban esperando de atrás, en la azotea. Tremendo.
0: Bueno,
1: Christopher Reeve, que nació en el 49, fue el Superman más joven y el que más veces hizo un superhéroe. Es el día del farmacéutico. Ajá. Recordando que remedio y veneno provienen de la misma palabra griega.
0: Mira vos.
1: Farmacón. La diferencia está en la dosis. Ya lo decían los primeros próceres de la medicina. El primer medicamento producido a nivel industrial fue la aspirina. Entró en el año 50 en el récord Guinness, el analgésico más vendido de la historia. Es el día del pulmón. ¿Sabes cuántas veces respiraban por día?
4: ¿Está chequeado esto?
1: Y sí.
5: Hay paper.
1: 23.000 veces.
0: No.
1: Yo las estuve contando. Bueno, una de las cosas que se hablan, 10, 15 años después de dejar de fumar, baja el riesgo de cáncer de pulmón a la mitad. O sea, vale la pena dejar de fumar a cualquier edad. Y finalmente lo tenemos a Ringo Bonavena.
5: Claro.
4: Cumpleaños.
1: Querido Oscar, nació en 1942, hubiera cumplido años un día como hoy, fallecido en Las Vegas, asesinado también.
0: El que canta es Bonavena.
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5: Hincha de Huracán.
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0: Tremendo tipo y esa voz que tenía.
1: Sí, sí.
0: Esa vocecito.
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1: Muy bien, dicho lo cual, nos vamos a escuchar a la primera efeméride musical, que se estrena en el 79, Evita.
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1: Aquí por Elena Rocker.
0: Gran voz. Sí.
1: Y hoy a la mañana le hice una gran presentación muy, muy linda del Missier a Andy Williams, que fallece un día como hoy en 2002.

0: Love Story. Y en el 2005, Michael Bublé. Yo sé que en esta mesa gusta mucho.
1: Sí, claro.
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3: Qué lindo que es.
0: No me conoces.
2: And then you say hello.
0: Un fenómeno.
3: And I can hardly speak. ¿Aplica para un desembarco esto?
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5: no, este,
4: yo creo que
5: para, no, este no.
4: Para una comida, ¿no?
5: Sí, totalmente.
6: Una cena.
4: Sí, está el Central Park.
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5: Bueno, en estos momentos en París está hablando el Papa.
0: Hay que avisarte al monaguillo.
5: Ah, sí, hay que avisarte al monaguillo. Ahí está hablando el Papa.
6: ¿En qué sentido lo dice?
5: No, en el sentido de que está haciendo un discurso frente.

0: Al presidente Macron.
1: ¿Eh? Ah, ¿está hablando?
0: Sí, ahora. Pone un poquito, a ver, la palabra del Papa en TN. Pone TN.
2: La búsqueda de la verdad. Francia ha contribuido a forjar la inteligencia de los pueblos mucho más allá de sus fronteras. La lucidez de excepcionales espíritus franceses que fueron al mismo tiempo grandes católicos.
0: Está hablando en francés, pero creo que habla 7 o 9 idiomas. Increíble. El Papa, una cosa muy impresionante.
2: La filosofía pueden contribuir al bien de la humanidad cuando se orientan hacia la búsqueda de lo bello, lo bueno y lo verdadero para que el mundo tenga vida.
3: Savoir-faire français est synonyme d'excellence dans
2: une... La maestría francesa es sinónimo de excelencia en numerosos ámbitos. Se ha destacado de manera notable, en particular en la base.
0: Habla con fluidez inglés, español, italiano, francés y portugués. Y idiomas que lee o comprende: latín, alemán, además del quechua. Del quechua, claro, estuvo muchos años en tierras peruanas, ¿no? Bueno, muy bien. Seguimos con el desembarco. ¿Vamos al desembarco?
4: Vamos al desembarco, sí, sí, ya está.
0: Vamos al desembarco, vale.
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0: Bueno, el gallo, corneta y nuestra presentación.
1: Bien. Hoy tenemos una nueva integrante de jurado.
2: Sí,
1: te quiero advertir que Jorge Porta sigue este segmento. Sí,
3: te está apretando.
2: Un pajarito que está apretando.
0: 0-1.
3: 0-1 por apriete, Albertito.
1: No va la presentación. Pero yo le comento eso. No va. La quiero proteger.
0: A ver, ¿cuándo vas a aprender?
1: La quiero
0: proteger. Sin comentarios. Bueno, si haces un comentario, es un punto menos.
1: En el día del pulmón, cada vez que respiras. Robert Downey Jr. y Sting.
0: No es de
4: Desembarque.
5: El de Lerner, pero
4: probamos
5: está todo
4: 30
5: pulmón.
4: Veces con este tema, 30 veces lo bochamos.
3: De no es de Desembarque. Pero de sobrepique te liquidaron, ¿eh?
4: 31
2: no, no
4: ahora.
2: Es, no, es. No, no es.
4: 0-2.
2: Con todo el amor, pero no.
1: La patria de Ituvera. Acá no, la patria de Ituvera dice una presentación.
0: No nos interesa lo que diga la patria.
4: Está buscando el 0-3.
1: Firehouse. Viviré mi vida por vos, querido Willy. Firehouse.
0: Tampoco para mí es ese.
4: Para mí tampoco, ¿eh?
2: A ver.
5: Viernes negro para Cormillot.
4: 0-3.
2: Bueno.
0: 0-3.
2: No.
0: Lo tuyo hoy es horrible.
1: Venía 4-0.
0: 0-3.
1: Bueno, esta semana. Bueno, vamos con Michael Bolton, a ver si.
3: Vamos.
1: Una sombra más blanca de palidez.
2: Sí. Es un recontra sí.
0: No te acompaño.
2: Willy.
0: Te acompaño.
4: Esto es 1-3.
3: Listo, 1-3.
1: No.
3: Vamos.
1: Un breve.
4: Te queda un tiro más.
1: Nena, te voy a querer.
0: Brett. Me encanta Brett.

0: idea.
1: El turno de Septiembre.
2: Lo está ayudando Septiembre.
3: No, para nada.
4: No, para nada.
3: Este palabra. Tema me hace acordar hasta con quién la bailé.
4: Ah, no, bueno. Nombre y apellido.
3: Linda Dama. Sensibilizar al jefe.
4: No, me muero.
3: Se sensibilizó el conductor. Tiro a la quinta.
5: No, pero los primeros acordes así me llevaron directamente.
4: Mira.
1: Te van a cambiar momento. La cerradura.
5: No.
4: Dejó huellas.
5: No, pero prescribió.
4: No, sí, obvio.
6: Te van a cambiar la cerradura.
5: No. Señora, prescribió. Tenía 18 años.
2: ¡Cortá, Eduardo!
4: Corta, Eduardo.
5: Impresionante. Me acuerdo hasta el lugar, todo.
4: Ah, bueno.
5: Yo le toqué una de las tetas.
4: ¡Ah!
2: No, duró.
4: ¿Eduardo? ¿En qué contexto dije eso?
3: ¿Y la otra?
4: ¡Qué fuerte!
5: No, ¿sabés dónde dije eso?
4: No puedo creer.
5: ¿Sabés dónde dije eso? Yo tengo una memoria, una memoria fotográfica. Esa frase que me acabas de recortar. Yo le toqué una de las tetas.
4: No,
5: claro.
4: No.
5: En Florencia, conté la historia de que en Florencia está la estatua de Cleopatra. No, Cleopatra.
3: El David.
5: No.
1: Las tetas del David.
5: Ahora
2: no.
5: Sí. Ahora traba.
1: Lo único que faltaba.
5: La que estaba en el balcón.
1: ¿Cómo? David. Eso es Verona.
5: Julieta. En Verona. Julieta. En Verona. No Florencia. En Verona. Gloria. Julieta. Hay una estatua de Julieta y hay que tocarle una de las tetas.
4: Ah, mira. ¿Para qué?
5: Para que te dé suerte.
1: Para que te dé suerte.
5: Es como las bolas del toro.
4: La teta de la suerte.
5: Exacto. Es como las bolas del toro.
3: Yo le toqué una de las tetas.
5: En Verona, exactamente.
2: En Milán.
5: Bueno, dale.
3: Chris de Burgh.

0: Dale, dale.
1: Yo creo que hay grandes temas de Chris Deber. No me, no, no. Salvo este. No me gusta.
2: 4 a 2.
3: Este es de
2: 4.
3: Este nunca lo pasamos. El resto está muy, está quemadísimo el resto. Usted, yo no quiero darle trillado.
0: Claro,
3: yo
0: vos querés innovar y no te dejan.
3: Innovar y no me dejan.
0: Claro.
2: Bueno, Bertín,
3: estás al borde de 2-5, ¿eh? Al borde.
2: ¿Te retirás o te quedás con 2-4?
4: Atento, Monsanté.
0: Yo en esta te banco.
5: A mí ya no me dan ni ganas de titularme.
2: No.
3: Muy bien. Muy bien.
5: Me han sacado las ganas ya.
3: Sí, gané 4-1. Es el único día que perdí.
2: 4-2, Monsanté. ¿Cómo titula?
5: Desgraciado viernes del doctor Cormillo.
3: Muy bien.
0: No.
3: Espectacular.
0: No, no,
3: gran,
0: no, no.
3: Gran título.
5: No, no, tranquilo, Cormillo.
2: Fin de semana para recapacitar.
3: Ah, me voy.
5: Saca la, no,
2: Albertito, no te
5: vas. Saca las ganas porque. Aparte, cuando, mira, cuando él arranca bien, es 2-0, 2-1, se va. Y cuando arranca mal, quiere ganarlo, mete 250 temas a ver si puede ganar.
3: Exactamente.
5: Eso no me gusta. Es un reglamento, es como la AFA. Pero te cambian los reglamentos de la competencia.
3: Exactamente.
5: O pones 3 temas o pones 9. Pero ponete de acuerdo, maestro.
3: Mira, vos crees en la hinchada.
5: ¿Cómo?
3: No tiene nada que ver la hinchada.
5: ¿Qué hinchada?
3: En un juzgado no hay hinchada.
5: No, claro. Exactamente.
3: En la Corte Suprema de Justicia no existe la hinchada.
5: No hay tipo caliente, hay jueces que definen de acuerdo a las leyes.
3: Exactamente. Mirá,
1: ¿sabes qué pasa? ¿Acá hay sensibilidad o no hay sensibilidad?
3: No, no hay sensibilidad.
5: No. No hay. Arrillada le dicen.
3: No, acostumbrate.
6: Tiene todo menos corazón esta gente.
3: Bueno, hoy en el desembarco elige la negrita.
2: Sí. La señora Verón.
0: Voy a elegir este porque es un clásico. Voy a lo seguro. Este no te falla nunca.
2: A ver,
0: vos escuchás Lionel Richie haciendo Say You Say Me y hay desembarco.
3: Sí, sí.
7: Say you, say me.
1: Empanadas.
6: Say you, claro.
5: ¿Compraste una docena de empanadas?
6: Say you.
5: ¿Cuántos comes?
6: Say you,
5: say me.
0: Lo operaron hace unos días del corazón.
2: Ah, el dupo,
0: así
2: sí.
0: Que
3: un saludo a Lionel.
0: Un saludo.
2: La Borda, bueno, la Borda se va a sumar a los fines de semana de Rolly Tarico.
0: Lionel, por él, sí, Lionel.
5: Mira,
3: Lionel, sí.
5: Efectivamente.
3: Bueno, elige un oyente.
8: Hola, Feynman, mi nombre es Martina. Y Martín. Hola, doctor Cormillot. Les quería pedir, por favor, si puedo escuchar una canción para el desembarco que se llama Take On Me, por favor.
3: Qué divina.
8: Gracias, adiós.
2: Adiós.
3: Gracias, beso.
7: Take On Me.
3: Grande, gran versión.
0: Sí.
3: El tema ya lo
0: esta
3: conocí.
0: No es la original, ¿no?
3: No es. La original no es de desembarco.
2: No.
3: Esta versión sí.
0: Es movidita.
5: Toma nota, Cormi.
2: Aprende de Martina, Albertito.
3: Claro. Martina tiene 8 años. Aprende.
0: ¿Quién hace este cover?
3: Eso, Martina.
0: Ah, son ellos mismos.
3: Son ellos mismos.
0: Sí, sí. Son los Aja haciendo un MTV Unplugged.
3: Ah, mira vos. Me encanta, me pone la piel de gallina.
0: Sí.
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3: Bueno, elige un famoso.
9: Buen día, soy Nicolás Ferreri. De Casa Cuba Restaurant.
3: Mirá,
9: el tema elegido para el desembarco es Perfect, de Ed Sheeran. Con ese tema, el desembarco está garantizado.
0: Muy bien.
9: Un abrazo.
2: Abrazo, uruguayo. Abrazo, querido.
7: Qué
6: grande,
9: Acá dice, el chat de YouTube que dice,
5: que menos mal que no criticamos a la nena, el jurado.
2: No, la nena no, con los chicos no.
5: Si ponía el tema original, perdía.
3: Claro, perdía.
5: Implacable. Pero esta, la versión que puso estuvo bien.
3: Muy bien.
5: Y acá eligió bárbaro, el hombre de Casa Cuba, que, que vaya preparando la mesa, que en cualquier momento vamos con los dientes afilados.
3: Somos 45.
5: Sí, que vayan fajinando
3: exactamente.
5: Los vasos, las copas.
0: Avisen, cuando vayan. Yo me prendo.
5: Que le entramos como Rengo a la muleta,
6: Sí, señor.
3: Traten de llevar, por ejemplo, un barco lleno de langostinos.
0: Ah,
3: un barco.
0: Qué rico.
6: Un pesquero chino.
3: Elige Rolo.
4: Bueno, esto dedicado al querido amigo Barone, su cumpleaños y sus recorridas por Pinar de Rocha.
5: Mira,
1: Pinar de Rocha.
2: ¿Por dónde lo anduvo Barone?
1: Lugar Grasitas y los Barone le daba nivel.
5: Juan de los Palotes.
1: Otro lugar. Otro
5: Crash. Joan. Lugares de,
2: sí,
5: de
2: la zona oeste. Todo su lugar recorrió Barone y más.
1: Gaona, todo Gaona.
5: El temible Barone.
2: Sí, de Ramón Mejía Moreno y de vuelta.
5: Así, no, ahí. Terrible, Barone.
10: El sátiro de la avenida Gaona, ¿no?
1: Atila le decían. ¿Por? Donde pisa no crecía más el pan.
5: A mí me decían Atila en la escuela.
2: ¿Por qué?
5: Rey de los Hunos.
2: No, Rolito. No.
5: Y el tema este, que es un tema bien romántico, será grasa para el doctor Feynman, pero es un...
2: A ver.
5: Temazo.
2: ¿De quién?
5: De Basilio.
2: Un grande.
1: Un grande Basilio.
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5: Temazo.
11: Tomados de la mano.
2: Pero de Basilio.
5: ¿Quién te conoce?
2: Qué horror.
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5: Mira qué lindo.
2: Mira el grande Basilio.
1: Ni le conocía la cara.
5: Mira qué letra.
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1: Bueno, lento es.
8: Sí.
1: Es un avance.
2: Fenómeno.
5: Mor 9.
1: Y escuchame una cosa, ¿y con esto levantabas o no?
5: Yo no. Pero hubo gente que sí.
2: Mirá.
10: Mor 9 le decían.
5: Se pasaba de Mor 8.
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2: terrible
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2: Felicitaciones, Rolito. Verdún está bailando también. Felicitaciones.
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2: Lindo tema, ¿eh?
5: Negra, no,
2: Juli, te gusta, ¿eh? Bueno. ¿Te gusta, Adri?
8: Bueno, ponele que sí.
1: Ponele que sí.
2: ¿Y de dónde es Basilio? ¿Quién es Basilio?
5: Contale quién es Basilio.
10: El tema se llama Ni tú te imaginas. Tema de 1988. Basilio Antonio Fergus Alexander. Natural de Panamá.
2: Panameño, panameño.
10: Tuvo 4 hijos.
2: Muy bien.
10: Con 3 mujeres diferentes.
5: Pero con la misma, pero sí, con 3 mujeres diferentes.
10: Estaba servidísimo, ¿no?
1: Nunca. Te olvido, sí. Bueno, cerrado.
5: Me gustan todas.
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5: Eduardo, otra efeméride del doctor Gormillón.
10: ¿Qué pasó?
5: 1926, Henry Ford anunciaba la semana laboral de 5 días y de 8 horas. Dijo, claro, hay que trabajar 8 horas y dormir 8 horas y tratar de que esas 8 horas no sean las mismas.
1: Tanda, ya ven.
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4: Bueno.
5: Buenos recuerdos.
4: José Mayans, el senador, ayer en el Senado decía esto.
6: El problema económico no es el Banco Central, es la economía aplicada por el gobierno de Milei, por Caputo, por Schwarzenegger, por todos estos tipos que ya estuvieron antes y que generaron el mismo programa económico con el que hoy debemos 482.000 millones de dólares y tenemos una reserva del Banco Central de 6.000 millones. Y pretenden, para llegar a las elecciones, sacar crédito con el depósito de la gente. Ahora, ¿ustedes creen que la gente es tonta? ¿Que la gente no se está dando cuenta? ¿Qué va a producir esto? A mí me dicen, algunos que entienden, esto va a comenzar a producir retiro de los depósitos de la gente. Y esto va a producir corralito y corralón.
4: Enrique Sebach, buen día, ¿qué tal? ¿Cómo va?
7: Hola Eduardo, buen día, buen día. Saludos a todos allá y por supuesto a la audiencia.
4: Bueno, algunos que entienden le dicen a Mayán que viene el corralito y corralón. ¿Es así? ¿Qué se le contesta?
7: Bueno, no sé, la verdad que yo soy muy respetuoso, no trato de no ofender a nadie, pero es un conjunto de incoherencias y de amenazas políticas, qué sé yo, no sé, los que entienden no sé lo que entenderán, pero a ver, el año que viene es un año desafiante para la Argentina porque hay vencimientos de deuda importantes y porque, como todo año electoral, la gente se dolariza más y etcétera, pero eso no, de ahí a suponer un apocalipsis al estilo de que describió Mayarán es realmente absurdo, digamos, ¿no? Porque además no entendí qué significa que el gobierno va a tomar crédito con los depósitos, la verdad que, para serte sincero, no me parece algo serio.
4: Lo que quieren, básicamente, están queriendo que todo explote, ¿no? Si explota todo, quizás alguna chance tienen, qué sé yo.
7: Bueno, pero ese es el recurso de cada político que trata de ganarle a otro, que es generar en el momento de la elección un problema, digamos, ¿no? Es decir, forma parte de esa...
4: ¿Se cortó?
7: Esa situación...
4: Se corta. Enrique.
7: Hola, sí, ¿me escuchás?
4: Sí, tratá de no moverte, sí. Entonces...
7: Ah, bueno, sí, estoy quietito. No, decía que cuando vos podés tratar de generar expectativas negativas, etcétera, pero eso prende si la situación lo amerita. O sea, vos podés hablar de un desastre en un problema, en un tema que puede tender al desastre. Ahora, cuando la situación está más o menos controlada, bueno, genera el efecto contrario. Sí, yo creo que tanto el gobierno como la oposición están, digamos, equivocando la forma en que se forman las expectativas. O sea, el gobierno amenazando con que se viene el fin del mundo si gana otro partido, o si pierde la elección, o si no gana la reelección, con lo cual te aumenta el riesgo. Y bueno, quiere decir que si el gobierno está pensando que esto puede pasar, por las dudas me cubro. Sí. Y la oposición hace exactamente lo mismo. Entonces me parece que...
4: Bueno, Milei ayer dijo, ¿no?, que si es reelecto en el 2028 va a ser el mejor año de la historia de Argentina.
7: Claro, lo que pasa es que cuando vos venís repitiendo estas exageraciones, finalmente empezás a perder credibilidad, se te vuelven en contra. O sea, los 18 meses mejores del mundo, lo mejor de la humanidad. O sea, yo creo que obviamente si se ratifica este rumbo y no vamos para atrás, que es lo más importante que nos tiene que pasar, independientemente de quién sea el presidente el año que viene, electo el año que viene, vamos a tener un mejor, por supuesto, una mejor Argentina que si tenemos que volver al kirchnerismo. En eso yo no tengo duda y creo que mucha la gente que nos escucha no tiene duda. Ahora, que va a ser el mejor año de la historia, no lo va a ser, qué sé yo, veremos, estamos insertos en un mundo, hay una crisis fenomenal, etcétera, etcétera.
4: Bueno, esos 18 meses que desde abril, que iban a arrancar los mejores 18 meses que decía Caputo, no arrancaron nunca. Mayo, junio, julio, agosto, septiembre, el nivel de actividad ha caído.
7: No, lamentablemente la economía argentina está, digamos, para un para algunos sectores, como decimos siempre, minería, petróleo, ha habido un buen año para el agro, no tanto rentabilidad, pero sí buen año, van bien, y los sectores que están más dependientes del mercado interno, del salario real, del crédito, bueno, están en retroceso, industria, construcción, etcétera. Y la economía está creciendo por debajo del 2%, digamos, 1.5%, ponele, una cosa por el estilo,
4: ¿no? ¿Vos ves estancamiento?
7: Mira, otra vez, estancamiento en el agregado, cuando vos sumas todo, no va a haber, porque la economía va a crecer un poquito. Ahora, hay sectores que no solamente están en estancamiento, sino que están en retroceso. El caso industrial es el caso más importante, comercio está allí, construcción, bueno, a lo mejor ahora que empiezan un poquito las rutas, etcétera, puede repuntar un poquito, pero la construcción privada también está frenada, ha habido casi ninguna obra pública importante. Entonces, bueno, vos tenés eso, ¿no? Retrocesos y algunos avances, en el promedio te da un crecimiento muy bajito, para algunos sectores efectivamente hay más que estancamiento, retroceso, te diría.
5: Enrique, Willy Laborde, un gusto saludarte.
7: Igualmente, Willy, ¿qué tal?
5: Bien, ¿qué cambio, si le harías algún cambio a este plan de estabilización?
7: Bueno, primero, no ha habido un plan de estabilización. Ha habido un plan de desinflación, que no es lo mismo. Estamos con 30% de inflación anual, que es 8 veces la inflación regional, digamos, ¿no? Es decir, el plan de estabilización era cuando decíamos, bueno, preparar la inflación en seco, ¿no es cierto? Eso no se ha podido hacer, o no, bueno, no vamos a mirar para atrás ahora. Me parece que ahora el gobierno está encaminado en esto, y me parece que tiene más costos que pagar si modifica demasiado esto que está haciendo que tratando de cambiarlo. Yo quiero recordarle a la audiencia y respetuosamente que el plan Platita le hizo perder las elecciones a Massa. Es decir, no ganó las elecciones con el plan Platita, las perdió. O sea, que esta idea de que, bueno, vos tirás plata en el mercado, entonces la gente va, sale y consume, etcétera, si se pudiera hacer, por supuesto, es una idea falsa. En un contexto de incertidumbre, la plata que tirás se convierte en ahorro, digamos, no se convierte en consumo. Por supuesto que hay sectores que si vos le mejorás un poquito la situación, pero no se mejora artificialmente. Porque vos podés subir el salario nominal, pero si eso se traduce en que aumenten los precios, el salario real sigue cayendo. Y si vos no tenés mejora de productividad y más inversión, el salario real no puede crecer. Y si vos querés tirar crédito barato, y el crédito barato lo usan para otra cosa. O sea, acordate ese discurso de Massa, no sé, en Plaza de Mayo, decía, bueno, ahora no salgan a comprar dólares, digamos, ¿no? Con la plata que les doy. Esa fantasía que tenemos de que fantasía que además ya se ha probado que la realidad es falsa, porque cuando vos tratás de generar artificialmente una economía que crezca la economía, no funciona. Ahora, por supuesto, este programa tiene que modificarse, pero modificarse ahora en medio a un año de la elección, en medio de los desafíos que mencionaba antes, y me parece que hay poco margen de maniobra. Algunas cosas se pueden hacer, algunas han hecho con el tema de los créditos, etcétera, sí. Pero lamentablemente ahora estamos en este baile y bueno, habrá que llegar más o menos razonablemente a la elección, ¿no?
4: Enrique, gracias, ¿eh? Abrazo muy grande.
7: Gracias a ustedes, abrazo, buen fin de semana.
4: Enrique Sebach, 8:06.
8: Eduardo del Papa, León 14, habla más de 5 idiomas. Y José Mayán es bilingüe, habla castellano y pelotudez.

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0: Senado aprobó un recorte de subsidios al gas en las zonas frías. La nueva normativa modifica el régimen vigente y reduce el beneficio para localidades de 11 provincias, con impacto sobre más de 4 millones de personas. El cambio implica una menor cobertura para determinados usuarios residenciales. Secuestran más de 40 motos tras un cortejo fúnebre. Cerca de un centenar de motociclistas circuló en contramano, realizó maniobras peligrosas y hubo detonaciones de armas durante la despedida de un joven en el cementerio de Mar del Plata. Al finalizar el operativo, además, se elaboraron unas 100 actas y se detectó una moto con pedido de captura. Una jugadora de pádel fue apartada del seleccionado por mensajes antisemitas. Florencia Guerra Sodero pidió disculpas públicamente y reconoció la gravedad de sus expresiones en redes sociales. La Asociación Padel Argentino la separó preventivamente de la delegación que participará del Panamericano y abrió un procedimiento disciplinario. El Papa en Francia.
1: Llegó el Papa León XIV a Francia. El avión del pontífice aterrizó en el aeropuerto de Orly, donde fue recibido por el presidente Emmanuel Macron mientras las campanas de las iglesias sonaban en todo el país para marcar su llegada. Macron había definido esta visita como un honor para Francia, una alegría para los católicos y un gran momento de esperanza para todos. León XIV llega con un mensaje centrado en la paz, la dignidad humana y los grandes desafíos de estos tiempos, entre ellos la inteligencia artificial. Su primera parada fue en el Palacio del Elíseo, donde tuvo un encuentro con Macron y su gabinete junto a autoridades de la nación. Después comenzará la parte más popular de la visita: UNESCO, recorrido por las calles de París, Notre Dame y una vigilia con miles de jóvenes en el Stade de France. Desde las calles de París, Juan Dillon Mitre informa primero.
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3: Ya queda libre la autopista del oeste tras un accidente ocurrido en el kilómetro 29 sentido a Capital, con una marcha intensa desde el norte, pero ya fluida la Panamericana, también la autopista Buenos Aires-La Plata, retrasos en General Paz en la autopista 25 de mayo en el ingreso desde Perito Moreno sentido al centro, y en cuanto a los servicios, trenes y subtes horarios.
0: Estamos en Villalonga, en la provincia de Buenos Aires, en la 103.7, 10 grados 7 la temperatura, cielo despejado. Capital Federal y Gran Buenos Aires, cielo nublado, temperatura 16 grados 4 décimos y la humedad 69%.
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30: A las 8 de la mañana, 15 minutos, la temperatura en la ciudad de Buenos Aires es de 16 grados 2 décimas y la humedad 71% con cielo ligeramente nublado. El pronóstico se actualizó, se espera para hoy una máxima de 25 grados con cielo parcialmente nublado.
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31: Eduardo, muy enojado Nicolás Maduro puteando a Daisy Rodríguez porque dice vino a Estados Unidos y no me vino a visitar. Esta mujer es más falsa que una sirena boliviana.
32: Ping, pum, pam, pam.
33: Bueno, comentaba Gaby Gessi, en los últimos días dos presos planearon asesinar a una fiscal bonaerense. Hay una gran preocupación institucional de la red de jueces penales bonaerenses ante estos hechos de público conocimiento, vinculados con esta fiscal de San Isidro.
34: Dos presos, dos detenidos en unidades carcelarias de la provincia de Buenos Aires, Florencio Varela y Campana, uso de celulares y todo lo que conocemos a través de lo que venimos contando, amenaza de muerte para la fiscal, que fue la que intervino en la causa, sí. Una banda que se dedicaba a hacer entraderas.
33: Gran tema este de... No entiendo cómo se permite todavía en la provincia de Buenos Aires el uso de celulares en las cárceles, ¿no? Está en línea María Paula Hertrick, que es la fiscal de la UFI de Bulón en San Isidro. María Paula, ¿qué tal, doctora? ¿Cómo le va? ¿Cómo anda?
35: Muy bien, buenos días, encantada.
33: Bueno, ¿cómo está?
35: Ahí estamos. Nosotros seguimos trabajando de la misma manera y en su momento he formulado la denuncia que corresponde, que está a cargo, la que me tiene como víctima a mí, a cargo del doctor Patricio Ferrari, y la causa principal que dio lugar al descubrimiento por parte de la fiscalía que está a mi cargo del hallazgo de estas amenazas que estaban, de este plan en realidad, que pretendían llevar a cabo dos de las personas que habíamos estado investigando, que formaban parte de una banda mucho mayor que dos personas, estaban ya detenidas, ¿no? Pero bueno, esa causa, en esa causa yo me tuve que correr y está actualmente elevada a juicio.
33: ¿Por qué se tuvo que correr?
35: En realidad, porque como miembro del Ministerio Público Fiscal, al haber encontrado ese tipo de información de esa gravedad, lo que tengo que actuar es con profesionalismo. Y si encuentro eso dentro de unos teléfonos celulares que teníamos secuestrados en la fiscalía, claro, que consistía en fotografías del frente de mi domicilio, de que se habían agendado mi teléfono celular, el de mi padre, el de mi pareja, y había mensajes directos planificando lo que pretendían hacer, se pierde la objetividad. Y como fiscal, la ley marca que tengo deber de actuar con objetividad, entonces yo no puedo continuar interviniendo en esa investigación. Sí. Tengo que correrme y tiene que ser otro el fiscal que continúe con esa causa, y por eso eso es lo que hice y formular la denuncia correspondiente.
33: Estos dos tipos, estos dos delincuentes, ¿se dedicaban qué? ¿A cometer robos, entraderas y asociaciones ilícitas?
35: Claro. Nosotros habíamos iniciado investigando un hecho solo de entradera. Okay. Y a raíz de esa investigación es que llegamos a un estacionamiento donde se determina, a raíz del análisis de una carpeta que había dentro de un CPU, cuál era la modalidad, en realidad, de la forma en que operaba esta banda. Empezamos por una entradera que había ocurrido en Boulogne, que es la jurisdicción donde yo trabajo. Claro. Y
33: tirando del hilo, claro, se encontraron con una asociación ilícita, claro.
35: Claro, eso fue lo que sucedió, como para que usted tenga una idea y tampoco alargarlo un montón. Simplemente lo que pasó fue que en el marco de un hecho así, habían dejado abandonado el vehículo con el que participan en ese hecho en las inmediaciones de la localidad de San Fernando. Y una persona de la zona, averiguando nosotros si había, bueno, el personal policial, ¿no?, si había cámaras o algún vecino que hubiese visto algo, alguien dice que lo único que había observado era cuatro masculinos correr hacia una esquina y que le pareció que habían abordado una camioneta blanca. Como habían sustraído los teléfonos celulares de las víctimas, haciendo el recorrido por las antenas de esos celulares, nos coincidía con que esos celulares venían haciendo el mismo recorrido que una camioneta blanca que toman las cámaras de seguridad municipales. Hasta que con ese recorrido en conjunto, ¿no?, de las cámaras con los celulares sustraídos, se logra establecer una patente cuyo titular era precisamente uno de estos dos individuos que están vinculados concretamente a lo que venían planificando en contra de mi persona. Este sujeto tenía un estacionamiento ubicado en Tigre, su propiedad, y enfrente de su propiedad un galpón. Para ese momento yo no tenía para detener a nadie, solamente para hacer un allanamiento con la idea de ver si el automóvil utilizado en aquella entradera en la que yo venía investigando había ingresado a ese estacionamiento y ver si, no sé, ahí le habían cambiado las patentes. Eso era lo que yo quería investigar. Por eso quería secuestrar el DVR y eventualmente el CPU que estaba ahí.
33: Está muy bien.
35: Cuando analizamos el CPU, encontramos que ahí adentro había una carpeta guardada con el nombre del celular, como un backup del celular de él, y ahí determinamos, ahí es donde descubrimos cómo era la modalidad. Esto venía ocurriendo desde el 2021 y estábamos en el 2024. No sabe la cantidad de mensajes que había y de fotografías y de audios guardados entre este sujeto, que para entonces estaba en libertad y se comunicaba así con varias personas que estaban privadas de libertad, pero que no se comunicaba con esa gente con nombre y apellido. Entonces a nosotros nos llevó mucho trabajo descubrir quiénes eran los que estaban privados de libertad.
33: Claro.
35: Obviamente estamos hablando de gente que está detenida y con celular, está claro, ¿no? Esto.
34: Doctora.
35: Entonces, sí.
34: Soy Gabriel Iesi, buen día, gusto saludarla.
35: Buenos días, un gusto.
34: Yendo al hecho de las amenazas sufridas por su persona y el entorno familiar, ¿qué pudo determinarse a través de la investigación del doctor Patricio Ferrari?
35: Bueno, tengo entendido que ellos hicieron escuchas. Nosotros aportamos desde nuestra fiscalía la información que obtuvimos, que fue que en uno de los teléfonos celulares que teníamos secuestrados en la fiscalía, en la nuestra, ¿no? Se habían agendado el teléfono particular mío, el de mi padre, el de mi pareja, todos ellos habían agendado ese teléfono, contaban con la fotografía de mi licencia de conducir, que para entonces era la licencia de conducir actual, con una fotografía del frente de mi domicilio, y entre uno de ellos que estaba en libertad para ese entonces y otro que estaba privado de libertad, se intercambiaban los números, decían de agendar, todos tenían que tenerme agendada, como también tramando que si alguno de ellos caía detenido, la idea era decir que todos trabajaban para mí, como que yo formaba parte de la banda, que yo era una corrupta, que todo esto había pasado porque se habían quedado con un vuelto, que ellos reportaban ese dinero para mí, como que yo era, como le digo, parte de esa asociación.
34: ¿Hablaban de enviarle una corona a su domicilio?
35: Eso, a eso iba, que iban a hacer una masacre y que me iban a hacer destituir si yo llegaba. Y la frase era, si exploto, como que si caigo preso, yo la hago destituir del cargo. Y después decían, relacionada a la frase, como en la conversación viniendo a colación de del frente de mi domicilio, ¿no? Primero decían de llamar y amenazarme, y el otro decía, no, porque si no me van a allanar el pabellón. Y entonces dice, bueno, no sé qué hacer, si mandarle una corona de muerto o cuando salga de la casa con tal auto, que era el auto que efectivamente yo tenía. Discúlpeme la expresión, por favor. La hago recagar a tiros, así. Entonces, bueno, eso es todo lo que yo paso como información. Y después el doctor Ferrari continúa la investigación, bueno. Interviene teléfonos, culmina con allanamientos. Y lo que es también llamativo es que estas cosas suceden, obviamente, porque ellos tienen acceso
33: a un celular.
35: Pero con una forma de, con un control que es totalmente irrestricto, porque así como cuando nosotros allanamos las cárceles que allanamos, porque fueron 10 los allanamientos que hicimos, tanto en vía pública como en unidades carcelarias, y allanamos y encontramos celulares, el doctor Ferrari también vuelve a encontrar celular. Y yo le puedo asegurar que creo que al día de hoy, en esta conversación, ellos de nuevo tienen celular.
33: Seguro, seguro. ¿Y qué le produjo la amenaza?
35: A ver, no me llama la atención. Lo que me produce es fastidio, porque tiene que ver con lo que le produce a mi familia. A mí, respecto de mi persona, es una consecuencia directa del trabajo que yo realizo a diario. Yo no puedo esperar de un detenido que me tenga empatía.
33: Pero claro.
35: Porque soy yo quien en definitiva lo lleva al lugar en donde está.
33: Obviamente.
35: Entonces,
33: usted hace las cosas bien, fiscal.
35: Conmigo,
33: usted hace lo que corresponde, hace las cosas bien.
35: Yo entiendo que estoy haciendo mi trabajo.
33: Pero por supuesto.
35: Y lo hago con responsabilidad
33: y por el bien de la sociedad.
35: De manera. Mire, yo hago las cosas porque las hago convencida de que tienen que ser de esa forma y las hago, trato de llegar hasta el final. Porque imagínense, esa causa que yo le estaba contando, en definitiva, era una entradera NN.
33: Claro, claro.
35: Era eso.
33: Sí.
35: Entonces, yo tenía los... Y bueno, no se encontró nadie. Muy bueno, archivo, ¿qué se le va a hacer? Pero no se trabaja así.
33: Claro, totalmente. María Paula, le agradezco...
35: Hay que intentar llegar hasta el final. Y lamentablemente, cuando uno intenta llegar hasta el final, lamentablemente no. Por suerte, encontramos todo lo que encontramos. Por suerte, gracias a ese trabajo que no lo hice yo sola. Porque yo soy la titular de la fiscalía, pero yo tengo un equipo de trabajo que a su vez trabajamos en conjunto con personal policial que también se puso a trabajar a la par de la fiscalía. Porque esto también hay que decirlo, cuando hay una fiscalía que trabaja, hay personal policial que responde.
33: Ok. Fiscal, le agradezco mucho. Gracias, muy valiente.
35: Gracias a usted por el espacio y por darnos la oportunidad de hablar sobre este tema tan importante, que es tener en cuenta que hay que hacer algo para que en las cárceles no tengan acceso
33: Totalmente.
35: A los teléfonos celulares, que está claro que no son utilizados para hablar solamente con sus familiares.
33: Bueno, gracias a usted, le agradezco en nombre de la sociedad por hacerle frente a los delincuentes. Gracias.
35: Que tenga muy buen día.
33: Muy buen día. La doctora María Paula Hertrick, 8:27.
31: Eduardo, el único celular que deberían usar los delincuentes es el camión celular que los traslada del penal a tribunales.
33: Ah. Sí. Voy al tránsito, Fino Martínez.
0: Sí, Eduardo, mucho caudal ahora en la autopista Richeri por un incidente cruzando el puente 12 mano a Ezeiza, una marcha ya fluida en la Panamericana en la autopista del Oeste, pero atentos porque viene lenta Perito Moreno en toda su extensión, sentido al centro porteño, también el cruce de la autopista Camino Negro hacia la General Paz, el cruce del puente de la Noria, muy lento por un choque, en este caso a la altura de Recondo, rumbo a Capital. En la General Paz, marcha lenta entre Mataderos y Devoto, mano al río, luego se agiliza el tránsito y vuelve a complicarse a partir de Balbín y hasta conectar con la avenida Lugones. En cuanto a los servicios, trenes, subte, siempre metro, todos están operando a horario.
33: Bueno, muy bien. 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
5: Eduardo, un tema recurrente y necesario. En Estados Unidos, entre 2015 y 2025, hubo 63.000 eventos adversos graves por polifarmacia. 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Las estatinas, cuando se juntan con un medicamento para la presión, que es la amlodipina, puede producir más problemas musculares. 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Sangrado de estómago, aspirina con AINE. Yo recuerdo que los antiinflamatorios no hay que tomarlo más de 3 días porque pueden lesionar mucho el aparato digestivo. 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
31: Hoy, Edu, no hay resumen blue, pero me dejó dicho María que Colapinto llegó primero al corazón de la hija de Maru Botana.
33: Opa, dicen eso.
31: Dicen eso, guarda con Colapinto.
1: Sofi. Hermosa.
33: Muy linda, sí.
31: Divina.
33: Bueno, qué sé yo, ojalá, qué sé yo. No sé.
1: Hay mucho laikeo.
31: Letal.
33: Sí, ¿no? ¿Hay laikeo entre ellos?
1: Claro, porque Franco Colapinto, por eso dicen, porque hay mucho like de Franco a las fotos de ella en el Instagram. Y hay una foto que ella publicó, perdón, me mandé sola.
33: O sea, Colapinto gusta de ella.
31: ¡Epa!
1: Y cuando vos, viste, la gente empieza a shipear.
31: Bien. Guarda, corre mañana con la Pinto, puede salir el domingo con la mina.
33: No, claro.
34: Vamos, la mina.
33: Claro, el domingo. Claro. Claro. Porque como corre el sábado.
1: Ella publicó una foto donde hay una cama de dos plazas y se ve que hay una persona

0: El domingo es feriado, por llamarlo de alguna manera. Por eso corre mañana a las 8 de la mañana. Pero bien, ahora, en un rato arranca ya la clasificación a las 9, así que estaremos minuto a minuto con ello. Hace un ratito, recordemos, fue la tercera práctica libre. Terminó décimo, viene subiendo. Décimo octavo, puesto 11, puesto 10.
1: Bien.
0: Viene en crecimiento, con la Pinto, con el Alpine, en un trazado. O sea,
1: está detrás de los mejores.
0: Sí, igual Gasly, que es su compañero en la tercera práctica libre, terminó sexto. Pero bueno, hay que ver ahora en la que vale, que es la clasificación de las 9 de la mañana. A mí un trazado que me encanta, porque mezcla tramos amplios, hay una recta que es larguísima, la principal, donde cuando doblan en la primera curva pueden hasta entrar tres autos juntos, y después está toda esa parte como medieval, con va serpenteando de forma espectacular con las murallas, a 51 vueltas. Esto es mañana, mañana ustedes se levantan temprano, a las 8 de la mañana, es la carrera, el Gran Premio de Bakú.
1: Está muy bien. Para Briatore, maestro, mire, lo más importante en Argentina es Messi, Maradona y Gasly. ¿Le queda claro? ¿Le queda claro? O viene, mire, Gasly, Perón y Evita. Pero en ese orden, ¿eh?
0: Gasly primero.
1: Sí, quédese tranquilo, Briatore. No hay ningún problema.
0: Acá si gana Gasly vamos al obelisco.
1: Exactamente.
0: Vamos bien, todavía.
1: Gasly. Quédese tranquilo, Briatore. 8:30.
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0: cielo nublado en Buenos Aires, la temperatura 16 grados, 2 décimos. Néstor, con los represores, descolgaron el cuadro de Che Garay del Arca. El jefe de la FIP de Cristina, condenado por corrupción, había armado una galería con retratos de administradores del ente, incluido él. Se difundió un video en el que se ve a un empleado con el chaleco oficial del Arca que quita cuadro a cuadro los retratos. Entre ellos el de Che Garay. También fueron bajados los del diputado Carlos Castañeto, que estuvo al frente de la FIP entre 2022 y 2023, y el de su antecesora, Mercedes Marcó del Pont, ambos funcionarios del gobierno de Alberto Fernández.
1: Pánico en un vuelo de Aerolíneas Argentinas a Madrid. A una hora de despegar del aeropuerto de Ezeiza, tuvo una falla en los motores. La aeronave debió regresar 0:30 y tras un operativo de rutina de bomberos y personal especializado, los pasajeros fueron evacuados del avión. El aterrizaje no tuvo inconvenientes, no hubo heridos, solo susto. Los viajeros embarcaron luego en otro vuelo de Aerolíneas rumbo a España a las 4:30 de la mañana. Vecinos de Ezeiza advirtieron anoche que escucharon explosiones desde el aire, pero voceros de la empresa le dijeron a Radio Mitre que no se trató de fuego, sino de una falla de compresión de aire en el motor, que fue lo que provocó los ruidos. Desde el aeropuerto de Ezeiza, Mercedes Ninzi, Mitre informa primero.
0: Alerta en Europa por una posible operación rusa con drones desde el mar. Un informe atribuido a inteligencia estadounidense habría advertido a Francia, España e Italia sobre la posibilidad de ataques contra objetivos estratégicos. La información señala que los aparatos podrían ser lanzados desde buques ubicados en aguas internacionales.
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3: Atención automovilistas, ya queda libre la General Paz tras el accidente fatal ocurrido en el kilómetro 29 sentido a Capital. Se habilita, pero quedan retrasos en esa dirección. También una marcha lenta todavía en la autopista Perito Moreno desde el peaje de Parque Avellaneda hacia el centro porteño por caudal vehicular de hora pico. En cuanto a la Panamericana, la autopista del oeste

0: Ya el tránsito es fluido hasta ahora. Trenes, subtes y premetros están operando horario.
1: Estamos en Villa Ángela, Chaco, en la 88.9, 17 grados 3 la temperatura. Aquí en Capital Federal y Gran Buenos Aires, cielo ligeramente nublado. La temperatura, 16 grados 2 décimos, humedad 72%.
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1: Bueno, muy bien. En línea tengo a Joaquín Maíquez, que es víctima de robo de caballos la semana pasada. Parece que hay una gran cantidad de robos de caballos de Polo y de Salto en la zona de Pilar, General Rodríguez, etcétera, etcétera. Joaquín, buen día. ¿Qué tal? ¿Cómo le va?
2: Buen día, Eduardo. ¿Cómo estás? Acá estoy con Jorge, mi padre, que también, bueno, fuimos víctimas del robo de 4 caballos hace una semana exacto.
1: ¿Caballo de polo?
2: Caballo de polo y de andar, o sea, no son solamente de polo, okay. O sea, la verdad que acá es una zona de chacras, acá en Pilar,
1: sí.
2: Y le han robado a todos los vecinos, o sea, no solamente de polo, de todo tipo de caballos.
1: De todo tipo de caballos. ¿Y de dónde viene esto? Sí. ¿Cuánto hace que viene esto?
2: Y bueno, más profundamente desde el año pasado. El año pasado fuimos víctimas de, acá en la zona, solamente en la zona, del robo de 60 caballos. Nos empezamos a mover entre los vecinos, tuvimos una pequeña respuesta de la municipalidad, se frenó por un tiempo y bueno, y ahora está volviendo como si nunca hubiese pasado nada.
1: ¡Qué bárbaro! ¿Y las autoridades, la policía, nada?
2: Y muy poco. Te diría que nada, porque la verdad que acá entre los vecinos, cuando faltan los caballos, los rastreamos nosotros, los seguimos y más o menos siempre hacen el mismo recorrido, carnean en el mismo lugar.
1: ¿Dónde nada, carnean?
2: La realidad es que si con un poquito de voluntad política y policial, esto se frenaría, pero bueno,
1: ¿y dónde,
2: claramente no existe?
1: ¿Dónde los carnean?
2: Los llevan, los sacan acá de la zona de Pilar, donde estamos nosotros, y hacen un recorrido más o menos de 25 o 30 kilómetros para el lado de Moreno, y los carnean en Moreno.
1: En Moreno. Ahora,
2: en general, ¿no?
1: No es fácil llevarse un caballo.
2: No es fácil, por eso por ahí agarran los caballos de polo, porque son caballos muy dóciles, los cuales los pueden agarrar de noche y nada, y los hacen caminar durante 30 kilómetros.
1: ¡Opa!
2: En general los meten, los dejan bañados 1 o 2 días para enfriar hasta que los dueños dejan de buscar. Los meten adentro de una casa y los carnean. En general más o menos hacen ese procedimiento. Por eso eligen caballos dóciles, ¿no?
1: Claro, claro, claro, claro.
3: Joaquín, soy Gabriel Iesi, buen día, gusto saludarlo.
2: Un gusto, Gabriel.
3: ¿Qué pudieron conocer del circuito ilegal? Porque detrás de esto hay una estructura organizada que se dedica a esto y que después, a través de la vigiato y a través de lo que usted nos cuenta que pasa con los animales, después esto genera un lucro. ¿Qué hay detrás de esto? ¿Qué estructura operativa de delincuentes?
2: Y no estamos seguros, hay muchas sospechas. Lo único que estamos seguros es que hay muy poco accionar de parte de la policía y de la política, sobre todo, de ambos lados. Pero bueno, o sea, claramente es un negocio bastante interesante que deben estar participando desde varios lados. Nada, lo que sabemos nosotros es que los carnean y en general los venden en las carnicerías de los barrios como milanesas.
1: ¡Qué bárbaro! Ah, no sabía eso.
3: En ninguna causa han podido determinar de qué banda se trata, quiénes integran a la banda, hacia dónde, cómo comercializan, qué lucro tienen. Esto no se ha podido conocer, de alguna investigación me refiero.
2: Y por ahora tenemos bastante poco accionar de las partes que tienen que encargarse del tema.
4: Yo soy el padre de Joaquín. Hay gente identificada, por supuesto, igual que todos los problemas del país de seguridad. Entran por una puerta y salen por la otra, quedan un tiempito, pero más o menos las cabecillas se conocen. La policía conoce, porque la policía conoce quién soy yo, quién son ustedes, qué es lo que hacen, cuántos hijos tenemos, todo. Pero de esta gente lo conocen, y el año pasado que robaron, que dijo Joaquín, que robaron 60, se paró, pero después dejan pasar un tiempito y vuelven de vuelta, y ahora no, nos volvieron y nos pegaron a nosotros. Con todo el dolor del alma, gracias a Dios tenemos una señora que participa de una fundación sorba, de una veterinaria que se preocupa por la vida de los animales, porque no es solamente el caballo de polo y el valor que tiene el polo en sí mismo, sino haber visto los videos con las cabezas de los caballos.
1: Claro.
4: Es más o menos como cuando vimos la película El Padrino, que le pusieron la cabeza del sangre pura carrera que ganaba en la cama. Al tipo para provocarle la reacción que le provocó a nosotros. Ver el video de las cabezas de nuestros caballos es una cosa trágica, trágica.
3: Señor, cuando usted habla de esta gente, ¿a quién se refiere?
1: Es una mafia organizada.
3: ¿Qué
4: sí,
3: se sabe?
4: Una mafia organizada con ser, cierto, yo tengo que decir la verdad, o sea, la verdad es lo que pienso, ¿no es cierto? No todos piensan lo mismo. Yo creo que esa estructura está metida también dentro de la policía. El año pasado había en una guardia de una comisaría de policía sobre la ruta 25, que es por donde pasaron los caballos, que estaba comandada por un tal Méndez, y fue cuando todos los días nos robaban. Teníamos que levantarnos nos turnábamos uno a las 12, los otros a la 1, los otros a las 6 de la mañana para tratar de parar esto en forma personal. Y eso tiene una entrega, un visto bueno, porque no puede ser que esas cosas se repitan.
1: Pero por supuesto.
4: Porque, perdón.
1: No, sí, lo escucho, estoy dando la razón.
4: ¿Entendés? Y te cuento otra cosa. Hace muchos años, cuando yo vine para acá, hicimos, no había demasiadas comisarías acá en la zona del polo, vamos a decir, y sobre la ruta 28, entre todos los vecinos, muchísimos vecinos, compramos un terreno, y el que nos costó mucha plata, después estuvimos 7 años construyendo una comisaría que se la donamos a la municipalidad de Pilar, y la municipalidad se la entregó a la policía de la provincia de Buenos Aires. Esa estructura, que es una comisaría que está muy cerca de acá, pusieron la caballería. La caballería, ¿sabés qué es lo que hace?
1: No.
4: La caballería protege los estadios, o sea, van ahí de a caballo, que no saben ni andar a caballo algunos, y van y protegen los estadios, lo protegen a los sindicatos cuando hacen alguna manifestación. Todas esas cosas, menos la función que le asignamos nosotros a la municipalidad para que nos defienda, lo hicimos los vecinos, ladrillo por ladrillo durante 7 años. ¿Entendés? Y ellos, en vez de asignar ahora a la policía rural para que sea concomitante con lo que es la zona, pusieron la caballería que hacen una parodia de no existen. Para nosotros son una policía virtual. No existen. Y estamos a pocos metros. Si ellos cambiaran el rubro y sacaran esa caballería que los defiende, qué sé yo, a cualquiera, no quiero nombrar porque menos a nosotros, esto se arreglaría. Porque la gente, cuando están bien, la radio de ustedes es exitosa. ¿Por qué es exitosa? Porque trabajan, la producción funciona. Y la policía, cuando trabaja, las cosas son exitosas. Los políticos, cuando hacen las cosas bien, salen bien. Pero cuando las cosas salen mal, las hacen mal, salen mal. Entonces, no hay que buscar demasiadas cosas raras. Acá es muy sencillo. Hay que investigar, y realmente investigar. Y cuando se investiga, que los legisladores también tengan la capacidad suficiente para que esos presos queden presos. No puede ser que hay gente, una de las yeguitas era de una nieta mía, que la crió de chiquita y ya no está más, ¿entendeme? Pero sí. No es que sea una cosa, es una alevosía, ¿entendés? Una situación que no. Yo anoche sentí ruido y sentí los perros a las 2:45 de la mañana y estuve hasta las 4 de la mañana dando vuelta.
1: Así no se puede vivir. Les agradezco mucho el testimonio, ¿eh? Ojalá hagan algo. Un abrazo muy grande a ambos.
4: Gracias, Eduardo. Muchas gracias, ¿eh? Muchas gracias.
3: Hasta luego.
1: Abrazo.
4: Hasta luego.
1: Señores, 8:55. Una locura.
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1: Apertura de Naldo, muy urgente, con Juan Dillon en París, allí está el Papa. Dale.
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1: Sí, Juan.
7: Bueno, querido Eduardo, estamos en inmediaciones de Notre Dame de París. Ahora sí, ya dentro de 2-3 horas se van a empezar a abrir los accesos. Y a ver, parte de contarle cómo va a ser el procedimiento también que se está viviendo aquí en esta jornada, pero lo que va a ser el antecedente en Buenos Aires dentro de unos días. Fíjense ustedes, claro. Los controles de seguridad en este caso con gente que son vecinos y la policía que chequea. Ahí tenemos, le voy a pedir que me ayude el camarógrafo. Fíjense, acá le están mostrando, están chequeando los teléfonos aquí le muestran los códigos QR y de esa manera puede chequear la policía, en este caso nacional, si puede ingresar o no.
1: Así va a ser en Buenos Aires, ¿eh?
7: Correcto, y déjame ver, le voy a insistir de nuevo al camarógrafo, fíjate, son turistas que claro, están en un hotel, pero también tienen que dejar pasar. Zonas blindadas, zonas esterilizadas, como decía, Notre Dame de París que está ahí detrás, y como te digo, 3 horas y aquí no pasa nadie todavía, no pasa, es uno de los tantos puntos de acceso. Y en las inmediaciones de todo lo que es aquí alrededor, lo que tenemos son coches de policía por todos lados apostados por si ocurriera algo. Limitado también el acceso, Eduardo, no pueden muchísimo. A ver, de la circulación que hay en esta avenida, estamos. Esto es el Sena, lo que estamos viendo aquí es el Sena, y está absolutamente limitado en este momento lo que es el tránsito de vehículos. Así que un papa que ya está aquí, ahora está almorzando. Eduardo también tiene que almorzar, está en la anunciatura de Francia con la cúpula de la Iglesia Católica de Francia. Acá están, ¿de dónde son?
8: De Córdoba.
7: De Córdoba.
8: Hola.
7: Los está saludando Eduardo Feynman. ¿Vinieron a verlo al papa? Parecen las oretes, ¿no?
3: La chica Feynman.
8: Bueno, un beso, Eduardo.
7: Te los está viendo. ¿Qué le quieren decir a Eduardo? Cosas lindas, ¿eh?
8: Que lo más.
9: Siempre lo más.
7: Me encanta,
9: como piensa,
7: me
8: encanta,
9: apoyamos como piensa y dale
8: Córdoba.
9: Para adelante,
8: lo
7: más. ¿Vinieron
9: a
7: Papa? ¿Qué pasa con el Papa?
8: No, el Papa no.
9: El Papa
8: vino,
9: no. Porque
8: va a
9: Córdoba. También vamos a ir a Córdoba. Ya tenemos reservado para ir cuando llegue a Córdoba.
3: Okay. Están paseando. Okay.
9: Pero ya dio la casualidad que este viaje coincidió que estaba el Papa.
7: El Papa.
9: Sí. Así que bueno, si podemos.
7: ¿Viene la semana que viene Milei?
8: Sí.
7: Loto.
9: Ay, nos vamos.
7: No, ¿cómo van a ser bien el presidente de la nación? Bueno, ahí Argentina. Disfruta. La última. ¿Complicado por el tema Papa para moverse?
8: Sí,
7: por
8: aquí. Todo cortado.
7: Se las ve espléndida las papas.
8: Gracias, una cerveza, listo.
7: Está bien, se van a una cerveza. Adiós. Bueno, Eduardo, el color también.
1: Traje de viaje de chicas.
3: Claro.
1: De nenas.
3: Exacto.
1: Las amigas.
7: Viaje de chicas, sí. Y sí, los maridos pagando allá en Buenos Aires, pero claro, en Córdoba, pero están tranquilos, que disfruten exactamente. Bueno, déjame decirlo.
1: Hay cordobeses en todos lados, una cosa impresionante.
7: Son tremendos.
1: Yo me tengo que bancar uno todos los días.
3: Yo tenemos a Rossi.
1: Mamma mía,
7: sí.
1: Lo que son.
7: Bueno, no, solo te agrego un dato, si se quiere, político, Eduardo. Cuando estuvo el Papa con Emmanuel Macron con un discurso, quizás ustedes lo repasaron,
1: sí.
7: Hablando de lo laico, hablando de la Francia, el Papa lo que sí dijo es el respeto a la vida. ¿Y por qué le dijo el respeto a la vida en todos sentidos? Porque hace poquito, además de un país obviamente que tiene aborto, estamos hablando de Francia,
1: aprobó la ley de eutanasia y suicidio asistido.
7: Exactamente,
1: suicidio asistido, lo hizo el Parlamento.
7: El primer, pero ¡pum! Derecho al ángulo le pegó en su primera participación el Papa. Así que dentro un ratito la UNESCO y dentro un ratito va a estar aquí en Notre Dame de París y a la noche en el Estado de Francia. Así que cumplo con todo, les mando un abrazo muy grande.
1: Abrazo grande, querido mío.
3: Abrazo.
1: Hoy viernes va a visitar también la sede de UNESCO, pronunciando un discurso solemne sobre inteligencia artificial. En Lourdes tendrá un encuentro con víctimas de abuso sexual. Un informe publicado en el año 2021 estimó 330.000 personas menores víctimas de abusos en la Iglesia francesa desde 1950. Después, el tema de los inmigrantes también va a ser un tema muy, muy sensible. Antes de las elecciones presidenciales del 18 de abril del 2027, y además muy, muy polémico por la posición de Marine Le Pen, que lidera justamente hoy por hoy las encuestas. Y el último día del viaje del Papa va a visitar Metz. que es una ciudad que está estrechamente conectada con la memoria de Robert Schuman, que fue uno de los padres fundadores de la actual Unión Europea, cuyo proceso de beatificación está en estos momentos en curso. Y se destaca a Metz como un símbolo de la amistad entre los pueblos y de la frontera alemana, ideal para abogar por la paz en un mundo muy convulsionado. 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
10: Eduardo, declaraciones del kirchnerista Mayán, que quiere sembrar el caos para la oposición. Cuanto peor, mejor. Y un año de las elecciones, si no pueden convencerte, tratarán de confundirte. Por eso, dice Mayán, mantengamos el pánico, no hay razón para la calma. Tomá.
1: Muy bien, muy bien. Impecable Colapinto, ¿eh? Después de Verstappen, Russell, Hamilton, Antonelli, Leclerc, Piastri, Norris y Hadjar, entre los mejores está Colapinto. Bien. Un fenómeno.
11: Vamos,
1: 10 Lean y 6 Gasly.
11: Sí, ya lo dijimos.
1: Sí, lo dijiste. Sí.
11: Ahora, quiero remarcar esto, ¿no? Está atrasado el arranque de la clasificación por algún problema con algún piloto, pero son pocos minutos nada más. Creo que 3-4 minutos y ya arranca la clasificación para ver si de mínima se puede mantener ahí, que sería espectacular, ¿no?
1: No, es impresionante. Yo lo que quise destacar, yo ya sé que lo habías dicho, pero yo lo que quiero destacar, que está entre los mejores, 9-2 minutos. 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

0: cielo ligeramente nublado en Capital Federal y Gran Buenos Aires. La temperatura 16 grados, 2 décimos. El Senado aprobó un recorte de subsidios al gas en las zonas frías. La nueva normativa modifica el régimen vigente y reduce el beneficio para localidades de 11 provincias, con impacto sobre más de 4 millones de personas. El cambio implica una menor cobertura para determinados usuarios residenciales. Un tradicional colegio de Belgrano fundió.
1: Otro colegio más de clase media que cierra sus puertas. Se trata del San Martín in the Field School, ubicado en 3 de febrero al 1700, cuya cuota mensual ronda el 1.200.000 pesos. Las autoridades argumentan que hay aulas con 2 alumnos, una baja marcada en las matrículas y un aumento excesivo del alquiler. Con tristeza, así contaban los padres.
2: Bueno, con sorpresa y mucha tristeza, ¿no? Porque es el lugar que elegimos para los chicos desde hace mucho y bueno, es un lugar donde nos sentimos muy, muy cómodos, muy contenidos.
3: Y difícil, como toda noticia, pero hay que dejar pasar el sentimiento y actuar, no nos queda más que eso.
1: ¿Los chicos cómo están con esto de que se tienen que dividir de algunos compañeros, buscar un colegio nuevo?
3: Mira, eso depende mucho de cada chico, pero todos están tristes y lo que estamos haciendo es conteniéndolos. Va cada padre como puede, como cree que mejor.
1: Desde el barrio de Belgrano, Yasmín Abrán, Mitre informa primero.
0: La Pinto va por la clasificación en el circuito de Bakú. El argentino disputará la clasificación con su Alpine. En la tercera práctica de hoy, temprano, quedó décimo. La carrera será mañana, sábado, a las 8 de la mañana.
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5: Atención automovilistas, hay demoras en el Camino Negro por un accidente a la altura de Recondo. Esto complica el cruce del puente de la Noria hacia General Paz. Otro choque está complicando a la autopista Richeri sentido a Ezeiza. Ocurrió cruzando Puente 12, mano al Aeropuerto Internacional. Una marcha fluida ya en la Panamericana, en la autopista del Oeste, pero con retrasos por tramos en la avenida General Paz tras el accidente ya liberado del kilómetro 17, ocurrido en la mano que va hacia el Río de la Plata. Trenes y subtes están operando horario.
0: Estamos en Esquel, en la 105.5. El cielo algo nublado, la térmica 1 grado 3 décimos bajo cero. Aquí en Capital Federal y Gran Buenos Aires, cielo ligeramente nublado. Temperatura 16 grados 2 décimos, humedad 72%.
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0: Bueno, abrimos Galicia para Willy, dale.
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2: Sí, Willy. Bueno, Eduardo, muchas noticias y sobre todo del ámbito internacional, fuente de todas las problemas hoy por hoy que acechan los mercados financieros, porque tenemos en primer lugar la suba a máximos históricos de la tasa de interés en Estados Unidos, máximos en los últimos casi 20 años, con el petróleo por lo menos dando señales de alivio, en estos momentos con caída para el WTI de casi 2,5% a $92.4. Y anoche hubo una reunión en la Casa Blanca donde estuvieron los principales ejecutivos de las firmas de inteligencia artificial en la cumbre con Xi Jinping y Donald Trump. Ahí sucedió lo que uno se preveía, Eduardo, que es que cada cual va a seguir por su camino. Dijo Xi Jinping en ese marco que no hay necesidad de frenar el desarrollo de la inteligencia artificial, que China posee bajo control ese desarrollo y que no va a haber ningún tipo de amenaza o riesgo. Donald Trump era de la misma idea, así que todo sigue igual, siga en la carrera de la inteligencia artificial. Recordemos que lo más importante para el mercado argentino pasa por el impacto de esta suba de tasas de interés en Estados Unidos, con el riesgo país que quiera acercarse a los 580 y o 600 puntos.
0: Muy bien.
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0: Bueno, lo comentábamos más temprano. Vimos los últimos datos o números del EMAE. Y la actividad cayó en 5 de los últimos 7 meses, ¿no? Yo leía un posteo de X de Christian Buteler, economista, y él ve riesgo cierto de entrar en recesión. Christian, buen día, ¿qué tal? ¿Cómo va?
3: Buenos días, ¿cómo estás, Eduardo? Saludos para toda la mesa.
0: ¿Por qué estás viendo riesgo cierto de entrar en recesión?
3: Mira, ya tuviste un trimestre, el segundo trimestre, con caída del PBI. Sí, dos trimestres de caída del PBI, técnicamente es recesión. Los datos de julio, sería el primer mes del tercer trimestre, bueno, vos lo acabas de comentar, han dado realmente muy mal, e incluso peor de lo que esperábamos la mayoría. Los datos de agosto preliminares no estarían dando tampoco bien, no tan mal como julio, pero tampoco estarían mostrándote un rebote. Sí. Bueno, eso te quedaría para el mes de septiembre, que tendrías que tener realmente un rebote muy importante en la economía, que tampoco se estaría notando, para evitar caer en esa recesión.
0: ¿Aún con sectores que están volando en la economía?
3: Sí, porque cuando vos medís, digamos, que medís la economía en su conjunto, ¿no? Entonces, en esa caída, por ejemplo, del segundo trimestre, vos tuviste sectores que le fue muy bien, como viene siéndole bien ya hace bastante, todo lo que es la energía, lo que es el campo y demás, y otros sectores que siguen estando con caídas. Sí. Ejemplo, la industria, construcción y demás. Entonces, bueno, cuando vos mirás el volumen total de la economía, por más que tengas algunos sectores que realmente le está yendo bien, obviamente no se ve que no está alcanzando para que esos sectores derramen sobre el resto de los sectores de la economía, y el promedio de la economía te está dando caída.
0: ¿Qué te da? ¿Un 80% más o menos que está en estancamiento o en recesión?
3: Mira, si hablas de los sectores, sí, vos estás hablando que aproximadamente el 70% de los sectores vienen mal, vienen con caída. También son de distintos niveles, ¿sí? No todas caen con la misma fuerza. Algunas incluso han mostrado alguna mejoría en esa caída. Pero bueno, vuelvo a lo mismo. Cuando vos veis la economía en general, te da que está cayendo. El dato de ayer del EMAE fue un dato muy fuerte, o sea, para encontrar que un mes haya caído de este nivel, te tenés que ir a la pandemia, ¿no? O sea, para que en un solo mes caiga de esta manera. Y la realidad es que en julio, bueno, tuviste ni alguna crisis interna, viste, un salto del dólar que uno pudiese justificar de ese lado esa caída. Me parece que es más bien una acumulación, ¿no?, de una economía que no repunta, que en su mayoría no repunta, y se concentró mucho en el mes de julio.
2: Uh-huh. Cristian, un gusto saludarte. Willy Laborda, ¿cómo andás?
3: ¿Cómo estás, Willy?
2: Bien, todos esperan, más o menos el consenso de los economistas, que este 2026 cierre con crecimiento del 2%, y cuando uno ve las proyecciones del FMI para el año que viene, es de crecimiento del 4%. ¿Deberían corregirse esas proyecciones entonces en función de lo que pasó ayer, decís?
3: Y yo creo que sí. Me parece que incluso una proyección para este año del 2% en este momento ya luce bastante optimista. Creo que sí que vas a terminar con crecimiento, pero medio como colgado del travesaño, no esperando que cierre por favor el año para que poder mostrar esa mejora. Yo veo más cerca del 1% la economía creciendo este año, y hay que ver qué es lo que pasa el 2027. El 2027 es un año electoral, presidencial, con, digamos, la volatilidad que eso te genera. Empresas que, llegado cierto momento del año, pueden empezar a frenar su producción para ver qué es lo que pasa con esas elecciones. El contexto internacional no está ayudando para nada. Si bien tenés el petróleo muy muy alto, y eso te ayuda en las exportaciones y demás, la realidad es que, vos lo estabas mencionando recién, ¿no? O sea, la Fed subiendo la tasa, eso te puede hacer un dólar más fuerte, eso a su vez puede traer a nivel mundial caída de commodities. Olvídate del petróleo, que va por otro lado, por el tema de la guerra, pero caída de commodities en líneas generales, y capaz también hasta alguna que se contraiga un poco la economía mundial. Bueno, o sea, el contexto internacional tampoco te ayuda. Yo creo que el año que viene va a ser un año difícil, y yo no lo veo con un crecimiento del 4%.
0: Bueno, Cristian, estaba viendo en tus redes sociales, tenés una foto ahí con todas las copas de River y qué sé yo. Ahora entiendo tu negatividad.
2: Claro. El frío de la economía.
0: Exactamente. Pierden con un huracán en tu cancha, ahora entiendo. Ahora te entiendo un poquito más. La visión negativa
3: no me llamaste
0: es el sufrimiento de River. Te entiendo.
3: Lástima que en el 2018 no me llamaste,
0: viejo. No, te tendría que haber llamado antes, cuando se fueron a la B.
3: También, pero en el 2018
0: cuando
3: también.
0: Cuando jugaban con Boca de Corrientes, yo veía ese clásico los sábados. Me encantaba.
2: Qué recesión hubo ese año, ¿eh?
0: El clásico de la B.
3: El de Madrid me parece que también lo viste.
0: En el de Madrid me puse a Dermicina, quédate tranquilo. No te hagas ningún problema. Pero yo por lo menos soy objetivo, no como ustedes los de River, que viste se creen que son los mejores del mundo.
3: No, pero digamos, en un mano a mano hemos demostrado ser los mejores. En un mano a mano.
0: No, estás totalmente equivocado. Los tenemos de hijos.
3: En un mano a mano, es más, no solo eso, sino que le dimos la revancha del año siguiente también, y otra vez lo volvimos a vacunar.
2: Es Buteler con Velarde, Eduardo. ¿Qué le vas a pedir?
0: Claro, Buteler con Velarde.
2: ¿Qué le puedes pedir, Eduardo?
0: River con Velarde. Chao, Cristian, un abrazo grande.
3: Un abrazo grande, buen fin de semana.
0: Chao, mi querido, chao. Cristian Buteler.
2: Eduardo, en la Argentina especies que están en vías de extinción: el chaguareté, el araraguazú, el macatoviano y la clase media.
0: 9:22, tránsito, Fino Martínez.
4: Sí, Eduardo, hay demoras en la autopista Richeri, sentido de Ezeiza, cruzando el puente 12, empieza a frenarse el tránsito. Hay un accidente antes de llegar al Trébol, y también muy complicado el cruce del puente La Noria por otro incidente vial a la altura de Recondo, esto es sobre el Camino Negro. La Panamericana, la autopista del Oeste, ya con marcha fluida a esta hora, retrasos en algunos tramos de General Paz y en toda la autopista Perito Moreno sentido al centro. Trenes, subtes, premetro, todos están operando a horario.
0: Bueno, muy bien. Quiero decir lo siguiente, que la ONG Tiempo de Hacer, Conin Merlo, atiende a casi 100 chicos por semana con problemas de desnutrición. Este sábado 26 de septiembre a las 22 se hace una fiesta con música y baile de los 80 en el Club Belgrano de Arribeños 1701, para recaudar fondos.
5: Qué bueno.
0: Bueno, suerte. 9:23.
5: amanecer, pero no lo he logrado.
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2: Bueno, Edu, selección argentina ya con entradas agotadas para la despedida de Messi el 6 de octubre ante Benin. Volaron los más de 85.000 boletos para la final, digamos, de Leo, o el final en ese amistoso. Estaba cantado que esto iba a pasar, más allá de algunas quejas por los precios. Pero bueno, es un partido internacional, más allá del rival, es la selección argentina. Scaloni para un 11, pensando en Bolivia, el duelo del miércoles en Córdoba. Dibu Martínez, G.I., será el nuevo número 4 de la selección argentina. Cuti Romero, Lisandro Martínez y Facundo Medina. Palacios, McAllister, no nombran a Enzo Fernández porque tiene que cumplir una fecha de suspensión por la roja en la final con España. Nico Paz y Mastantuono, los dos juntos, y los dos delanteros juntos también, Julián Álvarez y Lautaro Martínez. De cualquier manera, fue una prueba para el partido, todavía faltan 5 días. Ya se confirmó que el Cuti Romero va a ser el capitán fijo. El Cuti lo había usado en otros amistosos, pero obviamente ya a partir de la era sin Messi será el nuevo dueño del brazalete. Se viene un fin de semana, Edu, de partidos grandes, grandes de verdad. Sábado y domingo de partidos grandes. Mañana a las 4 de la tarde en Santiago del Estero, nuevo cruce del morbo entre Estudiantes y Rosario Central, después del caso Pasillo del año pasado. Ahí quedó una pica, quedó un resquemor, y mañana va a definir ni más ni menos que un título, un torneo oficial que en realidad se llama Supercopa Internacional, porque esto había nacido en Abu Dhabi con aquel Boca Racing. Pero el año pasado, por ejemplo, se jugó en Avellaneda y ahora se va a jugar en Santiago del Estero. Recordemos que Estudiantes es el equipo que ganó el trofeo de campeones, y Central por haber sido líder de la tabla anual. Recordemos que Estudiantes le ganó al Canalla los últimos dos mano a mano, aquel del Pasillo, ¿se acuerdan? En Arroyito, por el Clausura, que Estudiantes después termina ganando, y hace poquito le ganó por los 16avos de final de la Copa Argentina. La próxima vez deberían jugarlo un poquito más temprano, ¿no?
3: Sí, ¿no?
2: Jugar en septiembre, un torneo que es del 2025, como un poco medio tarde, ¿no? Pero bueno, por eso hay que explicarlo tanto. Y el otro gran partido de Marquesina Grande, domingo a las 5 de la tarde en la cancha de Central, justamente Boca Racing, Racing Boca por un lugar en las semifinales de la Copa Argentina, instancia en la que ya espera Banfield. Boca que llega mucho mejor, Racing que ganó recién después de mucho tiempo el otro día, Bosboda que otra vez se juega un montón en este partido. Pero bueno, el mano a mano siempre en pareja. Ayer Vélez, recordemos que pidió la suspensión de este partido y el Tribunal de Disciplina por ahora no volvió a fallar. Se espera una respuesta para hoy, pero en principio nada se movería, y el domingo tendremos ese tremendo clásico en la cancha del Canalla.
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10: Sí, Alberto.
11: Un extraordinario experimento no planificado del Reino Unido. Ellos tuvieron una restricción de consumo de azúcar desde la guerra hasta el año 53. Se consumían solamente 40 gramos de azúcar por persona y por día. En el 54 se liberó la cantidad de azúcar a 80 gramos. La actual es de 50 a 60 gramos. ¿Qué es lo que se encontró? Los que nacieron bien durante la restricción tenían menos ansiedad, menos depresión y menos preferencia por los dulces que los que nacieron después y estuvieron expuestos desde el nacimiento.

0: parecidas, genéticamente parecidas, son los mismos ingleses, compararon, solamente que antes y después de la restricción. Y los resultados fueron fenomenales, ¿no? Además, los que tenían, los que habían estado más protegidos del efecto del azúcar tenían menos riesgo de insuficiencia cardíaca y aparecía más tarde que los que habían estado expuestos posteriormente al consumo de azúcar. Así que bueno, los primeros 1000 días cada vez están más fortalecidos, como pueden programar aspectos del metabolismo, las preferencias alimentarias y hasta la salud cerebral durante décadas.
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5: Sí.
6: Gracias, Edu. Atención con lo que voy a comentar porque es un fallo de la Cámara Nacional de Apelaciones en lo Criminal y Correccional, de la Sala Séptima. Hernán López es uno de los jueces. Y tiene que ver con lo que venimos hablando de la jueza Marta Pascual, la jueza Laura de Marinis, el régimen penal juvenil y todo lo que esta semana se conversó. Para ver que hay criterios judiciales, por supuesto, que son acordes a derecho y acorde a lo que la sociedad espera de la sanción de las leyes y del espíritu de la ley. La Cámara Nacional de Apelaciones en lo Criminal, como decía antes, la Sala Séptima, le llega en apelación una denegatoria de excarcelación de un menor del Juzgado Nacional de Menores número 3, en este caso de índole nacional. Era la excarcelación de un menor de 17 años de edad que se había dispuesto el traslado del centro régimen cerrado a una unidad penitenciaria de menores. Estaba todavía discutido eso y también un recurso a la defensa técnica para la excarcelación. El delito era de robo agravado por tratarse de un vehículo dejado en la vía pública en grado de tentativa. Este era el delito, y en el medio aparece, por supuesto, el régimen penal juvenil. Este menor de 17 años registraba, por lo menos al momento de que esto se analice, el pasado 24, o sea, el día de ayer, 3 procesos ante el Tribunal Oral de Menores número 2, todos ellos seguidos en orden a hechos de delitos similares, es decir, intentar robar un vehículo, en este caso una moto, en la vía pública, con lo cual el tribunal, la Cámara, tuvo en cuenta los hechos de reincidencia de este menor en esta modalidad delictiva. Fue entrevistado por un equipo interdisciplinario, tiene un acompañamiento de un equipo interdisciplinario que regula y controla las medidas de seguridad, las medidas educativas, etcétera, etcétera. La defensa agrega que el menor había cometido los delitos en función de las extensas jornadas laborales de su madre, de sus hermanos, que no tenía supervisión adulta, lo que también escuchamos en otro caso,
5: siempre,
6: como el caso...
5: Siempre la misma situación,
6: siempre intentando ingresar por ese lado.
5: Que tengo ganas de ir a la escuela, que tengo ganas de jugar al básquet, que tengo ganas de hacer boxeo.
6: En este caso, la Cámara escuchó a la víctima, no como el señor Hernán que ayer habló, que no fue. En este caso la víctima se llama, voy a reguardar los nombres, solo digo el nombre de pila, se llama Emiliano. Emiliano manifestó su preocupación en relación a la situación de los imputados y expresó su opinión desfavorable en la concesión de la libertad. Esto dijo la víctima a la cual le había intentado robar un vehículo motor. Con lo cual, ¿qué hizo la Cámara? Confirmó la resolución apelada, siguió el criterio del Juzgado Penal Juvenil y mantiene detenido y sin escarcelar a este menor de 17 años. Con lo cual,
5: muy bien,
6: hay criterios, y hay criterios de jueces, firma esto Juan Esteban Ciciaro, Ignacio Rodríguez Varela, dos camaristas del crimen de la Sala Séptima, que aplican, como debe ser, la Ley Penal Juvenil nueva y el régimen que se sancionó y se discutió en el Parlamento.
5: Yo le digo a aquellos que romantizan la delincuencia y se ponen del lado de estos pendejos, que estos pendejos no tienen ningún tipo de sensibilidad al momento de portar un arma. Si te lo tienen que poner el arma en la cabeza y pegarte un tiro en la cabeza, lo hacen sin ningún tipo de problema.
6: En gran medida con droga encima.
5: Ahora, cuando los detienen, lloran, dicen que la mamá no sé qué, que el hermanito no sé qué, que él le gustaría no sé qué. La verdad, estos pibes, porque en realidad no son todos los pibes.
6: No, gracias a Dios no.
5: Gracias a Dios.
6: Es una menor, claro. Es una menor proporción de la sociedad.
5: Exactamente.
6: Pero sumamente riesgosa.
5: 9:38.
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1: Edu, recibo dos libros: Cómo hacer feliz a una mujer, 20.000 sencillos pasos. Está bien.
2: Qué mal.
3: Bien, muy bien.
4: ¿Cómo se llama el libro?
1: Cómo hacer feliz a una mujer en 20.000 sencillos pasos. Y recibo otro que es La unidad hace la fuerza, es sobre La libertad avanza y El pro. El problema es que estos libros se venden por separado.
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0: Atención, en la obra social de las Fuerzas Armadas.
1: Crece la incertidumbre en la obra social de las Fuerzas Armadas, ya que luego de la toma del edificio, los trabajadores de ATE señalan que están atentos por varios contratos que vencen el 30 de septiembre y temen la no renovación de los mismos. Por su parte, en las últimas horas, el ministro de Defensa, Carlos Presti, desplazó al coronel mayor retirado, Ariel Guzmán, quien estaba como administrador en el proceso de liquidación y hay una reestructuración en el organismo. Además, admiten una deuda de más de 200 millones de pesos y señalan que las Fuerzas Armadas serán quien comenzarán con la administración de los hoteles. Desde el Centro Porteño, Mauro Rosales, Mitre informa primero.
0: Economistas independientes alertan sobre el riesgo de recesión. El analista Cristian Buteler habló con Radio Mitre y advirtió sobre el riesgo cierto de entrar en recesión. La actividad cayó en 5 de los últimos 7 meses. Julio registró la mayor baja mensual desde abril de 2020 en pandemia, acumulando un menos 4,1% en el año.
2: Segundo trimestre con caída del PBI, 2 trimestres de caída del PBI, técnicamente es recesión. Los datos de julio sería el primer mes del tercer trimestre, han dado realmente muy mal e incluso peor de lo que esperábamos la mayoría. Los datos de agosto preliminares no estarían dando tampoco bien, no tan mal como julio, pero tampoco estarían mostrándote un rebote. Bueno, eso te quedaría para el mes de septiembre, que tendrías que tener realmente un rebote muy importante en la economía, que tampoco se estaría notando, para evitar caer en esa recesión.
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4: Siguen los inconvenientes en la autopista Richeri por el accidente cruzando Puente 12, mano a Ezeiza, demoras en ese tramo, un tránsito fluido ya en la Panamericana, en la autopista del Oeste, con retrasos en algunos tramos de la avenida General Paz, y también hay demoras en la autopista Perito Moreno, en el ingreso hacia la 25 de mayo. Trenes y subtes están operando horario.
0: Estamos en San Francisco, Córdoba, en la 103.1, 21 grados 9 la temperatura. En Capital Federal y Gran Buenos Aires, cielo ligeramente nublado. Temperatura 16 grados 2 décimos y la humedad 72%.
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0: Martín Esteman.
1: Sí, aquí estoy, Eduardo, para repasar más datos. Bueno, la primavera comenzó con el 70% de la región núcleo entre escasez y sequía. Estamos hablando de la humedad necesaria para la siembra de maíz, que con esto se está ralentizando, y la evolución del trigo, que con estas condiciones lamentablemente está perdiendo su estado bueno, excelente. Igual, la Bolsa de Comercio de Rosario señaló en las últimas horas que continúa con buen potencial el trigo, pero necesita lluvias para no resignar justamente el rendimiento. De manera tal que las lluvias de este fin de semana, de los próximos días, serán claves para el cultivo. Hablando del mercado norteamericano, muy tranquilo, $484 la soja en la posición noviembre, $560,000 la tonelada en Rosario. Así estamos terminando esta semana, Eduardo.
0: Bueno, buen fin de semana.
1: Igualmente para vos, hasta el lunes.
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0: Atención con Colapinto.
6: Otra vez Franco Colapinto, Eduardo, va a largar entre los 10 mejores de la Fórmula 1. El argentino otra vez en Q3. En la última vuelta en la Q2 pudo meterse décimo, así que ahora quedan los 10 mejores de la quali para ver cómo se ordena la parrilla de mañana. Recordemos que la carrera en Azerbaiyán será el sábado a las 8. Gasly está por ahora octavo, Colapinto 10, el número 1 es Russell, y atención porque el puntero del campeonato, Antonelli, en la Q1 se la pegó, con lo cual no pudo correr la Q2. Hay que reconstruir el Mercedes, pero va a largar en principio en el puesto 16 el puntero del campeonato.
0: Ah, en el 16,
6: ok. Va a largar 16, pero okay. Es una buena chance para los que vienen peleando el campeonato, aun cuando parece que el italiano va derechito al título, de recortar posibilidades. El 1 por ahora su compañero de equipo, Russell, pero reiteramos, Colapinto otra vez entre los 10 mejores de la Fórmula 1. Terminó décimo en la Q2. Queda la Q3 para ver dónde larga mañana.
0: Sí, señor.
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24: 19 grados 8 décimas la temperatura en la ciudad de Buenos Aires. ¿Hace cuánto que no teníamos esta temperatura a esta hora, no? Bárbaro. 19 grados rozando los 20 grados a las 9.51 de la mañana. La humedad 60%, el cielo se encuentra ligeramente nublado y recordá que para hoy se espera una temperatura máxima de 25 grados.
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28: Sí, Willy. Bueno, con la suba al riesgo país, Eduardo, a niveles de casi 580 puntos, la tasa de interés en Estados Unidos en máximos en casi 20 años. Es casi seguro que de acá a las elecciones para los vencimientos de deuda, el gobierno va a tener que recurrir a los dólares de las reservas del Banco Central. Por eso es que de ahora en adelante se torna clave, te diría, ver cómo van evolucionando las reservas que vienen creciendo. Hoy precisamente hay un pago al Fondo Monetario Internacional de 800 millones de dólares, pero el Banco Central ahora está comprando menos dólares porque se acabó la época de los dólares fáciles de la cosecha de soja. Se estima que en los próximos meses vuelva a comprar fuerte, pero sería deseable que aumente el ritmo de compras el Banco Central, aún a sabiendas de que puede implicar ello un precio del dólar más alto. Pero de vuelta, daría mayor tranquilidad a inversores saber que el Banco Central está muy fuerte en posición de reservas. Del mercado del exterior, Eduardo, un dato muy importante en esta suerte de revolución tecnológica que estamos viendo es que Google lanzó un satélite a la carrera espacial por la inteligencia artificial. Fue la última empresa tecnológica en apuntar a colocar un centro de datos en la órbita terrestre, con la esperanza de solucionar los límites de recursos que existen en nuestro querido planeta y satisfacer así la demanda de potencia de cálculo para la inteligencia artificial.
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0: Bueno, Julito López, buen día. ¿Qué tal? ¿Cómo estás?
29: Buen día, ¿cómo están?
0: ¿Qué tal, amigo mío? ¿Todo bien?
29: Todo bien, por suerte. Sí, gracias.
0: ¿Me puedes explicar brevemente qué es esto de que Australia confirmó que un agente de inteligencia artificial recibió una tarea legítima de investigación, encontró información protegida, se le negó el acceso y terminó ingresando sin autorización a un sistema gubernamental?
29: Sí, claro. Estamos registrando el primer evento en donde una inteligencia artificial, de manera no intencional, lastima el sistema de un gobierno, en este caso el australiano, sacando de ahí información que tenía un cierto tipo, no de, digamos, exclusividad o cosas así, sino que estaba protegida para que no todos lo pudieran tomar. No es relevante el dato que sacó de ahí, pero rompió los sistemas para poder sacar el dato. Acá hay que poner un asterisco, ¿sí? La inteligencia artificial no tiene sentimientos, no nos odia, no está en contra de Australia, no odia tampoco los canguros. La inteligencia artificial es una cajita negra que va a buscar solucionar un problema. Por ejemplo, si a la inteligencia artificial le decís, quiero ser rico, la inteligencia artificial, dentro de las opciones que tiene, es robar un banco, o sea, hackearlo, y poner todo el dinero en tu cuenta. ¿Cumplió con la misión? Claro, pero estuvo desalineado con la moral humana y con las leyes. Por eso vos vas a escuchar la palabra alineamiento. ¿Qué es el alineamiento? Que dentro de las opciones que hace la inteligencia artificial para resolver el problema que vos le das, no transgreda la moral ni las leyes. Ahora estamos registrando el primer evento no querido contra un gobierno. Este es el gran peligro que se está señalando siempre.
0: Ok, pero a ver, si se te mete, por ejemplo, la inteligencia artificial, un agente o seis agentes de inteligencia artificial, no sé, en un acto electoral, ¿te puede cambiar una elección?
29: Puede romper los sistemas. Nosotros, ¿y según qué sistema electoral? El sistema electoral de Brasil tiene otro tipo de problemas, por ejemplo. El de Estados Unidos, otro. El nuestro está apalancado en papel y está apalancado por fiscales que están continuamente tomando las actas.
0: Okay.
29: Entonces, se podría ver muy rápidamente que hay una discrepancia entre los sistemas y el papel, y en el peor de los casos tenemos el soporte de papel.
0: Okay.
29: Los grandes problemas...
0: La democracia argentina, las elecciones del año que viene no están en riesgo con la inteligencia artificial.
29: No, para nada. Están en riesgo si no hay fiscales. Ahí sí están en riesgo.
0: Ahí sí, claro.
29: ¿Entendés? Ahora, el problema es que este tipo de programita de inteligencia artificial un día se te meten sin querer en sistemas que manejan la electricidad, el agua,
0: o el sistema financiero. Total, claro.
29: Hacen un caos. Ese es el mayor problema que se está señalando. Son armas hoy en día. Por eso es que ninguna de las dos potencias las quiere regular.
0: Ok. Julito, ¿lo charlamos otro día más largo?
29: Pero claro que sí. Un fuerte abrazo.
0: Fuerte abrazo, te quiero mucho. Julito López.
1: Eduardo, el veterinario dice, mi perro está en edad de aparearse, pero y que yo le consiga algo. Le digo, maestro, no consigo para mí, voy a conseguir para mi perro.
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0: Ay, Uchi.
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0: Marce, buen día, ¿qué tal? ¿Cómo va?
1: Ahí va,
2: parece, ¿no? Viernes.
0: Parece que están un poquito alegres.
3: Es viernes y mi cadera lo sabe.
0: Ah, no.
3: Me duele todo.
0: ¿Qué le pasa, Doc?
4: ¿Puedo decir algo?
5: Excitado porque...
3: Sí.
5: Por las goleadoras.
3: Y sí. Sí, sí, sí.
0: Mirá
3: sí,
0: que
3: sí.
0: Acá se han dicho golazos.
3: Pero, como los de Mariel,
0: los
3: no hay.
0: Los golazos de hoy.
3: Las promesas se cumplen.
0: Sí.
3: Muy bien, Mariel, porque prometiste que ibas a estar acá.
0: Así
3: haciendo
0: es.
3: Danza folclórica con la boleadora y estás.
4: Y bueno, en minutos lo vamos a ver en nuestro canal de YouTube.
3: Sí,
4: sí. Y hay una persona muy importante también que me va a estar acompañando en esta mañana.
0: ¿Quién? Mariel va a revolear las boleadoras.
3: No,
4: así es.
3: Cierto que la técnica tuya es revolear con pucho.
4: Revolear con pucho y tratar de apagar el cigarrillo mientras hago... Porque empieza a salir humo.
5: ¿Y no te sale prenderlo el cigarrillo?
6: Afrotá las boleadoras. Vamos. Y se prende el faz.
4: ¿Sabés que vamos a intentarlo, Marcelo?
5: Bien,
4: vamos
5: bien,
4: a intentarlo bien. En minutos, nada más.
7: ¿Y el, te conté el caso de mi prima, la Jessica Maricela?
4: Ay, no, a
3: ay,
4: ver.
3: Jessica.
7: En primavera.
3: Sí.
4: Sí.
7: Fue un picnic con la guitarra y volvió con el bombo.
3: No. Varias volvieron así.
7: Mi tía, cuando mi tío murió, sí. Lo quería cuerear.
3: No.
7: Con el cuero quería hacer un bombo. Para seguirle pegando.
3: No, claro.
4: Ay, Dios.
3: Sí. Creo que está Mercedes Ninzi o Mercedes Pretty.
4: A ver.
3: ¿Mercedes Pretty o Mercedes Ninzi? Desde el pasillo, porque ella va a ser la movilera.
4: Ah, mira.
3: Mostrando todo, querido.
0: Claro.
3: Sí, sí, sí.
6: ¿Te gusta Nelson a vos?
3: Por supuesto, me encanta.
7: Se queda bien esa bomba.
3: Excelente periodista.
0: ¿Te gusta el folclore? ¿Te gusta la boleadora?
3: Me gusta el zapateo.
0: Escúchame, ¿y el bombo legüero te gusta?
3: El bombo, la guitarra, todo. Me encantaría dirigir también.
0: Dirigir,
5: claro.
4: Sí. El sikus, sí. ¿No?
7: ¿Cómo se dirige un bombo?
0: No, un folclore, una orquesta de folclore.
3: Ah, sí, despacito, pegarle despacito. No, porque hay veces que uno en el fervor al bombo le da y le da y le da.
5: Claro, ese sería peronista.
3: Sí.
4: Claro, si no puede dirigir...
3: Bueno, un saludo a Edgardo Alfano, que a veces nos ha tocado cubrir manifestaciones sindicales, el que
5: claro,
3: cubría
5: sí.
3: Todo eso con Ubaldín y con tantos sindicalistas.
4: Sí.
3: Y Edgardo Alfano a veces agarraba y le daba a...
5: Bombo con
3: amigo, ¿sabes cómo le daba?
4: Bueno, yo me acuerdo en el colegio que nos enseñaban el ritmo y era
3: ay,
4: corro,
3: ay, ay.
4: Corro, voy ligerito, ligerito, paro corro,
3: amigo.
4: Corro,
3: ¿en
4: voy
3: serio?
4: Sí, en serio, en el gran colegio San Miguel, aquí cerquita, así que un saludo a todos.
7: Tengo mi tío que trabajaba en una orquesta.
3: Ajá.
7: Era el bandañonista.
3: Sí.
7: Pero una orquesta muy especial.
3: Ajá.
7: Era una orquesta que estaba en un campo nudista.
3: Amigo.
7: Y mi tío tocaba el bandoneón.
3: Ay, ay, ay, ay.
7: Y a veces pasaban cosas como esta. Agarraba el bandoneón.
3: Ay, ay, ay, ay, ay.
4: ¡Qué dolor!
3: La tenemos a Mercedes. Mercedes, ¿cómo te va, querida? Bella mañana.
8: Hola, Nelson. ¿Cómo estás, divino?
3: Muy
8: bien. Mira, estoy con una primicia total. Va a ser el desafío de Mariel Dilenarda o Mariel Dilenada, como quieran decirlo. En exclusiva, Radio Mitre va a mostrar una periodista ultra prestigiosa en la Argentina haciendo boleadora.
0: Atrás tuyo se está viendo.
8: La van a ver en minutos nada más con las boleadoras y
0: parece
8: si le digo,
0: de
8: primicio la rompe.
0: ¡Hala!
3: Ay, ay, ay, ay, ay. Muy bien. ¿Y quién es la otra chica?
8: La otra chica es Florencia.
3: Ajá.
0: Florencia,
8: bailarina estrella de Belén, provincia de Catamarca, un lugar divino.
3: Muy bien.
8: Bueno, Florencia, ella divino. Baila acá en distintos lugares turísticos en la ciudad de Buenos Aires, en San Telmo, en La Boca, y deslumbra a los turistas. Y hoy vino para deslumbrar a los oyentes de Radio Mitre.
4: ¡Qué grande!
8: Claro,
3: ¿eh? Ya lo pueden ver por YouTube, ¿eh? Impresionante.
0: El bombo legüero.
3: Ay, ay, ay, ay.
7: Ah,
3: ay,
7: tiene
3: ay.
7: Un bombo.
3: Sí. Tremendo.
8: La rompe, ¿eh?
3: Qué bárbaro, ¿cómo toca?
4: Es impresionante.
3: Ay, ay, ay.
7: Bombo.
4: Dos personas que tocan el bombo legüero.
3: Sí. Total y absolutamente. Muy bien, excelente, ¿eh?
4: Bravo, bravo,
3: bravo,
4: bravo.
3: Sí.
4: Lo pueden ver en nuestro canal de YouTube.
7: Sí, ahora quiero, hay que ver la Mariela ahora, ¿no?
5: Sí, claro, gran desafío,
7: yo,
5: ¿no?
7: Yo saldría del estudio. ¿Viene Mariela al estudio?
0: Pero Mariel dijo que era profesora de folclore.
7: No podemos cortar la calle, por la duda, digo.
0: A ver, la boleadora. No se le escucha, póngale un micrófono.
8: Ahí acercamos el micrófono. sacamos el teléfono. Yo dije que había estudiado danza folclórica, que es verdad, y que en algún momento me habían enseñado a revolear las boleadoras. No te pongan nerviosa porque yo te he visto y la rompes. Y te quiero decir una cosa, hacía 20 años que no agarraba una boleadora.
0: Pero escuchame una cosa, mostrá tu vestimenta.
8: Te la pista, y te lo hago con mira, con vestido y todo.
0: María, la vestimenta, Mariel, un desastre. La vestimenta.
4: ¿Es cierto que lo que dices es un bolazo?
0: ¿Eh? Un desastre.
4: Mariel. Cara dura.
7: Mariel, me haces acordar a Diana Maggi en Porcelana. Como la dubije.
8: Para que quiere decir algo, María. Encima la profesora es una bomba. Yo parezco no sé qué. Me falta la torta frita, cabrón.
7: Parecés la cara de la chica de Criollita, de la galletita.
4: La canasta con las empanadas de los tamales, ¿eh?
0: Qué grande.
4: Ahí va, ahí va.
0: Oh. Ahí va.
4: Sí.
0: Ahí
4: va. No.
0: ¡Uf! ¡Un desastre!
5: Bien, bien.
4: Igual. Métanse en YouTube, por favor.
5: ¡No! Que no pase nadie.
4: No,
5: por
4: no,
5: ahí,
4: no, no, tengo miedo que se pegue el ojo.
8: ¡No! ¡Buenísimo!
7: Desalojen el pasillo.
4: Ya si justo viene Porte, se come un bombazo en el ojo. Te digo.
7: ¡Cachate, Caride!
4: Va a romper varios vidrios.
7: Imagínate, media hora de esto, media hora de
4: bien radial, bien radial.
0: Te digo, bombo y boleadora por radio.
5: Lo del tap es mejor.
7: Estaría, y tap, Eduardo, estaría tap. Mejor, un poco de bombo y
8: no,
7: tap.
8: Tremendo.
5: Bien, muy bien. Sí.
8: Ande, Mariel. Tremendo. A ver,
0: invitémoslas a pasar al estudio, querido.
8: Claro. A ver si lo...
0: Vengan al estudio.
4: Vengan al estudio, así apreciamos mejor.
8: En el estudio, a ver.
4: No pasa nada con la alfombra.
7: Ojo con las cámaras estas nuevas, los aire acondicionados.
8: Ahí va.
7: El wall que está detrás de Eduardo.
0: Esto fue un ensayo.
5: Ojo con las cabezas.
0: Esto fue un ensayo, querido.
4: Buenas.
0: Ahí está, por la duda,
7: Florencia.
0: Corro.
7: Ahí está. Con el señor.
4: Muy llega, bien. Te digo, sí. Llega a volar uno de esos. Y acá no queda uno vivo.
2: Estuve bien, ¿no?
4: Estuve bien.
7: Igual te salió.
5: Bien, bien. Bien, Mariel.
4: Bueno, en modo tribunera no, querida.
7: ¿Cómo
4: salió acá,
7: La campechana de Arrecife?
0: ¿Cómo es? No, pero habla como una campechana.
7: ¿Querés una S?
2: No, bueno. A ver.
4: Bueno, a ver.
0: Vamos a ver.
7: No, pará.
4: En vivo.
7: Uy, tengo miedo, nene.
4: En vivo, no me Mariel Di Lenarda con las boleadoras.
7: La cámara allá atrás, sí, ahí está. Boleta.
4: Guarda, vamos, con Rolo.
0: Vamos. Cuidado.
4: Guarda con Rolo.
0: Cuidado. Ahí está. Pará, mi cabeza.
4: Muy bien.
0: Ahí.
7: Vamos, Julio, vamos.

0: arrecifes, revoleando la boleadora.
1: Bravo.
2: Ojo con Rolo, 100% argentino.
3: Ojo con Rolo, no los mate una boleadora.
4: Por lo menos le pusiste intención.
5: Pero
4: qué sé yo.
5: Intención. No es fácil esto.
1: No, muy bien.
4: Si
1: no
4: es fácil, ¿qué querés? ¿Lo hago yo?
6: No grites, mi vida.
3: Vení vos, Flor.
2: Ojo con Rolo. A Rolo casi le arrancá la cabeza. Mirá que Rolo.
5: Ah, no sé. Ella hace bombo y bola, parece.
1: Si querés, yo toco el bombo y ella sigue con. Ahí está. Yo toco. A ver. Dale.
2: Sí. Seguimos.
3: Vamos,
2: ojo con Rolo.
1: Eduardo se fue del estudio.
2: Mirá que Rolo tiene la presión alta, lo persigue la FIP, pero no le mata una boleadora.
1: Rolo, te tenías que sacar una muela, te la hago gratis hoy.
2: Ahí va.
1: Papito, papá.
3: Esto en radio es espectacular.
1: Talento 100% argentino.
3: ¡Aplauso!
4: Muy bien.
3: Fuerte el aplauso.
1: Grande.
3: Para Mariel Di Lenarda, perteneciente al ballet estable de Radio Mitre.
2: ¡Pesa!
3: ¡Eso!

0: fuerte el aplauso para esta catamarqueña. Ha venido a conquistar Buenos Aires.
1: Genios.
2: Por favor, al... No, al micrófono. Sí, al micrófono, querida. A ver, vamos a hacerle un reportaje a esta chica.
3: Siéntate ahí.
2: A ver, ¿cómo te llamas, querida? Por favor.
4: Vení acá, vení acá.
2: Ahí está. Le vamos a hacer un reportaje porque realmente qué gran profesional.
3: Muy bien, Nelson.
2: Bueno, ¿qué tal? ¿Cómo te va, querida? ¿Cómo es tu nombre?
5: Muy bien. Me llamo Florencia Cura.
2: Muy bien.
5: Soy de Belén, Catamarca.
0: ¿Nada que ver con Domingo Cura?
5: Sí, pariente lejano, tío.
0: Sí. Yo también tenía un tío cura.
2: Sí.
3: Y hay cosas que no tienen cura.
2: Sí, es impresionante. ¿Desde cuándo es que, bueno, es tu afición así por el bombo, el folclore, todo esto?
5: Más que afición, es una manera de vivir.
2: Bien.
5: Es mi pasión. Uh-huh. Es como vivo desde los 7 años.
2: Sí.
5: Bueno, soy bailarina. Estudié la carrera de coreógrafa. Deberíamos hacer este reportaje antes de bailar.
3: Claro, está agitada, pobre.
5: Pedir agua también.
2: Un agua, por favor.
3: Doctor.
5: Y, auxílela, por favor. Soy bailarina, estudié acá en la Iuna en ese momento, ahora es la Una, por suerte. Tenemos aquí un momento.
2: Se está cambiando
5: íntimo.
2: Mariel. Yo no...
3: Mariela, no sé qué.
5: La vieron.
0: Es Aria.
3: Yo no puedo. Se está cambiando en vivo. Es como un striptease.
5: Eso es cuando sos gaucha. Podés hacer lo que vos querés en todos lados.
3: Es gauchita.
0: Es gauchita.
6: Sí, mostrame.
5: Ahí hay un video.
0: ¿Cómo se llama la empanada esta? ¿Te acordás de la foto?
3: No.
2: ¿Este video dónde es, querida?
5: En China.
2: Muy bien, actuaste en China.
5: Sí, tuve una compañía en China durante 6 años. Uh-huh. Donde, bueno, éramos diferentes tipos de artistas de todo el mundo.
2: Sí.
7: Y este poncho argentino es espectacular.
2: Es espectacular.
5: Sí, ese es el poncho bandera de los artesanos Yuachaki de Belén, Catamarca.
2: Espectacular. Hermoso.
5: Somos de pueblos de teleras.
7: Es una cosa.
5: Sí, sí.
0: El poncho catamarqueño.
2: Sí.
5: Es el lana de oveja y teñido con tintes naturales.
7: Me encanta.
2: Es muy bien.
7: Divino. Muy bien.
2: Un lujo tu visita, querida.
3: ¿Cómo la viste a Mariel Di Lenarda?
2: Sí.
5: Y ella es gaucha, es bueno poder encontrar una gaucha
7: en
5: estos lugares.
7: ¿Vos en China?
5: Sí. Esto también es un grupo de bailarinas que tengo una compañía que se llama Bravas. Ah. Y en esta compañía hay 11 bailarinas en ese momento. También es Guqiao China, un festival de circo.
2: Uh-huh.
0: ¿Cómo te llamás?
5: Yo me llamo Florencia Cura.
0: ¿Te puedo llamar Flor?
5: Sí.
0: ¿A qué hora te puedo llamar?
3: No,
5: una hora, ¿no? Estoy disponible.
6: Te cortó el rostro, ¿eh?
5: Perdón. Es que soy gaucha, imagínate, me dicen eso y tengo boleadora en la mano.
0: Te voy a decir, mujeres que no me dan bola como vos, así tengo.
2: Estuvo impresionante, la verdad, la destreza de Mariel. No, pero, ¿cómo?
8: Ella no hizo boleadora.
2: Bueno, está bien. Que
3: ¿cómo lo
2: bueno,
3: hizo? ¿Sí que hizo?
2: Sí.
3: No, boleadora.
2: Sí.
3: Acá adentro no,
2: acá dentro
3: hizo
2: no,
3: afuera. Claro. Hizo afuera. Acá hizo el bombo.
8: Bueno,
2: escucha. ¿Qué?
3: Habla en el micrófono.
2: Dale,
3: 40 años de radio.
2: Esa idea es Padilla la chona, ¿eh?
8: Escucha. A ver, no, bueno, ahora yo cumplí.
2: Sí. Sí.
8: Ahora tenés que hacer vos.
5: Vamos. Acá está.
9: Eduardo, estás nominado.
8: Sí, tenés que hacer.
3: ¿Pero qué tengo que
8: hacer?
3: Y no
8: sé, ¿por qué? Vos a mí me dijiste, no tenés otra habilidad, yo te dije y la cumplí. ¿Vos qué habilidades tenés?
0: Ninguna.
3: ¿Qué pasa?
8: Así no. ¿Querés bailar una chacarera conmigo?
6: Apenas puedo hacer.
3: No sé bailar.
8: Yo te enseño.
6: No, soy el mejor bailarín sentado.
3: Sentado en el mejor. Sí. Ahí está. Baila ahora.
8: Bailate algo. ¿Querés zapatear?
6: Sentado, sí. Mira.
0: Igual.
8: Estás ahí haciendo lo del vino, pisando uvas, ¿no?
6: Yo lo mío es sentado.
8: Bueno,
6: soy el mejor bailarín del planeta.
3: Se rompe algo.
2: Te voy a hacer una pregunta íntima. ¿También haces pis sentado como Messi?
3: Messi dice que la primera vez que va al baño en el día arranca sentado.
2: Y es la mejor, porque haces uno y dos, todos juntos.
3: ¿Ah, sí? ¿Ah,
2: sí? Rápido.
3: Sí.
2: Es la mejor.
6: Bonelli hace. ¿Vos haces boleadora?
10: No, pero.
2: Tiene miedo.
10: Tengo miedo de romper una cámara.
6: Y claro, obviamente. Acá rompe.
3: Peligroso como piñata de vidrio, ¿no?
10: 80 años para poner esa cámara.
0: Peligroso como ponerle bracket al cocodrilo.
8: ¿Qué? Te vamos a regalar una chacarera con Nincy.
2: A ver.
1: Qué dupla, por favor.
2: Vuelvo loco.
0: A ver, Julio Marvi. Presente, Julio.
1: Vamos, Julio, presenta.
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0: Fuerte el aplauso para estas tres figuras del baile.
1: Florencia Cura, Mercedes Ninzi y Mariel Di Lenarda.
2: ¡Bravo! ¡Bravo!
0: Florencia Gracias. Cura y Mariel y Mercedes enferma.
1: No.
3: Bueno,
1: che. Sí.
2: Muy bien, ¿eh?
1: Nelson,
0: ¿cómo
1: la
0: viste?
1: No. Muy bien. Hemos hecho algo impresionante.
4: Histórico.
5: Tenés que dirigir esto, Nelson. Histórico.
2: El ballet estable de Radio Mitre es una cosa.
1: Es el ballet estable de Radio Mitre.
4: ¿Cómo anduvo en YouTube? Sí. Bien, ¿no?
1: Excelente, ¿eh? Estamos
2: como la fiebre.
6: Mucha gente felicitando a las chicas, ¿eh?
1: Haciendo picos de 18.000 y más.
4: ¿Ah, sí?
1: Y lo que se va a replicar después, querido, esto, ¿eh?
6: Sí.
1: Ay,
6: ¿no? Millones de viewers.
1: Ay, esto es impresionante. Bueno, de alguna forma nos estamos preparando para recibir al Papa León XIV.
6: Así es.
1: Sí. Es así. ¿Vieron que ayer se conoció la canción de la visita al Papa León?
4: Sí.
1: Miren.
4: Los cordobés.
1: Sí.
4: Creo que de Villa María.
1: Sí. Con Jesús en el horizonte. Ustedes saben que yo soy muy crítico.
6: Sí, Nelson.
1: Quiero decirlo así. No me gustó nada.
0: No. Hermosa canción.
1: No.
0: No te metas con Córdoba, Nelson.
4: ¿Pero por qué no le gustó?
1: No, me hacemos caga, Nelson.
0: Con Córdoba no, Nelson, ¿eh?
1: Me parece que tiene que ser una canción con más power, con más fuerza. Por eso encargamos otro tema, que es de la versión de Panic Show, de La Renga.
4: ¡Panic Show!
6: ¡Ah, mire usted!
1: Sí, y bueno, lo trajimos a Robertito Funes Ugarte acá para cantar.
2: ¡Ah, mi querido! ¡Cantarle al Papa León! ¡Oh! ¡María! ¡Pues sabe que yo soy un flojete! ¡Para! ¡Cállate, loca!
6: Y también va a estar Mariel Di Lenarda.
1: Sí.
0: Mariel también.
6: Sonando, así es. Y quiero aclarar que, obviamente, es una canción que, bueno, hicimos con Nelson y con Robertito.
1: Totalmente.
6: Y felicitamos igualmente a los chicos de Córdoba, ¿no? Porque encima Rolo y Ariel van a estar en Córdoba.
1: Sí.
0: ¿No? Vamos a estar
1: el sábado 17 de octubre.
0: El día del peronismo.
1: Ahí en el Quality. Quality Lab. Ahí, así que se mete en la página de Quality y ahí compra las entradas, querido. Y después, el 24 de noviembre en San Isidro, Teatro Don Bosco.
2: Muy bien.
0: Bárbaro.
6: Y sigue esto, ¿eh?
0: Sigue esta gira.
1: Sigue. Vamos.
6: Bueno, ¿dónde vamos?
0: ¿A dónde vamos?
1: La canción, querido.
6: Vamos con la canción que se llama Papa Joe y dice así.
0: Papa Joe.
6: Hola a todos, viene el Papa León. Va a dar misa en medio de la avenida. Será en Palermo el Papa Fest. Es un popstar como Tinio Shakira.
1: A Luján después se va a ir. El acceso este será bendecido. El peaje no lo pagaré. Que Dios me lo garpe, sería divino.

0: nombre de Dios, el Papa León. Tomé todo el vino, la Santísima Trinidad, el Santo Cuarteto y un salamín de un cativo. Vamos, vamos, vamos, ¿eh?
1: ¿Y quién toca la guitarra?
0: Ahí está, Sergio Rubín tocando la guitarra.
1: Sergio Rubín con los dientes.
2: Ahí está
3: Así es, vamos a estar en el cementerio de la Recoleta y después vamos a visitar al Papa León el 9 de noviembre.
4: ¡Vale, profesor Lazzari!
3: Hacemos una visita guiada con todos los fieles.
1: Y sigue y dice...
5: ¡Y! ¡Dale, Pedro!
0: ¡Hola a todos! ¡Viene el Papa León! ¡Bienvenido, Robert, a la Argentina! Que decrete feriado Milei, fue un milagro de la Virgen María. Papá León, Argentina va a unir y nuestro país será el paraíso. Y al infierno todo se va a ir cuando el Papá León siga su camino.
1: ¡Bravo! ¡Oh, bravo!
6: ¡Buena, Nelson!
7: Muy bien.
8: Nelson, la rompiste toda.
0: Bueno,
1: grande, ay, Nelson.
0: Qué, qué viernes que tuvimos, querido.
1: Sí. Viernes agitado.
0: Agitado,
1: ¿sí?
0: ¿Eh? Muy agitado, querido. Amigo, ay, ay, ay, ay, ay, ay, ay, ay, quedé exhausto.
1: Sacate la chalina.
0: Tranquilo, Nelson.
1: Agotado como la función de...
0: De Nacho Boleán, de Nacho Picante.
1: ¿Dónde va a estar?
0: En el Picadilly, Picadilly, ¿eh?
1: Los espero, 8 de noviembre y 4 de diciembre.
0: Ay, ay, ay.
6: El 8 va a ir el Papa, ¿no?
0: Justo sí.
1: Para la... para el show. Y veremos si el Papa se acerca, ¿eh? Ahí a corriente. Si viene a verme. Que me dé la bendición,
0: ¿no? Ah, bueno, saludos de Susana de Santa Fe, dice. Es espectacular lo que están haciendo, gracias. Acá también nos manda saludos Mecha, dice, es impresionante, me hacen morir de la risa. Qué genia Mercedes, Mariela y Florencia, espectacular, qué trío.
1: Me
0: hizo
1: acordar a la morita, ¿viste la cara, la empanada?
0: Sí,
6: ¿eh?
0: Sí. Acá Fran dice, me encanta la Mariela influencer de lo que sea, así los canjes de los restaurantes van a llover. Pida Morphy y medias de algodón.
1: Qué lindo, ¿no? Lo que sea, lo subo a mi Instagram. Sí. O sea, que yo soy una persona muy creyente.
0: Ajá.
1: Me creo cualquier cosa.
0: Sí, te creo.
1: Esta mañana fui a la iglesia a encender una vela y apagué la de los demás para que solo se concentre Dios en lo mío.
0: Y ni así, ¿no? Acá, justo hablando de Morena, Morita, Morena, dice, ver, dice, una ídola Mariel, qué genia, hoy les pasó el trapo, ¿eh? Mi voto es para Mariel, es que bien.
9: Muy bien, Mariel, muy bien, porque cumplió la promesa que hizo hace unos días acá en el estudio y hoy dejó todo su talento.
6: ¿Mata, mata Tap?
9: No, yo creo que Tap está...
0: ¿Está bien? Está queremos saber si está bien. ¿Está bien, Mariel?
9: ¿Está agitado o está fumando un pucho ya?
0: O ya se está fumando un pucho.
6: ¿Eh? Está fumando en la cocina.
10: Buscala en algún balcón.
0: ¿Estás bien, Mariel? Mariel, ¿estás bien?
9: Macetas abstenerse.
0: ¿Estás viva? ¿Estás bien? ¿Sí? Mira.
9: Por favor, un aplauso para Mariel, que la rompió toda hoy.
1: La representante de Arrecifes.
11: Lo bueno, para voy a pasar un mensaje en serio, es que no te olvidás, porque posta, yo era niña cuando agarré una
12: boleadora.
11: Yo dije, acá me la voy a poner en la cabeza con una bola, pero no. Que podía pasar, pero
9: un
11: no.
9: Un sueño olvidé, cumplido.
11: Te la crucé bien, todo. Fue bastante bien.
9: Mariel Di Lenarda. Cumplió su sueño de chiquita. Una historia de amor. Ella estudiaba danzas folclóricas en Arrecifes. Y le decían, vos no servís para esto.
11: No, mentira. No, pero es cierto que yo era la más chiquitita y, viste, flaquita y morochita.
1: Mariel
11: y nunca me elegían para protagonizar, porque había otras rubias divinas con... Te juro, me hacían bullying, pero me di cuenta de grande. Sí, en serio.
9: La discriminaban por negra.
11: Yo bailaba
9: pero ahora se reivindicó.
11: Yo bailaba bien, pero nunca protagonizaba.
9: El pase de Radio Mitre le dio la posibilidad de mostrar su talento, sus talentos.
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6: Qué
11: arreglé con Florencia que iba a ir a tomar clases de goleadora y bombo. Mecha creo que viene también.
8: Ventura.
11: Qué bomba, ¿no? Yo
8: qué revoleo.
11: Yo si me hubieran avisado me traía también el catsuit.
1: Ah, bueno. ¿Cómo está,
11: Me hubiera quedado un poco peor. Y eso es verdad. Eso es verdad. Pero bueno, lo que sirve es la actitud, ¿o no, Rolo?
8: Claro.
13: Lorenzo está más fuerte que...
11: Qué lomazo,
10: te cortó rostro.
11: No se habla de los cuerpes, pero la verdad es que un cuerpazo.
13: No, a mí no me mató.
8: Allanamiento, ¿no?
13: Yo estoy acostumbrado.
1: ¿Sí?
8: ¿A qué?
1: ¿Te rechazo?
13: Acostumbrado al no.
8: A que me digan que no.
13: Al rechazo. Hubiera sido...
8: A todo es no.
13: Hubiera sido normal. Me hubiera dicho sí. Yo iba a un boliche. Iba un boliche, entraba.
1: Sí, sí.
13: Me apoyaba siempre en el...
8: la barra.
13: En la barra porque...
12: Te acodabas.
13: Le digo al de la barra, ¿tenés algo fresco? Me dice, sí, el mostrador recién lo acabamos de pintar. Me acerqué, le digo, linda, ¿bailás este bolero? Esto no es un bolero. Bueno, vos tampoco sos linda.
8: ¡No!
11: Che, escuchá, pará.
8: Incurable, ¿no?
11: Pasemos un mes. Qué lindo es nuestro folclore.
1: Sí.
11: Me encanta. Cada vez que suena, te viste, se me enciende como el...
8: Gracias por este mensaje.
1: Isabel desde Reconquista, Horacio Pueblo Guaraní, dice, me hicieron el día, excelente a todo, aguante Santa Fe.
11: Muy bien.
8: Vamos.
13: Qué divino.
11: O sea, Marce, ¿vos tenés alguna gracia, digamos?
13: No, a timbre se va corriendo.
11: ¿Sabés? A mí me lo, así me lo preguntó Eduardo. No sé, ¿qué sabés?
10: Sí, qué sé yo, no, bailar,
1: ¿te gusta
10: no,
1: cantar?
10: No.
1: Bueno, Marcelo yo cantó,
10: canta.
1: Grabó.
8: ¿Qué canta?
10: Pero la de Abel Pintos. Pero un estudio profesional para cantar.
11: Ah,
10: y no
11: ya.
10: Me importa para dónde vas. Y te tengo por delante.
13: Lo último de Marcelo Bonelli. Que dilo así.
12: Con autotune, ¿no?
11: Claro.
8: Ni así. Abel Pinto no va a, no va a cantar con el, cuando sí, da el Papa en el.
10: Va a, ver a,
8: avión,
10: claro. Va a ir Abel Pinto y yo.
11: Claro. Está muy bien. Escucha, y Lean, ¿vos tenés alguna
8: te gracia?
11: ¿No sabés recitar, por ejemplo, como Pagani?
8: No, no. Eso no, nada, no tengo
10: idea. Un tango.
1: Como ¿striptease nunca hiciste?
11: Bórrolo, ¿tenía alguna gracia?
13: La tiene y salió corriendo.
1: Verás que todo es mentira, verás que nada es amor. Si al mundo nada le importa, gira, gira.
8: Muy bien.
1: Gran gracia.
8: ¿Te gustó la chica de las goleadoras?
1: Linda nena.
13: ¿Le sacaste el teléfono?
1: Oh, no. Puchi, soy un tipo comprometido, hijo.
11: Cecilia.
1: Parto matrimonio.
8: Cecilia, ¿no?
1: Claro, Puchi.
8: ¿Cuántos matrimonios, Horacio? Cuatro, ¿no?
1: Ya perdí varias casas, Puchi. Quiero perder otra más.
11: Sí, vale, sí. O sea, siguen enganchados, ¿entendés? O sea, no es que, bueno, te doy la casa. Siguen.
1: Se acumulan, Puchi.

0: están haciendo. Gracias por este pase. El querido Roberto, Marcelo Colón también.
1: Bueno. Grande Marcelo, tripero.
2: Espera, poneme música, porque ahora voy a hacer permiso.
0: Ah, bueno.
2: No, porque él me lo hizo a mí, ¿sabes qué? Poneme música, dale. Bueno. Voy a ser como vos, ayúdame con el timer.
3: ¿Como yo? ¿Por qué?
2: A mí me dijeron...
4: ¿Qué te pasa, querida? ¿Sos imitador ahora? No. ¿Qué te agarró?
2: A mí me dijeron... que Eduardo Feynman sabe imitar a Sandrini.
4: A Sandrini. Mira. Justo lo tengo en la remera. No. Acá lo tengo en la remera.
5: Edu, tenés a Sandrini, a Calabró, a Balá,
2: yo que vos no me achico.
0: Mesa, Carlos Meo, Mesa.
2: Yo que vos no me achico.
5: Qué maravilla.
4: Mamma mía.
6: Se viene el concurso de imitadores.
4: 10.
6: A partir del
4: 35. 10:35.
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4: Hacemos una cosa. Vos
5: hay tres en la mesa, porque hay más imitadores.
4: Vos, más imitadores, sí, sí.
5: Hay tres en la mesa.
3: ¿Vos imitás a alguien?
2: ¿Yo? No.
4: Hagamos una cosa. Vos lo haces a Sandrini y yo lo hago a Tenuta en Esperando la Carroza.
0: Muy bien.
4: Pero primero lo tenés que hacer a Sandrini.
5: A ver. No, mamá de los colores, ¿sí?
0: A ver, de los colores.
3: Tengo que hacerlo.
5: Sí.
2: Yo te revolé las boleadoras.
5: Que no salga de acá. No escucha nada, dale.
3: Estamos no, pero sáquenme de cámara, porque claro. Yo no.
2: Se inhibe.
5: Sí.
3: Me inhibo. No, sacame de la cámara.
2: Sácalo.
6: Paramos una cosa. Yo te hago a Pepe Arias.
5: Dale pie con Pepe Arias.
0: Dale.
6: Che, decime una cosa, Felipe. ¿Es cierto que están diciendo cosas de vos?
7: Oh. Tengo la sed bárbara. Me tomaría un barril de cerveza. Más medio, no más medio.
6: ¡Bravo!
1: ¡Bravo! Talento 100% argentino.
2: ¡Excelente!
6: ¡Qué bueno que estuvo la imitación!
4: Y esto no es IA.
0: Claro, muy bien.
4: Eso es talento natural.
5: ¿Y Tenuta dónde está?
3: Mamma mía.
0: Sí. ¿Dónde está Tenuta esperando la carroza?
5: ¿Dónde está Tenuta?
8: ¡Elvira! Mirá las cosas que dice la arena. ¿Qué es esto? ¡Sos una torranta! ¡Parece un giro! ¡Mira cómo habla!
2: Muy bien.
6: Che, ¿no sabés si ya vino el vendedor de fantasías?
4: Esto salió al aire, boludo. Están todos echados, hijo de Ramil, puta. Están destrozando el aire
3: bien,
4: de la radio.
3: Es bien.
9: No hay nadie que tenga un control de calidad no, para saber qué es lo que sale al aire.
3: No, señora, no. No,
5: nadie. Nobody.
3: Nadie.
9: No entiendo cómo siguen siendo los primeros.
3: Nosotros tampoco, señora. No tenemos ni idea. Bueno.
0: Sigan con el programa de Marcelo Bonelli. Bueno, ¿tiene algo, doctor?
1: Sí, tengo algo que contarle. Estaba hablando el otro día con un paciente. Digo, ¿te gusta el folclore? Sí, me encanta. Y los nocheros, prefiero los mañaneros, porque mi mujer no quiere saber nada de esa hora.

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0: 11:42, día viernes.
1: ¡Epa! Ah, arriba los corazones.
0: Espectacular. Así que se viene el fin de semana, también va a estar espectacular, ¿no?
1: Con un tiempo espectacular, Marcelo, buen día para vos, buen día para todos los que están allí del otro lado. La temperatura en este momento en la ciudad de Buenos Aires, agárrense.
2: ¿Cuánto?
1: Las manos. 23 grados.
3: Divino.
1: Despejado, la humedad 47%, y se espera para este día una máxima de 25 grados.
2: Primavera. ¡Qué bárbaro, Marce! El lunes venimos en Zunga. ¡Eso!
4: ¡Todos!
2: Traniela viene.
0: Bueno. Ah, ¿viene?
4: Che, hace tiempo.
0: Hace tiempo el Traniela.
2: Sí, tengo mucho trabajo, mucho vuelo de ida y vuelta.
0: Mucho gimnasio, ¿no, Traniela?
2: Sí, y además ahora que arranca el calor, la playa, te pones en modo asesina.
0: Pero necesitamos tus consejos ahora, más que nunca.
2: Sí, en un ratito vamos a dar consejos para hacer el fin de semana, Marcelo.
0: Ah, bueno, bueno. Viste con mucho vuelo hoy, ¿no?
2: Sí, vino Brunito. Mi canalla favorito.
1: Upa.
2: Así es.
0: Bien, muy bien.
5: Bueno, cuidado, con respeto, ¿eh?
2: Sí, tranquilo.
5: Bueno, muy bien.
0: No hay más entradas, ¿no? Para verlo a Messi.
4: No queda absolutamente nada.
1: Hice la fila.
4: ¿Mandaron ya mensajitos? Nosotros también. Me están mandando mensajitos. No me conseguí. ¿Quién soy yo?
0: Me mandaron dos personas.
1: Adri hizo la fila virtual y Rodrigo también.
6: No, y Nico también.
4: Y yo también.
1: Todos. Se me rieron. Todavía estoy esperando.
4: Sí. Me sigue apareciendo el mensaje de falta una hora.
1: Falta una hora, decía.
7: Como siempre.
6: ¿Cuándo arranca la reventa?
0: ¿Que hay liquidación o...?
4: Bueno,
0: o hay un ente.
4: Tampoco hay, en general, hay una información de cuántas se pusieron a la venta.
1: Nada.
4: Si se guarda algo, si no se guarda algo.
6: ¿Hay alguna página oficial de reventa, Nico?
4: No, oficial no. Oficial, legal, como por ejemplo pasa en los Estados Unidos o ha sucedido en el Mundial. Claro. Acá en la Argentina no hay. De hecho, acá la reventa es ilegal.
2: Claro. Sí. Yo te digo, no es información, es opinión, Marcelo.
4: Ah, bueno, importante. Sí. Entonces.
2: Para mí se ponen a la venta 5.000 y las otras ya la tienen ubicada. ¿Qué crees que te diga?
0: Hay mucha de.
2: No puede ser que nadie pueda comprar.
0: Todos los sponsors.
4: Claro.
0: Además, para este caso habrán pedido más los sponsors.
4: Seguramente, yo estuve hablando hace dos semanas con uno de los sponsors y me dijo: por ahora no nos informaron, pero no nos van a dar una gran cantidad. Pero bueno, entiendo que si son sponsors y son empresas fuertes que aportan al AFA y la selección argentina, le dan una cantidad considerable.
5: Y después lo que siempre se ve son muchos influencers, ¿no? Muchos famosos que no creo que hayan conseguido la entrada haciendo la fila virtual, ¿no?
1: Perdón, ¿como así vimos en el Mundial, por ejemplo?
5: Y sí, ponele. Sí. Siempre se ve mucho famoso la fotito, la historia en la cancha, tal vez agradeciéndole a alguna marca.
4: Claro, exactamente. Bueno, no en vano se eligió, se especuló en algún momento, no para este partido del 6, ¿eh? Para el segundo del 3 se especuló con llevarlo a la Bombonera y se mantuvo el Estadio Monumental por un tema de capacidad.
0: No, claro. Bien, muy bien. Bueno, ayer lo tallaba, hablamos con Roña Castro, ¿no? El tema de la pobreza fue, bueno, el tema del día y es el tema de todos los días, ¿no? Porque lamentablemente los niveles de pobreza, más allá de que estén en el 28, en el 32... te reitero, es uno de cada tres personas que está con problemas de pobreza, ¿no?
6: Coincidió también con la salida, no estaba Agus, ¿no? Pero con la salida del índice de actividad, ¿no? Del EMAE.
0: Sí, que fue malísimo.
6: Bien.
0: Inesperado, tan bajo. Pero sí, lo cual proyecta, digamos, aparentemente los especialistas lo que dicen que en la pobreza, o sea, influyó el aumento de la inflación. Pero que también se está dando esto de que estructuralmente hay gente que pierde su trabajo formal y pasa a tener un trabajo informal, y si bien percibe un salario, es un salario negro y por debajo de la necesidad de pobreza. Con lo cual eso no se refleja en la desocupación, pero sí en la pobreza. Pero el tema es que no es un número, ¿viste? No es 32, 28... 36, que yo en la conurbano llegó al 36. Sí. En Gran Córdoba, Gran Rosario.
6: Lo que pasa es que, perdón, justo a raíz de eso, nosotros hace mucho tiempo atrás, con la Nata hicimos un informe que era Concordia, Entre Ríos, como la ciudad más pobre de la Argentina. Hoy mirás el índice.
0: Hoy de vuelta, ya
7: sigue siendo, sigue igual. Igual. Tiene menos.
6: 2015 fue, claro, el informe.
7: El índice bajó, pero sigue siendo,
1: 56,2,
7: sí,
1: ¿no?
0: Pero te digo, hay otros datos, si vos desgranás, que son, por ejemplo, niños hasta 14 años, el 45% es pobre. O sea, uno de cada dos.
5: Ese dato es tremendo.
7: Sí.
5: Es tremendo.
0: Jubilados, el 15% es pobre. Los datos del INDEC, ¿no? Y el tema es que, ya te digo, no es un dato. O sea, el dato es para... que atrás de cada uno de esos hay miles y miles de personas con necesidades. Y hay también, por suerte, muchísima gente que hace tareas independientemente del Estado, de asistencia social, que da de comer. Ayer hablamos con Roña Castro y hoy vamos a hablar con Margarita Barrientos, que es una luchadora del comedor Los Peletones y emblemática de precisamente de la ayuda social que se da. Margarita, buen día, ¿cómo estás?
8: Muy buenos días, señor, ¿cómo está usted?
0: Bien, bien, gracias por atendernos, ¿no? Queríamos hablar con vos porque lo que nosotros decimos, la pobreza, claro, se resume un número para el INDEC, pero atrás de ese número hay miles
8: personas
0: y millones de personas, ¿no?
8: Sí, señor. La verdad que a veces cuando uno escucha la cifra del INDEC y lo transforma a las personas en número, te pone mal, porque hay gente que realmente lo supera la cantidad, lo supera en número, en todo, no solamente necesidad de alimentaria, sino necesidad de falta de trabajo, necesidad de atención médica, necesidad de educación, porque muchas veces los papás al no tener trabajo no tenemos para comprar lo que nuestros hijos necesitan, ¿no? Hay un montón de necesidades, no solamente es alimentaria, ¿no?
0: Claro. Y Margarita, ¿cuánto hace vos tenés Los Peletones?
8: Voy a cumplir este 7 de octubre 30 años, señor.
0: 30 años. 30 años trabajando, sí, precisamente por los que menos tienen, por los pobres, por los necesitados. ¿Y qué es lo que estás viendo ahora en Los Peletones?
8: Bueno, se ve en todos lados, ¿no? Se ve en todos lados. Bueno, antes la gente salía con un carro, podía cirugiar y vender el cartón el día a día, aunque sea... tenían para comprar pan, un pedacito de carne, lo que sea. Hoy eso no vale nada. Y la gente, hay más desocupación, más necesidad. Hay gente que con... Y yo el otro día miraba en la iglesia que yo tengo acá cerca del comedor, había una cola de 2 cuadras para retirar comida, y me fui mirando así la necesidad de la gente que va a los comedores por un plato de comida, ¿no?
0: Claro, sí, pero hay vos ves que hay más gente, hay, sí, más hay o menos lo de siempre.
8: No, hay mucho más gente. Hay mucho más gente, cosa que yo no había visto nunca, la cantidad de gente haciendo cola en la iglesia, no lo había visto, y hoy lo veo. Claro. Hoy lo veo. Yo tengo 2 cuadras de cola para retirar la comida todos los días. Y eso lo vengo teniendo desde hace mucho tiempo, ¿no? Y yo siempre digo, sueño con que un día no van a existir los comedores, va a existir trabajo digno para la gente. Yo siempre digo que la gente tiene que elegir lo que quiera comer, no yo elegir por ello, ¿no?
7: Claro. Margarita, y hola, buen día, Mariel, soy, ¿cómo
8: buen
7: estás?
8: Día.
7: La obra que haces es maravillosa, no saben lo que es el lugar, pero pregunto esto, ¿te cuentan, vos contás que hay más gente, ¿no? Nos estás diciendo que hay más gente, 2 cuadras de cola para ir a comer o esperar la comida, ¿te cuentan si vienen así hace mucho tiempo, si perdieron el trabajo en el último tiempo, si tienen algo de trabajo o changa si no les alcanza.
8: Lo primero que te dicen, vengo al comedor porque no me alcanza, trabaja, ya sea, trabaja mi marido y no llegamos a la quincena, los chicos tienen que ir a la escuela, si no, no puedo comprarle los cuadernos, si no vengo al comedor, por ahí hacen falta algo para las criaturas que van a la escuela y no le puedo comprar porque por eso tengo que venir a los comedores, ¿no? Te cuenta la gente, te cuenta cuál es, qué es lo que le está cambiando la vida, la falta. Muchas veces tienen que cuidar minuciosamente el trabajo porque si no se quedan sin trabajo. Ya el cartón no sirve, la gente antes salía a cirugiar y tenía papuchería, hoy el cartón no sirve, nadie compra y el que compra, compra a empresas, ¿no?
6: Margarita, Rodrigo Alegre soy, ¿cómo estás? Buen día. Y la gente que con la que va a los piletones o la gente que vos decías recién que estaba en la iglesia que veías, ¿te cuenta vos si toma deuda, se endeuda con prestamistas sí. para comer o para vivir?
8: Se endeuda para pagar las propias deudas, como decía una señora ayer. Me pido prestado a prestamista para pagar mi deuda de la luz o de algún crédito que saqué y sigo empeñada, ya sea en el crédito y en el prestamista. Eso el otro día hablábamos porque muchas personas comentaban eso en la cola y yo siempre los escucho, ¿no?
0: Ya. Ahora, Margarita, ayer hablamos con Roña Castro, que también tiene un comedor. Y él nos decía que le llamaba la atención que últimamente se habían sumado así personas mayores a ir a pedir comida, que muchos tenían como vergüenza. ¿Eso vos lo estás viviendo?
8: Sí. Sí, se ve gente que nunca ha ido al comedor, que viene por primera vez, que se sienta lejos, como escondidito, como, bueno, que a mí no me vean, pues, sí, se nota en mujeres, se nota en hombres jóvenes, se nota en nuevos abuelos.
5: Claro, básicamente, Margarita, ¿cómo estás? Bruno Giacono te saluda. Podríamos decir que ves cada vez más jubilados yendo a buscar un plato de comida.
8: Sí, sí, porque ellos lo primero que te dicen, vengo porque si no, no compro remedio. Si no vengo al comedor, no compro remedio. Y es así, ¿no?
9: Uh-huh. Margarita, ¿cómo estás? Buen día. Diego Esteves hoy.
8: Buen día.
9: Te pregunto, ¿cómo se sustentan ustedes? ¿Cómo se financian? ¿Y si bajaron la cantidad de donaciones que recibe el comedor?
8: Las donaciones bajaron muchísimo, muchísimo, muchísimo. Yo creo que un 80% bajaron las donaciones. Ahora nos cuesta mucho. Pero igual lo seguimos manteniendo con todo sacrificio porque nosotros le damos desayuno, almuerzo, merienda a los chiquitos que vienen de la escuela y a los abuelos y la cena. La cena es fundamental, fundamental que un chico se acueste a dormir con la pancita llena, fundamental que un abuelito coma bien y se acueste a dormir, ¿no?
9: ¿Aumentó la cantidad de gente que va al comedor?
8: Sí. No solamente de los piletones y villas alrededor, viene gente de la provincia también pidiendo comida o alimento seco, ¿no?
0: ¿A cuánta gente le das de comer todos los días, Margarita?
8: Y más de 3,000 y pico de personas. Más de 3,000. Y no solamente aquí, ¿no? Tenemos en Santiago del Estero, que también hay que mantenerlo, porque allá sí que no hay ayuda de nada, ¿no? Allá nadie te ayuda y bueno, tenés que...
7: En Santiago del Estero.
8: Sí, tenés que juntar, decir, bueno, este es para acá y este para Santiago, este para acá y este para Santiago. Y bueno, porque hay que mantener también, tengo hogar de abuelos, de niños.
0: Y hay, el Estado, no sé, el Estado Nacional, Provincial, ¿sigue con ayuda? ¿Y ayuda? ¿Se cortó?
8: Acá en Capital, sí, acá en Capital te ayuda. Acá en Capital te ayuda, pero en la provincia no te ayuda. Uh-huh. Cuesta mucho más. Por ejemplo, nosotros el comedor de Santiago del Estero hace 8 años que tenemos y nosotros cada mes tenemos que juntar la mercadería y mandar con el camión todo lo que juntamos, ¿no?
5: Qué bárbaro. Margarita, para tomar dimensión de las cifras que nos estás dando, recién dijiste que 3.000 personas aproximadamente concurren a buscar su plato de comida. Ese número comparado con 2025, por ejemplo, el año pasado, ¿cuánta gente iba? ¿Te acordás 2024? No sé si tiene alguna pequeña estadística sobre eso, para entender un poco cómo está la situación.
8: Bueno, la situación del año pasado no cambió mucho a esta, no cambió mucho. El 2024 sí ha sido un año estable, tranquilo, pero 2025 no cambió nada, yo no le veo cambio. Porque yo le digo porque nosotros estamos aquí, estamos entre la gente, a mí nadie me cuenta, yo lo veo todos los días, ¿no?
6: Y de lo que ves todos los días, Margarita, ¿tenés esperanza de que pueda llegar a revertirse en algún momento? Porque hace años que te entrevistamos, bueno, vos decís que vas a cumplir 30 años, pero muchísimas veces hemos hablado de la situación social, del trabajo que hacen ustedes, pero ¿tenés esperanza, albergás un poco de que en algún momento la situación se pueda revertir?
8: Sí, por supuesto. Mi esperanza siempre está que un día la gente no va a hacer cola para retirar la comida. Yo siempre sueño.
0: ¿Es tu sueño
8: que la familia
0: ese?
8: Elija lo que quiera comer, no yo elegir por ello. Ese es mi sueño. Ese es mi sueño, ver a los niños recibidos, al joven, pensando en su futuro. Pensando en su futuro, pero con grandeza, ¿no? Porque esos son nuestros hijos, nuestros nietos, nuestro futuro, ¿no?
0: Seguro, Margarita. ¿Y cómo, digamos, cuando vos viste que cuando se difunden las cifras, a vos nadie te va a contar la realidad, ni el INDEC, ni nadie? Pero viste que los políticos lo usan, bajó la pobreza, qué bien que estamos, esto, lo otro, u otros dicen, subió un poco, qué desastre que somos. ¿Qué sentís con esas palabras que al final son huecas, no?
8: Sí, antes me daba mucha bronca, hoy ya ni escucho porque esas palabras no tienen solución. Si esa palabra tuviera solución de la manera que lo dicen, sería lindo que me dijera un político, no, Margarita, mira, vamos a abrir una empresa porque estamos mejor, bajo la pobreza. Pero de verdad, no con mentirita, porque nosotros lo vivimos.
7: Me parece impresionante lo que contaste de Santiago del Estero, ¿no? Digo, autódromo para el MotoGP, hoteles, ¿no? De Tobillino, digo, millones y millones, y que en 6 años no te hayan dado nada, pero dicho esto, que corro por...
8: Ni siquiera, mire, tengo hogar de abuelo, tengo jardín, tengo el comedor, nunca me donaron ni siquiera una silla. Yo todo lo que hago para Santiago del Estero lo llevo de aquí. ¿Por qué lo hago? Era lo que me dijo un día mi hijo. ¿Por qué lo haces? Porque la gente necesita, la gente vive. Desde que yo me crié en la pobreza, la gente sigue viviendo en un rancho de barro, picado por la cucaracha. No tienen atención médica, les falta todo. Y la gente, los jóvenes, yo siempre pienso en el joven, ¿no? Porque son nuestro futuro. No tienen futuro, tienen que salir a chear, a hacer carbón. Y nosotros nos damos el lujo de tener motoshipito, lo que sea. Bueno, pero bueno.
7: Margarita, te quiero preguntar, al contrario de lo que venimos hablando, a ver, inevitablemente esto corre por mi cuenta, va a caer el tema político, la grieta y lo demás, pero no me importa. ¿En qué momento, desde que vos tenés el comedor, que no sé, no recuerdo exacto cuántos años, tuviste
0: 30 años.
7: 30 años, tuviste menos concurrencia de gente?
8: Sí, había un tiempo, hace 3-4 años atrás, nosotros hasta había alegría en la gente que trabaja, ¿no? El hecho de que, de decir, bueno, cocinamos menos, podemos cambiar de menú, la carne nos alcanza, nos alcanza y nos sobra, mañana podíamos hacerle hasta pollo al horno a la gente porque había cómo hacerlo. Hoy hacemos un guiso, una milanesa cada 15 días y eso no cambia, ¿vio?
0: Claro, claro. ¿Y cómo? Porque hubo en algún momento que tuviste algún ruido con el gobierno. ¿Cómo está eso con Milei?
8: No, bien. Yo, la verdad, a veces digo lo que pienso porque yo lo vivo, ¿no? Porque yo veo. No, a mí nadie me va a venir a contar. Nosotros lo vivimos. Cuando subimos en la camioneta y llenamos la camioneta de cosas y salimos por Ruta 9 y la 34, mirando a la gente, viendo a esos chicos que están a orilla de la ruta vendiendo una bolsa de carbón, se alegran porque vos le das un paquete de galletitas. Eso es triste.
0: Seguro. Margarita, bueno, queríamos hablar con vos porque eso, a vos nadie te va a contar esta historia y sos, y por suerte haces toda esta obra maravillosa, como otros, ¿no? Como otras personas que también sí. Por ahí con menor magnitud la hacen todos los días, ¿no? Por suerte.
8: Sí, hay gente maravillosa que trabaja como nosotros, le ponen el pecho, el alma, como todos los días nosotros, ¿no? Como todos los días.
0: Bien, Margarita, y decinos cómo se te puede ayudar, cómo se canaliza un aporte, una donación.
8: Sí, llamando a nuestro teléfono, que es, antes teníamos dos teléfonos, ahora tenemos uno solo. Ah. El 4919-1333, ese es el teléfono de la fundación, que pueden llamar durante todo el día, para conocer, para que vengan a conocer, que no solamente se da de comer, también tenemos talleres que le enseñamos oficio a la gente, porque queremos que nuestra gente salga a trabajar, aprenda algo.
0: Claro. Qué bárbaro, qué obra maravillosa que tenés y qué testimonio de vida que estás dando. Margarita, gracias, ¿eh?
8: No, gracias a ustedes.
0: Un beso, gracias. Margarita Barrientos, ¿no? El comedor Los Piletones, bueno, en función de, y para demostrar, ¿no?, que 32,3, que 15% de jubilado, que 45% de niños, no son números, son gente de carne y hueso que la está pasando muy, muy mal, ¿no? Bueno, 11:05, sí, Adri.
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0: Bien, muy bien. Ayer generó mucho ruido lo que contaste sobre las declaraciones de la exnovia de Cerimedo.
6: Nadia Beller, digamos, sí, diciendo sí. Respecto de la Agencia Nacional Andes y la declaración de...
0: Claro,
6: de
0: sí.
6: Picardi, digamos. Bueno, hay que ver ahí qué medidas toma, la que todavía está reservada. Y...
0: Digamos, lo referido a que Cerimedo le dijo que...
6: Los audios los había... O sea, los había filtrado ellos y que sabía por Cerimedo que Karina era la recaudadora. Palabras claro. Más, palabras menos.
0: Karina, Martín Menem y Lule Menem, ¿no?
6: Sí, en el audio aparecen los tres. Pero bueno, parece que Nadia Brera hablaba en principio de Karina, ¿no?
0: Claro, sí. Bien. Bueno, lo tenemos a Messi.
2: Ah, mira.
4: Leo, ¿estás?
7: Mira, acá. Sí, Leo. Sí, claro, mira. Vino.
0: Así es. Claro, las entradas, Leo.
10: Así es, buenos días.
7: Hola.
10: ¿Cómo anda todo? La verdad que. Hola, Leo. Que muy contento con todo lo que está pasando con mi despedida de la selección y demás. La verdad que es emocionante lo que pasó con las entradas. Sí. Le pasó lo mismo que me pasa a mí cada vez que salgo de joda con De Paul. No. Se agotaron en menos de 2 horas, la verdad que espectacular, así que nada, los espero. No sé si alguno de ustedes pudo sacar entrada.
4: No pude.
10: Voy a hacer alguna gestión a ver si les puedo conseguir alguna entrada. Todo. Leo. Alguna entrada para los oyentes, algo, ¿no? Sería lindo.
7: Capaz, ¿no?
10: Vos que estuviste con Scaloni el otro día.
7: Y no, pero no les pedí, le pedí la foto.
4: Tendrías que haber aprovechado.
0: Tendría que haber aprovechado.
4: Ese era el momento.
10: Ahí estuviste mal.
7: Mal,
0: bueno.
7: Perdón.
0: Sí, y Bruno, y del papelón este de la Quinta Olivo, de la Brujita, del Primero de Mayo,
5: sí.
0: De todos esos personajes de Lumpen, ¿no? Que uh-huh. eran funcionarios del Estado argentino. ¿Qué se sabe?
5: Porque
0: se pelearon Milei y Karina por eso, ¿no? Eso se sabe y dicen que Karina no viajó a Estados Unidos por ese distanciamiento.
5: Claro, el tema acá es que después de que salen las versiones de supuestas irregularidades en la compra de alimentos en la Quinta de Olivos, renuncia Belén Agudíez, que era la mano derecha de Karina Milei, subsecretaria general de la Secretaría General, que es el área que tiene a cargo justamente la Quinta de Olivos. La información que hay sobre el caso es que el fiscal Tayano está evaluando la denuncia de Marcela Pagano para ver si le da impulso fiscal a la cuestión. O sea, básicamente si toma alguna medida de prueba para verificar lo que ella denuncia. ¿Qué denuncia Pagano? Básicamente que se habrían comprado a través de una modalidad de compra abierta, es decir, a demanda, 9.100 kilos de carne, 20.000 kilos de verdura, además de panificado.
0: Te pregunto esto porque fíjate este disparate al lado de la necesidad de que decía Margarita Barriento, ¿no? Es la contracara de esto.
5: Claro, pero fíjate este dato también. Ella lo que dice es... Es una cantidad de comida excesiva para la Quinta de Olivos, porque ahí vive el presidente, su familia, los empleados, pero esos volúmenes de carne, de pescado, de pollo, de verduras, son excesivos.
0: Sí, de
5: pero
0: pescado,
5: también denuncia...
0: Te agrego esto, pescado que todo el mundo sabe que Milei es fóbico al pescado. Si ve un plato con un pescado en la mesa, se levanta y se va. Le produce...
7: ¿Sabes que no lo sabía?
4: Tiene una alergia.
0: Le produce alergia y no se lo banca eso. Así que es raro que compraban pescado para Quinta de Olivo.
5: Bueno, a ver, la cuestión es que Pagano denuncia dos cosas. Esta compra supuestamente excesiva, pero después denuncia algo que no es menor, que supuestamente Belén Agudíez, la que era mano derecha de Karina, junto con Osvaldo Sosa, quien era intendente de la Quinta de Olivos, a quien también echaron cuando sale todo este supuesto escándalo, y la hermana de Belén Agudíez serían los dueños de un emprendimiento que se llama Pancitos Caseros. Y ese emprendimiento supuestamente utilizaba la comida de olivos. Ahí estamos viendo una de las pruebas que aporta Pagano en su denuncia. Este presupuesto supuestamente es un presupuesto que se presenta para un show en un recital del año 2024 en el que, según la denuncia de Pagano, habrían tocado Los Palmeras. No estoy involucrando a Los Palmeras en este caso, ¿eh? O sea, es una anécdota que ella menciona.
7: Para sostener su denuncia con información.
5: ¿Pero qué es lo que dice Pagano? Esa comida que ustedes están viendo ahí, en realidad se saca de la Quinta de Olivos y se utiliza para este emprendimiento privado que se llama Pancitos Caseros. O sea, son como dos cuestiones a investigar dentro de la denuncia.
0: Verdad, la Brujita, Pancito Casero...
5: ¿Qué hizo el gobierno? Tenemos la respuesta del gobierno.
0: A ver.
5: Y está en un documento, cuando se pueda poner Cami sin ningún tipo de apuro. Ahí está, muchísimas gracias. ¿Qué hizo el gobierno? Sacó o distribuyó internamente un documento que compara las compras del 2025 con 2021 y 2022, como diciendo, compramos la misma cantidad de carne y de verduras que la gestión pasada, y además lo compara con años en los que había poca actividad porque había pandemia, como 2021 y 2022. Pero yo insisto con esto, independientemente de la cantidad de comida, acá lo que está denunciando Pagano es que habría tres personas que montaron, claro, supuestamente un emprendimiento privado y que se robaban la comida de olivos.
7: Pero para Bruno...
0: Claro, eso es lo súper grave, ¿no?
7: Claro. Con estos datos, en algún punto, entonces, ¿están bancando esto? Digo, porque... tranquilamente vos podés no saber y en el momento que los separan, ¿no? Te voy a decir, bueno, que la investigación siga, vos qué claro. tenés que ver. Digo, a ver, vos tenés un intendente, por más de confianza tuya que sea, si el intendente chorea, vamos a decirlo así clarito, y bueno, lo sacás sí, como sí, hicieron claro. y que la justicia investigue.
0: No creo que Milei va
7: por eso,
0: viendo digo, a fin de mes cuánto se
7: claramente, no, por no, eso no. digo, al sacar este documento, comparando lo que se venía comprando y en algún punto diciendo, mira, no cambió la situación en cuanto a la cantidad de comida.
5: Claro.
7: Estás como bancando, ¿no?
5: Vale, no, a ver, ellos lo que dicen es que efectivamente se hicieron esas órdenes de compra abierta. No es un invento de Pagano, efectivamente se hicieron. Además están en el sitio comprar, cualquiera las puede ver. Sí. Son, repito, órdenes de compra abierta, lo que no quiere decir que vos consumas la totalidad de los kilos. Y les agrego dos datos que son llamativos. En todo este mundo de versiones que hay, también se indicaría que el enojo del presidente o del entorno presidencial con Belén Agudíez, es que supuestamente Belén habría hecho, junto con Sosa, su hermana, y sus padres, una especie de fiesta privada en Olivos, que él un día la descubrió y dijo, no, basta, hasta acá llegamos. Esa es otra versión. Yo me comuniqué con el entorno de Belén Agudíez, sí. hablé con una persona muy cercana a ella, ellos niegan absolutamente claro, eso decía la acusación.
0: Que reuniones niegan familiares todo. En Olivos.
7: Bueno, pero sí. eso también...
0: Tengo una quinta, venga, muchacho.
7: Claro, eso también se puede comprobar es que en medio de la investigación. Que además, Sosa Olivos es enorme. O sea, digamos, la gente cree que entra y está Milei o el presidente claro, turno. No, el chalet presidencial está, o sea, no es que siga cualquiera. Sí, después tenés salones, claro. otros chalets, casa de huéspedes.
0: Ahí. Claro, pero igual, ¿no? Que utilicen un lugar.
5: Un datito para que la gente no se pierda.
0: Tengo che la quinta W. Vamos claro. a jugar. Hay una cancha barba de claro. fútbol. Ven, muchachos, vengan a jugar al fútbol.
5: ¿Cuál era la cuestión acá, Marce, chicos? Que para que la gente no se pierda. Belén Agudíez era la mano derecha de Karina. La hermana de Belén Agudíez estaba a cargo de la cocina en Olivo. Y el cuñado de Belén Agudíez, o sea, la pareja de la hermana, era el intendente de la quinta. O sea, estaba todo en familia. Y supuestamente habrían hecho, eso es una versión, alguna fiesta privada o reunión privada en Olivos.
0: Se levantó Milei y lo vio pasando con un trencito, ¿viste? Cantando.
11: Ah, ¡afuera!
0: Claro. ¿Y vos, Mauricio, no te pasó no, nunca esto?
12: Nunca. No. Ahora siempre mantuvimos la compostura, estuvimos reunidos muy pocas veces en Olivos. Siempre la fiesta era en los escenarios, ¿no? Con los globos amarillos, con Gaby Michetti bailando, Horacio, en esas viejas épocas. Durante su
7: presidencia se inauguró la posibilidad de ese patio, jardín, digamos que da sobre la avenida Maipú, que se abrió. ¿Te acuerdas que se bajaron
12: sí,
7: los tapiales y eso? Las tapias, sí. como por ponerlo para que la gente vea, y en algún momento se abría y la gente podía ingresar a ese pedacito, ¿no?
6: Igual Mauricio pasaba más tiempo en los abrojos, me parece, ¿no?
7: Sí,
12: tenía mucha tranquilidad en ese momento.
0: Claro, claro.
12: Pero estoy un poco enojado porque leí que Javier va a tener una bilateral con Macron cuando viaja a Francia.
7: Sí, claro.
12: No, y la verdad, bueno, no, pienso que sigo un poco dolido, ¿no?, con Javier.
7: ¿Por qué?
12: Es una lástima, porque ¿cómo Milei se va a reunir con Macron si todavía no se reunió con Macri, ¿no?, conmigo? Digo, claro. Javo, tenés que hacer como la publicidad del alfajor. Primero probá el chiquito y después el grandote.
11: ¡Gracias!
0: Bien. 11 y 14, sí, Adri.
13: A esta hora presenta el clima en Europa. ¿Cómo está la temperatura en la ciudad de Buenos Aires? En este momento, 23 grados de temperatura. Decime si no está pintada, ¿no? Esta mañana, con cielo ligeramente nublado. 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
0: Bien, muy bien. Hoy a las 12 viene...
13: Ajá. ¿Ella o él?
0: Él.
2: Dame información, Marcelito. A ver, dame data.
0: Voy a decir las iniciales.
13: A ver.
0: MD.
7: MD. Yo ya estoy acá.
4: Ariel Dilena.
13: ¿40 o menos 40? ¿Más 40 o menos 40?
0: Y le voy a preguntar a él.
13: 30, ¿más 30?
0: Yo lo que te digo que protagoniza éxito de teatro, pone una obra y no termina más.
2: Ya lo saqué.
0: Y una de las obras de teatro más importante de la Plaza Argentina.
9: Sí, sí, sí.
1: Años y años.
9: Todavía sí, muy medido.
4: Lo saqué.
0: Sí, muy medido. Diez puntos.
1: ¿Cómo dijiste? MD.
0: MD.
4: Lo tengo.
0: Dale, estamos con Juan Pablo López en la...
2: correcto. En la operación técnica.
0: Es el operador técnico con más premios internacionales de la radiofonía.
2: A la mierda.
4: Messi.
0: Y no es joda.
4: Tiene balón de oro también.
2: Te falta el Martín Fierro, Juanpi, entonces.
14: Está chequeado esto.
0: Y bueno, tenés que arreglarlo vos, Luis.
2: Los nominados son... Lo voy a anotar.
0: Dale, anótalo. Ya venimos, dale.
2: Ahí está.
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0: Bien, muy bien. 11 y 23. ¿Cómo se llevan con... Porque la primavera está buenísimo el tiempo.
2: Y vino.
0: Pero bueno, viene con...
3: Plátanos.
0: Con plátanos.
4: Fatal.
0: Fatal.
4: Apuro antialérgico.
2: Claro. Sí. Ah, y el tema es, por ejemplo, no, yo zafo, pero el tema es cuando mucha gente, tengo amigos que tienen, por ejemplo, el plátano en la puerta del departamento, claro. Suponte, o de la casa.
3: ¿El tilo también es medio alérgico o no?
2: No sé si el
4: plátano tilo. Fue obra de Sarmiento, ¿no? Sí, si mal no recuerdo.
2: Sí, son divinos, pero bueno.
0: Viste, la ciudad de Buenos Aires hizo como un...
3: Ahí había hecho un mapa de...
0: mapa de los lugares de complicados.
3: El año pasado creo que lo hicieron.
0: Sí, lo actualizó ahora.
3: Ah, lo actualizó ahora, mirá.
0: Y Yasmín está en uno de los lugares más complicados.
4: Con barbijo, me imagino.
0: Va a estornudar, a ver.
2: Sí, hay que usar...
0: Yasmín, buen día.
2: Barbijo.
5: Sí, muy buenos días, Marcelo, ¿cómo andás? Bueno, yo te digo que creo que soy una de las víctimas del plátano. Estoy con un poco de los ojos hinchados, me molesta la nariz. Bueno, estoy en Palermo, exactamente en Gurruchaga y Costa Rica.
0: Es una de las calles, ¿no? Marcadas por...
5: Sí, por el informe. Una de las... Sí, mira, te voy a mostrar porque justo estoy acá en un... Hay una cafetería donde están, hay una rejilla y están limpiando todo el tiempo. Mira, ahí viene el chico para que le preguntemos. Sí. Esa alcantarilla que tenés ahí, mira, ahora vamos a hacer la demostración a vivo. Todo el día tienen que estar limpiando porque hay mucha pelusa, mucho polvillo. Mira, él es el encargado. ¿Cómo te llamás, tu nombre?
6: Brandon.
5: Bueno, a ver, Brandon, tiene que venir por lo menos 3 veces al día. ¿Me mostrás lo que hay ahí, por favor? Esto es periodismo verdad. En vivo.
0: Uy, a ver, estamos viendo el YouTube, ¿no?
2: Se llena la alcantarilla.
5: Sí. Y él tiene que venir para que esto no se tranque. Mirá lo que es. Todo el polvillo ahí, mirá.
0: Qué bárbaro.
5: Así están todas las calles. A ver, ¿lo podemos subir a ese para mostrar un poquito más? Sí, ese también. Bueno, él recién estuvo limpiando. Dice que a mitad de la tarde también y a la noche, porque si llueve, esto se inunda y empieza a trancar. Mirá lo que es, mirá todo el polvillo que tienen que sacar todo el tiempo.
0: Sí, lo estamos viendo ahí. ¡Wow!
2: Claro.
5: Y en las calles, mirá, te voy a mostrar porque hay muchos lugares.
0: Está ahí sentado tomando un cafecito y te salí todo estornudado.
2: No, doble cuestión. Eso uno y lo que está diciendo Yasmine, que si llueve se complica porque está absolutamente tapada la alcantarilla, el desagüe.
5: Mira lo que es eso. Polvillo.
2: Claro.
5: Mira todos.
2: No, es impresionante, la verdad. Bueno, la gente que nos está escuchando, que por ahí no ve las imágenes, también. Ya lo debe haber visto en cualquiera de las calles, claro. Sí.
5: Todas las calles. Bueno, te cuento. La gente, lo que me dice, vamos a ver si le podemos preguntar a la gente cómo lo lleva, pero lo que me dicen, molesto. Mucho, les pica la garganta.
2: Claro, mucha congestión, ¿no?
0: Mira.
5: Señor, ¿cómo le va? Le hago una consulta. ¿Le afecta o no le afecta el tema del polvillo que hay? No quiere. Evidentemente no le afecta.
0: Yamine, mientras que ubicás a alguien, vamos a hablar con la doctora Estela Maris Cuevas, médica alergista.
2: La uno.
0: Estela, buen día, ¿cómo estás?
7: Marcelo, buen día, qué buena descripción han hecho.
0: Bien, sí.
7: Porque es tal cual, ¿sabes? El tema eso de la alcantarilla es todo un tema, ¿eh?
0: Claro,
7: si no lo juntan, se llega a llover y se inunda. Lo ideal es siempre con agua, mojarlo. Gente de la municipalidad, yo lo veo cuando voy al consultorio, le pone aire, tiene que ser tipo una hidrolavadora, cosa que se seque y después juntarlo en una pala para que no se tape.
0: ¿Qué pasa con nosotros?
7: Con nosotros pasa que al estar frente a la polinización de los árboles, y alguien preguntó si el tilo es da alergia, esta es la fecha de la polinización de los árboles que dura generalmente hasta diciembre, pero ahora por el cambio climático las polinizaciones se extienden. Entonces es probable que hasta enero, febrero, sigamos con la polinización de estos árboles. Pero en realidad el más dañino es el plátano, como muy bien ustedes dijeron, pero también está el roble, el ligustro, el álamo. Pasa que este, de los 500.000 árboles que hay, ocupa casi el 10% del arbolado de Buenos Aires. Y la zona donde están haciendo exteriores es una zona álgida. También la zona de Parque Patricios, de Palermo, más para este lado, de Avenida Santa Fe, de Boedo, hay casi 6 plátanos por cuadra. Que como también muy bien lo dijeron...
0: ¿Y qué hacemos?
7: Un árbol que da mucha sombra, o sea que es un árbol bueno. Lo que pasa es que en estos meses el alérgico la pasa mal.
0: Claro.
7: Normalmente lo que hay que hacer es, si vos tuviste ya el año pasado y el anteaño pasado y cada vez... los cuadros son más intensos porque el polen viene más de estos árboles. Este árbol tiene un fruto que cae al piso, por ósmosis revienta y ahí salen unas pelucitas. Sobre esa pelusa, que tiene un peso molecular muy liviano, viaja el alergeno, que es el justamente lo que hace mal al sistema inmunológico, y el sistema inmunológico reacciona de manera sobreexagerada con sintomatología porque no lo reconoce. Esto ocurre en los pacientes que son alérgicos, que tienen una herencia, una genética. Y aparecen los síntomas que están diciendo, picor de ojos, picor en la nariz, picor en la garganta, tos, y el peor de todo es que se estornuda como 20 o 30 veces, después cae una agüita que parece clara de huevo, y el peor de todos es la obstrucción nasal, que aparece después de la exposición a las 6 horas más o menos. Y que eso te lleva a que cuando vos tengas que descansar, la nariz está tapada y empiezas a roncar. Entonces, el sueño se entrecorta. Está bueno dormir y descansar. Si una noche no descansaste, bueno, uno zafa. Pero dos noches sin descansar, y mañana tenés que ir a hacer radio, tenés que ir a hacer la tele, y bueno, ahí aparecen las alteraciones cognitivas, porque lo peor de todo esto es la calidad de vida, que es mala. Esas alteraciones cognitivas son mal humor, irascibilidad, no estás concentrado, produce mucho ausentismo también, porque estar con una crisis de alergia no está bueno, entonces se torna un montón de veces.
2: No,
7: también la gente
2: concentrar.
7: Que no es alérgica por un efecto mecánico, esta pelucita tiene como una espícula, por el viento entra la conjuntiva del ojo o de la nariz y te sonó el día porque te empezás a frotar el ojo y justamente los párpados se inflaman mucho y cuesta mucho después bajar el edema.
4: ¿Qué se puede hacer para minorar, digamos, los síntomas? Te pregunta un alérgico serial.
7: Sí, te conozco, sí. Mirá, ante esa situación, en ese momento de crisis, lo primero que tenés que hacer es lavarte la cara con agua bien fría. ¿Por qué? Porque estás todo vasodilatado.
0: Entonces,
7: la agua fría te va a producir una vasoconstricción. Si sos deportista, evita estos días, los días ventosos de salir a caminar, y mucho menos por las zonas que muestra el mapa. Después, algo muy básico es usar un barbijo, usar unos anteojos. Te digo que el que ya la pasó, ya directamente se pone, porque no quiere volver a pasar por esto.
0: Claro, sí, sí.
7: Secar la ropa dentro de tu casa, y lo que dijo Yasmine, está bueno porque si vos o alguien de tu mesa, si vos tenés un cuarto, que esto trajo una discordia la vez pasada con una nota, si tenés tu cuarto que da al plátano que está en la calle, pensá que el plátano tiene como 40 o 50 metros. Entonces, hay que ventilar, pero poquito.
4: Claro, yo dejo todo el día la ventana abierta. Ahí también hay un problema.
7: Antes nos decían, decían, vamos a sacar los bichos, vamos a abrir. Ahora, si vos estás en fecha de polinización, abrís la ventana, 5 minutitos y la cerrás.
0: Te quiero hacer esta última pregunta. Antes, hace, 20 años antes, ¿no existía estos dramas tanto? ¿O sí existía y no damos cuenta?
7: Mira,
0: es que el estrés... ¿O es que el estrés ahora hace que nos afecte cualquier cosa?
7: Primero, la Organización Mundial de la Salud dice que para el año 2050 la mitad de la población va a ser alérgica. Y esto está dado por el cambio climático. Como hay días de calor, la fotosíntesis de estos árboles es mucho más intensa y hay mucho más pólenes, pero también hay mucho más alérgicos. Se sientan en el consultorio personas que te dicen, yo nunca tuve alergia. Capaz que no sabía la condición, que no sabía que tenía una herencia porque nunca manifestaba, porque tampoco el polen afectaba tanto. Ahora, con el cambio climático, el polen es más intenso y a su vez estamos mucho más vulnerables. Estamos mucho más susceptibles por el estrés, como muy bien lo estás diciendo. Pensá que nos falta un cuarto de año para terminar el año y venís súper estresado. Entonces, eso produce que las defensas del sistema inmunitario estén bajas y que vos reacciones ante cualquier cosa, que encima lo confundís, porque tenés la gripe, tenés el resfrío y tenés la bronquiolitis, claro, porque el invierno se trasladó un poco para la primavera. Entonces estás parado y no sabes dónde estoy, pero lo seguro que no hay que hacer, Marcelo, sí, es automedicarse. Está si bien. Vos ya pasaste una primavera, dos primaveras, listo, chao, voy al especialista, porque no quiero volver a pasar.
4: Yo tomo,
7: esto,
4: como me imagino mucha gente, ¿no? Loratadina o desloratadina, voy alternando, no sé bien para qué funciona cada una, ¿no?
7: Claro, pero eso que me estás diciendo, Marcelo, está perfecto, son drogas, porque son antihistamínicos de segunda generación que no te van a producir sueño. Uh-huh. Si vos vas a la farmacia, por ahí te dan un antihistamínico de primera generación que te produce sueño. Uh-huh. Y eso te va a traer otros inconvenientes cuando uh-huh. estás trabajando, que tenés que estar bien lúcido, cuando estás manejando incluso. Y a eso le tenés que sumar una solución salina hipertónica para hacer un lavaje, para limpiar bien, uh-huh. para que la mucosa empiece a funcionar, y después un corticoide tópico para desbloquearte. Claro. Y obviamente educar al paciente frente a esto que estamos diciendo, colgar la ropa.
4: Una más chiquita puede ser. Cuidarse con las comidas ayuda a no tomar alcohol, o no tiene nada que ver.
7: No. Porque esto es una alergia de contacto, ¿entendés? Vos la respirás.
0: Claro. Está bien.
7: Seguí tomando, no pasa
0: bueno,
7: nada.
0: Bueno, después pasale la factura a Diego Esteve, que te hizo todas las consultas. Ya está.
7: Diego, no más preguntas. El vino nunca tinto tiene mucha histamina.
2: Mirá, el vino tinto, me interesó.
7: Ese cuadro dentro ya de las alergias alimentarias, el vino tinto, la frutilla, los pescados y mariscos, los maníes. Esos producen alergias también, pero específicamente ahora es la fecha de la polinización de los árboles, claro, y la vedette es la rinitis alérgica.
0: Bien. Estela, gracias, ¿eh?
7: No, a ustedes, Marcelo, y a todo tu equipo, que son una masa y los escucho siempre.
0: Qué bueno, linda. Un beso enorme, beso. Gracias, ¿eh? Estela Maris Cuevas, ¿eh? Bueno, ahí tenés, Diego. Te salvaste la consulta.
4: No, sí, lo único malo que abrí una botella de vino anoche.
2: ¿Sabés lo que ayudó eso último? Que fue todo, ¿no? Pero lo último que dijo la doc ayudó seguramente un montón de oyentes, porque ella primero dice no hay que automedicarse, y ahora ella te dice que está bien. Ella es la doctora, ¿ok? O no, claro, Marce, porque sí, si no, sí, la gente va y por ahí, qué sé yo, ante la desesperación.
4: Lo de segunda generación, que claro, son los de venta libre,
0: está muy
4: ¿no?
0: bien. Es psicosomático también, porque empezamos a hablar de eso y sí, Adrián estornudó. Sí. Me parece que hay un componente. Bueno, Yasmine, te mandamos un beso. No sé si estás estornudando por ahí.
6: Sí, aquí estoy.

0: de la pelusa, del polen. Los controla todo y los ayuda. Dice que la gente grande acá está sufriendo mucho. A ver, contanos claro. cómo, qué pasa con lo que cae del plátano.
1: Claro, la gente que anda mal de la garganta, de la vista, es ahora esto que se puede una vez por todo. Más en este tiempo, que sabe que viene el cambio climático, con más razón. Así deje de sufrir, encima que son muchas personas grandes acá y sufren mucho con esa porquería de polen.
0: Bueno, lo ves indignado. El inspector acá del polen que tenemos en Borges al 1800, ya saben. Hagan la denuncia acá con el inspector del polen.
2: Gracias, Yasmine. Cortamos porque si no el que va a estar indignado es Verdún.
3: Sí, se va a enojar el doctor.
0: El número uno.
2: Un beso. 11:36.
3: A él no le afecta nada, ni el plátano, nada. Él es nuestro increíble Jale.
2: Lo único que le afecta es el color verde y blanco.
3: Ah, eso le tiene como un poquito
4: sí. de fobia.
5: Estornudos. Los soldados se sentaron a la sombra de un
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0: El cielo despejado en Capital Federal y Gran Buenos Aires. La temperatura a esta hora, 25 grados, 2 décimos. Abel Pintos le cantará al Papa León XIV en el Cotolengo Don Orione. El artista fue convocado para presentarse en la visita del sumo pontífice a la Argentina. En los próximos días, luego de algunas reuniones entre el equipo de Abel y los organizadores, se conocerán más detalles. Todo agotado para ver la última de Messi en la selección.
1: Hay bronca, indignación y frustración entre los hinchas que querían presenciar el último baile de Lionel Messi ante Benín el próximo 6 de octubre en el Monumental. El repudio en redes sociales fue descomunal y hay dudas respecto a la cantidad de tickets disponibles en la plataforma Deportic.
2: Yo me conecté a las 6 de la tarde en un celular, una tablet y una computadora. En los tres dispositivos a las 6 de la tarde me salía que tenía más de una hora de espera. Estuve haciendo esa fila virtual hasta más de las 8 y me salió que estaban agotadas las entradas.
3: Y de repente, alrededor de las 7:15, ya nos salta el mensaje de entradas agotadas. La verdad me parece una truchada bárbara. Es obvio que está todo armado para revender. Hay una cantidad impresionante de gente que está revendiendo las entradas y que estaba revendiendo entradas incluso antes de que salieran. La verdad me parece todo un chamullo bárbaro.
1: Yasmín Abraham, Mitre informa primero.
0: Con la Píntola la décimo en el Gran Premio de Azerbaiyán, en el circuito callejero de Bakú. La carrera será mañana a las 8 de la Argentina. Franco quedó a un segundo y medio de George Russell, quien con Mercedes hizo la pole. Estamos en Gualeguaychú, en Entre Ríos, en la 91.9, 20 grados 2 de temperatura. Aquí en Buenos Aires, cielo despejado, espectacular, 25.2 la temperatura, la humedad 42%.
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0: Un gran laburante.
1: ¿Ya sabés quién es MD?
0: Sí, lo sé hace 3 años.
2: ¿Tanto?
0: Periodismo de anticipación, Marcelito.
1: ¿Fotos y video?
0: Tengo fotos y videos, MP3, WAV. Tengo absolutamente todos los formatos. Y ojo, porque en cualquier momento tengo fotos y videos de varios integrantes de este equipo.
2: ¿En serio? ¿En qué? ¿En qué situación? Sí, sí, sí.
0: ¿En qué situación? Situaciones comprometedoras. Chicas, tengan cuidado.
1: Debutó Gallardo, se comió 3, ¿no?
2: Derrota, exactamente. Derrota.
0: No me quedó claro.
2: Sí, señor. Derrota de Ecuador.
1: 1.
2: Con Marcelo Gallardo ante Corea del Sur. Sí, señor. No. Recién agarró, hace 2 días que agarró. ¿Qué quiere?
1: Ya tuvo un Waterloo.
2: Ponele.
1: Napoleón. ¿Y qué, cómo lo ves vos, Chacho?
2: Chacho ya está afuera.
3: Yo con River por lo menos empataba. Gallardo sufre lo mismo que la industria automotriz norteamericana. Porque los coreanos lo pasaron por arriba. Así que nada, pobre muñeco, yo me identifico con él. A Gallardo le ganó Corea 3-0 y cuando yo iba perdiendo en River la gente coreaba que me vaya.
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3: Bueno, escándalo del programa de Moria acaba de ocurrir, ¿no, Diego?
4: Exactamente. ¿Por qué? Porque llegó, bueno, una entrevista que se esperaba desde muy temprano. Facundo Moyano, rompiendo el silencio. Claro, pasaban los minutos, Facundo no llegaba. Moria, cual hace cualquier conductor, lo chicaneaba al aire, le decía: Facundo, te estamos esperando, está el aire. Se le iba el programa, que termina 10:30. ¿A qué hora llegó Facundo Moyano? Gracias, Negra, por el dato. 10:29. Eso hizo que, sí, que Pampito y Matías Vázquez le cedieran parte de su horario de puro show a Moria Kazán para que haga el reportaje. Yo creo, voy a opinar, ¿eh? ¿Puedo opinar?
5: Opine.
4: Mejor hubiese sido que el programa se hubiese terminado y Facundo Moyano no hubiese tenido la oportunidad de dar la entrevista, porque voy a usar un eufemismo.
6: ¿Qué hizo Facundito?
4: Hugo.
6: ¿Qué hizo el nene?
4: Llegó al estudio y dio la entrevista en estado errático. Estado errático. Si quieren saber de qué se trata el estado errático, es esto, escucha.
7: Dale. Se dijo que se está diciendo que soy culpable. No solamente digo. Que no me creen a nadie, pero no le creen a Candela. Tipo, la defienden, pero no le creen. Tipo, ponen la piel. Y bueno, pero arregló. Le pregunta si hay un arreglo. Y yo tengo. Pero ¿sabes por qué lo tengo que aclarar? Porque me están acusando de delitos. Que digan lo del sindicalismo, que tiene campo, ¿dónde vive? Tipo, ¿tiene defensa? Había. Venido a hablar de que no le había pegado a mi novia, que tuvo un brote, que no, que tengo absolutamente todas las pruebas, y por eso siempre estuve tranquilo. Obviamente, no me voy a reír si me preguntan, che, ¿y por qué vivís en ese departamento?
4: Bueno,
5: está.
8: ¿Tipo?
6: Nunca lo escuché decir, tipo, ¿qué carajo habla? Facundito.
4: En un momento cita a los Simpsons, después.
6: ¡Oye!
4: Sí, claro. Se refiere a Candela Arizaga, su. Entiendo que es su expareja, ya no
5: sabemos. Menciona a los Simpsons.
4: Menciona a los Simpsons.
6: ¿Hablo de Bart?
5: Pero pará, ¿en qué contexto mencionó a los Simpsons?
4: No los explica. No sé explicar la metáfora.
3: Estaba dice, como.
4: La vi fiambre.
8: Sin dormir.
4: En referencia a las maniobras de RCP que le habría hecho a Candela Arizaga, la vi fiambre. Y todo el tiempo con frases incoherentes, ¿no?
3: Moria, estoy viendo a Moria, no lo podía creer.
6: Moria estaba desconcertada, chicos.
4: Y Moria Facundo hacía como una mirada cómplice a cámara, Moria, ¿no?
5: Como Dieguito, perdón, perdóname que te interrumpa, sí, te agrego este datito. Facundo Moyano, que cambió de abogados hace unos días nomás, le renunciaron los abogados que tenía, no sé cuáles son los nuevos, la verdad, desconozco el dato, pero bueno, de hecho estaba pendiente una medida de prueba en la causa, que era analizar los videos del hotel, y todavía no se hizo porque los abogados están.
4: Exactamente. La nueva causa por desobediencia, ¿no? Claro. Por haberse supuestamente encontrado con Candela Arizaga.
3: Va a dar que hablar de todo esto, ¿no?
4: Y ya en las redes es un meme, un prácticamente. Es un meme.
3: Bien.
4: Y Moria teniéndole el micrófono porque ya no lo podía sostener, a ver si eso ayudaba. No ayudó.
3: Sí,
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3: Bien, muy bien. Él dice que es amateur.
8: Sí.
3: Pero es súper profesional.
8: ¡No!
3: Él le gusta hacer equilibrio. Es un tipo equilibrado. Obra que pone, obra que la rompe.
9: ¿Cómo?
3: Después tiene que decidir, le cuesta, me parece, bajarla de cartel, porque.
8: Claro.
10: Sí, porque con tanto éxito.
3: Exactamente. Ah. MD.
8: M.
3: Va a tomar un café con nosotros.
8: Y ya llegó.
3: Y ya llegó, es puntual. ¿Cómo me gusta eso? ¿Cómo me gusta eso?
4: Lo vi, le dan ganas de aplaudir.
3: A las 12 tomamos un café con él, ¿eh?
5: Sí, Adri.
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12: Bien, vamos al informativo y después tomamos el café con un número uno. Dice que es amateur, pero es súper profesional.
13: Sí.
12: Hace equilibrio.
14: También. ¿Hay nombre?
12: Mauricio Dayú.
14: Ah, bueno. ¡Grande!
12: Ya venimos con él, ¿eh? 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
16: El cielo despejado en Capital Federal y Gran Buenos Aires, en la temperatura 25 grados 2 décimos. La bolsa porteña suma su quinta caída y el riesgo país se acerca a los 600 puntos. Las acciones argentinas volvieron a operar en baja, mientras los bonos también registraron pérdidas y el indicador del JP Morgan está en 578 puntos básicos, cerca de los niveles más altos del año. La presión financiera se da en un contexto de mayor incertidumbre económica y política. Electrolux cierra su planta de Rosario y deja de fabricar en el país. La empresa de electrodomésticos anunció el cierre de su fábrica rosarina, donde trabajan unos 180 operarios, y pasará a abastecer el mercado argentino mediante productos importados. La medida comienza a regir desde este sábado y se analiza el despido de alrededor de 100 trabajadores. Electrolux, que comercializa las marcas Electrolux y Gafa, seguirá operando en Argentina y aseguró que mantendrá la garantía, el servicio técnico y los repuestos. Estamos en Puerto Iguazú en la 101.9, 25 grados la temperatura. Aquí en Buenos Aires, cielo despejado. La temperatura 25 grados, 2 décimos y la humedad 42%.
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4: Doce y cinco. Y es un gustazo que esté Mauricio Dayuk con nosotros. Mauricio, buen día.
5: ¡Bravo!
4: No, al contrario. ¿Cómo andás? ¿Bien?
6: Bien, bien, muy bien. Contento.
4: Bien.
6: Con mucho trabajo.
4: Hoy tenés
6: Hoy tengo Escobar con el amateur.
4: Ah.
6: Anoche hice el amateur acá en Cava. Los miércoles hago el equilibrista en el Nacional y los fines de semana de gira.
5: No vas en monopatín, Escobar, ¿no? Porque estábamos hablando de eso en Fuera del Aire, que se maneja en monopatín.
6: Y el barrio sí, el barrio monopatín. Me ayuda porque, bueno, yo tengo muchas actividades. Soy autor, actor, productor, director, dueño de sala. Tengo muchos kioscos y no los puedo atender a todos si no es organizándome el tiempo.
7: Claro, claro. Y con eso vas rápido.
6: Duermo poco y así organizado. Durante el día puedo estar en... Bueno, como soy el productor de las dos obras también, tengo dos, que es más de lo que habitualmente se tiene. Y siendo productor, teniendo que organizar por mes, suelo tener 8 o 10 teatros promocionar, porque hago viernes, sábado y domingo afuera, miércoles y jueves acá. Y cada teatro necesita su comunicación, su armado, ¿no? El equipo tiene que hacer Zoom antes con cada sala para que esté en condiciones para armar nuestro espectáculo. Bueno, todo eso lleva mucho tiempo.
4: Claro. El amateur y el equilibrista son dos obras fantásticas. Fantásticas. ¿Cuánto hace están?
6: Las dos tienen más de 8 años. Ya con el equilibrista estamos en 8, vamos a pasar y... Y con el amateur igual, porque hice 4 de la temporada anterior y este es el 5º año de esta temporada.
5: El tercer gobierno.
6: Y 9 años y medio hice Toc Toc, o sea que...
4: Claro, pues sos como longevo en las obras de teatro, es súper exitosa.
6: A mí me encanta, sí, me encanta porque también los espectáculos se perfeccionan, se pueden hacer casi como para cada espectador, ¿no? Cuando uno conoce el mapa exacto del camino que tiene que recorrer para transitar su obra, el espectador siente esa tranquilidad y se sienta absolutamente expectante de lo que va a pasar porque está preparado el espectáculo para que eso ocurra, ¿no? Okay. Bueno, por eso me animé a utilizar la estrategia que me sugirió hace como 28 años Carlitos Rottenberg, que dijera que hacía teatro con garantía, porque si de verdad no te llega a gustar, yo te espero en el hall y te devuelvo el dinero. Claro.
5: ¿Te pasó? Sí, es cierto. ¿Te pasó o no?
6: No me ha pasado. Pero ese año no me animé. Fue el primer año que llevaba la materia a Mar del Plata. Le digo, Carlos, ¿cómo? Mi primer temporada y voy a decir que hago teatro con garantía. Es una vergüenza. Me da vergüenza. Y él me dijo, pero ponemos un escribano en horario de playa, cosa que la gente no vaya a quejarse para... Porque él decía que hacerlo frente a un escribano en ese momento, ¿no?
4: Claro.
6: Nada, y debe hacer ya 8 años, se me ocurrió como spot de comunicación para estrenar El Equilibrista. Y nada, lo tuve que institucionalizar y poner un banner, una encargada de boletería y esperar al público a la salida para ver si alguno tenía alguna declaración en contra que hacer.
4: Pero es muy lindo, te digo, para alguien que va a ver una obra, que después que salga esté el actor principal, ¿no?
6: Es algo...
4: Más, digamos, no por nadie te va a pedir la plata, obvio.
6: Bueno, Mirta dijo que me salgo del canon habitual de los actores, porque habitualmente los actores se iban o por una puerta de atrás o llegaban, claro, de manera que el público no los viera, porque claro, eso generaba cierto halo. Yo no podría hacer algo contrario a la vida que llevo, digamos. Yo lo que hago a veces me lo elogian como un mérito, los espectadores me agradecen que esté ahí, me dicen cosas extraordinarias, y yo digo, la verdad que hago lo mismo que hacía en mi barrio donde nací y que hago ahora en
7: sí,
6: el que vivo.
7: No todos lo hacen. Yo doy fe, te fui a ver a Mar del Plata con una amiga y tenemos foto en el hall.
6: Ah, bueno. Sí, lo he hecho en todos los teatros. Y cuando no lo puedo hacer, lo anuncio. No sé, justo me dijiste Mar del Plata, estaba nominado en uno de los premios Estrella de Mar y tuve que avisar. Fue genial porque pusimos una grabación Y el público, cuando terminó de decir, hoy el actor no podrá saludar en el hall porque tiene que ir a la entrega del premio nacional, se escuchó ¡ah!
7: ¡Ah, claro!
6: Y fue buenísimo.
4: Bueno, está bueno todos estos tips que estás dando, porque Nacho Bullián el 8 de noviembre estrena su
0: unipersonal.
6: ¿En el que no lo hacen Chacarerian? ¿Qué pasó?
4: Bueno, mira,
7: es verdad, fecha, la próxima
4: podés seguir ahí. Podés seguir ahí, ¿eh?
0: Podemos hablar para el 2027.
4: Así tienes que esperar a la gente afuera.
0: No, ¿sí? Me da vergüenza. Este es Mauricio, me pongo colorado. ¿Algún
5: consejo hay para Nacho Bullián?
6: Que cuando salga al hall no imite a nadie.
0: No, que sea yo mismo.
6: Sea vos mismo.
0: Muy bien, Mauricio.
7: Estaba mirando, estábamos con barbijo. Mira, acá encontré la foto.
6: Ah, fue el verano loco, heroico. ¿No? Sí. Estuve yo solo en la temporada en Mar del Plata. Ese verano recibí llamados extraordinarios, como si estuviera en una trinchera realmente. Porque yo había prometido. La temporada anterior fue la más fuerte que tuve. Llegué a estar primero en recabación con Moldavski peleándonos ahí. Sí. Y entonces había prometido que volvía al año siguiente y pasó lo que pasó. La mayoría de los productores no podían volver porque con el 30% de ocupación no le daban los costos. Claro. Y yo me sentí responsable porque lo había dicho. Entonces fui y no había otras compañías. Estábamos en el Teatro Mar del Plata y en Luro con Carlitos. Cenando solo los dos, no había compañeros, no había otras compañías, y fue histórico, la verdad que fue muy emocionante. Ayer vino un espectador a ver la amateur que había estado también y me dijo, yo vine cuando estábamos todos separados,
5: muy movilizados,
6: sí, ¿no? Muy fuerte,
7: ¿no?
6: Yo sentía que la gente venía como a reencontrarse con algo que sentía que casi lo había perdido. Cuando terminaba el aplauso, me parecía que querían extender las manos para, ¿sí? Como para tocarnos después de tanta distancia.
5: Hubo un furor, ¿no?
6: Sí,
5: posterior
6: sí.
5: A la pandemia, en recitales, en sí, teatro, sí. ¿No?
4: ¿Y ahora cómo está? Bueno, vos ahí llenás el teatro.
6: Bueno, a mí me gusta hablar de la totalidad, digamos, de la actividad.
4: Sí, ¿la actividad cómo está?
6: Bueno,
4: ¿cómo?
6: La actividad está muy bien para los que van primero, y no está bien para el resto. La Argentina es uno de los tres o cuatro países teatralmente hablando más grandes del mundo. Fuerte. Porque tiene una cantidad de teatros independientes impresionante. Pero el esfuerzo que se está haciendo últimamente para poder sostener eso es mucho más de lo que se hacía años anteriores. El teatro independiente está pasando un momento difícil. No se llenan los teatros como antes, y cuesta que las compañías estén. También ha pasado que ya muchas compañías hacen más de una obra. Antes una misma obra estaba dos, tres, cuatro días en cartel y ahora es una vez por semana. Eso hace que haya una variedad enorme. Claro,
7: mira, ayer justamente una amiga que se dedica a hacer relevamiento dijo que hay en este momento 720 obras en cartel. Contra 41, 42, por ejemplo, en Broadway.
6: Si es ese el
7: no
6: número,
7: tengo idea,
6: se ha duplicado, porque habitualmente se contaban 350.
7: Bueno, es con Under, digamos, todo, sí, claro. Toda la oferta
6: de la
7: cultural, claro.
4: Puede ser
6: Buenos Aires eran 350, más o menos promedio, ¿no?
4: Claro.
7: Es un montón igual.
6: Pero es una maravilla que el teatro casi esté igualando al fútbol en la Argentina.
7: Claro.
6: Así como hay potreros en todos lados, hay teatros independientes. Se hace teatro en gimnasios, en talleres mecánicos,
4: en
6: la calle.
7: Teatro,
6: comedia, drama, musical, igualando los de Hollywood. El stand-up, que antes era una pequeña corriente, se ha generado un montón de actores. Hay microteatro, teatro bombón, teatro semileído, teatro semimontado.
5: ¿Afecta la falta de apoyo del Estado? ¿O se traduce el argumento del gobierno en lo que es la realidad del teatro?
6: No, yo creo que lo que afecta es esa conciencia que se quiere generar con que la cultura argentina es paga, y la mayoría somos productores independientes, digamos, no dependemos. El teatro argentino tuvo el Instituto Nacional de Teatro, que se creó hace muchos años, que le dio visibilidad y posibilidad a esto que podemos llegar a decir que en el mundo somos uno de los terceros. Claro. Es mucho decir, ¿no? Uno dice Londres, París, Nueva York, Argentina. Claro. Es es potente. Y eso también se logró porque ese especie de subsidio, que no es para que la gente lo sepa, es un subsidio que no te permite vivir ni ahí. Permite que se pueda pagar la luz de los teatros, permite que un mes se pueda comprar una lámpara, una luminaria. El subsidio de hoy no es... si yo recibiera el subsidio en mi teatro, no cubrirá los costos de un mes del
7: año. Claro.
6: O sea, es una cosa mínima. Pero sí que es importante para los que menos tienen, porque si no pueden montar su obra con ese pequeño subsidio, por lo menos se puede armar la
4: Y además me parece que está mal pensarlo como un gasto, pues yo por lo menos pienso así, como un gasto. Pues, por ejemplo, la vez pasada vino Machín, que hizo la serie de Barreda, y decía que todo se filmó en Uruguay, pues Uruguay da subsidio, y eso genera un montón de... en una serie.
6: Sí.
4: Hay un montón de puestos de trabajo.
6: Sí, absolutamente.
4: Que obviamente se pierden en la Argentina.
6: Lo mismo pasa en el teatro. Yo me asombraba cuando hacía Toc Toc, que tenía todas las entradas vendidas siempre. Yo ya dejar el auto y caminar dos cuadras era saludado con agradecimiento por los negocios, los kiosqueros, los que cuidaban los autos en la calle. Muchísimas personas que agradecían el volumen de espectadores que venía a diario porque abrían su negocio sabiendo que iba a haber esa cantidad de gente en la calle. Es una cosa...
4: Claro, que es algo que uno cuando dice, habla de teatro, no piensa.
6: No lo advierte.
4: Ni kiosquero, ni estacionamiento.
6: Y todos los rubros que maneja el teatro, ¿no? En cuanto a iluminación, vestuario, utilería, escenografía, recursos humanos, hay un montón de cosas que se ponen en movimiento.
7: Pero
6: y
7: vos sos...
6: fundamentalmente, lo esencial, que es espejar la vida de la gente para intentar mejorar su propia historia. Yo hago teatro para tratar de inspirar a otros a ver un ser humano mejor que el que veo en la realidad. Todos nos levantamos, escuchamos las noticias, no podemos creer que la vida se haya convertido en lo que se convirtió, que haya tanto odio, que haya tanto desprecio por las personas. El arte en general intenta aunar, aglutinar, mostrar la mejor parte, ¿no? Tratarnos de inspirar a cosas mejores. Y en ese sentido es muy importante.
7: Sí, claro.
4: Quería
7: acotar que, vos sos el ejemplo de que cuando el producto es bueno, la gente compra, ¿no? También es cierto que en todas estas expresiones que vos contás que hay, podés descubrir talentos, pero a vos no para de irte bien, por lo que sos como actor, por las obras que ofreces, como sos como productor.
6: No sé si voy a ir a hacer la función a Escobar, me voy a tatuar la frase que me acabas.
7: Pero es que es real, ¿de qué sirve a veces? Pero pará, planteo el pensamiento de mucha gente, que no, ni sé si es el mío, ¿de qué sirve que haya 500 obras si de pronto tenés, 20, 30 que son buenas? Te lo pregunto.
6: No, lo que pasa es que el arte uno tiene que desarrollarlo. No se puede, no es una que tire y pegue y si no funciona se baja. Porque el aprendizaje está en hacerla, en compartir con el público. A veces el público se puede resentir si le toca ver una de esas propuestas, pero el desarrollo está en la práctica, en el hacer, en el cada día. Hoy nos vamos mucho al resultado, que eso es lo que pasa con el cine también. Si un director no hace su primera película para aprender, y nunca va a llegar a ser el que gana el Oscar.
7: Claro.
6: Es imposible hacer la primera.
4: Me imagino que vos habrás hecho muchas obras de teatro antes que La Amateur, El Equilibrista o Toc Toc.
6: Exactamente, sí. Tuve la suerte de escribir la primera y fuera de La Amateur y ganara 17 premios, hiciera una versión cinematográfica y todo lo que pasó. Pero antes había hecho otros espectáculos que me enseñaron hacer teatro, por eso pude escribir el teatro tal vez con ciertas condiciones, porque antes hice otras obras a las que no iba tanta gente, pero también tuve la posibilidad de escuchar ese aplauso de pocos que por el fervor que tenía me hizo pensar que algún día podían ser muchos y no decliné, esperé, aguanté, me fui desarrollando, fui creciendo, fui aprendiendo. Por eso el proceso es importante y el apoyo del proceso es importante. Porque no podemos tener grandes artistas si no tienen posibilidad de practicar, de ensayar, de trabajar.
8: Y ahí, Mauricio, cuando mirás para atrás, porque no sé, hablamos recién de Luis Machín, vos ya son actores consagrados, monstruos en algún punto, en algún sentido, ¿no? La palabra monstruo. Pero mirás para atrás y ves generaciones que vienen de abajo, que quizá no hay tele ahora, y muchos de ustedes empezaron en la tele o tuvieron la telecomedia. Hacia atrás, más jóvenes, ¿ves algo que decís, me gusta esto, esto podría ser germinal, y está siguiendo una carrera como la mía o como la de otros colegas?
6: Es distinto, porque ha cambiado mucho todo. Tal vez no estaría bien que otros intentaran hacer lo que hice yo, porque ha cambiado mucho todo. Hemos atravesado una transformación pocas veces vista, que no es solo tecnológica, sino hasta esencial. Entonces lo que veo es diferente. Yo soy más bien analógico y me gusta la vida analógica. Yo quiero tratar de ayudar a arreglar el mundo, pero con las herramientas que venden todavía en la ferretería. Me gusta lo artesanal, lo manual, el proceso de aprendizaje que lleva a hacer las cosas, no ver los resultados, no ir directo. Cuando un chico hoy llena el arena, va con tensión, va con ataque de pánico, va con nervios, va aconsejado por mucha gente que está interesada en esa cantidad de entradas que se venden. Yo, por el recorrido que tuve que hacer, por el tiempo que me llevó que me fuera bien, me subo al escenario con un agradecimiento enorme. No tengo ninguna de esas cosas, porque siento que pagué el peaje que había que pagar y que lo que tengo para ofrecer lo aprendí, lo sé hacer. Claro. No es que estoy haciéndolo exigido porque tengo una cantidad enorme de seguidores que ya sacaron la entrada antes de que yo anuncie que iba a estar, ¿no?
8: O decir, como priorizar lo artesanal versus lo industrial o lo digital, por así decirlo.
6: En mi caso sí, y el crecimiento personal. Que te toque estar en el Arenas, llenar un estadio, que te toque estar por el que es el resultado de lo que te fue pasando. Yo hago teatro a demanda, yo empecé los lunes con El Equilibrista. Después, como se llenó, fui los martes también, después los miércoles, después vendí 2 semanas anticipadas, 3 semanas anticipadas. Cuando vi que vendía 4 semanas anticipadas, me fui al Maipo. Después me fui al que tiene 600, después me fui al Nacional que tiene 1000. Pero fue un proceso, digamos, fue una cosa que fue yendo a partir. Porque yo también pude estar a la altura de hacerla en un teatro para 200, para 500, para 1000. No es que de 0 a 1000 te sale todo correcto y el espectador disfrute un espectáculo extraordinario.
4: Prepárate, Nacho, ¿eh?
0: Esto es paso a paso.
9: Ya que hablabas antes del tema de las inferiores y destacabas y rescatabas la cantidad de teatro que hay en la Argentina, que se ve en la Argentina y que se expone. ¿Hay inferiores en cuanto a los actores? ¿Hay inferiores en el público? Lo que vos notás y lo que ves. ¿Ves gente más joven que va al teatro o hay rango etario más alto?
6: Bueno, hay menor cantidad de gente joven en los espectáculos de teatro, al menos en los míos, porque la gente joven es parte de esta transformación y sigue a otro tipo de artistas. Pero en el caso de mis espectáculos, a mí me pasa mucho que cuando vienen los padres quieren que los hijos sientan lo que sintieron ellos. Y muchas veces compruebo cuando salgo al hall que cuando vienen los hijos quieren traer a los abuelos, porque quieren que sientan eso que sienten. Mis espectáculos son esos.
4: Son obras fantásticas, ¿no? La verdad es que tienen todo. Sí, claro. Humor, risa, llanto.
6: Pero son esos de que la gente cree que no necesita. A mí me pueden dejar para mañana siempre, pero cuando se sientan y se les truja el estómago y lo que ven los lleva a revisar su propia historia, su propia vida, dicen, ¿cómo no vine antes? Me estaba perdiendo esto, ¿no? Eso pasa porque ya no buscamos esos espectáculos. Sí,
4: Mauricio,
6: vamos detrás de otra cosa.
4: Es verdad. Estamos acá con Diego analizando. A ver qué bolonqui tenías.
0: Está difícil, ¿eh?
4: Está difícil, no tenés bolonqui.
0: Está limpio de quilombo, Mauricio Dayub.
4: ¿Cómo hacés para estar limpio de quilombo?
6: No hay video, no tiene.
0: No hay foto, no hay video, no hay nada. Yo le pregunté recién a Laurita Ufal. Tampoco, no encontré nada. Absolutamente nada, Mauricio, un gran artista, lo queremos.
6: Ay, es que a mí me gusta la vida moderada, ¿viste? No me gustan los bolonqui, no me hallo. No me va bien. No soy muy curioso tampoco, soy enfocado. Lo poco que me gusta mucho y me dedico a eso. Pero bueno, como todos, tengo mis noches sin estrellas. Seguro que ustedes no lo sabrán.
7: No, me gusta lo de vida moderada. Todas las personas. Me encantó.
6: Sí, sí.
7: Vida moderada.
6: Ah, sí, que soy así. muchas veces...
4: Pero viste que hay gente que construye una carrera con los bolonqui.
6: Sí, yo no la podría sostener después. pero porque... Y no es un mérito, viste, es que soy parecido a como era cuando era chico.
5: ¿Dónde naciste?
6: Yo nací en Paraná, en Entre Ríos, en el barrio La Alcantarilla.
5: ¿Y volvés?
6: Sí, sí, vuelvo. Hace poco hice función, estuve en la Feria del Libro presentando mis libros, tengo mi familia, mis amigos, sí, sí, vuelvo.
7: ¿Sos tipo ciudadano ilustre y no?
5: Lo reconocen.
6: Me mandaron antes de ayer, no lo debería decir, ves que tengo mis noches sin estrés, no soy tan humilde como creen, para testear si yo estaba de acuerdo con una foto que van a poner, porque van a poner distintas fotos en distintos, de no sé cuántos son los entrerrianos ilustres, no me acuerdo, tiene un título, los embajadores, algo así creo que se llama. Nadie en el tamaño real van a poner la foto de esos personajes y
8: al lado de Urquiza, por ahí te pone.
5: ¿Tus padres te llegaron a ver triunfar?
6: Mirá, bastante. Una vez estuve, siempre me hace gracia esto, en el programa de Mirta, ya había ido varias veces, pero una vecina que había visto el programa le dijo a mi mamá, che, lo vi a tu hijo en el programa de Mirta, llegó.
7: Ay, sí, claro.
6: Mamá volvió enojada y le dijo a mi hermano, ay, me encontré con la vecina, me dijo que Mauricio llegó. Sí, llegó y pasó.
4: Ah,
6: me pareció genial.
4: Mauricio, vas a hacer un Martes Class, ¿no?
6: Ayer estuve en el MICA, en el Mercado de Industrias Culturales Argentinas, haciendo charlas. Tengo el sábado, estoy haciendo charlas para, hice en Colombia, hice en República Dominicana, ahora voy a Chile, voy a Viña del Mar, en los países y en las ciudades a las que voy, estoy haciendo encuentros. Hace poco estuve en Saladillo también, voy a ciudades pequeñas donde no fui nunca. En tres semanas voy a festejar las 100 ciudades de Argentina donde estuve de gira, en los polvorines.
4: Uy,
6: impensado, ¿no? Porque no van tantas propuestas. Por supuesto he ido 20 veces a Rosario, 7 veces a Mendoza, 7 veces a Córdoba, a las grandes capitales estuve un montón de veces, y a Sala Llena por eso he vuelto, pero también he ido a pequeñas ciudades. Este fin de semana estuve en Carué, Pico y Santa Rosa. Carué no había ido nunca, a Pico y Santa Rosa sí 5 veces ya. Pero estoy en ese camino que me encanta, porque hago más o menos lo mismo que hacía mi viejo, claro, que era viajante, llevando mis espectáculos.
7: Claro. ¿Y qué encuentra la gente en la masterclass? ¿Y quiénes pueden ir? Por ejemplo, no sé, Diego Esteves es medio madera.
5: Un canje, podemos.
6: Pueden venir todos.
7: No,
6: porque...
7: canje no, pero digo, si no tenés condiciones, por eso le pregunto.
6: No, pueden venir todos, porque, a ver, lo que más veo que interesa en lo que hago es el proceso de haber venido de una provincia sin conocer las calles de Buenos Aires y tener la posibilidad de haberme desarrollado como muchos quieren y no pueden, y haberlo hecho de manera personal, digamos, buscando mi lugar, no por el camino más fácil, sino por el otro, por el que ya no se cree demasiado que hay posibilidades. Y yo creo que eso inspira mucho, porque ya se está como convencido de que no se puede, ¿no?
9: Si no tenés una cuña.
6: Exactamente, de determinada clase social no puede. El que no es, no vive en determinado barrio, el que no tiene determinado cargo en el trabajo, el que no tiene determinada marca de ropa. Y todos esos condicionamientos sociales no son los que te hacen desarrollar. El amateur habla exactamente de eso. Uh-huh. Es un espectáculo inspirador, porque los que logran cumplir su sueño son los que en la realidad ya hemos decidido que no van a poder. Y ese ejemplo que se hace a pulmón, arriba del escenario, porque hay que batir el récord pedaleando, transpirando, ajá, en vivo, a través de la honestidad, de la garra, de la disciplina, del enfoque, inspira mucho a la gente a que se puede. La gente está un poco decepcionada. A mí me preguntan si es verdad que toco el acordeón, por ejemplo. Yo entro tocando el acordeón, el equilibrista, y dice, es playback, ¿no? Me subo arriba de la cinta y me dice, ¿cómo es el truco de la cinta? Y no, tuve que aprender a subirme a la cinta. Pero la gente ya cree que todo es artificio, ¿no? Que todo es una, a través de una mentirita.
4: Todo
6: es ya,
4: digamos.
6: Claro, a través de una mentirita. Y no, también se puede a través de la verdad. Y hasta es más lindo, porque te hace pensar que si vos sos un tipo común, como yo, también puedes hacer lo tuyo, claro. Pero tenés que trabajar, tenés que enfocar.
4: Claro. El amateur, ¿dónde se puede ver? ¿Dónde se puede...?
6: Todos los jueves en Chacarera en Teatro, en mi sala, en Palermo, esta noche en Escobar, y el equilibrista los miércoles en el Nacional, la media cuadra del Obelisco, y después en gira, me toca 9 de julio, Varadero, Pergamino, San Miguel, Santiago de Chile, Viña del Mar... Y Polvorines, donde voy a festejar las 100 ciudades de
5: temporada, verano. ¿Temporada hay? No se habla.
6: El sábado, como con Carlitos Rottenberg. ¿No? El sábado tengo la presión de...
4: Tenés que estar, tenés que estar.
6: 5 ya, me da cosa volver, pero bueno.
7: Tenés que estar. Hay que ir, claro.
4: El 8 de noviembre, no porque está estrena
6: el... No, por favor. El 8 de noviembre, concentrarse.
0: 8 de noviembre, por favor. Justo el día que viene el Papa, espero que me haga la bendición.
7: Salvo que,
0: del espectáculo.
7: Salvo que quieras ir a verlo, porque va a estar Leonel, también de espectador.
6: Exactamente.
0: Leonel y el León, o Leonel.
7: No, Messi, no va
10: a ir. Sí, olvídate eso. Esperemos que esté espectacular. Nacho Picante se llama la hora, así que en el Picadilly te esperamos, Mauricio.
6: Una semana antes tiene que estar agotada la localidad.
4: Ya está agotado.
6: Perdón. Soy productor.
0: Hay segunda posición el 4 de diciembre.
4: Mirá, aprovechá ahora el informativo.
0: Y ahora hablamos con Mauricio.
4: Mauricio, gracias por estar acá.
9: Gracias a ustedes.
4: Mauricio, gracias.
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0: El cielo despejado en Capital Federal y Gran Buenos Aires, la temperatura 27 grados 3 décimos. Patricia Bullrich se opuso al juicio político contra las juezas que frenaron el régimen penal juvenil. La jefa de la bancada oficialista en el Senado volvió a diferenciarse del gobierno al sostener que es la justicia en sus instancias de revisión la que debe actuar sobre los fallos de Marta Pascual y Laura de Marinis.
1: Yo estoy totalmente en contra de las dos juezas que pararon el régimen penal juvenil. Totalmente en contra. Ahora, yo no les hago... Ahora viene lo que no sé si les va a gustar. No les hago un juicio político por eso, porque es su sentencia. ¿Y qué pasó? La Cámara se lo revocó. Es decir, que la segunda instancia le revocó la sentencia. Entonces, ¿estamos en contra de que paren una ley del Congreso que hace 30 años que se está discutiendo? Totalmente. Ahora, ¿vale hacerle un juicio político por una sentencia? Yo creo que no.
0: El último parte médico oficial disponible de Mirta Legrand señala que continúa internada en el sanatorio Mater Dei por una neumopatía y presenta una buena evolución, con mejoría día a día. Los médicos resolvieron mantenerla hospitalizada durante los próximos días para continuar con los controles, el tratamiento y los cuidados correspondientes. Estamos en la Cumbrecita, Córdoba. Temperatura 28 grados 6 décimos, cielo despejado. Aquí, en Capital Federal y Gran Buenos Aires, cielo ligeramente nublado. La temperatura 27 grados 3 décimos y la humedad 37%.
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8: El sistema de ordeño robotizado del INTA Rafaela en Santa Fe se posiciona como una referencia para la generación de información aplicada. Según el instituto, durante una década de funcionamiento, se realizaron registros productivos que permitieron llegar a una serie de resultados, entre los que se destacan el promedio de 2.3 ordeños por vaca por día, con consumos cercanos a los 25 kilos de materia seca dentro de dietas diseñadas para alcanzar los 40.

0: completo, la producción se estabilizó en torno a los 30.000 litros de leche por hectárea. Este valor implica triplicar los promedios habituales, tanto a escala provincial como nacional.
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4: Esta noche yo sé.
5: Ay, mira, con un suspiro te voy a describir cómo está la temperatura en la ciudad de Buenos Aires. Agárrate, 27 grados 3 décimas, mi amor. Esa es la temperatura que tenemos en la ciudad. Esto es primavera, casi veranito. La humedad, 37%, el cielo ligeramente nublado. A
6: ¡qué calor, Bonelli!
4: Muy interesante.
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7: Sí, Adri.
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7: Bien. Nico, bueno, hay varios temas, ¿no? Hay dos finales, va, no, una final y una casi final.
8: Sí, señor. Bueno, la casi final, me imagino, estás hablando de lo que se viene para Racing Boca.
7: Es cuarto de final.
8: Exactamente, ¿no? Cuartos de final de Copa Argentina. Esto se va a jugar en el gigante de Arroyito. Boca, indudablemente. Por momento futbolístico, es cierto que un partido puede pasar cualquier cosa.
7: Yo escuché a todos ustedes.
8: Igual no te quieras abrazar algo de cuestiones de cábala. La lógica dice y marca que Boca está bastante mejor futbolísticamente que Racing.
7: Es lo que escuché eso de no todos has... los periotibios.
9: Periotibios.
8: Qué fuerte. Los periocalientes, ¿qué debieran decir? ¿Que el favorito es Racing?
7: No, el favorito es Boca.
8: Hace juegos de palabras como Milei, ¿viste? Claro. No, terrible.
7: Se enojó.
10: Caliente, me encantó.
8: El favorito, por momento futbolístico, es Boca. ¿Eso significa que sí o sí va a ganar Boca? No, que Racing tiene algunos jugadores.
7: O sea, el favorito es Boca y Racing va de punto, decís vos.
8: Sí.
5: Bien. Es bueno. ¿Jugamos ahora algo para el lunes o no?
7: Yo no apuesto, si vos querés apostar.
8: Vos como acepto. Hincha de Boca, Marcelo como hincha de Racing, debieran apostar acá al aire.
5: No, yo lo tiro, pero si él no engancha, no.
7: No, vos decime, apuesto tal cosa y yo seguramente te voy a decir sí.
5: ¿Qué puedo apostar, no?
11: 100 dolaritos.
8: Ah, no. Algo de comida.
5: A 29.
8: Una comidita para compartir con todo el equipo.
7: Una bebida.
5: No, 28 es el lunes, chicos, ¿de qué hablan?
7: Para el 29. Lo que quieras, pensalo, total, hasta okay, la una dale, tenemos tiempo.
8: Dale, lo bueno, algo más de último momento, Marce. Sí. En lo que ha sido la clasificación para la carrera de mañana. Ojo con esto, La carrera de Fórmula 1 es mañana. A las 8 de la mañana. ¿Y esto por qué? Tiene que ver, el gran premio se juega en Azerbaiyán, se compite, se realiza, se corre en Azerbaiyán, en Bakú, por una cuestión que tiene que ver con un festejo nacional. La carrera es mañana a las 8 de la mañana. Terminó la clasificación décimo, Franco Colapinto.
7: Bien.
8: Pero,
11: bueno. Ojo, boludo.
8: Se sancionó a Carlos Sainz, parte noveno.
7: Bien.
8: Que una buena clasificación.
7: Y... prepárate para el beso a Don Pagani el lunes.
8: Yo no.
5: Además, larga
8: en todo
5: viene.
8: Caso.
7: No.
8: El beso fue tuyo.
11: Prepara la lengua.
8: Para repetirlo en todo
11: graba
8: caso.
11: Esto. Prepara la lengua porque voy a salir cuarto, boludo.
5: ¡Opa! ¡Vamos, papá!
11: Así nomás.
7: ¿Sale del podio? ¿Sale del podio? Ahí beso Pagani.
11: No, güey. Ya en el podio, boludo.
8: Que lo elija él.
11: Alquilamos un turno en un hotel, boludo.
7: No.
8: Qué horror.
7: 12:46, sí, Adri.
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7: Bien, muy bien, Santi.
12: Sí.
7: ¿Qué vemos y qué no vemos?
12: Bueno, ya saben que todas las semanas yo trato de traer recomendaciones. Viene un poco flojardi la semana, pero vamos a arrancar con una sola oración, que es la siguiente.
7: Sí.
12: Si no les gusta lo que traje hoy, como de hecho casi no me gusta a mí tampoco, recuerden, Lioness, en Paramount, temporada 3. Fauda en Netflix, temporada 5. Y Ted Lasso en Apple TV, temporada 4. Es decir, que estamos hablando de...
7: ¿Fauda está bueno?
12: Sí, 5. Sí, la recomendé la semana pasada, realmente muy buena. Estamos hablando de 12 temporadas, o sea que digo... Y ahora sí, empezamos con lo que hay.
7: ¿Serían las no recomendaciones?
12: Algunas son descripciones. Recomendaciones fervorosas no traje. Tiburón de Guerra, le pusieron un nombre también. Tiburón de Guerra es una película de HBO Max en el inagotable universo de las películas con tiburones. El tiburón en la ficción es asesino, no se dedica a otra cosa. Claro. Y en este caso estamos hablando de la Segunda Guerra Mundial y bueno, después de un enfrentamiento naval, un grupo de soldados australianos queda en una balsa y el tiburón acechando y sangre por todos lados, claro. Es una película de bajo presupuesto, bastante desatada. Como novedad tiene, que es... Yo esperaba una escena como la que narran en Tiburón de Steven Spielberg cuando cuentan de un naufragio durante la guerra y los tiburones. Bueno, nada de eso, hay mucha menos plata y hay un gran tiburón nada más. Sí. Es una película mediocre, pero los tiburones siempre son bienvenidos y hay alguna que otra sorpresa. Y aparte, con acento australiano, que siempre es una rareza en estos lares. En Prime Video apareció directamente, que es Recuerdos Mortales, título de esos títulos que te espantan, ¿viste? Recuerdos Mortales, Sleeping Dogs, que es un policial protagonizado por Russell Crowe, todo lo que hace Russell Crowe, uno lo ve, no es inevitable, que tiene pérdida de la memoria y vuelve a investigar un viejo caso de años atrás, y por supuesto la película es bastante previsible, pero mientras va reconstruyendo ese caso y ese pasado, tenemos a Russell Crowe actuando, eso siempre es un premio, pero la película, como les digo, a la mitad uno ya se da cuenta cómo va a terminar, así que nada, se pierde un poco.
7: Odio esas películas.
12: Sí, yo también. Bueno, en realidad no hay que odiarlas, hay que dejar de verlas. Sí, y después le preguntás al crítico de la radio.
7: Ya perdiste un montón de tiempo.
12: Por eso no, pero tenés que superar. En el momento que decís, esto ya veo cómo viene, tac. Ahí claro. Cortás. En cines hay una película de Eli Roth. A Eli Roth lo queremos porque está en nuestro bando, socioeconómica, políticamente hablando. Sí, el gran Eli Roth, director de películas de terror gore, de terror sangrientos, de los más. Es tal vez uno de los directores más sangrientos que hay en el mundo en el género de terror. Se estrenó una película que se llama El Heladero. Obviamente, camioncito de heladero, ¿sí? Como en Estados Unidos. Llega a un pueblo y los niños del pueblo, cuando comen los helados, se transforman en asesinos irrefrenables y matan a los adultos de las formas más sangrientas y asquerosas que uno puede imaginar. Si les gusta el terror, esto es divertido. Si no les gusta el terror, van a descomponerse. Se supone que es una mezcla de comedia y terror, pero llegó un poco tarde a las actualizaciones que el género ha tenido. Eli Roth, insisto, lo queremos mucho, pero El Heladero es una película... Con ciertas limitaciones.
7: Se
12: igual.
7: Derrite
12: de la... Bueno, yo como vos no sos crítico de cine, estás autorizado a esas metáforas. Cuando yo leo a un crítico de cine profesional que hace eso, que no puede evitar, como ninguna.
7: Claro, pero yo estoy en la platea.
12: Claro, por eso en la platea son varios. Los críticos tenemos prohibido decir una película de que transcurre en el mar, se hunde a la mitad, esa cosa. No, olvídate.
7: No.
12: El heladero, no sé si se derrite, pero tiene un gusto un poco vencido. Ahí sí. Tenés una barata.
7: Está bien.
12: Gratis. Eso está en los cines. Y después nos quedan dos series.
7: Dale.
12: ¿Voy ahora o
7: después? Dale.
12: Bueno, primero, Mis Muertos Tristes. Una miniserie dirigida por Pablo Larraín, el chileno Pablo Larraín, basada en varios cuentos de Mariana Enríquez y protagonizada por Mercedes Morán, Dolores Fonsi y Alejandra Fleckner, Su Ruta. Transcurre en el barrio Piedrabuena y cuenta la historia de una médica que interpreta a Mercedes Morán, que la han echado de su trabajo por algunas cosas que ha hecho y tiene la capacidad de ver y escuchar a los muertos. Mariana Enríquez hace como una literatura que vincula lo social con los géneros de terror. A mí lo que me sorprendió esta miniserie, que en realidad es una película estirada, digámoslo así, son 4 episodios, es que es una decisión, yo sé que no se equivocaron, pero estéticamente es casi intolerable lo fea que es, no por sórdida, porque puede ser sórdida, sino porque tiene una tonalidad, un color, una textura a la serie que en un momento pensé, le pusieron vaselina al lente de la cámara y no se ve nada, parece esos efectos de cumpleaños de 15, pero mal. Realmente me resultó muy pobre, pero llena de potencial. Son esas miniseries, en este caso miniserie, que cuando está por terminar, vos decís, era por acá, pero nunca estuvo porque trató de bajar línea, trató de tener conciencia social, se aferró a la sordidez de una manera increíble. Pablo Larraín es un director muy prestigioso que a mí me gusta cero, y Mis Muertos Tristes, que está en Netflix, confirma el desinterés total que tengo por su...
8: ¿Te gusta Larraín?
12: No me gusta nada, no me gusta nada. Es un director muy prestigioso, muy premiado, no le falta nada. Llega a fin de mes, sus películas son premiadas. Estuvo en un festival, tuvieron las chicas en el festival hablando mal del gobierno argentino, todo lo que quieran. Pero independientemente de eso, que pueden hacerlo si quieren, total. Mis Muertos Tristes está mal, está en Netflix. Eso sí, las dos cosas, mal y en Netflix.
6: Muy bien.
12: Y finalmente, un spin-off, acá para la muchachada, para los jóvenes. Spin-off. ¿Sí? Un spin-off es una ramificación, una serie derivada de... ¿Sí? Stuart no logra salvar al universo, que es una serie, una comedia de ciencia ficción, que es un spin-off de The Big Bang Theory, una de las series más populares y más queridas de los últimos años. Stuart no logra salvar el universo, cuenta la historia de, obviamente, uno de los personajes secundarios, el dueño de la casa de cómics, ¿sí? Y sus amigos, su novia y un par de amigos, que descubre una máquina creada por los protagonistas de The Big Bang Theory. No voy a anticipar quiénes aparecen y quiénes no aparecen, pero los cameos son casi el mayor interés de la serie, sí. Que los lleva de un universo a otro. Y en cada universo él trata justamente de salvar al universo fracasando o escapando de cada uno de esos universos. Es la versión multiverso, no del tiempo, multiverso de lo que nosotros veíamos y disfrutábamos en, no sé, el túnel del tiempo. Es decir, cada historia es en un universo nuevo.
7: Claro.
12: El potencial acá definitivamente es infinito, pero la serie todo el tiempo deriva de los chistes de The Big Bang Theory, tiene que apoyarse en eso. Si ustedes no vieron The Big Bang Theory... Al tercer episodio se empieza a repetir y no tiene más nada para ofrecer. Si vieron The Big Bang Theory, tienen la esperanza de empezar a encontrar todo tipo de señales y conexiones. ¿Tiene alguna que otra sorpresa? Ya están los 10 episodios, no la quise traer antes porque quería ver completa la temporada, porque la verdad es que las series, si uno las comenta por la mitad, a veces se caen y uno está recomendando algo que, no va, que te hace perder un montón de tiempo. Stuart no logra salvar el universo, capítulos cortos, comedia, ficción... simpática.
7: Tiene
12: dentro de
7: música de la conga
12: sí,
7: del
12: claro.
7: Universo paralelo
12: yo diría que, perdón que me ponga académico, pero bueno, el multiverso está de moda, podría haber sido una obra de Hugo Sofovich, sí, el multiverso está de moda, pero bueno, no, sí, no llegó a disfrutar de este momento de esplendor de los multiversos, así que esto está en HBO Max. Bien. Para los fanáticos de Big Bang Theory ya está la temporada completa.
7: Es una episodios. Porquería, digamos.
12: Recomendé al comienzo, es lo que traje, lo que puedo hacer. Estoy trabajando para la semana que viene traer todo a favor.
7: Bueno, bien. Dale, bien.
12: No lo voy a lograr. Spoilers.
7: 12:54.
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0: Estamos sobre las 13 horas, nos estamos yendo. Bueno, lamentablemente con una muy triste noticia, porque se acaba de confirmar que murió el Negro Oro, ¿no? Una voz que marcó una era en la radio. Sabíamos que estaba enfermo, pero bueno, la noticia se acaba de conocer y nos golpeó a todos, ¿eh? Así que lamentablemente con esta noticia nos despedimos. Y bueno, obviamente vamos a continuar acá con toda la programa.
1: Toda la programación, se viene encendidos en la tarde, Marcelo.
0: Dale, seguro. Nosotros nos reencontramos el día lunes a las 10 de la mañana en el pase. Mañana el sábado tempranísimo, 7 de la mañana. Excelente fin de semana, chau.
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13: Buenos Aires casi en los 30 grados, cielo ligeramente nublado, humedad 37%. Principales títulos en el panorama de Mitre, informa primero. Crece la tensión geopolítica en Europa. Casas de la OTAN interceptaron aviones de guerra rusos. El Papa está en Francia para su visita de 4 días. Recorrerá París, Lourdes y Metz. Abel Pintos cantará para León en el cotolengo Don Orione. Impresionante demostración de fe en San Nicolás. El riesgo país supera los 600 puntos y alcanza su nivel más alto en 5 meses. El indicador de JP Morgan trepó hasta 602 puntos básicos, tras encadenar 10 jornadas consecutivas de subas. Los bonos argentinos en Nueva York retrocedieron hasta 1,2%, mientras también bajaron las acciones locales que cotizan en Wall Street. Esto pasa ahora. Murió Oscar González Oro. El Negro Oro, reconocido periodista y conductor de radio, tenía 74 años, vivía en Punta del Este. González Oro tenía una extensa trayectoria en Radio Argentina y fue una de las voces más reconocidas de la AM, especialmente por sus ciclos de la mañana y por su estilo directo y personal. Lo reiteramos, murió Oscar el Negro González Oro. Ampliaremos. Tensión en el Báltico. Suecia y Finlandia interceptaron aviones militares rusos. Casas de ambos países identificaron una formación rusa integrada por un avión de transporte TU-134 y varios MiG-31 y Su-30. que volaban en espacio aéreo internacional sobre el Golfo de Finlandia. Fue la primera misión operativa conjunta de este tipo entre las fuerzas aéreas de Suecia y Finlandia, en un contexto de creciente cooperación defensiva y de tensión con Rusia en el flanco oriental de la OTAN. A todo esto, el Papa llegó a Francia, fue recibido por Macron y mantendrá una serie de reuniones en el marco de su misión apostólica.
12: El Papa León XIV ya deja la UNESCO y se dirige hacia Notre Dame para uno de los momentos más fuertes de su visita a París. La zona está blindada, calles cortadas, fuerte despliegue policial y estaciones cerradas alrededor de Montparnasse, Saint-Michel y la Isle de la Cité. En la UNESCO volvió a poner el foco en la paz, la educación y los desafíos de la inteligencia artificial. Y Mitre ve una ciudad que se prepara para imágenes que pueden conmover al mundo. 7 años después del incendio que devastó Notre Dame, la catedral reconstruida vuelve a recibir a un santo padre. Una de las grandes postales de esta visita de León XIV a Francia. Desde la capital francesa, Juan Dillon, Mitre informa primero.
13: Abel Pinto se le cantará al Papa León XIV en el Cotolengo, Don Orione. El artista fue convocado para presentarse en la visita del Sumo Pontífice a la Argentina. En los próximos días, luego de algunas reuniones entre el equipo de Abel y los organizadores, se conocerán más detalles. Estamos en San Nicolás.
14: Bajo el lema Madre, tu mirada nos sostiene, cientos de fieles llegan al santuario de la Virgen del Rosario de San Nicolás. Desde la medianoche se celebran ceremonias religiosas que continuarán hasta el domingo en el marco por los festejos del 43º aniversario. Esta celebración popular tiene un agregado especial para los creyentes por la llegada del Papa León XIV a nuestro país. Jorge Moure, Panorama de Mitre, informa primero.
13: Estamos en la base Marambio, en nuestra Antártida Argentina. La térmica, 43 grados 2 décimos, bajo cero. Cielo ligeramente nublado con ventisca baja. Aquí, en Buenos Aires, cielo ligeramente nublado. Temperatura, 27 grados 3 décimos. Y la humedad, 37%.
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0: 10 minutitos de la 1 de la tarde. ¿Cómo andan, che? Muy, pero muy buenas tardes para todos. Bienvenidos. Arrancamos este nuevo Encendidos en la Tarde. Este último Encendidos en la Tarde de la semana, claro. Ya estamos a día viernes. Estamos todos felices, contentos, porque ya está la primavera entre nosotros. 27 grados, 3 décimas ahora la sensación térmica en la ciudad de Buenos Aires. Y una primavera que, bueno, que ya empieza a aflorar, que empieza a explotar y que, sobre todo, tiene un fin de semana muy, pero muy lindo, por lo menos el sábado, por delante. Así que estamos muy, pero muy felices que sea viernes. Che, seguramente se dieron cuenta, ya lo saben, María de vacaciones.
1: Qué vale,
0: ¿eh? Bueno, che, se merecía vacaciones. Hace mucho tiempo está trabajando.
1: Pobre Mary.
0: Pobre Mary. Una semanita y media se va a tomar nada más, así que le vamos a estar haciendo el aguante acá con todo este equipazo, que son los reales protagonistas de este programa y que ya mismo presento con todo el gusto del mundo mundial. Es la antena vertebral, no, la columna vertebral de esta radio y la antena de Radio Mitre. Es el señor.
1: ¿No será mucho?
0: Sos vos, gordito. Rolando Ernesto Villarola.
1: Ladies and gentlemen, saludo a Barra.
0: ¿Todo bien, che?
1: La lucha.
0: Bueno, pero comiste bien, por lo menos a mí eso me...
1: No, bien, traen, la gente de lo de Jesús trae esas cosas que son tan ricas.
0: Ok. No, ya viste que ya la panza llena ya te predispone de otra manera.
1: Sos otro,
0: exacto. Ahora cuando se te vacía la panza, sos otro también. Ahí se complica mal. Un rolo enojado es como... un rolo con hambre es un rolo enojado.
1: En realidad es todo el día
0: enojado. Un rolo con hambre es un rolo de todos los días, claro. Voy a presentar al señor de los placeres, el que
1: maestro,
0: nos todos los días, o todos los viernes y todos los miércoles, nos trae cositas ricas para probar, para maridar y sobre todo para meternos más en el mundo del vino. Es el señor Fabricio Portelli. Hola, Fabri.
2: Hola, Tommy. Brindo por todos ustedes.
1: Grande, Fabri.
0: ¿Qué haces, Fabricio? ¿Bien?
2: Súper, perfecto.
0: No, te cambiaron de lugar. Estás ahora como en mi lugar de antes.
2: Y claro, porque vamos rotando.
1: No, Tommy.
0: Estamos enfrentando... ¿Vas a hacer la tapa vos?
2: ¿Soy el nuevo?
0: Sí, vas a hacer la tapa.
2: No me animo.
0: Haces la tapa.
2: Mucha
0: y
2: responsabilidad.
0: Haces las tendencias.
2: No podría.
0: O podés hacer...
2: dejar con los vinos, please.
0: No, a ver, eso también lo haces. Haces todo hoy.
2: Ah, mierda.
0: ¿Parece?
2: Bueno, como a veces hace Tommy.
0: Bueno, pará. Y vas a hacer mensajes, sí.
2: Sí, eso sí, obvio.
1: Qué grande, ¿eh?
2: Bueno, lujo.
0: Y vamos a presentar al señor de la historia.
2: De pie.
0: Que hoy vino muy elegante.
1: Qué maestro.
0: No sé si tendrá algún evento después, si tuvo alguno previo. Es el señor que nos ilustra con su conocimiento.
1: ¿Cuánta
0: del
1: sabiduría?
0: Pasado, del presente, del futuro también, claro. Con esos ojitos color miel que hoy lo estoy viendo más de cerca.
1: ¡Ay, por favor!
0: No me había dado cuenta de estos ojitos de este hombre. Es el... Profesor Lázaro, hola, Eduardo.
3: Muchas gracias, qué introducción, un placer estar aquí con ustedes, amigos.
1: Grande, profe.
3: Y desde la madrugada estamos haciendo cosas.
0: Bien, ahí. Haciendo cosas es muy amplio.
2: El que madruga, Dios lo ayude, al profe lo ayuda mucho.
1: Trabajando por el equipo.
3: No, bueno, tuvimos el enorme gusto de estar en el Cotolengo de Claypole.
0: Ah, mira qué interesante.
3: Y entonces fue una jornada muy intensa, muy, muy fuerte.
0: Están haciendo un especial, ¿no? Para
3: estamos
0: la radio.
3: Haciendo un especial para la radio, pero igualmente vamos a contar... Como siempre ocurre, nuestro anfitrión, hincha de Racing.
0: Muy bien, bueno.
1: Ah,
0: bueno. Dios mío. Mientras tanto lo están ponchando, ahora en YouTube, ahí estaba.
2: La elegancia de Francia.
0: No. Esos ojos para otro lado.
1: Ay, por favor.
2: Epa.
0: Está maquillado usted, ¿no?
3: No. No, el color, hicimos parte de la filmación al sol y es el...
2: Se tostó un poquito.
0: Acá lo... ¿Cómo se llama? ¿El tapaojera? Me parece que tiene un poquitito.
3: No. Toque, mire.
0: Mira. A ver, voy a tocar. ¿No le molesta? Sí. Si toco el ojo...
2: No tiene. La tiene porque brilla. No, tampoco le metas el dedo del ojo, pobre.
0: Mira, acá hay un poquito.
2: ¡Ah! ¿Qué?
0: Acá hay un poquito, ¿cómo? O sea.
2: No, pero ese
0: ¿dónde que... estuvo, profesor? ¿Usted fue al Cotolengo o fue al otro lado?
3: No, incluso me bañé esta
2: qué
3: mañana.
2: Careo, ¿eh? Qué careo este.
3: Pasé.
0: ¿Qué se pasó?
3: Las cremas que me pongo a la mañana.
2: Ahí va.
0: Ah, se hidrata, ¿viste el tipo? Claro.
2: Bueno, vos también, así que.
0: No, bueno, yo también sí.
2: Bueno.
0: Pero de mí es como más factible, ¿entendés?
2: No. Pero el profe es coqueto.
0: Perdón, Rolando, ¿qué?
1: Las cremas.
0: Sí. A la noche me hidrato el rostro.
1: Yo a la mañana.
0: ¿A la mañana?
1: La crema pastelera.
2: Qué buena.
0: ¿Cuál es la de Bakery? ¿Es?
1: Espectacular.
0: Muy rica es esa. ¿Pero te la untás también? No. Ah, se morfa nada más.
1: Morfa
0: se
1: nada.
0: Come. Bueno, muy bien. Bueno, hoy tenemos un programón por delante, obviamente, bueno, con Fabri, con el profe Lázaro y obviamente con los chistes y los cuentos de Rolo. Hoy vamos a estar también viajando a Francia. Atención.
1: ¿Ah, sí?
0: Sí, porque está el Papa allá en Francia, así que vamos a tener un contacto allá especial con Francia. Y tenemos, como siempre, en todas las columnas y todas las notas de las que están acostumbrados. Y como siempre, el protagonista sos vos, ahí del otro lado, que participás como siempre, ¿sabes de qué, che?
2: ¿De qué?
0: La consigna del día, dale.
4: Por

0: Bueno, hoy vamos a hablar acerca del más grande de todos los tiempos, que es el señor Leo Messi, sin lugar a dudas. Ayer viste que se agotaron las entradas para ver la despedida, por lo menos acá de Monumental, ¿no? ¿Qué pasó? ¿Ya tiene alguna queja de eso?
1: Sí, fue muy malo el servicio. Nosotros nos pusimos para comprar.
0: ¿A qué hora se puso usted? Pues yo logré entrar y tengo.
1: 4:30 de la tarde.
2: ¿Sacaste?
1: 4:30 de la tarde nos pusimos en la computadora y nos dijeron cuando entró una hora y media y después el siguiente fue agotada las entradas.
0: Lo que pasa, no me voy a meter en eso porque tampoco es el tema del día.
1: No, correcto.
0: Pero
1: lo trajo aquí.
0: No, está muy bien, hay que debatirlo. Yo me metí justo a las 6, que era el horario de apertura. Claro, pero él se metió antes, ¿entendés? Para mí si te metías antes te corta a las 6 y te vuelve como a arrancar. Me parece, pero no importa, no es el tema.
1: Profe, para la próxima aprenda. No lo explicaron.
0: ¿Quiere que le dé alguna entrada?
1: Cinco.
2: No, cinco.
1: Íbamos a ir los cinco.
2: Tampoco sacó para todo
0: el mundo. No, claro, saqué para todo el mundo. La revendo alguna si quieres.
2: Esa. Bueno, después saca negocio, ¿puede ser?
0: Rolito, después me auspiciás de revendedor, vos que sabés con los negocios y todo eso. Ahí está, dale. Le sacás guita a este que este año le está yendo bien.
2: Va a tener que compartir
3: algo. Es más fácil llegarle en Mamuela a un Rottweiler.
0: Tu amigo. Bueno, hoy hablamos de Leo Messi en realidad porque todos sabemos que cuando hablamos de Messi, hablamos de alguien que se destaca como pocos en lo que hace. Es el mejor del mundo, sin lugar a dudas. Alguien que tiene una habilidad especial, que hace que lo difícil parezca fácil y que cuando aparece uno piensa, este es un distinto. Por eso con el tiempo, no sé si se dieron cuenta, pero en las conversaciones así con amigos, con familia o con compañeros, se habla a veces de, che, vos sos un Messi en esto. Que quiere decir, che, sos el mejor en esto. Ser Messi se convirtió también en una manera de decir que alguien es muy bueno haciendo algo. No hace falta jugar al fútbol, obviamente. Podemos ser Messi en la cocina, dando consejos, armando una valija, no sé, haciendo un asado, contando historias, tejiendo, ¿por qué no? Bueno, uno es Messi o puede llegar a ser Messi en distintas variables de la vida. Es por eso que hoy, seguramente, a vos te dijeron que sos Messi en algo y queremos saber en qué te dijeron en qué sos Messi. ¿En qué sos el mejor del mundo? ¿Haciendo qué? No tiene que ser jugando al fútbol, obvio, puede ser en lo que vos quieras. Por ejemplo, sos Messi en la cocina, quizás cocinás muy pero muy bien. Sos un Messi, como decía, haciendo asados. Sos un Messi organizando viajes. Sos un Messi, no sé, bailando, para elegir regalos, para contar historias. Bueno, esa es la consigna del día de hoy. 11-3003-0790, ahí nos dejan su audio con el mensajito que en un rato vamos a estar repasando, o si no, en encendidos@radiomitre.com.ar. Profe Lázari,
1: bien.
0: ¿Usted en qué es un Messi? A ver.
1: Yo creo que Messi en nada.
0: Bueno.
1: Sino que puedo ser un Julián Álvarez, si usted quiere decir.
0: No, agrándese. No. Si usted es agrandado, agrándese bien. Aparte de la consigna,
1: por eso,
0: Messi.
1: Por eso, bueno. Claro. Messi. Yo soy bueno, por ejemplo, organizando los viajes familiares.
0: Ah, me gusta.
1: Ahí está. Yo cuando se hacen los viajes familiares me encargo de armar el itinerario, me encargo de contratar los lugares, de organizarlos y en general resultan bien. Y soy Messi. Puede ser en lo que es el cumplimiento de los horarios de los viajes.
0: Okay.
1: Yo salgo de Buenos Aires y digo, llegamos a Mendoza 12:14 y 12:14 estoy pasando por abajo del puente.
0: Tremendo.
1: Sí.
2: Tiene que competir en los rallies de regularidad.
1: Claro. De maniático, claro. Más bien, de obsesivo, ¿no? Porque...
0: Pero usted no llegará antes y se quedará media hora en la
1: ronda. No.
0: Claro,
1: no,
0: para pasar justo
2: antes de cruzar la línea.
1: Soy bueno calculando y en realidad, digamos, siempre puede haber algún incidente, obvio. Lo cual nos obliga después
2: a recalcular.
1: A recalcular, pero en general eso es una buena.
2: Calculista sería.
1: Sí.
0: Es un gran calculador.
1: Tenemos que ir a tal lugar. Bueno,
2: más feo calculista.
1: Nos encontramos a tal hora y llegamos a tal hora.
0: Me gusta, bueno, organizando viajes sobre todo.
1: Organizando viajes.
0: Claro, pues llegando horario a veces no. Bueno, esta semana ya llegó tarde al programa.
1: No, pero estaba previsto.
0: Claro. Ah, ¿está previsto? Ah, usted ya sabía que iba a llegar tarde, eso es importante.
1: Sí,
0: claro. Mira usted.
1: Buenísimo. Además fue cumpliendo con otras misiones para esta
0: sacrosanta emisora.
1: Santa emisora, claro.
0: Está muy a full, claro. No, lo están exprimiendo.
2: Es una estrella.
0: No.
1: Muy estrellado por ahora.
0: Buah. Fabri, ¿vos para qué sos el Messi de qué? ¿O qué sos?
2: Bueno,
0: qué sos?
2: Juan Michelli, tapate los oídos.
0: No me digas.
2: Yo me siento un Messi, pero ponele si querés, dale, me creo Messi regando. Pero
0: a ver.
2: No es lo que están pensando.
0: No, ya sé lo que vas.
2: Es sirviendo vino. ¿Pero por qué lo digo? Pero no por servir el servicio. Yo no soy un gran anfitrión, pero sí donde esté, y eso lo han vivido, sí. Yo quiero que todos tomen. Sí. Y tomen en el buen sentido de la palabra, que disfruten. Entonces voy a estar todo el tiempo pendiente, primero de la progresión de las bebidas, que puede arrancar con un vermucito, puede arrancar con un shampoo, como hacemos acá en la radio. Después puede seguir con un vino, y primero un vino blanco. Después pienso en toda esa progresión y voy llenando las copas y voy mirando si van tomando o no. Y al que deja de tomar, obviamente, no es que lo obligo y le vuelvo a servir, ¿no?
0: No, claro.
2: Entonces soy muy bueno, o creo que soy el mejor, regando las mesas, en este caso de vinos.
0: Me gusta, está bien. No es competencia entonces para Juan, por las dudas.
2: No.
0: Juan ya estaba ahí escuchando y dice, no, che, a ver si ahora todavía habla de botánica.
2: Este hombre. Me muero.
0: Bueno, me gustó el término regando, pero regando paladares.
2: Las copas.
0: Exacto, las copas. Rolito, ¿vos para qué sos el Messi?
3: Messi, me siento a ver como laguna a los demás.
0: No te hagas.
2: Para eso es el mejor, dice.
0: Ya te digo.
3: Siempre fui, vos sabés que mi vida ha sido muy complicada.
0: Tuviste una vida dura.
3: Una vida, la sigo teniendo, igual, sí. No es que cambió.
0: No quería decirlo, pero sí.
3: Pero ponele contando chistes.
2: Oh, eso se sabe.
0: Y sí.
3: Contaremos algunos chistes acá, pero no, tampoco me siento Messi. Déjame un...
0: ¿Qué querés? ¿Un Di María? ¿Un Tagliafico? Que está tan...
3: Sí.
0: Un Tagliafico me gusta. Tagliafico es el número uno igual también, ¿eh? Sí. Pero bueno, bien.
3: Messi lo ponemos a Tarisco, ponele.
2: Ok, mira, listo. Se armó la selección, mi rol.
1: Qué tipo generoso este rol.
0: Muy generoso.
1: Qué generoso.
0: ¿Ya tienen show para próximamente o no?
3: Estamos en Córdoba con Tarico el 17 de octubre, Día del Peronismo.
2: ¡Qué groso!
0: Muy bien.
1: Resérveme dos entradas. No me quiero perder ese.
3: Lealtad. Vamos todos. ¿Dejará la lealtad del peronismo ese día?
0: Bueno, no sé si lo festejan, pero siempre alguna movilización hacen para molestar.
1: A mí el doctor Antonio Cafiero personalmente me dijo, nosotros festejamos el Día de la Lealtad para no traicionarnos al menos un día en el año.
0: Claro, el 17 por lo menos no se traiciona. Claro, bueno. El resto, bueno, veremos. Sí, ¿es en Córdoba Capital?
3: Córdoba Capital.
1: Muy bien, pero extraordinario.
0: Las entradas que las pueden sacar ya por internet.
3: Muy bien.
2: Bueno, tiene que aprender todavía.
0: Ponen Rolo y ponen Tarico y aparece.
3: No, la
0: ahí.
3: Plata no la veo, ni la toco, ni nada.
0: Bueno, eso lo hablas después con tu contador. Dale, gracias. Buenísimo, ¿eh? Muy bueno el programa.
2: ¿Y tú, Tom? Bueno. Porque para algo sos Messi.
0: No sé. No, pará.
2: No, pará.
0: Vale. Voy a ser honesto.
3: ¿Cereales?
0: Ah, sería bueno. Tipo avena, decís vos. ¿Sabes qué me diste? Iba a ser otra, pero me parece que voy por esa, ¿eh?
1: Opa.
0: No, para, y ya sé que este me va a salir como si un rata, pues ya lo conozco. Sí. No, para encontrar ofertas.
3: No tengo que ser un rata.
0: No es de rata, hay que ahorrar. Escuchame una cosa. Soy el que va, por ejemplo, los viernes y sábados yo tengo descuento del supermercado. Entonces sé que tengo que ir viernes y sábado a comprar al supermercado.
2: ¿Qué compras el viernes y qué el sábado?
0: No, compro como en la misma compra.
2: Ah, o sea, ¿pero no son ofertas distintas?
0: No, es el 30% con mi tarjeta, viernes y sábado. Después, en la farmacia tengo los lunes, así que voy siempre los lunes a la farmacia. Si tengo un dolor el martes, espero toda la semana para ir el lunes.
2: ¡Qué sufrimiento!
0: Pero querido, claro.
2: La oferta es el lunes, claro.
0: Después tengo los miércoles, que este lo descubrí hace poco, chicos.
2: ¿Cuál?
0: En carnicería.
2: Sí.
0: Tengo 30% de descuento.
2: Bien.
0: Sí, en carne, ¿eh? No, moco de pavo.
2: Mucho.
0: Pero otro día, ¿sabes qué fui? Yo nunca había ido a una carnicería prácticamente. No sabía que no escuchaba esto. No sabía qué pedir. A ver, ustedes van a una carnicería. ¿Qué piden? Vos sos más... ¿Qué pedís? Mira vos.
3: Un ojo de bife.
0: ¿Uno solo pedís?
3: Medio kilo de milanesa.
0: Claro. Ah, milanesa pedí. Bien, milanesa pedí. ¿Vos qué pedís, por ejemplo?
2: Y a ver, vale. Un bife de chorizo para cortar en bifecitos y comer durante la semana. Eso está bueno.
3: Un lomo
2: entero. Si cobraste. Una colita de cuadril, puede ser, para hacer al horno.
0: Ah, buena. Me gusta. ¿Usted qué pide?
1: Bondiola. Una bondiola.
2: Ah, mirá.
0: Ay, qué bien.
1: Para hacerla a la miel y la cerveza.
2: Ah,
0: ¿y mostaza le pone o no?
1: Lo hace mi señora.
0: ¿Viste? Claro. Por eso. ¿Por qué? ¿Cómo arrancó? Para hacerlo, dice.
1: Hacerlo, sí. Yo no me atribuyo méritos que tengo.
0: Gracias a su mujer Lucía.
1: Magnífica. Tengo amigos que están abonados a reuniones.
0: Ah, ¿en serio? Sí. Para probar.
1: 17 de octubre, bondiola, y se empieza a sumar.
2: Tenemos que ir al teatro con...
1: Bueno, pero mi mujer atenderá a los amigos de ella. Y se come, vienen a comer eso.
0: Muy bien, bueno. Pero en eso soy bueno, ¿ves? En buscar ofertas.
2: Carnicería 30%.
0: Sí, o en poner excusas. Soy muy bueno poniendo excusas. Es como, si no quiero ir a un lugar, no te voy a decir que no quiero ir, sino que voy a buscar las excusas.
2: Vas a inventar algo bueno.
0: Sí. Entonces, en eso creo que soy el Messi.
3: El pedo.
0: Ya sé, porque te conozco.
3: Oye, no me gusta, no me... No.
1: Ya está.
3: Sí, una de esas paso.
2: Pero no dejalo, que es bueno, dejalo ser bueno en algo, Rolo.
0: Eso es bueno también. Pero es verdad lo que dice Rolo, es como vos decís, como que le busco mucho a la vuelta, hay que ser más frontal.
3: Hay que ir directo. Okay. No me interesa.
0: Está bien, no sé si así, Rolito, si no, pierdo todos los amigos, bebé, claro. Pero acá me pasaba, mira, uy, acá me meto en un. Y ya cierro. Cuando hacíamos la cena, ¿te acordás con Tato, que venía Tato? Sí. Había algunas veces como si, uy. Chicos, nos vemos una vez por mes, o sea, ni a mis viejos los veo una vez por mes. Y he metido una vez, me acuerdo, que el doc se dio cuenta.
2: Un inverso.
0: Una, que yo pensé que me había salido muy bien, pero después se dio cuenta el doctor que no había ido por eso. Que había sido que tenía un stand-up, siempre me carga, y no tenía el stand-up. Y nada, el doctor se dio cuenta que esa noche había faltado.
2: No quería decir.
0: No quería.
3: El verso lo hacías vos.
0: Que el verso lo hacía yo, exactamente. Bueno, hoy hablamos de esto, ¿eh? ¿En qué te consideras un Messi? ¿El Messi de quesos? ¿El mejor del mundo en quesos? Puede ser lo que quieras. Juguemos todos juntos y en un rato, obviamente, empezamos a compartir tus mensajes. 11-3003-0790 o encendidos @radiomitre.com.ar.
3: ¿Cómo ha cambiado todo, no? Porque nosotros venimos con el profe de una época. Este es Gardel.
1: Sí, señor. Sí.
3: No era Messi.
0: Tenés razón eso, ¿no?
3: Era Gardel, este Gardel. Gardel con Razzano y los guitarristas, decía.
0: Es cierto.
1: Sí, señor.
3: Era el viejo dicho. Yo me acordaba de ese que muere.
0: Upa. Ay, no.
3: Llega al cielo.
0: Ajá.
3: Cuando se estaba disputando un partido entre el purgatorio y el paraíso.
0: Ah, mirá vos qué lindo. Lindo encuentro. Un clásico. Sí, sí, sí.
3: 0-0.
0: Ah.
3: 89 minutos.
2: Ay, qué nervios.
3: Hay un cambio.
0: Epa, ¿qué pasó?
3: Entra un viejito.
0: Ajá.
3: Uh-huh. Barba muy larga. Una gran túnica.
0: Ah.
1: Epa.
3: Toca la pelota.
1: Fum.
3: ¿Viste lo que fue? A ver. Toca uno, a sí. otro, elimina a uno, a dos, a tres, sí, a cuatro. Una vez, y hace un golazo.
0: Muy bien el señor.
3: El que acababa de llegar dice: ¿y ese quién es? Y uno le dice: mirá, ese es Dios.
0: Ajá.
3: Pero se cree Messi.
0: ¡Ah! ¡Muy bueno!
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2: ¿Qué está pasando, Tommy?
0: Gracias, Fabri. Mira, ahí está. Me faltaba eso, si no, no podía arrancar. Mira, gracias, Fabri. Gracias, Rolito. Gracias, profe. Che, dos o tres temas cortitos que ponemos en tapa. A ver, el primero de todos tiene que ver con el presidente Javier Milei, que volvió a la Argentina después de esta cumbre allá de la ONU, en donde, bueno, tuvo varias reuniones. Tuvo este mano a mano también con Netanyahu, reunión también con empresarios, un discurso bastante, bastante optimista, si querés, con respecto al tema Malvinas, o por lo menos para, bueno, empezar a retomar las negociaciones fuertes por Malvinas, y ahora, bueno, tras su gira por Nueva York, regresó al país y se enfoca en lo que va a ser una reunión que va a mantener con Macron durante su próximo viaje a Francia, ¿eh? Una Francia que, hay que decir también, hoy recibió al Papa León XIV, en un rato vamos a tener contacto desde Francia para tener más novedades al respecto, pero bueno, un Papa también, y conectamos todo con todo, que próximamente viene a la Argentina, y que se conoció hace unas horas nada más, que va a estar en el Cotolengo ahí en Don Orión. Ya lo sabíamos esto, pero que Abel Pintos le va a cantar al Papa León XIV en lo que es el Cotolengo. ¿Ah, sí? ¿Eh? Sí, esto se conoció también en estas últimas horas y habla un poco de todo el preparativo, ¿no? Los preparativos que hay con respecto a la visita del Papa, así que los ponemos en tapa. Che, hoy se relanza, pero hoy vuelve a campaña o se pone en modo campaña Mauricio Macri. Ya está en Jujuy.
3: ¿Otra vez?
0: Sí, a ver, él no va a ser candidato, pero vuelve a recorrer las ciudades, vuelve a recorrer el país, se pone el traje no de candidato pero sí de modo campaña, va a estar en Jujuy dando una charla con los más allegados, con los del PRO, funcionarios y demás, en un acto tipo los que hacía antes, ¿te acuerdas que bailaba Cambión y Cayildo, un poco de globo, un poco de escenario? Bueno, un poquitito así va a estar en Jujuy, sí.
3: O sea que con la Libertad Avanza no hay unión.
0: Mira, no. Lo que dice el PRO es que va a llevar su propio candidato, que va a ser el de cepa PRO, digamos. Después puede llegar a competir, una interna, ¿no? Veremos más adelante, incluso si hay paso. Pero PRO y Mauricio Macri a la cabeza dijeron: no, che, nosotros vamos a tener nuestro propio candidato. La Libertad Avanza va a tener a Milei, suponemos. Andás a ver si Patricia Bullrich también, hay que ver, pero bueno, eso ya se sabía hace rato. Ayer, es verdad, esto que hizo un poco Rolo, cada dos semanas se hace la reunión de entre la Libertad Avanza y el PRO, ¿viste? Para tratar de unir, no sé, fuerzas o generar convivencia en este último año antes de las elecciones, y la verdad que hay poco avance para el año
3: hay
0: que viene.
3: Hay poco avance y mucho sí. Ego, ¿no?
0: Sí, bueno, viste que el ego siempre está presente, ¿eh? Y yo creo que muchos funcionarios, o políticos en general, no miden el ego, y en lugar de darle poder a las causas, bueno, tratan como de figurar ellos.
3: La gente le importa a ellos.
1: Y vuelven
3: a
1: hacer aquello que lo llevó a la derrota. Eso llama la atención.
0: Se repiten los patrones.
1: En el 23 quedó afuera el PRO del balotaje.
3: Ahora está este Rosichner, viste, que está a muerte con Milei, que antes estuvo a muerte con Macri.
1: Es un tipo muy jugado.
0: Chicos, todo lo político pasaron por todos los partidos.
3: No,
0: casi.
3: Pero este es el filósofo. Pincha al presidente.
0: Sí.
3: Como este señor odia a los periodistas, no sé qué le habrá pasado con algún periodista, pero los detesta. A mí me una vez estuve en un asado.
0: Sí.
3: Insultó toda la noche.
0: Bueno, se metió con la persona incorrecta. Justo con Rolo Villar, chicos, se agarró incorrecta.
3: No parezco, pero soy un caballero.
0: Sí, no hiciste nada.
3: Y no me tenía que haber levantado e ido.
0: Dios mío. Bueno, pero esto es un poco lo que va a ocurrir hoy. Allá en Jujuy va a estar Mauricio Macri en modo candidato, o por lo menos en modo campaña. Hablamos un poco de los indicadores económicos también. 1.545 pesos sube de vuelta el dólar blue. El dólar oficial en el Banco Nación. Y el riesgo país, bueno, sobrepasa los 600 puntos básicos, 611 puntos básicos, sube casi un 5% con respecto al cierre de ayer, así que lo ponemos en tapa. Y cerramos, bueno, con la noticia que seguramente ya escucharon en el informativo hace unos minutos nada más. Murió el periodista Oscar González Oro a los 74 años. Él estaba allá instalado en Uruguay. Ya desde hace algunos meses estaba publicando algunos mensajes alarmantes, diciendo que estaba muy cerca de su ocaso y demás, y se encontraba, bueno, ya hace muchos años radicado. Todavía no se conoce en Uruguay, ¿no? Todavía no se conocen las causas de su muerte, pero bueno, la despedida seguramente se vaya a hacer también acá en la Argentina. Un periodista y conductor que pasó por la época también dorada de la radio en los 90 y principio del 2000, que bueno, tuvo muchos fanáticos. Después un poco como que se fue a Uruguay y bajó mucho el perfil, trató de volver, pero no lo logró. Pero bueno, hace algunos minutos nos enteramos de la muerte del negro González Oro, así que con esta información y bueno, saludando a todos los allegados y la familia, cerramos la tapa del día.
3: Saludo.
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7: Trece horas 33 minutos en Buenos Aires. Cielo ligeramente nublado, temperatura 28 grados, 4 décimas. Reiteramos, murió el negro González Oro. Tenía 74 años y residía en Punta del Este. Marcó una época en la radiofonía argentina. Cantante por vocación, en 2005 grabó un disco con algunas de las canciones que cantaba al aire en uno de sus programas, estudió teatro y recibió su carnet de locutor por la trayectoria. Se destacó por su voz, que se escuchó durante casi 4 décadas en la radio y televisión. El negro González Oro afirmaba que siempre buscó darle alegría a la gente y sobre todo hacerla sentir acompañada. Comenzó haciendo radio en Mendoza, su provincia natal, Pinamar, y luego en la ciudad de Buenos Aires. El crimen de la expuma Federico Aramburu en Francia. Se espera la sentencia a los dos asesinos. Desde París, el informe de nuestro corresponsal en Europa.
8: Mientras París sigue pendiente de la visita del Papa, otro foco está puesto en el Palacio de Justicia, donde se espera de un momento a otro la sentencia por el crimen de Federico Martín Aramburu. La Fiscalía pidió 27 años de prisión para Le Priol y 20 para Romain Bouvier. Le Priol está acusado de asesinato, Bouvier de tentativa de asesinato. Aramburu fue asesinado en marzo de 2022, después de una pelea en Saint-Germain-des-Prés. Le Priol disparó 6 veces y 4 balas alcanzaron al ex rugby argentino. 2 escenas concentran hoy la atención en París: la visita del Papa y, en paralelo, el desenlace judicial del caso Aramburu. Mitre sigue ambos frentes. Desde la capital francesa, Juan Dillon, Mitre, informa primero.
7: En Buenos Aires, cielo ligeramente nublado, viento del sudoeste a 12 kilómetros por hora, la presión 1006.6 hectopascales. Temperatura 28 grados 4 décimas, humedad 32%.
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9: Fabri querido.
10: Bueno, a ver, yo sé que siempre hay motivos para brindar y por eso siempre arrancamos encendidos con espumoso, pero hoy las burbujas no son para festejar, sino para rendir homenaje a quien fuera uno de los grandes responsables de la actualidad de los vinos espumosos argentinos.
9: Ajá.
10: Ayer partió Pedro Rosell, el gran maestro de los espumosos nacionales, dedicó su vida al vino y más específicamente a las burbujas, a los vinos espumantes, pero además fue profesor, gran cocinero, amateur, porque nunca trabajó en un restaurante, y un gran contador de chistes, así como vos, Rolo, impresionante. La verdad, le sentí el humor de Pedro. Uno de los tipos más respetados y admirados del vino argentino, de hecho las redes se hicieron desde ayer que no paran de saludar a la familia, y su último emprendimiento fue fundar hace más de 20 años la bodega Cruzat, dedicada íntegramente a vinos espumosos de alta gama y de método tradicional. Ingeniero agrónomo, enólogo y docente, se formó también en Francia y desde 1978 trabajó en distintas bodegas de la Argentina y se convirtió en referente de varias generaciones de enólogos, también desde su rol docente en la Universidad Nacional de Cuyo. El gran Pedro Rosell ha partido, pero nos ha dejado un gran legado, decenas de etiquetas que quedarán para siempre. Sin duda, Pedro fue una figura fundamental en la historia de los vinos espumosos de alta gama en la Argentina. Así que, un brindis al cielo y gracias por todo, maestro de las burbujas. Bueno, ahora sí, vamos a hablar de los vinos que traje, que en realidad es uno solo. ¿Sí? Los que nos están mirando es por YouTube. No sé si salgo en cámara.
9: Sí, estás vos.
10: No hace falta que yo salga en cámara.
9: Sí,
10: hace
9: estás
10: falta,
9: lindo.
10: Ok, me peino entonces.
11: No, sí, me importa, es la botella.
10: Ahí está. Bueno, y van a decir, mira, justamente Rolly me da el pie porque van a decir, uy, se olvidó el vino este flaco.
9: Che, se olvidó el vino. ¿Dónde
11: está el vino?
10: Se equivocó de caja, pero no.
11: No, de whisky.
10: No, es cierto, tengo una caja a mi lado, tiqui-tiqui, sí. Que es... No es una caja más. ¿Se podría decir que es una caja sorpresa?
9: Ah, me gusta.
10: Se llama VIP para los amigos. No Vivi, VIP. VIP significa Bag in Box. B larga y B larga. Bag in Box. Okay. Es decir, que dentro de esta caja hay 3 litros de vino. Es decir, 4 botellas. Vos decís, no, flaco, no puede haber acá adentro.
9: Claro, parece, es,

0: cuatro botellas de vino.
1: ¿Cómo cuatro botellas de
0: vino? Ahí va. Y tampoco, mirá, no pierde, Rolo. ¿Cómo puede ser que no pierda una caja? Bueno, justamente porque no es solo una caja, sino que es una bolsa, de ahí bag, plástica, dentro de una caja box, ¿ok? Y esa bolsa plástica no solo es hermética, sino que además se mantiene hermética una vez abierta durante 90 días. ¿Cómo puede ser esto? Porque trae una canillita, acá, por acá hay un botón, que en realidad lo que haces es...
2: Ahí está, claro.
0: Y pones ahí, por ahí, y por ahí va a salir la canillita. Lo estoy haciendo en vivo, así que...
2: Sí, métanse para verlo.
0: No puedo, ahí va, está ahí, tengo la canillita.
2: Pará, porque te tapa justo la copa. Mueve un poquito la copa.
0: Ahí está, se te ve.
2: Muy bien.
0: Y ahí viene la canillita. Bueno. Paren.
2: Ahí viene, surprise.
0: Bueno, claramente no lo practicamos, porque si lo hubiera practicado, ya lo tendría que tener abierto, pero bueno.
2: Está bien, bueno, pero esto puede pasar en casa también.
0: Ahí está, ¿ves? Claro, porque tenía que haber ir ahí, y ahí viene, listo. Y armás. La caja, ¿sí? Con la canillita que queda ahí. ¿Ves? Tingiting, canillita plástica.
2: Bueno.
0: ¿Ok? Entonces, de esta manera, cada vez que sale el vino por la canillita, tenés que poner la copa ahí, apretá, y sale el vino, a la bolsa no le entra oxígeno. ¿Ok? Entonces, de esta forma, es ideal para juntadas de a muchos en casa, para el campamento, por ejemplo, para el barco, aquellos afortunados que lo tienen, como Haaland, por ejemplo.
2: Sí, claro.
0: O, por ejemplo, todas esas situaciones que queremos vivir, sobre todo a partir de ahora en primavera. Y justo ahora sale el sol, ¿bien? La primavera ha llegado.
2: Sí, me encanta.
0: En este caso, traje un rosado, el vino que acá renace cada 21 de septiembre, estoy hablando de la Argentina, con cada inicio de esta estación. Para muchos es la estación más linda del año porque vuelven las ganas de disfrutar la vida más al aire libre. Uh-huh. Y si bien no existe una época específica para cada tipo de vino, porque en general el consumo suele hacerse siempre en ambientes con climas confortables, digamos así. Por ejemplo, si en verano hace mucho calor, las juntadas pueden ser o al lado de la pile, o si es de noche, adentro de casa o abajo del aire acondicionado.
2: Sí, ¿okay? Obvio, vale.
0: Nunca se sufre si se trata de disfrutar. Y si es en invierno, lo más probable es que las juntadas sean en ambientes bien calefaccionados. Esto quiere decir que el clima o la época del año no influyen tanto en el tipo de consumo, aunque está claro que las ocasiones sí pueden determinar qué tipo de vino vas a servir.
2: Uh-huh.
0: Justo en esta época comienzan a llegar los primeros vinos del año. Ustedes saben que la cosecha se hace entre enero y abril. Y este vino, como lo dice acá arriba, se fraccionó el 9 de junio del 2026. ¿Sí? Entonces piensen que este vino es de los primeros que está hecho. Un vino puede tardar entre 3 y 4 meses en hacerse, desde la cosecha de la uva hasta que llega al mercado. Y el rosado suele ser el vino que más rápido se hace. ¿Por qué? Porque lo que se busca en este tipo de vinos sean vinos simples, no tienen crianza en madera, justamente porque no tenés tiempo para hacerlo y porque tampoco buscas esa característica. Generalmente estamos hablando de blancos jóvenes y rosados,
2: sí,
0: que llegan con toda la fuerza de su juventud. Son vinos de trago ágil, aromas impetuosos, en función a la variedad con la que estén hechas. Acuérdense, el torrontés es mucho más fragante que el chardonnay. Y el paladar siempre suele ser refrescante. Tan simples como agradables. Uh-huh. Esto tiene que ver con el tiempo de elaboración y con la calidad, ya que acuérdense que el vino se hace a partir del jugo de uva, que se llama mosto, fermentado. Pero en este caso no hay casi tratamiento enológico en busca de un mayor volumen. Ustedes saben que si vos al vino blanco en un recipiente, una vez que termina la fermentación, las levaduras se mueren, se llaman lías. Y vos las revolvés, eso se llama batonage, las lías van a seguir desprendiendo cosas que se llaman manoproteínas. ¿Qué hace eso el vino? Lo hace más gordito. Lo hace más graso, lo hace más suntuoso. Entonces, si vos querés un vino más gordito, tenés que hacer batonage. Y si no, no lo tocas, ¿ok? Por ejemplo, bueno, ahí hay un montón de cosas. Hay un montón de cosas en las maceraciones más largas. Si querés complejidad, obviamente, vas a pasar por una crianza, ya sea en barricas de roble o en algún otro tipo de vasija. Pero en este caso son vinos que están listos, terminan la fermentación, se estabilizan y salen al ruedo. No son ni mejores ni peores, sino distintos e ideales para ciertas ocasiones de consumo. Estos vinos, y especialmente los rosados jóvenes, son ideales, por ejemplo, para disfrutar de manera informal y al aire libre. Por eso suelen ser los más elegidos en primavera. Una categoría que, por suerte, ha evolucionado mucho en los últimos años en la Argentina, ya que, si bien supo ser la más consumida en los 80, vos sabés que en un momento que Argentina era el que más tomaba en el mundo,
2: sí,
0: la mayor cantidad de vino que se tomaba, era rosado.
1: Mirá vos.
0: Ese rosado abocado, Rolly, ¿te acuerdas?
3: Sí, señor.
0: Ese era el tema. Pero bueno, eso era otro momento. Después casi desaparecieron de las góndolas y renacieron un poco cuando el vino argentino empezó a volver a revivir a partir de los tintos más corpulentos. Y para hacer un tinto más concentrado se le hacía sangría, es decir, se le separaba parte del jugo apenas empezaba la fermentación. Uh-huh. ¿Qué se hacía con ese jugo? No se tiraba, se hacían rosados. Pero esos rosados tenían mucho alcohol.
3: Claro.
0: Porque vos hacías con ese jugo un tinto. Uh-huh. Entonces al tener mucho alcohol y tanino, no te sirve para rosado. Y la gente no lo eligió, terminó dándole la espalda. Y entonces así es que los enólogos se dieron cuenta, fueron buscando algunas variedades más suaves, Pinot Noir, Malbec, Cabernet Franc, por ejemplo, y aquellas que maduran lentamente para que vos puedas tener un vino fresco. Fresco significa con más acidez y con un alcohol que sea decente, 11, 12, 13, como mucho. El rosado tiene que ser liviano. Sí. ¿Sí? Y los nuevos rosados de la Argentina, hoy, por suerte, ya están a la altura de los grandes exponentes del mundo, que la meca del rosado en el mundo es La Provence.
3: Oh.
0: Al sur de Francia, olala. Todo el Festival de Cannes, toda la Costa Azul viven tomando los rosados de la Provence.
1: ¿Fuiste por ahí o no?
0: No todavía.
1: ¿Vas
0: no todavía.
1: En algún
0: el Papa un día.
1: Ahí,
0: sí, puede ser.
4: Anda por ahí el Papa.
1: ¿Sabes? No, sí, es que seguramente puede. Sí.
0: No, y por ejemplo, las estrellas de Hollywood, por ejemplo, Brad Pitt y Angelina Jolie, ¿ah, se compran bodegas de rosé.
4: Van por separado.
0: Ahora sí, ahora van por separado.
1: Hace 20 años, chicos, ya por separado.
0: los colores son atractivos porque las botellas son transparentes y suelen ser como rosa pálido, brillantes. Siempre hablamos acá de los colores con Mary, desde el rosado tipo rosa hasta el piel de cebolla. Los aromas son siempre agradables, frutales, pueden ser florales también. Y en boca, manda la frescura y esas texturas mordientes que en crispan, ¿no? Los americanos hablan de crispy, en crispan las papilas, y la verdad es que no te llama la atención como decir, wow, qué vinazo estoy tomando, pero te dicen, che, qué lindo que la estoy pasando.
1: Sí.
0: Eso es el rosado.
1: Me parece re canchero, aparte, el estupa, la
0: y esto, box y todo. Y esto vos, Tommy, que recibís muchos amigos en casa, te lo vas a llevar.
1: No, lo compartimos.
3: Grande, Tommy.
0: No, pero son 3 litros.
4: Muy bien. Muchachos,
0: vamos a estar tomando hasta el martes que
1: viene. Bueno, pará, ¿sabés qué vamos a hacer?
0: ¿Qué?
1: Me lo voy a llevar.
0: Sí.
1: Pero yo...
0: Vamos a la prueba.
1: No,
0: ¿cuánto
1: pero,
0: te dura?
1: No, son solo... Okay. Pero los voy a invitar yo en algún momento a lo de mis viejos.
0: Dale.
1: Y vamos a abrir este.
0: Dale, me encantó, así que ya saben, en los rosados en primavera, no busquen, no sean tan exigentes, busquen el formato que más se adapte a la ocasión y disfrútenlo.
1: Muy grande, Fabri.
5: Yo soy una persona que a mí siempre me ha gustado ser muy humilde.
4: Sí.
5: A pesar de que soy mejor que ustedes tres juntos.
1: ¡Oh, boah! Pero claro. Comiste, Villar, que es un chanta.
5: Yo no entiendo por qué a la gente le cuesta tanto admitir sus defectos y sus errores.
1: ¿Ah, sí?
0: ¿Vos lo haces?
5: Yo lo haría si los tuviera.
1: ¡Oh, boah! No, este está peor que, mirá. Peor que ese, mirá.
0: Bueno, es el Messi.
3: Qué maestro, ¿no?
5: Me piden...
1: ¿Qué te piden?
3: Plata, te piden.
5: ¿Qué te piden? Bueno, lo único que puedo dar es...
3: Claro.
5: Chistes.
1: La
5: gente dice, contate un chiste.
1: Contate un chiste, Rolo.
4: Bien.
5: Chistes, esos chistes históricos.
0: A ver.
5: Crisis.
1: Sí.
5: Estamos viviendo un momento difícil.
1: Se ve muy difícil.
5: Esperemos que nos vengan los otros y estemos peor que ahora.
1: Ay, Dios, basta. Crisis en crisis.
5: Me acordaba de aquel señor que estaba sacando cuentas.
1: ¿No?
5: Y no le daban las cuentas.
1: Número rojo.
5: No, la luz vino mucho, vino de gas, de despensa, de esto, de lo alquiler.
1: Sí, es un montón.
5: No. Querida, ¿qué pasa, mi amor? Si vos aprendieras a cocinar, podríamos prescindir de la cocinera.
1: Ah.
5: Y ella le dijo, bueno, viejo, si vos aprendieras a hacer el amor, podríamos prescindir del jardinero también.
1: ¡No! ¡No! ¿Qué?
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9: Buenas tardes, mis queridos encendidos. Soy la Bisnona Pichi de Núñez. Creo que soy Messi haciendo corazones de alcauciles rellenos. Les aseguro que es un manjar.
7: Que no hay que llegar primero, sino hay que saber llegar.
10: Qué rico los alcauciles, che. Que ahora viste que
11: están... A Gaby le encantan.
10: Ah, le gustan a Gaby también. Ayer es justo que fui a la verdulería. Estaban. No están tan caros. Yo pensé que iban a estar más caros.
11: Pero... Tres lucas, cuatro lucas cada uno.
10: Sí, claro. Sí, bueno, es para comer. Uno y cada ya tanto. Está. No, pero justo ahora están en época, exactamente. Bueno, hoy hablamos de en qué te considerás un Messi, en qué te considerás el mejor del mundo. No tiene que ser en un deporte, puede ser en lo que vos quieras. 11-3003-0790 o encendidos@radiomitre.com.ar. Hola chicos, dice nuestro amigo o amiga. Bueno, no deja. Gustavo, acá está. Soy el Messi para el asado.
12: Ah, mirá qué bueno.
10: Pero no por la carne, ojo, dice, sino por el fuego. Me pueden dar una parrilla con tres carbones mojados y yo hago magia. El domingo pasado llegué a la casa de mi cuñado y había una humareda tremenda que parecía que se estaba incendiando el barrio. Me dijeron, Gustavo, salva el asado, por favor. Sí. Y en 20 minutos tenía las brasas listas y la carne entrando. Desde ese día me invitan a comer, pero yo sé perfectamente que me invitan para que haga el fuego, dice nuestro amigo Gustavo Fabri.
13: Vamos todavía. Hola, encendidos. Si hay algo en lo que soy bueno, es en prestar mi oído para escuchar cuando algún conocido, amigo o familiar tiene un problema o dificultad.
10: Es bueno,
13: Si está en mí ayudar a sus problemas, mejor. Pero si el desahogo de hablar lo ayuda, siento que en algo colaboré, dice Edgardo Rainieri de San Martín.
10: Claro, Edgardo. Sí, bien. Y me gusta la gente que escucha más que la que habla.
13: Sí.
12: ¿Cómo decís?
10: Ahora, no, usted por...
13: ¿Así es en alusión al profe que le toca ahora?
10: No. Usted de escuchar también.
14: Yo hablo y escucho.
12: Muy bien.
10: Bueno, pero espere. Vamos a ver, si tenemos que
12: Nunca se llevaron bien y se van a pelear ahora.
10: No, pero pará, si uno tiene que hacer un balance, ¿usted más de escuchar o de hablar?
14: Yo hablo.
10: ¿Y escucha?
14: Escucho.
10: Cuando duerme, sigue hablando.
14: Cuando escucho y hablo, claro.
10: Está muy bien, ¿no? Está muy bien. Igual les gusta escucharlo.
14: Me alegro. mejor para ustedes.
10: Obvio.
14: Yo soy el Messi de los asados. Desde que era chico, mi papá me enseñó y después fui perfeccionando la técnica.
11: Muy bien.
14: Yo sé cuándo prender el fuego, cuánto carbón poner, cuándo dar vuelta a la carne y sobre todo, sé esperar.
10: Paciencia.
14: Mi cuñado vive apurado y quiere sacar todo enseguida porque tiene hambre, pero yo le digo que el asado nunca se apura. Fernando.
10: Bien, muy bien. Se escribe Lucho, o Luciano.
12: ¿Qué dice Luciano?
10: Dice, yo soy Messi para encontrar cosas que están perdidas.
11: Uy, qué buena esa.
10: El otro día mi mujer estuvo 2 horas buscando las llaves del auto, dio vuelta a toda la casa, ni hablar de la cartera, estaba insultando a todo el mundo, dice. Y le dije, amorosamente se lo dijo, no, correte y déjame a mí. Fui directamente a la cocina, abrí un cajón de la cocina, el segundo, dice, y estaban ahí, al lado de los repasadores. No sé cómo hizo para que las llaves quedaran ahí, y yo tampoco sé porque sabía que estaban ahí, pero créanme que tengo un radar para encontrar cosas perdidas, dice nuestro amigo Luciano, que nos manda un abrazo grande.
11: Fabi. Muy bien, muy bien. Buenas tardes a todos los encendidos y feliz viernes. Qué feliz me pone que usted, señor Tommy, esté conduciendo el programa.
10: Ay, qué divino.
11: Y si algo soy el mejor es en comer asado, empanadas y tomar bebidas espirituosas.
10: Capo este.
11: Y dejo aclarado, ¿qué? Al asado no lo hago yo, soy el cebador. Ah, mirá, Pablo Sánchez, desde Salta Capital.
10: Qué grande, Pablito.
11: Pablo Sánchez Menú, dice.
10: Qué bien.
11: Corazón le gusta morfar.
10: Claro, sí.
11: ¿Se llama Menú?
10: Con ese apellido, si no le gusta comer, claro.
11: Le hace honor a su apellido.
14: No sé si soy Messi, pero siempre me las arreglo para cocinar con lo que hay en la heladera. Me parece que ahí está el verdadero talento.
10: Ah, bueno,
14: mi marido abre la heladera, ve medio tomate, 2 huevos, un pedazo de queso y dice, no hay nada para comer. Yo abro la misma heladera y digo, con esto hacemos una tortilla, una ensalada y unas tostadas. En casa no se tira nada. María del Carmen.
10: María del Carmen.
11: ¿Vos sabés cómo hacen los imanes, María del Carmen? ¿De la heladera?
10: No. Sí, a, a vos te pasó, claro, contá.
12: La vez que me llego a casa, venían a jugar a la pelota.
11: Sí.
12: Y le digo a mi vieja, ¿qué de morfá? Me dice, fíjate en lo que hay en la heladera, hacé lo que hay en la heladera. Y al rato le digo, vieja,
10: ¿qué?
12: ¿Tardas mucho en hervir los imanes?
10: No. Ya de chiquito eres medio pavote, vamos a ser honestos.
12: No cambié nada.
10: No cambié nada, no, por eso ya desde chico. Escuchame, viste que ahora le sacás una foto, por ejemplo, con ChatGPT, para hacerlo lo más fácil, con cualquier inteligencia artificial, a lo que tenés en la heladera y te ya.
11: ¿En serio?
10: Claro.
11: Ah, te ayuda.
10: Y te dice, hacete esto, directamente.
11: Mirá cuando te lo cocine.
10: Ah, cuando lo cocine, imagínate. Vos deberías tener como un robot con inteligencia artificial.
12: No tengo ya heladera, yo me voy con
10: Tendrías que empezar entonces comprando una heladera primero y después. ¿No tenés enseño en la casa?
12: No, no tengo nada.
10: Te amo, Dios mío. Bueno, un ratito seguimos, hablando de, no de Leo Messi, sino en qué te considerás el Messi, en qué, no sé, haciendo asado, saliendo a correr, haciendo malabares, jugando, no sé, a los tazos. Que, ¿viste? Que, ¿cómo era los tazos?
11: Sí, la figurita.
10: La figurita. Eso, claro. Tejiendo, ¿a qué? Jugando, bueno, a los videojuegos, ¿por qué no? Pero me dicen que lo de los tazos fue muy de adulto mayor. Bueno, chicos, yo soy así, ya estoy, soy un tipo maduro. 11-3030-790 o encendidos@radiomitre.com.ar. Dale.
12: Tocaste un tema acá.
10: ¿Cuál?
12: Que me llena de nostalgia.
10: ¿Cuál, Rolito?
12: El tejido.
10: ¿Viste?
11: Él sabe tejer.
10: Y sí, él le.
12: Te hago punto arroz.
11: Ajá.
12: El crochet. ¿Crochet? El punto abeja.
10: ¿Abeja? No conocía ese.
12: ¿No?
10: No, mira. Caramelo también.
12: Tengo unos cuantos. Mamá me enseñó.
10: Claro, pues tu vieja.
12: Mi vieja. Mamá fue al campeonato mundial de tejido.
11: ¡Epa!
10: ¿Y cómo le?
12: Ganó por puntos.
11: ¡Ay! ¡Qué grande!
12: Divina.
11: Una fenómeno.
12: Mamá tejía esos gordos, ¿viste? ¿Te ves esos pulóveres gordos?
10: Sí. Pesado.
12: Pesadísimo.
10: 200.
12: Pica.
10: Tremendo, cómo picaba.
12: ¿Te acordás, Luquita, lo que picaba en esos pulóveres?
10: Ay, sí.
12: Era la polera. Yo era tan cabezón que mamá me los hacía ya.
10: ¿Sin cuello?
12: No, me los hacía directamente.
14: El cuerpo.
11: Ah, te lo tejía alrededor tuyo.
12: Claro, porque.
10: Si no, no te entraba después.
11: Y después no te lo sacaban más.
12: Me decían pizarrón de quiniela, lo primero que me miraban era la cabeza.
10: Ay, por favor, Role. Bueno, era cabezón.
12: Era una cosa impresionante.
10: Ahora un poco menos, ¿verdad?
12: ¿Eh? No estoy. Ahora, me fui achicando.
10: Sí, comprimiéndote, eso te iba a decir, ¿no?
12: Lo que pasa es que uno cuando está más viejo se va como achicando y se va como doblando.
10: Y te va saliendo más pelo en la nariz, en la oreja. Crece más la nariz.
12: Es impresionante.
10: Qué grande.
12: Es lo único que crece.
14: Ay.
10: Dale, Villar.
12: El asado, lo que era, por ejemplo, mi viejo era Gardel. Era Gardel.
10: ¿En serio? ¿Haciendo asado?
12: Haciendo asado, sí.
10: Mira.
12: Vos sabés que Trae tantos recuerdos.
11: Fuerza, ah, fuerza. Fuerza, vamos.
12: Hace tanto que en mi casa no se hace asado que se venció la bolsa de carbón.
14: No, no.
12: Ah. Y tenía un amigo que era uno de estos tipos que te da, te orienta.
10: Sí.
12: Y hay una cosa que es, y van a estar conmigo de acuerdo ustedes y los oyentes.
14: Sin duda.
12: Uno que agarra una moneda, sí, cualquiera,
10: sí,
12: y te dice, no, voy a poner un restaurante.
10: Al gastronómico.
12: No, no, muchachos, no. Si hay una cosa en la vida,
10: sí,
12: que no hay que hacer,
10: que no se mueva.
12: Esto dicho sin chiste, es ponerse un restaurante.
10: Ay, robo, lo justo.
12: Porque el tipo que pone un restaurante,
10: ¿qué?
12: Es un tipo que siente la profesión.
11: Totalmente.
10: Claro, claro.
12: Tenés que sentir ser gastronómico de corazón.
10: Claro.
12: Digo, ¿por qué? Me dice, lo peor que te puede pasar,
10: ay,
12: es querer poner un restaurante.
10: ¿Por qué?
12: Hay dos viejas maldiciones.
10: Ay, Rolo.
12: Terribles maldiciones.
10: Ay, por favor.
12: Una de esas maldiciones es...
11: ¿Cuál?
12: Ojalá te enamores.
10: Ah, bueno, qué lindo todo.
12: Esa es un...
10: Esa es tremenda. Esa, sí,
11: letal.
12: Esa es letal.
10: Esa es la peor, esa es de todas.
14: Que no lo querés nada.
12: Esa, claro, es letal. Y la otra es...
10: ¿Cuál?
12: Ojalá que pongas un restaurante y te vaya bien.
10: Ah, mira qué bien.
12: Porque sos esclavo.
14: Esclavo de, claro, sí, sí, sí, sí.
12: De lunes a lunes trabajar.
10: Un beso a Juan Micheli que puso justo.
12: Justo vos.
10: Mira.
12: Yo le dije.
10: No, le está yendo muy bien, igual Botánica Café.
12: Pero porque tiene el alma de gastronómico.
10: Él es gastronómico, sí, él es paisajista, gastronómico, todo es. Bueno,
14: y además tiene maceteros en el local.
12: Porque no es ganancia.
10: Ay, Rolo, para un cacho.
12: No, no es ganancia. Y te voy a decir por qué.
10: A ver, por contame, si no entiendo, ¿verdad?
12: Voy a dar los datos y me van. La gente que tiene.
14: Acaban de cerrar el bar de la esquina, ya, definitivamente. No,
10: pero... Y un beso para Renuevo y los gastronómicos también.
12: A Renuevo le mandó un saludo grande.
10: Sí, que claro.
12: A la película, sacó la película nueva.
14: A la biopic.
10: Ah, a la biopic.
12: Sí.
10: Ah, la biopic.
14: Biopic.
12: Mirá. Escuchate una cosa.
14: En castellano.
12: Y me van a dar la razón ahora.
14: Sí.
12: Los parientes quieren comer gratis.
14: Es verdad.
12: Los amigos quieren comer gratis.
14: Es verdad.
12: No quieren pagar. Los artistas y los influencers vienen, sí, y dicen, loco, a mí me vas a cobrar.
10: Claro,
12: no,
10: tantos seguidores.
12: Yo vengo por canje acá, loco. ¿Sabes la promoción que yo te hago? Y los de la FIP,
10: sí,
12: que es letal la FIP,
11: sí, sí,
12: o el ARCA, que la quiere todo para ellos.
10: Claro.
12: Así que si tenés un poco de...
10: ¿De qué?
12: Tírala en otra cosa.
10: Okay. Claro. Te pone un mensaje. Juan Michel escribió.
11: Ay, a ver. Hola, Juan.
10: Decile a Rolo tranquilo. Yo lo invito la próxima. Así que nada, ahí ya tenés cena gratis.
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17: 14 horas, 5 minutos en Buenos Aires. Cielo ligeramente nublado, temperatura 28 grados, 4 décimas. Sube riesgo país, anotó su valor más alto desde abril pasado. Superó los 600 puntos básicos, tocó los 628 y ahora está en 611 puntos. Al mismo tiempo, caen los bonos y las acciones argentinas en Wall Street. Llegaron a bajar algo más del 2% y recortaron las bajas para ubicarse en 1%. En la City porteña, en tanto, el dólar oficial cotiza a 1.545 pesos, paralelo 1.560. Malestar del gobernador de San Luis es porque el Senado aprobó el recorte a la zona fría y la provincia quedó afuera de ese beneficio. El gobernador Claudio Poggi ratificó su postura en contra de esa ley. Al mismo tiempo, se comprometió ante los habitantes de San Luis a encontrar mecanismos alternativos para que el impacto de la quita del subsidio nacional, dijo, sea el menor posible en el bolsillo familiar. El pronóstico del tiempo para el fin de semana adelanta en la capital federal y la provincia de Buenos Aires, el conurbano. Para mañana sábado, mínima estimada 15 grados, máxima 21, con cielo parcialmente nublado. Para el domingo, mañana y tarde, va a estar en principio el cielo parcialmente nublado, pero por la noche se esperan chaparrones. Mínima 14 grados, máxima 19. Ahora cielo ligeramente nublado, viento del sudoeste a 12 kilómetros por hora, la presión 1006.6 hectopascales, temperatura 28 grados 4 décimas, 32 el porcentaje de humedad.
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16: Bueno, profe querido, momento de la lección de historia.
17: Bueno, hoy un día, después para la segunda columna me reservo charlar sobre la visita matinal que tuvimos en el...
16: Ah, ¿lo va a contar entonces
17: sí,
16: hoy?
17: Sí, sí,
16: ah, bueno,
17: sí, sí,
16: bueno,
17: porque
16: bueno.
17: Digamos, vamos a contar qué fuimos a hacer, pero además es muy, muy impresionante y realmente uno recupera la fe en la raza humana a ese nivel
16: la venta.
17: Pero bueno, vamos a hablar de un episodio verdaderamente dramático ocurrido ya hace 53 años, a pesar de lo cual todavía la justicia no dio su fallo definitivo.
16: Ajá.
17: Que es el asesinato por parte de los montoneros de José Ignacio Rucci.
16: Sí.
17: ¿Quién es Rucci? Rucci, obrero metalúrgico, un hombre que desarrolló parte de su profesión, de su oficio en San Nicolás y que fue ascendiendo en la jerarquía sindical. En ese tiempo la Unión Obrera Metalúrgica era el gremio más potente del país, eran más de 200.000 afiliados, era verdaderamente una gran potencia que ya había sufrido algunas tragedias, como como fue el asesinato de Augusto Timoteo Bandor, que fue asesinado en su despacho de la Secretaría General de la Unión Obrera Metalúrgica, en un episodio que también tiene claros oscuros y que hoy hemos nombrado tanto a Antonio Cafiero. Antonio Cafiero estaba hablando con Bandor en el momento que lo matan, por teléfono, es decir, escuchó el asesinato por teléfono.
18: Qué
17: una
18: bárbaro.
17: Cosa impresionante. De hecho, bueno, Cafiero, digamos, si bien había sido ministro de Comercio del gabinete del presidente Juan Perón después de la reforma del 49, fue un hombre siempre vinculado como contador, que era su oficio, a la Unión Obrera Metalúrgica, así como Carlos Rucauf comenzó su carrera siendo abogado de el sindicato del seguro, ¿no? Es decir, era la época en que el peronismo y el sindicalismo estaban mucho más fusionados, si ustedes quieren. De hecho, el general había definido que el sindicalismo era la columna vertebral del movimiento, ¿no? Esa era la frase, como decís vos, respecto de Rolo.
16: Claro, esta radio. Claro.
17: Yo diría que de la radiofonía argentina.
16: Sí,
17: la,
16: sin lugar a dudas.
18: Una pregunta. Lo saco un poquito.
17: Dele.
18: ¿Era como el hijo para Perón Rucci?
17: Claro, bueno. A ver, Perón lo conoce a Rucci muy adelante, porque Rucci, luego de la muerte de Bandor, termina siendo él el secretario general de la CGT, de la Confederación General del Trabajo. Un hombre que andaba en los 40 años, es decir, muy joven. Hoy estamos acostumbrados a que la CGT es una gerontocracia. Son todos, digamos, Cavalieri, Moyano, todos gente que tiene más de 80 años y los que la generación que le sigue tiene 70. Claro. ¿No? Bueno, la cuestión es que Rucci... En Rucci confluían tres características que no creo que se hayan repetido en otro sindicalista argentino. Por un lado, era muy carismático, era un hombre que tenía una expresión muy florida, es decir, era un hombre, era trabajador metalúrgico, ahí hay que despejarse de los prejuicios de la clase media, pero que hablaba muy bien, muy consuetudinariamente, y a su vez era un hombre peronista y leal a Perón, a quien conoce en los 70, a principios de los 70, y quienes fueron testigos del encuentro entre Perón y Rucci, descubrieron que se quisieron inmediatamente. Más allá de la admiración que Rucci tenía por Perón, Perón entendió que ahí estaba el modelo de sindicalista que era el que él quería. Y a partir de ese momento tienen una relación intensísima en el tiempo. Que va de principios del 70 hasta el 73, hay un evento extraordinario que recomendamos a aquellos que tengan ganas de sumergirse en la buena y gran historia argentina. En el programa de Lucho Avilés, El Pueblo Quiere Saber, tiene un debate como sindicalista peronista con Agustín Tosco, que era el jefe de Luz y Fuerza allá en Córdoba, y que era un sindicalista de izquierda, de esos sindicatos que surgieron en Córdoba y que dieron lugar al Rodrigazo. Eso es un debate de una calidad intelectual impresionante, porque se ve a dos personas formadas sólidamente en sus ideas, trabajadores ambos, es decir, todos recuerdan a Tosco con su mameluco de trabajo yendo a las manifestaciones. Rucci se ubicaba ahí. Tenemos, acá está, mirá, lo estamos imagen, viendo la, fíjate que los dos asientos están puestos lejos,
16: sí. Es decir, había... pero había cierta cordialidad igual, ¿no? ¿O
17: no? No había cordialidad, porque era cuando ya empezaba, digamos, había respeto.
16: Respeto.
17: Bueno, la cuestión es que el momento cumbre de esa relación es cuando Perón regresa a la Argentina el 17 de noviembre de 1972 y el que le sostiene el paraguas en la llovizna fue José Ignacio Rucci. Digamos, quedó como una de las imágenes, acá la estamos viendo para quienes nos siguen por YouTube, la alegría de ambos. En Perón se entendía que podía ser la alegría por regresar al país después de 17 años, pero en Rucci era la alegría porque, además, aunque parezca mentira, Hubo una disputa para ver quién iba a sostener el paraguas.
16: ¿Ah, en serio?
17: Claro, claro, porque era el... ¿Quién iba a salir en la foto?
16: Claro.
17: Rucci, iba a salir Juan Abal Medina, que era el secretario general del Movimiento Nacional Peronista, iba a salir... Por ahí estaban Mercante, Cámpora, es decir, había muchos...
16: O sea, había una puja por sostener el paraguas.
17: Exactamente, el símbolo, era muy importante. Ese viaje, recordemos, viajaron San Filippo, Gionchuna Villafani, Leonardo Fabio, el padre Mujica.
18: Jorge Conti, ¿te acordás?
17: Jorge Conti, personajes de lo más variado del peronismo de aquel tiempo. Rucci comienza a convertirse en un hombre de confianza de Perón y conduce a la CGT en una forma absolutamente leal a Perón y participa de la campaña electoral. Ahí mostró su ductilidad porque, por ejemplo, iba con saco y corbata los reportajes que le hacían en televisión. Ajá. Y no le quedaba mal.
16: Mira.
17: Hubo otros sindicalistas que en algún momento pretendieron dar ese paso y no cerraron.
16: Claro.
17: Rucci, en el lugar que estuviera, tenía una presencia adecuada al lugar. Uh-huh. Realmente un dirigente que además, bueno, estaba en un momento complejo de la vida argentina encabezando la CGT. El 23 de septiembre de 1973, Juan Perón e Isabel Perón ganan las elecciones presidenciales con más del 62%, y el 25 de septiembre, en un operativo violentísimo en la calle Avellaneda, ahí en el barrio de Flores, Rucci, era tal el nivel de violencia que había en ese momento, habían matado a Rosendo García, habían matado a Colosterman, es decir, el sindicalismo era un objetivo de la guerrilla de izquierda. Uh-huh. Entonces es importante recordarlo. Uno supone que la izquierda está del lado de los obreros siempre y cuando los obreros piensen como la izquierda.
16: Claro.
17: Porque como acá eran obreros peronistas y eran dirigentes peronistas, hubo varios secretarios generales de sindicatos asesinados. Uh-huh. No hay que olvidarse nunca de ellos. José Alonso. Bueno, la cuestión es que Rucci ya dormía todas las noches en lugares diferentes. Y se hace un operativo que después da origen a un libro que hace Ceferino Reato, donde le pone Operación Traviata, pero lo de Traviata es posterior a la muerte, porque ahí se supo que lo habían matado de 23 balazos. Bueno, lo asesinan a él, varios de sus custodios, es un desastre, y eso produjo una enorme conmoción, y acá te contesto, Rolo, porque Perón va al funeral. Recordemos que después, por ejemplo, Perón no va a ir al funeral del padre Mujica, va al funeral de Rucci y dice, me mataron a un hijo, me cortaron las patas. Estas son las palabras que Perón dice y es la única vez que a Perón se lo ve llorando. Hay quienes dicen, bueno, ya estaba viejo, bueno, pero lo hizo.
16: Se está señalando, claro.
17: Fue impresionante. Y lo que cierra el cuadro histórico, esto lo hemos hablado con algunos dirigentes montoneros de ese tiempo, es que Mario Eduardo Firmenich va a la redacción del diario Noticias, que era el diario montonero. Uh-huh. En ese entonces Montoneros había salido de la clandestinidad desde el 25 de mayo de 1973, cuando asumió Cámpora, y gobernaba la provincia de Buenos Aires. Uh-huh. Mario Eduardo Firmenich entra y le dice a los periodistas de la redacción del diario Noticias, era un diario, le dice, fuimos nosotros. Oh. Es decir, acá no hay duda de quién mató a Perón.
18: Y acá no había gobierno militar, era el gobierno...
17: El gobierno gobierno constitucional. Sí, estaba Lastiri y había ganado 2 días antes Perón la presidencia de la República.
18: Los montoneros seguían asesinando...
17: Claro.
18: Civiles.
17: Y cuando hubo un cuestionamiento a Firmenich de por qué, le quisimos mostrar un límite al jefe, al general. Es decir, una cosa muy, muy impresionante. Lo que es una vergüenza para la Argentina es que hasta hoy no se haya llegado a un fallo definitivo. Ahí participó Horacio González, uh-huh, que fue director de la Biblioteca Nacional.
18: Es increíble eso.
17: Que era funcionario de la provincia de Buenos Aires. Ernesto Jaureche, que era funcionario de la provincia
18: de Buenos Aires. Una pregunta, discúlpeme, profe. ¿Cuántos años hace de esto? Que
17: 53.
18: Pero que fue presidente de la biblioteca este sinvergüenza.
17: Durante todo el gobierno kirchnerista. Durante 12 años fue... Claro, claro. Bueno, este es el tema por el cual la Argentina sigue siendo una sociedad agrietada, porque esquivamos la verdad. La verdad es todo. Y la verdad, además, no basta con la memoria, tiene que convertirse en historia, en saber la verdad que, de lo que pasó. Y bueno, allí comenzó ya definitivamente lo que fue la fractura del movimiento peronista en la izquierda y la derecha, y este hecho es el que da origen a la AAA. Es decir, la AAA, que nace durante el gobierno del presidente Juan Perón, es decir, en esos 8 meses posteriores, tiene su origen en que, de alguna manera, se dijo, bueno, ya que estamos así, seguimos adelante.
16: Grande, profe.
17: De nada.
18: Esta historia es increíble.
16: ¿Qué pasó, Villar?
18: El negro Carituna.
16: Ah, mira, hace mucho que no viene.
18: Pide hablar con el director del psiquiátrico.
16: Sí.
18: Bueno, mire, director, quería decirle que me dé el alta.
16: Ah,
18: que le dé el alta. Sí, porque yo no estoy mal. Yo ya me curé.
16: Ajá.
18: ¿Usted dice que está curado? Uh-huh. Sí, director, yo estoy curado. Mire, yo le voy a tomar un pequeño examen a ver si usted está curado o no.
16: Ah, me gusta, claro. Sí.
18: Creo que lo tengo el profesor acá.
16: Sí, está justo el doctor. Bueno.
18: A ver.
17: Dígame.
16: Tomando, pero no, bueno. Pero,
17: tomando champán, pero...
18: Pero no, esto...
16: Esta, fue
18: no,
16: muy buena columna.
18: Esta es la pregunta que le hace, a ver si certifica usted como profesor, lo que este bien, director no, del no colegio le sí, dice, sí. Director del psiquiátrico le dice... Sí,
16: claro, a ver si está estable.
18: A Carituna. ¿Quién fue San Martín? Bueno, San Martín fue nuestro máximo prócer.
17: Muy bien.
18: Es el padre de la patria.
17: Perfecto.
18: Liberó a Argentina, liberó a Chile, liberó a Perú.
17: Muy bien.
18: Muy bien. ¿Quién fue, por ejemplo, Gervasio de Artigas? Bueno, fue un político y un militar rioplatense que lideró la Revolución Oriental.
16: Muy bien.
18: Actuó durante la Guerra de la Independencia de las Provincias Unidas del Río de la Plata.
17: Muy bien.
18: Se destacó por ser el heraldo del federalismo que hoy es Argentina y Uruguay.
16: ¿Cómo sabe? Muy bien, che.
18: ¿Quién fue Simón Bolívar? Bueno, podríamos decir que otro de los grandes libertadores de América.
17: Muy bien.
18: La verdad que debo reconocer que está usted sabiendo muchas cosas. Se ve que sabe mucho de historia. Y Carituna le dice, ¿qué dice de historia? ¿Cómo no voy a saber? Si yo fui el caballo de los tres.
16: ¡No! Carituna, no tenés el alta, bebé.
19: Cubriéndose de gloria.
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18: ¿Cuántas historias, no?
16: Ay, Rolito.
18: Me piden que cuente historias y voy a contarlo.
16: Bien, ah, qué bien, bueno, bien.
17: Eso necesitamos.
18: ¿Tenés de alguna de Taxi Boy? Me dicen.
16: Ah, sí, directo, mira.
18: El Taxi Boy no es el chico que abre la puerta de los taxis.
16: No. Es el.
18: Es un señor que se dedica a.
16: Se prostituye, ¿o no?
17: Bueno, brinda cariño.
18: Brinda pasión.
16: Ahora de repente son todos.
18: Brinda pasión. Cada uno lo ve como lo ve.
16: Está bien. Bueno, vos ves que brinda pasión.
18: Alexis no tenía mucho laburo.
4: Protagonista de la historia.
18: Tenía un lomo
16: fuerte, ¿no? Estaba fortísimo.
18: Como patada de allanamiento de fuerte.
16: Ay, por favor, Alexis, Dios mío.
18: Una cosa impresionante.
16: Mira.
18: Pone el aviso que decía: soy Alexis, Taxi Boy.
16: Bien.
18: Te haré vivir los mejores momentos. Hago el amor a domicilio.
16: ¡Apa! Mira qué bien, Alexis.
18: Bueno, una abuela.
16: ¿Qué hace la abuelita?
18: Una abuela que ya había enviudado, gracias a Dios, hace unos cuantos años.
16: ¿Cómo gracias a Dios, Rolo?
18: No tenía que soportar más al marido.
16: Dios, era muy vago.
18: Roncando, haciendo, caminando.
17: Lavándole.
18: Rompiendo las tarripes por la casa.
16: Era un vago el tipo, ¿verdad?
18: Era un vago. Era un hombre. Pero como todo hombre, para la mujer, rompe las tarlipas.
16: Sí, es pesado.
18: No encuentra las cosas. No, dice, ¿dónde pusiste eso? ¿A qué voy yo y le encuentro? Y va él, y la mujer
16: ella
18: va
16: y lo encuentra. Es cierto.
18: Esta señora mayor, 88 años,
16: viuda.
17: Upa.
18: Lee el aviso.
16: Sí.
18: Le interesa. Ve el catálogo.
16: Uh-huh.
18: La tarifa.
16: Claro, todo.
18: $50 en el piso. $100 en el sofá.
16: Ah.
18: $200 en la cama.
16: Ay, claro, chico.
18: Estoy hablando de una señora de Barrio Parque, ¿eh? ¿No?
16: Ah, muy concheta, bien, o sea, bien, podía bien, tranquilamente.
18: Iba,
17: no era caro.
18: A la tarde se entretenía yendo al Sinoca de Palermo. Era una mujer.
16: Pudiente.
18: Una mujer pudiente.
16: Claro, exacto, claro. Dios mío, ya sé dónde vas.
18: No ganaba seguido.
16: Bueno,
17: como otros, sí.
18: Pero iba.
16: Muy bien.
18: Bueno, termina $50 en el piso, $100 en el sofá, $200 en la cama. La abuela lo llama a Alexis.
16: Bien, bien, bien.
18: Le da a la abuela la dirección del lugar donde ella está.
16: Ah, lo contrata, muy bien.
18: Y él va.
16: Bien.
17: Muy bien.
16: Bueno, su trabajo.
18: Abre la puerta.
16: Sí.
18: Lo invita a pasar.
16: Ajá.
18: Y le dice: sírvase, jovencito, los $200.
16: Ah, 200, bueno, bien.
18: El Taxi Boy le dice: ¿quiere uno en la cama? La viejita dijo: no, quiero cuatro en el piso.
5: ¡Oh, señora, no!
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5: 14 horas 34 minutos en Buenos Aires, cielo ligeramente nublado, temperatura 28 grados, 3 décimas. San Nicolás celebra a la Virgen del Rosario, el informe de uno de nuestros cronistas.
6: La fe ha movilizado a cientos de creyentes que han llegado de distintos puntos del país a ver a la Virgen en el santuario de San Nicolás. Desbordados por la emoción y entre pedidos y agradecimientos, esto le dijeron a Radio Mitre.
7: A mí me emocionó mucho, no pude ante ella y me puse a llorar porque fue tanta la emoción que no me imaginaba esto. Pero fue muy lindo vivirlo y estar hoy aquí. Hacer tantos kilómetros valió la pena llegar a la madre.
6: Desde San Nicolás, Jorge Moure, Mitre informa primero.
5: Subió la pobreza en la ciudad de Buenos Aires. Según el INDEC, llegó al 21,9% y alcanza a 675 mil personas. Entre los menores de 17 años, la pobreza llega al 35% y afecta a 239.500 niños y adolescentes. En los hogares porteños, la pobreza se ubica en el 17,3%. Fútbol. Atento Enzo Fernández. El Manchester City fue declarado culpable de 114 cargos por incumplimiento financiero en la Liga de Inglaterra. Así lo informaron medios ingleses. Según el reglamento de la Premier League, son cuatro las posibles sanciones que puede recibir el club ciudadano. Multas económicas, una deducción de puntos a futuro, un retiro de los títulos que consiguió entre 2009 y 2018 o la expulsión de la liga. En Buenos Aires, cielo ligeramente nublado, viento del sur a 12 kilómetros por hora, la presión 1.006 hectopascales, temperatura 28 grados 3 décimas, humedad 30%.
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21: Bueno, 41 minutitos ya de las 2 de la tarde, seguimos en este Encendidos en Vivo hasta las 4 como siempre. Y ustedes saben que hoy el Papa León XIV llegó a Francia para esta visita de 4 días, que bueno, ya te lo veníamos contando desde la semana pasada. Fue recibido ahí por el presidente Macron, por su mujer Brigitte, estuvo de visita también en la UNESCO dando algunas declaraciones. Pero para conocer un poco más de lo que va a ser la agenda del Papa León XIV, estamos en contacto con nuestro compañero y amigo Juan Dillon desde París. ¿Cómo estás, Juan? Buenas tardes.
22: Hola, Tommy, ¿cómo estás? Un gusto saludar a todos. Estoy exa-

0: Fausto, me ven, no sé si me están
1: ¿dónde
0: viendo.
1: ¿Dónde está? Pará, porque la imagen es espectacular. Decime dónde está, sí, ya está. Ahí en París, a ver.
0: Súbase al amigo camarógrafo. Estamos en Notre Dame de París, está aquí a mi izquierda.
1: Qué lindo.
0: Estamos en el Sena, está cayendo la tarde. Realmente una tarde espectacular, una tarde de prácticamente de verano. Ha sido un día increíble, o es un día increíble. La ciudad recuperando un poquito, Tommy, la tranquilidad, un día bloqueado. Fíjense, miren, la gente, este puente, no recuerdo el nombre del puente este que tan conocido. Está la Isle de la Cité, el Hotel de Ville, que el Hotel de Ville es la municipalidad, y esa es la Isle de la Cité donde está Notre Dame de París, que la ven, que hace un ratito estaba el Papa. El nombre del puente no me lo acuerdo ahora, pero es uno de los más conocidos y lindos, y es una de las postales exclusivas y exquisitas. ¿Cómo es el puente?
2: El Pont d'Arcole.
0: Pont d'Arcole, el puente del arco.
1: Qué capo.
0: Así que me pasa el camarógrafo del canal, me pasa el nombre. Fíjense, volvieron los barquitos, porque estaba, esto es un ratito, Tommy estaba...
1: ¿Está bloqueado?
0: Le contamos a la gente que escuchaba la radio. Estaba cortado, ¿no? Ajá. Estaba el tránsito, la navegación estaba prohibida. Todo el tiempo que estuvo el Papa, porque obviamente las medidas de seguridad fueron y siguen siendo increíbles, ¿no? El despliegue de casi 14.000 efectivos de policía, de la Fuerza de Seguridad, 2.000 bomberos. Me cansé de repetir porque a mí tempranito me impactó el número, ¿no? De bomberos, 2.000, decir 2.000, me parecía muchísimo, me parecía también descriptivo. Y bueno, para el que conoce, ahí está la Isla de Saint Louis, que es uno de los lugares más exclusivos de aquí de París.
1: Qué lindo.
0: Ahí vivió Piazzolla vivía en la isla de Saint Louis. Uh-huh. Y un día espectacular. Ustedes habrán visto parte de las imágenes también de un papa que estuvo en Notre Dame de París, con todo un significado que no solamente tiene que ver con lo religioso, sino también con, una maravilla arquitectónica de la humanidad que había sido, que en el 2019 se incendió y que se restauró, y que hoy el papa de alguna manera la inauguraba, por decirlo de manera religiosa. Ahora, uh-huh, está llegando al Stade de France, donde va a ser la vigilia con los jóvenes, y de esta manera, igual todavía falta porque la vigilia es muy larga y los jóvenes se quedan mucho tiempo, a las 11:30 de la noche terminará el día del Papa y se va a hacer noni.
1: Y sí,
0: noni,
1: claro.
0: Noni, cosa que espero yo hacer dentro de un ratito.
1: Ya te va a tocar, Juancito. A ver, siempre destacando obviamente el laburazo que metes siempre, claro, todos los días, pero también en estos motivos especiales del Papa, que hace muchos años, ¿no? que no iba ya a Francia, ¿no? Porque el Papa Francisco, claro, no había ido, que fue Benedicto, ¿no? El último.
0: El Papa Francisco fue a Marsella, si no mal recuerdo, estoy casi seguro, pongo las manos en el fuego, pero uh-huh, de alguna manera decía, bueno, tenía un problema, viste que el Papa Francisco, nuestro querido Bergoglio, tenía algún problema, era un tipo difícil que Dios lo tiene seguramente en la gloria, pero era un tipo complicado, era un tipo, yo siempre decía, yo lo conocí cuando era Bergoglio, decía, tenía mala cara, y cuando fue Papa tenía buena cara de golpe, así que nada, bueno, te decía, y desde el 2008 no venía un Papa. Benedicto fue el que vino aquí a París, así que conmocionada. No es una ciudad, Tommy, chicos, tan católica, ¿no? No, claro, es que como Madrid, que explotaban las calles, incluso si dan vueltitas, fíjense, no hay demasiado amarillo, blanco, la bandera papal, no hay demasiado puesto, digamos, en las ornamentaciones de, uh-huh, la ciudad. Pero bueno, igual cuando pasaba el Papa, todo París se paraba, todos querían ver, todos querían sacarse una fotito,
1: sí,
0: y es lo que pasó, así que...
1: Juancito,
0: así que nada, una jornada muy, muy, muy interesante.
1: Los invitamos primero a todos que se sumen al YouTube, porque por ahí lo están escuchando por la radio y tienen ahí la compu o el celu cerca, porque bueno, son unas imágenes extraordinarias las que nos está trayendo Juan ahí desde sí, París. Y ahora,
0: qué lindo, realmente.
1: Sí, está espectacular.
0: Perdónenme, con la lancha, ¿no, Tommy? Estar un poquito ahí, uno se imagina. Es viernes, además, ¿no? Porque nosotros nos olvidamos, pero es viernes. Y esta ciudad, te puedo decir que un viernes es una cosa extraordinaria. Para los que dicen, viste, que a veces a los franceses, independientemente de nuestros gustos con los franceses, nuestras rivalidades por el fútbol y todo lo demás, París está muy linda, se la ve muy linda, muy brillante, a pesar de todos los problemas que siempre describimos de esta ciudad o de Francia con los musulmanes y todo lo demás. Déjame decirte una cosa,
1: lo
0: un paréntesis. Porque en este momento, Tommy, también es un hecho informativo, se está esperando la sentencia de el juicio por el asesinato del ex Puma Federico Martín Aramburu, justamente en ese edificio que estás viendo, que es el edificio judicial de aquí de París. Todavía yo no tengo los datos, pero debería estar sabiendo la sentencia, y todo dice que va a ser la sentencia máxima, ¿no? Para los dos responsables, el asesino con, creo que si no mal recuerdo, 6 tiros. Digo, es un paréntesis, pero es importante, porque
1: está
0: estamos
1: bueno,
0: hablando
1: creo.
0: De un asesinato de un argentino en manos de dos locos, ¿no? De dos locos de extrema derecha.
1: Juan, vos que estás ahí, que estás escuchando, porque no solamente nos escuchás a nosotros, sino que estás con el oído atento a la gente que va pasando alrededor, ¿son turistas, digamos, convencionales o son turistas más bien que van a ver al Papa, a visitar al Papa o a cruzarse con el Papa?
0: Hay mucho turismo. Las chicas. Hola, hola, where are you from? ¿Viste cuando sanas? Yo no distingo el si son japonesas o son. Miren las cosas, por ejemplo, le digo a los chicos que miren las mochilas y todo lo demás, porque por ahí distraídos nos roban todo. Mucho turista asiático. Ahí está, mucho turista asiático. Fíjate vos ahí, Rolito está ahí arriba en el barco ese tomando un champancito.
3: Qué lindo, ¿no?
0: Sí, qué lindo y qué caro, ¿no?
1: No, está el Papa en París, querido. Vos hablando de señorita.
0: Te sale un billetín. No, igual dijo él para compartir, ¿no? Mucho turista asiático, sobre todo, que toma, y además que tiene gran poder adquisitivo. Y después de todos lados, hay mucha gente que llegó especialmente para ver y estar cerca del Papa, y otro que lo toma de. A ver, algunos te preguntan, ¿y por qué está la ciudad blindada? ¿Y por qué no se puede cruzar en ninguno de los puentes de París? Y mire, señora, está el Papa. Claro. Ah, está el Papa, te dicen.
1: Siquiera
0: sí,
1: saben,
0: además
1: mirá.
0: A veces ni siquiera saben qué Papa es, ¿no?
1: Qué
0: por ahí
1: increíble.
0: Piensa que es la papa de Balcarce.
1: Claro, exactamente, ahí que se hace. Escúchame, Juan, ¿y la agenda del Papa cómo sigue? Pues son 4 días, ¿no? ¿Cómo sigue en los próximos días? ¿Va a estar ahí solamente en París? ¿Se va a mover hacia el interior? ¿Cómo sigue?
0: Mañana tiene. Vamos para ir para un barcito. Mañana tiene a la mañana una serie de encuentros religiosos. Empieza a las 9 de la mañana su amanecer y su despertar en el día. Uh-huh. Y después. Después tiene la misa, ¿no? Perdón, lo más importante, que es la misa en otra, imágenes espectaculares que vamos a tener en el día de ayer, que es Place de la Concorde, la Plaza de la Concordia, que queda aquí a 3 kilómetros al lado del Louvre. Y ahí va a estar el escenario, en Place de la Concorde, y toda la Champs-Élysées, los Campos de Elíseos, va a estar la gente, se espera alrededor de 1 millón de personas, así que las imágenes van a ser realmente espectaculares, porque esta ciudad es cinematográfica, ¿no? Uh-huh. Es una ciudad que tiene un despliegue por donde te das vuelta. Fíjense los colores de la imagen de esta marca, que creo igual en Argentina no está, ¿no? De Cartier, qué linda que es, a esta hora de la noche con el brillo de ese leopardo. Todo lo que mires es una fotografía, todo es de cine, todo tiene un recuerdo de alguna película que vimos en algún
1: momento.
0: Total,
1: y un día espectacular, ¿no? Por lo que está diciendo ahora, ¿cuándo hace? ¿Más o menos 25 grados? ¿Va a ser 20, 25?
0: Sí, debe estar, sí, un poquito más también de temperatura, porque está súper agradable y ya estamos cerca de las 8 de la noche. Yo me había venido con una camperita pensando que estaba fresco y nada, me la tuve que guardar bien adentro la camperita durante todo el día porque estaba demasiado
1: no la necesitaste.
0: Agradable el día. Sí, fíjense cómo corre la gente ahí al costado del Sena, ¿no? Ahí mira Tommy, cómo
1: están
0: corriendo ahí.
1: Qué lindo. Vos se ponés también, porque vos sos un tipo atlético también, un tipo que hace ejercicio.
0: Ahora estoy un poco descuidado.
1: Ahí empieza. Estos son los peores, ¿viste? Porque estos te dicen, no, no estoy descuidado, para que vos le digas, no, Juan.
3: Estás bárbaro, Juan,
1: claro.
3: Está bárbaro.
0: Solamente ya abusando de que hoy tengo tiempo, que a veces nunca tenemos tiempo, déjenme mandar un cariño al cielo.
1: Quieras.
0: Yo lo conocí en el año 92 en Pinamar al Negro Oro. Fui productor Bueno, sé que Rolito también lo conocía y sí, mucho. Fui productor de él en Radio del Plata, en su primer programa de radio, ¿no? Estaba Lolo también, obviamente, mi amigo del alma. Y para los que lo conocimos, sé que en el último tiempo no estaba solo, ¿cierto? Que no estaba solo, él había elegido con quién estar, pero mandarle un beso al cielo, seguro están con Tita, su mamá, que sé que la extrañaba mucho a su mamá, así que un beso al negrito desde París, que tanto le gustaba, he comido por acá con el negrito y una amiga, Marcela, así que nada, el recuerdo para el negro, ¿no?
1: Che, Juan, excelente, el trabajo como siempre. Pero bueno, vamos a estar atentos durante todo el fin de semana. Seguramente vas a tener salidas con todos los equipos periodísticos de Radio Mitre. Y siempre agradeciéndote el contacto, porque la rompiste toda. Y bueno, y sobre todo nos mostrás un poco de lo que es París.
4: Qué lindo, ¿no?
1: Ahora con esta visita del Papa. Agradecido siempre.
0: No, a ustedes por la generosidad y a vos, Tomo, y a todos por la onda de siempre.
1: Abrazo grande, abrazo, gran laburo. Juancito, buen fin de semana.
4: Me piden algún cuento de historias de inseguridad.
1: Está bien, bueno, está bien. Sí.
4: Hay muchos, ¿eh?
1: Sí, vos sabés mucho eso.
4: Ladrón.
1: Sí.
4: Que entra a robar 2 de la mañana a una casa del conurbano. Con tanta mala suerte que estaban los dueños adentro.
1: ¡No! Justo, no te diste cuenta.
4: Generalmente se da en muchos lugares, esto lo hacíamos nosotros en mi pueblo.
1: Ah, ¿qué hacían?
4: Si te ibas de tu casa, dejar la radio prendida o el televisor.
1: Claro.
4: Para que alguna luz.
1: Para que creyeran que había gente.
4: Para que parezca que hay gente.
1: Claro, se hace mucho eso, sí.
4: El ladrón creyó eso.
1: Sí.
4: Pero había gente en la casa.
1: ¡Ah!
4: Entró y lo sorprende al matrimonio.
1: Sí.
4: Le dice, como me vieron, los voy a tener que matar a los dos.
1: ¡No, por favor! No, qué salvaje.
4: La mira a la mujer y le dice, ¿vos cómo te llamás? La mujer, pobrecita, al borde del infarto.
1: Dice, claro.
4: Dice, yo me llamo Isabel. ¿Isabel?
1: Isabel.
4: Sí, Isabel. No te puedo hacer nada. No te puedo matar porque mi vieja se llamaba Isabel.
1: Oh, claro, no.
4: Y yo no te puedo matar.
1: No.
4: ¿Y usted cómo se llama? Y el hombre le dice, yo me llamo José.
1: José.
4: José. Ya está a punto de disparar.
1: Sí, pero ¿qué?
4: Y José le dice, yo me llamo José, pero mis amigos me dicen Isabel.
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1: 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Che, gracias a todos los queridos oyentes que nos están escribiendo al 11-3030790, escribiendo, dejando mensajes en WhatsApp, ¿no? O en encendidos@radiomitre.com.ar. Hoy hablamos acerca, che, ¿en qué sos el mejor? ¿En qué sos Leo Messi, por ejemplo? A ver, escribe Bea de Virreyes, dice, hola chicos, yo no soy un Messi, pero creo que soy haciendo asados para mi pequeña familia. El domingo pasado me mandé un rico asado para festejar mi jubilación, dice, con mis hijas y mis nietas, y la verdad que me salió espectacular, dice Bea, que pide un saludo de Rolando.
16: Un beso grande, divina.
1: Muy bien, Fabri.
17: Mira qué bueno lo que dice Gaby, que no es mi Gaby, ¿no? Dice que ella es Messi en hacerme la rubia tonta. Dice, soy rubia, pero no tonta, claro, ¿no? Dice, la verdad es que es mi truco estrella y lo utilizo bastante. Desde zafar cuando me para la policía de tránsito. Ay, no puedo creer. Hasta para encarar esos trámites larguísimos y engorrosos. También para obtener un sí, nunca acepto un no. Wow. Debo admitir que me ha saludado más de una vez. Espero que hoy me sirva y lea mi mensaje. Mira,
1: mira cómo sirvió. Mira, muy bien, haciéndose la sonsolona. Tonta. Exacto. Profe, dale.
18: Hola, encendidos. Yo soy la mejor recordando cumpleaños.
1: Ah, buena idea.
18: Tengo en la cabeza el cumpleaños de todo el mundo. Sé cuándo cumple mi mamá, mi suegra, mi compañera de trabajo, mis amigas del colegio y hasta el hijo de una amiga que vi solamente dos veces. No necesito agenda. A veces me pasa que estoy caminando por la calle y pienso, hoy cumpleaños tal. Y efectivamente, ahora, si me preguntás qué hice ayer, ahí no te garantizo nada. Bárbaro. Gabriela.
1: Muy bien, Gaby, con los cumples. Hola, chicos. Escribe Lorena y dice, yo soy Messi para organizar viajes. No importa a dónde vayamos, yo ya tengo armado el recorrido, dónde estacionar, dónde comer y hasta dónde parar a tomar café. Una vez nos fuimos cuatro amigas a Mendoza y terminé organizando todo yo. Ellas solamente se subían al auto y preguntaban, che, ¿y ahora qué hacemos? Confianza plena en mí y en mi organización de viajes, dice Lore.
17: Muy bien, muy bien. Buenas tardes, encendidos. Yo soy Messi porque no tengo ni la plata ni la habilidad que tiene él, pero soy la mejor haciendo pastelitos con masa casera.
16: ¡Uy, qué rico!
17: Bañados en almíbar, que son muy ricos.
1: ¡Qué bien!
17: Y también me sale muy rico.
16: Tendremos que ver.
17: El pechito escabechado, ahí engancho todo. El programa es buenísimo, lo felicito, siempre los escuchamos con mi marido. Saludos de Susana, de Ingeniero Maswitz.
1: Grande, su. ¿Usted tiene, Valer, alguno?
18: Sí, por supuesto, siempre tenemos. Buenas tardes, encendidos. Sí. Soy el Messi de la electrónica hogareña.
1: A ver, me gusta.
18: No me quedo con una sola cosa, te salvo un televisor, te conecto a los enchufes, te hago los empalmes que haga falta. Si algo se rompe, yo lo devuelvo a la cancha. Saludos, Freddy.
1: Vamos, Freddy.
16: Vamos, Freddy.
1: Y uno más, Mili de Floresta, gracias a todos, sé que hay un montón. Dice, yo soy una Messi de la invención en la cocina. Puedo armarte una entrada y una comida con pocos ingredientes y que quede súper gourmet, dice.
17: Qué bien.
1: También soy buena reuniendo gente, congregando para salir, sobre todo cuando tus amigas no lo quieren hacer. Las convenzo y vienen todas, café, merienda, almuerzo, lo que sea, pero ninguna se queda dentro de su casa. Yo organizo siempre las salidas, dice Mili de Floresta. 3:00 p.m, nos queda una hora todavía por delante de este encendidos. Hoy la consigna va por ahí. ¿En qué te considerás un Messi? 11-3030790, que tengo muchos números de teléfono.
16: Sí,
1: o
16: encendidos@radiomitre.com.ar.
1: Dale.
16: Dijo Cristiano Ronaldo, yo soy el mejor jugador del mundo. ¿Quién te dijo eso? Me lo dijo Dios. Apareció Messi y dice, yo no te dije nada.
1: Ah.
16: Y me piden chistes de escuela.
1: Ah, ahora de escuela, está bien.
16: Por favor, vamos, Messi.
1: Inocente.
16: Me acordaba de aquel alumno que estaba en la escuela y la maestra dice, a ver chicos, digan una oración con el verbo supongo.
1: Ah, a ver.
16: El chico dice, a ver vos, Carlitos, hoy a la mañana mi abuela iba con el New York Times abajo el brazo. ¿Y eso? Bueno,
1: tío,
16: supongo que iba al baño porque ella de inglés no entiende un carajo.
1: ¡No! ¡No, no! No.
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24: 15 horas, un minuto en Buenos Aires, cielo ligeramente nublado, temperatura 28 grados, 3 décimas. La justicia porteña revocó el fallo de la jueza de Marinis, es el que suspendía la ley penal juvenil. Además, en una decisión unánime, los jueces apartaron a la magistrada del caso y revocaron el sobreseimiento del menor que participó de un robo y que había sido beneficiado por Laura de Marinis. La decisión la tomó la Cámara de Apelaciones en lo penal juvenil, contravencional y de faltas de la Ciudad de Buenos Aires. A 43 años de la aparición de la Virgen del Rosario, desde San Nicolás, el informe de uno de nuestros cronistas.
25: Multitudinaria convocatoria en San Nicolás. Llegan al santuario los fieles desde distintos rincones del país, con promesas, pedidos y agradecimientos, también emocionados por la llegada del Papa León XIV a nuestro país. Así se lo expresaron los fieles a Radio Mitre.
26: Este año teníamos que venir a agradecer y traer, digamos, en la mochila todas las intenciones, digamos, y agradecimientos de quienes no pudieron venir. Yo, que le dije a los chicos, se me llenan los ojos de lágrimas y se me hace una cosa acá en el pecho que no te puedo. Y bueno, y me voy en paz. Me encantaría ir a verlo. Yo vengo de una ciudad que está al norte de Concordia y bueno, que traiga esa renovación de la fe, la esperanza y bueno, que nos alienta a seguir creyendo.
25: Desde San Nicolás, Jorge Moure, Mitre informa primero.
24: Juegos Suramericanos, los hermanos Muñoz cosecharon 2 medallas en surf para la Argentina. Victoria logró 1 de plata y Joaquín 1 de oro. Mientras que en esa disciplina, Thiago Passeri conquistó 1 presea plateada. En total, la delegación nacional contabiliza 260 medallas. En tanto, la selección argentina de fútbol enfrenta a Paraguay por la final del torneo. 4 minutos del primer tiempo, 0-0. En el partido por el tercer puesto, Perú le ganó 2-1 a Chile. En Buenos Aires, cielo ligeramente nublado, viento del sur a 12 kilómetros por hora, la presión 1.006 hectopascales, temperatura 28 grados 3 décimas, humedad 30%.
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12: Bueno, Fabri, querido.
13: Bueno, les cuento que hoy se celebra el Festival del Medio Otoño o Festival de la Luna, ¿sí? Es la segunda festividad tradicional más importante de China.
12: Ay, mira qué interesante, che.
13: Porque es el día 15 del octavo mes del calendario lunar. Opa. Que es cuando la luna se ve más redonda y brillante.
12: Ajá.
13: ¿Qué es el Festival de la Luna? Es una celebración milenaria de agradecimiento por la cosecha y un momento sagrado de reencuentro familiar, solo superado en importancia por el Año Nuevo Chino.
12: Wow, o sea, mucha repercusión.
13: Recontra. Sus orígenes se conectan con antiguos rituales de veneración a la luna y con la famosa leyenda de Chang'e, la diosa que ascendió a la luna tras beber un elixir de inmortalidad.
12: ¡Wow!
13: ¿Cómo se celebra en China? Bueno, los parientes viajan grandes distancias para reunirse y cenar juntos en casa. Por eso, esta noche yo me juntaré con mi gran amigo Andy Chen.
12: ¿Sí? ¿Eh?
13: 50 personas juntas en un restaurante.
12: Tranqui.
13: ¿Sí? Uno de los personajes más respetados de la industria del vino. Y nos mandó estos pasteles, se llaman tortitas chinas. Mirá,
12: ahora vamos a abrir. Qué lindo. ¿Las abrimos a cámara, Fabri?
13: Abrí,
12: ¿no?
13: abrí, sí, son chiquititas. Vienen empaquetados, vienen directamente de China.
12: Ah, vamos a abrirlos, vamos a mostrarlo a la gente.
13: Y es un...
12: Ah, mira qué lindo.
13: Digo, se consumen estos pasteles de luna que se llaman Yue Bing, no sé si está bien escrito, ¿ok?
12: Qué lindo.
13: Son pequeños pasteles redondos rellenos de pasta de loto, judías y frutos secos, cuya forma circular simboliza la unidad y la armonía familiar. Se cortan en porciones y se comparten acompañados de té, obviamente. Después también las familias salen por la noche a parques, a balcones, patios, para admirar la luna llena y recordar a los seres queridos ausentes.
12: Ajá.
13: Y se exhiben linternas, faroles, de múltiples formas y colores, símbolos todos de buena fortuna y caminos iluminados.
12: Ahí lo estamos viendo, ahora sí, ahí está la gente que se sube en YouTube.
14: Acordar
12: a la secretaria de Sofovich. Sí. O no, me encanta.
14: Balam, viste que está con...
12: Sí, cuando... Ahí va. Bueno, ahí vamos, Zafirus.
13: Así que felicidades para todos. Y mientras esperamos la luna más llena, que es esta noche, por lo menos de este lado del planeta, sigamos hablando de vinos para disfrutar la primera. Puedes bajar el brazo.
12: Ya está, listo. Sí, bueno, sí. Gracias.
13: Bueno, a ver, por suerte hoy ya está lindo para estar al aire libre. Y además de rosados, yo les traje hoy un blanco. Voy a correr acá los pastelitos chinos, estos que están espectaculares.
12: Sí,
13: y les traje un blanco nuevo, un vino blanco, de una zona casi extrema y de una variedad muy original, ¿sí? Al menos en este país. Estoy hablando del nuevo Fin Geburstrami. Gewürztraminer. O Gewürztraminer sería en alemán. Wow. La nueva apuesta de Bodega Fin del Mundo, en su línea de blancos patagónicos, que se llama Fin, acuérdense, pues, del Fin del Mundo, y es un blanco de alta gama, cosecha 2024, elaborado en San Patricio del Chañar, esto es Neuquén, y se trata de una partida limitada de apenas 1.200 botellas. A ver, para ellos el lugar es un escenario ideal para vinos blancos, la Patagonia, acuérdense, allí las uvas maduran más lentamente, y ellos están convencidos de que el vino blanco viene ganando cada vez más terreno, porque los consumidores se muestran cada vez con mayor interés para descubrir, sobre todo, nuevas variedades, estilos y formas de elaboración. Por eso la bodega desde hace varios años viene profundizando el conocimiento en varietales blancos, buscando la mejor expresión de Patagonia. Acuérdense que el objetivo de toda bodega es lograr el mejor vino posible en su lugar.
12: Claro,
13: ¿okay?
12: Claro.
13: Ni mejor ni peor que el otro, esto es lo mejor que se pueden hacer. Al trabajar exclusivamente con uvas de sus propios viñedos, y eso es una gran ventaja de la bodega, pueden pensar cada vino desde la planta y acompañar todo su recorrido hasta llegar a la botella. El Gewürztraminer le permite seguir avanzando en ese camino, estoy hablando de la bodega, y al mismo tiempo sumar una propuesta diferente para esos consumidores que cada vez buscan experiencias distintas. ¿Viste? Como Tommy siempre quiere algo distinto, algo nuevo, algo para descubrir.
12: Incursionar, tal cual.
13: Ahí va. Obviamente ellos tienen Chardonnay, tienen Sauvignon Blanc y tienen Semillón, que son las etiquetas más conocidas. Después hicieron un Special White Blend muy interesante, y ahora sorprenden con este Gewürztraminer. Ellos también hacen no solo blancos tranquilos, sino blancos espumosos. La búsqueda tiene como punto de partida un viñedo propio, que siempre lo tuvieron plantado, pero claro, lo usaban para... nunca se habían animado a usarlo, a elaborarlo como varietal. Y en los últimos años, el equipo enológico, liderado por el enólogo Ricardo Galante, como que le fue encontrando la mano, sobre todo también a la crianza, y bueno, con la cosecha 2024 se animaron a salir al ruedo. ¿Qué es lo que más le gustó a Ricardo del Gewürz?
12: ¿Qué es?
13: Que tiene características propias. Gewürztraminer significa especiado, y entonces es una variedad muy aromática. En algún punto, digo, salvando las distancias, es como el torrontés de los alemanes, el Gewürztraminer. También de los franceses, porque el origen es la zona de Alsacia, y Alsacia está de los dos lados, de Alemania y de Francia. Así que, y para Ricardo, además este Gewürz, además de sus notas como especiadas y florales, tiene algo que a él lo hace recordar sí o sí a San Patricio de Chañar. Como si fuera, es algo único. Reposa 12 meses en barrica, por eso van a ver que el color es un poquito más dorado, más intenso, y se destaca por notas de frutos de carozo, ponele, si querés, durazno, ponele damasco, y piel de cítricos, ¿sí? Como cáscara de naranja y lima. Y la parte especial viene por el toque de jengibre, viste que el jengibre es muy especiado, y frutas tropicales. Es untuoso en boca y es bastante persistente, sobre todo porque todo vino aromático y expresivo, como lo es el Gewürz, termina siendo persistente en boca porque te queda el gustito por más tiempo. Y para cerrar vamos a hablar de algunos números del crecimiento de los blancos en la Argentina, según el INB, que es el Instituto Nacional de Vitivinicultura. Los vinos varietales blancos crecieron 13,6% en el mercado interno durante el año pasado respecto del 2024. Si se compara con el 2016, es decir, hace casi 10 años, el volumen de despacho aumentó un 25%. Wow. O sea, no es muchísimo, pero lo es.
12: Pero es...
13: Sobre todo pensando que el mercado se viene retrayendo los últimos años.
12: Claro, claro.
13: Así que se cae el consumo, pero crece.
12: Sigue positivo.
13: Como categoría. El año pasado también estos varietales alcanzaron una participación récord del 21,7% dentro de el conjunto de vinos vendidos. Es decir, que ya no es más. Antes se decía que era casi todo tinto. No, ahora cada vez más los blancos tienen más protagonismo. Claro. Y el INB señala que esta categoría mantiene una tendencia positiva desde el 2023, impulsada principalmente en el mercado local. Y dice que en el 2026, durante el primer semestre, continúa creciendo la venta de los vinos blancos aproximadamente un 4%. Así que ya saben, como dice Palito Ortega, bienvenida primavera, primavera, primavera. Y bienvenidos sean los blancos nuevos.
12: Grande, Fabrici.
14: Grande, Fabri.
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13: Ahí va.
14: No puedo creer. Hablaba de chinito, me acordaba del chinito. Y dice, papá, ¿por qué todo dice que nosotros los chinos somos todos iguales? Yo no soy tu papá, soy tu vecino.
16: Uy, esta noche lo que me espera es lo de Andy.
14: ¿Qué te pasó?
16: Se emocionó.
17: Muy bueno.
14: ¿Lloraste?
17: Ya lo sabía igual, pero es muy bueno cada vez que
14: contaba. Hay otro que decía...
17: A ver cómo era.
14: Ese señor que va al médico con sí. el nene. Sí. 5 años el pibe.
12: Sí. Sí.
14: Mire, le traigo al nene, doctor, porque no abre los ojos.
17: ¿Cómo?
14: 5 años y no abre los ojos.
17: Es raro, claro, sí, ya 5 años.
14: Es raro. El médico lo revisa y dice, mire, amigo, el que va a tener que abrir los ojos usted porque el chico es chino.
17: No.
14: Cosas que pasan. Le mando un beso grande a mi prima, ya que nombrabas la luna.
12: ¿La luna?
14: La luna le decimos.
12: ¿Por qué?
14: De cuarto a cuarto anda.
12: No, bueno. Déjale un beso.
14: Y está todo muy politizado.
12: Sí, todo.
16: Es terrible.
14: Muy politizado.
16: Demasiado. No
14: falta un año para las elecciones.
12: Basta, chicos, no queremos.
16: Suspendan las elecciones.
14: Tenemos que votar entre el hambre y la gana de comer. ¿Eh?
16: Sí.
14: ¿A quién votamos?
12: Total.
14: Va a estar complicado.
16: Podría ser peor.
12: Nunca hay que decir eso.
14: Tan politizado que una mujer estornudó.
12: Sí.
14: En plena calle.
12: Ajá.
14: Uno le dijo, ¡salud!
12: Claro, muy bien.
14: Y otro gritó, ¡educación! Y otro gritó, ¡libertad! Y otro gritó, ¡queremos trabajar! Claro. Y después se juntaron todos.
12: ¿Y?
14: ¿Se quisieron?
12: ¿Qué?
14: Cantaron el himno.
12: Yeah.

0: seguro que haré todo lo que pueda para ayudarte. Mi sirviente Vic nos puede ayudar. Tal vez lo conoces.
1: Ah, el chico chino, ¿verdad?
0: ¡Chino! ¡Por Dios, claro, es chino! Me preguntaba por qué era tan difícil entenderlo, ¿crees?
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19: Bueno, ¿en qué sos Messi? ¿En qué te consideras Messi? 11-3003-0790, esa es la consigna del día de hoy. Gracias a todos los oyentes. Un montón de mensajes que nos van llegando, también audios. Me encantó la señora de los ñoques relleno Roquefort. Ya.
20: Rico,
19: y la de la torta invertida de manzana. Tenemos postre, cena y postre tenemos.
20: Impresionante.
19: Muy bien, por los oyentes. Hola chicos, soy Jessy.
20: ¿Qué dice la Jessy?
19: Soy un 10 para hacer las valijas, dicen.
20: Ah, bien.
19: No sé cómo explicarlo, pero me entra todo.
20: Bien.
19: El año pasado nos fuimos 10 días a la costa y mi marido llevó una valija enorme que no podía cerrar. Yo tenía una chiquitita y metí ropa, zapatos, neceser, todo. Cuando volvimos,
20: sí.
19: Encima me sobró lugar, dice.
20: Estás muy bien.
19: Él todavía me pregunta cómo
20: hago. ¿Lo dejó
19: el marido allá? Ay, sí, bueno. No, el marido Jessica no, ¿eh?
20: Ah, ¿no?
19: Es un negro grandote.
20: No.
19: ¿Te va a venir a buscar acá a la puerta? Que,
20: no. No.
19: Te iba a decir que te iba a tirar.
20: Yo soy el de remera negra.
19: No, somos los. Le iba a decir que te iba a venir a arrancar los pelos, pero bueno, tampoco.
20: Tampoco va a
19: poder.
20: Otra que.
19: No va a poder.
20: Un esfuerzo va a tener que hacer.
19: De la espalda te va a sacar los pelos, dale. Pobre.
21: Yo soy la Messi de las tortas. Y no hablo de cocinar en general, porque soy bastante mala para eso. Pero dame una torta de cumpleaños y me transformo. Hago bizcochuelo, relleno, cobertura, decoración, todo. Empecé cuando nació mi hija porque quería hacerle yo la torta y de ahí no paré, dice Lorena.
19: Qué bien, che. Espero que tenga un emprendimiento, ¿no? Debe ser.
20: Qué bueno, acá me encanta este. Yo puedo decir que soy Messi para estacionar.
19: Ah,
20: no importa el lugar, el tamaño del auto. auto, lo complicado que sea, tengo un don. Hugo nos saluda. Yo leo literal. Yo leo.
19: Bien, ¿y cómo sabe que Hugo se ríe de esa manera?
20: Acá dice.
19: Ah, pero sí se ríe Hugo.
20: Sí, claro. No, en realidad Hugo se ríe.
19: Ah, ¿viste? Claro, por eso no estabas haciendo la de Hugo.
20: Me de risa.
19: Estabas haciendo la de Ricardo.
20: Había quedado encontrado con Melina.
19: Claro, sí, no, por eso. A ver, una vez más, ¿cómo hizo Hugo? ¿Cómo se ríe Hugo?
1: Ay, te quiero, profe.
19: Hola, chicos. Yo soy Messi para... Mirá, es buena esta. Para elegir regalos. No cualquiera. Sí,
1: no cualquiera.
19: Me acuerdo de lo que alguien dijo hace meses y después aparezco con ese regalo. Por ejemplo, para Navidad, mi hermana había dicho que le encantaba una cartera particular y yo me acordé. Eso fue 4 meses antes de la Navidad. Y cuando abrió el regalo dijo...
1: ¿Qué tal?
19: No puedo creer. La cartera que quería.
1: Mirá. Bien.
19: Silvana desde San Martín.
21: Muy bien. Hay que estar atenta, ¿eh? Dice, hola, plantel masculino.
19: Hola.
1: Hola.
21: A mí me encanta recibir gente en casa, así que puedo decir que soy Messi como anfitriona. Ah. Me encanta armar la mesa, cocinar algo rico, incluir un postre. Me fijo en los platos, los vasos, las servilletas, dónde pongo las cosas, una flor, una vela. Y siempre trato... que parezca que no me costó nada, dice Paula.
19: Ah, muy perfecto. Bien, es un don ese.
1: Muy bien.
20: Brillante. Yo soy Messi para elegir regalos. Me encanta regalar y soy muy obsesiva por encontrar el regalo exacto.
19: Bien.
20: No compro por comprar. Si sé que alguien está buscando algo, presto atención durante meses. Una vez una amiga dijo al pasar que le encantaba una vajilla que había visto en un viaje y 6 meses después se la conseguí para su cumpleaños.
19: Esa es una amiga.
20: Me acuerdo de esas cosas. También me encanta envolverlos, escribir la tarjeta y pensar en el momento exacto para entregarlos.
19: Muy bien.
20: Nos dice esto Julieta.
19: ¿Y no se ríe, Julieta?
20: No.
19: Ay, Julieta.
20: Bueno, es una mujer distinguida que busca el regalo. Vajilla, no dijo platos. No, dijo vajilla. Bien.
19: Entonces después se ríe como digo... ricachona. Claro.
20: No, eso
19: no,
20: lo dijo usted.
19: Porque una vez
20: una cosa es distinguida y otra es ricachona.
19: Claro. Una vez lo planteamos en este programa.
20: Sí.
19: Que las risas. Si usted no estaba.
20: Pero los escucha.
19: Ah, nos escuchaba. Las risas de los ricos no son las mismas risas.
20: No.
19: Las nuestras. Viste que los ricos se ríen de otra manera.
1: Se tapa la boca.
19: ¿Cómo es? Para ver, vos.
1: Como, y se como, tapa la boca.
19: Exacto.
21: Como el padre de Oakis, ¿te acordás que era?
1: ¡Oh!
19: Dejen de hacer papelones.
21: Bueno, todavía nos quedan, no das el pie.
19: Nos queda media hora de programa y ustedes haciendo papelón al aire.
20: ¡Oakis, hijo mío! ¡Oh!
19: Estuviste muy bien, Ivo.
20: Extraordinario. Gracias.
19: Che, en un ratito, atención.
20: ¿Qué?
19: Pues ya estamos sobre el informativo, 3:30 de la tarde.
1: ¿Qué me sorprendes?
19: En un ratito se viene la última columna, obviamente, del profe Lázaro. Y tenemos los pasteles, tenemos canción para el final. Pero en un ratito se viene el locutor también, ¿no?
21: ¡Qué bueno!
16: La gente se quedó esperando.
19: No, la verdad es que no se quedó mucha gente esperándolo, pero bueno, ni sabía que venía hoy.
16: Qué sorpresa para el público, ¿no?
19: Sí, pero usted dice que es buena la sorpresa.
16: Pero por supuesto.
19: Bueno,
20: siempre.
19: Escúcheme una cosa, ¿tienes ya lo que va a hacer dentro de un rato?
16: Estoy practicando.
19: ¿Lo estudió ya todo? No puede haber errores, ¿eh? Por favor, locutor, ¿sí?
16: ¿Alguna vez me equivoco yo?
19: Dale, en un ratito el locutor se viene, dale.
1: Estas historias son terribles.
19: Sí. A ver, ¿Qué pasó? Rolito?
1: Una amiga le comenta a otra, ¿podés creer que mi marido me está haciendo seguir por un detective? No me digas. Sí, ¿cómo te enteraste? Lo contó ayer mientras hacíamos el amor. ¿Tu marido te contó eso? No, el detective me lo contó.
19: No.
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0: 15 horas 31 minutos en Buenos Aires. Cielo algo nublado, temperatura 27 grados, 9 décimas. Multitudinaria presencia de fieles en San Nicolás es por la celebración de la Virgen del Rosario.
1: Con banderas, gracias Virgen de San Nicolás Berazategui, banderas de Paraná, Entre Ríos, con carpas, gazebos, sillas, reposeras, sombreros y hasta gorras, resguardándose del imponente sol, los fieles, ubicados en algunos en distintos puntos del predio, en las inmediaciones del santuario. La organización colocó un vallado perimetral para organizar la entrada y salida de los creyentes que tienen que subir por escalera para estar a metros de la Virgen del Rosario, con un puñado de promesas y agradecimientos. Ahora comenzó la procesión y el rezo del Santo Rosario y después la misa central, que será presidida por el obispo de San Nicolás, Monseñor Hugo Santiago. Los fieles, emocionados, le contaron a Radio Mitre cómo llegaron a esta tierra santa, como lo denominan los creyentes.
2: Ya vengo hace 3 años más o menos. He venido por una promesa que tenía, pidiéndole por mi cáncer de pecho. Hizo el milagro. Gracias a Dios no me tuvieron que sacarlo y gracias a ella.
1: Gracias a ella.
2: A ella, solamente a ella.
1: Y ahora este
2: agradecer,
1: ¿no? Compromiso de venir, ¿no?
2: De agradecer y venir a compartir una ofrenda que he decidido traer rosarios con sus estampitas para repartir a la gente.
1: Desde San Nicolás, Jorge Moure, Mitre informa primero.
0: Un ex represor quiere ver al Papa. Christian von Bernich pidió un permiso especial para ver a León XIV. Le solicitó el traslado a la cárcel de Devoto al obispo Ariel Torrado Mosconi. Von Bernich dijo que este gesto representaría un bálsamo de misericordia y paz espiritual en este tramo final de su vida. Recordamos que está preso desde hace 23 años en Campo de Mayo por torturas y crímenes de lesa humanidad. Juegos Suramericanos, otras 2 medallas de oro para la Argentina. Aramí Sánchez ganó la carrera de 1000 metros en canoa, mientras que Agustín Berniche se quedó con la carrera de 1000 metros en kayak. Argentina, Paraguay buscan la medalla de oro en fútbol. Se juegan casi 34 minutos del primer tiempo y empatan 0-0. Buenos Aires, cielo algo nublado, viento del sur a 8 kilómetros por hora, la presión 1005.6 hectopascales, temperatura 27 grados 9 décimas, humedad 33%.
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5: Uno, dos, tres, probando. Uno, dos, tres.
6: No,
5: uno, dos, tres.
6: ¿Usted locutor hace cuántos años?
5: Y casi 60.
6: ¿Y cómo va a probar al aire a ver si su voz está bien? Se prueba antes del aire. Es una falta de respeto.
7: ¡Dale de una vez!
6: Claro, exactamente. Bueno, ¿tiene algo para decirnos o no?
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6: Muy bien.
8: Extraordinario.
6: Hoy engoló mucho la voz igual, ¿no? ¿Viste? Como
5: impresionante.
6: Que... No, ¿cómo?
5: ¿Usted la gente dice, ya está saliendo para hacer la compra?
6: Sí,
5: hay gente que comió y ya se está yendo a buscar comida.
6: No, bueno, tampoco se agrande, que es el primer PNT que tiene.
5: ¿Y los helados más ricos?
6: A ver.
5: ¿Los helados más ricos y más fríos?
6: Sí,
5: ¿dónde están?
6: ¿Dónde?
5: en Vía Mayor. Sí. 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
6: Muy bien.
5: Impresionante,
6: bien.
5: La verdad que sí, lo puedo repetir si quieren.
6: No, salió bien. No, dale. Lo único, a ver, usted recién hablaba de lo de Jesús. Yo lo único que vi del catering de hoy de Jesús fue esta ensalada que tengo acá en la mano. El resto, ¿ustedes vieron las empanadas?
7: Hay que venir en hora.
6: No me arruinen el chill gag.
5: Lo que pongo... Hay un problema, te lo contaba el profesor.
6: Sí.
5: Lo que pasa es que hacen unas tortillas tan ricas.
6: Ah, o sea que usted se las llevó.
5: Y sí, me llevé las tortillas.
6: Sí. El bife yo tampoco lo vi.
5: La milanesa, lo que es esa milanesa de ternera.
6: Y para, los bocaditos a selga.
7: El bife de chorizo de todo.
5: Mamá muere.
6: ¿Cómo mamá?
5: Y mi vecina, doña Julia.
7: ¿Cómo la vecina también?
6: Su vecina también come gracias a nosotros.
5: Doña Julia, no sabes lo que vamos.
6: Pero es grande, doña Julia, ¿cuánto tiene?
5: Y ya tiene 97.
6: Ah, todos longevos son su vecino. Escúchame una cosa, y los helados tampoco, no entiendo.
5: Los helados son, tenemos el cumpleaños del pibe de Marita mañana.
6: ¿Cuánto cumple el pibe?
5: Y

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11: Volvió el profesor. Saquen una hoja.
12: Profe querido, ¿de qué hablamos?
13: Bueno, en primer lugar quiero avisar que mañana a las 10 de la mañana vamos a hacer un desayuno con historia dedicado a don Manuel Belgrano, el otro padre de la patria. Todas las personas que estén interesadas pueden anotarse en eduardolazari.com.ar o cualquiera de las redes, Eduardo Lazari, ok, o en Instagram, Eduardo A. Lazari, ok.
12: Ah, A. Lazari.
13: Eduardo A. Lazari, porque la famosa cuenta de Eduardo Lazari.
12: ¿No volvió nunca más?
13: No volvió nunca más. Okay. Envié el féretro y no me devolvieron los restos.
12: Ah, oh, el cuerpo. ¿Y la A de a qué corresponde?
13: Alberto.
12: Ah, Adalberto, pensé que era.
13: Alberto.
12: Alberto,
13: ok. Alberto. Bueno. Otros dicen Anacleto, pero no, no es.
12: También
13: Alberto.
12: Puede ser Agustín también.
13: También.
12: Otro Aníbal.
13: Ambrosio. Agustín.
12: Ya lo dije.
14: Aurelio.
12: Aurelio. Andrés.
13: Y volvemos a las visitas guiadas en el cementerio británico mañana a las 6 de la tarde. Esa visita tiene una modalidad que es a la gorra. Es decir, que vienen, hacemos la visita y después
12: cada uno
13: pone en la gorra lo que sea. Le pedí una gorra a Rolo, que es un poco más grande. Claro, bien, gracias.
14: Cabezón.
13: Bien. Hay que entrar más con gente que tiene buen humor. Bueno.
14: Y cabeza grande
13: a Paco. Vale. Bueno, esta mañana estuvimos preparando un especial que estamos haciendo para la radio y las redes. Estuvimos en el pequeño Cotolengo argentino de Claypole.
14: Bien.
13: Y fue una experiencia humana impresionante. De hecho, todos los que participamos nos emocionamos. Yo, digamos, me cayeron unas gotitas, unas lágrimas de los ojos, porque uno ve casos muy profundos de gente que de gente vulnerable.
12: Conta un poco, porque hay gente que está para qué.
13: Bueno,
12: es
13: en primer lugar, explicar por qué Cotolengo. Exacto. ¿Qué significa Cotolengo?
14: ¿Qué es Cotolengo?
13: Don Orione, ¿eh? Don Orione.

0: une es un chico que vivía en un hogar de los salesianos y cuando murió en Turín Don Bosco, él estaba viviendo en la misma casa en la que murió Don Bosco. Uh-huh. Don Bosco, su carisma era la atención de los chicos para, sobre todo, estimularlos, darles educación y demás. De hecho, el gran carisma salesiano es toda la parte educativa. Uh-huh. Don Orione, Luis Orione, descubrió que quedaban fuera de esas escuelas salesianas todos aquellos que tenían alguna dificultad por salud, por algún defecto, uh-huh, por alguna cuestión.
1: Una incapacidad.
0: Después uno se da cuenta que en realidad son discapacidades, son capacidades diferentes. Uno, uh-huh, en estos casos lo ubica con toda claridad. Entonces, toma el ejemplo de otro cura al que él no conoció. De alguna manera, Don Bosco es como una ligazón entre uno y otro, porque Don Bosco conoció a San José Benito Cotolengo, es un apellido Cotolengo, uh-huh, que era, armó una pequeña casa llamada Piccola Casa, una pequeña casa donde atendía a estos chicos que generalmente eran abandonados. Recordemos que no hace tanto tiempo, cuando en una familia nacía un niño que tenía dificultades, sí, los abandonaban.
1: Dios mío.
0: De hecho, fue una grata noticia. Hoy les pregunté, pero hoy siguen abandonando aquí chicos, porque durante mucho tiempo todos los que estaban en el Cotolengo eran chicos abandonados.
1: Oh, Dios.
0: ¿No? Hoy dicen, no, hoy no. Hoy las familias enfrentan la circunstancia y si no pueden sostener, porque es muy complejo desde el punto de vista de la logística, en algunos casos, se hace un seguimiento. La cuestión es que don Orione, que vino a la Argentina en dos ocasiones, hay un caminito de, creo que son eucaliptus, que es el camino de Don Orione, que era por donde iba y venía. Así que nosotros estuvimos por ahí, nos llevaron exactamente a los lugares. Ya está determinado hasta por dónde va a caminar el Papa.
1: O sea, está, ¿no?, todo planificado.
0: Está todo planificado, va a ir al santuario donde se conserva. Cuando murió en 1940, no hace tanto, Don Orione, y él en una última entrevista de radio dijo, yo quiero volver a la Argentina porque es mi segunda tierra. Y es la razón por la que en el año 2000, 60 años después de su muerte, se tomó la decisión de traer el corazón. Ajá. Fue embalsamado Don Orione, es decir, que cuando uno va al lugar donde está sepultado se puede ver el cuerpo,
1: claro.
0: Pero está embalsamado, no es ninguna cuestión milagrosa, queremos aclararlo. Y el corazón está hoy en el santuario aquí en el pequeño Cotolengo argentino, que en realidad ya hoy es el Cotolengo de Claypole. Ajá. Porque en la Argentina hay 12 cotolengos. Este es el más grande de Latinoamérica. Es 410 residentes.
1: Wow.
0: Porque en general, y este es el tema interesante, ¿no? Es gente que para toda la vida va a vivir ahí. Uh-huh. Entonces, lo que uno desde su desconocimiento diría pabellones, allí lo llaman hogares.
1: Claro.
0: Porque es el hogar para siempre de toda esta gente. Hay talleres, hay dos pabellones que es para la gente que tiene, que depende el 100% 24 horas, los 7 días de la semana, de todas las semanas de su vida, de todo, dependen de todo.
1: Se necesitan asistencia para
0: absoluta,
1: poder vivir, claro.
0: Absoluta. Me impresionó una cifra. Son 410 los residentes,
1: sí,
0: y 290 los trabajadores.
1: Ah,
0: es decir, hay casi un trabajador
1: dos,
0: por,
1: ¿no?,
0: cada persona.
2: Qué bárbaro.
0: Son estos lugares que te reconcilian con la humanidad. Porque además fue maravilloso, lo compartimos con Sol, con Javier y con Clara. Se vive un clima de paz, de alegría. En un momento dado estábamos en un taller de murga, así que estaban todos con la murga, y uno de los residentes, medio perdido, se metió en el taller de murga.
1: Sí.
0: El cariño con que la asistente le explicó que estaba equivocado que no era ese su lugar, sino que el aula era la que estaba enfrente, con el que lo llevó, y la alegría de cada uno de los trabajadores y las trabajadoras que compartimos hoy fue emocionante.
1: Qué lindo.
0: Fue emocionante. Y te sirve mucho para agradecer todo lo que tenés.
1: Totalmente.
0: En un momento dado estábamos ahí en un lugar y vi una niña pobrecita va, pobrecita, uno le dice pobrecita, pero una niña que totalmente desvalida, es decir, que desde comer hasta
1: lo que necesite, básicas.
0: Necesita de alguien, y justo estaba descalza, le miré el piecito y me pareció el pie de mi hija Elena. ¿No? Y fue de una emoción, porque uno ahí se da cuenta cómo tiene que agradecer cada una de las bendiciones que cada día uno recibe. Ahora, lo lindo era que hablando con las chicas que nos acompañaron por todo el predio es enorme, son 50 hectáreas.
1: Muy grande.
0: Muy grande. Se puso la piedra fundamental en 1935-37, en el 40 se inauguró y empezó esta obra extraordinaria. Todo impecable. Ahora estaban poniendo todo, viste, cuando te dicen, che, parece que viene a visitarnos el abuelo, y entonces.
1: Sí, estaban, hay que organizar todo.
0: Estaban arreglando las veredas, arreglando todo, y todo el mundo contento. Yo hay un ejercicio que hago que habla un poco de la bondad de la gente, que es en todos los lugares que voy, saludo.
1: Sí.
0: Y ahí vos decís buen día, y en muchos lados podés decir 16 buen día,
1: y no te contesta
0: ni siquiera tu propio eco. Bueno, acá no hubo gente que dejara de saludar, no hubo gente que no dejara de venir a ver, así que le mandamos un gran saludo. Nos recibieron el hermano Jorge, que es el rector de ahí, ¿no? Y que, como corresponde, le pregunté de qué cuadro era hincha.
1: Ah, ahí está.
2: No, me decía que era de Racing.
0: Racing Club.
1: Esto tiene que estar armado, déjate.
0: Parece que sí, pero uno va descubriendo un hilo conductor en esto, pero eso será para después. Y al padre Aníbal, que es el, digamos, como el que está sobre la autoridad de todo el coordinador, el ministro, llamado consejero provincial, de todos los cotolengos de la Argentina, que son 12, uno en Asunción del Paraguay y otro que está en Montevideo.
1: Ah, o sea, coordina los tres países.
0: Coordina los tres países porque es la, provincia eclesiástica que tiene totalmente, siempre, por supuesto, yo le digo, pero ustedes no están acostumbrados a este trajín. No, nosotros en realidad, esto de estar atendiendo y todo, yo ya estoy agotado.
1: Claro, porque van muchos medios a.
0: Me cambió, me dice. El lunes a las 7:30, cuando nos llamaron y nos confirmaron que el Papa venía.
1: Ya todo el mundo lo quiso ir ahí.
0: Y están yendo ahí con una enorme cordialidad, nos sirvieron unas cositas, o sea, todo puesto a disposición. Y sobre todo haciendo una tarea que vale la pena conocer. Tienen de alguna manera una actitud en general muy receptiva, pero no son como otras órdenes religiosas que son más de hacer propaganda.
1: Claro.
0: Son muy, muy silenciosos. Y tienen algo, y lo voy a contar y con esto termino la columna. Cuando un cura de Don Orione te va a visitar y se sienta con vos y charlas, ¿sí? En un momento dado te dice, bueno, ya nos vamos. Ellos confían en la divina providencia, por lo tanto no piden nunca nada. Ajá. No piden nada, ni aún lo que necesitan. Y entonces se levantan, te dan la mano, y vos ahí, si te acordás, le das algo para el cotolengo. Y si no te acordás, cuando vuelve, te trata igual.
1: ¡Qué increíble!
0: Es maravilloso. Es decir, son las cosas que te reconcilian, y que la visita pastoral del Papa empiece ahí, es todo un símbolo. Y, por favor, muchachos, no hagamos lectura política. Esto es una cuestión religiosa. Va a haber una visita oficial, donde va a haber al presidente, va a haber a los políticos, va a haber otras cosas, y empieza en el cotolengo, el 9 de noviembre, a las 9:15 de la mañana, y de ahí en más es un evento religioso.
1: Muy bien, profe. Bueno, gran laburo el que hicieron todo el equipo en el día de hoy, que próximamente vamos a estar viendo en las redes también, ¿no? De Radio Mitre, me parece, en la página y demás, así que felicitaciones.
0: No, esperemos que sale, sin duda sale bien, porque los reporteados.
1: No, pues los productores, las cámaras son geniales.
0: Usted no sabe lo que.
1: Pero bueno, el resto es espectacular.
0: Incluso cuando ya hubo un problema con el auto, agarró y me subió a caballito y hicimos como 3 kilómetros.
2: Qué lindo.
1: Por eso está contando el dolor de cabeza, descargamos usted todo el día.
0: Y imagínese, y no solo físicamente.
1: Grande, profe, lo queremos.
2: Grande, profe. El paciente que le pregunta al doctor, que estaba mirando atentamente la radiografía. Y doctor, ¿cuánto me queda de vida?
1: Ay, por Dios.
2: Un momento difícil. Yo tengo un caso de un amigo mío que el médico le dio 3 meses de vida.
1: Ay, por Dios, qué
2: Pobre. Como no le pudo pagar, le dio 3 meses más. Ah, okay. Mira, sí, dice, amigo, a usted de vida le quedan 10.
1: ¿10? Ay, no.
2: 10 años. 10 meses. 10 días.
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4: Tommy, vamos.
5: Bueno, che, vamos con los pasteles del día de hoy. Viernes, ¿eh? Ya estamos bien lindo, viernes. ¿Usted tiene planes para este fin de semana?
6: De todo.
5: Muy bien. Todo, tiene mucho curro.
6: Tengo mucho.
5: No, bien, lo digo con cariño, lo digo.
6: Curramos todas las veces que podemos.
5: Está muy bien.
6: Incluso pasa por donde usted pasa en la semana.
5: Muy bien. Pero ahora salí a trabajar, acá me dice Luquitas.
6: Indudablemente.
5: Claro, muy bien.
6: La bendición de trabajar. Sí, la bendición. De hacer lo que a uno le gusta.
5: Muy bien.
7: Yo mucha pileta.
5: ¿Pileta vos?
7: Lo que tengo para lavar.
5: No, pero pará, vos volvés ahora sí a Balcarce. Pues la semana pasada no te fuiste, no. Que tenías el show con Tarico.
7: Sí, señor.
5: Bueno, volvés entonces a verlo, Angelito.
7: Así es.
5: ¿Tenés ganas?
7: Sí.
5: Mandale este recorte a Angelito. ¿Pero por Angelito o por Balcarce?
7: Porque me cocina.
5: Qué malo que sos. ¿Y vos, Fabri?
8: Y yo me quedé solo porque la nana se fue de viaje, así que estamos
5: solos. No, está la enana.
8: Se fue a las Europas a visitar a la amiga.
5: Muy bien, bueno.
8: Y con el enano vamos a hacer fiesta todas las noches.
5: Me gusta. Yeah, así como padre e hijo, me encanta, ¿no? En serio. Bueno, pasteles. A ver, ahora chicos, les pido que Tommy le dedique un pastel a Silvina Fernández.
7: Epa, en su
5: cumpleaños. La mejor secretaria de Villa Urquiza, ¿eh? Gracias.
6: Bien,
5: soy Carolina. Así que, Sil, un beso. Eso enorme, enorme.
7: Eso grande, Gil.
5: Hola, chicos. Buenas tardes para todos. Soy Susana y hoy cumplo 69 años.
6: Sí, menos, bien, nada. Parece mucho menos.
5: Les pido, por favor, un pastel para mí y si es posible que me saluden el agente 86 y Secret.
7: ¡Ay! Un beso grande para nuestra amiga.
6: Beso grande de seguirnos escuchando.
5: Muy bien, ahí para Susana. Hola chicos, hoy es mi cumpleaños. El cumpleaños en realidad de mi esposa Graciela.
7: ¿Qué Graciela?
5: 78 años.
6: Bravo,
5: y 53 años no comprometidos.
7: No, no parece.
5: Mucho menos. Por favor, pueden mencionarla para cantar.
7: Pero por
5: pastel,
7: supuesto, claro. Sí, una diosa total.
5: Parte de Pedro, ¿no? Su esposo.
7: Pedrito.
5: Y el último de mi parte, hola chicos, voy a cumplir mis primeros 70 años y me encantaría que me saluden todos.
7: Muy bien.
5: Les mando un fuerte abrazo, dice Mónica de Palermo.
6: Muy bien, Mónica.
7: Para mi prima Patricia Tortorello, un saludo grande que cumpleaños hoy.
5: Muy bien.
6: Muy bien.
5: ¿Y estamos? Bueno, vamos con el pastel, dale.

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1: ¡Yuhu! 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
2: trae suerte.
3: Bueno, muy bien, ¿eh?
4: Vamos, Tommy, vamos.
3: Llegó el momento de cantar, muchachos, ¿eh?
4: ¿Sí?
3: Ya nos estamos
4: yendo.
3: Es
4: muy difícil para mí.
3: ¿Es difícil?
4: No sé ¿cómo si este tipo puede cantar y bailar a la vez?
3: Sí, yo tampoco. No. Estamos hablando de Chayanne.
2: No podemos ni cantar, imagínate.
3: No, no, pero Chayanne es un... Y aparte, viste, no envejece. El tipo está igual que
4: siempre igual.
3: Nosotros pasan 2 años y ya estamos más arrugados que ayer. Sí. Este tipo... Sí.
5: Bueno, ¿en qué andará?
3: Dios mío. Vamos a cantar Torero de Chayanne.
4: Oh,
3: porque un día como hoy, pero del año 2002, fue el más escuchado de
4: ¿ah, sí?
3: la
4: ¿sí?
3: galaxia.
4: Pero para tanto.
3: Sí, los marcianos decían, yo quiero escuchar Torero.
4: Ay,
3: ay, por favor, dale.

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1: ¡Vamos, rápido!
0: ¡Ole! ¡Veo la vida!
2: ¡Vale, vale! ¡Y olé!
3: Bueno, la verdad que el toro.
4: Che,
3: el toro
4: no pudo ser peor.
3: Nos cuarnió todo.
4: Dios, hemos muerto.
5: Es difícil cantar como Chayenne,
0: Sí. Por suerte, es viernes, muchachos.
2: Sí. Y esto se terminó
0: hasta el lunes, obviamente. Que tengan muy, pero muy lindo fin de semana. Nos reencontramos.
4: Buen fin de semana para todos.
0: Gracias, profesor. El lunes próximo, a partir de la una, cuando nos reencontremos y seremos encendidos.
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0: 16 horas, 1 minuto en Buenos Aires, cielo algo nublado, temperatura 27 grados, 9 décimas. Más sobre la decisión de la justicia porteña que revocó el fallo de la jueza de Marinis, es el que suspendía la ley penal juvenil. Quien se refirió a este fallo fue Patricia Bullrich. La senadora de La Libertad Avanza afirmó que la apelación es una herramienta concreta frente a una sentencia cuestionada. No se trata de hacer propaganda ni de esperar un juicio político. Se trata, agregó, de recurrir a la justicia y obtener una respuesta ahora. Además, dijo Bullrich, la ley penal juvenil contempla distintas penas, incluida la prisión, según la gravedad del delito, y lo que no contempla es que una jueza elija qué leyes aplicar según su ideología. Milei recibe un medio periodístico francés, el informe de uno de nuestros cronistas.
1: En instantes, el presidente Javier Milei realizará una entrevista grabada con el medio francés Le Point. Se trata de un semanario francés que ya en el 2025 le había realizado una nota al líder del Poder Ejecutivo. Por otro lado, el jefe de gabinete, Diego Santilli, mantendrá encuentros con gobernadores. En esta ocasión se trata de Marcelo Orrego, de la provincia de San Juan, y de Alfredo Cornejo, de la provincia de Mendoza. Los temas a tratar, entre otros, presupuesto 2027 y además la reforma electoral. Desde Casa de Gobierno, Alan Zurita, Pitre informa primero.
0: Fútbol, final por el oro suramericano. Terminó el primer tiempo y las selecciones sub-19 de Argentina y Paraguay empatan 0-0. En Buenos Aires, cielo algo nublado, viento del sur a 8 kilómetros por hora. La presión 1005.6 hectopascales, temperatura 27 grados 9 décimas, humedad 33%.
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señoras y señores, tengan todos ustedes muy buenas tardes. Estamos en el viernes 25 de septiembre, ¿eh? Se nos está yendo un mes más, el noveno mes del año. Y antes que se vaya, vamos a aprovecharlo. Así que allá vamos.

0: decidido a abrir con Abel Pintos, con esta canción, con un hondo contenido espiritual, por lo que se escucha, titulada Peregrino, porque hoy se ha sabido que es el cantante elegido para cantar alguna canción cuando el Papa León XIV visite parte de su agenda, el Cotolengo Don Orione, ¿no? Así que allí estará Abel Pintos para ponerle un poco de música a una visita que obviamente tendrá un sentido particular y un sentido muy especial, ¿no? El tema de la discapacidad en el primer plano y en este caso con la visita del Papa en el futuro mes de noviembre. Así que hemos arrancado con esta canción un poco para acompañar esta noticia que se ha dado a conocer en el día de la fecha. Señoras, señores, el equipo está completo, Mariana Martí, Juan Bindi, la señora Alejandra Canosa, el señor Nico Diana y toda la producción al mando de la señora Marta Lamas. Lo primero que debemos hacer es, en nombre de Europa, poner los datos del tiempo actuales a esta hora en la ciudad de Buenos Aires y sus alrededores. Buenas tardes, Marianita.
1: Buenas tardes, Fer. Buenas tardes para vos y buenas tardes para todos. Como vos lo dijiste, presenta el clima de Europa. Tenemos 27 grados 9 décimas en este momento. Una tarde de veranito, sin ninguna duda. 35% es la humedad. Presentó el clima en Europa. 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
0: Por supuesto que la meteorología se ha puesto de acuerdo en pegarme un bife a mí, porque yo arranqué la semana diciendo que no había escuchado.
1: Vos viste, ¿verdad? ¿No? Fue todo pensado para vos.
0: Exactamente.
1: Todavía no había empezado la primavera, decía el señor Bravo.
0: Tenemos una tarde de veranito, una tarde realmente de primavera. Yo, mira, como en el estudio hay un buen equipo de aire acondicionado, me voy a dejar el chaleco.
1: El chaleco
0: para
1: puesto.
0: Que
1: por menos, para que parezca.
0: Para que dar una señal de Ofri.
2: Claro.
1: Está muy bien.
0: Bueno, Juancito, ¿es caliente o no es caliente el partido que está jugando en el final la selección argentina en el suramericano? Que tenemos que poner, porque se ha terminado el primer tiempo ya, ¿no?
3: Seguro que sí, Fer. Buenas tardes para todos. Últimos dos días, porque mañana a las 6 de la tarde termina con la ceremonia de cierre esta edición de los juegos que se han hecho en Santa Fe, con la participación del fútbol, de la que dentro de un rato daremos cuenta, y bueno, con muchísimas cosas para contar, mucho fútbol dando vueltas por el mundo, la selección argentina trabajando y la previa de un fin de semana con dos partidos grandes, dos partidos fuertes. Mañana la definición de un título, de esos de los tantos que tiene el fútbol argentino, entre Estudiantes y Rosario Central, Supercopa Internacional, pero en Santiago del Estero. Y el domingo, el Racing Boca Racing, así que a falta de fútbol con la fecha, dos partidos grandes para el fin de semana.
0: Bueno, postergo el ingreso de la señora Canosa y del señor Nico Diana porque voy a hablar con Luciana Ortiz Luna, que nos escucha ahora. Ella es Secretaria de Emergencia y Gestión de Riesgos de Neuquén. Y en las noticias que han venido del sur y de esa provincia son realmente preocupantes. Yo no sé si es la incidencia del niño y demás, pero ha habido lluvias torrenciales, ha habido derrapes de montañas, ha habido anegación o ríos con un caudal absolutamente inusual y situaciones muy, muy complicadas para muchos habitantes. Señora, mi nombre es Fernando Bravo, la estoy llamando desde Radio Mitre. Buenas tardes.
4: ¿Cómo le va, Fernando? Muy buenas tardes a todos por ahí. Ya hoy el panorama es mucho más alentador. Me toca dirigir las emergencias aquí en mi provincia y la verdad que una alerta rojo no es algo frecuente. Es muy, muy raro y cuando se emite significa un daño potencial sobre la población. Así que durante 48 horas estuvimos con acciones específicas, limitamos las clases, limitamos circulación en muchas de las rutas. Por esto que decías, justamente la posibilidad sí. De deslaves, derrumbes o caída de rocas sobre nuestros caminos. Seguramente los que nos están escuchando conocen nuestra ruta de Siete Lagos, San Martín de los Andes,
0: sí,
4: Villa Langostura.
0: Sí, claro.
4: Villa Langostura se inundó. Villa Langostura tuvo situaciones muy complejas el primer día de la alerta, donde hubo que evacuar una sola familia porque el agua llegó a su vivienda y se trabajó intensamente con los equipos locales. Luego se fue yendo el alerta un poquito más al centro y al norte y tuvo epicentro en una localidad que se llama Luminé, Pehueña y Moquehue. En ese lugar tuvimos que evacuar un hospital porque se inundó el hospital, pero además rebalsaron las cloacas, así que, bueno, improvisamos un hospital en un hotel que alquilamos y pudimos ahí derivar a algunos pacientes, otros fueron a otros nosocomios, y eso de a poquito se está restableciendo, pero imaginen que son hospitales de claro, cordillera, no es claro, que claro. Hay varios efectores cerca. Los caminos quedaron dañados, ahora se está haciendo una etapa de evaluación de daño y remediación.
0: Está bien.
4: Pero la verdad que no estuvo a toda la provincia trabajando.
0: Luciana, le pregunto, usted ha nombrado algunas ciudades que se conocen porque tiene un gran atractivo turístico también. ¿No es frecuente este tipo de situaciones meteorológicas en esa zona, no? Con tanta intensidad, digo.
4: Para nada, y tuvimos la suerte, entre comillas, que la cordillera de los Andes detuvo el fenómeno. Ustedes seguramente vieron lo que está pasando en Chile. Este fenómeno tuvo su núcleo en Chile y hay muchas ciudades inundadas y el paso de la cordillera lo detuvo. De todas formas, no es nada frecuente.
0: Está
4: nosotros
0: bien.
4: Este tipo de alertas. La verdad que desde que uno está en emergencias es el tercero y llevo varios años.
0: Claro.
4: Y la verdad que no habíamos
0: bien.
4: Tenido.
0: Bueno.
4: Se cerró toda actividad en nuestra cordillera y fue bueno porque no tuvimos que lamentar ningún herido ni
0: está
4: poblaciones
0: bien, está bien, está
4: evacuadas.
0: Bien. Bueno, es tranquilizador su comentario y espero que con el correr de las horas la situación se vaya normalizando, por decirlo de alguna manera. Le agradezco, Luciana, que nos haya atendido en este comienzo de nuestro programa, ¿eh?
4: Muchísimas gracias a ustedes, a disposición. Que tengan buen día.
0: Gracias. Adiós. Luciana Ortiz Luna, Secretaria de Emergencia y Gestión de Riesgo de Neuquén, nos ha dado un buen parte. Yo pienso, ya es el efecto del niño, ¿no? Se habla mucho más cada vez
2: bueno,
0: con intensidad.
2: Bueno, ya empezaba ahora.
0: Empezaba
2: en esta
0: ahora.
2: Época, en estos días.
0: Preparémonos.
2: Digamos. O sea preparémonos. Que evidentemente debe tener que ver.
0: Preparémonos, porque si yo se lo preguntaba con cierta intención, pero estas ciudades, este tipo de situaciones, la Sopor, ¿no? Es absolutamente inusual. Es una cosa muy nueva, así que preparémonos para, por distintos motivos, ¿no? Las ciudades, los campos, el tema de la ganadería, trasladarla si es que hace falta, el tema de las siembras demoradas o apresuradas, no sé, pero vamos a vivir situaciones realmente raras con respecto a la meteorología. Cambio el clima, 4:16 PM, hay una noticia que enluta el mundo de la radio y la dice la señora Canosa.
5: Sí, porque nos enteramos esta mañana que falleció Oscar González Oro, que marcó una época en la radio. Bueno, él estaba viviendo ya hace un tiempo, estaba radicado en Uruguay, venía, bueno, atravesando una dura enfermedad, tenía cáncer, no se sabe demasiado a ciencia cierta qué era lo que estaba atravesando, pero sí que estaba muy enfermo. De hecho, hoy escuché a Beto Casella que dijo que, bueno, que el sábado pasado le había mandado un mensaje solo porque se le había venido a la cabeza y quería saber de él, y dijo que no tenía muchas ganas inclusive de ver a los amigos porque no estaba en condiciones. Bueno, lo cierto es que vamos a recordar un poco al Negro Oro. En 1989 comenzó a conducir un programa nocturno por FM Playa Verde en Pinamar, luego trabajó como productor y conductor en Radio del Plata, donde fue construyendo un estilo muy particular. El salto llegó en el año 98 cuando Daniel Haddad lo convocó para formar parte del proyecto de Radio 10, y el 4 de enero del 99 salió al aire por primera vez El Oro y el Moro, programa que duró 15 años con mucho éxito, por cierto, en una época donde Radio 10 era realmente un parlante. La llegada de González Oro a la televisión tampoco se hizo esperar. Compartió la mesa de polémica en el bar con Gerardo Sofovich, junto a Beto Casella, Lito Pintos, Babi Echecopar, otro de sus grandes amigos, quienes fueron conociéndose de a poco en Radio 10. Encabezó además el ciclo cotidiano en Canal 9, condujo programas Postdata, Noches Negras, Los Unos y los Otros, y su último trabajo en televisión fue hace algunos años atrás en Canal 13, en Nosotros a la Mañana, que llegó como un reemplazo. No le fue bien ahí, él no estaba del todo cómodo, vino con algunos proyectos acá, pero la cosa no funcionó y se volvió a Uruguay. Había algunos posteos en el último tiempo que él hacía en sus redes sociales que descolocaban un poco no solo a los seguidores sino también a los amigos, de mensajes como, por ejemplo, abraza fuerte porque el último abrazo no avisa, saca tiempo porque la última reunión familiar no avisa, acepta esa invitación. Bueno, todos mensajes así que tenían que ver con que no se sabía si eran frases que él pegaba porque le gustaban o simplemente porque lo estaba sintiendo. Así que, bueno, saludos a toda su familia.
0: 74
5: años. 74
0: años
5: tenía el Negro Oro, sí.
0: Muy bien, 4:18 PM. El señor Nico Diana va a sumar, obviamente, la cuota política en este programa.
2: Hola Fer, ¿cómo va todo? El título que vamos a empezar a desarrollar en un ratito tiene que ver con una decisión de la justicia porteña. La Cámara Revisora le revocó el fallo a la jueza Laura De Marinis, el fallo que había declarado inconstitucional la ley penal juvenil, pero además la sacó del caso. Y no solo la sacó del caso, sino que revocó el sobreseimiento sobre el menor, que fue el que inició toda esta cuestión, el menor que había cometido un delito y sobre el cual la jueza se basó para declarar la inconstitucionalidad.
0: Esta es una medida de netísimo corte judicial.
2: Judicial.
0: ¿No? Acá no hay política en el medio.
2: Acá una cámara revisora. No, acá no hay nada. Acá,
0: la cámara revisora, los fallos es, casación, dijo, no, este fallo...
2: Esto
0: no.
2: Es muy sencillo. Acá un fallo de una jueza que se apeló, la cámara revisora lo agarró y técnicamente lo analiza y le da una respuesta.
0: Está bien, así de sencillo. Bueno, después lo vas
2: después lo vamos a contar, porque obviamente lo que vos decías del juicio político y todo eso va por otro andarivel, pero lo vamos a contar.
0: Patricia Bullrich estaba en contra de que la ciudad lo iniciara un juicio político. La política se mezcló en este fallo de la jueza, pero es bueno que de pronto hablemos en términos absolutamente jurídicos. 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
0: La señora Mariana Martí tiene los números de la lotería.
1: Sí,
0: ¿no?
1: Del sorteo matutino.
0: O sea, que hoy le jugué yo al 69 le jugué.
1: Mira.
0: ¿Qué números salieron? A ver.
3: Los vicios.
1: No, por los vicios. ¿A veces le
0: jugaste? Sí, por una cosa.
1: Ah, mira. Bueno, por lo menos en estos no, pero hay números que se repiten. En la ciudad salió el 6.933, vuelve a salir el 33 como ayer. Cristo, por Cristo. Mira. En la provincia 5.643, que es el balcón. En Santa Fe 6.811, el palito. Y en Córdoba este tendrías que haber jugado, porque ayer también salió el 9.237, que es el dentista.
0: El dentista. Hoy fui al dentista.
1: Le tendría que haber jugado. Dentista,
0: el doctor Mazariego.
2: ¿Te fue bien?
0: Sí, me fue bien.
1: ¿Estás mejor?
0: Estoy un poco mejor.
1: Bueno, sí, es importante.
0: Me dio tranquilidad con el diagnóstico, igualmente lo tengo que volver a ver, pero por lo menos me dio tranquilidad.
1: Fin de semana en paz.
0: Te voy a contar.
1: Contame, a ver.
0: No jugué al 69, pero yo esta mañana camino a ese lugar, escuché 4 loterías, y una había salido el 49, otra había salido el 59... y en otro había salido el 79.
1: Pero
0: digo, bueno, yo voy a decir hoy que jugué en el 69, cosa que me diga, mirá, le erraste, salieron
1: claro,
0: todos
1: los menos
0: los 9, y el tuyo no.
1: Claro.
0: Y me salió mal la patriada.
1: No, bueno, pero este es el matutino, quizás en el anterior.
0: Claro, el anterior. 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
0: Bueno, ¿por dónde vas a andar, Juancito, vos más allá del fútbol, que se ha reiniciado el segundo tiempo y vamos a estar atentos, ¿sí?
3: Bueno, vamos a hablar de la selección argentina, vamos a hablar del resto de los equipos que están jugando por el mundo, con debuts esperados, por ejemplo, acaba de iniciar, falta tanto, pero hay que empezar por algún lado, el ciclo de Zinedine Zidane al frente de la selección de Francia.
0: Ah, mirá.
3: Ni más ni menos que jugando con Turquía, un partido que ya está abierto, que está 0-0.
0: ¿Dónde están jugando, Juan,
3: eso? En Turquía.
0: Ah, en Turquía.
3: Está jugando Francia.
0: En Francia está el Papa en Francia en ese momento.
3: Sí, es cierto.
0: Digo, por ahí...
3: No, evidentemente, fútbol, claro. O no lo sé, pero puede que esto haya tenido que ver. Mirá, Giocato, la selección italiana. La Nazionale, Capabianca, gana Bélgica 1-0. En este caso, Capabianca le decían a Coppola en Napoli, cabeza blanca.
0: Capocheta Bianca.
3: Claro. Gana en este caso Bélgica 1-0. Pierde el nuevo entrenador italiano, que en realidad es el viejo nuevo entrenador italiano, que es Mancini, que está de alguna manera tratando de levantar al gigante que está, bueno, por ahora dormido. Y además de todo esto que tiene que ver, anticipo para dentro de un rato un testimonio que a mí me generó impacto porque se trata de un personaje con una historia que todos recuerdan, dale, más allá de que no les guste el fútbol, que es Diego Bonanote.
0: Ah, mira, bueno.
3: Que no suele dar entrevistas, anoche dio una.
0: ¿Sigue jugando, Diego?
3: Bueno.
0: Jugando en Chile últimamente.
3: ¿No? Donde le fue muy bien, después te voy a contar.
0: Ah, bueno. Sí. Bueno, no me quiero meter en lo tuyo, no sé por qué lo digo.
3: Por favor.
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0: ¿Cómo está la señora Legrand?
5: Bueno, justo te iba a decir que hoy se emitió un nuevo nuevo parte médico de la señora, que sigue internada, pero el parte médico dice lo siguiente: son bastante parecidos, esto quiere decir que está estable, ¿no? La señora Mirta Legrand se encuentra muy bien en su cuadro respiratorio, incrementando su actividad física con el equipo de kinesiología. Continuará internada hasta completar su recuperación para poder volver a sus actividades diarias. Muy bien la musiquita, me encanta. Agradecemos especialmente a todos la comprensión y el respeto como informan sobre su estado de no mediar cambios. El lunes próximo enviaremos un nuevo parte médico. Esto lo firma el doctor Enrique Chagüe, director médico del sanatorio Mater Dei.
0: Bueno, muy
5: y
0: bien.
5: Tengo news de Solita, que sigue internada. Solita? Por suerte está mejor, está haciendo un reposo absoluto, está recibiendo la visita de sus nietos, de sus amigos, de sus hijos, que son los que están, bueno, controlando todo. Tiene que hacer un reposo absoluto porque tiene fractura de pelvis, ya contamos que tiene trocanteritis. Lo que sé es que le están haciendo llegar a través de los hijos obras de teatro para leer, para que se entretenga, porque quizás en un futuro, y ojalá se reponga pronto, se suba al escenario.
0: Está bueno. Bueno, voy por los primeros anuncios y luego el señor Nico Diana nos va a completar esta información que tiene que ver con la controvertida jueza. Dale.
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0: cerrar esta media hora con lo que habíamos anunciado, que me parece que es un tema importante del mundo de la política y de la justicia, ¿no? Porque la ley de penal juvenil está en la cresta de la ola, por decirlo de alguna manera.
1: Sí, finalmente en la Cámara... Una Cámara Penal de la Ciudad de Buenos Aires, de la Justicia Porteña, que es la Cámara Penal Juvenil Contravencional y de Faltas de la Ciudad, revocó hoy el fallo de la jueza Laura de Marinis. Laura de Marinis es la jueza que había declarado inconstitucional la baja de la edad de imputabilidad a 14 años, basándose en el caso de un menor de esa edad que había intentado robar un celular en la Ciudad de Buenos Aires y que lo había sobreseído por ese caso. El fallo era de la jueza...
0: Un episodio que sucedió en Palermo.
1: Hace muy poquito,
0: a las 5:00 de la mañana.
1: 5:00 de la mañana.
0: Salto tipo en barra, medio...
1: En banda, lo agarran a este hombre, lo apretan, sí. Le sacan el teléfono. Bueno, una escena muy violenta, se vive sí. Se van. La mujer lo sobresee, pero además dice que es inconstitucional la baja de la edad de imputabilidad a 14 años. En el fallo ella cita algunas cuestiones vinculadas a este menor que vivía en una situación de marginalidad, que tenía a su madre con epilepsia, que su padre no se hacía cargo de él ni de su hermano, que de vez en cuando al azar el padre aparecía y le dejaba un bolsón de comida, que tenía un hermano que trabajaba y que había perdido el trabajo porque había tenido que ocuparse de un ataque de epilepsia de su madre y que por eso lo habían despedido. Esto lo cita en el fallo la jueza Laura de Marinis y decía que estaba en una situación de vulnerabilidad y que meterlo en este sistema penal juvenil era como expulsarlo más de la sociedad.
0: Estigmatizarlo,
1: de alguna manera. Esto es lo que planteaba en el fallo la jueza Laura de Marinis, que a diferencia del otro fallo, del de la provincia de Buenos Aires, se basaba en un hecho concreto. Había agarrado el caso de este menor y a partir de eso, de un delito de un menor, declarado inconstitucional la ley. Bueno, hoy los tres camaristas, Jorge Franza, Patricio Laroca e Ignacio Maíquez, es el hermano del ministro Juan Bautista Maíquez, lo revocaron este fallo, apartaron a la jueza, la sacaron del caso y además revocaron también el sobreseimiento que se le había hecho al menor, con lo cual el menor vuelve a ser juzgado por la ley penal juvenil. Tiene que ser, en todo caso, se verá el próximo juez que agarre el caso, porque llevaron a sorteo esa causa. Tiene que hacerse un nuevo juez cargo de la situación. Como bien vos decías, esta es una decisión jurídica. Acá no hubo juicio político, acá no hubo pedidos de los sectores políticos, de nadie. Otra cámara, otra instancia judicial, la cámara revisora, analizó el fallo de la jueza y según su entender, el fallo fue unánime, ¿eh? Los tres jueces estuvieron de acuerdo, decidieron revocar. Entre otras cuestiones, lo que plantearon es que hubo un exceso en la aplicación de lo que estaba haciendo esta jueza. Lo dijeron en palabras textual, manifiesto exceso de atribuciones. Esto es lo que dicen sobre la decisión de la jueza. Así que el caso va a seguir, ahora se deberá sortear un nuevo juez y la causa avanzará. Para más adelante, si querés, podemos escucharla, porque ahora estamos con los títulos, pero hay un audio de Patricia Bulli porque habló del caso. Y obviamente hubo también repercusión política de otros actores.
0: Bueno, volveremos por eso en algún ratito. Ahora vamos por las noticias de 4:30 de la tarde.
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6: ...16:32 en Buenos Aires, cielo parcialmente nublado, temperatura 27 grados, una décima. Schwarzenegger aseguró que los salarios le ganan a la inflación. Así lo afirmó el ministro de Desregulación, quien dijo que hay que terminar con los títulos dramáticos.
7: Si usted mira los últimos 5 meses, va a ver que los salarios le vienen creciendo a la inflación en los últimos 5 meses y se han creado 500.000 puestos de trabajo, por supuesto. Después tenemos una diversidad de gente y cada uno tiene su situación particular y personal, y no es que toda la economía está creciendo de la misma manera al mismo momento, pero digo, tenemos que salirnos un poco de los títulos dramáticos, porque tenemos una economía que va a ser 4 años de crecimiento seguido, que es una economía donde la inflación bajó, donde la pobreza bajó significativamente. No quiere decir que Argentina no tenga problemas, pero sí quiere decir que estamos muchísimo mejor.
6: Más sobre la celebración de la Virgen del Rosario desde San Nicolás, el informe de uno de nuestros cronistas.
8: Y la fe también se comparte, se escucha en la extensa fila que hacen los creyentes para llevarse agua bendita. Con bidones, botellas, botellitas, lo que tengan a mano, es el recuerdo más preciado. Un poco de esa bendición para los que no pudieron venir, dicen. La expectativa también está puesta con la llegada del Papa León XIV a nuestro país. Esto le decían a Radio Mitre.
9: Yo vine a cumplir una promesa por la salud de mi hijo. Y gracias a Dios la Virgencita me ha cumplido.
8: Llega el Papa, ¿no? ¿Va a ir a verlo? ¿Qué espera? ¿Qué mensaje espera?
9: Espero que tenga un mensaje de paz y de unidad para todos los argentinos, para todo el mundo, porque el mundo está muy conflictado. Hay muchos problemas de todas clases en todo el mundo.
8: Desde San Nicolás, Jorge Moure, Mitre, informa primero.
6: Juegos Suramericanos, Brenda Rojas ganó la medalla de oro en la carrera de 200 metros en kayak, mientras Diomid Petrenko logró una presea de bronce en karate. Fútbol, 28 minutos del segundo tiempo, las selecciones de Argentina y Paraguay, que van por la medalla de oro, empatan 0-0. Buenos Aires, cielo parcialmente nublado, viento del sur a 8 kilómetros por hora, la presión 1005.8 hectopascales, temperatura 27 grados, una décima, humedad 36%.
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0: Dejamos un tema pendiente con 3 puntos suspensivos para darle un formato radial con Nico, que era escuchar un poco los audios o las repercusiones a través de los audios, por ejemplo, de Patricia Bullrich a propósito de el caso de el apartamiento que ha tenido la jueza de Marinis, ¿verdad, Nico?
1: Sí, sí, vos sabés que había muchos sectores que habían pedido un jury, que es un juicio político para la jueza. Uno había sido el jefe de gobierno, Jorge Macri, que después del fallo salió a hablar, dijo, fue un necesario freno al garantismo judicial. Eso es lo que planteó Jorge Macri en las redes sociales. Pero lo que es interesante es que Patricia Bullrich habló y se mostró en contra de un juicio político, de iniciar algún tipo de juicio político contra esta jueza y también con la jueza que había aplicado el mismo criterio, por decirlo de una manera, en la provincia de Buenos Aires. Mira, si querés, podemos compartir lo que decía Patricia Bullrich.
10: Dale. Yo estoy totalmente en contra de las dos juezas que pararon el régimen penal juvenil. Totalmente en contra. Ahora, yo no les hago... Ahora viene lo que no sé si les va a gustar. No les hago un juicio político por eso, porque es su sentencia. ¿Y qué pasó? La Cámara se lo revocó. Es decir, que la segunda instancia le revocó la sentencia. Entonces, ¿estamos en contra de que paren una ley del Congreso que hace 30 años que se está discutiendo? Totalmente. Ahora, ¿vale hacerle un juicio político por una sentencia? Yo creo que no.
1: Bueno. Es interesante lo que dice, porque obviamente los jueces pueden tomar decisiones y hay cámaras. a ver, la justicia tiene diferentes instancias, una primera etapa, segunda etapa, y acá es lo que pasó. Apareció en la segunda instancia la Cámara Revisora, que para eso está, y le dijo, no, este fallo está mal, está completamente mal, entonces voy a tomar decisiones. Una de las potestades que tienen es revertir ese fallo, anularlo e incluso sancionar de alguna manera a la jueza. No digo una sanción administrativa, ni un desplazamiento, no echarla, pero sí correrla del caso. Dicen, no, usted tiene que correr del caso, vamos a poner otro juez. Porque yo lo que veo es que usted hizo mal su trabajo acá. No quiere decir que usted sea una mala jueza, pero acá lo aplicó mal. El criterio, las leyes, todo. Bueno, esto es lo que sucedió. Una Cámara Revisora dice,

0: En muchas veces los pedidos de juicio político tienen. Pero también, a ver, pero a la vez, también es una instancia válida. Porque el juicio político, vos lo podés pedir, eso tiene que ser tratado en el Congreso, por decirlo de alguna manera, o en la instancia, o en el Consejo de la Magistratura, en el caso de los jueces, que tendrán que evaluar la situación. E incluso el Consejo de la Magistratura podría decir, mirá, para nosotros esto no amerita un juicio político, y poder anularlo, digamos. Son instancias, pero sí, obviamente, es una instancia que juega más políticamente.
1: Está bien. Bueno, cerramos este capítulo.
0: Lo cerramos.
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2: Mirando el partido, Juancito, ¿cómo están las cosas con ese resultado que nos interesa? Porque los chicos se están jugando la medalla de oro, nada más ni nada menos, ¿no?
3: Sí, y 0-0, ¿eh? La verdad que pasa poco en el partido, recordando que la selección argentina sub-19 está enfrentando al par de Paraguay. Ya ganó Perú y es de bronce, le ganó 2-1 a Chile, así que bueno, le quedan todavía 10 minutos a los chicos a ver si

0: pueden cambiar un poco la imagen.
1: Bueno, una buena tarde, espero que tengan una buena tarde. Hablando de buenas, ¿querés hablar de Buenanote? Ya te doy. 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
1: ¿Cómo salieron los mercados en el día de hoy, hablando de plata?
2: Bueno, como venía esta última semana, la verdad, los
1: últimos cimbronazo con el...
2: los últimos sí, días, sí. Y exactamente, sí. cayeron las acciones, los bonos argentinos en su gran mayoría, y eso hace que el riesgo país supere los 600 puntos por primera vez en 6 meses, y también hay otro récord, el dólar oficial marcó un nuevo récord del día de hoy, cerró en 1.545 pesos, hubo una suba de más o menos el 0.30%, el blue está en 1560, ese se mantiene igual, y el riesgo país está en 609 puntos.
1: Bueno, obviamente vamos a consultar a un economista en un rato nada más que tenemos previsto para que nos dé alguna idea específica de qué es lo que ha pasado por estas horas, si el discurso de Milei ha incidido, yo no lo sé, pero bueno, vamos a ponerle el termómetro a esta situación. 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
1: Antes de hablar de Buenanote, te quiero decir que anoche pasamos una buena noche.
2: Epa,
1: con
2: muy
1: la
2: buena
1: señora
2: noche.
1: Canosa.
2: Sí,
1: obviamente
2: placer.
1: Yo con mi mujer y ella con unos amigos, con Silvina Quintanz, querida, que invitaste al teatro. Estuvimos sí. allí en el Teatro Astral viendo la noche de
4: Chanta, una gran noche de amigos Chanta, invitados. Y
1: una
4: prensa.
1: Gran noche, estuve con Alfredito Leuco, te manda muchos saludos, Juan.
0: Qué bueno.
1: Sí, gran figura, Leuco. Bueno, nada, simplemente que estuvimos pasando una muy buena noche viendo al gran Rada. Viéndolo, digo, el gran Rada, porque acá escapa un poco al registro que uno tiene de la televisión, ¿no? Que la claro. televisión está acoplado a un mecanismo de programa y además deslumbra con el tema de la magia y todo lo demás, pero acá deslumbra por la gran actuación que tiene. Así que de un ratito vamos a hablar
4: sí,
1: de
4: claro,
1: esta buena noche que pasamos con el amigo Rada.
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1: Bueno, ¿qué quieres decir de Diego? Diego, ¿no?
0: Sí,
1: Diego, buena noche.
0: Sí. Y es una historia en sí misma esta, la verdad, que comienza para los hinchas de fútbol en abril del 2006. Ya pasaron más de 20 años. El técnico de River era Daniel Alberto Passarella y hacía debutar a un chiquilín de 17 años que llamaba la atención por dos cosas. Primero, por su fútbol, su desparpajo, y además, en aquel momento, por su baja estatura. 1,60 m nada más, un chico además delgado, pero que limpiaba a uno y a otro y a uno y a otro, y que con el tiempo su talento en River lo fue incrementando todavía más. Se consagró campeón con River, haciendo un gol decisivo, llegó a la selección argentina, casualmente ahora que hablamos de juegos, en aquel caso para los Juegos Olímpicos, fue medalla de oro en el equipo del 2008, en donde jugaba Messi, Riquelme, Agüero, Di María y otras firmas. Y la verdad que para aquel entonces se hablaba de una carrera que estaba llamada a cosas muy grandes. Hasta que, como ocurre, lamentablemente a veces, las historias cambian por situaciones que son ajenas, en este caso, al fútbol. El 25 de diciembre, el día de Navidad del 2009, Diego Buenanote, a bordo de un auto, un Peugeot 307 en la ruta 65, en el interior de Santa Fe, tuvo un accidente muy grave en el cual fallecieron los 3 amigos que lo acompañaban.
1: Sí, terrible.
0: En el auto iban 4 y el que sobrevivió fue él. Un accidente del cual se habló mucho, obviamente por la gravedad del resultado y sobre todo por lo famoso que era Buenanote en ese momento. Yo me acuerdo que en el programa de Ginsburg, en Mañanas Informales, era tan popular el personaje que el Bicho Gómez hacía una imitación de Buonanotte, se sentaba en el sillón.
4: Ay, sí, era buenísimo.
0: Y era como muy chiquitito, parecía, ¿no? Sí. Y jugaban con allá eso, baja. Incluso Buonanotte una vez fue al programa. Lo cuento para contar que realmente estábamos hablando de un personaje que en ese momento tenía...
1: Era popular.
0: Era conocido por todos, no importaba si eras hincha de River o no. En aquel momento Buonanotte pasó recuperándose primero durante unos meses de la situación que lo aquejó. Judicialmente hay que decir, mirá que actual todo, la justicia determinó que él no tuvo incidencia ni por alcohol ni por una velocidad excedida de lo permitido.
1: Fue una tragedia.
0: Sino que la Cámara de Apelaciones de Junín resolvió en ese caso que el accidente ocurrido se debió en parte al mal estado de la ruta, sí, en la que transitaba y por la que él terminó despistándose y estrellándose con un árbol. Se fue del país, se fue a jugar a Europa primero, España, pasó por Grecia, hasta que recaló en Chile, como vos decías. Le fue muy bien en Chile, hizo una muy buena labor al punto tal de que se nacionalizó chileno para jugar por esa selección y hoy en un equipo chico, en el Temuco, todavía juega porque Buonanotte recién tiene 38 años.
1: ¿El Temuco no era el equipo de Salas?
0: Sí, sí, sí. De donde en una primera instancia, después sí, se fue a la U.
1: Sí, también, pero
0: sí.
1: Es el equipo de nacimiento.
0: Exacto, bien. Exacto, así fue.
5: Del matador, digamos. Matador, ¿no? Para claro, uno piensa que Salas, el de River.
0: El original.
5: El original, el verdadero Salas.
1: El Salas brillaba con el dedito arriba.
5: Mirando para arriba.
0: Qué jugador.
5: Qué bestia de jugador. Bueno,
1: ¿y entonces?
0: Anoche habló Buonanotte, que no da notas, lo hizo con un medio partidario de River y me llamó poderosamente la atención la entrevista y quería compartirla porque me parece que es una historia que tiene además que ver con una vida que bueno, pasó por un episodio muy fuerte. Quiero que lo escuchen y además vamos a mostrarlo en YouTube porque en todo momento en el que él habla contiene el llanto. Eso es lo que me impresionó. Hablando de que, más allá de su despedida y de que, yo entiendo, sería muy bien recibido, no se anima a volver a la cancha de River.
6: Yo calculé que llegué a los 11 años a River y viví ahí, viví toda la vida. Iba a la escuela en River, comía en la confitería del club, conocía a toda la gente y la verdad tengo un amor por ese club y por toda la gente que mira, te voy a ser sincero, después de que me fui no volví nunca más a la Monumental. No volví nunca más y cuando cada vez que hablo de River se me llena, una sensación tan, de como dije recién, de nostalgia, de tristeza, porque nada, fue lo máximo para mí y no volví más. Ojalá que algún día tenga la fuerza de volver, porque me encantaría.
1: Di Carlo, teléfono para usted. Llámelo a Buonanotte. Haga algo por la recuperación anímica de este pibe. Porque estos chicos, cuando llegan desprovistos de todos o con muchas ilusiones, los clubes son su casa. Viven ahí, estudian ahí, en los colegios, inclusive vinculados. River tiene el colegio dentro de la estructura del Monumental y los chicos viven una pensión dentro del propio River ahí en Núñez. Caminan 200 metros y van de la cama al estudio, del estudio a la cama y de la cama al entrenamiento, que seguramente es también ahí en la zona o ahora en el River Camp que los llevan y demás. Estos chicos viven en estos lugares y son su casa, que de pronto después que pase el tiempo y por esta vida itinerante que suelen tener algunos jugadores de fútbol, se van, pero que de pronto saben que aquella fue su casa. El propio Merlo lo acaba de decir ahora cuando volvió.
0: Bueno, fue emocionante lo que dijo Mostaza.
1: Estoy volviendo a mi casa, porque la etapa es así. Porque...
0: Sí, perdóname, digo, no hablamos de que lo repatrien como jugador, digamos, estamos hablando de que pueda...
1: Invítelo, como tantos tipos que invitan al palco oficial a ver los partidos. Exacto. Invítalo, vení, mimalo, dale un abrazo, esta es tu casa, vamos a visitar la pensión. Hombre, Dios mío.
0: Dijo además que tiene un chiquito de 12 años, su hijo que es fanático de River, así que bueno. La página millonaria es el medio que consiguió entre entrevista, que la verdad es difícil porque no es un personaje que lo haga, así que lo felicito a Renzo Pantich y a Martina Mestoy, nuestro compañero de la noche que también trabaja allí, así que Muy buen testimonio.
1: Ya que estamos hablando de River, recibo habitualmente la revista 1986.
0: Sí, claro.
1: Que es la revista, sí, claro, una revista partidaria que la hace Facundo Pastor. Esta,
0: sí,
1: revista,
0: ¿no? Es cierto.
1: Tiene a su topa, en su tapa tiene a Poncio, dice: River te necesita. Leonardo Daniel Poncio, sí, lo necesitamos y yo quiero que le vaya bien. Porque es un buen tipo, porque entregó mucho por el club y porque creo que está en un momento River en que necesita a alguien de su riñón para, claro, salir adelante, ¿no? Y porque espero que a Poncio le vaya bien por todo esto que digo.
0: Casualmente fue compañero de Bonanote, así que seguramente si le llega esta entrevista a Poncio y lo escucha, claro, no tengas duda de que lo va a invitar un día.
1: Y ya que estamos con la camiseta puesta, déjame decir que Pancho D'Antueno, que ya ha hecho algún libro sobre el River histórico del 75, va a ser ahora, va a publicar un libro, ya está publicado, me lo va a traer, seguramente lo vamos a poder regalar inclusive a los oyentes,
0: ah,
1: un,
0: bueno,
1: libro del 81 al 86. Por eso se llama Del abismo a la gloria, porque estuvo en una situación muy comprometida, y, claro, y después, bueno, llegó el 86 con el Bambino, que fuimos campeones del mundo. Bueno, me saco la camiseta y sigo para adelante. ¿Qué me querías decir vos, chiquita? Sí, pues.
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1: Dame un título para después de los anuncios, Canosa.
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5: La señora Canosa cierra esta hora hablando de la visita de Moyano, ¿verdad?
6: Sí, decía que fue una reaparición de Facundo Moyano bastante polémica. Primero porque estuvo citado a las 9 de la mañana, apareció a las 10:30, casi con el cierre del programa. Obviamente Moria estaba muy enojada, con justa razón. En un momento le preguntó ¿por qué llegaste tarde? No supo qué contestar. Dijo, bueno, estaba citado a 9:30. Le dijo, no, y en tal caso son 10:30, o sea que estás casi sobre el cierre del programa. Bueno, no supo qué responder, le regaló una cadenita de la Virgen de Luján. Se trabó bastante al hablar de la causa con Candela Arizaga. Voy a decir algunas de las frases que dijo Facundo Moyano. La cara de Moria realmente es para alquilar balcones, porque no entendía, estaba incómoda. Él también es como que no se podía expresar cómodamente, se movía mucho mientras estaba sentado. Al principio, cuando lo saludó también, tuvo dificultades para sostener el micrófono, pero vamos concretamente a lo que dijo. Yo hablo ahora porque no hice nada de los delitos que se me indilgan. Yo siento que todos pueden hablar de mí y nadie tiene que justificar nada, y yo sí tengo que justificar. Lo acepto y lo hago. Agregó además, se está diciendo que soy culpable y que no me creen a mí. Bueno, está bien, créanle a Candela o no le crean a Candela. Tengo todas las pruebas, por eso siempre estuve tranquilo. Candela casi se muere, escuchá lo que dijo. Se desmayó, tuvo una experiencia cercana a la muerte, o tuvo algo así como que yo la vi como un fiambre y por eso le hice RCP. Aparte está todo documentado, lean el expediente, en ese caso es la verdad objetiva. Bueno, Candela nunca dijo que la tuve detenida, lo dijo un policía que me pegó y se lo dije al comisario. Nunca habló Candela con él porque no podía hablar, ella no estaba, había otra cosa dentro de Candela. Bueno,
5: decía que me pegó.
6: Sí, sí. Sí, sí, eso dijo. Por momentos.
5: Esto no se había sabido nunca.
6: No, creo que en algún momento, en algún noticiero yo lo vi. Bueno, lo cierto es que se desdecía, volvía como a rebobinar sobre la misma frase que comentaba. Bueno, estamos viendo ahí algunas imágenes, bueno, no solo de la cara de Moria, sino también de él que permanentemente se estaba tratando o queriendo acomodar en el sillón. Bueno, una imagen bastante rara, estaba bastante confusa la cosa.
5: Bueno, 5:00 p.m, señoras y señores. Atención, cuando volvamos después de las noticias de las 5:00 p.m, vamos a hablar de un personaje entrañable que quiere todo el mundo, absolutamente todo, y que salta del papel y de la imaginación de su creador, de su papá, que es Joaquín Lavado, llamado también Quino, y que ahora uno va a tener la posibilidad, yo te diría, de caminar codo a codo con ella. ¿Está hablando de Mafalda, Bravo? Y claro, estoy hablando de Mafalda.
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10: Siete horas, 2 minutos en Buenos Aires, cielo parcialmente nublado, temperatura 27 grados, una décima. YPF aumenta las naftas y el gasoil. El incremento será del 1% y regirá a partir de esta medianoche. La causa del aumento, dicen, es la extensión de la guerra en Medio Oriente, que mantiene sostenidamente al petróleo por encima de los $100 por barril. Recordamos que las demás petroleras en las últimas horas ya habían aumentado sus precios en los surtidores. El Papa defendió la necesidad de una prensa libre, así lo afirmó en el avión que lo llevó a París al hablar con los periodistas que lo acompañaban, entre ellos representantes de los medios estadounidenses a quienes Trump le bloqueó el acceso a la Casa Blanca. Precisamente cuando un periodista de la CNN le preguntó sobre esa decisión del presidente de los Estados Unidos, León XIV respondió que la prensa era bienvenida en su avión. Agregó, me alegra mucho que aquí sean todos bienvenidos. Y destacó que es una buena cobertura mediática, es importante y que la tengamos en todas partes para todos. Fútbol, el Tribunal de Apelaciones de la AFA falló en contra de Vélez. El Fortín exigía la descalificación de Boca porque en el cruce por la Copa Argentina el Ceneice superó la cantidad de extranjeros permitidos por el reglamento. El fallo del tribunal fue unánime. De esta manera, Boca y Racing jugarán el próximo domingo desde las 17 por los cuartos de final de la Copa Argentina. Fútbol, Juegos Suramericanos. Se define la medalla de oro en fútbol. La selección argentina y la de Paraguay empataron 0 a 0 y ahora están pateando tiros desde el punto del penal. Van 1 a 1 y cada uno de los equipos pateó un solo penal. Ambos los convirtieron. En Buenos Aires, cielo parcialmente nublado, temperatura 27 grados una décima, humedad 36%.
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0: esta música que está acompañándonos en este momento para abrir el universo Mafalda, como había anunciado antes de las noticias. Porque dada la imaginación de Damián Kistner, que es un productor, un empresario, un creador de contenidos, tiene muchos años de antigüedad y de trabajo en la industria, alternando inclusive con profesionales de nota, de manera tal que es un hombre que no es un improvisado en la materia, y ha creado un mundo de Mafalda inmersivo. Mafalda, todo el mundo la conoce, ya casi diría que es un nombre y una verdadera institución para los dibujantes del mundo entero, esta notable creación de Joaquín Lavado Quino. Mafalda es realmente aquella niña hermosa que nos ha acompañado a través de tantos años. Obviamente desaparecido su creador, quedó en el papel inmortalizada para siempre. Pero según me dice Damián, y ahora lo va a contar, a partir de esta muestra, Mafalda cobra vida. ¿Cómo te va?
1: Hola, Fernando. Gracias por invitarme.
0: No, por favor.
1: Es un honor para mí estar acá con vos.
0: No, bueno. Muchas gracias por venir. Y muchas gracias también por darnos nosotros la posibilidad de meternos en el mundo Mafalda con esto que estás creando y que vas a poner en el Centro Recoleta, ¿no?
1: En el Centro Cultural Recoleta a partir del 1 de octubre, sí.
0: El 1 de octubre.
1: Exactamente.
0: Contá qué es lo que se te ha ocurrido con Mafalda.
1: Mafalda va a salir del papel y vos vas a entrar en la fantasía del mundo de Mafalda con todos tus sentidos. Vas a ingresar a un espacio muy grande de 1.300 metros, que son 14 salas, que el público recorre entrando de a grupos a 35 personas cada 15 minutos. Ah. Ingresas y primero entras al barrio de Mafalda y te encontrás con la sorpresa del espacio, con microproyecciones, la ciudad está durmiendo y después se despiertan los personajes y salen a caminar y van a la escuela y Manolito abre el almacén y los chicos juegan a la pelota.
2: En proyecciones 360, me imagino, ¿no?
1: En microproyecciones, en una maqueta física. Ajá. Física, wow. Que diseñamos en Gran Bretaña, enorme. Y después vos vas caminando y no entendés muy bien cómo, vas caminando, cambia la escala y apareces en los lugares que viste recién minúsculos a escala real. Y entras a la casa de Mafalda y está ella que no quiere tomar la sopa, hay olor a sopa, hay olor a sopa, ¿sí? Te podés sacar fotos con Mafalda, podés darle un abrazo a Mafalda, está el papá peleando con las hormigas, está la mamá cocinando, está Guille destrozando las paredes, dibujando todo por ahí, y seguís caminando, y te vas al almacén de Don Manolo, y hay olor a salame, y
0: está Felipe,
1: ahí, está Manolo, está Felipe, está Libertad pisando
2: bien
1: el pastito.
2: Bien para estimular los sentidos.
0: Yo digo porque tengo medio el pelo como Felipe a veces.
2: Ah, sí, es verdad.
1: Y también hay salas de proyección, las salas inmersivas de proyección, donde las mejores tiras de Quino están animadas en 2D, en colores, con burbujas animadas, sin tocar una línea de lo que dijo Quino, sí, respetándolo a él, le pusimos color y movimiento y entras a salas con proyecciones.
0: ¿Los herederos de Quino tienen algo que ver con...?
1: Sí, claro, bien, claro. Bien. Quino no tuvo hijos. No, tuvo, claro. Tiene sobrinos. Quino dejó muy ordenada su herencia, muy, muy ordenado el orden de cómo trabajar, y cuando él falleció, sus sobrinos se hicieron cargo del trabajo. Había una sobrina primero que era la encargada, y luego ella falleció y se ocuparon todos los sobrinos, se ocupan, y son los que controlan que yo no haga ninguna macana.
0: Claro.
1: Van conmigo controlando cada paso, son divinos, hay músicos, hay abogados, hay contadores, y bueno, tienen la responsabilidad de cuidar a ese genio, a Quino, les tocó.
0: Que por otra parte es lo mejor que pueden hacer,
1: sí.
0: Cuidarlo para que nadie lo malverse y para que efectivamente las cosas, en tal caso, en otra dimensión, porque esto es otra dimensión del papel, tengan, digamos, el espíritu de Mafalda. ¿Y cómo se te fue ocurriendo todo esto, Damián?
1: Bueno, yo soy un hombre de los medios, hice mucha televisión, Sorpresa y Media, Juana, Ocupa, venía de la tele, del cine, hice cine con Bielingi, con Subiela, y en un momento medio que la tele me empezó a quemar un poquito la cabeza, me empezó a cansar. Y me empecé a investigar hace como 20 años cómo las nuevas tecnologías nos pueden permitir contar de otra manera, ¿sí? Así como el cine una vez fue una novedad, ¿sí? Así como el streaming hoy es una novedad, bueno, ¿cómo se podía? Entonces creé un festival que se llama Mediamorfosis, que lleva ya 30 ediciones en toda Latinoamérica, en 9 países, llevando los mejores casos de estas nuevas narrativas inmersivas, realidad virtual, nuevas formas de contar historias. Y me fui capacitando. Mientras hacía este festival, yo fui aprendiendo.
0: Claro.
1: Y en un momento dije, ¿qué obra puedo hacer que funcione no solo en Argentina, sino en el mundo?
0: Claro.
1: Que me haga feliz hacerla, ¿sí? Que me haga feliz hacerla. Y pensé en Mafalda porque soy un fan de Mafalda. Y bueno, soy de la generación de los que mirábamos y leíamos sus historietas. Me conecté con la familia, primero con Daniel Divinsky, que era el editor de...
0: Claro, era el propiedad claro. intelectual de toda la tira, ¿no?
1: Exactamente, el editor. Y la familia estaba en ese momento tratando de ver cómo hacía para conectar con los chicos, que cada vez leen menos, que cambiaron los hábitos de consumo, que ya los diarios no se imprimen más prácticamente. Entonces, ¿cómo hacían para conectar con los pibes ahora? Claro. Y yo llegué con una propuesta que cuadraba con eso. Entonces nos pusimos a trabajar hace 3 años ya.
0: Este espectáculo, esta Mafalda inmersiva, vos la soñás también para un público que la disfrutó a Mafalda en el momento de su nacimiento, pero también para un público infantil.
1: Exacto, la idea es que sea familiar, es que vos vayas con tus hijos, sobrinos, nietos, claro. Y hay dos lecturas todo el tiempo. Los chicos chiquitos van a jugar, van a descubrir a Mafalda y van a jugar. Está lleno de juegos en el recorrido. Y los adultos, aparte de poder jugar, conectamos con esa sutileza irónica que tenía Quino, con esa lectura política sensacional que lo mantiene tan vigente, esa mirada sobre el mundo, sobre el rol de la mujer, sí, claro. Sobre la amistad, ¿sí? Esas historias que están hoy con el mundo como está, más vigente que nunca. Entonces, es familiar, es para los dos públicos. Está bien. En simultáneo.
0: Se abre el 1 de octubre, va a tener apertura el Centro Cultural Recoleta todo el tiempo, tendrá...
1: Está de martes a domingo, desde las 12 del mediodía hasta las 9 de la noche. Se pueden sacar entradas en el Centro Cultural Recoleta a partir del 1 de octubre y ya están a la venta en Ticketek. Y están las entradas de 24.000 pesos para grupos familiares, de, según los horarios, porque acá no es como en el teatro que hay platea, pullman, acá todos viven la misma experiencia, pero los horarios, según el horario y el día, cambian los valores.
0: Y los grupos, digamos, de circulación, por decirlo sí, de alguna claro. manera, en la muestra, los van armando a medida que va llegando la gente.
1: Exacto, vos tenés un ticket que dice a las 4. Entonces vos entre 4 y 4 y 10, 4 y cuarto, entrás con un grupo de 36 personas, ajá. que es el cupo máximo para que podamos todos disfrutar y visualizar e interactuar, porque acá están todos los sentidos. Y al final te tomás una sopa, si querés.
2: ¿Y cuánto está estipulado en cuestión de tiempo el recorrido aproximadamente?
1: Una hora más o menos. Si sos muy curioso y te quedás mirando alguna cosa más, te colgás un poquito más. Y la última sala, hay dos salas finales que son particulares. La anteúltima es una sala que podés sacar un ticket extra, que es de realidad virtual, con casco de realidad virtual.
0: Claro.
1: Que entras con 5 o 6 personas juntos, con tu familia, ponele, sí. y entras a los sueños de Mafalda. Vas a un mundo virtual y vas a ver a Mafalda en la ONU, logrando la paz en el mundo como ella soñaba, y vas a ver a Manolito en su Enterprise, porque Manolito quería tener su compañía,
2: sí,
1: y vas al casamiento de Susanita, ¿sí? Ves esas fantasías en realidad virtual con tu familia. Nos vemos todos y lo disfrutás, ¿sí?
0: ¡Qué bueno!
1: Y la última sala es un homenaje a Quino. Conocerlo. Claro. Conocer a Quino, cómo fue su obra, quién era él, cómo pensaba, para que puedas conectar con eso, y ojalá los chicos al final se quieran comprar un libro y seguir profundizando y conectando con eso.
0: Alguna vez, yo tengo una lapicera ahora en mis manos, sí, acá, pero alguna vez Quino miró también un lápiz y dijo, y él soñó y supo que a partir de ese lápiz, o en ese lápiz, estaban todos los personajes del mundo que la pudiera imaginar y tener, ¿no?
1: Exacto, exacto. Hay una frase genial que dice, cuántas cosas que pueden entrar, ¿no? ¿Cuánto
0: hay en este lápiz?
1: En ese lápiz, exactamente. Es extraordinario.
0: Es extraordinario. Bueno, ¿y cuánto habrá en este lugar que invitamos a conocer? La muestra es de martes a viernes, de 12 a 21. Como dijo, sábados, domingos y feriados, de 11 de la mañana a 21, en el Centro Cultural Recoleta. El Centro Cultural Recoleta, para aquellos que a lo mejor no les resulta familiar el título, está ahí en Recoleta, pegadito a la iglesia.
1: Exacto, a una cuadrita del cementerio, enfrente del café.
2: Junín.
1: Claro, sí, en la calle Junín. Junín 1930.
0: Junín 1930, pero lo que pasa es que es la parte peatonal de Junín.
1: Exacto.
0: Entonces, sí. Por ahí, para que no se confundan, el parque... Está la feria los fines de semana y obviamente está el Centro Cultural Recoleta. Yo creo que ahí fue la muestra de Leloutier también.
1: También.
0: Una muestra grande de Leloutier,
1: me acuerdo. Había una de Borges preciosa hasta hace muy poquito. Sí, es un lugar hermoso, el lugar más lindo de Buenos Aires, inmenso. La verdad que es un placer. Yo los espero a todos que vengan a disfrutar y a reencontrarse. Es muy conmovedora. Tiene mucho de sorpresa y media. Tiene mucho de emoción. Te vas a sorprender.
0: Está bien.
1: está la voz de Peto Menahem, que es la voz que es una voz muy tierna, es la voz que es nuestra voz, es la voz de Peto, es muy conmovedor.
0: Tiene Mafalda una... habla también, tiene voz Mafalda.
1: Mafalda no, no habla, no se habla. Expresa por burbujas. Ay, por burbujas. En la última sala, en esta de realidad virtual que te conté, es el sueño de una niña que suena y escucha una voz que es la voz de Mafalda. Ajá. ¿Sí? Pero es el sueño de una niña, pero solo en la última sala.
0: Está bien. Bueno, bueno. Qué bárbaro. ¿Alguien quiere preguntar algo? Mariana.
2: Yo quiero ir.
3: Juan. Sí, bueno, yo también. Ya quiero ir. Sí, quiero.
0: Sí, vamos a, no, bueno, vamos a tener invitaciones para ello. Tengo familia que es fanática de Mafalda y también les quiero comunicar y los quiero invitar. Así que bueno, nada, simplemente te agradezco enormemente.
1: Gracias.
0: En nombre del público que va a visitar esto y que va a tener este encuentro, digamos, personal con Mafalda.
1: Sí, sí.
0: Porque ella ahora escapa al mundo del papel y entra en el mundo de la realidad virtual, por decirlo.
1: Porque la van a poder abrazar. Mm. Vas claro. a poder estar con Felipe al lado y pasarle la mano del hombre y sacarte una foto. Están ahí con vos.
2: Lo de los aromas me parece súper interesante, lo que manifestabas sí. recién, ¿no?
1: Porque ahora se puede, los espectáculos te permiten conectar con todos los sentidos. Mm. ¿Sí? Y de manera analógica y digital, pero vas a meterte en una fantasía. Lo tienen que ir a vivir. Por eso el eslogan es todo eso que leíste ahora, vivilo. Porque es así, es para vivirlo.
0: Está bien, está bien. Bueno, Damián, un gusto.
1: Gracias, Fernando. Para mí es un placer.
0: Este ratito y habernos metido nosotros, inyectado el deseo y las ganas de poder visitar la muestra. Comienza el 1 de octubre. Estamos cerquita ya, ¿eh?
1: Sí, bueno, señor.
0: Muchas gracias, de verdad.
1: Un placer.
0: Muchas María, gracias. Qué lindo verte, ¿eh? María Calatayud, que durante tantos años ha estado cerca de nosotros, ha sido la mujer que ha manejado toda la relación de Marcelo durante tantísimos años y en tiempos en que habitábamos el edificio emblemático de la calle Olleros, nos veíamos todos los días. Un gusto reencontrarte, María.
4: Igualmente.
0: Bueno, nos vamos por los anuncios, volveremos por más, señores.
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0: Nos vamos a ir a Francia porque hay una noticia importantísima de último minuto que la aporta el señor Juan Dilo. Juan, te escuchamos.
25: Fernando, bueno, finalmente salió lo que es la condena, la primera condena del asesinato del rugby argentino Martín Aramburu. Tarde, ¿no? Imagínense, estamos sobre las 10 de la noche aquí en Francia. Finalmente la fiscalía, que había pedido los 27 años, la corte le dio 26 años de prisión a Louis Le Prieur, el responsable del asesinato del ex Puma argentino. Recordemos que en un bar de Saint-Germain-des-Prés, bueno, fue perseguido y baleado el argentino por estos, vamos a decirlo, dos radicalizados de ultraderecha, en el caso de Le Prieur, un hombre que había tenido ejercicios militares, bueno, prácticamente, perdón, le dio 26 años, a 27 había pedido Fernando la fiscalía y le dio la justicia francesa 26 años. Y a su acompañante, Romain Bouvier, que le había pedido 20 años, le dio 19 años de condena. Esta es la primera condena, digamos, el primer se va a ser objeto de revisión por parte seguramente de la defensa de quienes ya son asesinos, ¿no?, del rugby argentino, así que es la noticia que de alguna manera cierra un hecho absolutamente trágico que tiene que ver con nuestro jugador de rugby argentino.
0: Claro, bueno, noticia que viene desde Francia, Francia que está obviamente tomada por toda el paso del Papa, que ha tenido de distintos itinerarios, que Juan ha seguido un poco en detalle, pero ya entrada la noche también se esperaba que esta noticia apareciera en este día. Así que te agradezco esta oportunidad, esta repentización y este seguimiento que has hecho en los últimos minutos, Juan, para entregarnos esta información de la condena de 26 y 19 años respectivamente a los dos responsables de la muerte de Martín Aramburu, una muerte que ha convulsionado no solo al mundo del rugby, sino a toda la opinión pública por las características que tuvieron. Este accionar de estos fanáticos de ultraderecha, como vos bien lo decís. ¿Algo más para agregar, Juancito?
25: No, simplemente, bueno, que esto en el marco, imagínense que era muy difícil llegar a la fiscalía porque está en la I de la CITE, así que fue muy complicado la jornada de hoy, y además obviamente también familiares, amigos estaban en las cercanías esperando. Imaginen que esto empezó a las 9 de la mañana, tanto Le Prieur como Romain Bouvier le pidieron perdón incluso a la familia, en las últimas palabras que tenía para decir, le pidieron perdón a la familia, así que es el derrotero de una jornada trágica, ¿no?, muy dolorosa para la familia de Aramburu.
0: Sí, yo siento que estos perdones no alcanzan, ¿no?, para reparar el daño enorme.
25: Y la política, perdón, Ferre, el tema de la política, nosotros lo habíamos hablado, ¿eh? Aquí está un poco el germen de la violencia política, que a veces normalizamos en la violencia verbal, que termina en la exasperación de estos de estos grupos de operaciones que trabajan en este caso, porque está marcado este grupo de esta especie de comando, trabajaban en las cercanías de la agrupación nacional de Marine Le Pen. Digo, a ver, para acomodar las cosas, uno no quiere decir que Pero estamos en un momento donde estamos normalizando todos la violencia y a veces esa exasperación hace que dos, perdónenme, no es lo apropiado, dos loquitos le arrebaten la vida a una persona en una discusión de un bar, armados con un jeep, las características de un grupo militar.
0: Fueron a matarlo directamente.
25: Directamente.
0: Gracias, Juan. Un abrazo grande.
25: Abrazo enorme. Chao, chao.
0: Juan Dillon desde Francia, en la cobertura europea de este corresponsal de Radio Mitre, que obviamente nos acerca a esta información, que es título fuerte en esta tarde. Juancito.
1: Sí, recordamos que Federico era su primer nombre, Martir Aramburu, que nació en La Plata, que se formó en el CASI. Jugó gran parte de su vida en Francia, después jugó un tiempo en Escocia, otra cuna de rugby. Para quien tal vez no está tan familiarizado con el deporte, fue uno de los integrantes del mejor seleccionado argentino, que logró en el Mundial justamente la tercera colocación en Francia en el 2007, ganándole dos veces al seleccionado de ese país. Un jugador que obviamente ha tenido y ha trazado relación con todos los jugadores de ese tiempo. De hecho, el propio Gonzalo Quesada fue uno de los que declaró en el juicio y lo definió como alguien que contenía todos los valores que definen a un muy buen amigo.
0: Bueno, nos vamos a ir avanzando, señores. 5 de la tarde y 27 minutitos en el país. 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
0: Bueno, vos habías previsto algo, Canosa, ¿no? Me gustaría que habláramos la próxima media hora, porque ahora estoy más complicado. Hablamos de Chanta.
3: Dale, me
0: lo
3: encantaría.
0: Lo que vimos ayer con Rada.
3: Hay muchas
0: fue
3: cosas para
0: realmente
3: comentar.
0: Espectacular. Dale. Te pido a vos, Nico, un temita, si sos tan amable.
7: Bueno, hoy una novedad en un caso judicial de alto impacto que tiene que ver con la legislatura de la provincia de Buenos Aires. El famoso caso de Chocolate Rigó,
0: Los
7: ñoquis en la legislatura. Hace unos días pasó algo que es realmente sorprendente, y que la legislatura bonaerense, en una sesión casi te diría oculta, silenciosa, archivó un pedido que les exigía que den los nombres de quienes habían pedido y firmado los contratos de esta gente que era ñoqui y que era parte de este sistema de recaudación de plata, ¿no? En el cual Chocolate Rigó era el último eslabón, que iba con las tarjetas de débito de empleados que simplemente...
0: De diputados. Eran todos
7: empleados
0: diputados.
7: Y sacaba con las tarjetas de débito el dinero. Muchas de esas personas por ahí cobraban un porcentaje de ese dinero, algunas otras ni siquiera eso, lo hacían por la obra social, etcétera. Le habían pedido que den esa información, y la legislatura se negó y archivó ese pedido. O sea, así entre gallo y medianoche, pum, lo archivó. Hoy, el juez de la causa, el que se llama Guillermo Atencio, es un magistrado de La Plata, presentó una denuncia penal contra los legisladores, contra la legislatura de la provincia de Buenos Aires, y acusa a los legisladores de encubrimiento, obviamente, ¿encubrimiento para qué? Para proteger a quienes daban esos contratos para que haya un sistema de ñoquis y de recaudación.
0: Claro.
7: Es una denuncia penal que la presentó este magistrado, que es el que está llevando la causa original, es un desprendimiento de esa causa, y el argumento principal de la presentación que propone el juez dice: al constatar la posible comisión de un delito de acción pública, dice el juez, como funcionario judicial, me veo en la obligación de hacer esta denuncia para que se investigue a los responsables de estos presuntos delitos. O sea, presuntos delitos que cometieron los legisladores tratando de ocultar esas pruebas. Vamos a ver cómo sigue esta causa, pero es un caso complejo. Recordemos que ya hubo condenas, Rigó está detenido.
0: Domiciliaria, ¿no?
7: Sí, tiene una domiciliaria. Lo agarraron infraganti por los videos de las cámaras de seguridad donde él iba a sacar ese dinero. Bueno, aparece un nuevo capítulo en este expediente.
0: Sí, porque además de eso, está claro lo que está contando Nico, la impunidad de aquellos que se quieren cubrir las espaldas, porque son los tipos que contrataban, los que finalmente recibían una guita pero devolvían otra.
7: Claro.
0: ¿Correcto? Y entonces, toda esa guita iba o para la corrupción o para el manejo de la política.
7: Exactamente. ¿No?
0: Pero lo pagaba la legislatura. Bueno, nos vamos a ir acercando a las noticias de 5:30 de la tarde. Si no les parece mal, Juan me dice, con un pequeño dejo de tristeza, que los pibes del sudamericano en el fútbol perdieron.
1: Sí, tristeza por supuesto porque todos quieren ganar, pero la verdad que cumplieron una buena tarea igual. En el ejercicio del fútbol sub-19 estamos hablando de un equipo nuevo, de chicos que no se conocían entre sí, con un entrenador que bueno, la verdad hizo lo que pudo. Los chicos perdieron por penales, el chico, el número 5, un tucumano del Atlético de esa provincia, terminó llorando después de errar el penal, así que bueno. Nada, yo le doy el mérito a la medalla de plata. En este tipo de torneos, el fútbol no es una competición FIFA oficial, así que yo le bajaría un poco la carga para bueno, entender que hicieron lo que pudieron hacer, le entregaron a la Argentina una medalla más, que es lo más importante de todo. Argentina tiene a esta hora, 5:30 de la tarde del día viernes, 265 medallas, una de ellas es de estos chicos, hay otras 264 de otros deportistas más. Mañana a las 6:00 de la tarde en Santa Fe será la ceremonia de cierre de unos juegos que verdaderamente han sido un éxito para toda la Argentina.
0: Nos vamos a las noticias de 5:30, estaremos después con el arzobispo de Córdoba, nuestro amigo, el padre Ángel Rossi.
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0: 17 horas 32 minutos en Buenos Aires. Cielo parcialmente nublado, temperatura 26 grados. San Nicolás celebra la Virgen del Rosario, otro informe de uno de nuestros cronistas.
1: Los fieles que dieron el presente en San Nicolás, esperanzados por la llegada del Papa León XIV a nuestro país, esperan que el Santo Padre dé un mensaje de paz y de unión.
2: Sí, estamos ahí expectantes, muy felices de recibirlo.
1: ¿Va a participar?
2: Sí, por supuesto.
1: ¿Ah, va a ir?
2: Sí. Voy a hacer todo lo posible, por lo menos están los planes. Vamos a ver si se puede lograr.
1: ¿Qué le gustaría pedirle al Papa?
2: El Papa, que pida por nosotros. Orar, y bueno, las oraciones siempre llegan. Necesitamos paz, sobre todo. Y bueno, que la gente, los políticos y todo el que está a cargo de piensen la gente común, el ciudadano.
1: Desde San Nicolás, Jorge Moure, Mitre, informa primero.
0: Pararon las universidades, lo anunció la CONADU, la medida de fuerza de los docentes universitarios comenzará el miércoles próximo y se extenderá por 48 horas. Se indicó que se levantará si el martes 29 el gobierno nacional cumple con la recomposición salarial del 33,4% que prevé la ley de financiamiento universitario. Juego Sudamericano Fútbol, la Argentina perdió la final por penales. El equipo de Diego Placente cayó 5-4 contra Paraguay. Leandro Lima erró el cuarto penal para el seleccionado nacional. Argentina y Paraguay habían empatado 0-0 en los 90 minutos reglamentarios. Más de los Juegos Sudamericanos, los equipos femeninos de pádel y tenis lograron una medalla de oro cada uno, mientras que Kevin Molina logró una presea dorada en karate. En Buenos Aires, cielo parcialmente nublado, viento del sur a 12 kilómetros por hora, la presión 1006.6 hectopascales, temperatura 26 grados, humedad 38%.
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8: Bueno, hoy a la distancia, pero recordando el enorme placer que nos produjo a todos y a los oyentes también, la visita del padre Ángel Rossi días pasados aquí, pasamos una hora inolvidable para todos nosotros. ¿Qué tal, Ángel? ¿Cómo va? Buenas tardes.
9: Hola, Fernando. Bien. Sí, para mí también fue un alegrón, la verdad, poder estar, también poder ver rostros que todavía no los tenía su voz, pero todavía no tenía su rostro, así que bueno, fue muy lindo.
8: Bueno,
9: sentirse muy en casa.
8: Te quiero contar que muchos amigos queridos que obviamente siguen nuestro programa, que por algún motivo ese día no habían estado presentes, me llamaron, che, por favor, pasanos la nota. Bueno, así que Bruno, nuestro querido operador, es una gran compaginación de la hora que compartimos y la he distribuido entre algunos amigos, así que la tienen ellos también para ver todo lo que pasó en esa hora mágica que tuvimos aquí en el programa, Ángel, ¿eh?
9: Es así que muy agradecido, Yoche.
8: Bueno,
9: muy agradecido.
8: ¿Qué te trae hoy por aquí?
9: Me pensaba que Papa Francisco, insistía mucho en lo que llama la cultura del cuidado frente a la cultura del descarte, la cultura del despreocuparse de la gente, ¿no? El cuidado, ¿no? Una palabrita que necesitamos rescatar. Cuidado tiene el significado de proteger. Otros opinan que la palabra cuidado se deriva del verbo latino curare, o sea, curar. Y de estos distintos significados se origina la relación entre cuidar y curar, porque la acción de cuidar tiene efectos curativos, aunque más no sea en el plano emocional, afectivo, que ciertamente no es menos importante. Para curar es necesario cuidar, y cuidar es anterior a curar. Quizás para ilustrar esto puede venir bien el relato de Martín Descalzo, cuando él hablaba de aquella historia de mi yuca, llamé de esta planta, ¿no? Dice, me regalaron una yuca estupenda, de tres troncos, casi un pequeño bosque. Y yo no soy para nada práctico, dice, ¿no? Pero era una planta ideal para mí, porque bastaba con regarla una vez cada semana o cada 10 días. E incluso podía resistir varios meses ella sola en invierno, sin preocuparse demasiado de ella. Y así es como la yuca logró vivir 3 años sin mayores altibajos. Y parecía destinada o condenada a vivir invariable durante meses y años. Pero la crisis le llegó el verano pasado. Tuve más trabajo del que hubiera deseado y creo que no pisé ni una sola vez la terraza. Fueron además precisamente los días de más calor del año. Un día al descorrer las cortinas del salón, la vi agonizante. Sus ramas se habían curvado hasta tocar el suelo, sus troncos se habían vuelto blandos,

0: de que mi yuca era un ser vivo. Ahora que la veía muriéndose y su agonía empezó a dolerme en algún lugar del pecho. Moría por mi culpa de padre desgastado y con ella algo se quebraba en mí. Recuerdo que la regué y aboné sin demasiada convicción, seguro de que llegaba tarde. Una amiga experta me explicó que le había quedado chica la maceta. Tendría que comprarle una maceta nueva y más grande, ponerle tierra nueva y fresca, y debería sobre todo comenzar a cuidarla y a quererla. Tendría incluso que hablarle, porque también las plantas necesitan cariño. Supongo que obedecí por cierto complejo de culpabilidad y descubrí que una planta se tiene o no se tiene, pero si se tiene hay que cuidarla porque toda vida es sagrada. Y desde entonces comencé a visitar con más frecuencia mi terraza. Me di cuenta que ese debería ser uno más de mis trabajos, de mis responsabilidades, y creo que hasta me atreví a echarle algunos piropos a la planta sin ponerme demasiado colorado por ello. Y empecé a ser testigo del milagro. Día a día veía cómo la yuca, más agradecida que algunos seres humanos, se iba enderezando, endureciendo sus troncos, haciendo asomar ramitas nuevas, alargando las que ya tenía. Durante todo este año he dado a la planta el cuidado que ella necesita y estoy asombrado. En estos meses se me ha convertido en un verdadero bosque, orgullosa de vivir, brillante las hojas, sólidos los troncos, y hasta con el sol de esta incipiente primavera le han salido 16 nuevos brotes que cuajarán en otras ramas nuevas y que van a convertir mi terraza en un jardín gozoso. Lo que estoy contando es una experiencia vivida. No es un cuento que yo estoy inventando para escribir este artículo, pero es también para mí, dice Descalzo, un símbolo de muchísimas cosas, del coraje que yo debería tener en mi vida, de las infinitas posibilidades de vida que hay en los hombres y en las plantas, en la medida que alguien se preocupe un poco de los unos y de las otras. Me ha hecho descubrir que el florecimiento de los seres vivos depende casi más del jardinero que de la misma planta y de la tierra en la que está colocada. Un poco de cuidado produce mucha maravilla, y un olvido puede ser asesino. Me ha hecho pensar que todas las cosas importantes florecen muy despacio, y hay que aceptar largos inviernos de aparente inmovilidad y estancamiento, pero que un día todo amor termina por germinar y florecer. Alguien me ha dicho que un día mi yuca terminará por dar flor, una sola flor que llenará mi casa de un olor riquísimo y penetrante. ¿Cuándo? Pregunto, y me dicen, tal vez dentro de años. No hay drama, esperaré, no tengo prisa alguna. Por momento estoy ya orgulloso de que mis piropos infantiles y un poco de agua hayan estallado en 16 brotes nuevos. Así como podríamos hacer brotar en tantas personas solo con que alguna vez las mirásemos y las quisiéramos. Bueno, que este relato simpático puede ponerle, digamos, rostro a este desafío de estar atento, de cuidarnos un poquito más y cuidar, esto es muy fuerte para mí esa frase, ¿no? Dice, hay olvidos asesinos, dice, ¿no? Sí. Pero bueno, el olvidarse a veces de una visita, de una llamada, de una palabra, de un gesto, en fin, quizás tengamos que revisar, a veces estamos dando los apurones que nos hemos olvidado de cuidarnos entre nosotros, ¿no?
1: Ángel, simplemente por una cuestión de que la gente lo sepa, porque a veces hay gente que toma el relato iniciado y no sabe de quién es el autor del texto, recordalo por favor.
0: Sí, José Luis Martín Descalzo, un autor español del libro, creo que es Razones para la Esperanza. Ajá, Razones bien. Para la Esperanza. Bien. Que de verdad que es muy, muy sabroso el, sí, el Descalzo.
1: Sí, señor.
0: Descalzo es de apellido, no es que ande en pata, ¿no?
1: Bueno, José, que recién seguramente escuchabas el informativo, hoy es la Virgen del Rosario, el Día de la Virgen del Rosario, hay una gran concentración en San Nicolás, y yo siento que el Papa León XIV medio como que ya está presente. Hoy se ha sabido que Abel Pintos va a acompañarlo con una canción cuando visite el Cotolengo Don Orione, pero que da la sensación de que el Papa está cerca, ¿eh? Tenemos esa impresión, Ángel.
0: Sí, es como que va, como digamos, el corazón nuestro va como latiendo cada vez más fuerte y lo vamos sintiendo cada vez más cerquita, aunque todavía falta un mes y algo, ¿no? Pero sí, es muy lindo eso.

0: pero eso depende mucho justamente de la ilusión de la gente, el deseo de poder tenerlo aquí en nuestra tierra, ¿no?
1: Está bien, está bien. Bueno, Ángel, gracias por este momento, como siempre,
0: ¿eh? Dale, muchísimas gracias a ustedes, que Dios los bendiga, y será hasta el viernes que viene.
1: Hasta el viernes que viene, gracias. Sí, efectivamente, gracias. El padre Ángel Rossi, el arzobispo de Córdoba, con este momentito que tiene con nosotros, 5:30 de la tarde, los días viernes. 5:44 de la tarde en el país.
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3: Bueno, hoy hemos tenido la información, cuando hablábamos de los mercados, del crecimiento del riesgo país.
4: Así, ¿no? Es.
3: Que las acciones argentinas han caído y que se ha producido una suerte de, no sé si una alarma, pero sí es un dato que hay que considerar. Lo consultamos a Miguel Kiegel, que está allí en la línea, economista y especializado en macroeconomía y mercado financiero, para que nos dé una reflexión de cómo debe mirarse este movimiento de los mercados en el día de hoy, sobre todo el del riesgo país, que es un termómetro efectivamente a la economía del país en forma conjunta. ¿Cómo le va, Kiegel? Soy Fernando Bravo desde Radio Mitre. Buenas tardes.
5: ¿Qué tal, Fernando? Bueno, muy buenas tardes. Bueno, sí, el riesgo país ya viene subiendo desde hace casi dos meses. A mediados de julio empezó a subir. Había bajado a 400 puntos después de que Argentina consiguió, le dieron una mejor nota a las calificadoras de riesgo. Argentina estaba en triple C, que es bastante abajo. Ahora estamos en B-, que también es abajo, pero está mejor, digamos, ya es, por lo menos salimos desde el fondo de la tabla. Y después, no sé, sucedieron una serie de factores. Primero, un deterioro en la situación internacional. Como resultado de la guerra subió el precio del petróleo, la inflación en Estados Unidos empezó a subir, eso llevó a que la Reserva Federal suba las tasas de interés para tratar de frenar la inflación allá en Estados Unidos, y bueno, eso, digamos, fue un proceso lento que viene subiendo, y tasas de interés también para nosotros serían bajísimas, pero en Estados Unidos a principios de año una tasa de un bono a 10 años rendía 4%, que era lo que la gente ahorra, ahora rinde 5%, 5 y moneda, 5.20 más o menos, que es una tasa alta para Estados Unidos, y cuando eso pasa, en general, el riesgo país en todos los países emergentes sube, y eso nos pasó y nos pegó. Creo que eso ha sido un factor muy importante, pero hubo otros factores, digamos, muchas encuestas que empezaron a mostrar que la popularidad de Milei había, si bien sigue siendo relativamente alta, había bajado un poco, y creo que más importante, muchos indicadores de actividad muestran que la economía está más o menos estancada desde el principio, sí, de año. Si uno mira desde el principio de año, no ha crecido, y creo que el crecimiento es muy importante. El mercado lo ve al momento de qué puede, cómo puede votar la gente el año que viene, porque si bien en la inflación estamos mejor, en la actividad y en el bolsillo no. Mucha gente no lo está sintiendo, digamos, la mejoría. Y bueno, y hay preocupación de que si esto sigue y la economía no levanta, pueda volver, digamos, políticas que le hicieron mucho daño al país, ¿no?
3: Sí, sí, sí, todo eso está claro. A uno lo que le sorprende es que, por otro lado, hoy uno de los títulos de los diarios es que el presidente ha dicho que el 28 va a ser el mejor año de la historia, como que nos estamos preparando para un momento de esplendor. Pero digo, con esta realidad, digamos, tan golpeada y con esta confianza que a veces va perdiendo, digamos, el plan, daría la sensación de que eso no va a suceder.
5: Lo que pasa es que para llegar al 28 hay que pasar el 27.
3: Claro, sí, exactamente.
5: No llegó.
3: Exactamente,
5: ese es el tema.
3: Exactamente.
5: Yo creo que esa es un poco la visión de Milei. Milei creo que lo que está pensando es que muchas de las inversiones que se están anunciando, por ejemplo, tuvo este anuncio de Estados Unidos, ahora en Naciones Unidas, que el Exim Bank, que es el banco que presta, digamos, a exportadores de Estados Unidos, nos iba a dar hasta 7.000, tenía una línea de hasta 7.000 millones de dólares, pero eso llega mucho de eso va a llegar en el 28. Claro. Están todas estas inversiones en minería que se van a estar entre el 28, 29, 30, 31. Entonces, yo creo que la preocupación no es tanto el 28, es que ahora puede ser un año, que es muy probable que sea un año muy bueno, es cómo es ahora, llegamos, y cómo es el año que viene, ¿no?
3: Claro, claro.
5: Porque uno se acuerda de lo que fue con Macri el 19, año electoral, se acuerda con lo que fue el año pasado, con Milei, lo que fue el año, las elecciones de medio término, que digamos que estuvo todo muy complicado hasta que Bessent del Tesoro americano nos dio esos 3.000 millones de dólares. Entonces la gente tiene memoria.
3: Sí. Miguel, gracias por estos minutos de su valioso tiempo para nosotros,
5: Bueno, un placer estar contigo. Hasta
3: gracias,
5: luego.
3: Muchas gracias. Miguel Kiguel, economista, especialista en macroeconomía y mercados. A mí me sorprende porque de un día para el otro que de pronto crezca 100 puntos el riesgo país no deja de ser un hecho preocupante, ¿viste? Porque de pronto el enfermo está y cuando tiene la fiebre controlada, fantástico, pero si de pronto tenía 37 y pasa a tener 39 en un solo día,
4: es un sacudón.
3: Algo está mal, ¿no? 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
6: 26 grados en este momento, 35% la humedad y el pronóstico para el fin de semana. Para el sábado mínima 15, máxima 21, va a estar parcialmente nublado, así que baja un poco la temperatura, y el domingo aún más, mínima 14, máxima 19, va a estar mayormente nublado, y atención que hay probabilidad de chaparrones por la tarde y la noche del domingo.
3: Está sufriendo Gustavo Laurino en San Pedro, porque si el domingo llueve en un festival de country a cielo abierto, va a estar lindo el viernes, ya debe haber empezado el sábado, pero el domingo vamos a ver. 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
7: Sí, bueno, un comentario acerca de Colapinto, que decíamos recién fuera del aire. Hoy tuvo su posibilidad en el Gran Premio de Azerbaiyán. Terminó décimo, pero va a largar mañana noveno por una penalización. No respetó el momento de una determinada bandera el español Carlos Sainz, y por eso sí, le penalizaron con un par de segundos, así que mañana Franco va a salir desde el noveno lugar. Conversábamos fuera del aire sobre por qué se decía, cuando se realizó en la clasificación la segunda prueba, la famosa Q2, que Franco había ayudado a Gasly, y porque después se dijo que Gasly no le retribuyó la ayuda al piloto de Pilar. ¿Viste que, o han visto ustedes, que en la Fórmula 1 muchas veces se habla del famoso rebufo o remolque, cuando el auto que va detrás aprovecha el efecto de vacío que causa el auto que va adelante?
3: Sí.
7: Digamos, eso es lo que se llama
3: la ayuda.
7: Exacto, la ayuda. ¿Qué fue lo que pasó hoy? Por cómo está armada la pista en Bakú, en Azerbaiyán, se sale sobre un costado. Hay algunos lugares en donde de boxes se sale a la derecha y en otros se sale hacia la izquierda. Acá se salía al lugar a donde Franco salió primero. Esto fue azaroso. No es que alguien lo decidió. Entonces, como Franco salió adelante de Gasly, la aerodinámica lo favoreció al que venía detrás.
3: Claro.
7: En la Q3, cuando volvieron a salir, no se invirtieron los roles y Gasly no lo ayudó. Eso es simplemente lo que pasó. Lo digo porque hay una susceptibilidad total y absoluta, de lo cual todo el tiempo se está señalando al francés y diciendo hoy Colapinto lo hizo sin ayuda, no sé qué. Muchacho, relax.
3: Briatore hoy ha dicho que tratará en lo posible de neutralizar esta situación y que hasta inclusive se podría llegar a que Colapinto no hable con los periodistas.
7: Es que...
3: porque tienen que ponerle paños fríos a esta situación. Yo creo que los influencers, los que participan en redes y demás, dejen de joderlo a Gasly.
7: Y algunos comunicadores también, y perdóname, pero lo digo yo. Algunos colegas de los que saben de automovilismo, cosa en la que yo no me especializo, y los que no saben de automovilismo y hablan y señalan en Gasly como una especie de villano de una historia Exacto. Que no sé que quién no, cuenta, digamos.
3: Que esto no contribuye a la paz,
7: no,
3: que tiene
7: no
3: que
7: le
3: tener
7: están ayudando.
3: Un corredor de Fórmula 1.
7: No le están ayudando.
3: Abandonen esta historia, que los corredores estén tranquilos. Briatore se ha metido ahora en el medio, tratando de poner paños fríos en una relación que puede no ser la mejor. Colapinto ya está confirmado, muchachos, para el año 2027. Ayudémoslo con calma. El pibe es un gran piloto. Tiene una mejora constante con una máquina que hasta ahora no le había dado grandes satisfacciones. Tiene una mejora constante y una rivalidad también con su compañero de equipo, porque sucede en todos los equipos.
7: Claro.
3: O Russell está conforme con lo que está haciendo Kimi Antonelli. O Norris no lo querrá ganarle a Piastri. O Hamilton se quedará callado si Leclerc de pronto lo pasa en una situación comprometida. Todos los pilotos corren para ellos más allá de participar de un equipo. ¿Que hacen un juego de equipo por orden? Sí, también eso es cierto. ¿Que algunos desobedecen? Sí, también eso es cierto. Pero juguemos con calma. Apoyemos al pibe a que sea efectivamente un gran piloto, pero no apoyemos una rivalidad con su compañero porque no conduce a nada. Absolutamente a nada.
7: Y que además no existe, digamos. Que es ficcionada porque vende, evidentemente. Pero bueno, lo importante es que le ha ido muy bien hoy.
3: Hago las noticias, los anuncios y desemboco en el panorama de las 6. Dale.
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19: 18 horas, 1 minuto en Buenos Aires, cielo parcialmente nublado, temperatura 26 grados. La justicia porteña revocó el fallo de la jueza de Marinis, es el que suspendía la ley penal juvenil. Además, en una decisión unánime, los jueces apartaron del caso a la magistrada y revocaron el sobreseimiento del menor que había participado de un robo y que fue beneficiado por Laura de Marinis. La decisión la tomó la Cámara de Apelaciones en lo penal juvenil, contravencional y de faltas de la Ciudad de Buenos Aires. Sturzenegger aseguró que los salarios le ganan a la inflación. Así lo afirmó el ministro de Desregulación, quien dijo que hay que terminar con los títulos dramáticos.
20: Si usted mira los últimos 5 meses, va a ver que los salarios le vienen creciendo a la inflación en los últimos 5 meses y se han creado 500.000 puestos de trabajo, por supuesto. Después tenemos una diversidad de gente y cada uno tiene su situación particular y personal, y no es que toda la economía está creciendo de la misma manera al mismo momento, pero digo, tenemos que salirnos un poco de los títulos dramáticos, porque tenemos una economía que va a ser 4 años de crecimiento seguido, que es una economía donde la inflación bajó, donde la pobreza bajó significativamente. No quiere decir que Argentina no tenga problemas, pero sí quiere decir que estamos muchísimo mejor.
19: Subió la pobreza en la Ciudad de Buenos Aires. Según el INDEC, llegó al 21,9% y alcanza a 675 mil personas. Entre los menores de 17 años, la pobreza llega al 35% y afecta a 239.500 niños y adolescentes. En los hogares porteños, la pobreza se ubica en el 17,3%. Multitudinaria presencia de fieles en San Nicolás es por la celebración de la Virgen del Rosario. El informe de uno de nuestros cronistas.
21: A 43 años de aquella primera vez que la Virgen María del Rosario se le apareció a Gladys, una mujer simple de barrio, cientos de miles de fieles volvieron a decir presente en San Nicolás. Bajo un sol y un calor que por momentos fue sofocante, los fieles improvisaron carpas, otros con sombrillas, paraguas, parados, sentados. La fe no los detuvo y llegaron desde distintos puntos del país. Y esta vez con algo más, la expectativa por la llegada del Papa León XIV.
22: Agradecer más que todo, sí. Pobre, le pedimos siempre, entonces ahora veníamos a agradecer solamente.
21: Este año viene el Papa, ¿no? Falta muy poco para que llegue. ¿Qué expectativa tienen con respecto al mensaje, ¿no?, que pueda llegar a dar?
22: Nosotros tenemos pensado ir. Y también felices, contentos de que venga acá a la Argentina. Así que estamos muy agradecidos y bueno, mucha. Bendiciones para el Papa, para que venga acá.
21: Desde San Nicolás, Jorge Moure, Panorama de Mitre, informa primero.
19: Sube el riesgo país, anotó su valor más alto desde abril pasado. Superó los 600 puntos básicos. Tocó los 628 y ahora está en 609 puntos. Al mismo tiempo, cayeron los bonos y las acciones argentinas en Wall Street. Llegaron a bajar algo más del 2% y recortaron las bajas para ubicarse en un 1%. En la City porteña, en tanto, el dólar oficial cotizó a 1.545 pesos, el paralelo 1.560. YPF aumenta las naftas y el gasoil. El incremento será del 1% y regirá a partir de esta medianoche. La causa del aumento, dicen, es la extensión de la guerra en Medio Oriente, que mantiene al petróleo por encima de los $100 por barril. Recordamos que las demás petroleras en las últimas horas ya habían aumentado sus precios en los surtidores. Murió el negro González Oro. Tenía 74 años y residía en Punta del Este. Marcó una época en la radiofonía argentina. Cantante por vocación, en 2005 grabó un disco con algunas de las canciones que cantaba al aire en uno de sus programas, estudió teatro y recibió su carnet de locutor por la trayectoria. Se destacó por su voz, que se escuchó durante casi 4 décadas en la radio y televisión. El negro González Oro afirmaba que siempre buscó darle alegría a la gente y sobre todo hacerla sentir acompañada. Comenzó haciendo radio en Mendoza, su provincia natal, Pinamar y luego en la ciudad de Buenos Aires. El crimen del ex Puma Federico Aramburu en París. Condenaron a los asesinos a 26 y 19 años de prisión, respectivamente. El informe de nuestro corresponsal en Europa.
1: Sentencia en París por el crimen de Federico Martín Aramburu. La justicia francesa condenó a 26 años de prisión a Louis Le Préol y a 19 años a Romain Bouvier por el asesinato del ex Puma argentino. El crimen ocurrió en marzo de 2022 tras una discusión en un bar de Saint-Germain-des-Prés que terminó con Aramburu perseguido y baleado en plena calle. La fiscalía había pedido 27 años para Le Préol y 20 para Bouvier. Esta noche, la Corte de Assises de París cerró esta primera instancia con dos fuertes condenas por un caso que conmocionó a Francia y al rugby argentino. Desde París, Juan Dillon, Mitre, informa primero.
19: El Papa defendió la necesidad de una prensa libre, así lo afirmó en el avión que lo llevó a París al hablar con los periodistas que lo acompañaban. Entre ellos, representantes de los medios estadounidenses a quienes Trump le bloqueó el acceso a la Casa Blanca. Precisamente, cuando un periodista de la CNN le preguntó sobre esa decisión del presidente de los Estados Unidos, León XIV respondió que la prensa era bienvenida en su avión. Agregó, me alegra mucho que aquí sean todos bienvenidos, y destacó que una buena cobertura mediática es importante y que la tengamos en todas partes para todos. Fútbol, el Tribunal de Apelaciones de la AFA falló en contra de Vélez. El Fortín exigía la descalificación de Boca porque en el cruce por la Copa Argentina el CNEI se superó la cantidad de extranjeros permitidos por el reglamento. El fallo del tribunal fue unánime. De esta manera, Boca y Racing jugarán el próximo domingo desde las 17 por los cuartos de final de la Copa Argentina. Juegos Suramericanos, la Argentina conquistó 268 medallas en 13 días de competencia, 76 de oro, 76 de plata y 116 de bronce. En fútbol, el seleccionado nacional se quedó con la presea de plata después de perder por penales ante Paraguay. La delegación argentina continúa en la segunda posición de la tabla a 38 medallas de oro respecto a Brasil.
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19: Fernando Martínez, buenas tardes.
2: Buenas tardes, ocurrió un accidente en la General Paz en la zona de Villa Devoto en dirección Río de la Plata, un tránsito lento en ambas manos, hacia el río desde Mataderos y en dirección contraria a partir de Tecnópolis. Al norte también la Panamericana con gran caudal vehicular hasta Bulón y en el ramal Pilar otro choque está generando retrasos en ambas manos, ocurrió a la altura de Del Viso. En cuanto a los servicios, la línea D de subtes está operando con demoras y el tren San Martín está operando limitado entre Retiro Hurlingham y de Bellavista a Cabred. Es por un corte de vías ocurrido en William Morris.
19: 18 horas 10 minutos en Buenos Aires, cielo parcialmente nublado, temperatura 26 grados, humedad 38%.
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3: Voy a recordar que un día como hoy nació uno de los tipos más populares que tuvo la vida argentina. No lo quiero centrar en el deporte, porque si bien fue un deportista, pero la vida argentina tuvo en este tipo uno de los tipos más populares. ¿Por qué? Su personalidad lo llevó a ser el centro en muchísimas ocasiones, en fiestas sociales, en fiestas del deporte, en la vida misma. Y más allá de eso, cuando obviamente subió a un cuadrilátero. Estoy hablando de un boxeador, estoy hablando de Oscar Natalio Ringo Bonavena, que nació un día como hoy, el 25 de noviembre del año 1942. Cumpliría hoy Natalio 84 años si no hubiese sido muerto, como todo el mundo recuerda, en aquel episodio en el Mustang Ranch. Fue un boxeador que se transformó en ídolo popular y que muchos aseguran que fue el primer deportista mediático. Yo creo que sí, porque frecuentaba los programas de televisión, la mesa de Mirtha Legrand, estaba en todos los acontecimientos, ¿no? Le gustaba estar en televisión, era su propio jefe de prensa, Ringo seguramente, y él mismo convocaba a veces a periodistas para realizar anuncios importantes, trabajó en película, en teatro de revistas, cantó, y bueno, de las canciones que cantó, uno seguramente recuerda esta famosa Pío Pío, pero yo lo que no sabía y que me entero hoy, es que la letra es de Dino Ramos, y que la música es de Palito Ortega, un binomio autoral que entregó también para el repertorio de Palito, básicamente, muchísimas canciones exitosas. Pero Ringo alguna vez dijo, trato de hacer lo que siento, por eso grabé un disco, no tengo nada de voz, pero me gusta cantar.

0: El Pío Pío, la canción de el amigo Natalio, de Dino Ramos y de Palito Ortega. Tiene look de canción de Palito.
1: Tiene ritmo. Mucho ritmo, sí, claro, claro, re pegadiza.
0: Bueno, cantada por el gran Ringo Bonavena. Yo a veces me pellizco porque yo participé en la transmisión del 70 cuando peleó con Cassius Clay.
2: No, es tremendo.
0: Anoche,
2: eso te digo,
1: ¿cuánta
2: guardalo?
1: Historia tenés, Fernando,
0: Sí, el 7, creo que ni figuro, no habrá grabación de eso, pero digo que es un acontecimiento impresionante. Esa noche se paró el país.
2: Sí.
0: Porque fue una cosa. Es más, mira, Héctor Ricardo García manejaba en ese momento el Canal 11. Uh-huh. Y la película fue por el 13. Por eso yo estaba ahí vinculado. Y Héctor Ricardo García a las 11 de la noche cerró el canal y mandó a ver el Canal 13. Mirá vos, el acontecimiento que significaba. Bueno, a ver, Buenos Aires estaba desierta esa noche, porque todo el mundo estaba prendido a esa pelea que Bonavena, bueno, además toda la provocación anterior que le decía Kitchen,
2: desde ese momento y obviamente otras tantas cosas. Yo, a mí es una figura que me encanta, a pesar de que peleó y tuvo ese combate, no fue obviamente el mejor boxeador, el más dotado físicamente, pero un carisma.
0: ¿Qué plano tenía Ringo?
2: ¿Qué plano?
0: Que le dificultaba muchísimo los desplazamientos.
2: Pero un carisma, probablemente, tal vez me estoy olvidando de alguien y pido disculpas, pero bueno, el Chucky Fangio antes, pero desde el carisma, el primer gran revolucionario del deporte argentino, no tengo duda. Y pensaba en una producción de fotos que se volvió famosa en su momento, pero que ahora recobró con todo este movimiento de Malvinas. Ringo fue uno de los primeros que generó una producción del gráfico en ese momento, con una inscripción que estaba en inglés, pero que rezaba que las Malvinas eran argentinas, mucho antes de la guerra.
0: Claro. Claro.
2: Mucho antes de la guerra, que son imágenes que ahora cobraron valor con todo lo que pasó, con lo que ya sabemos.
0: Un transgresor de aquellos, en una fiesta de la revista Gente, ¿te acordás? La histórica fiesta de la revista Gente, en un boliche que se llamaba Sunset, en Olivos.
1: Sí, sí, un clásico.
0: Bueno, Natalio Ringo Bonavena en un determinado momento empezó a tirar gente al agua. De la pileta, en medio de la fiesta.
2: Que tenía fuerza.
0: Y a la noche, ¿eh? Bueno, pero ese era Bonavena, ¿cómo te ibas a contradecir a Ringo? 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
0: 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Bueno, hay alguna noticia que está manejando Nico Diana que tiene que ver con la marcha del orgullo gay. ¿Qué sabes, Nico?
4: Bueno, hay novedades. Vos sabés que había toda una polémica porque coincidía en horas previas, sobre todo, con la visita del Papa, que va a estar llegando el 8 de noviembre, y la marcha estaba dispuesta para el 7 de noviembre. En principio, desde la ciudad habían planteado mover la fecha. Los organizadores de la marcha decían que no, que ya estaba, incluso nosotros hablamos con Esteban Pablón, que decía que ya estaba todo contratado, con mucha anticipación estaba puesta la fecha, toda la cuestión organizativa. Hubo varios encuentros en esos días previos para negociar, a ver qué se podía hacer. Y entre ayer y hoy hubo una serie de reuniones entre el gobierno de la ciudad y los organizadores de la Marcha del Orgullo Gay. Estuvieron en la sede de Uspallata del gobierno porteño y finalmente se llegó a un acuerdo. La marcha se va a hacer el mismo día, se va a mantener el día, la fecha.
0: Es el día 7.
4: Va a ser el 7 de noviembre. Pero va a cambiar de alguna manera la locación, el recorrido. Vos sabés que siempre llegaba hasta la Plaza de Mayo.
0: Sí.
4: O sea, terminaba siendo el gran evento en la Plaza de Mayo, era una marcha que llegaba con movilización de alguna manera hasta la Plaza de Mayo. Si bien la gente, algunas ya estaban en la Plaza de Mayo, simbólicamente había un movimiento. Esta vez se va a hacer, según lo que informan, en la Plaza del Congreso. Se va a quedar ahí.
0: Es que el punto de reunión va a ser la marcha del Congreso.
4: Claro, la zona de la Plaza del Congreso. Bien. ¿Por qué se elige ese lugar? Porque no está dentro de los lugares afectados por los anillos de seguridad de la visita del Papa. Recordemos que el Papa va a tener un encuentro con el presidente Javier Milei, va a estar en Casa Rosada el día que va a la Plaza de San Martín, después va a ir a la Casa Rosada, va a tener un encuentro. Toda esa zona, ya en los días previos,
0: claro,
4: o sea, el 7 inclusive, va a tener una cuestión de seguridad, entonces ese anillo no va a ser afectado. Con lo cual, al acuerdo que han llegado, que se mantiene la fecha, va a ser el día 7 de noviembre, pero en la zona de la Plaza del Congreso.
0: Bueno, hablando del Papa, hay una información que tiene que ver con la política y tiene que ver también con la libertad de prensa. El Papa, en esta suerte, no digo de disputa, pero sí en una opinión absolutamente diferente, la de Donald Trump, que obviamente cercenó la posibilidad de que el periodismo accediera a algunos lugares, generando una suerte de controversia con la libertad de expresión. En el avión que lo llevó a París, León XIV, dijo que los medios eran bienvenidos y remarcó la importancia de la cobertura mediática de los líderes mundiales. Luego, obviamente, que el presidente de Estados Unidos bloqueara el acceso de 3 medios a la Casa Blanca, levantando la polvareda grande. El Papa León marcó este viernes una vez más sus diferencias con Donald Trump y criticó veladamente la decisión del presidente de Estados Unidos de bloquear la entrada a la Casa Blanca de un grupo de periodistas. León habló con reporteros en el avión de camino a Francia al inicio de esta visita de 4 días, y cuando un periodista de CNN le preguntó sobre el intento del gobierno de Trump de impedir el acceso a esa cadena y a reporteros de otros medios, el pontífice señaló que la prensa era bienvenida en su avión. Me alegra mucho que aquí sean todos bienvenidos, manifestó. Dijo, en una buena cobertura mediática es importante, y que es la que le tengamos en todas partes y para todos. Bueno, el Papa le ha dado un gran respaldo a la libertad de expresión, al trabajo de los periodistas, y no habló de personaje o de porcentajes de periodistas que pueden llegar a ser odiosos para la función del Papa. El Papa defiende desde hace mucho tiempo la necesidad de una prensa libre e independiente, como planteó en una de sus primeras audiencias como pontífice. Y hablando con los periodistas que cubrieron el cónclave del 2025 que lo eligió, León pidió la liberación de reporteros encarcelados y reafirmó el precioso don de la libertad de expresión y de la prensa. Lo dijo León XIV a propósito de esta situación tan particular y extraña que ha llevado adelante el Donald Trump, cercenando la posibilidad de que algunos canales hagan una cobertura periodística de sus actividades oficiales. Bueno, espero que el ejemplo cunda.
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0: Bueno, tenemos música para presentar al momento chanta de la tarde.
1: Yo buscaría un muchacho como yo, de Palito Ortega, porque tiene toda esa energía. Yo ayer subí las historias y estuvieron muy reposteadas. Tiene como cierta onda, si lo tenemos, ¿no?
0: Bueno, si lo tenemos. Si no lo tenemos, lo vamos a poner en segundos, nada más. Porque a veces no es fácil encontrar.
1: No, claro, por eso dije si está a mano.
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0: Es que me parece realmente interesante lo que ha pasado, Nico, y lo que has comentado, el tema de ponerse de acuerdo en cuanto a que cambiar el itinerario no es cambiar el espíritu de la marcha.
4: No, claro.
0: Solamente cambiar la geografía de la marcha.
4: Bueno, pero tiene que ver, mira, no me quiero poner en espiritual, pero también tiene que ver con algo, quizá con el espíritu del Papa, la llegada, pero se pudieron sentar y hablar, todos se dieron un poquito, porque claro, en un principio el gobierno e incluso las autoridades nacionales decían, che, hay que cambiar la fecha sí o sí. Del otro lado decían, nosotros no cambiamos la fecha ni mamados y queremos hacer todo como estaba.
0: Porque viaja la gente, bueno, porque ya tienen comprometido los hoteles.
4: Todo no se puede, todos tuvieron, me imagino que en la negociación, y por lo que sé, todos se dieron un poquito, se va a hacer en la misma fecha, pero con otra locación, por decirlo de una manera, se puede mantener el espíritu, no se hace en una zona donde ya hay anillos de seguridad, por cuestiones obvias de seguridad, y más o menos se puede mantener.
0: Bueno, ¿tenés la canción que te había pedido a Alejandra Canosa?
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0: Bueno, habla de Chanta, habla del amigo Rada que...
1: Sí, la verdad, vamos a hacer un recorrido por lo que fue ayer.
0: Deslumbró.
1: Deslumbró Rada con esta, bueno, esta función especial para invitados, para prensa, para amigos. Realmente colmado el Teatro Astral, ovación de pie. En Rada, recordemos que es un artista muy completo, es un showman, un artista increíble, que tiene una cantidad de recursos actorables realmente admirables. Un personaje como Julio Ballesteros, que es el personaje que interpreta, que es crítico, que es despectivo, que es irónico. Ahí estamos viendo algunas imágenes de algunos de los personajes que interpretó. Porque además tiene una prepotencia el personaje, es un tipo que está como enojado con el mundo. Lo divertido es que, bueno, empieza contando la historia de atrás para adelante. Julio Ballesteros es el personaje, aparece en un ataúd y de alguna manera es como que si esté muerto cobrara vida, ¿no?
0: No descubra.
1: No, ellos lo cuentan en historias, por eso me atrevo a decirlo. Bueno, arranca con este Julio Ballesteros que ya está llegando al final de su vida y termina con Julio Ballesteros como bebé. Por ahí vamos viendo distintas escenas, distintas secuencias. Una escena también que, bueno, lo marca Julio Ballesteros a los 60 años con esta famosa colonoscopía, que es realmente desopilante, porque la metamorfosis corporal que...
0: En algunos momentos, yo no sé, de todos los cuadros, de todas las
1: secuencias,
0: uno puede quedarse con uno preferido, me parece que hay uno que es extraordinario, extraordinario, que no voy a develar cuál para que la gente no vaya con alguna tendencia a verlo, pero a mí me parece que hay uno que es realmente extraordinario.
1: Me lo contaste a mí fuera de aire.
0: Sí,
1: para mí también coincido. Me encantó todo, pero ese personaje, sobre todo porque además, cómo está llevado a cabo, ¿no? Cómo está desarrollada esa escena.
0: La actividad
1: se desarma.
0: Corporal.
1: Es como que si tiene la chica se le agranda el cuerpo.
0: Y corporal que tiene, es una cosa impresionante.
1: Bueno, vamos a recordar que este espectáculo Chanta está escrito por Mariano Con, Gastón Duprat y Juan José Becerra, que está totalmente aceitadísimo, porque esto, bueno, ya tiene 3 temporadas. La dirección es de Marcelo Caballero, el vestuario, que a mí me encantó particularmente, es de Gustavo Alderete. Bueno, realmente es una comedia negra que tiene una fuerte crítica social sobre la hipocresía, habla también de la ambición, del oportunismo y todas las contradicciones de la identidad argentina puestas en este personaje maravilloso que genera rechazo y empatía al mismo tiempo, justamente por esta ductilidad y esta versatilidad que tiene Agustín Rada en el escenario. Vamos a decir, para quienes no lo conocen, que es un artista que no solamente se ha desarrollado como showman en distintos espectáculos, para que luego empezaron a conocer un poco más en el programa Otro Día Perdido, pero bueno, además de ser un mago increíble, ha trabajado y se ha lucido y ha llenado teatros en Matilda, por ejemplo, un musical donde hizo a la señorita Tronchatoro, School of Rock, y Charlie la fábrica de chocolate, sí, haciendo Willy Wonka,
0: fantástico,
1: que fue
0: fantástico,
1: explosivo.
0: Bueno, lo recomendamos vivamente y nos alegramos de que este actor tenga este fantástico performance en esta obra que se llama Chanta. No es un unipersonal de Rada, es una obra de teatro con un solo actor, que es él, y con él alcanza y sobra. Vamos por los anuncios y desembocamos en el automovilismo.
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4: Hola, soy Juan Locatelli y es un placer saludarlos desde la ruta del Gran Premio Argentino Histórico organizado por el Automóvil Club Argentino. Pero debemos comenzar con la noticia del año, la vuelta de las categorías internacionales a nuestro país. Como lo adelantara Mitre, en su momento se confirmó el calendario oficial del motociclismo mundial. Del 9 al 11 de abril 2027 se correrá el Gran Premio de MotoGP de la República Argentina en el nuevo Autódromo Oscar y Juan Gálvez de Buenos Aires. Será la cuarta fecha del Campeonato Mundial de la Especialidad. Ampliaremos. Volviendo al Gran Premio, hoy se corrió la última de las 6 etapas de la 23ª edición del Gran Premio Argentino Histórico organizado por el Automóvil Club Argentino, 598 kilómetros entre San Juan y el ACA en Córdoba capital, donde 18 horas llegó la estrella del Gran Premio, el polaco volador Sobieslav Zasada, de 96 años, que abrió la ruta con el Porsche 911 modelo Dakar. Se corrieron 598 kilómetros con sol a pleno y temperatura superior a los 40 grados, pasando por las localidades de Caucete, Chepes, Desiderio Tello, El Chacho, Cerrezuela, Villa del Soto. Hoy por la noche, en la cena del Gran Premio, se conocerán los ganadores de cada una de las categorías y, por supuesto, el de la general. El lunes, el resumen final. Pasando a lo internacional, Franco Colapinto, de gran clasificación, pasó a la Q3, clasificó décimo, y por la sanción a Carlos Sainz, largará noveno. Séptimo largará Gasly, que fue ayudado por Franco en la Q2, duodécima pole position para Russell con Mercedes, decimosexto Kimi Antonelli, el puntero de campeonato, que tuvo un toque en la curva del Castillo, que es la más angosta del circuito. Mañana a las 8, hora de la Argentina, se pondrá en marcha el 15º Gran Premio de la temporada en Azerbaiyán, el callejero de Bakú, de 6 kilómetros de extensión. Sigan la información del deporte motor por Mitre, la radio de los grandes premios. Hasta el lunes.
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10: 18 horas 33 minutos en Buenos Aires, cielo parcialmente nublado, temperatura 24 grados 7 décimas. Más sobre el Día de la Virgen del Rosario, fieles uruguayos llegaron a San Nicolás.
11: Una delegación de comunidades religiosas de Uruguay llegaron al santuario de San Nicolás con una gran bandera del país charrúa que los representa y no paran de flamearla para hacerse notar en medio de la muchedumbre. En diálogo con Radio Mitre, no descartan nuevamente cruzar el charco en noviembre con la llegada del Papa León XIV.
12: Necesitamos la presencia de ese buen pastor, de ese pastor común que tenemos, y la presencia de León XIV en este tiempo. Creo que es muy oportuno para renovar nuestra fe, la esperanza, darnos ese sentido nuevo de pertenencia como cristiano que realmente hace falta. Y por eso damos gracias a Dios, a través de María, que lo podamos tener con nosotros aquí.
11: ¿Van a cruzar el charco nuevamente cuando el Papa León llega aquí a Argentina?
12: Bueno, en Uruguay tenemos dos celebraciones importantes. Una es en el santuario de la Virgen de los 33, que es la patrona del Uruguay. Otra es en Paysandú, bien al norte, y después sí, estamos muy cerquita. Es muy tentativa la visita que va a hacer a Luján.
11: Desde San Nicolás, Jorge Moure, Mitre Informa Primero.
10: La señora Mirta Legrand se encuentra muy bien de su cuadro respiratorio. Así lo indica, reiteramos, el parte dado a conocer por el Sanatorio Mater Dei. Agrega que presenta una mejor respuesta física en el marco del tratamiento que lleva adelante con el equipo de kinesiología. Finalmente, destaca que de no registrarse cambios en su evolución, el próximo lunes se difundirá un nuevo parte médico sobre la salud de Mirtha Legrand.
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0: Siguen las complicaciones en la General Paz por el accidente ocurrido a la altura de Nazarre, zona de Villa Devoto, y otro en la zona de Eva Perón, ambos mano al río de la Plata. Hay colapso entre Villa Lugano y la zona de Devoto en dirección al río y también demoras por caudal vehicular en la mano contraria. Muy cargada la Panamericana y también en la autopista del Oeste ocurrió un incidente vial. Chocaron dos autos en el kilómetro 17, zona de Ciudadela, sentido Luján.
10: En la ciudad de Buenos Aires, cielo parcialmente nublado, viento del sur a 6 kilómetros por hora, la presión 1007 hectopascales, temperatura 24 grados 7 décimas, humedad 42%.
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15: Gustavo Matías, te escuchamos. Buenas tardes.
16: ¿Qué tal? Buenas tardes, Fernando. Bueno, cerramos una semana con muchos temas en el gancho, pero vamos a lo central. Hay dos apuntes, dos frenos, diría yo, que actualmente condicionan la evolución del sector productivo. Por un lado, la falta de agua. Y por otro lado, la falta de crédito. Ambos impactan en dimensiones diferentes. El primero, la falta de agua. Hablamos de una primavera que ya comenzó con el 70% de la región núcleo con escasez de agua. En algunas regiones se plantean perfiles casi de sequía. No obstante, hay que tomar en cuenta que el pronóstico del Niño es el punto que alienta hacia adelante, tomando considerar que la producción va a ser más positiva. Lo viene marcando incluso la evolución del trigo, un cultivo que se sembró con muy buena humedad, está transitando una etapa de definición, se espera que en los próximos días llueva por lo menos entre 15 y 20 milímetros en esta zona productiva para recuperarlo. Por otro lado, en torno a lo que es el maíz, avanza la siembra de maíz temprano, pero está frenada la siembra por la falta de agua. Cuando nos vamos al mercado, el mercado de granos esta semana cerró con tono positivo, para un balance positivo para la soja, aumentó un 1.25% en Chicago. El mercado local cerró en 562 mil pesos y la posición noviembre $484.92 en Chicago.

0: informativo.
1: Bueno, lo vamos a escuchar. Gracias, Gustavo.
0: Un abrazo, Martín de...
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5: 24 grados 7 décimas en este momento, 35% la humedad del pronóstico para el fin de semana. Para el sábado mínima 15, máxima 21, cielo parcialmente nublado, así va a estar. Y el domingo mínima 14, máxima 19, mayormente nublado y probabilidad de chaparrones por la tarde y la noche.
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1: 6 de la tarde, 40 minutitos en la República Argentina. Hablando de aéreos, ¿viste lo que pasó con un avión de Aerolíneas Argentinas, no? Que ayer generó una situación realmente de pánico en la zona. Hubo una explosión de un aparato del motor, pero dice que la gente lo escuchó desde abajo, en un avión que ya estaba rumbo a España, ¿no? Una cosa realmente fuerte. ¿Vos querías hablar de Filipinas? ¿Por qué querías hablar de Filipinas?
5: Yo les quería traer una curiosidad del día de hoy, en esta tarde de viernes. Una de las curiosidades, podríamos decir, comerciales más insólitas del sudeste asiático.
1: A ver.
5: Y ahora vamos a escucharlo, porque esto viene con audio. Ah, lo escuchamos, bueno. A ver.
1: A ver.
5: No vamos a entender mucho, lo tenemos de fondo, pero en las imágenes la estamos viendo igual. Sí, el que está en YouTube lo puede ver, porque van a ver lo que es la publicidad de uno de los jingles más pegadizos y de uno de los productos que más se consumen en Filipinas, que tiene de nombre Argentina. Así es como se llama, es una carne enlatada de una de las fábricas más conocidas, y no es una casualidad, ni una equivocación.
1: Lo que estamos pasando es el aviso que pasa a la televisión china.
5: Filipina. Y es una de los... De hecho, es un jingle muy pegadizo para ellos y lo cantan mucho, y de hecho nos ven todos los días que van al supermercado ahí en la góndola, ven Argentina, y de hecho así lo decidieron llamar porque obviamente en homenaje directo a la reputación que tenemos nosotros en cuanto a la calidad de la carne, deciden llamarnos de esta forma.
6: Beef. Claro. Exacto. Pero la carne que viene dentro del paquetito
5: no es nuestra.
6: Por eso, ¿no? Ah. Es que es de exportación.
5: No, solo nos usan
6: como marca.
5: Claro.
6: Nos tenemos usan... buena carne, pero evidentemente debe ser carne filipina.
5: Es carne, de hecho es carne filipina, es una fábrica de carne filipina.
6: Pero podría ser que la compren en la Argentina y en la fábrica la procesen, pero no.
1: Pero es carne desmechada. Toda.
5: Es carne picada.
6: Claro, es como una carne...
7: Parece cruda, ¿no?
6: Cocida. Bueno, pero la corner beef es como una carne que viene enlatada y la podés comer.
5: Exacto. Exactamente, la podés usar en distintas preparaciones. Exactamente, pero ahí lo tenemos, Argentina, en esta curiosidad del día de hoy, que estaba, bueno, y formamos parte de un jingle también muy pegadizo.
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1: ¿Qué número de la lotería salieron en la tarde?
5: El sorteo vespertino en la ciudad 1256, que es La Caída, en la provincia 4299, Los Hermanos, en Santa Fe 2415, La Niña Bonita, y en Córdoba 6708, el 08 es El Incendio.
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1: Prepárame un titulito para final, Juancito querido, ¿de acuerdo?
2: De acuerdo.
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4: Bueno, vamos a ir cerrando, señores, el trabajo de cada uno de los integrantes de este programa. Y escúchame vos, que esto es importante. 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
4: Primera que cierra su trabajo, la señora Canosa.
6: Y bueno, voy a cerrar con música, Fernando, y arranco con Lali, porque mañana se viene el gran día de este show en el Estadio River, así que atención los alrededores. Y está presentando No vayas a atender cuando el demonio llama, en simultáneo con el estreno del documental Lali y la celebración de una fiesta pop. Se esperan algunos invitados, entre los que al menos circularon Dylan, Miranda, Joaquín Levington, Duki y probablemente, si es que está en el país, Tini Stoessel. Esto podría llegar a suceder.
7: Porche.
6: Sí, estaría bueno, estaría bueno. Yo creo que puede llegar a ser. Bueno,
4: el novio de Tini, de Paul, está un poquito raleado ya de la selección, estuve leyendo hoy, ¿no?
7: Y Scaloni ayer dijo que tanto hablando de él como de Lo Celso, prefería ver a otros jugadores.
4: Bien, muy bien.
6: Bueno, sigo con Conociendo Rusia, que van a estar hoy presentándose en el Teatro Gran Rex, la banda creada por Mateo Sujatovic, que va a estar presentando también temas de su último disco en este recital que se llama Mateo. Va a seguir la gira por distintas provincias del interior del país y va a estar cerrando el 29 de noviembre en Bogotá. Y cierro con Morat, el cuarteto colombiano, que tiene mucha onda, cuarteto colombiano de pop latino, que presentará su hit más conocidos como Cuando Nadie Ve, Besos en Guerra. Esto va a ser mañana en el Movistar Arena.
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4: Tu turno, Juancito.
7: Dos partidos grandes para este fin de semana. Uno es una final y el otro, la verdad, parece una final. Mañana a las 5 de la tarde se va a definir la Supercopa Internacional, que lo volvemos a decir en Sorna, Supercopa Internacional en Santiago del Estero. Esto, recordamos, nació alguna vez porque el primer partido sí se había vendido al fútbol árabe. Ahora, la verdad, no, ya no, digamos, está jugando en nuestro país. Va a enfrentar a Estudiantes de La Plata y a Rosario Central. Estudiantes fue el supercampeón del año pasado y Rosario Central ganó la tabla anual, el famoso título que le dieron en la camioneta. Esto arranca a las 5 de la tarde, recordando que Tomás Palacios, que fue uno de los convocados para trabajar con la selección argentina, hoy se reincorporó al Pincha.
4: Ah, mira.
7: Así como también Flores, Leonel Flores, de Boca, que nos abre el paso a lo que se va a jugar el domingo. Como decíamos, no es una final, pero huele a final. Hablamos del Boca Racing, que se juega a las 5 de la tarde y en la cancha de Rosario Central. Uniendo los dos temas, te digo esto. Atención, Nico Diana. De algo que me contó alguien que me debe mucho respeto con la información que tiene, por eso lo voy a contar. Si a Racing no le va bien, o sea, si se queda fuera.
8: Sí.
7: Si le va bien, veremos. Pero si no le va bien, o sea que se queda sin objetivos para lo que resta del año.
8: Sí.
7: Lo que me cuentan es que el próximo lunes Estudiantes de La Plata va recontra a la carga para llevarse a Marcos Rojo.
8: Listo. Si Milito entrega a Marcos Rojo, que agarre las valijas y se vaya ya.
7: Esto,
8: si quiere, por ahí tiene ganas, después puede entregar el cilindro después de eso.
7: Esto
8: también,
7: lo cuento
8: si
7: porque a Racing.
8: Por eso.
7: Bueno, a Racing también es cierto, le quedaría por jugar solo lo que resta del torneo y a Rojo se le vence el
8: sería
7: contrato.
8: Sería un papelón más de esta gestión.
7: Bueno.
8: Un papelón más.
7: Pero no, yo no digo que Milito lo vaya a vender. Yo digo que Estudiantes va fuerte.
8: Seguro, yo digo, si lo vende, que agarre.
4: ¿entendés?
8: Yo digo, yo, si lo vende, que vaya preparando las valijas ya.
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4: Es curioso porque me parece que Racing está en rojo, ¿no?
8: Precisamente.
6: Qué justo.
8: No usemos ese color.
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4: Hablando del rojo, cada vez se presentan más tipos para ser candidato a presidente.
5: ¿Cuántos son?
4: Ahora se presentó Gaudio nomás directamente.
7: Bueno, Gaudio aparentemente se lanza la semana que viene, pero ya es un secreto a voces que se va a lanzar.
4: ¡Qué bárbaro!
7: Igual, como pasó tantas otras veces, hasta que yo no vea la fotito impresa en una boleta,
8: ¡apa!
7: Porque viste que todos se lanzan. Sí, después sí, algunos sí. Para bajarse hay tiempo.
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4: Lo último tuyo, Nico, ¿qué sería?
8: Bueno, apareció Mauricio Macri, regresó hoy a la escena pública, viajó a Jujuy, tuvo un encuentro con el gobernador Carlos Zadir en la Casa de Gobierno y después participó de un acto, obviamente político, habló en una especie de cerro, pidió incluso que le hubiesen puesto el escenario al revés para poder ver el paisaje.
4: Pero
8: y
4: la gente estaba del otro lado.
8: Claro, la gente miraba el paisaje y le estaba de espalda al paisaje. Bueno, ¿qué va a hacer? Dejó algunas definiciones, obviamente políticas, habló de Jujuy, dijo que tenía una vinculación muy particular, porque durante su gobierno hicieron un cambio muy grande en Jujuy, destacó algunas de las particularidades de la economía de Jujuy, sobre todo con el litio, dijo lo vamos a necesitar para todas las baterías que se están haciendo, y después, obviamente, dejó algunas frases ya más vinculadas al gobierno y al vínculo con Milei. Dijo, nosotros apoyamos este gobierno como nunca nadie lo hizo y sin ser gobierno. Para que ganen, para que saquen las leyes que se necesitan para transformar y para lograr poner al Estado al servicio de la gente y no de políticos corruptos, dijo. Y siguió. Todavía falta mucho por hacer, dijo Macri. Hemos logrado empezar a tener un equilibrio macroeconómico, reducir el déficit fiscal y transformarlo en superávit, pero también hay que seguir trabajando para que la inflación baje a un dígito. Bueno, fueron algunas de las frases que dejó. Elogió a Milei porque dijo que tuvo mucha audacia y muy rápido para lograr algunos resultados. Pero bueno, ahí estaba Macri, que esta vez no fue tan duro con Milei.
4: Muy bien.
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16: Ha llegado Tato Ian, señores, para quedarse con el próximo segmento de la programación de Radio Mitre. Sí. Y está realmente encantado de todo lo que ha significado para él sacar una entrada, conseguirla para ir a ver a Racing.
17: Sí, porque por suerte la tengo. Estamos en el año 2026. Pero, sí, no, y las entradas te las mandan todas por mail, al teléfono. Seguro. ¿No?
16: Vos levantás el teléfono, sacás la entrada, aplicás y
17: te llega. Cuenta,
16: te llega el QR.
17: Salvo que la empresa la maneje Javier Faroni y esté en asociación con la AFA. No,
16: ya eso es más difícil.
17: Ahí ya
16: es
17: más difícil.
16: Que pagar por débito, la tenés que ir a hacer una cola de 54 metros.
18: ¿Pues eso de quién es la organización?
17: La empresa de Faroni, el que creó Deportic se llama la empresa. Sí. Es el que hizo Tour Prudenter, la empresa que está investigada porque manejaba los fondos de la AFA.
18: Es el mismo. Ok.
17: Que la novedad, y ahora hablando en serio, cualquier entrada que vos, y de hecho las de la selección también, Juan lo sabe. En vez, vos compras una entrada para este partido de la Copa Argentina o de la selección, y en vez de comprarla y que te llegue a tu teléfono, al mail, no, la tenés que ir a retirar en persona. Hoy había cola en la cancha de Racing, me imagino que en la de Boca también, de gente yendo a retirar su entrada. Tato,
16: contá la peripecia tuya.
18: Yo me voy el domingo a la mañana, somos cuatro en el auto, uno de mis hijos, un sobrino y un tío, nos vamos los cuatro, y tenemos que llegar antes de las 3 de la tarde a un lugar en Rosario, a donde van todos los hinchas de Racing a retirar la entrada física. Lo que supone también que además le estás avisando a los de Boca dónde van a estar los hinchas de Racing y a los de Racing dónde van a estar los de Boca, digamos.
16: No, bueno,
18: es un riesgo innecesario.
16: Qué locura.
17: Pero además, perdón, vos llegás ahí y es larga la cola. ¿No? Hay mucha gente retirando la entrada.
18: Claro,
17: antes del partido, tenés que ir con tiempo.
16: Se abusan de la gente.
17: Eso pasaba en 1980, chicos. En 1980 pasaba eso.
19: Se abusan de que el hincha es fiel, de que la gente va con gusto a la cancha. pero te exponen a que... Porque vos estás hablando de un partido que arranca a las 5 de la tarde.
17: 5 de la tarde.
19: Vos le vas a tener que dedicar 3 horas en la previa, porque además después te vas hasta el estadio, o sea que ya vas a llegar y todo. Es bueno, solamente el futbolero soporta estas cosas, pero sí, la verdad que es un abuso.
17: De rosca, se pasan
19: es un abuso.
17: De
19: rosca.
17: Mucho maltrato al hincha, al que paga la cuota, al que va a la cancha, mucho maltrato.
19: Es un abuso, sí.
18: Mucho. Sí, contemos que las entradas habituales las tenés en el...
19: Claro.
18: Yo a la cancha de sí. directamente con mis nosotros, DNI.
17: Claro.
18: Digo, si no, te la mandan al celular.
17: Ver, si sos socio, entras a la popular con el DNI, o si tenés un abono. Pero poner el que es socio, por ahí, ese día no quiere ir a la popular y tiene ganas de sacar una platea, compra una platea y la entrada te llega al mail.
18: Claro.
17: Vos llegás a la cancha con un QR, lo pones en el pasás, molinillo. Mejor. Digo, cualquiera que va a la cancha lo sabe y pasás. Como cuando vas a un recital, claro, o una obra de teatro, a lo que sea, que lo compras y vas con el QR.
16: River está recontra facilitado. Cuando tenés una entrada, vos pasás tu número de documento,
18: claro,
16: ya tenés hecho el ID de River. Y llegás.
19: Entrás con la cara.
16: Una pantallita y la pantallita te hace entrar directamente. Una cosa realmente bochornosa. Para otros lugares la entrada es cara, pero no podés entrar con la cara.
19: Muy bien.
20: Qué
19: cierre. Es bien. Hasta ahora.
17: Dejo todo con esto.
19: No se puede pedir.
17: Yo no sé si vas a. No sé cómo vas a hacer para arrancar el programa.
16: No, es bien. Tatito querido, lo único que te deseo es que tengas una tarde feliz, porque si además de todo tu sacrificio te hacen la boleta, Dios mío.
20: No.
16: Que tengas una tarde feliz.
19: Hablamos el lunes.
17: Hablamos el lunes, ¿no?
16: Señores, el lunes estamos acá. Gracias, Mariana. Gracias, Juan. Gracias, Alejandra.
20: Gracias, Fernando.
16: Gracias, Nico.
17: Chofer.
16: Gracias a Marta Lamas, gracias a la producción, a Marina, a Mar, a Alejandra y a Gonzalo, y a Maxi, que hoy ha operado nuestro programa. Muchas gracias. Nos vamos, queda Tato Yan. Volvemos el lunes puntualmente a las 4 de la tarde. Chau.
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24: Horas 4:04 en Buenos Aires, cielo parcialmente nublado, temperatura 24 grados, 7 décimas. 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
25: Sin formular declaraciones, se retiró de casa de gobierno el gobernador de la provincia de San Juan, Marcelo Orrego, luego de su encuentro con el jefe de gabinete, Diego Santilli. Posteriormente hizo su ingreso el gobernador de la provincia de Mendoza, Alfredo Cornejo, y también el presidente de la Cámara de Diputados, Martín Menem. Todo mientras se llevaba a cabo la entrevista que le hacen al presidente Javier Milei por parte del medio francés Le Point. Alan Zurita, Mitre informa primero.
24: Mauricio Macri reiteró que el PRO siempre apoyó y apoya al gobierno. Sin embargo, dijo que en sus propuestas al presidente no han tenido eco.
26: Nosotros apoyamos este gobierno, tal vez como nunca nadie lo hizo sin ser gobierno, para que ganen, para que saquen las leyes que se necesitaban y se siguen necesitando para transformar y para lograr poner el Estado al servicio de la gente. Pero para eso hay que tener buenos equipos y en eso también hay mucho por mejorar. Eso se lo dije al presidente varias veces, pero no tuvimos eco en que hay que coordinar y armar siempre más y más equipo.
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27: Atención porque hay un vehículo incendiado en la autopista Buenos Aires-La Plata antes del peaje de Dock Sud. Esto está complicando el ingreso desde La Plata a Buenos Aires. La autopista Panamericana con tránsito intenso, algo más fluido, en dirección al norte. Recordamos que ocurrió un accidente en la zona de Del Viso, en el ramal Pilar. Y en cuanto a los servicios, atención usuarios de trenes, porque el San Martín opera limitado.
24: En Buenos Aires, cielo parcialmente nublado, viento del sur a 6 kilómetros por hora, la presión 1007 hectopascales, temperatura 24 grados 7 décimas, 42 el porcentaje de humedad.
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0: 19:10 de este 25 de septiembre del 2026. Bienvenidos todos. Abrimos puertas, ventanas y tranqueras al volviendo a casa. Aquí estaremos como todos los días, entre las 19 y las 21, cerrando la jornada informativa, compartiendo un lindo rato juntos, disfrutando del clima, disfrutando de la conversación, de nuestros temas, de los suyos, de nuestra música, de la de ustedes, y compartiendo un rato agradable entre todos, ¿eh? Así que bienvenidos al país en modo viernes, al país en primavera y con un clima maravilloso, al país que ya se prepara para la llegada del Papa. Estamos un poco ansiosos, me parece. Bienvenidos al país de Milei de vuelta en casa y enojado con los periodistas, como siempre. Al país de los Juegos Sudamericanos, al país donde crece la pobreza, al país donde el riesgo país está en alza. Bienvenidos al país de la zona fría, pero con la PASO vigentes. Bienvenidos al país de Patricia, al país de los peros, al país de la rosca política. Bienvenidos al país de los pillos de siempre y de los giles de costumbre. Bienvenidos a la era post-Messi, al país de la economía a dos velocidades, al país milagroso y catrasca. Bienvenidos al país de los periodistas más malvados de la tierra, al país a veces contradictorio y a veces no, al país que deseamos, al país que queremos, al país de las historias de Charlotte, al país de la gente que sabe de los viernes, al país, atención, del negro González Oro y del negrito de nuestro querido Nacho Gulián. Bienvenidos todos al país más loco del mundo.
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0: Saludamos a la pandilla rápidamente. Estamos acá con nuestra querida Carola Gil. Hola, Carolita, ¿cómo estás?
2: Hola, Tato. Hola a todos.
0: Al profesor Miguel Winiaski, más conocido como Michael.
3: Y sí, aquí estamos, muy bien.
0: Bueno, después recordá lo de la filosofía Wii, la charla del domingo, ¿eh? Está el uruguayo José Gabriel Carvajal.
4: Tato, ¿cómo va?
0: ¿Bien?
4: Bien, muy bien, sí.
0: Bueno, en un rato corre el Colapinto, ¿eh? Bien tempranito.
5: Ya me estoy preparando, ¿no? Boludo.
0: Sí, Franco, querido.
5: La voy a romper toda, chabón.
0: Larga noveno, ¿eh?
4: En Bakú, Azerbaiyán.
0: Me encantaría conocer Bakú, Azerbaiyán. No sé si alguien lo conoce.
2: No.
0: Pero las imágenes, hace ya muchos años que se corre la Fórmula 1 ahí. Es una típica ciudad antigua europea que se ve que fue, no sé, de príncipes, voy a decir, por decir algo. Pero se ve que es realmente muy, pero muy bella. Bueno, recién habló Franquito Colapinto a través de Nachito Gulián. Los saludo a Nacho muy especialmente en esta tarde, noche de... ¿Cómo estás, Nacho?
5: ¿Cómo estamos, Tatín? ¿Todo bien?
0: Bueno, contaros qué se siente hoy. Una de las noticias del día para los distraídos es que murió el negro Oscar González Oro, el negro Oro, que tenía 74 años, que hace un tiempo era mendocino de origen. Bueno, fue uno de los tipos más exitosos de la historia de la radio, en su momento en Radio 10. Después se le pasó un poco la hora, se fue recluyendo, se fue a vivir a Uruguay en el último tiempo, y desde allí lo trajo el negrito, a través del negrito Nachito Gulián, que tiene una particularidad, y yo por eso quería abrir el programa con él, que Nacho, obviamente, que supongo yo que se encariña mucho con sus personajes, con los que imita, recibía muchos mensajes reales del negro Oro real, del verdadero, con mucho afecto, que le gustaba. Contanos eso.
5: Sí, muy loco, porque yo trabajé con él un tiempo en Radio 10, hace como 15 años o un poco menos, y a raíz de que lo empecé a imitar acá en Mitre, mira, hoy justo encontré una publicación suya.
0: Ajá.
5: El 12 de abril del 2024, ayer a la noche, 19:50 aproximadamente, yendo a una comida, escuchaba Radio Mitre y de pronto escuché a alguien joven que me imitaba, y en verdad me alegré. Es bueno que generaciones nuevas me recuerden, es bueno no ser olvidado. Gracias, en verdad no sé el nombre del imitador, pero gracias de nuevo. Y bueno, la gente le empezó a escribir, es Nacho Gulián, y el negro me escribe por WhatsApp. Y me dice, no puedo creer, Nacho, que seas vos, ¿cómo estás tanto tiempo? Porque habíamos trabajado juntos.
2: Claro, se conocían.
5: Y ahí él me empezó a agradecer de que yo lo mantenga vigente imitándolo.
0: Claro.
5: Y de ahí, con el tema de los Martes de Oro, él compartía los videos, compartía las canciones y me escribía por WhatsApp o por Instagram, me agradecía, siempre con mucho cariño, con mucho afecto. Y la verdad que es algo muy loco porque, no sé, a veces a la gente no le gusta que la imiten.
0: No, habla bien de él, de que tenía sentido del humor, evidentemente, y que entendía el juego de los medios.
5: Claro.
0: Y entendía esto que decís vos, que me parece que te lo dijo muy claramente. De alguna manera tu imitación lo mantenía vigente.
5: Es que él me agradecía por eso. De hecho, hoy justo estaba en mi WhatsApp y escuchaba los audios que él me enviaba. Y me decía, gracias por mantenerme vivo.
0: Claro.
5: Porque disfruto mucho escucharlo. Siempre escuchaba Radio Mitre en sus distintos horarios. Pero, nada, yo también lo recuerdo con mucho cariño porque más allá de haber trabajado con él, pasaba esto con el personaje que era el ida y vuelta con el verdadero, que siempre me tiraba buena onda y...
0: Sí.
5: Bueno.
0: Y eso que vos lo cargabas, pues es, me parece que habla bien de él, porque vos, a ver, el negrito, ahora después te voy a preguntar si lo vas a seguir haciendo, a mí me daría pena, pero entiendo que por ahí no lo quieras hacer por un tiempo, pero el negrito tuyo es un negrito agrandado, egocéntrico.
2: Claro, es otro personaje, es una caricatura.
0: Sí, que supongo yo que era muy parecido al negro que murió hoy.
2: Bueno. Como negro toda caricatura, ¿no? Tiene mucho...
0: Pero él se la bancaba, se divertía con
5: sí,
0: eso.
5: Sí, sí, se divertía mucho. Y por eso lo destaco, porque es loco que un conductor tan consagrado como lo fue él... Y te digo, yo he trabajado con muchísimos conductores, nunca vi un tipo que maneje el aire y que tenga una conexión con el operador y los gestos y las señas. Parecía que la mano volaba a través de las cortinas. No, era una locura verlo en vivo, trabajar.
0: Era un locutor, los locutores siempre tuvieron más capacidad para eso, porque se entrenaron para eso, desde que empiezan a estudiar locución, y era un genio en eso. Vivió la época de oro de Radio 10, cuando a nosotros en Mitre nos ganaban.
3: Y la protagonizó.
0: Y la protagonizó, no, la vivió y la recontra protagonizó. Y bueno, después se apagó. El tiempo también es cruel con esas cosas. Y bueno, se pasó su momento. Y después, evidentemente, sí, se sentiría solo, sentiría la necesidad de un reconocimiento que se le había fumado, porque la vida es eso también, pasa. Y encontró en tu imitación un volver a estar. Un volver a estar vigente, un volver a estar vivo, como te dijo.
5: Sí, sí, totalmente.
0: Y es genial.
5: Y lo recuerdo con mucho cariño, más allá de lo que me decía por la imitación, pero era un tipo con mucha chispa y cuando trabajé con él también aprendí muchísimo. Y era un tipo muy, muy gracioso. Bueno, contaba chistes, era...
0: Cantaba muy bien,
5: como
0: Nacho, como Nachito Bulean.
5: Pero sí. Bueno, lanzó un disco en su momento también, cantando.
0: Me imagino que romántico.
5: Sí, sí. pero bueno, nada, la verdad que obviamente me puso triste la noticia, porque más allá de la importancia de un tipo tan, tan importante justamente en el medio, en la radio,
0: sí, claro.
5: Los personajes se van. Y obviamente no lo voy a seguir haciendo al negro. Porque...
0: No lo vas a hacer, pero yo me acuerdo cuando vos estabas acá en la radio, cuando nos conocimos, vos empezaste a hacer, o ya hacías, no recuerdo, a la querida China Zorrilla.
5: Sí, a la China Zorrilla.
0: La hacía maravillosamente bien. Yo la amaba, la China. Hacíamos, de hecho, un gag juntos.
6: Hacíamos algo juntos,
0: sí,
6: con Tato, que era como la barra del Tato, y hacíamos tragos.
0: Hacíamos tragos, ¿te acordás?
6: Nos reíamos mucho.
0: Y la gente estaba enamoradísimo de la China. Y claro, en un momento dado se murió la China y Nachito dejó de hacerla. Y yo siempre la extrañé a la China. Bueno, veremos. En principio, obviamente, que el martes próximo no harás el...
5: No, no.
0: Y después, bueno, el tiempo dirá.
5: Ya veremos.
0: Ya veremos, hay que dejar que las cosas se acomoden.
5: Totalmente.
0: Pero bueno, a nosotros nos trajo al negrito. Así que se lo agradecemos mucho a Oscar González Oro. Le agradecemos que nos haya traído al negrito. Así que nada, hoy lo primero que pensamos todos fue en Nachito Bulean. Un montón de mensajes me llegaron. Ay,
2: mucha
0: me da pena
2: gente.
0: Por el negro, pero sobre todo por Nacho Bulean. ¿A vos también?
2: Mucha gente me escribió por Instagram, Nacho.
5: De hecho, hoy un canal de televisión, me querían sacar al aire y yo le digo, te agradezco, pero no yo no soy la palabra adecuada para hablar del negro, porque no era... Sí, de hecho...
0: Sí, teníamos buena onda.
5: Teníamos muy buena onda, pero hoy veía el WhatsApp y desde el 2025, 2024, que no hablábamos, digo, hay gente que obviamente lo conoce mucho más de lo que lo conocí yo.
0: No, por supuesto. Pero bueno, te guiñó y te bendijo de alguna manera la imitación, que me parece que es importante, porque a vos te da el respaldo de que el tipo lo respeta, lo valora.
5: Sí,
0: y además, compartía. Se alegraba.
5: Sí, se alegraba y compartía... Sí. Muchas veces en su Instagram, en su feed, como se dice, de Instagram, compartía nuestros videos y me agradecía, ponía gracias a Nacho Bulián y compartía los martes de hora, así que...
0: ¡Qué bárbaro!
5: Nada, un recuerdo para el negro.
0: Para el negro González Oro, que bueno, seguirá en nuestra cantina de recuerdos. Después veremos qué pasa con el negrito, que de alguna manera va a seguir con nosotros, y si no, Nacho nos alegrará o nos pondrá toda su onda con otros artistas, que lo hacen permanentemente, pero bueno, hoy yo quería abrir especialmente con el recuerdo al Negro Oro, que inspiró al Negrito y que fue un tipo muy importante en la historia de la radio argentina, sí. Así que lo queríamos compartir a este momento. Bueno, más allá de esto, que por supuesto que nos generó hoy la atención a todos, hay que decir que es un día donde, como yo decía un poco en la apertura, está todo el mundo ya pendiente del Papa, pero faltan como 44 días para que venga. Y mientras tanto en la Argentina pasan cosas. Hoy pasó algo que yo lo quería hablar con Miguel y con todos. Hoy Patricia Bullrich otra vez marcó una especie de diferencia, de distancia con el gobierno de Javier Milei, al decir que no estaba de acuerdo con los juicios políticos contra las dos fiscales que declararon inconstitucional la nueva ley de minoridad o la ley que baja la edad de imputabilidad de los menores. ¿Tenemos el audio, Pupita? Dale, lo escuchamos.
7: Si yo tuviera que decir qué nueva ley podemos tener para combatir la corrupción. Bueno, tenemos la ley de ética pública, tenemos la ley, como dije antes, antimafia, tenemos un montón de leyes que son instrumentos adecuados. Y haber puesto esto en tiempo real me parece que es un paso importante. ¿Qué más necesitamos? Bueno, que... ningún juez sea combatido por sus sentencias. Me parece que ese es un tema que la política tiene que ordenar, porque yo estoy totalmente en contra de las dos juezas que pararon el régimen penal juvenil. No les hago un juicio político por eso. ¿Por qué? Porque es su sentencia. ¿Y qué pasó? La Cámara se lo revocó. Es decir, que la segunda instancia le revocó la sentencia. Entonces, ¿estamos en contra de que paren una ley del Congreso que hace 30 años que se está discutiendo? Totalmente. Ahora, ¿vale hacerle un juicio político por una sentencia? Yo creo que no. Yo creo que hay que esperar, como se esperó en el caso de la jueza Pascual de la provincia de Buenos Aires, que vino a la Cámara y le dijo, usted no tiene ninguna posibilidad de hacer esto, y le retrotrajo absolutamente...
0: Claramente marcando una distancia con la posición del gobierno, la posición del gobierno de la ciudad, la posición oficialista. Algo que ya había hecho en otras áreas, Miguel. En último tiempo hay, si uno pudiera buscar rápidamente, hay 4, 5, 6...
3: Discapacitados,
0: por ejemplo.
3: Ese día fue crucial.
0: Sí.
3: Y de hecho cambió la ley. Y esta última ley me parece muy atendible también.
0: Sí, un juez, claro que sí.
3: Emite sentencias. Y está en la Cámara.
0: Yo te voy a decir lo que yo sentí. Que lo comenté hoy en la tele con nuestra amiga Eleonora Cole. Yo creo que esto le suma al gobierno y voy a explicar por qué, cuál es mi tesis. El gobierno tiene hoy, ante la eventualidad de una nueva elección que va a ocurrir el año que viene, un rival muy claro que es Axel Kicillof, pareciera ser el peronismo.
3: Sí.
0: El candidato que defina el peronismo probablemente Axel Kicillof. Lo que está avisando de alguna manera Patricia en todas estas pequeñas diferencias, pero diferencias al fin con el gobierno de Milei, es que ella no es exactamente lo mismo que Milei. Y que si Milei no llega, está ella.
3: Sí. Y además...
0: Hoy recordemos, perdón, lo último. Hoy la imagen pública, según las encuestas, después hay que ver, las elecciones son otra cosa, marcan que Patricia está o igual o un poco mejor que Milei.
3: Sí, el promedio está un poco mejor, es imagen,
0: no es voto,
3: pero conjura en parte a la oposición.
0: Exactamente.
3: Que es ella la oposición y,
0: la oposición
3: y
0: está
3: es aliada de Milei, claro.
0: La oposición está dentro. La porque, posible oposición. Después verán ellos qué hacen.
3: Claro, porque la oposición, digamos, de Axel Kicillof, que dice, el gobierno de Milei es una catástrofe. Es una oposición generalista y refuta totalmente. Y estos son puntos concretos.
0: Exacto.
3: Que es mucho más eficiente, eficaz.
0: Por supuesto.
3: Sobre ese si punto.
0: Vos podés estar más o menos de acuerdo con este gobierno, pero no tanto, entonces votarías a Patricia.
3: Y bueno, claro.
0: Es como es un plan B cercano.
3: Ella debe pensar, ¿no?
0: No, yo no tengo. Patricia es un viejo bicho político.
3: Nosotros la conocemos.
0: Yo no tengo ninguna duda de que ella lo piensa así. Es más, no tengo ninguna duda que se lo debe haber dicho al propio Milei y sobre todo a Karina Milei. Y entiendo yo que lo deben haber aceptado, porque vos fijaste que ya no la están criticando.
3: Es que no pueden, porque ¿hasta dónde? No es Victoria Villarroel.
0: No es Victoria Villarroel.
3: Donde hay un proyecto antagónico.
0: No. Es ciertas divergencias.
3: Apoyo, pero y sobre puntos muy relevantes, ¿no?
0: Y sí, claro que sí. De mucha sensibilidad siempre, ¿no?
3: Sí.
0: Pero me pareció recontra interesante esto. Y bueno,
3: Y además ella también baja el acelerador porque hizo ese video con música de Lali Espósito, que antes era Lali Espósito, después no era tanto, era un artista, y alguien le dijo a Lali Espósito a Cancha de River, ¿la vas a ir a ver ahora que ve? No, yo soy independiente, dijo. El Monumental no voy. Es hábil.
0: Es muy hábil, pero yo creo que le afianza el voto propio y le expande un voto que para que no se escape, para que no haya voto fuga, que es algo que puede pasar en un gobierno, sobre todo un gobierno que, como venimos contando acá siempre, porque nunca lo eludimos, tiene serios problemas, tiene problemas económicos, que es que la gente está sin un mango y sigue haciendo ajustes. La ley de zona fría, para verlo directamente, es un ajuste, es quita de subsidios a, hoy leía, 14 millones de personas que recibían el subsidio de energía. O sea, es ajuste, el gobierno sigue haciendo ajuste en este tiempo donde la gente necesita plata.
3: Absolutamente. Y también dijo Patricia por ahí otra cosa que es sensible. Dijo, a mí los insultos no me van, hay un cansancio. Dijo por ahí eso.
2: Y con eso se diferencia también, ¿no?
3: Diferencia fundamental.
2: Y pregunto yo, pero hago pregunta acá, Michael, Tato. ¿Cómo es recibido esto? ¿Cómo se imaginan que esto es recibido dentro de las filas más altas de La Libertad Avanza?
0: Yo no tengo duda de que ella lo habló, ¿eh? No tengo ninguna duda de que ella lo habló.
2: ¿Se banca algo así?
0: Bueno,
2: para adentro en La Libertad Avanza.
0: Bueno.
2: Que exigen devoción total, ¿no?
0: Entiendo que hubo alguna rispidez, o por lo menos trascendió que hubo alguna rispidez con Diego Santilli, Miguel.
3: Así es.
0: ¿No?
3: Alguna diferencia, justamente con Santilli, que es el pro.
2: Sí,
3: bueno, es el pro dentro
2: un libertario tardío.
0: Claro, pero a mí me llama la atención, por ejemplo, que Karina Milei no dijo nada. Yo supongo que Patricia lo debe haber hablado con ellos y por ahí los convenció. No, ahí obviamente que hay detalles que se nos escapan. Sí trascendió que hubo algún altercado con Santilli. Me imagino que no muy grave, porque es la dinámica que deberían tener los actores políticos. Lo que pasa es que nosotros nos mal acostumbramos a los verticalismos absolutos, como el que había con Cristina, o el que hubo este tiempo de el gobierno de Milei. Karina decía algo y todos iban atrás. Bueno, Patricia marca una leve diferencia, que yo creo que suma.
3: Suma, y los que no suman son los obsecuentes.
0: Por supuesto.
3: Fanáticos, mileístas, y como los fanáticos de cualquier signo.
0: Por supuesto.
3: Esos restan.
0: No tengo ninguna duda. Así que bueno, esto ha sido, creo yo, lo más trascendente en términos políticos, y lo seguiremos analizando porque va a tener sus revises y sus recontra repeticiones y vueltas y otras caras, y habrá otras facetas de esto, pero me parece que a grandes rasgos es lo más trascendente que está pasando en términos políticos. Bueno, vamos a hacer una cosa, porque después quiero hablar con el uruguayo, hay mucho de deportes, el domingo juega Racing, en un rato corre Franquito Colapinto, el domingo juega Racing contra Boca, perdón, sí. Uru. Estoy dejando Racing de lado. Y quiero que nos cuentes un poco de esta experiencia que estamos viendo todos medio de costado porque lo vemos un ratito, mucho no entendemos, pero que parece ser un éxito, realmente un éxito, que son los Juegos Sudamericanos, ¿no?
3: Sí, con unas cuantas historias más íntimas dentro de los bien. Juegos que vale la pena que vayamos destacando hoy y tal vez la semana que viene
0: sí,
3: después.
0: Sí, claro que sí.
3: Porque hay...
0: Y creo que hay que destacar, yo te preguntaba fuera del aire si era mérito... lo que parece estar saliendo muy bien, si había un mérito del gobierno de Santa Fe o de la organización general de estos juegos, si es compartido, porque hay que destacarlo, sí. O sea, pareciera estar saliendo todo bien.
3: No me atrevería a dar una sentencia porque desconozco, no conozco de cerca los juegos suramericanos o los ODESUR que se organizaban antiguamente o casi siempre en una sola ciudad. En este caso tienen que ver con la provincia y la provincia decidió junto con ODESUR que fueran en tres ciudades. Rosario, en Santa Fe y en Rafaela.
0: Ah, es en las tres ciudades.
3: Porque hay actividades en las tres ciudades, por más que Rosario por ahí sea la que congregue alguna actividad más o más actividades, el fútbol, por ejemplo, con estadio lleno y todo.
0: Claro.
3: Pero tiene que ver con la provincia, con la organización ODESUR, que son los Comités Olímpicos de Sudamérica.
0: Claro, bueno, pareciera estar saliendo todo bárbaro, así que felicitaciones a los que lo organizaron y bueno, después nos contás cómo le está yendo a Argentina, que parece que bastante bien, ¿no?
3: Sí, salvo que los chicos perdieron la final del fútbol, una pena.
0: ¿En fútbol, justo?
3: Contra Paraguay. ¿Quién? Por penales.
2: ¿Penales,
3: sí,
2: no?
3: Por penales. Había terminado 0-0, no fue bueno el partido. Y...
0: ¿Estos son los que pobre chiflaron el otro día? ¿Silbaron? ¿No?
3: Claro, antes del triunfo en las semifinales. Hoy, además, un comportamiento de la gente. Lo único malo de lo que hemos visto de los Juegos ODESUR...
0: Los hinchas de fútbol.
3: Los hinchas de Newell's.
2: ¿En serio?
3: Sí, hoy le tiraban botellas al arquero paraguayo y después le tiraban...
0: Cargando.
3: Sí, y después tiraban algunas al futbolista que iba a patear, al paraguayo que iba a patear un penal.
0: Me estás cargando.
3: Y obviamente, como no llegaban, empezaban a caer cerca del arquero argentino.
0: Oh, siempre, no, una cosa. El hincha futbolero siempre arruinando todo. Bueno, vamos a las noticias y seguimos, dale.
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10: Cielo nublado en Buenos Aires, 22 grados 6 décimos la temperatura. Y 19:32, la hora de la vuelta a casa en atardecer de viernes, con radar de tránsito Mitre.
11: Siguen las demoras en el ingreso de la autopista 25 de mayo hacia La Plata, Buenos Aires. Reiteramos, ocurrió un incidente en el kilómetro 4, sentido de la capital provincial. La Panamericana y la autopista del oeste ya están fluidas hasta ahora y está muy cargada y con retrasos en las zonas de Devoto y de Liniers, la avenida General Paz. En cuanto a los trenes, el Roca, los ramales Corn y Bosques vía Quilmes están operando con demoras.
10: Estamos en San Nicolás, donde miles de fieles continúan desfilando frente a la imagen de la Virgen del Rosario. Desde el santuario y en un día muy especial recibimos el informe de un móvil Mitre.
12: Tras su paso por el santuario de San Nicolás, Estela no oculta su emoción por la llegada del Papa León XIV, no solo porque vive en Claypole, sino porque además el Santo Padre visitará Don Orione. Tanto es su entusiasmo que no descarta hacer una vigilia para recibirlo. Así se lo contó a Radio Mitre.
13: Algo muy grande para nosotros, de verdad. Estoy muy orgullosa de que podamos tenerlo.
12: ¿Se va a acercar?
13: Sí, voy a amanecerme ahí para poder estar con él. Sí, sí, nuestros nietos van a ese colegio, así que todos estamos juntos.
12: Qué orgullo, ¿no?
13: No, por supuesto, un gran orgullo. Sí, sí, un gran orgullo de tenerlo.
12: ¿Qué mensaje espera?
13: Bueno, los mensajes son que este país haya paz, un poco de seguridad, todo lo que necesitamos, y creo que él va a ser el que va a traer ahora. Por algo Dios lo trajo hasta acá.
12: Desde San Nicolás, Jorge Moure, Mitre informa primero.
10: Lo reiteramos, YPF aumentará un 1% la nafta y el gasoil desde esta medianoche. La compañía atribuyó la suba al conflicto en Medio Oriente, que mantiene el precio internacional del crudo por encima de los $100. 22 grados 6 décimos la temperatura, la presión baja 1007 decimal 4 hectopascales, 46% la humedad.
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0: Dancing to the End of Love. Estamos con Carolina Gil, con esta hermosa canción que nos trae sus historias de los viernes, que son siempre sorprendentes. ¿Con qué vendrás hoy, Carolita?
1: Bueno, con una historia que es historia, porque me voy a ir muy atrás en la historia. Ajá. Y es una mezcla de noticia escondida con historia de Charlotte.
0: Ajá, a ver.
1: Una mezcla. Y hasta le puse título porque me llamó la atención. Y el título que le puse es Lo que Roma nos enseña sobre sobrevivir a las tormentas, las reales y las internas.
0: A la pucha.
1: Sí, porque me llamó la atención.

0: las ruinas de Villa Adriana. Son unas ruinas del siglo II. Era la villa donde vivía el emperador Adriano.
1: Ah, Memorias de Adriano, sí, ¿verdad?
0: Exacto, de Marguerite Yourcenar, sí, ¿no? Sí, sí. Sí.
2: La bueno, Villa Adriana, una maravilla.
0: Claro, la Villa Adriana. Bueno, en esas mismas ruinas, que por supuesto las vienen viendo hace siglos, pero sin embargo siguen encontrando cosas, y los arqueólogos desenterraron una losa de mármol que llevaba 2000 años bajo la tierra, porque estamos, les decía que esto era del siglo II, ¿no?
1: Hace mucho tiempo.
0: Mucho tiempo. Y esta placa de mármol tenía dos palabras grabadas en, bueno, latín: fulgur submanium.
1: Fulgur
0: submanium.
1: Ajá. Parece como el que anunció el Papa, ¿te acordás?
0: Sí,
1: como
0: más o menos, más amigo. O menos. El idioma era el mismo, ¿eh? El idioma era el mismo. Así que bien vale. A ver, dígalo. Fulgur submanium.
1: Fulgur submanium.
0: Ahí va. Muy bien. ¿Y qué querían decir estas dos palabras? Eran la marca oficial de que en ese punto exacto, sí, de la Tierra, en una noche, no sabemos cuál, del siglo II, cayó un rayo.
1: Ajá.
0: Y el dios de las tormentas nocturnas tocó ese punto.
1: Wow.
0: Tan importante era esto para los antiguos romanos que cuando caía un rayo en plena noche, porque los que caían de día tenían otro nombre,
1: se los marcaba.
0: Se los marcaba. Ese impacto nocturno se lo llamaba fulgur submanium. Y básicamente lo que hacían era sepultar al rayo y todo lo que el rayo había tocado, toda la zona que había sido tocado por el rayo. Sí, era un entierro del rayo.
1: ¿Sabe?
0: Bueno, esta tierra vitrificada, porque lo que sucede con un impacto de un rayo de alta temperatura es que se convierte en vidrio, digamos, en una cambia la composición de las rocas que toca, y todos los restos carbonizados que quedaban ahí alrededor se los consagraba con también el sacrificio de una oveja, porque ahí había sido, ese pedazo de tierra había sido tocado por los dioses.
1: La oveja, pobre, que tenía que ver.
0: Bueno, los sacrificios de animales son tan viejos como el hombre, básicamente, claro. Del siglo II se llevaba. Esto era algo que hacían los etruscos y que los romanos terminaron heredando. Y alrededor de este lugar donde había pegado el rayo se levantaba una especie de pared circular, imagínate, uh-huh, un pozo, un aljibe, bueno, una pared circular sin techo, para dejar que el punto de contacto que había tocado el rayo esté en conexión permanente con los dioses.
1: Mirá vos,
0: con los dioses de.
1: Abriendo una puerta.
0: Sí, y que esa puerta quede, primero, que sea sagrada y que sea intacta, ¿no? Que nadie pueda pisarla y que quede en contacto permanente con los dioses. Y se grababa, como dice esta uh-huh, losa de mármol que se encontró, se lo grababa con FSC, ¿no? Aquí ya se sepultado un rayo de submano, es decir, que cayó en la noche, que cayó en el medio de la noche.
1: Maravilla, ¿eh?
0: Y me gustó mucho, a mí los rituales siempre me apasionan porque nos hablan de algo, ¿no?
1: Sí.
0: Y tienen algún significado. Y en estos tiempos así modernos donde nos la pasamos así fingiendo que las cosas no duelen y las que duelen hay que taparlas rápidamente, sí, y el cráter no lo miramos, no nos gustan las cicatrices, tratamos de reparar o barrer abajo de la alfombra y seguir adelante. Fíjense, en esto es simbolismo, no tengo ninguna garantía de que los romanos lo hayan hecho pensando en esto,
1: sí,
0: pero sí me gustó esto de sacralizar el lugar a donde pegó el rayo, ¿no? O donde hubo una tormenta. Las cosas que nos dolieron en la vida, bueno, están ahí. No es necesario siempre taparlo.
1: Tapar las heridas, no.
0: Claro, y ocultar las cicatrices.
1: Al revés.
0: A veces las honras un rato y dejan, no sé si dejan de doler, pero se merecen a veces esa,

0: ese pequeño ritual de, bueno, acá pasó algo y no está mal que haya pasado algo. Y esta es, para mí, sí. En el caso de los romanos decían, bueno, esto es tierra santa o un lugar sagrado. Bueno, no sé, a veces honrar las tormentas que tuvimos en nuestro pasado y nuestros dolores y nuestras cicatrices y no necesariamente taparlas porque claro. A veces no pasa nada con tenerlas ahí expuestas. No,
1: uno imagina que debe ser más sanador, pero más doloroso también.
0: Sí, yo creo
1: sanar que... Sanar duele, ¿no? El proceso de sanar duele.
0: Sí, pero yo creo que mucho más doloroso es tapar sin atravesar el proceso.
1: Sí.
0: Y porque vuelve. Las tormentas que no elaborás vuelven.
1: ¿Y cómo es que ya los romanos sabían todo, no? Empezaste en eso.
2: Se anticiparon. ¿Eh? La sabiduría antigua. Nosotros creemos que inventamos el planeta y la vida, ¿no? La sabiduría antigua es sabia.
1: Ya sabían todo, los romanos entendieron todo hace 2000 años.
0: Sí, o pensaban rituales para las cosas que, por supuesto, yo no sé si esto aplica a lo que te estoy contando hoy, pero me hizo acordar a eso. Una vez les había contado también como este arte japonés que cuando algo se rompe, lejos de descartarlo, lo vuelven a juntar y cada grieta la cubren de oro.
1: Para como que se vea bien, sí.
0: Exacto. Y marcando la grieta, la rotura y enalteciéndola de alguna forma. Y me sonó un poco a eso.
1: Sí, claro.
0: Y me dejó eso esa idea para reflexionar.
2: Es que en función de eso, que ¿no te pasa que alguna tormenta, alguna de esa cicatriz, cuando pasa el tiempo, no es como una victoria? ¿La pasaste al fin de cuentas?
1: Bien lo que decís. Sí, con el, claro. El tiempo acomoda todo eso, ¿viste? Sí.
2: No, pero ¿no te hace mirar como un momento que te hizo más fuerte? Que te...
1: sí.
0: Si pasé esa, sí. ¿Cuántas claro. más puedo pasar?
1: Sí. ¿Eh? Sí, sí, a la larga es conveniente dejar la huella, pero es cierto que al principio uno quiere pasar de página y punto.
0: Y sí.
1: Pero no es lo mejor.
2: ¿Vos sabés que para la antropología... El rayo, la espada está hecha de imagen y semejanza del rayo. Y si también analizando rituales, hay siempre una sacralización de la espada al cielo y a la tierra, porque es el matrimonio primordial del cielo y la tierra, porque la espada es con los metales que surgen en la tierra, claro. Tocada por el rayo.
0: Mirá.
2: Se llama hierogamia primordial. Hierogamia es el matrimonio.
1: Ajá.
2: El rayo y la tierra. Y también la lluvia que fertiliza la tierra. Bueno,
1: pero el rayo, la espada es sagrada, sí. Porque es el rayo,
2: claro.
1: que hace la justicia.
2: Claro.
1: Está emparentado.
0: Totalmente emparentado. Así que bueno, encontré esta historia en Villa Adriana, cerca de Roma, y la traje a la actualidad.
1: Excelente, gracias, Carolita.

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1: ¿Esta no era la clase de Zumba?
2: No, la clase de Zumba es a las 4. Esta es Hatha Yoga.
1: Namasté, grupo.
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0: dato y equipo. Lo de la quita de subsidios a las zonas frías me parece perfecto, porque si ese fuera el caso, tendrían que hacer algo parecido para las zonas calientes, como en el Chaco, por ejemplo, donde yo vivo. Acá no tenemos subsidio a la energía, digamos, y las épocas en donde hace mucho calor, tenemos cortes de luz, tenemos exceso de calor, los aires están a full y a veces la boleta de electricidad que viene es exorbitante.
1: No, por supuesto, sí, seguramente es más justo, pero bueno, para el que lo está recibiendo es un golpe al bolsillo, claro. Importante. No digo que no haya que hacerlo, o no digo que haya que hacerlo, la verdad que son temas muy, muy delicados y temas muy específicos, pero lo cierto es que el gobierno lo está haciendo y eso supone un ajuste. Esto es inobjetable, son datos de la realidad. Más mensajes.
2: Muy bueno lo tuyo, Carola. Muy bueno. Muy bueno, muy oportuno, muy para este momento, en donde dejamos pasar todo, como si nada nos hubiera pasado. Cuando nos pasaron cosas, qué bueno valorarlo en todo y sobre todo en lo que tiene que ver con nuestra alma. Bien, Carola. Es un buen despertador el tuyo. Soy Alcira de Mar del Plata. Gracias.
3: Gracias, Alcira.
1: Buen despertador, Carolita, ¿eh? Uno más, dale.
4: Hola, Tato Equipo, habla Matías de San Justo. Escuchaba lo que pasaban de Patricia Bullrich de no condenar a los jueces por su sentencia. Coincido, pero estaría bueno que al menos se los condenara por su currículum o prontuario, depende del caso. No olvidemos que este gobierno impulsó a Ariel Lijo para la Corte Suprema, estaría bueno. Y ni hablar cuando se entrecruzan las dos cosas, las sentencias más los prontuarios o currículums. Ahí uno ve coincidencias y para dónde se mueve cada cual, y hay que tener en cuenta eso, no todos son las sentencias. A veces hay que sumar las sentencias más el currículum, las amistades, etcétera, y la familia judicial. Saludos.
1: Saludos, gracias por el mensaje. A propósito de eso, ayer me chusmearon que el gobierno del año que viene va a intentar volver con Ariel Lijo para la Corte.
5: Ajá.
1: Atentos, bueno. Con eso se va a armar un lío terrible, pero me lo chumeo gente importante, ¿eh? Así que veremos en qué termina. Va a quedar para el año que viene. Este año de alguna manera, no, para el año que viene, no, para el otro, porque el año que viene es año de elecciones. Sí. Los años de elecciones en general los congresos no trabajan. Había un chiste de Rolo Villarna, Chito, que él decía,
6: ¿cuál?
1: no, el cómo era, para le preguntaban algo del Congreso y le decía, no, mañana es feriado, pasado mañana es cuando no se trabaja. Algo, y un poco es así, hoy el Congreso, bueno, ahora el Congreso Nacional está sacando algunas leyes, no quiero generalizar porque sería injusto. La legislatura bonaerense no labura hace meses, pero meses, y el año que viene el Congreso Nacional no va a trabajar tampoco. No va a trabajar, no es que no van a cobrar por nada, ¿eh? No van a ir siquiera. Pero bueno, nos hemos acostumbrado un poco a esto. Yo lo he dicho el otro día sobre la legislatura de la Ciudad de Buenos Aires, ni hablar de la legislatura de la provincia de Buenos Aires. Nos hemos creado los argentinos una casta de políticos que nadie la ha tocado nunca. Que nadie la ha tocado nunca y ahí está. Y viven y cobran y la vida va. Uru, ¿qué hacemos? Fórmula 1, Colapinto, mañana, ¿qué hora es? ¿Sabés?
5: 8 de la mañana.
1: 8 de la mañana. Ah, bueno. Franquito, temprano. ¿Te vas a despertar tan temprano, Franquito?
5: Hay que levantarse temprano.
6: Yo me voy a levantar.
1: Franquito le pregunto.
6: Sí, boludo. ¿Cómo no voy a estar levantado, boludo?
1: Si ¿sabés la alegría que me da haberte atrapado alguna vez? A Nacho Julián, que no lo agarrás nunca al tipo. No lo agarrá nunca, le dije, Franquito, mañana te despertás temprano y me habló como Nacho, no lo puedo creer.
6: No, boludo, es que estoy tratando de descansar un poco porque hoy lo de la quali fue una locura. Terminé décimo, sí. Después por la sanción terminé noveno y tengo muchas esperanzas. Y estoy solo, boludo, solo en esto. Viste que en la radio hablo con el equipo y me dejan solo todo el tiempo.
1: Lo que pasa es que hoy le habían dado, yo se lo cuento a Franquito. Sí, Uru, ¿qué?
5: ¿Cómo pide no estar solo? Si en ese auto entra uno solo, ¿qué
1: no,
5: quiere llevar?
1: No, pero es verdad que hoy el equipo lo favoreció a Gasly en la clasificación.
6: Siempre lo mismo.
1: Y después, boludo, lo iba a favorecer a Colapinto y nos chocó uno, no sé qué pasó. Y no.
6: Siempre
1: no,
6: pasa
1: no, el
6: algo,
1: propio, boludo. Franco se pasó. Bueno, no importa, al final solo lo ayudaron con un extra de esa cosa de
5: aerodinámica.
1: Succión.
5: Succión, sí.
1: Succión al otro auto y no a él. Pero igual terminó noveno, está bárbaro.
5: Cortando el viento.
1: Sí.
6: Yo te digo que mañana quedo entre los primeros tres, boludo.
1: No te agrandes, Franquito. No te agrandes.
6: En serio, boludo.
1: No te agrandes, porque no hay nada peor que el agrandado que después fracasa. Y
6: no es agrandado, boludo, es tener confianza, chabón.
1: Bueno, eso sí, es verdad, es importante la
6: Mirá confianza. Que hay muchos que van a tener que cerrar el pico, ¿eh? Mirá que hay muchos que me mataron.
1: ¿A quién le estás hablando?
6: Hay muchos que...
1: Se armó revuelo, yo hay cosas que no entiendo. Gente grande, se armó revuelo porque los hinchas argentinos parece que los hostigaban a...
6: A Gasly.
1: A Pierre Gasly, el compañero de Franco Colapinto en la Fórmula 1. Y salió Briatore, Luis.
6: Ah, Cetano, yo te digo, Cetano, además de ser un chanta, y lo voy a decir así nomás.
1: No, pero pará.
6: Y venime a buscar si tenés...
1: No te hagas el vivo, que es el jefe.
6: Estamos acá en Avenida Juan B. Justo 4342. Acá está la puerta de la radio. A ver si tenés a Gasly, a Briatore.
1: Así ya 2668.
6: Te voy a decir algo más. El público argentino es tan, pero tan creativo que ahora le comentan todo y se pasan de buena onda. Entonces le pone grande, Pierre, me haces acordar a Senna, crack total.
1: Lo toman, lo gastan.
6: Impresionante.
1: Pobre Briatore, no va a entender nada. Los hinchas argentinos somos insoportables.
6: Pero si escúchame, ¿cuántas veces tenía que dejar pasar al pibe y el otro franchute seguía ahí con el freno de mano, clavado?
1: Eso es verdad. ¿Estás de acuerdo, uruguayo? ¿Vos
6: sí, el uruguayo?
5: Sí, absolutamente.
1: En nuestro especialista, ¿el uruguayo está de acuerdo con Pierre?
5: Totalmente.
1: ¿Con Franquito?
5: Sí, claro.
1: Te vas a meter en un lío, te van a ir a buscar a vos, Briatore. Vamos al informativo y seguimos, estamos volviendo a casa. Esto es Radio Mitre, dale.
6: Vamos rápido.
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0: 21 minutos, cielo nublado en Buenos Aires, 22 grados 6 décimos la temperatura. Hubo acuerdo, la marcha del orgullo tiene fecha confirmada. Finalmente, recordemos, se realizará el 7 de noviembre tras un acuerdo entre la comisión organizadora y el gobierno porteño. El entendimiento permite compatibilizar la movilización con el operativo previsto por la visita del Papa León XIV, cuya llegada al país, recordemos, está pautada para el 8 de noviembre. El acuerdo se alcanzó después de varios días de tensión y de un intercambio de distintas propuestas entre ambas partes para garantizar la realización de la marcha. El gobierno porteño había solicitado inicialmente reprogramar el evento y propuso trasladarlo al 21 de noviembre con el compromiso de aportar la logística necesaria. La comisión organizadora había rechazado esa alternativa, pero finalmente ambas partes encontraron la solución para llevar adelante la Marcha del Orgullo el 7 de noviembre. Mauricio Macri reiteró que el PRO siempre apoyó y apoyará al gobierno. Sin embargo, dijo que en sus propuestas al presidente no han tenido eco.
1: Nosotros apoyamos este gobierno. Tal vez como nunca, nadie lo hizo sin ser gobierno. Para que ganen, para que saquen las leyes que se necesitaban y se sigue necesitando para transformar y para lograr poner el Estado al servicio de la gente. Pero para eso hay que tener buenos equipos. Y en eso también hay mucho por mejorar, yo se lo dije al presidente varias veces, pero no tuvimos eco en que hay que coordinar y armar siempre más y más equipos.
0: Viento del sur a 6 kilómetros en la hora, la presión baja 1.007 hectopascales, el cielo nublado, 22 grados 6 décimos la temperatura, 46% la humedad.
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4: ...3 minutos de este 25 de mayo... del, ...no, 25 de mayo no, de septiembre, Tato... ...de septiembre, 25 de mayo, fecha patria... ...cerramos, no, abrimos la ronda de... ...nuestra segunda hora con la ronda de fotos... ...y empieza nuestra querida Carola Gil.
5: Bueno, así como lo hice el miércoles... ...voy a poner en la foto del día a Mirta Legrand... que hoy nos enteramos de un nuevo parte médico... que dice que la señora Mirta Legrand se encuentra muy bien de su cuadro respiratorio, incrementando su actividad física con el equipo de kinesiología y continuará internada hasta completar su recuperación para poder volver a sus actividades diarias. Uh-huh. Agradecen a todos la comprensión y el respeto, como informan sobre su estado y de no mediar cambios, el lunes próximo enviaremos un nuevo parte médico, lo que nos dice que hasta el lunes por lo menos va a seguir internada. Sí.
4: Ay, qué pobre, es estar internado en esos lugares, fin de semana encima, en los fines de semana en los sanatorios, en los hospitales, se relaja todo porque ya los médicos no están, los enfermeros titulares no están, están los suplentes. Hay menos gente, bueno, se baja la calidad de atención en todos, ¿eh? No estoy haciendo ninguna objeción sobre ninguno en particular, hablo en general y créanme que con conocimiento de causa. Pero bueno, va a estar bien igual, Mirta, seguramente.
5: Bueno, es bueno que esté haciendo ejercicios de kinesiología, que claro, son clave a la hora de mantener, ¿no?, los músculos andando, porque la cama no le hace bien a nadie.
4: Además, una cosa que yo aprendí también, perdonen que haga no es autorreferencia, es lo que uno conoció.
5: Sí.
4: La velocidad con la que los músculos
5: pierden masa muscular.
4: Oh, es atroz. Atroz. Por eso hay que todos los días caminar, todos los días intentar salir, todos los días moverse, todos los días intentar hacer ejercicio, no sé, subir una escalera, algo. Porque los músculos se atrofian enseguida.
5: Sí.
4: Es increíble, son implacables. Perdón, Michael, tu foto del día.
6: Pedro Sánchez, el premier, el jefe del gobierno español, fue a dar una conferencia a Harvard, pensando en una conferencia triunfal para hablar de las tecnooligarquías, y los alumnos comenzaron a preguntarle por los casos de corrupción que lo tocan directamente. Su mujer, Begoña Gómez, su hermano, y los alumnos aplaudían ante las preguntas dura que lo complicaban.
4: Ah, mirá.
6: Entonces, bueno, trató de, tiene habilidad oratoria, de escapar, pero es una noticia que trascendió internacionalmente porque no dio una conferencia. Aplaudieron las preguntas más que las respuestas y casi nada las respuestas.
4: Hoy estuve leyendo, no, para la semana que viene, que es para que estemos atentos. Estados Unidos está volviendo a hablar de algo que puede pasar en Cuba.
6: Una invasión, ¿no?, a Cuba. La cadena CBS dijo que el ejército norteamericano evalúa una incursión en Cuba. Habrá que verlo. La cadena CBS es seria. Debe ser una de las hipótesis posibles, ¿no?, en Cuba. También tenemos que recordar en el panorama internacional que es el 4 de octubre son las elecciones en Brasil. Faltan 9 días.
4: Ah, nada.
6: No.
4: O sea, no es este domingo, sino que viene.
6: 4 de octubre. Y
4: a ver, cae domingo.
5: Ya me
4: eso
5: estoy fijando.
6: Sí, 4 de octubre.
5: Es claro, este domingo es 27 y el próximo domingo es 4 de octubre.
4: Ah, pero qué importante. Y encima con final abierto.
6: Con final abierto están las encuestas. Estaría siendo favorecido en los últimos días Bolsonaro, pero habrá que ver.
4: Sí, final abierto. Cuando llegás a esta etapa, tan cerca de las elecciones, y todavía dicen hay final abierto, porque nunca sabés si están operando para uno o para el otro. Pero,
6: por supuesto.
4: Final abierto.
6: Sí.
4: Lula muy importante el final.
6: Lula prohibió apuestas, porque las apuestas también juegan, digamos, va ganando tal o cual, y las prohibió. Detalle aparentemente secundario, pero que indica.
4: No, pero está bien. A mí la difusión de encuestas previas a las elecciones me parece un tema muy delicado. Y las apuestas lo mismo. Lo que pasa es que, ¿cómo lo controlás?
6: El asunto es que hubo escándalos de último momento en torno a cuestiones de la justicia, jueces y demás que complican a Lula, cercanos a Lula, y esto lo estaría perjudicando, pero vamos a ver.
4: Uru, ¿tu foto del día?
7: Mi foto del día es Megan Powell.
4: ¿Quién es Megan Powell?
7: Tiene 28 años, es hija de un irlandés, pero nació en la Argentina, en Buenos Aires.
4: Ajá.
7: Bióloga, estudió en Massachusetts y representó a Argentina en los 400 metros, en los Juegos Suramericanos.
4: ¡Ay, qué bueno!
7: Es una historia fantástica.
4: ¿Cómo se llama?
7: Megan Powell, Megan Philippa Powell.
4: ¿Y tiene la banderita argentina?
7: Jugó con la, sí, camiseta argentina. Su papá es irlandés, su mamá es de aquí, de Buenos Aires. Hizo la primaria aquero y después se fue a estudiar a Massachusetts, a hacer el secundario, estudió en la universidad, se recibió hace 3-4 años y volvió para entrenar, vuelve, entrena, regresa porque tiene un trabajo de 8 horas, se levanta a las 6 de la mañana, esa es su rutina.
4: ¡Qué maravilla!
7: Y a los 28 años recién, ella corría de más chica representando a la universidad en la que estudiaba, pero recién ahora pudo representar a la Argentina en unos juegos como los
4: oficiales,
7: suramericanos.
4: Claro.
7: Y en la carrera de los 400 metros, en los últimos 100, pasó a 4 competidoras, y entre esas a la brasileña, una de las candidatas, y terminó con la medalla de bronce, lo cual para ella fue, ni siquiera esperaba, un éxito.
4: Claro.
7: Pero no solamente quedó ahí parte de la hazaña, sino porque ayer fue también integrante del equipo argentino mixto de 4x400, la posta, que fue una remontada alucinante de Argentina para ganar la medalla de oro. Ella hizo el cierre.
4: Mirá qué bien.
7: Argentina no larga bien. Los primeros dos participantes no lograban hacerse con los primeros lugares. Estaba comprometida probablemente hasta la posibilidad de una medalla. Después, en el tercer lugar, estaba Elian La Regina, hace una gran remontada, entrega la posta y el cierre. Cierre es también de Megan Powell, esta hija irlandesa y madre argentina que ha representado a la Argentina, sostuvo y amplió la ventaja inclusive para conseguir una de las tantas medallas doradas de la
4: linda historia.
7: Pero la destaco en las fotos porque
4: ¿cómo le dicen? ¿Tenés idea? ¿Tiene apodo?
7: Megan, no, Megan. Hasta donde yo sé, Megan.
4: La irlandesa, ¿cómo?
7: Megan Powell.
4: ¿Qué apodo podría tener una irlandesa?
5: Meg,
7: probablemente, pero esas ganas de volver para representar y a los 28 años, porque había dejado el deporte. Había hecho deporte universitario, que en Estados Unidos, digamos,
4: es
7: hacer
4: importante,
7: deporte universitario no es...
5: Te abre.
7: Sí, sí, no es moco de pavo, como dice el pueblo.
4: Sí.
7: Y viene ahora, entrena desde las 6 a las 8 de la mañana, porque después tiene 8 horas de trabajo en un laboratorio, y así vino y ha logrado estas dos medallas para el representativo argentino. Por eso mi foto del día, y a ver, es compartida con su equipo de los 4x400, pero me parece que representa mucho del esfuerzo con el que hoy por hoy los atletas argentinos, casi sin presupuesto, y de pronto han hecho un medallero extraordinario, segundo consolidado en las últimas dos jornadas de manera espectacular.
4: Qué bien, qué bueno, qué alegría, e insisto, y felicitaciones para la gente de Santa Fe, de la provincia, que,
7: sí, claramente,
4: que organizó todo esto. Bueno, yo voy a poner una foto del día, Patricia. Hay plan Bullrich, estoy viendo titulares en este momento de los canales de cable, a partir de las, otra vez, de las diferencias que marcó Patricia Bullrich hace un ratito nada más, con el gobierno nacional, respecto a los pedidos de juicio político de las juezas de provincia y de la ciudad que intentaron, bueno, que cuestionaron de alguna manera los cambios en la norma penal de baja de imputabilidad. Lo cierto es que Patricia está todo el tiempo y va a seguir, marcando que no es exactamente lo mismo que Milei. Esto yo creo que le hace bien al gobierno, insisto. Creo que es una estrategia inteligente de fabricar a la oposición adentro del gobierno. Así que atentos con esto porque va a continuar. Después veremos en qué termina. En política muchas veces se saben cómo empiezan los juegos, nunca se sabe cómo terminan. Hoy es este el juego. En una de esas después los miden y si Patricia da mucho mejor que Milei lo reemplazará, y si no, no. Veremos. Es el comienzo, pero es muy importante esto que estamos viendo, porque de alguna manera lo que hace esto de generar a Patricia como una opción posible a Milei, lo que hace es cortarle el camino al peronismo, nada más y nada menos. Así que atentos con esta película porque va a dar que hablar, y mucho, en las próximas semanas y en los próximos meses, sin ninguna duda. Cierra nuestra ronda de fotos del día, ¿quién?
8: Franco, boludo.
4: ¡Franquito! ¡Vamos todavía! Mañana no me falle, Franco, ¿eh?
8: Mañana...
4: Hay que poner el despertador temprano.
8: 8 de la mañana. Espero que se levanten todos, boludo, para poder verme.
4: Yo me voy a despertar, te aviso.
8: ¿Usás pijama o no? ¿O no usas nada?
4: Yorcito,
8: ok. Sí, bueno, quiero poner como imagen del día todo lo que me está pasando con lo que es esta carrera, que mañana salgo noveno. Y también un poco con lo que dijeron antes del tema de los comentarios a Gasly y demás.
4: Sí, ¿qué pensás vos de eso, Franco?
8: No, yo les pido a mis fans que no lo barden.
4: ¿Ah, no?
8: No lo barden más a Gasly por las redes sociales.
4: Qué bien, ¿eh?
8: Además, Briatore me advirtió que si lo siguen amenazando por las redes, él va a tomar la misma actitud que la que tuvo Pierre conmigo en Madrid, boludo, ¿sabías?
4: O sea,
8: no la va a dejar pasar, boludo. ¿Entendés?
4: Seguí bardeándolo a Gasly, vos también, ¿eh?
8: Chao.
4: Dios mío, no aprendés más.
8: Pierre D se tendría que llamar, vos.
4: ¡No! ¡Pará, Franco, pará!
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5: Y hoy en Gente que Sabe nos visita Juan Ferrario. Les digo, él es licenciado, doctor en Ciencias Biológicas de la Universidad de Buenos Aires y atraviesa, tiene dos temas para mí que se cruzan y los dos son temas requete contra apasionantes y creo que nos van a interesar a todos. Uno tiene que ver con el mate. Todos tomamos mate, o la enorme mayoría. ¿Vos tomás mate, Carola?
6: Tomo,
5: ¿no?
6: Mate, porque sí,
5: Carola es más de café y té.
6: No, pero tomo mate también. Tomás. Sí, sí.
5: Nosotros somos uno, bueno, el uruguayo ni hablar, somos todos materos, los argentinos somos muy, muy materos, los uruguayos también, por supuesto. ¿Y qué tiene que ver, qué hace Juan Ferrario, que es doctor en ciencias biológicas, hablando de mate? Bueno, ahora lo van a escuchar. Porque él, que estudió, miren los títulos que tiene, estudios de postdoctorado en el King's College de Londres, investigador independiente del CONICET, y estudia con un grupo de investigación en neurobiología la enfermedad de Parkinson. La enfermedad de Parkinson, que ahora lo voy a preguntar a él, entiendo que es la enfermedad degenerativa más conocida, más importante, más trascendente. Me pone caras diciendo que no es tan así.
7: Es la segunda.
5: ¿Es la segunda?
7: Sí.
5: ¿Y la primera cuál es?
7: Alzheimer.
5: Ah, el Alzheimer.
7: Sí, estadísticamente.
5: Ah, ok. Pero vos estás investigando porque tenés la sospecha o estás intentando demostrar que el mate ayuda a prevenir este tipo de enfermedades o el Parkinson en particular.
7: Bueno, buenas noches.
5: Buenas noches, gracias por venir, Juan.
7: Gracias por la invitación. Yo soy especialista, soy el director del laboratorio y soy especialista en enfermedad de Parkinson. Okay. Desde una mirada de investigación, o sea, todo lo que hice en mi carrera tuvo que ver con el Parkinson. Y en particular, en los últimos 10 años, empecé a introducir el mate. Algo que en el mundo de los que se hacen investigación con el tema del Parkinson, que podemos ahora meternos un poquito más pero hay un grupo importante que tratamos de entender por qué mueren las neuronas que están involucradas en el Parkinson y qué se puede hacer para ayudar a que no mueran. Y la primera evidencia que aparece en la década del 80 es que entre tomadores de café hay menos incidencia o menos riesgo a desarrollar la enfermedad. Y eso abre pistas muy importantes para poder entender por qué una bebida, en ese caso como café, podría estar influenciando sobre la evolución de una enfermedad. Luego esto se avanza, se incorpora el té verde, que tiene mucha fama y prensa. Y acá en Argentina, humildemente, de manera pequeña, aparece el mate.
5: Claro.
7: Entonces yo, que tenía todo un laboratorio montado para eso, pruebo con mate. Pruebo con mate y tenemos resultados muy interesantes, muy, muy fuertes en lo que es investigación, en los modelos experimentales.
5: Pará, vamos.
7: Entonces ahora vamos por partes.
5: No. Ahora vamos por partes. Contanos qué es el Parkinson, que es la enfermedad donde ustedes están intentando aplicar estas teorías o estas posibilidades.
7: Sí, esas son observaciones. Bueno, lo profundidad. El Parkinson es una enfermedad neurodegenerativa. Uh-huh. Esto quiere decir que ocurre porque muere un tipo particular de neuronas de manera progresiva a lo largo del tiempo, y estas neuronas que producen dopamina, que es una frase que se conoce bastante, son las que controlan el movimiento. Y es una enfermedad que vos decías recién, la más importante. Yo creo que es muy importante porque se conoce hace casi 210 años. Uh-huh. Entonces es la primera enfermedad neurológica que se describió como tal. Y a partir de ahí fue pionera en todo lo que tenga que ver con la investigación. Desde el primer medicamento que hubo en la década del 50 y un montón de cosas. Y eso fue permitiendo avanzar muchísimo con la investigación y abriendo caminos, claro, a otras enfermedades.
5: Claro.
7: El Parkinson, bueno, es conocida por todos. Se caracteriza por trastornos motores y, bueno, como decíamos recién, como mueren en un tipo de neuronas particulares, uno lo que busca, todavía no sabemos por qué mueren. O sea,
5: todavía no se sabe
7: por qué. No se sabe por qué. Hay algunos casos genéticos que sí, pero en general no se sabe por qué. Pero, y tratamos de entender cómo se puede hacer para ayudarlas.
6: Uh-huh. A no morir.
7: O a morir más lento.
6: Okay. Vamos
7: a
6: decirlo.
5: Antes de avanzar con el caso puntual que ustedes están trabajando, con el que vos estás investigando, ¿por qué pasa ahí? ¿Por qué hay cosas que no se saben? Hay enfermedades que pasan porque nos toca, porque no, y todavía no se sabe, con todos los avances que hay, bueno, en materia medicinal y de investigación.
7: Se avanzó mucho con el Parkinson. En general es porque todavía no se termina de dar con la tecla, o sea, de encontrar la causa específica. Podemos hablar en general. Hay algunas enfermedades que sí, en los últimos, el avance que tuvimos en los últimos 20, 30 años fue impresionante.
5: Fabuloso.
7: A nivel mundial en la ciencia. Entonces, en muchas enfermedades se dio con la causa. En otras estamos muy cerca, porque la verdad es que cuando empecé como estudiante de biología a estudiar la enfermedad en el año 98, ahora sabemos un montonazo más. Es todo un avance que yo lo viví en persona desde adentro y a mí me parece increíble. Y mis directores lo vivieron desde el cero, ¿no?
5: Claro.
7: Mi director, que tiene casi 80 años, bueno, no lo voy a quemar, pero que es un genio mundial de la neurología, Oscar Herjanic, ya está retirado, pero es un capo mundial de la neurología.
5: Cuando él arrancó no se sabía nada.
7: Bueno, él arrancó con el tratamiento con levodopa, fue uno de los primeros.
5: El
7: levodopa, perdón, es el medicamento más utilizado en el Parkinson. Y bueno, vieron todo, no estudiaron la enfermedad, la vivieron. Por decir una manera, vivieron todos los avances.
5: ¿Cuánta gente hay afectada por Parkinson?
7: Hay estadísticas, yo creo que son 8 millones de personas en el mundo, son 2% de mayores de 60 años.
5: Y hoy es un diagnóstico, cuando te dicen tenés Parkinson, es un diagnóstico donde ya está.
7: Bueno, la enfermedad es irreversible, es progresiva, pero los tratamientos son muy beneficiosos en general, estadísticamente, ¿no? Pues siempre va a decir alguno que pasa tal cosa. Es muy bueno el avance terapéutico que hay, y en ese sentido es muchísimo mejor que casi todo el resto de las enfermedades neurológicas. O sea, que es la que...
5: ¿Cuáles son las enfermedades neurológicas? ¿Qué significa primero una enfermedad neurológica?
7: Las enfermedades del cerebro habría que separarlas.
5: Son las del cerebro.
7: Claro, entre las psiquiátricas y las neurológicas.
5: Ah, perfecto.
7: Y las neurológicas, las más conocidas son las demencias, las que afectan todo el sistema motor. O sea, que pueden ser la esclerosis lateral amiotrófica, como tiene Esteban Bullrich.
5: Sí.
7: Sino hay distonías, que son las más genéticas y mucho menos frecuentes. Huntington, enfermedad de Huntington, todas son neurológicas. Y después hay gran parte de las demencias también, pero a su vez ellos están separados en dos.
5: Uh-huh. ¿Y esta de qué rama entra?
7: Esta es motora.
5: Motora,
7: sí. Se llama movimientos anormales.
5: ¿El Alzheimer es otra cosa?
7: Es otra enfermedad neurológica, pero que tiene que ver más que nada con afecta la memoria y la demencia, el sistema cognitivo. Entonces separamos el sistema cognitivo de conocimiento del sistema motor. Entonces las que afectan el sistema motor son las motoras.
5: Es muy impresionante cómo avanza esta rama de la ciencia, ¿no? Saben muchísimo más que antes.
7: Es exponencial. O sea, cada año se avanza muchísimo más pero aparte la ciencia está avanzando de una manera increíble. Yo ahora creo que, no me acuerdo si fue, pero más o menos, creo que fueron los últimos 5 años que hubo más conocimiento que en toda la previa, en toda la previa de la humanidad. Fue una cosa así. O sea, solo en 5 años.
6: El salto que se pegó en esos 5 años fue mayor a todos.
7: Y ahora con la inteligencia artificial está permitiendo una capacidad de análisis de datos que era impensada.
5: ¿Ah, sí?
7: Sí. No solamente para pensar, porque por ahí es media tonta pensando, por lo menos en nuestros terrenos, pero sí lo que es el análisis de datos.
5: A mí me impresiona los... ¿Se han hecho ecografías o esas cosas de la cabeza? Ecografías, no, ¿cómo se llama el otro estudio?
7: Tomografías.
5: Tomografías. Que ves, vos no ves nada, vos ves unas manchas, unos dibujos.
7: Bueno, yo no veo nada tampoco. Ahí, ¿no? Los neurólogos.
5: Bueno, los neurólogos ven esas cosas y vos decís, ¿qué están leyendo? Y leen un montón de cosas.
7: Sí, hay muchas cosas porque ellos conocen muy bien las estructuras y esos estudios muestran, por ejemplo, zonas que se encienden, zonas que se apagan. Entonces es muy fácil comparar entre los casos normales que lo conocen y los casos patológicos.
5: Claro.
7: Aparecen cambios en estructuras específicas.
5: ¿El cerebro es un músculo? ¿Vos como
7: No, el cerebro es una estructura tremendamente compleja. Y está formada por muchos tipos de células. Hay dos grandes familias que son las neuronas y la glía, pero todas son importantes y que están tremendamente interconectadas y de la cual sabemos muy poco. Eso es algo que nosotros por ahí a veces...
6: ¿Es verdad eso que siempre se decía que conocemos solo un 30%?
7: No, ni siquiera.
6: ¿En serio?
7: Sí, nosotros debatimos a veces si es entre el 5%, el 8% y por ahí decís el 10% y dices, no, ni siquiera llegas al 10%. No. Sabemos muy poco, muy poco.
5: Pero lo bueno de saber poco es que avanzás más rápido.
7: Sí.
5: ¿No? Cada cosa que vas aprendiendo es un montón.
7: Sí.
5: Un paso grande.
7: Sobre todo ahora que estamos viviendo una revolución de conocimiento por técnicas nuevas.
5: Bueno, vamos a ir a una pequeña tanda, al informativo vamos a ir, y a la vuelta seguimos hablando con Juan Ferrario, doctor en ciencias biológicas, que está, y vamos a meternos un poco con esto del mate.
6: Sí, yo tengo mil preguntas.
5: Mil preguntas de Carola después del informativo, dale.
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9: 8:30 p.m, cielo parcialmente nublado en Buenos Aires, 20 grados 8 décimos la temperatura. El gobierno apelará el fallo que le dio 5 días para cumplir con la cautelar sobre la ley de financiamiento universitario. Sostiene que ya cumplió con la medida y está analizando si pedirá suspender los efectos del fallo. La decisión judicial, recordemos, fue tomada por el juez Martín Kornik, titular del Juzgado Contencioso Administrativo Federal 1. El magistrado sostuvo que no existe un cumplimiento total de la medida cautelar y estableció un plazo de 5 días. Kornik advirtió además que podrá aplicar multas por cada día de demora si el Ejecutivo no cumple con lo dispuesto. Mirta Legrand presenta una mejor respuesta física. Se encuentra muy bien de su cuadro respiratorio, según el parte médico del Sanatorio Mater Dei. El informe destaca además una mejor respuesta física durante el tratamiento que está realizando con el equipo de kinesiología. El parte señala que la evolución de Mirta Legrand es favorable dentro del tratamiento que está llevando adelante. Desde el Centro de Salud afirmaron que, de no registrarse cambios en su evolución, el próximo lunes se difundirá un nuevo parte médico. La presión baja a 1.086 hectopascales, viento del sur a 4 kilómetros en la hora, la visibilidad normal 10.000 metros, cielo parcialmente nublado en la noche de Buenos Aires, 20 grados 8 décimos la temperatura, 54% la humedad.
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1: Seguimos volviendo a casa y seguimos con esta sección que nos gusta tanto de los viernes, que es Gente que Sabe. Hoy estamos con Juan Ferrario, que es licenciado y doctor en ciencias biológicas. ¿Eso que sos? ¿Biólogo?
2: Biólogo.
1: Sí. Más fácil, sí. ¿No?
2: Yo no uso los títulos.
1: No, por supuesto. Que está estudiando de hace tiempo la enfermedad de Parkinson y particularmente la posibilidad de usar... de incursionar con la yerba mate, algo que nosotros tenemos tan incorporado que aparentemente ayuda, y vos crees que bastante, ¿no?
2: Sí, bueno, vamos a tomarlo...
1: con pinzas.
2: Vamos a ir desarmando el
1: dale,
2: tema, ¿no?
1: Dale, dale.
2: Yo les decía, cuando empezamos la charla hace un rato, de esa observación que hubo, que entre tomadores de café había menos incidencia a desarrollar la enfermedad de Parkinson. Esto quiere decir... no quiere decir que no la desarrollan. Quiere decir que en general, cuando llegan al consultorio, en promedio tienen más edad. Es decir, que se retrasa la aparición.
1: Bueno,
2: eso quiere decir.
1: Es un montón.
2: Sí, totalmente, es un montón. Esto se traslada después al té verde y aparecen algunos estudios relacionados en pacientes tomadores de mate. Entonces, estas tres bebidas comparten una familia de compuestos químicos que se llaman polifenoles, que son famosos, pues son antioxidantes, y en particular hay uno que se cree que tiene que sabemos que tiene funciones sobre la regulación de la energía de las células y del organismo. Así que sí, hay un beneficio. El beneficio real no viene solamente por consumir estas infusiones, sino por un cambio, agregar otros hábitos saludables. Es decir, no solamente una persona que va a tomar mate, sino los cambios, los hábitos saludables, que es mejorar el sueño.
1: O sea, y el sueño es algo en lo que hacen cada vez más hincapié los especialistas, ¿no?
2: Bueno, durante mucho tiempo nos preguntábamos, se pensaba cuando se decía dormir es morir un poco, hoy sabemos que es exactamente al revés. Dormir es vivir más. Porque durante el sueño es, bueno, yo soy biólogo, esto es muy importante, es una función que está conservada, eso quiere decir que está en todas las especies, desde los insectos en adelante todos duermen.
1: ¿Los insectos también?
2: Duermen. Es más, los insectos hacen siesta además. Dos veces al día duermen. Entonces, siempre nos preguntamos por qué. ¿Por qué se duerme? ¿Qué función claro, tiene dormir? Y las dos funciones de dormir es la limpieza de las células. Es la acumulación de energía y la limpieza de las células. Y la limpieza de las neuronas, que son células. Entonces, estas enfermedades, tanto el Parkinson como el Alzheimer, que se caracterizan por tener problemas, sobre todo el Parkinson, problemas de energía celular y de acumulación de desechos celulares, que esto sí lo sabemos con certeza, estos hábitos que favorecen la limpieza celular y la regulación de la energía, como dormir, entonces son beneficiosos. Entonces, hacemos ejercicio, dormimos y vamos a una alimentación saludable. La alimentación saludable puede incluir o debería incluir bebidas con polifenoles como mate, café, té, pescado por el omega 3, pescado y aceite de oliva, que en realidad también tiene polifenoles. Entonces, esos son los alimentos que han sido asociados con una reducción de la incidencia del Parkinson.
1: La comida mediterránea.
2: Dieta
3: mediterránea.
2: Dieta mediterránea.
1: Dieta mediterránea.
2: Dieta mediterránea.
3: ¿Te puedo hacer una pregunta así técnica de como alguien que trabaja en un laboratorio? ¿Cuántos pacientes se tuvo que ver para concluir que el café tenía
2: el último estudio
3: cantidades?
2: Se ha visto, primero se empieza a poco, y un estudio que yo vi, que fue el más contundente hace unos años, que hace un meta-análisis que engloba todo, tenía más de 10.000 personas.
3: Ok, ¿y eso te permite?
2: Personas, porque eran 10.000 pacientes y 10.000 no pacientes también.
3: Ok.
2: O sea, no enfermos.
1: 10.000 personas es un montón.
2: Es un montón, son estudios masivos donde se suman de diferentes centros, sí.
3: Y ahí,
2: con el café está recontra consolidado.
3: Eso ya se concluyó que
2: sí,
3: es así.
2: Sí.

0: Están haciendo con el mate.
1: Sí, distintos grupos. Acá ya hay tres grupos en Sudamérica, dos de Argentina, uno de Brasil, que hicieron entre tomadores de mate, evaluaron el Parkinson. Ahora están haciendo con demencias. No sé los resultados, dicen que son buenos, pero es incipiente. Y todo esto necesita recursos económicos, por eso también avanzamos más lento, ¿no?
2: Claro.
0: Y acá tenés la posibilidad de beneficiarte de la inteligencia artificial de alguna forma.
1: Mira, la inteligencia artificial te ayuda porque te permite analizar datos de manera más rápida, en general, a nosotros. Obviamente que si tenés que ir a pacientes, sí, podés analizar historias clínicas mucho más rápido, pero necesitas, para el tema, por ejemplo, la introducción del mate como hábito es muy reciente y no lo están haciendo muchos grupos.
0: Claro.
1: Entonces, porque generalmente cuando un paciente llega al consultorio se le preguntan sus hábitos y bueno, el mate es muy nuevo, hay muy pocos grupos que lo pueden hacer.
2: ¿En serio es nuevo el consumo del mate?
1: Preguntar.
2: Ah, preguntar por saber.
1: Claro.
2: Ah, ok.
1: Se preguntaban otras cosas.
0: Claro, usted hace ejercicio, claro, usted
1: no tenés los datos. Claro. Por eso no se sabe, porque no tenemos datos. Entonces ahora se está preguntando sobre pacientes con demencia, se pregunta sus hábitos alimenticios.
0: Y se sumó la pregunta, ¿usted es consumidor de mate?
1: En algunos centros que yo conozco que están asociados, no sé si lo se hace en general.
2: Ajá.
0: Genial.
2: A ver, dijiste, dormir, clave.
1: Sí.
2: 8 horas mínimo, escúchenos ya.
1: Bueno, 7, más de 7, Golombek dice 7 mínimo. Diego Golombek, que es el experto en sueño, 8
2: mínimo 7.
1: Sí.
2: Entre 7 y 8 horas, tomen nota en sus casas. Obligatorio.
1: Sí, hay que tomárselo casi como una terapia.
2: Como una terapia.
1: Sí, lo mismo hacer ejercicio.
2: ¿Ejercicio qué es?
1: Aeróbico. Hacer ejercicio es algo que te. No es matarse y tampoco es solamente muscular. Tiene que ser algo que te movilice todo el cuerpo. Es decir, un poco aeróbico, un poco cardíaco, o sea, un trotecito, una caminata fuerte, cada uno que haga lo que pueda, una bicicleta, cada uno hace lo que puede. Y dicen los médicos, idealmente 3 veces por semana, mínimo.
2: Bien.
1: Yo no llego.
2: ¿Vos no llegás?
1: Estoy haciendo 2.
2: Bueno, casi, pero 3 veces por semana tienen que hacer una hora de algo aeróbico.
1: Sí, o media.
2: 5 minutos, media.
1: Sí, sí.
2: Bien.
3: Y comer mucha fruta también.
2: ¿Qué más? ¿Fruta vale también?
1: Bueno,
3: yo el doctor Cormillón recomiendo fruta. Sí, alguien me decía, disculpame que te corte, alguien me decía, el problema es que a la tercera sandía me duele un poco el estómago.
2: ¡Ay, no! ¿Cómo 3 sandías?
1: A ver,
2: bueno. Disculpalo a nuestro Cormi, es un peligro.
1: Tenemos que pasar salir de los alimentos procesados, pasar a alimentos más naturales, hacer un equilibrio en cómo nos alimentamos. Obviamente la fruta es súper importante. También son importantes las carnes por las proteínas y la gente que no consume carne tiene que prestar mucha atención en las proteínas. Las proteínas es el elemento principal del músculo. Entonces hoy sabemos que necesitamos tener las proteínas para poder tener nuestros músculos fuertes.
2: Ese es un tema, porque yo escucho gente que dice, no, yo no como más carne, ahora como todo fruta y todo verdura. Y no hay hoy en día. No hay campañas de concientización, de educación alimentaria, que digan,
1: no
2: debería haber un poquito más de eso. O en las escuelas, no sé si las escuelas.
1: Hay muy pocas campañas públicas, incluso de salud, hay muy pocas campañas públicas, debería haber. Deberíamos educarnos mejor y en las escuelas deberían haber políticas que, por ejemplo, en los kioscos de las escuelas se prohíban vender ciertas cosas.
0: Todos esos ultraprocesados, hoy no puedes salir.
2: Los palitos salados, que comíamos
1: un alfajor. A ver, un alfajor. El alfajor es una porquería como comida.
2: Es verdad.
1: Sí, alimenticiamente es una porquería.
3: Ahí claro. Diciendo perdón, porque...
1: Te debe gustar, a todos nos gusta, pero no es bueno. No
3: ¿Sabes
1: te...
3: por qué? ¿Sabes por qué? Diciendo porque...
2: ¿Por qué comí?
3: Yo siempre digo que un alfajor siempre está en buen estado. Y la fruta nunca sabe si va a estar podrida o no.
1: Te das cuenta enseguida. Pero la fruta te da unas vitaminas, un poco de líquido. La fruta no es un complemento más que nada por las vitaminas.
3: Bueno, y después tenemos las verduras, que son saludables. Y hay mucha gente que las saluda y se clava 3 milanesas.
1: Las verduras por la fibra, o sea...
2: Pará, dijiste dormir... Dijiste
1: ejercicio
2: fruta,
1: y
2: ejercicio.
1: Fruta lo dijo él, yo no.
0: Alimentación
2: que variada.
0: Una alimentación mediterránea.
1: La alimentación mediterránea.
2: La mediterránea, hay que pensar siempre.
0: Proteínas.
1: Y las infusiones con polifenoles.
0: O sea, que son
1: té, mate, café.
0: Café, Sí. Té verde, habías dicho.
1: Té verde, sí, sí, té verde.
2: ¿Y cuánto vamos a vivir con esa...

0: tipo de alimentación.
1: Vamos a vivir más, no sé cuánto, pero estamos viviendo más.
0: Estamos viviendo mejor, más, ¿no?
2: Sí. Más y mejor. Sí,
1: y mejor. El tema es que es mejor. Ahí mejor.
0: El tema es mejor. Yo no quiero vivir 120 años y los.
1: No, no, es que la idea es esa.
0: Estar,
1: la
0: idea es agarrar, tirado en una cama.
1: Llegar mejor a la edad. Hoy mirás personas de 80 años que intelectualmente están impecables y que entonces el cuerpo tiene que acompañar ese cerebro. Porque uno tiene miedo a las demencias, pero las demencias, en general, las enfermedades de la adultez. Creo que afectan al 8% de la población. Es decir, que 92 de 100 tienen chance de llegar a los 80 años bien. Pero para eso tienen que acompañar con el esqueleto.
0: Claro.
1: Por eso hablamos de la alimentación. Pero bueno, nos fuimos del tema. Yo estoy metiendo.
0: No, pero yo por eso
1: estoy metiendo.
0: Yo por eso te había preguntado lo del cerebro, si era un músculo. Obviamente que no es un músculo. Pero en el sentido de que. Del entrenamiento, ¿no? Que uno asocia bueno, que si quiere, no sé, sacar músculo del brazo, va a un gimnasio y hace pesas.
1: Claro, en ese sentido, se puede hacer la analogía de pensar que sí, que un cerebro hay que mantenerlo activo.
0: Ejercitarlo.
1: Ejercitarlo, sí.
0: Eso es importante.
1: Totalmente.
0: También para prevenir estas enfermedades.
1: Sí, totalmente, totalmente. Sobre todo las enfermedades, las demencias.
0: Las demencias.
1: Sí.
2: Y Juan, con respecto a todo esto que están estudiando del mate, ¿vos intuís algún momento donde nos vayamos a enterar de alguna noticia importante al respecto?
1: Yo creo que sí, la noticia. Yo creo que sí porque tanto, bueno, nosotros acá en nuestro laboratorio, pero también los cafeteros cambiaron en los últimos 5 años el foco de cuál es la molécula y el mecanismo por el cual el mate estaría siendo beneficioso. Entonces ahora, durante mucho tiempo se miró la cafeína como la molécula clave y ahora se está mirando otras moléculas en otros mecanismos y yo creo que eso nos está, precisamente, a ver, no lo voy a decir en secreto, es una molécula llamada ácido clorogénico que participa en la regulación de la energía de las neuronas y en la limpieza de las neuronas. Y hay bastantes investigaciones que son primordiales, que hay 4, 5, y muchas que van en esa línea, en el que, si esto es cierto, vamos a estar mostrando un mecanismo muy fuerte de por qué puede ser beneficioso.
0: Bien. Pero esa molécula está más en la yerba mate que bueno, en el café, por ejemplo, ¿no?
1: Bueno, el ácido clorogénico,
0: sí.
1: el alimento que más tiene en el mundo es el mate.
0: Estás cargando.
1: Y segundo, es el café. Y hoy, para que te des una idea, porque no es nueva, porque favorece la diabetes, el ácido clorogénico, reduce el riesgo de diabetes tipo 2 y es un reduce la obesidad porque favorece la quema de grasa. Se venden pastillas, o sea, entre los productos naturales,
0: sí.
1: Se venden pastillas con ácido clorogénico que están sacadas de granos de café. Y nosotros, nuestra industria yerbatera, no aprovecha el clorogénico que tiene en sus.
2: No se subió a esa onda.
0: No se subió a esa onda. Lo podría vender para eso.
1: Se podría hacer. Lo hacen. Se venden acá en Argentina, en Europa, obviamente también.
0: En las herboristerías, en las casas esas de.
2: Dietética.
1: Las farmacias.
2: Ni siquiera la farmacia.
1: Cuando vas a la farmacia y buscas la parte de
2: venta,
1: los suplementos, los productos naturales, hay ácido clorogénico.
0: ¿Y eso es yerba mate?
1: No, bueno, sí, es yerba mate. No está extraído de la yerba mate, pero sí.
2: En ese caso se extrajo del café, de los granos de café.
1: Sí, de café.
0: Pero bueno, pero podría ser.
1: Podría ser tranquilamente la yerba.
2: Claro.
1: Entonces, cuando nosotros tomamos mate, incorporamos un montón de esta molécula en particular.
0: Mirá vos, ¿eh? ¿Cómo? Vos uruguayos pensaste que tomabas mate nada más.
3: No, yo pensé que tomabas mate, no. Por el acto reflejo de prepararlo cada vez.
1: Bueno, es una bebida. La verdad que cuando te metes en el mate es una bebida hermosa, es un regalo de los dioses, bueno, decían los guaraníes, y tiene un montón de beneficios sobre la salud, que yo al principio los miré de manera escéptica, diciendo, che, no puede ser esto es porque la queremos, y me puse a estudiarlo más a fondo para tratar de entender por qué.
2: Es medio
3: merecía ser querido, perdón.
1: Sí, sí, sí, sí.
2: Es medio increíble como en un momento de super evolución del ser humano y la ciencia, cómo estamos volviendo a la alimentación, sí. A las plantitas, a los granos, ¿no?
1: Sí, pero es re interesante, digamos, las plantitas, los granos y todo. Lo que es muy importante es que tenemos herramientas para entender esas plantas, estas medicinas naturales, en qué dosis, o sea, qué efecto tiene. Podemos usar las estrategias de digamos, el método científico para saber qué efectos tiene y en qué dosis tenemos que consumirlas. Entonces, tenemos que usar el método científico para eso, porque muchas veces sabemos que algo tiene un efecto, pero estamos consumiéndola por debajo
0: o por demás.
1: De la terapéutica o por demás. Sí. Y consumirla por demás a veces puede ser peligroso.
2: Perfecto.
0: Ah, está muy bien.
1: Entonces, eso es algo que cuando uno consume medicina natural, tradicional, y piensa que es natural, yo siempre digo, ojo, lo natural no es bueno, no es necesariamente
0: bueno.
1: Vos te comes un hongo, un hongo y te morís. Y es recontra natural, digamos, el hongo equivocado, no un champiñón.
0: Qué rico que son los hongos. Cuando nosotros éramos chicos no comíamos hongos.
1: No.
0: En este sentido, no sé, hablando de lo que vos hablabas, de los cambios de hábito, la mesa de los argentinos cambió muchísimo también.
1: Sí,
0: por cambios culturales, qué sé yo.
1: Y sí,
0: por nuevas costumbres,
1: ¿no? Nuevas cosas.
0: La verdad que sí. Che, qué interesante, ¿eh? Bueno, escúchame, ¿dónde puede la gente buscar más información, averiguar más? La verdad que es bien, bien interesante. Juan Ferrario es licenciado, es biólogo.
1: Sí.
0: Y está estudiando. ¿Cuántos son los que investigan esto en el CONICET? ¿Hay un equipo grande?
1: No, poquitos. En mi grupo somos poquitos, 3 o 4. Sobre todo ahora que hay una retracción, ¿no?
0: Hay poco recurso.
1: El sistema científico está sufriendo un momento de contracción.
0: Qué lástima, estas son las cosas que valen la pena realmente investigar, ¿no?
1: Sí, hay muchas cosas,
0: Pero bueno, estas valen.
1: Algunas se ven más cerca. El mate creo que es importante porque además...
0: ¿La industria yerbatera no paga?
1: Sí,
0: yo
1: la verdad, honestamente, mi único apoyo en este momento es del Instituto Nacional de la Yerba Mate.
0: Ah, bueno.
1: Que nos dan un pequeño fondo de investigación porque los fondos que nos daba el Ministerio de Ciencia se cortaron absolutamente. Entonces, ahora tenemos algo del INIM. Y una beca compartida con CONICET, porque también las becas de CONICET se redujeron mucho.
0: Claro.
1: Y entonces tengo oficialmente una persona, una chica que está haciendo la tesis de doctorado.
2: ¿Y las marcas podrían sumarse?
1: Y si quieren, sí, son bienvenidas, escríbanme.
2: Bueno, llamado a la solidaridad.
0: Pero no es solidaridad, viene para beneficio de todos.
2: Ni hablar.
1: Pero
0: la industria cervecera, escúchame.
1: Vamos a decir, ya que estamos.
0: Puro prestigio.
1: Sí, vos preguntabas recién, nosotros empezamos con la Secretaría de Ciencia y Técnica de la UBA. Un proyecto de comunicación científica, de divulgación, que es un video podcast que le llamamos Cebados de Ciencia.
0: ¡Qué bueno!
1: Cebados de Ciencia, así que por favor suscríbanse, véanlo. Ya estrenamos 2 episodios y estamos haciendo más. Y ahí sí, algunos pequeños productores nos están ayudando con un poquito de plata para alquilar las cámaras y pagar la edición.
0: Y bueno, pero no, tienen que darles plata para que sigan investigando.
1: Conseguí pequeños productores amigos, porque tampoco no es que es tan fácil.
0: Bueno, las grandes marcas tienen que poner plata ahí,
1: así
0: las
1: que,
0: grandes
1: yerbateras. Pero bueno,
2: acá nadie te está escuchando como ahora acá en Radio Mitre. ¿Sabes?
0: Bueno, ¿dónde te buscan?
1: Cebados de Ciencia y otra cosa, yo además
0: Cebados de Ciencia
1: en YouTube. Por ahora estamos en YouTube.
0: Bien.
1: Publiqué un libro, La ciencia del mate, junto con Carla Johan, que es sommelier, siglo XXI. Está en todas las librerías del país. Y el libro este, que es La ciencia del mate, es el primer libro que le da una mirada científica al mate.
0: Está buenísimo.
1: Y el libro este, la verdad que está bueno, está lleno de datos interesantes. Digamos, yo siempre digo, empieza con Darwin tomando mate, cosa que la gente no sabe. Y pasa por algo muy lindo que encontré en el transcurso, que es enterarme que en la década del 30-40, Bernardo Houssay coordinó investigaciones sobre los efectos del mate sobre la salud.
0: Mirá,
1: que por cuestiones políticas quedaron inéditas.
0: Mirá.
1: Entonces nosotros ahora, aparte de que yo las analicé en el libro, algunas, la totalidad de esos trabajos, que son 28, están digitalizados y están hechos públicos en la biblioteca de las Facultades Exactas y Naturales.
0: ¡Qué extraordinario! Bueno, busquen a Juan Ferrario y a partir de ahí van a llegar a todos estos
2: Cebados
0: lugares.
2: De ciencia.
0: Fascinante, fascinante.
4: Gracias.
0: Sí, Cormi, saludalo, despedilo vos. Gracias, Juan, por venir.
4: Yo le quiero decir a Juan que tengo un montón de chistes de mate, pero no me quiero cebar.
1: Alguno.
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0: nosotros nos vamos a estar yendo, nos quedamos charlando, fue fascinante la charla con Ferrario. Espero que la hayan pasado bien, y nos vamos a encontrar cuando, mañana.
1: Lunes.
0: Mañana sábado.
1: Te quiero ir a ver a Racing el domingo. El lunes, Tato.
2: Pero vení mañana.
3: Vení el lunes.
0: Lo que no sé si vengo es el lunes.
3: No.
0: Y depende del resultado. Mira, si.
2: Hay que venir igual.
0: Vos decís que hay que venir igual, pase lo que pase.
3: Vení, Tato.
0: Bueno, vemos.
2: Es un partido más monumental.
0: Ojalá. Bueno, nada, va. Basta. Que tengan un lindo fin de semana. Pásenla lindo. Disfruten. Nos reencontramos por ahí.
2: El lunes.
0: El lunes. Chao.

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4: 9 de la noche, cielo parcialmente nublado en Buenos Aires, 20 grados, 8 décimos la temperatura. Las ventas de combustibles cayeron por séptimo mes consecutivo. Bajó 2,19% interanual en agosto, aunque subió 0,57 puntos respecto de julio.